0: ver la desaparición de estos 343 normalistas, Pepe.
1: A ver, Juan Antonio, que quede claro. ¿Cuál es entonces el delito por el cual se le dicta prisión preventiva oficiosa?
0: Es por el de desaparición de personas, nada más.
1: No tiene que ver con la desaparición de evidencias.
0: Nada que ver, es desaparición de personas. Es el delito que se le está acusando en este caso.
1: No es por haber escondido el video del famoso camión de Estrella de Oro en donde iban los 43, no.
0: Ni tampoco por el de la obstrucción a la justicia, Pepe.
1: Es mucho más grave entonces lo que le están imputando en este momento, la desaparición, ¿sí?, de personas, 43 personas.
0: Así es, Pepe. Es un delito considerado como grave y no tendría ningún beneficio.
1: Él está internado desde ayer en el penal que está a tu espalda, que es el penal del Altiplano, en el municipio de Almoloya de Juárez, en el Estado de México, ¿correcto?
0: Así es, él desde ayer llegó alrededor de las 2 de la tarde, ya se encuentra de aquí en el penal, y que bueno, pues el día de hoy ya estaba a las 10 de la mañana, inició esta diligencia, concluyó minutos después cerca de las 5 de la tarde, por ahí de las 4:40 de la tarde.
1: Correcto, muchas gracias, por eso es la información prudente darla inmediatamente como tal, primero lo último. Gracias, gracias, Juan Antonio Jiménez.
0: Gracias, Pepe. Muy buenas tardes.
1: Gracias, buenas tardes. Gracias también a Cristian Ramírez y a Julio Reyes, camarógrafos de Grupo Fórmula Noticias. Pues sí, Ángel Aguirre Rivero, exgobernador de Guerrero, hoy es un reo más, es un ángel caído allá en el penal de alta seguridad. La presidenta de la República descarta que la detención del exgobernador de Guerrero tenga tintes de carácter político.
2: No tiene nada que ver con un tema político, es parte de una investigación. Les puedo comentar algunos temas. Creo que ya lo he comentado aquí en la mañanera. Hay carpetas de investigación donde vienen testimonios, muchísimos testimonios. Algunos que se realizaron cuando se dio aquella falsa verdad histórica, vamos a decirlo así, y algunos posteriores, ya con cuando llegó el presidente López Obrador. Entonces, todas esas carpetas pues están presentes.
1: Es lo que dijo la presidenta de la República y garantizó todo su esfuerzo para resolver cuanto antes el tema de la desaparición de los 43, porque realmente eso es lo que todo mundo quiere saber.
2: Voy a poner todo mi esfuerzo, toda mi energía, toda mi voluntad para que así sea. Eso lo saben los padres y las madres. Y lo que sí es muy prometedor de las nuevas investigaciones que se están haciendo es que por lo menos hay más información de la que se tenía hasta septiembre del 2024 que permiten pues ir avanzando.
1: Esto se dijo hoy por la mañana en la conferencia de prensa presidencial. El gato culto de Efrén no cree en los dichos oficiales. Es retenecio y también rete mal pensado. Para él todo es político.
3: ¡Miau! ¿Y los peces gordos de Morena? Nadan, nadan, nadan y nada.
1: Es lo que dice el gato oculto de Efrén, siempre, siempre socarrón y siempre dudoso, dubitativo, crítico, analítico, perverso. En fin, el gato incómodo, en lugar del gato oculto de Efrén, claro, por supuesto, el gato incómodo. Y vamos con Lisbeth Hernández. Ya tenemos en este momento ya las fechas de la para las sedes y las fechas del examen de control presencial para ingreso a la licenciatura en la Universidad Nacional Autónoma de México. Van a ser más de 53,000 aspirantes. Van a hacer la prueba en el Palacio de los Deportes en la Ciudad de México del 17 al 19 de agosto. Pero tenemos el mapa, la cartografía de todo, cómo va a estar en los diferentes puntos de la República Mexicana. Vamos contigo, Lisbeth, adelante, buenas tardes.
4: Pepe, muy buenas tardes, me da mucho gusto saludarte. Efectivamente, hoy la Universidad Nacional Autónoma de México dio a conocer las sedes en cada estado, en 4 estados de la República, donde, bueno, pues serán convocados los aspirantes para realizar el examen de control. Un total de 58,783 aspirantes están convocados. De ellos, en León, Guanajuato, se atenderá a 2,777 aspirantes el miércoles 12 y el jueves 13 de agosto en el Hotel Real de Minas Poliforum. En Oaxaca, Oaxaca, se recibirá a 1,920 estudiantes. Esto, como te comento, pues es otra de las sedes, Oaxaca, Oaxaca, en la colonia San Felipe del Agua. En Tijuana, Baja California, se darán cita 518 aspirantes el domingo 16. La sede es el Instituto de Investigaciones Jurídicas. Y en la Ciudad de México es donde se concentrará la mayor cantidad de aspirantes, con 53,568. Por eso hay 3 fechas: el lunes 17, el martes 18 y el miércoles 19 de agosto en el Palacio de los Deportes. Está contemplado que esta prueba dura alrededor de 3 horas, así que bueno, habrá exámenes tanto en horario matutino como en horario vespertino. 53,568 son únicamente aquí en la Ciudad de México. En total son 58,783. Y bueno, efectivamente, y como nos lo prometió la UNAM, empezaron a dar las citas. Ya los aspirantes cuentan con estas citas en las diferentes sedes, así que bueno, vamos a seguir al pendientes de todo este proceso.
1: Pues muy bien, Lisbeth, gracias, Lisbeth Hernández, por la información. Creo que es de una enorme utilidad para los estudiantes que aspirantes a ingresar a la Universidad Nacional Autónoma de México y tienen que hacer su examen de admisión de control presencial. Gracias.
4: Estamos pendientes, Pepe. Buenas tardes.
1: Gracias, muy buena tarde. A ver, ¿dónde consultar la sede y el horario del examen de admisión de la UNAM? Ahí le va. Los aspirantes deberán ingresar a tu sitio, dentro del micrositio del concurso de selección licenciatura 2026. Ahí podrán consultar la información individual relacionada con la aplicación del examen de control presencial. En la dirección de la universidad está recordando que este viernes se darán a conocer los datos de la cita, por lo que acaba de decir Lisbeth, por lo que los estudiantes deberán revisar el portal para conocer con precisión la sede, fecha y horario que les han sido asignados en León, en Oaxaca, en Tijuana y sobre todo en Ciudad de México, por el número 53,568, alcancé a escuchar. Es importante que cada aspirante consulte directamente la información, ya que la cita será el dato que determine cuándo y a qué hora deberá presentarse para realizar este examen de control presencial. Va a ser en el Palacio de los Deportes, según tengo entendido, la sede que utilizará la Universidad Nacional Autónoma de México, justamente para eso. ¿Es correcto?
5: Es correcto, ahí se aplicará esta prueba a 53,568 aspirantes.
1: Divididos en 3 grupos.
5: Es totalmente correcto.
1: Correcto, estamos hablando de más o menos unos 18,000, 19,000 estudiantes por tanda, por día. Bueno, pues está usted enterado, usted que aspira pues a llegar a la universidad. ¿Y qué pasa con los amparos? Bueno, pues estudiantes que buscaban ampararse contra el examen de control presencial quedaron desamparados. Según la justicia, se trata de un acto de autoridad no impugnable por la vía del amparo indirecto. Tenemos más información, hablaremos de lo que dijo la embajada de Estados Unidos respecto a levantar sanciones en el estado de Michoacán, lo cual beneficiará, claro, a los productores de aguacate, pero comentaremos esto después de una pausa muy breve.
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1: Si no le hablo al micrófono, pues usted no me oye por más que grite. En este momento tenemos contacto con el meteorólogo estrella del Servicio Meteorológico Nacional, Jaime Albarrán. Él nos tiene, por supuesto, el pronóstico para sábado y domingo, pronóstico climatológico. Jaime, como siempre, bienvenido, ¿cómo estás?
21: Muchas gracias, Pepe, gusto saludarte, buena tarde. Bueno, pues mira, tenemos justamente el tema que corresponde a este momento, que es la invasión de aire marítimo tropical del Golfo de México, del Caribe, del Pacífico, al interior de la República Mexicana. Cabe destacar, todos los estados están reportando precipitaciones y esto no se va a interrumpir este fin de semana porque seguimos con todo lo que es el occidente nacional, pero todo el occidente nacional, y nos vamos hasta la península de Yucatán con precipitaciones fuertes, en algunos lugares de muy fuertes, pero también podemos mencionar Nayarit, Jalisco, Colima, Michoacán, Guerrero, con precipitaciones muy fuertes e intensas para esta tarde y noche, todas con actividad eléctrica y posible caída de granizo. Pero todos los estados están reportando precipitaciones, y no se diga la capital de la República Mexicana, con precipitaciones fuertes, actividad eléctrica y rachas, por supuesto, rachas de viento y también oleaje desde Jalisco hasta el estado de Chiapas de hasta 2 metros de altura. Para lo que es el sábado y el domingo, no podemos quitar el dedo del renglón. Nublados, todos los estados, precipitaciones en todos ellos, las rachas de viento en el norte de 50 kilómetros por hora, en la franja central de 40 kilómetros por hora, y en la capital de la República Mexicana, este sábado, 8 de agosto, esperaremos una mañana soleada con algunas nubes, precipitaciones en la tarde y la noche de moderadas a fuertes, actividad eléctrica, y una temperatura mínima de 13 a 15 por la mañana, la máxima de 24 a 26, el domingo, parecida a la condición, soleada la mañana, algo de nubosidad, ligera a moderada la precipitación en la tarde y la noche, 13 a 15 la temperatura mínima, 25 a 27 la máxima, y esperaremos ir rachas, rachas de viento de hasta 40 kilómetros por hora aquí en la capital de la República Mexicana. Eso es lo más importante, Pepe.
1: Lo tomaremos en cuenta, Jaime Albarrán. Muchas gracias a nombre de toda la audiencia que siempre está pendiente de tus indicaciones meteorológicas. Gracias.
21: Muchas gracias. Buena tarde.
1: Gracias. Muy buena tarde. Jaime Albarrán, meteorólogo del Servicio Meteorológico Nacional, meteorólogo estrella. Y por mucho. Saludamos, ¿no?
5: Saludamos, Pepe. Por principio de cuentas, a Jaime Albarrán, que le mandan muchos saludos en el chat de la transmisión en vivo de YouTube, donde usted puede participar, comentar, debatir en las dos horas que dura este espacio informativo. También ahí ya tenemos listo el sondeo de todos los días. Ángel Aguirre es otro preso político, ¿sí o no? Si usted desea hacernos llegar sus comentarios vía WhatsApp, entonces recuerde que tenemos un número habilitado para tal efecto, 55-48-48-03-94. ¿Te acuerdas de los técnicos, Pepe?
1: Sí, cómo
5: ¿Te
1: no.
5: ¿Te parece si los saludamos? Hoy a los camarógrafos, mira aquí enfrente de mí en la cámara número 3, Catalina Gómez al centro, Francisco Hernández y Cristian Cervantes en el otro extremo. Hoy tenemos microfonista de lujo, Octavio Torres, y le reiteramos la invitación para que nos haga llegar sus comentarios a través del 55-48-48-03-94 y en la transmisión en vivo de YouTube. Solamente se puede votar vía YouTube.
1: Correcto, lo tiene usted enterado y listo. Para orientación de los alumnos que aspiran al examen en la universidad, desde luego a través de las páginas, de la página electrónica de Grupo Fórmula, ahí lo puede usted consultar, y también en la página de José Cárdenas Informa en Internet, puede también estar usted enterado de los puntos, de los sitios a donde tiene usted que acceder para accesar y para tener ya listo todo y preparado para su presentación, ya sea en León, Guanajuato, en Oaxaca, en Tijuana o en Ciudad de México. Estamos a sus órdenes.
5: Y la página sí funciona, estoy justo en la página en este momento, no puedo entrar más allá.
1: ¿La página de la UNAM?
5: De la UNAM, sí, un convocatoria UNAM 2026 licenciatura, que es primer ingreso 1, dgae.unam.mx, y ahí te lleva directamente.
1: Correcto, creo que está fácil, de cualquier forma estamos, por supuesto, para servirle. Hay una declaración que también se acaba de producir por parte del embajador de los Estados Unidos en México, Ronald Johnson. Él dice, y lo leo textual, con base en los compromisos asumidos por el gobierno de México, las medidas de seguridad implementadas en Michoacán y nuestra evaluación continua de las condiciones sobre el terreno, el gobierno de los Estados Unidos reanudará parcialmente las actividades oficiales en Tancítaro, Tacámbaro, Uruapan y la zona entre Morelia y Pátzcuaro a partir de mañana, sábado 8 de agosto. No lo dice el embajador, pero es precisamente la zona aguacatera. ¿Y a qué se refiere con que ya están dadas las condiciones? Bueno, que va a reanudar las actividades de aquellas personas que trabajan para la Secretaría de Agricultura de los Estados Unidos, no necesariamente estadounidenses, pueden ser mexicanos pagados por la USDA allá en Michoacán para la cuestión de la certificación del fruto del aguacate que va a los Estados Unidos. Es una buena noticia, levantan las sanciones, las medidas de seguridad implementadas en Michoacán porque por parte del Departamento de Estado de Estados Unidos, porque está conforme el gobierno de Washington en las medidas de seguridad que está poniendo en marcha el gobierno mexicano y que las condiciones sobre el terreno permiten hablar en este sentido. Es una buena noticia, le digo, para los aguacateros. También dice el comunicado, como parte de un proceso continuo y gradual para crear las condiciones necesarias para la reanudación total de actividades del gobierno de los Estados Unidos, continuaremos trabajando en estrecha colaboración. Agradecemos la cooperación del gobierno de México y las medidas que ha tomado para ayudar a fortalecer la seguridad del personal estadounidense y del pueblo de Michoacán. Continuaremos evaluando las condiciones y ajustando nuestras operaciones según corresponda. Un sector agrícola seguro beneficia a ambas naciones al garantizar la producción de alimentos y fortalecer las cadenas de suministro y apoyar la prosperidad económica. Es lo que dice completo la declaración del embajador Ronald Johnson distribuido a los medios de comunicación hace poco rato. Por cierto, hablando del aguacate, 20.000 toneladas de aguacate estaban dejando de ser exportadas por prohibición estadounidense. La presidenta de la República ofrece protección a verificadores enviados por Estados Unidos, enviados por Washington.
0: Y con Estados Unidos lo que les dijimos, a ver,
2: ¿Hay algún tema para los inspectores de Estados Unidos que tienen que revisar esta certificación? En Michoacán, ¿en qué lugares? Se les da todo el apoyo para que puedan hacer su trabajo seguros. Y si no, pueden delegarle ese trabajo a Senasica, que es una institución de la Secretaría de Agricultura que lo desarrollaría en ese caso. Entonces, el objetivo de la reunión del día de hoy es que todo eso se resuelva y que ya pues se pueda liberar la exportación.
1: Total, parece que va en vías de solución este asunto. La Comisión del Aguacate de California, sin embargo, pide imponer aranceles a exportaciones mexicanas. Tómelo como viene. Por cierto, y hablando de los temas de seguridad, el Departamento de Estado de los Estados Unidos reconoce los esfuerzos de México en la lucha contra el narcotráfico. Lo mismo que dijo en su comunicado Ronald Johnson. O más bien, Ronald Johnson dijo lo mismo que en el Departamento de Estado. Pero advierte el Departamento de Estado que persisten problemas. El subsecretario adjunto de la Oficina de Asuntos Internacionales de Narcóticos y Aplicación de la Ley, Michael González, garantiza el uso de todas las herramientas disponibles para terminar con el Cártel Jalisco Nueva Generación.
0: Absolutamente reconocemos de que el señor Claudia Sheinbaum ha declarado públicamente a combatir drogas ilícitas, centenal, capturar, hacer capturas bajo su liderazgo en México, ha apoyado a apreensión de narcoterrorismo. A la misma vez, más se debe hacer para enfrentarnos a la amenaza en común que enfrentamos. Se tiene que hacer para ayudar a México y hay algunas cosas que se tienen que hacer para sustituir, pero con la ayuda de México tratamos de fortalecer el vínculo y las operaciones legales.
1: Esto dijo el subsecretario adjunto de la Oficina de Asuntos Internacionales de Narcóticos y Aplicación de la Ley, Michael González. Ningún líder del narcotráfico está fuera del alcance de Estados Unidos y México. Esto dijo también hoy el embajador estadounidense Ronald Johnson. Comparte en redes sociales la ficha que ofrece 25 millones de dólares por la cabeza del líder del cártel Jalisco Nueva Generación, Juan Carlos Valencia González. Por cierto, también hoy la presidenta de la República respondió al ex embajador de Estados Unidos en México, el demócrata Ken Salazar. Rechaza a la presidenta cerrar el capítulo de la extracción del Mayo Zambada en el año de 2024. Usted se acuerda muy bien, fue el 25 de junio de 2024, cuando lo engañaron, lo engañó a su ahijado, el hijo del Chapo Guzmán, y se lo llevó y lo entregó a Estados Unidos. Y entonces Ken Salazar, al presentar su libro Borderlands, Fronteras, Unidad, etcétera, a través de la editorial Porrúa, dijo que ya México debe pasar la página del Mayo Zambada, que vamos a cosas más importantes. Dice la maestra, no, la presidenta dice, momento, embajador, ex embajador, no vamos a cerrar el capítulo de la extracción del Mayo Zambada, que es evidente, tuvo que ver Estados Unidos en todos sentidos. Así lo explicó.
12: Cuando hay injerencia de un país, en particular Estados Unidos, hacia México, o probable injerencia, vamos a ponerlo así. No es un tema de decir, bueno, ya pasó, ya no pasa nada. Por lo menos hay que decirlo. Y en este caso, pues muy contradictorio lo que informan las agencias de Estados Unidos. Entonces, para México, no es para la presidenta, para México, para el pueblo de México, es indispensable que todo esto sea clarificado.
1: Vamos, es lo que dijo la presidenta, vamos directamente de nuevo con Juan Antonio Jiménez, él tiene información sobre el tema del R1, este peligroso delincuente al que se le achaca la autoría intelectual de la muerte de Carlos Manso, presidente municipal de Uruapan, el 1 de noviembre del año pasado. Estamos contigo, Juan Antonio, adelante.
22: Gracias, Pepe. En continuación de audiencia, un juez de control determinó vincular a proceso a precisamente Ramón Ángel Álvarez Ayala, mejor conocido como el R1, identificado como el líder de una célula del cártel Jalisco Nueva Generación, y también a Jesús Salvador Vela Salazar. Los delitos que se le imputan a estas dos personas son por su probable participación en portación de arma de fuego, posesión de cartuchos, ambos de uso exclusivo de las Fuerzas Armadas, y contra la salud en la modalidad de posesión con fines de comercio de clorhidrato de metanfetamina y cocaína. Lo anterior, luego del trabajo ministerial que tuvo la Fiscalía General de la República en donde también obtuvo de la autoridad judicial la ratificación de la medida cautelar de prisión preventiva oficiosa, por lo que estas dos personas continuarán internos en el Centro Federal de Readaptación Social número 1, El Altiplano. Estas personas, como probables integrantes de una célula delictiva, fueron detenidas como resultado de los trabajos de gabinete. Hay que destacar que, bueno, pues al R1 también se le señala como ser el probable autor intelectual del homicidio del exalcalde de Uruapan, Carlos Manso. Pepe, el reporte.
1: Muchas gracias, gracias Juan Antonio Jiménez por esta información. Buenas tardes, mientras.
22: Gracias, buenas tardes.
1: Buenas tardes. Después de corte, estaremos aquí en el estudio con el maestro Fausto Pretelín. Fausto es, usted lo sabe, internacionalista destacado, y con él vamos a analizar dos temas que sin duda son importantes. Uno, la reanudación de relaciones diplomáticas entre Perú y México, suspendidas desde los tiempos de Andrés Manuel López Obrador. Vamos a explicar por qué se rompieron y cómo es que se reanudan. Se anuncia, pues, la reapertura de nuestra embajada en Lima y la presencia de los diplomáticos peruanos en la embajada de aquella nación en nuestro país. Y también vamos a hablar de la protesta, el juramento de Abelardo de la Espriella, quien jura como presidente de Colombia, ultraderechista, asegura que su país se ha salvado. Todo esto lo comentaremos con Fausto Pretelín, desde luego, y con usted.
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4: Playa de Arena Rosa, Bahamas. Ubicada en la isla Harbour, esta playa parece salida de un cuento de hadas debido al color rosa pálido de su arena. Este fenómeno óptico tan singular es el resultado de la mezcla de la arena blanca convencional con los restos pulverizados de millones de foraminíferos, unos minúsculos organismos marinos de caparazón rojizo que habitan en los arrecifes de coral cercanos. Con sus aguas tranquilas y cálidas, este destino caribeño ofrece un paisaje visualmente idílico, exótico y sumamente fotogénico para los viajeros.
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4: Rusia tiene una superficie mayor que el planeta enano Plutón, demostrando la enorme extensión territorial del país más grande.
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6: En este momento, aquí en estudio, nos da mucho gusto recibir al maestro Fausto Pretelín. Él es internacionalista, periodista también en estos temas. Bienvenido, Fausto, ¿cómo
7: Hola,
6: estás?
7: Pedro, ¿cómo te va? Buenas noches.
6: Bien, buenas noches. Vienes como anillo al dedo hoy porque hay dos temas de tu resorte. El tema de lo que pasa con Perú, México y Perú hacen las paces. La presidenta anuncia el restablecimiento de relaciones con este gobierno, el de que ahora va a encabezar la derechista Keiko Fujimori.
7: Sí.
6: A partir de hoy nuestro país da asilo también a la ex primera ministra peruana Betsy Chávez, coautora del fallido golpe de Estado de Pedro Castillo en 2002, quien, me decías hace un momento, está purgando penas en la cárcel.
7: Así es.
6: Vamos a escuchar lo que dice la presidenta al respecto.
8: Con esto se van a restablecer las relaciones con Perú. Y nosotros, como siempre, como lo hemos hecho, vamos a seguir en la defensa del presidente Castillo por las razones que hemos expuesto. Ellos lo saben, el nuevo gobierno de Perú lo sabe, pero pues es un paso. Y pues bienvenida Betsy Chávez a México.
6: Bueno, ya vamos a hablar de esto. También vamos a hablar de la toma de posesión hoy del nuevo presidente ultraderechista de Colombia. Pero comencemos con Perú.
7: Mira, primero es una buena noticia que haya ya un restablecimiento de las relaciones diplomáticas.
6: ¿Cuánto tiempo duró la ruptura? Un par de años, ¿no?
7: Del 22, 23 a la fecha, sí.
6: O sea, seis años, sí. Casi
7: tres años. Sí. Cuando Pedro Castillo se da el autogolpe, da una lectura, ¿no?, de que intenta cerrar el Congreso, le echa la culpa a los medios de comunicación que no le dejaban no le dejaban gobernar. Y a partir de esas horas fueron angustiantes porque él escapa, intentó llegar a la Embajada de México cuando se da cuenta que los militares no lo apoyaban en el cierre de del Congreso, de la Asamblea, lo cual pues era un despropósito total. Y a partir de ahí, bueno, surge una mala relación con Perú.
6: Él se va, sale huyendo, pues, cuando ve que no están de su lado, que no lo soportan en la parte del golpe.
7: Los militares.
6: Y en un vehículo y trata de llegar a la Embajada Mexicana. ¿Qué pasa?
7: Sí. Trata de llegar a la Embajada Mexicana y, bueno, pues ahí, de alguna forma, yo creo que los militares influyeron en el chofer o en la persona de sus guardias de seguridad y lo desviaron al Ministerio Público, que es donde de alguna manera ya no salió. Permanece en la cárcel, acusado de rebelión, de un intento de golpe de Estado, de haber violado la Constitución, de haber tratado de pues instaurar un gobierno autócrata, y de alguna forma, pues bueno, ahí tendrá que purgar sus años de la que le marca la justicia. Pero el mundo es al revés, Pepe.
6: Y ahí viene la ruptura de México porque Pedro Castillo y Andrés Manuel López Obrador tenían una relación digamos, sería puntos en común en su ideología, en su, sí, en su dogma, en su doctrina.
7: Sí, eran muy cercanos, amigos. Inclusive en México le envió López Obrador al secretario de Hacienda, no sé si el primero o el segundo que tuvo, a Perú para asesorar a Pedro Castillo. Pedro Castillo eligió a aduladores y no a gente profesional alrededor de él como ministros. Pedro Castillo tenía una casa alterna a las oficiales, en donde negociaba actos de corrupción, claro, con empresarios, y de alguna forma, o mágicamente, o surrealistamente, México o el presidente López Obrador lo veía como un buen hombre, como un buen personaje, un indígena, un profesor de la primaria, pero pues en realidad salió igual o peor de corrupto que los anteriores, ¿no?
6: Muchos anteriores, porque sí, si Perú algo le sobra, son presidentes,
7: ¿no? Sí, gente que se ha suicidado. Alan García, por ejemplo, se suicidó, o otros como Toledo huyeron a Estados Unidos. Es decir, hay algunos presidentes que estaban sobre todo muy, muy vinculados con el tema de Odebrecht, esta constructora brasileña.
6: Sí, que corrompió, bueno, a toda América
7: Latina. Que corrompió a muchos, sí, a muchos. Y fíjate que algunos de ellos están en México, ¿no? De Ecuador y de Perú. Pues decidió López Obrador abrirles la puerta, diciendo que eran perseguidos por los políticos. No, eran perseguidos por la justicia. En realidad, él se ponía ante el espejo y veía o creía ver que las asambleas y los congresos en esos países eran lo que él quería ver en México, que es decir, que el Congreso estuviera controlado por el Poder Ejecutivo. Entonces, desconfiaba en el Congreso, llegó a decir públicamente, fíjate, el alcance de la ignorancia no tiene límites, llegó a decir López Obrador que cómo era posible que la Constitución peruana pudiera tener como posibilidad la expulsión o la salida del presidente de la República, que cómo era posible, ¿no? O sea, y él que se quejaba de las injerencias, pues él estaba cometiendo una injerencia y por supuesto que de alguna manera pues la relación fue muy mala.
6: ¿Qué tiene que ver Betsy González en todo esto?
7: Betsy González
6: era su primera ministra.
7: Era su primera ministra, está acusada de rebelión y de haber también reconfigurado o tratado de hacer el guión prácticamente del autogolpe de Estado que se da. Fue acusada con 5 meses de prisión preventiva. Pero ella de alguna manera pues también corrió y logró en noviembre pasado, si no me recuerdo, refugiarse en la Embajada de México, ahora custodiada por los brasileños, porque no tiene relación, o bueno, no tenía hasta hoy la relación diplomática México con Perú, y pues hoy de alguna manera sorprendentemente también se le recibe, inclusive se le envía un avión militar, es decir, que pagamos todos.
6: ¿Un avión de la Fuerza Aérea Mexicana?
7: De la Fuerza Aérea, y sobre todo que es un personaje también oscuro. No sé de dónde sacan que estos son los buenos, los actores los que querían hacer progresar al Perú. Es algo que de alguna manera aquí en México, Pepe, lo digo sinceramente y con mucha tristeza, la política exterior no rinde cuentas a nadie. Sí, se pueden tomar decisiones y no se rinde cuenta. Se abrazó a Evo Morales. Evo Morales provocó la muerte de varias personas el día que insistió en que él había ganado las elecciones. 2016, en el referéndum, perdió el referéndum, ya no se tuvo que haber presentado en el 2019, se presentó. Los militares, el principal sindicato, los grupos empresariales de Bolivia ya no lo querían. Y sin embargo se presenta y provoca una rebelión, muertos. Y aquí se le recibe, como lo hizo Marcelo Ebrard, con los brazos abiertos por decisión del presidente López Obrador. Entonces, creo que la política exterior en México lleva 8 años muy perdida, muy diluida, con falta de ética y falta sobre todo de una racionalidad sobre la importancia que tiene la política exterior para nuestro país o que tuvo en su momento.
6: No solamente con Estados Unidos.
7: Sí, claro, no solamente con Estados Unidos, también claro. Con Estados Unidos, bueno. Lo que sucede actualmente
6: es que la relación de México, por ejemplo, con Europa es bastante floja.
7: Debería ser mucho más cercana.
6: Debería ser más cercana, sí, por muchas razones. ¿No?
7: Hace un mes, 2 meses se firmó el acuerdo global. Ese acuerdo ya tenía dos años al menos en el refrigerador, ¿no? Es decir, nada más que no querían decirlo en México, ya estaba listo. El año pasado la presidenta mexicana dijo que no estaba todavía finalmente acordado, ya estaba, inclusive desde la época de Marcelo Ebrard, pero de alguna forma los costos transaccionales, es decir, los componentes políticos, dogmáticos, ideológicos, pues da como resultado que México prácticamente le dé un paso atrás hacia el mundo. Digo, es muy buena noticia lo de Perú, pero es muy mala noticia, por ejemplo, en el caso de Colombia. Colombia que no haya ido la presidenta a la toma de posición.
6: A la toma de posición hoy de Abelardo de la Espriella, este abogado que además tiene un pasado muy cuestionable.
7: Muy cuestionable, defendió al testaferro, ¿no? A uno de los testaferros de Nicolás Maduro, Saab. Alex Saab también estuvo en la cárcel en Estados Unidos, pero Biden lo liberó y después ya lo agarran otra. Bueno, lo mandan a prender ya la dictadora en sustitución del dictador, es decir, Delcy Rodríguez manda a encarcelar a este personaje, lo manda a Estados Unidos y otra vez está en la cárcel. Pero era importante, Pepe, que la presidenta mexicana ya dejara atrás esta diplomacia dogmática que instauró el presidente López Obrador. Sí, era el momento perfecto, porque con Colombia, además con Perú y Chile, México tiene la Alianza del Pacífico. Lleva 8 años estacionada. Es como tener un gran coche estacionado, ¿no? Ahí en un... Sin usar. Y es una lástima que... Por eso te digo que no hay una rendición de cuentas. Es decir, ¿por qué no fue la presidenta a Colombia hoy? Era importante que estuviera. Creo que era un mensaje importante, inclusive para el propio de la Espriella, que es de extrema derecha. Bueno, se parece mucho a López Obrador. De la Espriella, por ejemplo, ya no va a usar el Palacio de Nariño, la Casa de Nariño, que era el palacio oficial.
6: En el centro de Bogotá, sí.
7: Lo va a hacer ahora museo. No sé si recuerdas a quién hizo el museo.
6: Sí, claro.
7: También dice de la Espriella que no va a hacer viajes al exterior. ¿A quién se parece? Sí. La extrema derecha y la extrema izquierda...
6: Los extremos se juntan,
7: ¿no? Es un populista.
6: Es como la víbora que se come la cola, ¿no?
7: Sí. Se tocan, a final de cuentas,
6: tienen
7: un perfil, los populistas, ¿no? Lo mismo de izquierda o derecha, que de alguna forma se arrodillan ante...
6: Ahora, la relación, ¿cómo vislumbras la relación de México con Colombia? Que fue muy buena con Gustavo Petro, por ser de izquierda, un excombatiente, guerrillero, etcétera. Y ahora, bueno, él se retira, perdió, y ahora llega a la ultraderecha. ¿Cómo vislumbras esa relación futura?
7: Desearía que fuera pragmática. Por la conveniencia que tiene México, envió a un personaje de segundo o tercer nivel, a la subsecretaria Cerur, que es una de las viudas de López Obrador, es decir, a las viudas de los amigos de López Obrador las fue colocando en algunas embajadas en América Latina, y ella es una, Raquel Cerur es una de ellas. No tiene conocimiento diplomático, estuvo hoy allá en Colombia, al menos tuvo que haber ido Roberto Velasco,
6: el
7: canciller.
6: Él estaba
7: ayer en Brasil, o antier. Pudo haberse viajado tranquilamente a Colombia, pero bueno, yo creo que debería de ser pragmática y sería un buen paso para la presidenta de México que ya olvide ese capítulo que los dogmas deben de primar, porque la diplomacia no puede ser dogmática, o es de Estado o no es diplomacia. Si es dogmática, significa que va a haber amigos y enemigos. Tú, que piensas igual que yo, somos supuestamente de izquierda, eres mi amigo. Es decir, Evo Morales, Rafael Correa, Pedro Castillo. Y tú, que eres de extrema derecha, ¿no? O sea, lo mismo Milei, de la Espriella, pues no eres mi amigo. Entonces, yo creo que ese es un escudo de defensa que tiene México para de alguna forma enviarle un mensaje a Estados Unidos, ¿no? A Donald Trump, a decir, mira, mi corazón está con la izquierda, con los conservadores, aunque sean corruptos, nosotros vamos por él y los recibimos. Y nosotros tenemos, de alguna forma, el último reducto de la izquierda en América Latina. México ha perdido muchos amigos en este continente. Esa es una lástima. Por eso las diplomacias no deben de ser dogmáticas. No hay que pelearse ni con Chile, que está Kast, también de extrema derecha, con Milei, ahora con de la Espriella. Hubiera sido un buen detalle la presidenta viajar a Colombia.
6: Keiko Fujimori, en fin.
7: ¿Con qué?
6: Pues, muchas gracias por esta lección de geopolítica latinoamericana.
7: Con gusto, Fausto Pepe. Bretelín. Buenas noches.
6: Vamos a escuchar justamente el momento en que Abelardo de la Espriella jura como presidente de Colombia. Dice que su país, con su llegada, se ha salvado.
0: Juro a Dios y prometo al pueblo cumplir fielmente la Constitución y las leyes de Colombia.
9: Si así lo hiciere, que Dios, esta corporación y el pueblo os lo premien, sino que él y ellos os lo demanden. Felicitaciones, señor presidente.
10: ¡Firme por la patria!
6: Bueno, asistieron prácticamente todos los presidentes de América Latina. Hubo hasta, digamos, estuve viendo un rato la transmisión en vivo, hubo hasta alfombra roja, donde los amigos de Colombia estaban ahí presentes, todos pasaron lista, como con primeros mandatarios, menos México, que envió a la embajadora. Esto fue lo que sucedió hoy allá en Colombia, donde hasta selfie se hacía el nuevo presidente Abelardo de la Espriella. Tenemos contacto. Gracias, Fausto.
7: Gracias.
6: Que te vaya muy bien. Gracias, buenas tardes. Cuídate la lluvia. ¿Traes paraguas?
7: Sí,
6: traigo. Está lloviendo recio. Vamos contigo, Ulises Soriano, por favor, adelante.
10: Pepe, muy buenas tardes, qué gusto saludarte. En esos momentos prácticamente toda la ciudad está sufriendo los estragos de la lluvia. En la zona centro de la Ciudad de México, el Paseo de la Reforma tiene ya severos encharcamientos en ambos sentidos. Asimismo, Eje Central, desde su cruce con el Eje 4, ya también cuenta con severos encharcamientos. Además, la carretera Picacho a Jusco ya presenta una altura bastante considerable de agua que se ha acumulado debido a la basura. Todo esto en esta ciudad que sin duda alguna es viernes de regreso a casa. Y déjame decirte, Pepe, que esta tarde pues se ha convertido de locos. Ustedes también ya encontrarán tráfico en lo que corresponde al circuito interior. Todo esto también por más encharcamientos. Además, en la calle de Anaxágoras, también de esquina con este eje 4, también ustedes encontrarán un árbol que debido a la fuerza del viento y por supuesto al reblandecimiento de la tierra, se vino abajo y en estos momentos esta calle está prácticamente cerrada a la circulación por el despliegue de elementos del heroico cuerpo de bomberos, así como de la policía capitalina, quienes están haciendo el retiro de este árbol. Mientras tanto, Pepe, la Ciudad de México, pues prácticamente en la zona centro y zona sur continúa la lluvia. Mientras tanto, en la zona oriente, que es una de las más afectadas también por las lluvias, aún empieza la ligera lluvia, sin embargo no se descarta que en unos momentos más también haya severas afectaciones. En la Gustavo Madero también ya hay algunos encharcamientos, por lo que el llamado a nuestros amigos automovilistas es a ir con muchísima calma y anticipar sus tiempos de salida, Pepe.
6: Pues muchas gracias Ulises Soriano por la información. Ten cuidado, ponte el impermeable si vas a estar por ahí en este
10: claro
6: asunto.
10: Que sí, Pepe, nosotros continuamos pendientes a bordo de la motocicleta de Grupo Fórmula.
6: Muy bien, claro que sí, gracias por la información. Le vamos a dar un premio de las 100 representaciones al policía que aparece, ponlo, al que aparece bajo, es que llueve mucho en su sector, entonces el mismo policía que pasa todos los días en la imagen, todos los días. Ya le reclamamos a producción que nos ponga lo de hoy, no lo de antier. Es que ese policía, de verdad, ya lo van a jubilar y lo seguimos poniendo al aire. Hagamos una pausa breve, volvemos.
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18: Los abuelos ocupan un lugar muy especial en la vida de una familia. Son una fuente de amor incondicional, experiencia, historias y enseñanzas que enriquecen la infancia de nuestros hijos. Con ellos, los niños aprenden el valor de la paciencia, la gratitud y el respeto hacia quienes han recorrido un largo camino. Como padres podemos enseñar ese respeto, principalmente con nuestro ejemplo, escuchándolos con atención, agradeciendo su apoyo, cuidándolos y valorando todo lo que hacen por la familia. También es importante fomentar momentos de convivencia para fortalecer ese vínculo tan significativo. Un abrazo, una llamada o una visita pueden convertirse en recuerdos que permanecerán para siempre. Aprovechemos la oportunidad de enseñar a nuestros hijos que los abuelos son un regalo invaluable, cuya presencia merece cariño, reconocimiento y respeto mientras podemos disfrutar.
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15: Un juez de control dictó prisión preventiva oficiosa en contra del exgobernador de Guerrero, Ángel N. Por su parte, la defensa del exgobernador solicitó la duplicidad de término constitucional, por lo que su situación jurídica se resolverá el próximo martes. La Universidad Nacional Autónoma de México informó que 53.568 personas aspirantes al examen de control presencial en la Ciudad de México realizarán la prueba el 17, 18 y 19 de agosto en Palacio de los Deportes, por lo que pidió acudir al lugar de manera puntual. El embajador de Estados Unidos en México, Ron Johnson, anunció que el gobierno de Estados Unidos reanudará parcialmente sus actividades en Michoacán como resultado de la coordinación de su país con México en materia de seguridad. Informó Itzel Vanegas. 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
6: Vamos a enlazarnos con Felicitas Trujillo. Él está allá en Sinaloa. Elementos del ejército inhabilitan a dos narcolaboratorios en Sinaloa. Y el daño a los cárteles es de 1,000,000,000 pesos, según estiman las autoridades a lo incautado. Felicitas, ¿cómo estás? Buenas noches.
20: Con el gusto de saludarte, pero buenas noches. Así como lo señalas, es que en Culiacán, elementos del ejército mexicano lograron localizar dos narcolaboratorios clandestinos, tres áreas de concentración de material diverso donde se fabricaba metanfetamina. Aseguraron cerca de 17,000 litros y 2,130 kilos de sustancias químicas, tres reactores de síntesis orgánica, 17 quemadores, 5 condensadores, 4 mezcladoras y 3 centrifugadoras. El golpe, el impacto económico en las organizaciones delictivas ha sido estimado en 1,441,000,000 de pesos, de acuerdo con las autoridades federales.
6: Caray, pues el golpe es un golpe severo, pero aprovecho que estás en línea porque se reportaron 3 emboscadas contra cuerpos de seguridad federales y estatales.
20: Así es, a lo largo del estado se registraron 3 ataques armados en contra de corporaciones de seguridad. Fue en Mazatlán, Guasave, San Ignacio. Hay un policía estatal lesionado y un presunto agresor abatido. El primer hecho se reportó por la carretera Mazatlán-Culiacán, cerca del poblado del Chilillo. Ahí elementos fueron emboscados por sujetos armados. Un agente de la policía estatal resultó herido. Está fuera de peligro, de acuerdo con las autoridades. También en la comunidad del Burrión, esto es en Guasave, el personal de la Guardia Nacional fue agredido a balazos cuando efectuaban patrullajes. Repelieron la agresión, se escaparon los delincuentes, no detuvieron a nadie y el tercer enfrentamiento se registró en Coyotitán. Esto pertenece a San Ignacio, en el sur de Sinaloa. Elementos de la Marina realizaban operativos de

0: otras cosas. Entre los 6 detenidos se encontraban 3 personas de origen mexicano y 3 de nacionalidad ecuatoriana, remitidas a las autoridades de la Fiscalía General de la República en esa entidad. En la información, Pepe.
1: Gracias, David Galván. Buenas noches. Gracias. Y le voy a informar a usted que un hombre de la tercera edad murió atropellado luego de que un joven lo empujara y provocara que cayera al paso de un tráiler. Ahí está la escena, terrible. Lo empuja y le pasa encima el tráiler. Este joven, esto fue en el cruce de las avenidas Ruiz Cortines y José Ángel Conchello, en la colonia Victoria de Monterrey, Nuevo León. El hecho en un inicio fue reportado como un atropellamiento accidental, sin embargo, tras la revisión de las cámaras de seguridad del C4, las autoridades detectaron que la víctima había sido empujada antes de caer sobre la vialidad. Esto fue lo que sucedió. De acuerdo con las imágenes analizadas por elementos de movilidad de la policía de Monterrey, el joven caminaba por la zona cuando se acercó al hombre y presuntamente lo golpeó en el hombro, lo que ocasionó que perdiera el equilibrio. El adulto mayor cayó hacia la avenida Ruiz Cortines, donde el tráiler le pasó materialmente por encima. Ya están en busca de este joven asesino. El joven empujó al adulto mayor y lo empujó 2 veces. Vamos a una pausa, volvemos directamente desde YouTube. Acompáñenos, por favor.
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14: Londres, Reino Unido. Londres es una metrópolis fascinante, donde la historia milenaria de la realeza británica se funde perfectamente con una modernidad audaz e hiperconectada. Barrios emblemáticos como Soho, Camden Town y Notting Hill muestran una mezcla vibrante de culturas, mercados exóticos, expresiones artísticas callejeras y gastronomía internacional de primer nivel. Museos de renombre mundial con entrada gratuita y monumentos históricos como el Big Ben conviven con rascacielos futuristas a orillas del río Támesis. Londres es un imán intelectual y creativo global, un espacio inclusivo donde conviven pacíficamente tradiciones centenarias y las tendencias más vanguardistas del arte, la música y la tecnología contemporánea.
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15: Un caracol puede dormir durante 3 años seguidos si las condiciones del clima no son favorables para su supervivencia natural.
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1: Por favor, ponga tiempo a su reloj, son las 7 en punto. Es la hora de las noticias y también de la verdad expuesta. Vamos con un resumen y lo más importante al momento, Oscar Orguín, adelante.
12: Gracias, Pepe.

0: decretan prisión preventiva contra el exgobernador de Guerrero, Ángel Aguirre Rivero, por delitos contra la Administración de Justicia y desaparición forzada de personas, todo esto en el caso Ayotzinapa. Estados Unidos reanuda este sábado parcialmente la inspección de producción de aguacate en Michoacán. Sin embargo, se mantiene la alerta de viaje, así lo anuncia el embajador en México, Ronald Johnson. La presidenta de la República anuncia restablecimiento de relaciones con Perú. Se dará asilo a la ex primera ministra peruana, Betsy Chávez.
1: Con esto se van a restablecer las relaciones con Perú. Y nosotros, como siempre, como lo hemos hecho, vamos a seguir en la defensa del presidente Castillo, por las razones que hemos expuesto. Ellos lo saben, el nuevo gobierno de Perú lo sabe. Pero pues es un paso y pues bienvenida Betsy Chávez a México.
0: El internacionalista Fausto Pretelín cuestionó este beneficio a la coautora del fallido golpe de Estado de Pedro Castillo en el 2022.
2: No sé de dónde sacan que esos son los buenos, los actores los que querían hacer progresar a Perú. Es algo que de alguna manera aquí en México, Pepe, lo digo sinceramente y con mucha tristeza, la política exterior no rinde cuentas a nadie. Si se pueden tomar decisiones y no se rinde cuentas. Se abrazó a Evo Morales. Evo Morales provocó la muerte de varias personas el día que insistió en que él había ganado las elecciones.
0: 100 muertos y 170 mil afectados, saldo de las lluvias monzónicas de las últimas horas en el noreste de India.
3: Las inundaciones provocadas por las lluvias monzónicas en el noreste de India dejaron casi un centenar de muertos y una enorme destrucción. La región más impactada fue el estado de Assam, donde cerca de 170.000 personas se vieron afectadas por las riadas y los deslizamientos de tierra, lo que obligó a miles de habitantes a buscar refugio en centros de acogida de emergencia. Más de 14.000 hectáreas de tierras agrícolas quedaron inundadas. El gobierno indio prometió brindar el respaldo necesario para las familias afectadas, pero admitió que hará falta tiempo para que la situación vuelva a la normalidad. Como en el resto de India, las inundaciones son frecuentes en Assam durante las lluvias monzónicas de junio a septiembre, especialmente cuando el río Brahmaputra y sus numerosos afluentes se desbordan. Pero los habitantes y las autoridades locales afirman que ahora afectan a zonas que históricamente no sufrían crecidas. Atribuyen el agravamiento de las inundaciones a la explotación ilegal de carbón en el estado vecino de Nagaland.
0: Joven de 14 años dispara en escuela de Bangkok, Tailandia, mata a dos, hiere a 15 y después se suicida.
4: Fuera del colegio, profesores llorando, abrazados. El personal y los alumnos de este centro educativo de las afueras de Bangkok han vivido una pesadilla en plena jornada escolar. Una adolescente de 14 años abrió fuego causando varios muertos y heridos antes de suicidarse. Algunos alumnos y profesores lograron encerrarse en las aulas, otros lograron esconderse o huir.
5: Intentamos refugiarnos en los baños, pensábamos que ya se había acabado y entonces un profesor gritó, ¡corran rápido! El tirador se fue hacia otro edificio y corrimos hasta aquí.
6: Cuando llegué reinaba el caos total. Los estudiantes a los que atendíamos en el exterior tenían heridas en las espalda, el pecho y los brazos. Les prestamos los primeros auxilios. El autor del tiroteo seguía actuando en ese momento.
4: Según la policía, el tirador es uno de los alumnos del instituto. Disparó más de 20 veces con una pistola que pertenecía a su abuelo y se le encontraron en su poder unas 30 municiones adicionales.
0: El Senado de Estados Unidos aprueba nuevo paquete de sanciones a funcionarios, oligarcas e instituciones financieras rusas utilizadas para evitar restricciones a exportaciones petroleras.
3: El Senado de Estados Unidos aprobó el viernes un nuevo paquete de sanciones contra Rusia. El texto debe pasar ahora a la Cámara de Representantes, pero no se espera una votación antes de septiembre debido al receso legislativo de verano. Las medidas implican imponer sanciones a funcionarios, oligarcas, instituciones financieras y la llamada flota fantasma utilizada para eludir las restricciones a las exportaciones de crudo ruso. También permitiría al presidente Donald Trump imponer aranceles de hasta un 500% sobre las importaciones de Rusia, incluidos el petróleo y el gas. Facultarían además al gobierno para imponer tarifas aduaneras de hasta 100% a bienes provenientes de los grandes compradores de hidrocarburos rusos, incluidos países como China e India. Los legisladores que impulsan la medida dicen que apuntar contra los ingresos energéticos es esencial para debilitar la capacidad del presidente de Rusia, Vladimir Putin, de financiar la guerra en Ucrania. De convertirse en ley, el propio Putin estaría entre los objetivos de las sanciones, junto con otros altos funcionarios.
0: Y más de 100 migrantes permanecen detenidos tras entrada masiva al enclave español de Ceuta, según revelan organizaciones no gubernamentales.
7: Gracias, Oscar. Ahora yo le quiero preguntar a usted y también a Rafael Cardona, a quien le doy la bienvenida de su cristalazo. ¿Qué sabe usted acerca de los principios de la política exterior mexicana consagrados en el artículo 89 de nuestra Constitución? Son 8 principios. Entre ellos está el de la autodeterminación de los pueblos, que cada quien haga lo que considere, cada país, y nosotros ni meternos. La no intervención, evidentemente no podemos meter la cuchara donde no nos están llamando, por supuesto. La solución pacífica de las controversias, bueno, se déjelo aparte. La proscripción de la amenaza o el uso de la fuerza en las relaciones internacionales. La igualdad jurídica de los estados. La cooperación internacional para el desarrollo. El respeto, la protección y la promoción de los derechos humanos, la lucha por la paz y la seguridad nacionales. Son los 8 principios de política exterior. Creo que en materia de política exterior, ya lo decía Fausto Pretelín hace un rato, es tal el pragmatismo en México que no está resultando creíble que se estén observando estos artículos consagrados, estos principios consagrados en el artículo 89. Rafael, ¿cómo estás? Buenas noches.
8: Pepe, muy buenas noches, mucho gusto en saludarlos a todos. Creo que tienes razón, Pepe, porque los principios de la política exterior de México tienen una razón de ser. México siempre ha defendido la no intervención porque es un país que ha sufrido intervenciones. Intervenciones abiertas, intervenciones militares. La más reciente de las que uno puede recordar fue en el siglo pasado, cuando el ejército de los Estados Unidos metió a México 30,000 soldados para buscar a un señor, para buscar a Pancho Villa, y luego todavía no lo encontraron, ¿no? Lo cual habla muy bien de que un mexicano vale como 30,000 soldados americanos. Pero bueno, después también estuvo la invasión esta de Veracruz en el 14 del siglo pasado y muchas otras formas de intervención que hoy se permiten, se negocian, se concesionan, como por ejemplo los vuelos de la CIA con drones para el combate al narcotráfico, que el gobierno de México dice, sí, puedes volar por encima de mi cabeza, tomar fotografías, hacer lo que quieras, tienes permiso para espiarme. Bueno, pero México, sobre todo en los gobiernos con los que tiene afinidad ideológica, se brinca estos principios a cada rato. Entonces, tuvimos por estas intervenciones y por estas críticas un desencuentro pavoroso con el Perú, derivado de que el señor Pedro Castillo intentó un autogolpe de Estado y los peruanos lo metieron a la cárcel. Y nosotros intervenimos pidiendo que no lo metan a la cárcel o que lo saquen de la cárcel o que nos lo regalen. Ya bastante se le había ayudado durante el gobierno del presidente López, se le había ayudado a Pedro Castillo mucho. Se enviaron funcionarios de la Secretaría de Hacienda para que lo ayudaran a elaborar presupuestos y todo, y fue un éxito rotundo, porque después de varias sesiones con expertos mexicanos en finanzas, Pedro Castillo entendió por fin que 2 y 2 son 4. Ya iba muy bien y luego se le ocurre dar el golpe y lo echan para atrás. Y para atrás también a Betsy Chávez. Entonces, el gobierno de México rescató a la familia de Pedro Castillo, lo cual hizo pues, con una visión humanitaria. La señora esposa y los niños no tenían nada que ver con el golpe. Y bueno, así como un japonés ayudó a la familia del presidente Madero cuando Huerta dio el golpe en la decena trágica, bueno, pues así México le ayudó a la familia de este hombre, lo cual habla bien de la tradición mexicana del asilo. Nada más que el señor Castillo se queda donde está. En este momento México reanuda sus relaciones diplomáticas con el Perú. Y yo creo que México empieza con el pie izquierdo. Porque no es posible, en el quid pro quo, de que, muy bien, yo te entrego a Betsy Chávez, pero tú vuelves a abrir la embajada de México en Perú, y Perú abre la embajada en la Ciudad de México. Y te entrego a esta señora, ¿no? Quid pro quo, ¿qué te doy a cambio de? Muy bien, ya se hizo ese arreglo, ya se reanudaron las relaciones. Pero seguimos diciendo, y vamos a seguir insistiendo en Pedro Castillo. ¿Qué nos importa como mexicanos el señor Pedro Castillo? De acuerdo con el principio de no intervención, es un asunto de ellos. Y si el señor está preso por intentar un golpe de Estado, es asunto de ellos, como de ellos era un asunto la renuncia de Evo Morales, con quien se inauguró esta compañía de aviación que se llama Fuerza Aérea Mexicana del Bienestar Extranjero, porque ahí va un avión militar a sacar a Evo, ahora ahí va un avión militar a sacar a la señora Betsy Chávez, que era la del Consejo de Ministros de Pedro Castillo. Yo no entiendo. Bueno, cuando se dio lo de Evo Morales, el gobierno de México no tenía aviones comerciales. Ahora tiene Mexicana de Aviación. Pues pudieron haber mandado un avión a Mexicana de Aviación y de pasadita pedirle a los peruanos que se abriera una ruta para los vuelos México-Lima y entonces ampliar un poco el campo de las relaciones, ya no solo diplomáticas, sino aeronáuticas, y hubiera sido una linda manera de iniciar una ruta al sur. Pero no, les mandamos el avión militar porque pues, para eso somos ricos, ¿no? Somos tan ricos que le mandamos aviones para una señora y seguramente sus acompañantes, ni modo que viva sola la pobre mujer. Y somos tan ricos que mandamos barcos con toneladas y toneladas de víveres y de cosas a Cuba, porque somos muy humanitarios. Y es cierto, los mexicanos somos muy humanitarios en este gobierno, pero no sabemos de relaciones exteriores y mucho menos de compromisos diplomáticos derivados de esas relaciones exteriores. Es una improvisación absoluta, una calidad ínfima la que tiene la Secretaría de Relaciones Exteriores hoy, porque seguimos creyendo equivocadamente, bueno, el gobierno sigue creyendo equivocadamente, que la mejor política exterior es la política interior. Y no es lo mismo.
7: Eso se llama ombliguismo.
8: Eso se llama de otra manera, Pepe, pero no lo puedo decir al aire por los lineamientos, ya sabes, ¿no?
7: Sí.
8: Por respeto a la castidad de
7: las audiencias.
8: Todavía no
7: nacen los lineamientos y ya los estás respetando.
8: Ya me estoy preparando.
7: ¿Estás ensayando? Claro
8: que sí. Me estoy preparando. No, pero hay oídos castos que se pueden molestar, pero no es solamente el ombliguismo, es que... Bueno, pero luego, ahora en el corte te digo.
7: Vale, gracias.
8: Gracias, Pepe, muy buenas
7: gracias,
8: noches.
7: Gracias, Rafael Cardona, muy buenas noches. Día. Vamos a una pausa, volveremos enseguida. Vamos a estar en contacto con Felipe de la Cruz. Felipe de la Cruz es vocero y representante del colectivo Por Verdad y Justicia de los 43. Vamos a ver cómo reaccionan justamente los familiares. Porque, insisto, lo importante no es detener a un exgobernador acusándolo de haber escondido materiales o ahora acusándolo de haber desaparecido personas, que sin duda es importante, pero lo más importante es saber qué pasó con los 43, cómo los mataron, dónde los desaparecieron. Y eso sigue siendo una incógnita y todavía un pendiente de la justicia para los 43 familias, para las 43 familias.
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18: Caminando por México.
19: Tequila, Jalisco. Ubicado a las faldas del imponente volcán homónimo, este destino es la cuna de la bebida más emblemática de México. El paisaje azul de los campos de agave, declarado Patrimonio de la Humanidad, enmarca un pueblo de haciendas antiguas y destilerías históricas. Recorrer sus calles permite reconocer el proceso artesanal del tequila, fusionando historia, sabor y una fiesta cultural constante.
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19: El guacamayo rojo. Estas majestuosas aves surcan los cielos de la selva tropical, llamando la atención por su plumaje escarlata brillante. Son animales monógamos que forman parejas para toda la vida, anidando en los huecos de los árboles más altos y robustos.
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7: Permítame en este momento dar la entrada a Felipe de la Cruz. Felipe de la Cruz es vocero y representante del colectivo Por Verdad y Justicia de los 43. Muchas gracias por aceptar la invitación a esta conversación con la audiencia de Grupo Fórmula. Felipe, gracias y buenas noches.
22: Buenas noches. No, gracias a ustedes por el espacio que nos siguen brindando.
7: Al contrario, nos interesa mucho la reacción de ustedes como representantes del colectivo Por Verdad y Justicia a partir de la detención y consignación en prisión preventiva oficiosa en contra del gobernador de Guerrero, el exgobernador de Guerrero, Ángel Aguirre Rivero, quien gobernaba la entidad cuando sucedió la tragedia de la noche triste, de la noche triste, o peor, o mucho más que eso, de Iguala. Se le estaba acusando por haber escondido los videos. No, ahora se le está acusando por la desaparición de los 43. Nos gustaría su primera reacción al hecho.
22: No, pues mira, mientras la fiscalía haga su trabajo, porque nosotros durante casi 12 años hemos buscado verdad y justicia y lo hemos manifestado en todos los lados, de que si hay responsabilidad de quien sea, tenga que pagar con la justicia pues ese crimen, porque no puede quedar en la impunidad. Y si la detención del exgobernador nos encamina hacia el paradero de los jóvenes, que lo que más nos importa, porque hay muchos detenidos, tenemos a Osmundo Caran como ex procurador general de la República, hay militares detenidos, hay muchos personajes que participaron, pero hasta hoy nadie ha dicho nada sobre el paradero, sobre lo que sucedió y a dónde pudieran estar los jóvenes.
7: ¿Quiénes faltan por caer, Felipe de la Cruz? ¿Quiénes faltan por caer para que sean todos los que tengan que estar?
22: Pues si se dice que es un crimen de Estado, para nosotros es importante también que llamaran a Enrique Peña Nieto y su gabinete de seguridad para que declaren como testigos, porque ellos saben todo lo que pasó en tiempo real, recibieron la información, y lo que pudieran decir ayudaría a avanzar más en las investigaciones con hechos pues comprobados, porque ellos recibieron esa información. Entonces, para nosotros es importante que también sean llamados a declarar, ¿ah? Den su testimonio de lo que recibieron esa noche y seguir abriendo nuevas líneas para poder llegar a los verdaderos responsables.
7: Tengo información, Felipe de la Cruz, de buena fuente, claro, en su momento, de que el expresidente Enrique Peña Nieto, digamos, no dimensionó la magnitud de la tragedia de Iguala, de los 43 desaparecidos, como debía desde el mero principio, sino que dejó encargado al gobernador del estado, Ángel Aguirre, de todo lo que se pudiera ofrecer. Nunca vieron la magnitud de todo esto que se venía encima. Y a partir de ahí se empezaron a construir verdades y dudas históricas, no históricas. Y supongo que ante todo esto ustedes lo único que lograron alimentar fue, el reclamo por la justicia.
22: Sí, definitivamente, pues en su momento, cuando suceden los hechos, el presidente dice que Peña Nieto lo tomó muy a la ligera y dice, no, pues es un problema local, que lo resuelvan en Guerrero.
7: Sí.
22: Pero se le olvidó que quienes habían cometido el crimen, aparte de los uniformes, también participó la delincuencia organizada, entonces ya era un ámbito federal, y todo eso retardó el proceso de investigación que se debe haber llevado a cabo entre las dependencias federales y estatales. Y bueno, aquí estamos todavía.
7: Ahora, Ángel Aguirre, ¿qué papel, según ustedes y toda la investigación, ya llevamos casi, 12 años, vamos para 12 años de esta tragedia, ¿qué papel jugó Ángel Aguirre, según ustedes?
22: Pues el hecho de ser el gobernador del estado, como Enrique Peña Nieto de la República, pues tenía la responsabilidad de resguardar a toda la ciudadanía y proteger. Lo que estuviera sucediendo pues era acudir o dar instrucciones. El problema es que se hubiese evitado la situación y no se pudo hacer. Posiblemente desde el inicio se le ha inculpado por la omisión. Hoy, con otros delitos que le imputan, como la desaparición de videos, desaparición forzada. Pero yo únicamente quisiera decirte que vamos a esperar los procesos y que determinen la responsabilidad, y si tiene algo que ver, pues tiene que ser castigado conforme a la ley y conforme a derecho, porque nosotros no podemos permitir que quede en la impunidad de ese crimen.
7: ¿Cómo ven ustedes la acción de la Comisión Nacional de los Derechos Humanos, quien emitió una observación señalando que el ejército nada tuvo que ver en todo esto?
22: No, pues lo hemos manifestado, rechazamos esa recomendación, porque para nosotros uno de los actores principales en la desaparición de los jóvenes es el ejército, que intervino la delincuencia organizada y todos los cuerpos policíacos en esa noche. No fue en exclusivo nada más un solo grupo, sino que fueron varios, y que hoy, bueno, a casi 12 años todavía no sabemos el paradero de los jóvenes, y nos preocupa mucho que se están llenando las cárceles. Pero hasta ahorita ninguno ha dicho sobre el tema del paradero de los jóvenes, dónde están o dónde quedaron, que es lo que más nos importa a nosotros.
7: y a todo el país, téngalo por seguro, Felipe. Gracias, gracias por esta conversación breve, pero sustanciosa, sin duda. Gracias.
22: Mi agradecimiento por el tiempo.
7: Igualmente nosotros para su disposición con nosotros también. Gracias. Felipe de la Cruz, vocero y representante del colectivo Por Verdad y Justicia de los Tiones, por precisamente el caso Ayotzinapa, y promete justamente verdad y justicia, la presidenta.
0: Sí, dijo, voy a poner todo mi esfuerzo, toda mi energía y toda mi voluntad para hallar la verdad en el caso Ayotzinapa. Se comprometió a que habrá justicia y sobre todo verdad en este caso. Escuchemos cómo lo dijo.
1: Voy a poner todo mi esfuerzo, toda mi energía, toda mi voluntad para que así sea. Eso lo saben los padres y las madres. Y lo que sí es muy prometedor de las nuevas investigaciones que se están haciendo es que por lo menos hay más información de la que se tenía hasta septiembre del 2024 que permiten pues ir avanzando.
0: Por cierto que también aseguró que la detención de Ángel Aguirre, el exgobernador de Guerrero, no tiene nada que ver con un tema político, es parte de una investigación. Añadió que le corresponde a la FGR determinar la situación de José Luis Abarca, exalcalde de Iguala, también detenido y encarcelado desde hace varios años por esta situación. Señaló que existe comunicación permanente con la Secretaría de Gobernación, con las madres y los padres de los 43 normalistas desaparecidos, que, como recordamos, ayer dijeron que no se les notificó de la detención de Ángel Aguirre. Ella justificó, evidentemente hay temas que no pueden informarse antes por la propia característica de la investigación, pero el compromiso con ellos es que todo sea transparente y todo se informe.
7: Vamos a una pausa breve, volvemos con usted, vamos a hablarles de un movimiento que está muy en boga en este momento, el movimiento HOMO, que viene a ser un movimiento en contra de otro que es antípoda, el FOMO. ¿Sabe de qué le estoy hablando? ¿No sabe de qué está hablando? Le vamos a explicar. Volvemos.
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29: Los pingüinos le proponen matrimonio a su pareja, entregándoles una piedra perfectamente circular que encuentran en las orillas heladas.
21: La importancia del saber.
29: El chocolate puede matar a los perros porque contiene teobromina, sustancia que afecta a su corazón y su sistema nervioso.
21: Información sorprendente.
30: El hielo seco no se derrite, sino que se convierte directamente en gas en un proceso químico llamado sublimación directa.
21: Aprendamos juntos.
30: El primer animal en órbita espacial fue la perra Laika, lanzada por la Unión Soviética en 1957.
21: El apunte del día.
29: Los perros tienen 3 párpados en cada ojo para proteger y mantener lubricada la superficie de su córnea constantemente.
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2: Estamos con usted y también con Primitivo Olvera, nuestro coordinador general de este espacio informativo de Grupo Fórmula. Hola, ¿cómo estás?
3: ¿Cómo estás, Pepe? Buenas noches.
2: Buenas noches, buenas noches a toda la audiencia. ¿El movimiento HOMO?
3: Sé lo que es el FOMO.
2: Bueno, esa es la antípoda del FOMO.
3: Del FOMO.
2: Son siglas en inglés.
3: ¿A ti te da FOMO algo?
2: Me encanta. Yo si puedo escribir, si puedo tomar partido, tomaría partido por el movimiento HOMO. Sí, a ver, ¿a sí, qué sí. es? Lo digo en español. Es la alegría de perderse de algo. Es decir, estamos tan ¿verdad? Sí, somos tan psicopáticos que no, queremos en las redes sociales, queremos estar en todo, absolutamente en todo. Y nos volvemos locos. Eso se llama el miedo a perder algo. Ese es el FOMO.
3: El FOMO.
2: Que no descansas porque no se va a ir la nota, esto, lo otro. Eso es muy de crisis, ¿no? En cambio, el HOMO es la alegría de no tomar en cuenta que se puede uno perder de todo.
3: Así es.
2: O de algo. Entonces, ahí es el HOMO y el FOMO, ¿no? Nosotros aquí en el Noticiero somos muy dados al FOMO.
3: Al FOMO, por supuesto, o sea, porque queremos estar en todo.
2: Fear of missing out.
3: Así es.
2: Fear of missing out. Y el otro, el HOMO, es joy of missing out. Pero lo explica Alejandra Rea mejor, porque lo preparó a conciencia.
4: ¿Te has dado cuenta que cada vez hay más jóvenes que salen, pero no suben historias? ¿O que prefieren salir a correr o tomar un café antes que irse de fiesta? Pareciera que el FOMO está perdiendo fuerza y ahora hay una nueva tendencia. Durante años hemos vivido con el FOMO, el Fear of Missing Out, en español, miedo a perdernos de algo. Esa necesidad de ir a todos los eventos, decir que sí a todos los planes y documentarlo todo en redes sociales para sentir que estamos viviendo al máximo. Hoy, mientras el mundo debate la adicción a las redes sociales y se impulsan regulaciones para prohibir el uso a menores, hay cada vez más jóvenes que prefieren experiencias tranquilas. Cenas en casa, dormir temprano, clubes de lectura, clases de cerámica, hacer un picnic, correr, tomar un café o simplemente desconectarse del celular por unas horas. Hoy está creciendo la alegría o el placer de perderse las cosas y se conoce como HOMO, el Joy of Missing Out. La satisfacción de elegir que sí quieres hacer, aunque eso signifique perderte una fiesta, un concierto o el plan del momento. Esto no es una moda pasajera. Con el HOMO, está creciendo el interés por actividades de bienestar como el ejercicio, la meditación, el senderismo, el running y los llamados slow hobbies, pasatiempos que ayudan a desconectarse del ritmo acelerado y de los celulares o redes sociales. Incluso existe una tendencia conocida como silent walking, que consiste en caminar sin música ni celular solo para despejar la mente. También, el consumo de alcohol entre los jóvenes ha disminuido en varios países en comparación con generaciones anteriores, impulsado por un mayor interés en la salud. Esta nueva tendencia no dice que nos desconectemos del mundo, sino que reconectemos con lo que realmente importa. El HOMO está logrando un cambio cultural que refleja cómo una parte de las nuevas generaciones está replanteando su relación con las redes sociales, el consumo de alcohol y la búsqueda constante de validación.
2: ¿De qué lado te colocas?
3: Del HOMO. No sé si te has dado cuenta.
2: Pero te acusas de padecer
3: del HOMO. Sí, por supuesto. Pero en todos los sentidos, no solamente en el trabajo. No sé si te ha pasado que de repente viajas y por estar tomando videos o por estar tomando fotos, pierdes de la experiencia.
2: Sí,
3: ¿no?
2: Sí, deshumanizas.
3: Deshumanizas. Y al final te quedas como si no hubieras ido.
2: Y jamás vuelves a ver las fotos, hombre.
3: Y nunca vuelves a ver las fotos.
2: A menos que los quieras. Háblanos del Proyecto Panamá.
3: ¿Sabes qué es el Proyecto Panamá,
2: no,
3: Pepe?
2: No, quiero saberlo.
3: Este nombre, pues, te hace pensar como una intriga, ¿no?
2: Sí,
3: como
2: sí,
3: una
2: como intriga, los papeles de Panama
3: Papers.
2: Como los
3: Panama Papers, por ejemplo, como el Proyecto Manhattan. Pues es algo parecido, pero en términos tecnológicos. Se trata de una estrategia, de un esquema diseñado por los jefes de Anthropic, esta empresa propiedad de Daria Modei, desarrolladora, entre otros modelos de inteligencia artificial de Claude, ¿no? Que cuando comenzaban con esta idea de generar una plataforma muy eficaz de inteligencia artificial, se dieron cuenta que para alimentar justamente el modelo de AI, no era confiable la información que obtenían de Internet. Es decir, para entrenar este modelo, ¿qué haces? Le metes información, ¿no? Pero ellos percibieron que sacar todos los datos de Internet para entrenar este modelo de lenguaje...
2: No era suficiente.
3: No era suficiente porque es una información pervertida. Te voy a decir por qué. Está tan procesada, es información ultraprocesada, tan procesada que de repente pues pierde la fidelidad en cuanto a las formas y en cuanto a la calidad de la propia información.
2: La verosimilitud.
3: La veracidad, ¿no? De la información. ¿Qué decidieron? Dijeron, lo mejor para alimentar la inteligencia artificial es ir directamente a los libros. Libros con una edición, con un cuidado, con una investigación, y que además están en el estado puro del conocimiento publicado. Simple y sencillamente, sin que ni tú ni yo le hayamos metido la mano y lo hubiésemos subido a una página de Internet. Su primera idea, esto ocurrió hace como 5 años, fue entrar a librerías virtuales, pero a librerías piratas. Y comenzaron a bajar 7 millones de libros. De repente alguien les dijo, espérense, nos vamos a meter en un problema de piratería. No vaya a ser que los autores vayan a poner el grito en el cielo, o las editoriales, y decidieron cambiar el esquema. Para eso contrataron a Tom Thorne, uno de los desarrolladores de Google Books. Y la idea millonaria, literalmente la idea millonaria, fue comprar todos los libros del mundo para destruirlos. Tal cual. Se pusieron en contacto con 3 distribuidores de libros usados, libros de viejo, de grandes distribuidores de la ciudad de Nueva York, y comenzaron a comprar, en principio, la idea era comprar 4 millones de libros, y los compraron, 4 millones de ejemplares de libros viejos. Para darte una idea, se tiene estimado que en el mundo y en la historia se han publicado 150 millones de títulos. Ellos agarraron 4 millones y recurrieron a otra empresa, creadora o más bien de ingeniería, que elaboró unas máquinas impresionantes para destruir los libros.
2: Entonces,
3: ¿cuál es el proceso? Ahí te va. ¿Cuál es el proceso? Meten el libro a la máquina, por ahí, mira, lo estamos viendo en la pantalla de YouTube. Meten el libro a la máquina y una serie de guillotinas hidráulicas le cortan el lomo. Le quitan las cubiertas, las tapas, y comienzan a pasar hoja por hoja a un escáner. Entonces se copian, una tras otra, tras otra, tras otra, tras otra. ¿Qué pasa? Pues ya el papel queda inutilizable, pero la información queda fidedigna. ¿Qué ocurrió después? Bueno, pues un grupo de 3 autores pusieron una demanda ante una corte del estado de California, allá en Estados Unidos. Andrea Bartz, Charles Grasberg y Kirk Wallace demandaron a Anthropic por el uso de los libros. Inicialmente por el uso de los libros piratas, por la bajada de los famosos libros piratas. Y en este proceso de desahogo de pruebas, se analizaron miles de páginas, miles de memos. Los investigadores y además los periodistas del Washington Post descubrieron un memo confidencial que hablaba del Proyecto Panamá. Proyecto Panamá, como te decía, es el esquema, es el proyecto para escanear destructivamente todos los libros del mundo. Así decía textual. Ese es el objetivo de este proyecto. Se fueron a juicio. Y el juez William Alsop, el año pasado, tomó 2 decisiones, fue una especie de decisión salomónica. Con el caso de la piratería, dijo, por supuesto, tienen que pagar los señores de Anthropic por haber copiado ilegalmente casi 500 mil libros, que fue lo que se comprobó. Y la multa fue nada más y nada menos de 1.500 millones de dólares. 1.500. Pero en el caso de la destrucción de los libros, el juez determinó que es legal. Tú puedes tener un libro, puedes copiarlo y puedes destruirlo, porque lo único que hace es, lo único que haces es cambiarlo de formato. Obviamente aquí, pues, esta decisión tiene unas grandes implicaciones, porque no hay una curaduría de decir qué ejemplar te llevas o qué no. Tú compras una tonelada de libros o compras 100 mil libros a estas compañías, a estas librerías, y los metes a la máquina sin ver si hay una primera edición, si hay un libro que sea muy valioso por el año, por la forma en que fue publicado. Entonces ahí hay una pérdida de patrimonio. El otro tema por el cual es muy criticada esta situación es porque se van a un archivo secreto. Se destruyen los libros, algunos de ellos ya no hay ejemplares. Muchos ni siquiera sabemos si existen, quizás algunos cuantos expertos puedan identificarlo, y todo eso no va a un archivo abierto, ¿no? A una plataforma abierta, como por ejemplo podría ser Google Books, sino que se va al archivo secreto de Anthropic para tratar, pues para alimentar a la inteligencia artificial y que sea cada vez más refinada y más sofisticada. Es un escándalo. Le ha costado 1.500 millones de dólares.
2: Pero los tiene y los pagaron porque el negocio vale más de 1.500 pues sí, millones de dólares.
3: Pues sí, pero el tema es la pérdida del patrimonio cultural. Es un gran tema de discusión. Y ahí está, dicen, el daño reputacional para Anthropic es muy grande, sobre todo porque es una compañía que se vende como una generadora responsable de inteligencia artificial.
2: Gracias, Primitivo.
3: Gracias, Pepe.
2: Tome en cuenta todo esto porque es para estar al día y estar al tanto. Mario Ávila siempre anda en lo suyo, que es la música. Y dentro de la música, lo que le encanta a Mario es el tema de los pianistas. Hoy nos trae los trabajos de un pianista italiano que se llama Ludovico Einaudi. ¿Quién es él? Que no lo diga Mario. Un saludo muy cordial, querido Mario, bienvenido.
5: José, amigos del auditorio, me da mucho gusto saludarles como cada viernes. Y la recomendación en música para llevar para este fin de semana es un nuevo álbum del gran pianista Ludovico Einaudi. Se trata de Retratos de Verano. Este álbum lo publicó en enero de 2025, es decir, casi año y medio. ¿Por qué es importante ahora? Porque el álbum se llama Retratos de Verano en vivo. Ludovico Einaudi tuvo una presentación en uno de los grandes palacios de la música, en el Royal Albert Hall de Londres. Y bueno, pues ahí interpretó temas de este álbum, pero además de otros tantos temas muy exitosos que identifican la música de Ludovico Einaudi. Entonces, se grabó ese concierto y se hizo pues este álbum llamado The Summer Portraits Live, en alusión al álbum publicado, como les digo, en enero del 2025. Se los recomiendo ampliamente, es un gran concierto acompañando el piano, violín, un cello, cuerdas, percusiones, en fin, la verdad es que vale la pena. José, amigos del auditorio, que tengan gran fin de semana.
2: Igualmente, Mario, gracias, seguiremos tu concepto. Desde luego hay que echarle ojo a lo que vale la pena. Vamos a una pausa, vamos a regresar con el deporte. ¿Hay capítulo de Infantino el día de hoy? ¿Sí? Infantino también llora, se llama hoy, ¿verdad? Volvemos.
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9: La orina de los gatos brilla bajo la luz ultravioleta debido a los componentes químicos específicos que contiene su cuerpo.
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2: El Gabinete de Seguridad informó que fueron decomisadas cerca de 1.17 toneladas de presunta cocaína y la captura de 6 personas, 3 de ellas de nacionalidad ecuatoriana, durante un operativo marítimo realizado cerca del puerto de Acapulco, Guerrero. El Partido Verde Ecologista celebró el rescate de 5 animales silvestres y 4 piezas de taxidermia en San Luis Potosí durante un operativo de la Profepa y la Fiscalía General de la República. El Instituto Político destacó que estas acciones son posibles gracias a un decreto que impulsó para que la Guardia Nacional proteja a los inspectores ambientales. Abelardo de la Espriella asumió el cargo como presidente de Colombia para el periodo 2026-2030. De la Espriella Otero aseguró que ha comenzado el tiempo de la recuperación del orden en su país. Informó Itzel Vanegas. 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
3: Antes de ir en este momento con José Luis N., alias El Pintor, con toda la información deportiva, en fin, permítame entrar en contacto con Ulises Soriano, porque está cayendo un aguacero de aquellos. Ulises, ¿dónde andas con todo y moto? Dinos, por favor.
4: Pepe, muy buenas noches, qué gusto volverte a saludar, pues en estos momentos nos hemos trasladado hasta el sur de la Ciudad de México, en esta zona de la Picacho Ajusco, donde ya han llegado elementos de la Secretaría de Seguridad Ciudadana a través de la Subsecretaría de Control de Tránsito para agilizar la vialidad luego de que se registrara este mega encharcamiento. También el periférico, ya a la altura del Instituto Nacional Electoral, ya cuenta también con severos encharcamientos, siendo ya las 7:48 de esta noche, y el tráfico continúa y continuará. La zona del centro de la Ciudad de México, sobre todo en el Paseo de la Reforma, continúa con complicaciones viales, al igual que periférico, sobre todo a la altura de nuestra casa informativa por Avenida de las Palmas. Ya hay encharcamientos, sobre todo en los bajo puentes, además de que elementos de la Subsecretaría de Control de Tránsito también están haciendo la agilización de la zona, sobre todo para aquellos que vayan a transitar y sobre todo vayan a tomar el segundo piso. Mientras tanto, Pepe, pues el caos continúa, sobre todo en esta zona sur de la Ciudad de México, donde también Tlalpan ya registra severos encharcamientos, así como las calles aledañas. Para todos nuestros amigos que quieran circular, muchísima precaución, y por supuesto en unos momentos más ya tendremos el número de afectaciones y por supuesto de casas que han quedado pues anegadas o con encharcamientos. Mientras tanto, Pepe, nosotros continuamos pendientes a bordo de la motocicleta de Grupo Fórmula.
3: Muchas gracias, gracias Ulises, ten cuidado. Ponte el impermeable si vas a ir a estas cosas. Bueno, ¿qué pasa con Infantino? Porque es el personaje principal de la novela. Le ibas a poner hasta musiquita, Carlos. Se te olvidó, ¿verdad? Ya te pasa como a mí, que se me va la onda. Venga.
5: Pues ahora resulta que ya le encontraron un escándalo de épocas pasadas. Le están buscando hasta por debajo de las piedras. Y ahora resulta que Gianni Infantino habría mantenido una relación con una empleada de menor rango de la UEFA cuando él era secretario general del organismo entre 2009 y 2016. De acuerdo con la investigación de Telegraph, Infantino habría favorecido profesionalmente a la mujer, que pasó de un puesto administrativo a una posición de mayor responsabilidad. Su salario habría aumentado 30% hasta alcanzar 160,000 francos anuales. Cuando la mujer dejó la UEFA, el organismo le dio un pago de salida de 6 cifras, es decir, más de 100,000 en la moneda correspondiente. Y además, la UEFA confirmó que pagó los estudios de una maestría de esta mujer. Y las colegiaturas eran de alrededor de 45,000 libras esterlinas anuales. Eso más es... lo que se acumulen escándalos esta semana.
3: Correcto, pues Infantino está en el centro del huracán y está en el centro protagónico de la novela. José Luis N., ¿cómo te va? Píntame. Buenas noches. ¿Tú qué piensas de Infantino así en corto? Porque ya vi lo que piensa la Federación Mexicana de Fútbol y la verdad no me convence.
6: Así es, Pepe, ¿cómo estás? Qué gusto saludarte. Mira, la verdad es que allá en Infantino le está lloviendo y en serio, después de lo que fue ese FIFA Gate, que pensábamos todos que era lo más oscuro que podía haber dentro del fútbol, pues terminó por haber otra situación, que fue esta cantidad de situaciones y detalles que van, me parece que en detrimento de la imagen del presidente de la FIFA. Fíjate que el día de hoy estábamos haciendo algunas averiguaciones con CONCACAF y particularmente si UEFA tenía algún candidato, y no. UEFA dice, nuestro candidato es Víctor Montagliani. No lo han dicho de manera oficial, no hay como tal una manera de enterarse oficialmente de UEFA que apoyarían a Montagliani, que es el presidente de la CONCACAF, pero se especula mucho que Víctor Montagliani, el canadiense, sería el que le pueda hacer frente a Gianni Infantino. Totales de votos serían hoy de Víctor Montagliani sumando CONCACAF, salvo México, acuérdate que México está en contra, y sumando UEFA, un poco más de 100 votos. Necesitaría alrededor de 110 votos para ganarle a Gianni Infantino en su reelección. Así que me parece que nos va a seguir dando bastante de qué hablar todas estas, digamos que, trapitos al sol que le van sacando, ¿no?
3: Con 106 votos ya. Con eso ya sí, logra la mayoría total, ¿no? Completa.
6: Sí, son 211 federaciones, con 106 prácticamente ya lo ganas, pero aquí el cabildeo va a estar muy interesante. Aquí lo preocupante puede ser, Pepe, estar del lado incorrecto en la historia, ¿no? Para la Federación Mexicana de Fútbol.
3: A eso entendemos... se está colocando la Federación Mexicana de Fútbol del lado incorrecto, ¿no? Del lado oscuro.
6: Sí, es así como lo comentas, entendemos que tener un mundial como ha pasado con México en estos tiempos era prácticamente complicado. No es que tuviéramos un mundial, tuvimos 13 partidos de manera magistral, sí, pero de esto a decir de que la Federación Mexicana de Fútbol tiene que estar súper agradecida con Gianni Infantino, me parece que no, a menos que existan intereses personales de algunos personajes de Gianni Infantino y obviamente algún dueño o dueños de equipos que estén interesados evidentemente en tener el Mundial Femenil, el Mundial de Clubes, y que saben que su camino más rápido para poder alcanzarlo es mantener a Gianni Infantino en el trono. Gianni Infantino está preocupado, quiere mantenerse y sabe más que nunca que peligra su cargo como presidente de la FIFA. Creo yo que va a ser muy importante lo que pase a partir de estas fechas. En septiembre se supone, a mediados, con esta fecha FIFA que se va a dar a finales de septiembre, se tenía pensado llegar ya con este tema de FIFA Forward ya planchado. Al no haber esto, estas semanas, estos días, me dicen que Gianni Infantino va a buscar hacer visitas prácticamente de federación por federación para ir calmando, así como ya salió Argentina, como ya salió México, como ya salió África, quieren que de manera digamos que particular cada federación salga y diga que están con el presidente Gianni Infantino. Vamos a ver si lo logran y vamos a ver si en marzo no terminan por darle la espalda al Ítalo Suizo cuando se dé este Congreso 77 de la FIFA ya en Marruecos.
3: Sí, correcto. Estoy viendo aquí que la CONMEBOL apoya a Infantino. Esta sí. Organización del fútbol sudamericano dice que no se puede desconocer el trabajo exitoso. Eso lo dijo Alejandro Domínguez, presidente de la Confederación Sudamericana de Fútbol, la CONMEBOL, y ratificó en Cali, Colombia, su apoyo al presidente de FIFA, a quien señala como el líder de la transformación del fútbol. Ahora, por otro lado, y en contraste, Noruega exige renuncia de Gianni Infantino y pide unión en el fútbol internacional. Nada más las puras cabezas te doy.
6: La clave, Pepe, está en Asia. Me parece

0: México en centroamericanos, ¿eh? Ya se superaron las preseas.
1: Ciertamente. Saludos. Enhorabuena, gracias. Oscar.
2: Excelente fin de semana, Pepe.
1: Gracias, a usted también le deseamos exactamente lo mismo. Gracias por acompañarnos, gracias por su confianza y por todo lo demás. Quédese con la Fórmula Financiera en las frecuencias de radio. Lo esperan Maricarmen Cortés, Pepe Yuste, Marco Antonio Mares. Y en Telefórmula, el doctor Leonardo Curcio. Con Sol Rivera. Regresa, ya nos regresamos, ya nos vamos. Nos vemos el lunes. Adiós, adiós, adiós, adiós.

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4: Letras con Primitivo Olvera.
5: Hay casas que tienen historia. Hay casas que guardan oscuros secretos a la espera de revelarse con un pequeño accidente. Muy cerca del centro histórico de la Ciudad de México, se ubica una vieja residencia deteriorada por el tiempo y el abandono. En ese escenario habita Eulalia Madero, una anciana y misteriosa mujer, apoyada por Ifigenia, trabajadora doméstica, quien por casualidad encuentra un diente enterrado en la pared. El hallazgo desata una trama que enlaza lo sobrenatural, el espiritismo y la política a través de oscuros personajes de la historia mexicana. Todo alrededor del velo dorado, rito practicado por hombres poderosos para controlar el destino de una nación. A lo largo de las páginas transitan aristócratas, intelectuales y oportunistas cercanos a virreyes de la Nueva España. Novela escrita por José Manuel Cuellar, juega con el terror y el misterio en una historia que te envuelve para no dejarte ir.
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8: ¿Qué tal? Muy buenas noches, bienvenidos a Libre Comercio, el fascinante mundo de los negocios internacionales. Muchísimas gracias por acompañarnos. Estamos transmitiendo completamente en directo desde los estudios de Grupo Fórmula en la ciudad de Mérida, Yucatán, y a través de nuestras plataformas Ingenio Networks, a toda la República Mexicana y más allá de nuestras fronteras. Muchas gracias por acompañarnos, por seguirnos, por escucharnos en este programa especial que vamos a tener el día de hoy. Agradezco al equipo de Grupo Fórmula en los controles y en el remoto, y a Yafet Cos,

0: en las plataformas de Ingenio Networks, para todas nuestras redes sociales. Por favor, nos síganos, estamos en todas las redes sociales, Facebook, Instagram, X, todas, ahí nos pueden encontrar como Libre Comercio. Bueno, yo tengo el gusto y el agrado de darle la bienvenida a una nueva colaboradora invitada, donde vamos a hablar de logística, vamos a hablar de este fascinante mundo que conlleva el transporte, la producción, el entender cómo se llegan las mercancías de un punto A a un punto B y todo lo que trasciende en la cuestión logística. Sabemos que nuestro gobierno, nuestro estado, está buscando precisamente eso, posicionar a Yucatán como un hub logístico en Centroamérica, en el sureste de México. Y mucho de eso, pues, es la información que vamos a tener. Y quiero darle la bienvenida a Paola Gómez. Ella es licenciada en Comercio Exterior y destacada líder empresarial con más de 15 años de trayectoria en el sector logístico y de comercio internacional. Su experiencia incluye una sólida carrera de una década en la multinacional italiana Sabino del Bene en México, coordinando operaciones globales de alta complejidad. 5 años como gerente general de la firma en Colombia y su visión estratégica la llevó a fundar Jana Logistics y actualmente se desempeña como dueña directora general de Aldamex Logistics. Estimada Paola, ¿cómo estás? Muy buenas noches. Bienvenida a Libre Comercio desde la Ciudad de México.
1: Muy buenas noches, estimado René, a ti y a todo tu auditorio. Muchísimas gracias por la invitación. Es un honor para mí estar la noche de hoy acompañándolos a ti y a todo tu auditorio.
0: Muchísimas gracias, Paola. Bueno, pues vamos a entrar en materia porque pues es bastante información y la logística. Hoy por hoy, la logística a partir de la pandemia, creo que la pandemia nos dio una enseñanza muy fuerte en el tema logístico, mi estimada Paola. Ya empezamos a entender qué tan importante es, qué tan importantes son nuestras cadenas de suministro, qué tan importante es nuestro just in time, qué tan importante es la relocalización de cadenas productivas y todo eso basado en la logística. Y hoy por hoy, pues muchos países, muchas ciudades, incluyendo México, pues tienen esas grandes ventajas, ¿no? De estar logísticamente cerca de los principales centros de consumo a nivel internacional, a nivel mundial, nada más Estados Unidos para nosotros. Entonces, pues empezar a entender qué es la logística, cómo funciona, qué tenemos que saber los que estamos pues de este lado y del otro lado también en la cuestión del comercio exterior, los negocios, y saber que la logística es el complemento. Yo no le diría complemento, yo creo que es ya la parte más importante de una operación de comercio exterior, porque sí es cierto que está el tema comercial, está el tema aduanero, pero sin la logística, esto simple y sencillamente no funciona. ¿Cómo lo ves, mi señora Paola?
1: No, diste al clavo desde el primer comentario, cuando dices, cuando haces mención de cómo una pandemia te cambia todo el escenario. Y te cambia todas las redes de distribución y entonces aquí es donde queda claro que hay que adaptarse a los nuevos cambios, a los nuevos retos. Y hoy estamos en un entorno que con temas de aranceles también nos afecta y es como un efecto dominó porque pensaríamos, bueno, ¿en qué me afecta que incrementen los aranceles y que esto tenga que ver con incremento también de tarifas en fletes? Uh-huh. Al final impacta, y tú lo decías, no es que la logística sea lo más importante, pero sí te afecta y sí impacta enormemente en el precio del producto final. Hace un par de meses los fletes estaban en $2,000, $3,000, son 40 pies, y hoy estamos al doble. Entonces, quien no consideró una logística, unos tiempos adecuados, no tuvo un just in time, hoy va a tener que asumir el impacto de unos fletes más altos. Entonces, empezando con la primera pregunta que haces es ¿qué es logística? Es entender cuál es el punto A y todos los procesos ya más operativos para distinguirlo de cadena de suministro que tenemos que llevar para que el producto del país A llegue al país B.
0: Así es.
1: Y ahí intervienen muchísimos factores y ahí es donde se abre todo el abanico de posibilidades de la logística. Porque para poder determinar el correcto manejo, primero nos tenemos que preguntar la naturaleza de la mercancía, la urgencia, el volumen, si es carga general, si es carga peligrosa. Hay que hacer un análisis de todo lo que conlleva para, de acuerdo a eso, en el gremio logístico, casi todos decimos, hacer el traje a la medida. Uh-huh. Porque no podemos manejar moda, alta moda, como podemos manejar el mármol. Cada producto tiene su forma, tiene su logística, y es aquí donde se hace el análisis para determinar el correcto camino para poder hacer el envío de las mercancías. Entendiendo que si no lo hacemos de manera adecuada, pues nos vamos a tener un impacto y muchas veces es económico.
0: Así es. Dices muy bien, Paola. Cada sector, cada industria, cada servicio que entra en los procesos logísticos, pues tienen sus particularidades, ¿no? No es lo mismo exportar o mover perecederos que, por ejemplo, animales vivos, que a lo mejor materiales de construcción, que a lo mejor aceros, que a lo mejor vehículos. Entonces, cada uno tiene su particularidad y, como tú bien dices, hay que cuidar el proceso de cada particularidad de cada industria. Nada más, hace poquito ya se acaba de terminar, pero tuvimos una Copa del Mundo, Ciudad de México, Guadalajara y Monterrey estuvo involucrada. Entonces, la logística que se tuvo que hacer para esa Copa del Mundo, que ahí ya no solamente un producto o productos que se van a comercializar, sino es un proceso para un espectáculo, como puede ser la Fórmula 1, como puede ser un partido de fútbol, de béisbol, etcétera, etcétera, que demanda muchísima logística y muchísimo conocimiento técnico y táctico de la industria, ¿no? O de la línea de industrias que se van a manejar. Entonces, eso es lo importante, que conozcamos muy bien nuestro producto. Yo complementaría un poquito lo que tú dices muy bien. Conocer muy bien nuestro proceso, nuestro producto, nuestro proceso, nuestro mercado. Y obviamente de ahí nos va a dar las pautas para encontrar la mejor logística, y me refiero al mejor medio de transporte, los mejores tiempos, conseguir pues todos los procesos, porque no solamente es llevar y siempre lo he dicho, no es solamente llevar del punto A al punto B, ¿no? En tiempo y en forma y al menor costo, que ese sería una especie de just in time, sino que hoy por hoy la demanda, el consumo ya se ha modificado mucho, ya hay muchísimos más competidores y ya no solamente es el just in time, sino es el just in sequence. O sea, tienes que tener una secuencia, porque no es solamente llegar bien la primera vez, sino que tienes que llevar siempre y estar siempre en el momento que el cliente final te necesite, que llega a por ejemplo, las salsas de chile habanero de aquí de Yucatán, llegan a los anaqueles de todo el mundo, pero si en un día no llega y no está la salsa de habanero de alguna marca de aquí de Yucatán, pues van a lo mejor a encontrar una de Guatemala y se la van a, tomar, ¿no? Ya no llegaste a tiempo. Oye, porque hubo retrasos en esto, en las aduanas, no había contenedores, el barco se retrasó, el rollover, o sea, todo eso que apenas, todo eso que implica el tema de la logística, si no lo entendemos, no lo comprendemos muy bien, pues las consecuencias son esas, no solamente en precios, sino que al final de cuentas no estés en el momento que el cliente te necesita. ¿Cómo lo ves?
1: No, y eso no lo mencionaba mucho porque manejábamos mucha carga moda y entonces si no estaba puesta en anaquel, la gente que compra eso se va a Estados Unidos y allá se la compra y tú pierdes la venta.
0: Claro.
1: Es claro. Así.
0: No, eso es muy claro, estimada Paola, que tenemos que entender muy bien, pero para entender muy bien tenemos que conocer nuestro producto. Siempre he dicho, tienes que conocer tu producto de la A a la Z. Bien, nos vamos a ir a nuestra primera pausa en Libre Comercio y regresamos.

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6: Desde antes del arranque de la Copa del Mundo, la confrontación entre UEFA y FIFA estaba marcada. La gota que derramó el vaso entre Alexander Seferin y Gianni Infantino ha sido la burda idea de subsidiar un negocio como el fútbol, que si algo tiene es recurso. Mientras UEFA fue la primera en levantarse con una postura siendo prácticamente el 25% de la votación, Infantino se sentía seguro con CONCACAF, Asia y África. En las últimas horas todo ha cambiado, y no para confirmar el fondo de la FIFA, que con toda seguridad huele a Donald Trump, sino a la reelección de Gianni Infantino el próximo mes de marzo, en un congreso en Marruecos, donde el ítalo suizo apunta a ser el gran perdedor. Soy José Luis Cuevas y te espero con este y muchos temas más en la multiplataforma de Fórmula Deportes, ya sea en radio, televisión o YouTube, aquí en Grupo Fórmula.
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7: Playa de las Conchas, Australia. Ubicada en la región de Shark Bay, Shell Beach es una de las dos únicas playas del mundo formadas enteramente por conchas en lugar de arena. Debido a la alta salinidad del agua, los depredadores naturales de un pequeño molusco local no pueden sobrevivir, permitiendo que su población crezca de forma desmedida. A lo largo de miles de años, billones de pequeñas conchas blancas se han acumulado, creando una capa de hasta 10 metros de profundidad que se extiende por más de 60 kilómetros.
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8: Ya estamos de vuelta en Libre Comercio, muchísimas gracias por continuar con nosotros. Estamos platicando con la maestra Paola Gómez, directora general de Aldamet Logistics y experta en el tema de logística. Y pues platicábamos un poquito en el primer bloque, ¿qué tan importante es esta logística? ¿Qué importante es conocer, entender la cuestión logística? A veces, pues los que estamos de otro, a veces queremos, oye, eso es la logística, es el transporte, ¿no? El avión, el transporte terrestre, el transporte marítimo, el barco. No, la logística va muchísimo más allá, ¿verdad, mi estimada Paola?
9: Así es, esto es muy amplio. Esto no solamente es transportar, no solamente es subir un avión, es qué pasa antes de que se suba el avión. Y hay que tener en cuenta los famosos Incoterms, que son los términos de negociación internacional que definen las obligaciones y responsabilidades de tanto del proveedor como del comprador. Una de las sugerencias que sí hacemos siempre es, antes de que vayas a exportar o importar, revisa bien todo tu proceso logístico. Entonces, para poner un ejemplo de cómo funciona la cadena logística y todos los pasos, es, tú tienes un producto puesto en planta. Ese proveedor chino está en una provincia china de Guangdong, donde quieras. Pero de acuerdo al Incoterm, suponiendo que es un ex-works, es decir, puesto en fábrica, en el que la obligación del proveedor era únicamente tener la mercancía lista, embalada, y sí cumplir con la documentación legal para poder exportar. Esto quiere decir que las obligaciones de ir por la mercancía, hacer ese pick-up o la recolección, de llevar la mercancía desde la planta de tu proveedor hacia el puerto de Shanghai, ingresarla a la aduana, hacer una aduana de exportación, cubrir todas las maniobras de carga, quién va a pagar el seguro, subirlo al buque, esta maniobra también de subirlo al buque, llegar al puerto Manzanillo, o en este caso para ustedes, hacer un transbordo vía Panamá o Freeport, por cualquier hub de estos de las navieras, después llega a Veracruz y después llega a Puerto Progreso. Una vez que ya llega ahí, es las maniobras de descarga, cuál es el proceso aduanero, y aquí es donde la cosa se empieza a complicar, porque sí hay que cumplir y hay que revisar si el producto tiene alguna regulación y restricción no arancelaria. Y en este sentido nos vamos a normas oficiales mexicanas, a permisos, certificados de origen. Aquí ya nos vamos con todo el tema documental. Adicional, revisamos todo el tema de los impuestos, derechos y todo lo que tenemos que pagar ante la aduana, el despacho aduanero, la importación. Aquí también hay que ver muchos factores porque dependemos de terminales. Por ejemplo, recordemos que las aduanas de Manzanillo, Lázaro Cárdenas, Veracruz son aduanas que están ya sobresaturadas, que ya para conseguir maniobras dentro de terminal hay que hacer fila. Y entonces tenemos que considerar los días libres que nos da la terminal. Entonces ya vienen a ser más conceptos que van agregándole cierta cosa a la logística. Entonces ahí vienen las maniobras ya para poder sacar el contenedor. Una vez que sacas, tienes que contratar un transporte y finalmente entregas en la planta del importador. Como podemos ver, hay muchísimos pasos y dentro de estos muchísimos pasos, ya si nos metemos a la minucia, lo que te decía, intervienen terminales, interviene la revisión del agente aduanal, intervienen las revisiones por parte de las autoridades que a veces los importadores no consideran y forman parte de la logística porque te va a impactar absolutamente en el costo. Entonces, también dependemos de condiciones, como también lo mencionaste hace un rato, las climáticas.
10: Sí, claro.
9: Si estamos en temporada de huracanes, y en terminal hay rachas de viento y suspenden maniobras, pues ahí tu contenedor se quedó también esperando a que las condiciones mejoren. Si tu contenedor llegó un viernes, pues hay que esperar a que la maniobra termine y hasta el lunes te van a revalidar la carga. Y ahí ya nos vamos metiendo con más términos, porque ¿qué es revalidar la carga? Que la naviera te entregue un BL, que es el Bill of Lading, es el conocimiento de embarque, y como te decía, aquí ya nos vamos metiendo en más conceptos para poder ya tomar posesión de la mercancía. Entonces, tenemos que considerar también los gastos portuarios, los días libres que te da la naviera para que tú puedas utilizar un contenedor, los días de almacenaje que tienes que tener en puerto. Entonces, todo esto es parte de la logística.
10: Sí. Sí, ya estamos hablando, por ejemplo, de una logística de importación y exportación, pero también existen
8: logística de distribución, de comercialización, etcétera, etcétera. Porque una vez que llega la mercancía a su destino, pues le tienes que dar un destino final. O sea, vas, oye, esta mercancía la voy a vender, la voy a meter a un proceso productivo, etcétera, etcétera. Como tú bien dices, Paula, estamos llenos de procesos. Y la logística creo que es uno de los mecanismos más importantes, que llevan un número de procesos muy, muy, muy grande, muy, muy, muy fuerte, y mucho depende del tipo de mercancía que vas a traer. Ahí nuevamente, no es lo mismo mercancía perecedera que mercancía de carga general, que son granos, que son líquidos, etcétera, etcétera. Hay un proceso en el despacho aduanero, como tú bien dices, hay un proceso de normatividad y confronta de documentación con la autoridad aduanera, la autoridad que puede ser distinta a la aduanera, por ejemplo, Zacatpas, Senasica, etcétera, etcétera. Pero lo importante aquí es entender este proceso. Lo importante para nuestros amigos que están de alguna manera en cuestiones de importaciones, exportaciones, o simple y sencillamente están buscando un proceso logístico o están dentro de un proceso logístico, lo importante es conocer y entender muy bien esto. ¿Por qué? Una vez de que tú sabes cuáles son estos eslabones de esta cadena de valor que de alguna manera trabajan, ya es muchísimo más fácil entender cuáles pudieran ser esos puntos que al final pueden ser problemáticos. Tú decías algo muy interesante, el tema del clima y el tema de los Incoterms, y son dos cuestiones que me gustaría pues platicarte un poquito. El tema del clima, a veces, oye, pues aquí en Mérida está el cielo azul y con pajaritos, pero nosotros teníamos un despacho de salida de Chicago en la época de enero, en donde se tenían que salir esencias líquidas para un proceso productivo y salían por avión y no podían salir porque los aeropuertos estaban cerrados, tenían no sé cuántas pulgadas de nieve, las condiciones climáticas no se lo permitían, pero los procesos nosotros se tenía que preparar, se tenían que ya tener listos para entrega en la zona hotelera de Quintana Roo. Oye, pues no llegó y tardó 2, 3, 4 días porque los aeropuertos están con esas condiciones y están saliendo los vuelos muy, muy despacio o muy cuando las condiciones mejoran un poquito. Pues eso también, eso es parte también de la prevención de la logística, que sepas de meteorología, que sepas en qué momento te puede afectar si vienes con temas aéreos y temas marítimos, por ejemplo. Y esta es la temporada de huracanes para el Golfo de México, para el Atlántico y el Golfo de México y Mar Caribe. Sabemos que a veces tú ves muy bien el cielo, pero no sabes si en la ruta las condiciones climáticas son diferentes y sencillamente el barco no sale, no se arriesga, no sale, o se va a tardar más, se estaciona en algún lado, no va hasta que pase el temporal. Eso lleva tiempo, también tenemos que entenderlo. Y hablabas algo de los Incoterms, y los Incoterms yo creo que es una materia. Nosotros la vemos en la licenciatura aquí en Ingenio, la vemos como materia de Incoterms. Llevamos 6 meses de Incoterms, de los términos internacionales de comercio, porque aunque son de carácter, pudiéramos llamarle no obligatorio, pero sí te genera responsabilidades y sí te genera obligaciones con tu comprador o con tu vendedor. Es poquito un caso, oye, negocias una venta, una exportación, y pues la persona que fue a negociar no sabía y dijo, oye, le pregunté al otro, ¿me puedes vender FOB free on board? Le dice, sí, sin ningún problema. Cuando ellos han estado acostumbrados a vender export, ¿cuál es el problema? Que en el momento de que hoy en el contrato se pone que es free on board, el vendedor se tiene que hacer cargo del flete de la planta a Puerto Progreso, hacer todo el tema de pasar por una aduana, de subirlo a un barco. Y eso obviamente incurre en costos y se reducen tus márgenes de utilidad. Y si tú no tenías planeado eso, porque simple y sencillamente dijiste, sí te puedo vender así, ese es un gran problema. Entonces, tenemos que empezar a entender, Paula, tenemos que empezar a tener inteligencia logística. Yo le llamo de esa manera, inteligencia logística.
9: Definitivamente sí hay que considerar todo. Y si te están cambiando el Incoterm, ese Incoterm, ahora, si tú eres el vendedor, asúmelo dentro de tu factura comercial y esto va a terminar impactando en los incrementables. Pero si tú no te diste cuenta y lo dejaste así, chao. Entonces, sí. Hay que analizar bien.
8: Así es. Bien, nos vamos a ir a nuestra siguiente pausa comercial. y regresamos a Libre Comercio.

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12: Estamos de vuelta en Libre Comercio. Muchísimas gracias por continuar con nosotros y platicando con Paola Gómez, desde la Ciudad de México, especialista en logística. Y estamos platicando de estos procesos logísticos hoy como apertura de este tema en el programa en Libre Comercio. Hemos platicado ya con muchos especialistas en logística aquí dentro del programa y todos llegamos a la conclusión de que el proceso logístico no solamente es la cuestión de transporte, y estamos viendo y conociendo un poquito más de procesos, estamos conociendo un poquito más de obligaciones, de responsabilidades y de lo que tienes que tener en cuenta. Y hoy por hoy, Paola, otro concepto que tienes que tener en cuenta, y no solamente para los negocios internacionales, para el comercio exterior, sino para la logística, es el tema geopolítico. Hoy un cierre del Estrecho de Hormuz está impactando a nivel mundial precios de petróleo, precios de combustibles y algunas otras cosas. Una guerra Rusia-Ucrania impacta también en cuestiones logísticas. El cierre del canal de Suez por un accidente, por lo que tú me digas, impacta también. Entonces, el tema de una manifestación para un sector estratégico, para un puerto de salida, impacta directamente. Entonces, la cuestión geopolítica también juega un papel importante. E igual tenemos que conocerlo. Entonces ahí nos estamos dando cuenta que el mundo de la logística, pues no solamente va a ser el transporte, va a ser el mundo de análisis, de inteligencia, de comprensión de procesos que implican estar siempre listo, siempre estar con conocimiento, con capacitación, pero también alineados a lo que está pasando en el mundo.
13: Definitivamente, todo lo que pase, y lo mencionábamos en un inicio, termina siendo un efecto dominó. A veces creemos que la guerra de Ucrania está muy lejos, o que el conflicto ahí en Hormuz no nos afecta, o que si hay sequía y el canal de Panamá no tiene agua suficiente, no pasa nada. Cuando ya tú ves, tienes un producto mucho más elevado. ¿Por qué? Porque se tuvieron que buscar logísticas alternas que terminan impactando. El precio al final siempre lo va a sufrir el consumidor.
12: Así es.
13: Y la logística se tiene que adecuar a las nuevas condiciones. Hay productos que por su naturaleza pues, simplemente no se pueden volar, pero tocó en pandemia volar aviones con tal de suministrar carga. Ha tocado pagar fletes sumamente caros, costosos, con tal de que el producto llegue al destino final. Entonces, la misma necesidad te hace tener alianzas estratégicas, que en lugar de que cruce este estrecho, baje o pase por el otro lado del continente, transportarlo tal vez por tierra. Tenemos que diversificar las fuentes o las formas para que llegue la mercancía. O también, en este punto, es ver países diversos de los cuales puedas obtener los suministros, que es lo que también siempre se les invita, si estamos, por ejemplo, el tema de Estados Unidos o siempre China, buscar proveedores o aliados estratégicos diferentes que tal vez nos permitan cubrir las necesidades. Al final, se van a encontrar soluciones, se van a encontrar logísticas que nos permitan llevar el producto, pero puede ser que el costo sí sea alto. Lo que mencionaba también es, en este momento, las condiciones en cuanto a los fletes son adversas. Imagínate pagar $6,000 en este momento por un contenedor.
12: Sí.
13: Y lo que a veces nos dicen las navieras es, la tendencia es que un par de meses se mantengan así. O te reducen unos cuantos dólares y a la siguiente semana cambian. Entonces, sí tenemos que considerar los famosos peak seasons que han variado también. La misma demanda, las mismas condiciones geopolíticas que mencionas, las condiciones del mercado, las amenazas de las imposiciones de aranceles, todo hace que la economía o que la gente quiera acelerar el proceso de compra para tener abasto cuando lo requieran. ¿Y qué hacen? Pues terminan saturando un mercado. Y aquí viene la ley oferta-demanda.
12: Así es.
13: Si empezamos a hacer mayor demanda sobre un mercado, los precios y la tendencia va a ser a la alza.
12: A la alza. Sí, lo estamos viendo con algunos productos y estamos viendo también, como tú bien dices, Paula, el tema de cómo las condiciones de compra han cambiado y mucho ha cambiado a partir de la pandemia. Las condiciones de compra ya no son las mismas. También las tendencias de consumo han cambiado. Hoy por hoy, y gracias a las plataformas digitales y el tema de consumo vía electrónica o vía digital a través de, no sé, plataformas como Amazon, como Mercado Libre, etcétera, etcétera, pues ha obligado a redoblar esfuerzos en la cuestión de logística, sobre todo en la última milla. Hay ya algunos cambios, hay algunas cuestiones que están tratando de regular todo esto, pero sigue siendo un factor muy importante y lo estamos viendo, porque por los compromisos que te generan esas mismas plataformas. Hoy por hoy, la logística de última milla ocupa un lugar muy importante, aunado a otros tipos de logística que se están dando ya en el país y a nivel mundial. Y como tú bien dices, el tema de la oferta y la demanda, ¿no? La logística es un negocio de costos. Es un negocio de análisis de costos. Que si tú no lo tienes bien costeado, hay por ahí dicen expertos, y tú sabrás un poquito más, dicen que un producto, el consumo de un producto, una botella de agua, por ejemplo, el 33% del precio de ese de esa botella es logística. Es un precio atribuible o es un costo atribuible a la logística. Entonces, ya son costos que tratas de controlar, que tratas de tener la mejor medición posible, porque si se te dispara por una cuestión, no sé, de un error humano, de un error de cálculo, entonces se te va a un 20, 30% más, un 15% más, en automático te sales del mercado, ¿eh? En automático. Entonces, las competencias ahorita de las empresas va mucho también en la reducción de costos y en el análisis de costos de logística. ¿Cómo eficiento mi logística? Ya no solamente en tiempo, ya no solamente en costos, en secuencia. Entonces, pues también implica un tema interesante de análisis, Paula, un tema interesante de investigación y de desarrollo y de estudio.
13: Definitivamente. Y lo que sí es un análisis previo. Cuando ya eres un cliente que tienes un volumen constante, que ya tienes tu operación de cierta manera planchada y tienes un volumen interesante, puedes hacer buenas negociaciones. ¿Qué pasa cuando mueves un contenedor de manera esporádica? Tal vez no tienes mucho por dónde negociar, te van a querer cobrar un poco más elevado. Lo que sí yo recomiendo definitivamente es ver el panorama completo y considerar todos los posibles escenarios. Porque una mala logística puede hacer que una empresa quiebre. Puede ser que una persona, un pyme, no tenga los suficientes recursos para pagar las demoras o almacenajes que generó una confusión en puerto. Y ahí es donde recae el problema. Entonces, hay que tener, previo a cualquier operación que decidas ya implementar, revisa bien tu análisis de costos, contempla temas climáticos, avería gruesa, por ejemplo, que ese es otro tema bien interesante. Si te tocó y en el medio del mar un contenedor se incendió y pues varios se tuvieron que sacrificar, pues toca ahí cooperar. Y si tienes una póliza de seguro que te cubra esto, bueno, buenísimo. Hoy también les digo, aseguren su carga. También en temas de la infraestructura de México, pues tenemos estos problemas de inseguridad.
12: Entonces, así es.
13: Consideren todo. Es mejor estar cubiertos, pero sí contemplar que si tienes alguna situación en puesto, sí te puede generar costos extraordinarios y te pueden llevar a un mal sabor de boca en tu operación cuando se pueden prever muchísimos aspectos.
12: Oye, Paola, tú acabas de comentar algo, ¿no? Interesante, el tema de los seguros. Híjole, yo creo que vamos a tener que tener un programa con algún especialista en seguros, porque, pues, afortunadamente es muy escasa la cuando pasan cuestiones o situaciones que tengas que meter la póliza del seguro, ¿no? Afortunadamente, pero cuando sí, por ejemplo, yo he escuchado de contenedores que se caen al fondo del mar, ¿no? Que tienes que tener, como tú bien dices, oye, pasó esto y tuvimos que deshacernos de él. O sea, hay muchas cosas que a veces tienes que tener en cuenta y una de las más importantes es la del seguro. ¿Cómo aseguras tu mercancía? Y vamos a acordarnos que el negocio de los seguros es no pagarte, ¿no? Entonces, ahí, ¿cómo eliges un buen seguro? ¿Cómo eliges una buena aseguradora? ¿Qué es lo que tienes que ver, demostrar, etcétera, etcétera? Porque pues, al final de cuentas, el seguro juega un papel importantísimo en el tema de la logística, ¿no? Y si quieres, Paula, nos vamos a ir ahorita a nuestra última pausa comercial. Si quieres, regresando ahorita de la pausa comercial, me encantaría que nos dieras, por ejemplo, tips de tu experiencia, de tu expertise. ¿Qué es lo que tiene que cuidar un importador, un exportador, un distribuidor en su logística? Desde escoger a sus proveedores hasta qué es lo que tiene que ir cuidando en cada negociación logística. Nos vamos a ir a nuestra última pausa comercial en Libre Comercio y regresamos.

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2: 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Con Laura Pérez Cisneros.
3: ¿Qué hay detrás del Palacio de Almudaina? Cuando es época de verano, la familia real española viaja a la isla de Palma de Mallorca. La residencia oficial es el Palacio de Almudaina. Aunque tiene origen romano, fue un hermoso alcázar musulmán. Su nombre significa fortaleza o ciudadela y es utilizada para actos oficiales donde el rey acostumbra recibir al presidente de gobierno. En 1229 fue sede real y es considerada patrimonio nacional y es bien del interés cultural. La familia real y la emérita Sofía acostumbran a quedarse en el Palacio de Marivent, donde ya es una tradición hacer un posado familiar. Si un día te das una vuelta a Palma de Mallorca, que no sea época de verano, puedes visitar el Palacio de Almudaina, que está abierto al público, para admirar la belleza que ha permanecido desde hace varios siglos. 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
4: La delegación mexicana cumplió y en serio en Santo Domingo 2026, al tener la mejor actuación en la historia de los Juegos Centroamericanos y del Caribe, logrando 164 oros, 118 platas, 111 bronces, para un total de 393 preseas, a falta de algunos eventos para que finalice el evento. En actividad de la Leagues Cup, Charlotte derrotó 2-0 al Atlas, mientras que Columbus Crew derrotó 2-1 a Pachuca. En estos momentos, Vancouver Whitecaps está enfrentando a FC Juárez. Ekaterina Alexandrova, directamente desde Rusia, estará presente como la tercera sembrada en el Abierto GNP Seguros 2026, del 23 al 29 de agosto en el Club Sonoma de Monterrey. No te pierdas todos los detalles en Fórmula Deportes. Informó José Luis Cuevas. 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
5: Ya estamos de vuelta en Libre Comercio. Muchas gracias por continuar con nosotros. Muchísimas gracias por continuar en Libre Comercio en este programa. Estamos platicando con Paola Gómez desde la Ciudad de México. Toda la parte logística y todo esto que demanda mucha atención por parte de los importadores, por parte de los exportadores. Paola, te decía antes de irnos al corte, ¿qué tenemos que tomar en cuenta? ¿Qué tenemos que saber, conocer, entender? Pues los que estamos metidos en el comercio exterior y que indirectamente necesitamos o directamente necesitamos logística y necesitamos todos los días estar entendiendo la logística, los procesos. Pues desde escoger a tu agente de carga, escoger con quién vas a hacer negociaciones, escoger toda esta este proceso y cuáles son las cuestiones o las condiciones que tienes que cuidar, que tienes que entender bien, pues para que tu logística sea óptima y sea de alguna manera también redituable y no te genere un dolor de cabeza.
6: Como bien mencionas, hay muchas cosas que tenemos que tomar en cuenta antes de estar en este mundo de la logística. Uno, ¿quién va a ser tu aliado comercial? ¿Quién va a ser ese socio? ¿Tu agente de carga? ¿O si lo vas a hacer directo? Y si lo vas a hacer directo, ¿tienes la experiencia? Hay una realidad. Dentro de la logística van a haber situaciones diversas. Acá el punto es, ¿saben resolverla? ¿Tu proveedor tiene la forma de poder darle solución? Esa parte es fundamental, porque las situaciones van a pasar. Aquí el tema es dar una solución logística oportuna. Dos, contratar un seguro y revisar que las condiciones sean cumplidas. Ejemplo, te van a pedir utilizar transportes que tengan una bitácora, que sean empresas legalmente constituidas, que lleven un rastreo satelital para demostrar que no hay mala fe y te, en caso de algún siniestro, pues se ha pagado tu seguro. Tres, si es una importación, que estés habilitado en tu padrón de importadores, porque llega cada sorpresa que cuando ya se van a presentar, no están habilitados. Que tu agente aduanal tenga con prioridad toda la documentación, es más, antes de que salga de origen. Cuatro, si vas a utilizar certificados de origen, que se revisen previamente y que no lleguen y a la mera hora no incluyan el RFC o alguna información básica, y entonces pierdas el beneficio o tengas que esperar más tiempo. Hacer buenas negociaciones para tus fletes, para que obviamente pagues tarifas en condiciones de mercado y que te den una información real, oportuna, para que tú estés siempre al tanto de la información. Básicamente es prever todos los supuestos antes de hacer cualquier envío. Revisar cuáles son las regulaciones y restricciones no arancelarias, toda la documentación, permisos, normas, todo eso aduanero que vas a requerir. Y me ha pasado que a veces dan por hecho que no es carga peligrosa y cuando pasan por rayos X resulta que sí trae algunas baterías incluidas. Y, por ejemplo, en un tema aéreo, hay mercancías que no están aptas para volar en un avión pasajero. Tiene que ser por un carguero. Y, por ejemplo, en Ciudad de México ya no están permitidos los aviones cargueros. Hay que deshacer. Entonces, son muchas las condiciones que sí se tienen que revisar. Y vuelvo al punto, todo va a depender de la naturaleza de la mercancía. Por ejemplo, un contenedor de mármol no lo puedes cargar en un 40 pies. Se te va a desfondar por el peso. No está hecho para un contenedor de 40, no está hecho para cargar peso. Está hecho para cargar volumen. Entonces, sí es importante, de acuerdo a la naturaleza, determinar cuál es la mejor forma para manejar tu mercancía. Por ejemplo, ustedes que están en progreso, ¿qué tan urgente es? ¿Vale la pena esperar tanto tiempo en lo que llega a Puerto Progreso? ¿O vale la pena pagar un flete carísimo desde Manzanillo hasta la zona de Cancún? Porque sí, sí es muy costoso.
7: Sí,
6: y obviamente sí, el riesgo de estar en carretera.
7: Horriblemente caro. Horriblemente caro. De Manzanillo, Lázaro Cárdenas, hasta aquí a Mérida o a Progreso. No, está rebasando por mucho los 150 mil pesos, 175 mil pesos, ¿no? Entonces, ¿qué es eso? Oye, ¿qué es más fácil, qué es más conveniente que el barco dé toda la vuelta, pase por el canal de Panamá? Pero vamos a ver si el canal de Panamá, sus esclusas están funcionando, porque pues ahorita es época de sequía y el tema del agua reduce la cantidad de barcos que pasan por las esclusas. A lo mejor que pasaban 15 al día, ahora están pasando 5. Y se va a quedar 2-3 días tu barco. Oye, pero viene en un barco Gran Panamax, un barco un poquito más grande, no llega a Progreso por el tema del calado, todavía se está trabajando muy fuerte en el tema del calado, pero oye, tienes que hacer un transbordo, ¿en dónde? En Jamaica, en Kingston, no sé, hay que hacer para un barco más pequeño para que llegue, que es el que llega a Progreso. Pero fíjate que el barco primero se va a ir a Veracruz, porque tiene más contenedores en Veracruz que en Progreso. Entonces, todo eso, estimada Paula, pues irlo monitoreando, ¿no? Irlo diciendo, oye, ¿sabes qué? Tantos tiempos, ya te entregan el contenedor, tienes que retornar el contenedor vacío. ¿Por qué? porque si no te lo cobran, y te lo cobran como si fuera nuevo, bonito y de colores. Entonces, tienes que hacer también ese proceso de devolución, o sea, tu descarga tiene que ser muy rápida, tienes, o sea, hay muchas cosas. Por eso yo siempre lo he dicho, y un poquito con el tema de Ingenio, del Instituto Federal de Negocios Internacionales, y lo que hacemos aquí con las carreras de logística, sobre todo, entender muy bien los procesos logísticos de cada empresa, en qué estás implementando y en dónde necesitas implementar cierta inteligencia para poder eficientarlo y bajarle a la gestión de riesgos, porque todo eso son gestión de riesgos. ¿Por qué? Porque si algo no lo traes bien calculado, pues lo de menos es un riesgo económico, como tú dices, cierras la empresa, pero puede ser un riesgo normativo, un riesgo ambiental. O sea, hay muchos temas que también tienes que tomar en cuenta a la hora de hacer los procedimientos logísticos. Y por eso te decía, ¿qué tan importante es escoger a un buen socio comercial, como tú dices, a un buen partner logístico, que es un agente de carga, a un freight forwarder, como lo conocemos? El agente de carga te tiene que tener informado de todo eso. Él es el experto, él es el que te tiene que decir, oye, pues si tú lo quieres traer por acá, te va a salir así, y hay las posibilidades de que pase esto. Entonces, si el agente de carga te dice, nada más yo te vendo un flete, no es por allá. El agente de carga tiene que ser el que te lleve de la mano, estimada Paula, en todos estos procesos.
6: Sí, bueno, y ahí ya entramos a otro punto, que es un agente de carga. Un agente de carga es un intermediario especializado en toda la cadena logística y no tiene nada y vende de todo.
7: Ajá.
6: Pero tiene el expertise de todos los puntos para ver el mapa completo y poder darte una visualización más integral de tu proceso. Por ejemplo, ahorita un cliente quiere traer de Estados Unidos, y ahí es donde viene ya la intervención de Canadá a Estados Unidos, pero la carga viene a México, y yo, ¿por qué no traes directo? Entonces ya él me da sus razones y yo le doy mi mejor sugerencia, lo podemos mover aéreo, lo podemos mover terrestre de esta manera, te paso las dos opciones, revisa cuál te conviene en tiempos, en costos, porque en sí eso es lo que hacemos, un análisis para que tu logística sea la más adecuada. No se puede medir el traje para todas las personas, cada empresa, cada producto tiene su manejo en particular.
7: Así es.
6: A partir todo.
7: No, y mucho tiene que ver también, Paola, tú acabas de hablar del producto, y aún así, el que estés trayendo el mismo producto todos los meses, cada flete es completamente diferente. No es lo mismo traer un contenedor de pitayas en mayo que traer un contenedor de pitayas en agosto o en diciembre. O sea, es completamente diferente. Cambian muchas cosas, hay muchas cuestiones que van cambiando. Oye, Paula, pues yo creo que logística es una parte muy importante de los procesos, es una parte muy importante del éxito del comercio exterior. Vamos a estar platicando sobre algunos puntos en específico, algunos puntos en particular, para que nuestros radioescuchas y la gente que nos sigue por redes sociales, pues también pueda estar entendiendo bien todos estos procesos. Te agradezco mucho que hayas estado hoy con nosotros aquí en Libre Comercio esta noche.
6: Muchísimas gracias a ti, a todo tu auditorio. Es un tema muy amplio. Hoy empezamos con esto, pero más adelante
7: compartiremos. Vamos a ir teniendo temas más interesantes. Pues muchísimas gracias a todos ustedes por habernos visto, escuchado. Se despide su anfitrión René Pedrera Manzanilla, esperando que pase la mejor de las noches. Y nos vemos y nos escuchamos el día de mañana. 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Hasta la próxima.

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9: El gorila de montaña vive en grupos familiares organizados en las selvas densas del centro de África. Liderados por un imponente macho, estos gentiles gigantes son herbívoros y pasan el día buscando brotes, hojas y ramas tiernas para alimentarse adecuadamente.
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Estamos aquí a Fórmula Financiera. Le damos la bienvenida al auditorio de Telefórmula que se incorpora a partir de este momento con nosotros y nos ven las frecuencias de Telefórmula en México y Estados Unidos. Y seguimos en el 103.3 de FM y 970 de AM, aquí abriendo la conversación. Y bueno, varias notas importantes el día de hoy. Se abre parcialmente ya la exportación de aguacate de Michoacán a Estados Unidos. Lo anuncia formalmente el embajador de Estados Unidos en México, el embajador Johnson. Se considera un triunfo diplomático de la presidenta Sheinbaum porque mandó 800 policías de la Guardia Nacional a cubrir la zona y brindar más seguridad, y se reconoce el esfuerzo del gobierno mexicano para brindar más seguridad. Y nos decía ahorita que estábamos platicando con José Antonio Ayala, que es uno de los principales exportadores y productores de aguacate, que uno de los que considera que es un acierto que se abrió el corredor de Europa, donde están las principales empacadoras y todos los productores pueden enviar a Europa las empacadoras para poderlos exportar. Son apenas 1,000 toneladas, pero es un primer paso. Y también nos decía que bueno, que nunca había visto cerca de su casa tanta Guardia Nacional. Qué bueno que haya esta seguridad. La idea es que los inspectores de el USDI se sientan pues más protegidos y que pueda seguir este proceso. Ayer también nos confirmaba el dirigente de la PAM que hay cerca de

0: 600 inspectores del gobierno de Estados Unidos, no tienen que ser todos Estados Unidos, pero pagados por el gobierno de Estados Unidos, trabajando para el USDA y haciendo todo este proceso de supervisión, desde todo lo que es fitosanitario, pues hasta el empacamiento, toda la cadena productiva la revisan, se exportan alrededor de 500 mil toneladas de aguacate a Estados Unidos por un costo de 3.600 millones de dólares. Qué bueno que se esté ahí rápidamente actuando, porque las últimas dos ocasiones, en 2022 se tardó una semana en abrir la frontera, y en 2024, que fue el otro cierre, se tardaron 10 días. Y la otra buena, que es buena noticia también, la inflación baja a 3.12% en julio, aunque todos los pronósticos del sector privado y del Banco de México anticipan que la inflación va a repuntar en los próximos meses. El Banco de México anticipa que 3.5, el promedio del sector privado está hablando de que 3.85, 3.90 podrá ser la inflación este año, y que será efectivamente hasta el último trimestre del año próximo cuando alcanzará la convergencia del 3%. Pepe Yuste, muy buenas noches.
1: María Carmen Cortés, ¿qué tal? Buenas noches. Fíjate que sí se actuó rápido en el tema del aguacate, tú lo comentabas, pero la verdad es que sí llamó la atención, porque mandaron a bastantes de la Guardia Nacional a actuar, y esto hizo que inmediatamente la Embajada de Estados Unidos dijera, bueno, pues sí, nosotros, con base en los compromisos que asumimos con el gobierno de México y las medidas de seguridad que se han implementado en Michoacán, la evaluación continua, hacemos que Estados Unidos reanuda sus actividades oficiales, es decir, Estados Unidos reanuda que tenga sus inspectores, que son los inspectores que revisan el aguacate en Tancítaro, Tacámbaro, Uruapan y el corredor entre Morelia y Pátzcuaro, a partir del día de mañana todo. O sea, esta crisis duró 2 días, se actuó rápido, y se actuó rápido por un tema de seguridad. Ahí sí mandaste a todos los efectivos. Nos decía precisamente el productor de aguacate, nos decía que él bueno, pues veía con... que había demasiados
0: inspectores.
1: Guardia Nacional. José Antonio Ayala, que se llama José Antonio Ayala, el productor de aguacate, el delegado de APEAM en Peribán, decía, veo demasiados, yo creí que estábamos aquí, que había pasado algo. Pues qué bueno que haya demasiados, porque esto reactivó, que haya los inspectores que se necesitan, que hoy dice el embajador de Estados Unidos que por eso, bueno, pues están reactivando toda la actividad en Michoacán, no toda la actividad, pero sí en los principales corredores de aguacate. Falta que se reactive todo el estado, y sí es una llamada de atención al problemón que hay de inseguridad. Desde luego, sigue habiendo Michoacán, si no es el aguacate, ha sido el limón, si no es el mango, siguen teniendo todos los problemas de seguridad, hay que seguirlos atacando. La verdad es que esto es por el momento una llamada de atención muy fuerte. Oye, tú hablabas de la inflación, Mari Carmen, pues muy baja, la verdad
0: sí,
1: es que
0: 3, 12,
1: prácticamente
0: sí,
1: al 3% que lo quisiera el Banco de México, pero pues esto es momentáneo, se debió principalmente por el precio del jitomate. El jitomate ha bajado los dos últimos meses, y en particular el último mes, en el de julio, bajó casi 30% el jitomate, y tiene una incidencia brutal en cuanto a la inflación. Tanto es así que la inflación pues bajó a 3.12%, la vemos muy bien. ¿Se va a mantener ese nivel de inflacionario? No se va a mantener. Esto es muy volátil, es un precio muy volátil, hay que tomarlo en cuenta, y esto va a irse elevando. Incluso los análisis privados, la encuesta de Citi lo planteaba en 4% a final de año, yo creo que va a ser por ahí del 4% a final de año, pero pues sí le da un respiro al Banco de México para mantener su tasa de interés, ¿no? Que ayer veíamos, platicamos con la gobernadora del Banco de México, con Rodríguez Ceja, y nos decía ella que, con Victoria Rodríguez Ceja, y decía ella, bueno, pues es que tenemos esta tasa del 6.50%, si las condiciones lo permiten, pues la inflación por lo pronto lo está permitiendo.
0: Por lo pronto lo está permitiendo. Bueno, la que hoy me llama la atención nuevamente, que es el bajo nivel de líneas que se han registrado telefónicas. Hoy la Comisión Reguladora de Telecomunicaciones informa que al 5 de agosto se tienen registradas casi 70 millones, 69.67 millones de líneas, pero falta vincular el 52%. Este 52% que falta, todas son líneas, porque sí es cierto, nos decía el otro día la presidenta de la Comisión Reguladora de Telecomunicaciones, a lo mejor tú o yo, muchos tenemos teléfonos que no usamos, en algún momento compramos un amigo y ya nos lo dimos de baja, y hay líneas que no están activas, que no están vinculadas, pero que no están activas, y esto se va a ver una depuración en el número de líneas, pero tantas, O sea, el 52% todas se dedicaban a extorsión, o todas son líneas que se nos olvidó que ahí estaban y no las dimos de baja.
1: Mira, incluso platicando con la presidenta de la Agencia Reguladora de Telecomunicaciones, de la Comisión Reguladora de Telecomunicaciones, perdón, algo que le comentábamos era que hay que revisar el tema de las prisiones, de las cárceles, donde se hacen la mayoría de las extorsiones telefónicas, que realmente sí se debe de revisar ese tema, seguir insistiendo en que desde ahí se hacen, que haya los famosos inhibidores que se ponían, que por la enorme corrupción que existe en las prisiones, pues se quitan los inhibidores, entonces vuelven a hacer las llamadas de extorsión telefónica, pero es desde ahí. Y la verdad es que por esta razón, pues nos ha tocado a todos hacer esta vinculación con la identidad telefónica, y ha sido muy difícil hacerla, porque pues apenas llevamos la mitad, y consta que ya pasó el plazo, ya se dio un nuevo plazo, se ha dado un plazo por la terminación telefónica,
0: por prórroga,
1: pero la verdad es que apenas llevamos la mitad, somos 140 millones de celulares en México, y va apenas un poco más de 70 millones, o sea, no, sí.
0: Menos, 69.59,
1: fíjate, llevamos menos de la mitad, entonces la verdad sí. Es que falta más del 52%, ¿no?
0: Sí.
1: Falta el
0: 52%. Lo que entonces, ellos dicen, sí. Y bueno, además de recordarles, en teoría la desvinculación de líneas inicia el 15 de agosto, o sea, ya a la vuelta de la esquina, inicia el 15 de agosto con los teléfonos terminados en cero. Acuérdense que esto va a ser cada 15 días, el 15 de agosto el 0, el 30 de agosto los que terminan en 1, y así hasta llegar al 9, a fines de diciembre. ¿Cuántos se van a desconectar? Si es que se desconectan el 15 de agosto, la comisión no ha dicho cuántos tiene, pero es de suponer que es un número similar que se reparte entre estos 52 millones de líneas que faltan. Entonces yo calculo que si lo divides entre 10 dígitos, pues estarás hablando de un promedio de 5 millones por número, y que entonces el 15 de agosto tendría que venir la primera desvinculación de 5 o 4 millones de líneas. Por eso lo quieren hacer gradual, para que el impacto, cuando ya los primeros digan, ay, chis, mira, ahora sí, en serio, achis, vamos a registrarnos, si es que hay alguien que no lo haya hecho. Realmente, si no es que todos son líneas inactivas, o todos son extorsionadores.
1: Así es, y bueno, por otro lado, el Consejo Nacional Agropecuario, los empresarios del campo mexicano, dicen que, bueno, que hay una preocupación ya con el gobierno de Estados Unidos, que para cualquier enfermedad sí está vinculando a todos los productos agroalimentarios mexicanos, como lechuga, chile jalapeño, cilantro y perejil, por posibles riesgos de inocuidad. Dice que estas afirmaciones no están acompañadas de evidencia científica concluyente ni de una trazabilidad completa de la cadena de suministro. ¿Qué ha pasado sobre todo? Bueno, la famosa derrama explosiva que vendría de Taco Bell, de una lechuga mexicana, eso se dijo, luego se dijo que no.
0: Taylor Farms, la empresa, ¿no?
1: Exactamente, luego se dijo del chile jalapeño que genera la salmonela, pero no está comprobado, y entonces piden los empresarios mexicanos que esto se revise con Estados Unidos, porque pues podría ser una campaña en contra de productos del campo mexicanos.
0: Y cuando están presionando en la revisión del TMEC con la temporalidad, que es lo que quiere Estados Unidos. Entonces sí suena muy muy raro.
1: Entonces suena que dentro de la revisión del TMEC, pues
0: suena
1: con permiso,
0: chantaje,
1: ¿no?
0: Pero vamos a un corte, no se vaya.
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3: La economía de las familias mejora. Sheinbaum destaca inflación de 3.12%, indica efecto al PASIC.
2: Eluniversal.com.mx.
3: Estados Unidos reanuda parcialmente actividades en Michoacán, mantiene alerta de viaje.
2: Milenio.com.
3: De la Esprilla asume como presidente de Colombia.
2: Elfinanciero.com.mx.
3: UNAM publica sedes del examen de control 2026. Pide a aspirantes revisar su perfil.
2: Excelsior.com.mx.
3: Palacio de los Deportes recibirá a 90% de los convocados al examen de control de la UNAM.
2: Eleconomista.com.mx.
3: La inflación en México desaceleró a 3.12% en julio, su menor nivel desde 2020.
2: Ford.com.mx.
3: Wall Street cierra en verde y el Nasdaq acumula ganancia semanal de 5.2%.
2: Titulares son

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1: Las uñas de las manos crecen 4 veces más rápido que las uñas de los pies en el cuerpo humano.
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0: a Fórmula Financiera. Tenemos en la línea a Jorge Cano, él es coordinador del programa de gasto público y rendición de cuentas en México Evalúa. ¿Qué cargo te tienes, Jorge? Muy buenas noches.
1: Así es, Mari Carmen, buenas noches. José, gracias por la invitación.
2: Hola, oye, Jorge, ¿cómo
0: porque
2: estás?
0: Porque ya no se usan mucho las tarjetas de presentación, si no te llevaría tres párrafos. Oye, cuéntanos, Jorge, hicieron ustedes un análisis interesante sobre los ingresos petroleros en relación a los apoyos que ha tenido el gobierno, y resulta que Pemex no es para nada un buen negocio para el gobierno. Cuéntanos, ustedes hicieron este análisis y conclusiones que sí reflejan que, no sé si llamarlo un barril sin fondo, pero sí no es muy rentable para el gobierno seguir apoyando a Pemex.
1: Sí, efectivamente, Pemex depende actualmente de los apoyos del gobierno federal para funcionar y efectivamente ya no nos aporta recursos para las finanzas públicas y los mexicanos tenemos que subsidiarlo. Y es que los ingresos que le da efectivamente al gobierno federal ahora son menores de lo que el gobierno federal le da a Pemex a cambio. Por ejemplo, al primer semestre de 2026, el gobierno recibió por parte de Pemex 129 mil millones de pesos, pero le devolvió 100 mil millones de pesos. Básicamente, de toda la renta petrolera, le quedaron casi 30 mil millones de pesos, lo cual es prácticamente nada. Y hay que recordar que en 2025, de hecho, el gobierno salió perdiendo. Más o menos tuvimos que subsidiar a Pemex con unos 1.700 pesos por persona. Para 2026, según lo estimado por la Secretaría de Hacienda, también habría una renta petrolera neta. De momento no ha pasado porque los precios internacionales del crudo se han mantenido elevados, pero lo más probable es que lo que llega a aportar Pemex a la Federación se ha limitado, y esto pues impacta a todo los ingresos, gasto público, deuda, etcétera.
2: Desde luego, Jorge. Te saluda José. ¿Y usted cómo estás? Buenas noches.
1: ¿Qué tal, José? Buenas noches. Gracias por la invitación.
2: Al contrario, gracias. Oye, cuéntanos, estos datos que ustedes dan a conocer, que son, pues llaman la atención de la enorme ayuda que está dando el gobierno a Pemex, pero aparte, me imagino que vendrán el tema de las colocaciones, estos precaps, estas notas precapitalizadas, todo esto, son aparte, ¿verdad?
1: Sí, eso es aparte. Nosotros, esta medición solamente es el apoyo fiscal que viene a través de la Secretaría de Energía, y la estrategia de las notas precapitalizadas se refiere a una estrategia de cambio de pasivos. El gobierno federal pide deuda a su nombre, la deuda es de todos los mexicanos, y con esa deuda, con esos recursos, paga la deuda de Pemex. Básicamente, la deuda que anteriormente era de Pemex pasa a ser del gobierno federal, pero la obligación de pagar pues sigue siendo del sector público, y los recursos que se tienen que destinar al pago de la deuda pues siguen impactando en que haya menos recursos para salud, educación, seguridad, infraestructura, etcétera.
0: Porque sí, ellos presumen mucho en sus resultados financieros. El director de Pemex, que era el director financiero, presume mucho que se ha reducido la deuda de Pemex, y ahora ya, comillas, solo son 77 mil millones de dólares, que sigue siendo la más elevada del mundo, pero de una petrolera. Pero esto es porque el gobierno absorbió parte de esa deuda.
1: Sí, efectivamente, del total de la deuda del sector público, que incluye el gobierno federal, Pemex, FE, lo que hemos visto es un desplazamiento. Si no mal recuerdo, al inicio de 2018, alrededor del 80% de la deuda era del gobierno federal, el 20% de las empresas productivas del Estado, incluyendo Pemex y CFE, y conforme fue pasando el tiempo, pues una mayor cantidad de la deuda o de la proporción de la deuda se volvió solamente del gobierno federal. Y con una deuda creciente, pues básicamente lo que pasó es que se cambió de una bolsa a otra la deuda o los acreedores, y la deuda sigue creciendo, pero ahora pues ya no es de Pemex porque ha recibido pues bastantes apoyos. Y ahí me gustaría hacer la comparación, ya que cuando vemos la evolución productiva, los diferentes indicadores de desempeño, vemos que todo este apoyo financiero que ha recibido Pemex no le ha servido para mejorar su estatus financiero. Por ejemplo, en 2018, por cada 100 pesos de venta, Pemex obtenía alrededor de 27 pesos. Actualmente solamente se queda 14 pesos de ganancia. También lo que le servía, el rendimiento, el flujo efectivo que tenía anteriormente, le servía para pagar alrededor de 5 veces su costo financiero. Actualmente es solamente 3.4 veces. básicamente, a pesar de todo el apoyo que está recibiendo Pemex, los indicadores financieros no han mejorado.
2: Y ese es el problema, que uno esperaría que indicadores financieros mejoraran, la parte operativa mejorara. No hemos visto esas mejorías. Oye, recuérdanos, por favor, Jorge, del presupuesto federal, el presupuesto anual, ¿cuánto se destina a Pemex?
1: El presupuesto anual más o menos ronda unos medio billón de pesos, si no mal recuerdo, pero la parte interesante que hemos visto sobre el presupuesto de Pemex es que se ha quedado bastante colgado, ¿no? No se ha ejercido todos los recursos, y esto pues es preocupante, porque sobre todo se ha dejado de gastar una buena parte del gasto de inversión. Y por ejemplo, al primer semestre de este año, Pemex tenía pues un subejercicio importante de más de 10% de los recursos, y esto nos indica que con la presión de ingresos que tiene el gobierno federal, una de las áreas que está recortando es Pemex, aunque al mismo tiempo le está dando de recursos, pero básicamente los recursos sirven para saldar la deuda, pero no se están aprovechando para hacer mayor inversión que le permita a la petrolera volver a ser eficiente.
0: No, y además, por un lado viene ahora lo del fracking, que bueno, no viene de inmediato, pero la idea es hacerlo lo más rápido posible, y pues se supone que Pemex va a estar ahí. Y la otra es que también se está financiando a costa de los proveedores. Toda esta deuda que sí ya se ha reducido, porque la dejó en 500 mil millones de pesos el angelito de Octavio Romero, y ahorita está, me parecen que 375 mil, sí se ha reducido, pero sí, sigue siendo una barbaridad. 21 mil millones de dólares. ¿De qué sirve que nos presuman la reducción de 100 mil a 77 mil si se sigue debiendo 21 mil millones de dólares a los proveedores?
1: Sí, el tema de los proveedores es una parte de la deuda que más ha crecido por parte de Pemex. Anteriormente, la deuda tradicional con los bancos era lo que componía la mayor proporción de la deuda de Pemex, pero en los últimos años, pues sí, han decidido pues apalancarse con proveedores, recibir servicios y no pagarles, o pagarles a muy largo plazo. Y el problema de esto es que pues afecta a toda la cadena productiva del sector petrolero. Hay que recordar que Pemex no es el único actor, también hay diferentes proveedores que hacen perforación, que ayudan a la limpieza, que ayudan a diferentes sectores, y el hecho de que Pemex pues no les pague pues afecta las decisiones de inversión y puede poner en riesgo la operatividad de estas empresas.
2: Sí, desde luego ese es lo que estamos viendo. Oye, otro de los temas con Pemex, precisamente para revisar, es el tema los hidrocarburos, donde pues obviamente hay un control de precios en los hidrocarburos, en el precio de las gasolinas, en el precio del diésel. ¿Esto cómo ha afectado a Pemex?
1: Pues en este año el precio de los hidrocarburos le ha beneficiado porque ha tenido mayores ingresos, pero hay que ver que a partir de 2025, cuando se cambió del derecho por la utilidad compartida hacia el derecho petrolero por el bienestar, se le redujo un poco más la carga fiscal a Pemex. Y es que los hidrocarburos, a pesar de que anteriormente los hidrocarburos pagaban una tasa pues muy similar, del 30%, pero actualmente los condensados y el gas no asociado ya pagan una tasa de solamente el 11%. Ese fue el principal cambio. Y últimamente Pemex produce menos crudo, está produciendo una mayor cantidad de condensados, una mayor cantidad de gas, pero lo que está produciendo más es lo que paga menos a las finanzas públicas. Eso ha hecho que, a pesar de que tengamos precios internacionales muy elevados, la aportación que están generando estos hidrocarburos sea cada vez menor, y pues eso es una parte del diseño fiscal que tiene Pemex para ayudarlo a ser más productivo, lo cual pues como hemos comentado, no ha sucedido.
0: Pues Jorge Cano, coordinador del programa de gasto público y rendición de cuentas de México Evalúa, muchísimas gracias por la entrevista.
2: Gracias, Jorge.
1: Mari Carmen, José, les agradezco mucho por la invitación.
0: Gracias. Buenas noches. Y antes de irnos a un corte, Pepe, hoy el INEGI dio a conocer las principales causas de muerte entre los mexicanos. En primer lugar, el corazón; el segundo, la diabetes; y el tercero, los tumores. Son las hombres y mujeres fallecen por estas tres causas principales: corazón, diabetes y tumores, ¿no? Esto, y mucha parte también de la diabetes y la obesidad tiene que ver con problemas del corazón.
2: Sí, claro, sobre todo es la principal causa realmente de fallecimientos en México, lo da a conocer el INEGI, es el tema de males cardíacos, en efecto. De males
0: enfermedades cardiovasculares. Y por eso es tan importante, cuando estás hablando, que nos decía el otro día la ANAFAME, la Asociación Nacional de Fabricantes de Medicamentos, que se permita que, como van avanzando, venciendo las patentes, se permita que haga genéricos. Uno de ellos tiene que ver con el Ozempic, que es una de las medicinas más caras y más exitosas para combatir la obesidad y la diabetes, y que si sale carísimo, si se permitieran, ya, si no se alargan las patentes con artificios legales, se podrían hacer genéricos.
2: Hoy tú decías, Mari Carmen, y muy bien decías, son las enfermedades de
0: principales
2: de la defunción, son las del corazón, la primera, ¿sí?, la diabetes mellitus, los tumores malignos, y la cuarta son las enfermedades del hígado.
0: Entonces,
2: sufrimos mucho.
0: El alcoholín.
2: Obviamente la quinta son los accidentes, pero...
0: El alcoholín, yo creo, mucho del hígado, ¿no? Cirrosis,
2: el alcoholín,
0: sí.
2: El alcohol.
0: Bueno, con respeto, ¿no? Sí.
2: El alcohol, vaya.
0: Sí. La borrachez, como dirían en mi pueblo, ¿no? Entonces genera los estados con mayor número de funciones, ya nos damos Chihuahua, Quintana Roo y Sonora. Pero bueno, vamos a un corte, no se vaya.
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7: Hablemos de mamá a mamá y también a papá, con Gina Ibarra.
8: El regreso a clases despierta muchas emociones de nuestros hijos. Para algunos significa reencontrarse con sus amigos, estrenar útiles y descubrir nuevos aprendizajes. Para otros puede representar nervios, incertidumbre o incluso miedo ante un nuevo salón de clases con maestros diferentes y también con mayores responsabilidades. Todas esas emociones son normales y forman parte de los cambios que implica iniciar un ciclo escolar. Con mamá o papá, tu papel es escucharlos con paciencia, validar lo que sienten sin minimizar sus preocupaciones y recordarles que cuentan con las herramientas necesarias para salir adelante. Evita transmitirles tus propios temores y enfócate en fortalecer su confianza. Un abrazo, una conversación tranquila y palabras de aliento pueden hacer una gran diferencia. Cuando los niños se sienten acompañados y comprendidos, enfrentan los nuevos retos con mayor seguridad y entusiasmo. Que este nuevo ciclo escolar sea una oportunidad para crecer, aprender y disfrutar juntos.
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3: Bacalar, Quintana Roo. Famoso por su espectacular laguna de siete colores, este pueblo mágico caribeño ofrece un descanso paradisiaco inigualable. Sus aguas cristalinas de variados tonos azulados, alimentadas por cenotes submarinos, son perfectas para nadar y relajarse. El histórico fuerte de San Felipe añade una dosis de mística pirata a este entorno natural virgen, ideal para los amantes de la tranquilidad.
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0: a Fórmula Financiera, a mi sección favorita, no sé si nuestra, Pepe, pero mía sí, Eduardo Marín.
1: No, también mía, Maricarmen, además con un gran amigo.
0: Me encanta hablar de cine, bienvenido como
2: gracias,
0: siempre.
2: Gracias, Maricarmen, Pepe, encantado de estar aquí en el estudio, en este día, en esta noche lluviosa. Pero siempre con mucho entusiasmo.
1: Sé que ya lo trataste con Mari Carmen, seguramente lo trataste con nosotros, el tema de la Odisea, que se ha tratado, pero ha generado de verdad un debate internacional.
2: No, por supuesto.
1: Ha generado un debate internacional, aquí en México lo generó, de lecturas de qué parte sí, de qué parte no, qué tan apropiada era, pero la verdad es que es a veces una película sí genera estos debates.
2: No, por supuesto, y este es, primero, es un fenómeno ya social, completamente, ha sido un exitazo impresionante. Es increíble de veras que una historia así basada en la obra de Homero llegara a ser tan taquillera, de tanto impacto, verdaderamente un fenómeno. Eso es algo que solamente Christopher Nolan puede lograrlo. Lo hizo con Oppenheimer.
0: Ahora, hay varias versiones de la Odisea.
2: Sí.
0: Porque, pues, hombre, pues, no, ya como que Homero la escribió y la imprimió, ¿verdad? Entonces, hay varias versiones. Y entonces, muchas de las versiones pueden tener algunas contradicciones entre sí. De la original de Homero.
2: Y por las traducciones. Porque la va contando. Hace 3,000 años.
0: Sí.
2: Pero como película, es impresionante de veras el impacto que ha tenido Nolan. Para mí, ahorita, el director más relevante del cine contemporáneo lo logró con Oppenheimer, que fue un exitazo de taquilla, 1,000 millones de dólares, y además una obra maestra y multipremiada, y está logrando lo mismo con La Odisea. Y esa magia, esa combinación de éxito taquillero y calidad artística es única.
1: Y volviste a leer, obviamente no completa La Odisea, pero sí pasajes de La Odisea los volviste a leer y los cometas.
2: Sí, claro.
0: A ver, sí, lo viste a leer La Odisea, de verdad.
1: No, y con los hijos.
0: Solamente
2: esos méritos de la película que hace que te interese para volver a consultar la obra de Homero. Y eso hace que te despierte, se suscite ese interés.
0: Yo, por ejemplo, La Odisea, hay otra versión muy interesante con Ralph Fiennes, que es muy buena
2: el
0: también.
2: El Regreso.
0: El que se basa nada más en El Regreso. Pero yo La Odisea la he leído así. La que he leído es La Historia de Circe, que es muy interesante, la de la bruja. Muy interesante La Historia de Circe. Y hay una novela sobre Circe. Pero La Odisea tal cual, yo nunca completa la he leído. He leído partes. Y a mí no me despertó ganas de leer, a mí en lo personal, volver a leer La Odisea.
1: Por ejemplo,
0: hay otras películas aparte de La Odisea.
1: En El Regreso, ¿qué pasa con su regreso? Sí vale la pena leerlo.
0: Ahí es donde hay varias versiones. Si el hijo fue no el rey, si Telémaco se quedó o no. Depende qué versión leas.
2: Bueno, pero comentar que más allá de la interpretación literal, que no tiene por qué ser la película de la obra literaria, sí recupera la esencia, el sentido de la historia de Homero, ese aliento épico. Es una obra maestra también, La Odisea.
0: Sí, que, pero ¿qué más nos trae? Totalmente. Si no, nos come el tiempo.
2: Y que ha recaudado ya nada más el dato. Ya rebasó también los 1,000 millones de dólares.
1: Y solo rápidamente, y la música es espectacular.
2: Todo es espectacular, tiene una riqueza artística completa.
0: Es que llevamos tres semanas hablando de
2: La Odisea. Entre La Odisea y Spider-Man, que por cierto fue una cosa impresionante, en los primeros 5 días ya se acercó a la cifra de 1,000 millones Spider-Man. Impresionante. Pero va a ser la más taquillera, no solamente del año, sino va a ser una de las más taquilleras de la historia.
1: Está muy bien hecha esta Spider-Man.
2: Es muy entretenida.
1: Está muy entretenida.
0: Pero
1: muy divertida.
2: Muy entretenida.
1: ¿Y se casaron los actores?
2: Sí, se casaron. Ya eran pareja, ya se casaron Tom Holland y Zendaya. Pero entre las dos siguen abarcando más de la mitad de todas las salas. Pero quedan muy pocos espacios, lamentablemente, para otras películas. Una película tan interesante como era El Negociador se perdió completamente en cartelera porque estaba en horarios muy aislados, y eso es lo que está pasando con películas que están estrenando, pero no.
0: ¿Hay alguna que recomiendas?
2: Claro, de la que vamos a hablar, muy recomendable, que es la del Día D. Sobre el desembarco en Normandía, el día histórico de los aliados que desembarcaron más de que de alrededor de 300,000 soldados en Dunkerque, y bueno, pero la es muy pocas.
0: Es como versiones. La enésima versión de
2: sí,
0: eso, ¿no?
2: Muy pocas horarios para la película. Encuentras en una sala una a la 1:00 p.m. y la siguiente funciona a las 8:00 p.m. porque en medio pusieron Spider-Man. Entonces, pero bueno, sea. Pero búsquenla, vale muchísimo la pena. Es muy recomendable con Brendan Fraser, que hace el papel de Eisenhower. Ajá. Y la verdad es que es una gran película, en verdad es...
0: Ese se quedó gordo, ¿verdad? Ya no bajó de peso.
2: No, no, sí bajó, como estuvo en La Ballena, por la que ganó el Oscar. Pero efectivamente, Mari Carmen, hay muchas versiones, pero esta es la única que se enfoca, un enfoque diferente, aborda una temática distinta, que es que se centra en los 3 días previos al día de desembarco, que en la que
0: es
2: están
0: Brendan
2: decidiendo...
0: Fraser, ¿y quién más?
2: Que está no? Tony Scott y otros actores ya poco conocidos. Okay. Pero se enfoca en los 3 días previos en el cuartel de las Fuerzas Aliadas, en la cual están analizando, discutiendo, planeando el día que...
0: Que fue decisiva para agarrar
2: claro,
0: la canal.
2: El día que van a desembarcar. Y eso está basado en las predicciones de los meteorólogos. Entonces, 3 días antes se basó exactamente en las predicciones que daban los meteorólogos si iba a haber las condiciones climáticas apropiadas para el desembarco, porque utilizaron también aviones, paracaídas,
1: claro.
2: Sí, que pudieran llegar los barcos, fue crucial. Pero nunca antes en la historia una predicción del clima había sido tan decisiva y tan importante en la historia.
0: O sea, vale mucho la pena.
2: Vale mucho la pena, pero es bien interesante porque las predicciones del meteorólogo inglés contradecían radicalmente a las del meteorólogo gringo.
0: Ah, mira.
2: Entonces, y Eisenhower tenía que tomar la decisión a quién le hacía caso, porque no estaba tan sofisticado. Digo, ocurrió en esos 44,
0: claro.
2: Hace más de 80 años. Sí, claro. Y no estaba tan sofisticado como ahora, que ya hay instrumentos que permiten una predicción más exacta. Pero esta historia está trazada con una gran habilidad narrativa, con mucha eficacia, nos atrapa todo el tiempo, de veras captura nuestro interés de principio a fin y... muestra un episodio histórico tan importante y el contexto de la parte bélica, pero con una gran seriedad, con una historia muy ingeniosa, muy bien desarrollada. Vale muchísimo la pena y la verdad es una absoluta garantía. Lamentablemente en Estados Unidos no le fue tan bien en taquilla, pero yo creo que se debió en parte al título.
0: ¿Cómo
2: porque
0: se llama?
2: En español sí le pusieron el día de bajo presión, pero el título original es pressure, o sea, presión.
1: Uy,
2: no, porque se refiere también a la parte de la presión atmosférica, porque está basada en una obra de teatro que fue muy exitosa en Gran Bretaña.
0: ¿Es inglesa?
2: Es una coproducción, pero la productora principal es la inglesa. Y entonces está basada en una obra de teatro que se llama Pressure, y así conservaron el título original. Pero bueno, para mí eso era un veneno para la taquilla, porque no había ninguna referencia al día del desembarco.
1: ¿Cómo es que Fraser se ha convertido en tan buen actor?
2: Y es un buen actor, su interpretación como Eisenhower es muy sólida, muy creíble.
1: Lo vemos en La Ballena, pero sí. Aquí... vuelvo a ser buen actor y ha sido buen actor ya en la de que se renta una familia o no, algo parecido.
2: Sí.
1: ¿Cómo es
0: que, la verdad es que vemos ¿cómo pasó de La Momia?
1: Sí, ¿cómo pasó
2: afrontó retos,
1: ¿no? De un galán de cine a esto.
2: Quiso afrontar retos artísticos, igual que ha pasado con otros, como Robert Pattinson, por ejemplo, y entonces no se conformó nada más con estar en películas muy palomeras, sin que no implican un desafío histriónico.
0: Robert Pattinson, el vampirito.
2: Es vampiro que ya está convertido en un actor muy sólido, muy, muy sólido.
1: ¿En la Odisea?
2: En la Odisea, exactamente. Y la verdad, mis respetos para Brendan Fraser, pero es una auténtica garantía esta película de El Día de Bajo Presión.
0: Oye, ¿y streaming?
2: Y bueno, en streaming la serie que me habías recomendado, la terminé, la de Netflix, la de La Bomba en el Panam 103, que es la historia, sobre, en una miniserie de Netflix de solo 6 episodios, la historia de la investigación que hubo a partir de, para descubrir qué pasó en el terrible accidente del vuelo de Panam en 1988, una investigación que llevó muchísimo tiempo.
0: Más de 12 años.
2: Pero que
0: cientos de investigadores.
2: Está trazada realmente con una gran, gran eficacia, una gran habilidad, combina imágenes de archivo histórico. Pero vale muchísimo la pena.
1: ¿Hasta dónde
2: la de Panam
1: va a llegar
2: 103.
1: La taquilla de Spider-Man y por qué tuvo tanto
2: éxito? Va a rebasar los 2,000 millones de dólares y yo creo que se va a convertir fácilmente en una de las 5 películas, por lo menos, más
0: taquillas
2: de la historia.
0: Toda
2: en el
0: top, toda la merchandise que hay alrededor de ahí.
2: No, impresionante. No, pero es una garantía.
0: Desde las zonas de Krispy Kreme hasta, no sé, ¿dónde tienen
1: Está muy entretenida
0: Spider-Man?
1: La película. Muy
2: no, vale mucho la pena para mí. Las 9 películas, para mí esta es la mejor. La más afortunada. Sí. Y van 9 ya.
1: Y van 9.
2: 4 con Tom Holland, por cierto.
1: Sí.
0: Les haré caso. Al señor ya casado. Este fin de semana. Pues muchísimas
1: Lalo
0: gracias,
1: Marín, qué gusto.
2: Y que por cierto, Tom Holland y Zendaya, los dos también salen en la Odisea.
0: Sí.
1: Claro. Sí, bueno. Es que han tenido un verano bueno, activo.
0: Gracias, vamos.
2: Hasta luego.
1: Gracias, Lalo.
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6: Un equipo de investigadores de España presentó un robot social con inteligencia emocional para apoyar en terapias de niños con autismo. El robot es de bajo costo y tiene múltiples usos potenciales. Es capaz de asistir a terapeutas en el tratamiento de niños con trastorno del espectro autista, debido a que puede expresar emociones propias en función de la interacción con los menores, con el objetivo de mejorar su comunicación social y estado de ánimo. Mediante el empleo de modelos matemáticos y de diferentes modelos de inteligencia artificial, toma decisiones de forma autónoma y es capaz de adaptar su comportamiento en función de la interacción con cada persona. Emplea modelos de visión para reconocer gestos de la cabeza y las manos y distinguir la atención de su interlocutor. De esta manera, calcula la acción a tomar y puede contar un chiste, continuar un juego o cambiar de actividad terapéutica. Soy Aide Rivera. 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
7: Lo que no sabías.
3: Las uñas de las manos crecen 4 veces más rápido que las uñas de los pies en el cuerpo humano.
7: Explorando la naturaleza.
3: El castaño ha sido históricamente el árbol del pan en muchas regiones rurales debido al valor nutritivo de sus frutos. Su madera es resistente a la humedad, lo que lo hace ideal para la construcción exterior. Estos árboles forman bosques antiguos que ofrecen refugio a aves y mamíferos pequeños, siendo un componente vital para la biodiversidad de las zonas montañosas templadas.
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8: Durante un operativo implementado en el municipio de Ecatepec, Estado de México, autoridades federales y estatales detuvieron a Alejandro N., presunto líder de una célula delictiva vinculada al grupo criminal Unión Tepito, que opera en la Ciudad de México. El Partido Verde Ecologista en la Ciudad de México urgió a implementar medidas estrictas para combatir la crisis hídrica y garantizar un manejo sustentable del agua. Su líder, Jesús Sesma, propuso obligar a hoteles, tiendas departamentales y de autoservicio a instalar plantas de tratamiento para reutilizar este recurso en labores de limpieza y riego. El titular del ISSSTE, Martí Batres, dio a conocer que el reequipamiento de las unidades médicas del instituto y el profesionalismo de su personal médico han permitido llevar a cabo 942 intervenciones quirúrgicas exitosas con el robot Da Vinci, mejorando el servicio para la derechohabiencia.
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0: Regresamos aquí a Fórmula Financiera y ahora vamos a hablar de deportes con Alfredo González. Bienvenido, buenas noches.
1: ¿Cómo están? Buenas noches.
2: Mi querido Alfredo,
1: yo estoy muy contento. Porque ya superamos las medallas en Juegos Centroamericanos.
0: Eso es cierto. Qué bueno.
1: Eso es fantástico.
0: Llevamos 170, ¿cuántas?
1: Llevamos 164 de oro.
0: Órale.
1: De oro. El récord era 145.
0: Ah, qué bien.
1: De San Salvador 2023, de la edición anterior. Entonces México ya lo superó.
2: Oye, ¿y en qué deporte, Alfredo? ¿En qué deporte es donde más tenemos oro?
1: Mira, te voy a decir. En donde más hay, te voy a decir que es en... Hay uno en judo, que son 10 medallas, y en natación, que son 39.
0: Qué bien.
1: Natación, o sea, la verdad es que de 9
0: natación
1: podios...
0: Natación y clavados, ¿no?
1: Natación sí. Y clavados, sí, se engloba. Exactamente. Ahí vimos a Osmar Olvera, a Randar Willers, que por cierto, Randar Willers, que se aventó de la plataforma de 10 metros, es un clavadista espectacular que obtuvo un promedio, digamos, final de 570.70 puntos. ¿Esto qué quiere decir? Que si ese puntaje lo hubiera tenido en la Copa Mundial del 2025 o en los Juegos Olímpicos 2024, hubiera ganado el oro. Le hubiera ganado a los chinos.
0: A ver, ¿esto quiere decir que Rommel Pacheco está haciendo muy bien
1: muy
0: en la CONADE?
1: Muy buen trabajo. Sin duda, un gran trabajo. La realidad es, miren, o sea, ahorita llevamos 395 medallas. 395 y el récord era de 384 en Mayagüez 2010. En ese entonces estaba Bernardo de la Garza, un tipo evidentemente también que sabe del deporte, sabe de ayudar a los atletas, sabe de estos menesteres, ¿no? Entonces, lo que ha hecho, yo lo he dicho desde hace mucho tiempo, el trabajo que está haciendo Marijose Alcalá en el Comité Olímpico Mexicano y Rommel Pacheco desde hace varios meses ha sido fantástico, porque de pronto hubo una diferencia a finales del año pasado, hubo una diferencia de a ver quién es mejor que otro, ¿no? Pero se juntaron y dijeron, a ver, vamos en pro de México, vámonos a ver y ayudar a los atletas. Y eso está pasando.
2: Un poco de cómo se organiza el deporte mexicano.
1: Sí.
2: A ver, Rommel Pacheco.
0: ¿Y cuándo acaban los centroamericanos?
1: Ya mañana. Okay. Mañana ya todavía
2: ¿qué
1: tenemos.
2: ¿Qué lleva Rommel Pacheco?
1: A ver,
2: lleva...
1: pues básicamente ellos se tienen que poner de acuerdo para darles algunas becas y darles obviamente los viajes. Ellos se tienen que poner de acuerdo y obviamente con las federaciones. Entonces, ese trabajo en conjunto es lo que ha fortalecido al deporte mexicano, porque realmente lo que pasaba con Marijose Alcalá y Ana Gabriela Guevara era que pues prácticamente Marijose Alcalá decía, oye, es que necesitamos este dinero para ir a estas competencias y la CONADE, que es la que pone la lana, le decía, bueno, pero estos no, mejor vamos a estos. Entonces, algunos campamentos que se hacen en el extranjero, obviamente, de pronto en Suiza, de pronto en Finlandia.
2: Se ponen el pie uno al otro.
1: Exactamente. Entonces, no se trabajaba bien. Recordamos esas palabras de Ana Gabriela Guevara, pues que vendan Tupperware, ¿no? O sea, eso era una locura.
0: Con las de natación.
1: Ana Gabriela Guevara, exactamente, con las de natación artística. Y hoy no sucede. El trabajo, insisto, de Rommel Pacheco ha sido fantástico. Y además, yo destacaría algo. Además de las medallas que ha obtenido la delegación mexicana, es la actitud que han tenido los atletas. Se nota que los están apoyando, se nota que tienen becas, se nota que realmente hay alguien cercano que les está apoyando y les está diciendo realmente qué bueno que estás ganando.
2: Y en clavados, ¿por qué empieza a destacar tanto México?
1: Porque siempre ha sido potencia. México siempre ha sido potencia en clavados, esa es una realidad. Siempre ha estado picudeándose desde Joaquín Capilla, sí. ¿No? Fernando Platas, ¿no? Paola Espinosa, o sea, tenemos grandes exponentes en los clavados.
0: Marijose Alcalá era...
1: Marijose Alcalá también era clavadista. Exactamente.
0: Eso me dio, ¿sí?
1: Sí, exactamente. Entonces, México siempre ha sido potencia y ahora mucho más porque tenemos increíbles atletas que tienen otra mentalidad. A mí me encanta esta mentalidad, por ejemplo, de Osmar Olvera, que dice, yo no me voy a conformar, yo le voy a ganar a los chinos. No dice, ya gané la plata, ya gané el bronce. No, yo voy por el oro, ¿no? Campeón mundial, estuvo cerca de ganarle a los chinos en Juegos Olímpicos. Sí. Hoy Randar Willers ahí está, ¿no? Con Juan Manuel Zelaya también. Ahí se están dando piques con el primer, segundo y tercer lugar. La verdad es que México, de 9 podios que pudo haber ganado, por ejemplo, ahí, ganó los 9. Ganó los 9 podios, o sea, en Juegos Centroamericanos. Entonces, México es una potencia totalmente, y que se le vaya ganando a los chinos o se le vaya acercando a los chinos es fantástico.
0: Somos el número 1 en medallas ahorita, sí, en Centroamérica.
1: Exactamente. Tenemos 395 medallas. Me gusta decir tenemos.
0: Sí, claro.
1: Somos México, ¿no?
0: Sino que los que pierden son ellos, son que ganamos. Somos
1: nosotros, claro, exactamente.
0: Siempre ha sido así.
1: A ver, es un tema importantísimo porque México tiene 164 medallas de oro. El segundo lugar, que es Colombia, tiene 89.
0: ¡Órale!
1: O sea, casi el doble. Durante todos los Juegos Centroamericanos, casi todos los días había estado en el doble. Casi siempre. Ahorita ya no es el doble, pero se acerca demasiado. Cuba, hay que decir que Cuba normalmente es potencia
0: pero
1: en
0: ahorita
1: esto.
0: Pobres.
1: Pero ahorita está terrible. Han sido los peores Juegos Centroamericanos, y eso que están en el tercer lugar. Tienen 154 medallas y 50 de oro. Es una de las cuotas más bajas que ha tenido la delegación,
2: sí,
1: cubana.
2: Pero totalmente entendible a lo que está
1: totalmente,
2: pasando,
1: ¿no? Totalmente, porque hace
0: que mandaron atletas, ¿no?
1: Exactamente, lo que pasó hace 3 años es que era por primera vez desde 1978 que bajaban de 200 medallas. Ahora no van a llegar ni a las 200 tampoco, ni a las 176 que lograron. O sea, es algo terrible, ¿no? Pero la delegación mexicana es una locura. De verdad, el récord eran 145 medallas. Y se han superado, tienen 164 medallas de oro. Entonces, insisto, México está haciendo un gran trabajo. Y este gran equipo, insisto, que está haciendo Marijose Alcalá, Rommel Pacheco y los mismos atletas. Porque
0: ¿hay un
1: atletas
0: director de Juegos Centroamericanos o quién es?
1: De
0: la delegación mexicana.
1: No.
0: Cada federación,
1: exactamente. Cada federación manda a sus atletas. Y eso es lo más importante también, que de pronto algunas federaciones no están bien constituidas y además tienen tantos problemas que no apoyan a los atletas. Y ahí es donde sale el Comité Olímpico Mexicano, ahí es donde sale la CONADE a decir, ok, no te apoyan. Acá está tu recurso.
2: Oye, ahora cuéntanos pues de la comidilla que no
0: Infantino.
2: Podemos dejar. De Gianni Infantino. Uf. Ya con novia, que me decía americano, yo no había visto que tenía,
0: sí,
2: novia.
0: Sí, tiene una novia que le becó la maestría.
2: Pero perdió ya el apoyo de todo el mundo, menos de la Femex Food, por
1: menos
2: cierto.
1: Menos de la Federación Mexicana de Fútbol.
2: Mexicana
1: increíblemente.
0: Miquel Arreola, ¿qué te pasa?
1: Sí, no, eso es una tristeza, porque de pronto entiendo que México de pronto está medio hipotecado con la FIFA, ¿no? Pero, a ver, entendamos una cosa. Realmente lo que enojó no fue tanto que quisiera más recursos en algún momento, sino que lo hiciera en secreto,
0: sí,
1: que hablara nada más de, mira, voy a hacer esto y fírmale. No, tiene 53 días para firmarle. No, espérame. No,
2: y era peor. Y además que ya tengo el grupo ligado,
1: exacto,
2: a Donald Trump.
1: Exactamente. Entonces, es algo tristísimo que de pronto.
0: Y ahorita
1: Argentina
0: toda la polémica de que si va a ser o no Marruecos la sede de la final, porque
1: exacto,
0: quiere el voto árabe. Para poder ser elegido.
1: Exactamente, y además fue a una reunión a Rabat, a Marruecos, pues para ver que lo apoyen, para, a ver, tú me apoyas, te doy la final de la Copa del Mundo 2030, oye, o sea, realmente esas son locuras que está haciendo Gianni Infantino. A ver, el tema también es que él gana menos. Él gana menos que, por ejemplo, que Roger Goodell de la NFL, que otros comisionados de la NFL, de la NBA. Y él dijo, bueno, porque yo voy a ganar menos, ¿no? O sea, él gana 6 millones de dólares al año.
0: Ay, poquito.
1: Y
0: dijo,
1: y muy poquito. Entonces, Roger Goodell gana 64 millones de dólares
0: pues
1: de la NFL.
0: Gana 10 veces más.
1: Entonces él dijo, ¿cómo me voy a quedar atrás? ¿No? Entonces tenemos que hacer todo esto para que yo vaya a ganar más. Pero realmente es lo que sucede.
0: ¿Y si se queda? ¿Tú qué crees?
1: Yo creo que no se va a quedar. Yo creo que no se va a quedar porque el comité
2: la UEFA está contra él. Pero
1: la UEFA.
2: La UEFA está contra él, que es el principal fútbol del mundo, aunque tienen pocos votos.
1: Exacto, tienen pocos votos, pero realmente son 54 federaciones. Ahí realmente en la UEFA van a decir, no vas y no vas, papi. O sea, creo
0: yo
1: que eso va a pasar.
0: Yo te apuesto un pesito a que sí se reelige. ¿Tú, yo creo tú, Pepe?
2: No.
0: ¿Un pesito?
2: No, no se eligió.
1: Yo creo que no.
0: Un pesito.
1: Yo creo que no porque, a ver, la
0: son demasiados intereses de por medio como para que no los dejen convencer a la verdad.
1: Son demasiados, pero sí creo que se perdió esa confianza, insisto, de
0: Alfredo,
1: no decirle.
0: Medio algo. Minuto. Yo creo que Romina Hinojosa, la primera mujer. Uf. En el Tour de France,
1: Tour de Francia
0: femenil,
1: sí.
0: La chava ha estado todo el tiempo por encima del tiempo mínimo que se requiere, sigue concursando, no es el torito,
1: no,
0: pero es una chava que hay que reconocerle un gran valor.
1: Ha subido posiciones, su mejor posición ha sido la número 85 en dos etapas, pero cada etapa ha subido posiciones, ha subido ranking,
0: sí.
1: Y ha sido fantástico, y ha terminado las 7. Eso es fantástico. Hoy tuvo una prueba durísima, es la prueba reina hoy de montaña, y la acabó.
0: Qué bueno.
1: Con muchas complicaciones, pero la acabó.
2: Qué bueno.
0: Gracias, Alfredo. Alfredo González.
2: Muchas gracias.
0: Muy completo, como siempre. Pepe Yuse, buenas noches.
2: Cortés, muy buenas noches. Hasta el lunes.
0: Hasta el lunes. La producción de Diana Zapata con la asistencia de Charlie González. Alfredo, gracias. En los controles técnicos, Carlos Telles. El staff de televisión, Gus Martínez, Jorge Carrillo, Fer Juárez, Francisco Hernández. En YouTube, Jorge Cruz y Katy Hernández. Se quedan en Telefórmula con Juan Pablo Pérez Díaz y con Alfredo Codita Papaya. Y en Fórmula Noticias. 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
3: 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La comunión entre afición y selección mexicana quedó de manifiesto tras la actuación mundialista, donde más allá de quedarse en la misma instancia, el sentimiento de orgullo y pertenencia fue otro. Por ello, en la Federación Mexicana de Fútbol quieren aprovechar dentro de lo que se puede jugar en nuestro país, y la Copa Oro del próximo año entregaría los partidos del Tri como locales en el renovado Estadio Azteca, situación que garantizará grandes entradas. Sin embargo, y en la medida que los contratos lo permitan, los hombres de pantalón largo de la Federación deben priorizar jugar más a menudo en México para fortalecer el vínculo, en Europa para potenciar al jugador mexicano y en Estados Unidos conseguir mejores rivales para que no solo sea negocio y se tenga un provecho deportivo. Soy José Luis Cuevas y te espero con este y muchos temas más en la multiplataforma de Fórmula Deportes, ya sea en radio, televisión o YouTube, aquí en Grupo Fórmula.
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13: Muy buenas noches, hoy es viernes 7 de agosto y llegamos a este viernes a festejarlo de manera muy especial porque hoy, ¿qué creen? Es el día de la chela, así es que échense una por favor a mi salud y para también festejar a nuestra siguiente invitada que ha sido nominada no solamente al premio Ariel, sino ha tenido los proyectos más icónicos y ahora regresa al teatro con una historia entrañable en su versión mexicana.
14: La artista que debutó en el cine con la ópera prima de Alfonso Cuarón.
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14: Con más de 34 años de trayectoria, esta actriz ha construido una de las carreras más completas del entretenimiento mexicano. Ha brillado en el teatro, el cine, la televisión y la conducción. Así que aquí les va un pequeño recuento de su carrera. Desde pequeña, ya tenía una inquietud artística innegable. De hecho, ha contado que de niña creó su propio programa con jingle y toda la cosa. Años después, ese sueño de la conducción se haría realidad con los proyectos de Canal 22, Con Permiso, Corto y Queda y Corto Circuito. Pero su faceta más impresionante está en la actuación. Ha participado en más de 30 obras de teatro. Entre sus montajes más destacados están La Ternura, Un Tranvía Llamado Deseo, El Curioso Incidente del Perro a la Medianoche, Los Monólogos de la Vagina y 2+2. Esta última con más de 1,000 funciones. También ha participado en montajes de gran prestigio internacional como Faust How I Rose, presentada tanto en el Festival Internacional Cervantino como en el Festival Bam. Actualmente, continúa sobre los escenarios con la obra Amigos Intocables, que se presenta en el Teatro Centenario de Coyoacán, bajo la dirección de Angélica Rogel. Esta historia retoma la narrativa de la película francesa del mismo nombre, donde vemos cómo poco a poco se va formando un lazo

0: Inquebrantable entre un hombre cuadrapléjico y su cuidador. Solo que como buenos mexicanos, decidieron tropicalizar la puesta en escena y tienen varios modismos para sentirla más nuestra.
1: Que va generando espacio.
2: Disculpe.
1: Silencio, ópera, y usted también abajo.
2: A ver, escúcheme, silencio, manos al techo.
0: Si creían que su carrera en teatro era impresionante, el cine no ha sido la excepción. Ahí su debut fue con el mismísimo Alfonso Cuarón, con la película Solo con tu pareja. Y desde entonces, ha construido una filmografía muy sólida. ¿Quién no la recuerda en el trancazo de taquilla Sexo, Pudor y Lágrimas? La primera entrega estuvo por 27 semanas consecutivas en las salas de cine y logró recaudar la jugosa cantidad de más de 118 millones de pesos. Aunque el drama se le da muy bien, también tiene la virtud de ser muy camaleónico. Y es por eso que nos ha regalado joyas como el terror que nos hizo sentir en Hasta el Viento Tiene Miedo, hasta las carcajadas que nos arrobató en Me Late Chocolate y No Manches Frida.
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0: Las novelas y las series también han formado parte de su gran carrera. La ubicamos perfecto de títulos como Las hijas de la señora García, Mirada de mujer, El regreso, Nada personal, Diablo guardián, Hasta que te conocí, Señora 05 y De brutas nada. Una trayectoria así no ha pasado desapercibida por la crítica. Fue nominada al premio Ariel por Sexo, Pudor y Lágrimas. Obtuvo una diosa de plata por su actuación en Fantasías y recibió el premio Bravo como mejor actriz por Cuatro lunas. Con todas estas pistas, seguramente ya saben de quién estamos hablando. Por supuesto, nos referimos a la histriónica Mónica Avión.
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14: Clásico de los noventas que suena alegre, pero si le prestas atención, es bastante melancólica. Lemon Tree, lanzada en el 95, se vuelve un hit mundial gracias a su ritmo pegajoso y esa letra sobre el aburrimiento y la soledad. Una contradicción encantadora, sin duda. Lemon Tree, Fool's Garden.

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1: Playa Punalú, Estados Unidos. Esta es la playa de arena negra más famosa del archipiélago de Hawái. Su intenso color oscuro nació del encuentro violento entre la lava ardiente de los volcanes activos y las gélidas aguas del océano, provocando que la roca se pulverizara instantáneamente. Además de su espectacular contraste visual con las palmeras verdes, Punalú es un refugio vital para las tortugas marinas verdes, que suelen descansar bajo el sol sobre la arena negra calurosa, creando una de las postales silvestres más exóticas de la isla.
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1: Ya regresamos. Estás en...
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2: Y ya estamos con nuestra invitada estelar, Mónica Dion. ¡Eso, guapa! Oye, qué bonito. Gracias. Que acabamos de ver esta cápsula de tu trayectoria de estos más de 30 años que nos has regalado personajes inolvidables. Nos has pasado del llanto a la carcajada, o sea, una capacidad histriónica espectacular, que yo quiero preguntarte, ¿cuándo inició para ti este amor a este arte que desarrollas tan bien?
4: Ay, pues desde chica, con mi amigo del kinder, con Ray Sinatra, hacíamos numeritos y obras de teatro y coreografías y de todo, pero yo los actores pues pensaban que eran quién sé quiénes, ¿no? Sí, o sea, sí, no era algo que uno pudiera escoger, ¿no? Porque no tengo nada de familia ni nada. Tengo un tío abuelo que fue escenógrafo, pero bueno.
2: Sí,
4: ¿no?
2: Claro, porque además también este mundo mágico de repente parece tan mágico como inalcanzable. Y me imagino que de repente, como para ti hacer la redención de estarlo jugando, a de repente ya tener nominaciones al Ariel, ya estar en la industria, ya estar como solicitada por tantos productores, por tantos directores. ¿Qué sientes ver de retrospectiva pues esta súper carrera que has armado durante tantos años?
4: Pues es bien padre, de repente lo que justo vas viendo de que sí se va sumando, como que no lo tienes consciente. Y el otro día el año pasado que fui al Festival de Orizaba, que volví a ver Sexo, Pudo y Lágrimas.
2: ¡Qué maravilla! Decía,
4: o sea, pensar de verme, digamos, a esa edad ahí y pensar en todo lo que ha pasado desde...
2: Aparte, entonces, déjenme recordarles un poquito de la numeralia. O sea, 27 semanas en cine tuvo Sexo, Pudor y Lágrimas. Recaudó más de 118 millones de pesos. Y yo creo que también marcó un antes y un después de repente en la industria del cine mexicano. Sí. Que necesitaba este refresh que ustedes supieron entregar de manera magistral.
4: Fue como dicen en inglés, the right time, the right place and the right moment.
2: Es, ¿no? Correcto. O sea,
4: con todo, las todo estrellas cuajó. Se juntaron, todo cuajó. Y fue la primera, o sea, se trató de otra manera. La misma distribución fue muy distinta a como se trataba el cine mexicano.
2: Entonces, claro.
4: Creo que esa fue la primera vez que la trataron como película gringa.
2: Sí, no, sí,
4: la,
2: sí.
4: O sea, tuvimos, me acuerdo, abrías el periódico y la plana completa con además el diseño gráfico fue muy bueno.
2: Muy bueno.
4: Y sí, o sea, fueron como...
2: Y llamaba muchísimo la atención, yo me acuerdo que...
4: La canción la pusieron, claro, antes de que saliera, ¿no? Entonces fueron...
2: Toda la campaña de exteriores, porque me acuerdo que también había sido como muy disruptivo y hablaban de sexo y entonces decían, ¿pero cómo? Y entonces
4: en el título, además.
2: En el título, o sea, desde el título, que además no estábamos acostumbrados a normalizar nada sexual.
4: Sí.
2: O sea, veníamos
4: de... el teatro fue un éxito.
2: Y veníamos de una formación de de Televisa, que nos decía eso, no se dice, no, sí, no hagas, no digas, no nada, ¿no?
4: Y es gran título, y te digo, desde 10 años antes que Toño estrenó la obra, también fue un éxito la obra, estuvo 2 años. Empezó además en los teatros de Bellas Artes, ¿no? Siendo un teatro con subvención y
2: yo
4: demás.
2: Me imagino que además también cuando llega a ti la nominación a Ariel y dices, bueno, seas la cerecita del pastel, porque me imagino que este tipo de proyectos tan virtuosos, pues debe de ser padrísimo vivir esta vorágine mediática, porque todo se habló también muy bien en la prensa, habló muy bien el público, porque de repente hay proyectos donde o le gustan a la prensa, le gustan, exacto, al público.
4: Este como que le
2: gusta. Este le gustaba a todo el mundo.
4: Y además, yo digo, de los 6 millones de espectadores, que realmente fueron 2 millones que la vieron 3 veces, ¿no?
2: Porque claro,
4: la
2: porque
4: gente la repetía, era una película.
2: Y varias veces, pues estaban 27 semanas en los cines,
4: sí,
2: imagínense.
4: Sí, yo estrenamos en junio, yo me fui recién estrenado me fui a Europa, yo tomé unos talleres, estuve ahí, porque además venía de estar estudiando en Estados Unidos, entonces no tenía ningún compromiso, entonces aproveché, dije, de aquí soy.
2: En este momento.
4: Regresé en septiembre y la película seguía en cartelera.
2: ¡Qué maravilla! Increíble, increíble. Oye, ¿y cómo ha sido para ti de repente alcanzar estos, digamos, estos cerecitas del pastel, estos apapachos al alma, estas nominaciones, estos reconocimientos? Porque también en esta industria de repente, pues está, digamos, como el trago amargo y de repente también hay que estarle picando mucha piedra.
4: Hay que, eso que lo sepan todos los que están empezando, que piensan que uno... nunca llegas. No. Nunca. Siempre hay que estar picando piedra, uno sigue haciendo castings, uno sigue sigues teniendo el no por delante. Lo que creo que toca es no tomárselo personal.
2: A ver, Mónica, pero además también está muy cañón porque dices algo que es fundamental y que es la reinvención que se requiere en esta industria, no importando cuántos años lleves, no importando cuántos Óscares tengas, o sea, desde Meryl Streep, o sea, me refiero que es una industria que te está retando constantemente. ¿Cómo vives tú, digamos, esta vara tan alta que deja una industria de las más despiadadas?
4: Pues te digo, creo que no hay que tomárselo personal. Sí. Como me acuerdo cuando estaba estudiando, mi maestro Raúl Quintanilla nos decía, esta no es una carrera de talento, es una carrera de resistencia.
2: ¡Claro!
4: Y entonces es aguantar vara y te digo, no tomárselo personal, ¿no? Buscar, tomárselo, o sea, ser ligero, creo que ayuda a ser ligero, digo, te tomas...
2: Y de repente te ha tocado también estos proyectos ligeros como No Manches Frida, por eso decimos también, que nos toca también...
4: Pero ser ligero como perso, me refiero sí, que no te tomes, no tomarlo a todo pecho, tan pesado, tan a pecho, porque...
2: Y difícil, difícil para ustedes, las actrices, los actores que tienen los sentimientos a flor de piel, no de repente dejarte llevar por esto. Exacto. Porque también es una industria muy de egos y que a alguien no le gustes por cualquiera X o Y cosa para el papel. No, porque luego son lo más...
4: Y son además por razones que ni tienen que ver contigo.
2: Súper trivial, ¿no?
4: No, o sea, o de que no te pareces o decidieron, no sé, o sea, no tiene... No, te digo, no hay que tomárselo personal, no es cierto, porque tú te vas a sentir rechazado, dedícate mejor a otra cosa, porque...
2: A ver, y creo que también, de tomarlo un poco en esta parte como lo has hecho, por eso decía que qué versatilidad la tuya de hacer desde el Sexo, Poder y Lágrimas, el No Manches Frida, sí, no, de repente también hasta El Viento Tiene Miedo, o sea, como que hasta el terror, o sea, hay que darle a todo el rango, y yo creo que también eso es una delicia poder experimentar, creo que es de una todo, de las virtudes de esta profesión.
4: Es que eso que es lo divertido, ¿no? Es que es justamente eso es lo divertido, de que... te puedes hacer de todo y en todos los tonos y en todos los géneros, o sea, eso es, pues de eso se trata, es lo que uno jugaba de niño, seguirlo haciendo de grande, ¿no? Y eso es el mayor disfrute.
2: Oye, y hay que hablar también de esta puesta en escena que estás trayendo, que toda la gente tiene que saber, los que nos están viendo, los que nos están escuchando, porque seguramente por ahí tuvieron la oportunidad de ver esta película francesa, sí, que es un hitazo, que conmueve muchísimo, que nos hace también, digamos, conectar con este lado humano, porque parece ser que ahorita estamos en un tiempo en donde cada vez la polarización, cada vez la controversia vende más, sí, y en realidad...
4: Donde la empatía que pasó...
2: Cero, donde además también estoy aventando al compañero por la borda con tal de destacar, o sea, como en este término tan individualista, que no solamente lo vemos en nuestro país, sino a nivel político, sí, internacional, es una constante. Yo creo que este tipo de historias se tienen que seguir, sí, contando, sobre todo de manera tan magistral, porque hay que decirle al público que tú haces de todo ahí ahorita.
4: Sí, de todo. Que eso también está muy divertido ahora. Es una cosa, nunca me había tocado en ninguna obra ser así cinco personajes, ¿no? Está muy, muy, muy divertido.
2: A ver, pero en original eres la enfermera la que está dándole atención a este...
4: Bueno, empiezo como la policía.
2: Primero empiezo de la policía.
4: Luego soy la terapeuta, sí, terapeuta física. Luego soy su amiga de la secundaria, que es que es galerista y es súper snob y súper clasista y así de... Ay, por favor.
2: Que todo le da kikis.
4: Luego soy Leticia, que la volvimos italiana, una la pretensa. Y también soy la mamá de Abel, pero eso nada más con mi manita. Pero
2: sí.
4: Bueno. Esa, ya, creo que ya terminé, ya son todos los personajes, pero...
2: Oye, pero ya, por, como si fuera poco, o sea... Pero Mónica, no lo dices como si fuera poco, o sea, porque imagínense nada más, si ya es complejo pararse en un escenario, yo siempre les he tenido a ustedes el tremendo respeto que se merecen por, de verdad, hacerlo y entregarlo todo con los nervios y con todo a punta, porque, ¿sabes? Ahí como no existe en esta parte del corte y queda, como de repente existe en el cine, en la televisión, exacto, que también has estado figurando ahí de manera muy acertada, sino que acá no hay cortes.
4: No,
2: acá
4: pero lo que quedó, eso es lo rico del teatro, porque además la regasta que tienes mañana o tienes la siguiente función, digo, aquí quedamos 7 funciones a la semana, y de seguir descubriendo y seguir encontrando, eso es lo que es lo maravilloso del teatro, de otra obra que sea la de 2+2, o sea, 700 funciones, 800 funciones, y no te aburres, o sea, es y el público, o sea, la reacción de la gente ahí, sentir al público directo es lo máximo que hay, y estar ahorita... Justo por lo que dices y en general, siempre estar haciendo algo bonito se agradece. Y ahorita creo que necesitamos cosas bonitas, que se hable de la amistad, que se vea algo.
2: Oye, Juanpa, con ese mensaje nos vamos rapidísimo a un corte, pero por favor no le cambien porque vamos a seguir chismeando aquí. Se va a poner espectacular en Ya Salió el Peine.

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6: ¿Ser vecino de un royal? Imagínate poder decir, mi casero es el príncipe Haakon de Noruega. No es broma. El futuro rey decidió alquilar a partir de septiembre con un contrato hasta el 2029 de al menos dos propiedades cerca del Palacio de Skagum, su residencia oficial donde vive con la princesa Ahmed Marit y sus hijos. A través de su empresa, Haakon ha puesto en renta una pequeña casa de una recámara y 42 metros cuadrados en poco más de 20 mil pesos al mes. Hay una más grande de 287 metros y un pago mensual de 70 mil pesos. Tiene cuatro recámaras, es de dos pisos y todas las comodidades. El plus es ser vecino de los futuros reyes de Noruega. Es que Haakon ha seguido los pasos de otros royals, como en la corona británica, donde se rentan propiedades para eventos o experiencias gourmet, además de palacios que se pueden visitar. No son cuentos de hadas, son historias reales.
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7: Ensalada de garbanzos y espinaca. 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Adereza con vinagre de manzana y orégano seco. Aporta una excelente cantidad de proteína vegetal y fibra para tu día.
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9: Chiflando y aplaudiendo, que ya regresamos.

0: Y ya estamos de regreso con la mega talentosa Mónica Dion, que además nos está contando de esta puesta en escena que está inolvidable, que se llama Amigos Intocables, que no lo habíamos revelado en el bloque pasado.
1: Era el misterio.
0: Era el misterio, porque ya les dijimos, ya les anticipamos que Mónica hace varios papeles, así, son cinco, ¿no? Para ser exactos, cinco papeles, que no es cosa menor, pero que nos reconectan con estas historias que creo que hoy más que nunca lo decíamos, necesitamos regresar a la humanidad.
1: Sí, a la empatía, a la... Al que no importa, no todo es dinero, y ahorita todo es dinero, todo es poder, o sea, todas las decisiones políticas son por dinero.
0: Todo.
1: De alguien tener más poder porque tiene más dinero. O sea, es horrible.
0: Sí, sí, sí.
1: Y aquí que tenemos estos dos personajes en el extremo, ¿no? El rico millonario y el que no tiene el dinero, pero eso no significa que no puedan conectar. Y es una amistad improbable.
0: A ver, pero qué bueno que lo estás mencionando, porque a mí me parecía un acierto desde la película original, pero yo creo que también la adaptación aquí, en esta obra, está espectacular, porque hay que también ponerlo al término acá mexicanizado.
1: Exacto.
0: Y que exista esta digamos, colisión entre estas dos clases sociales, que además también hoy, en un entorno que está tan polarizado de clases sociales, creo que todos estamos hechos de lo mismo y somos lo mismo.
1: Exacto.
0: Y nos podemos conectar, y aquí está la historia que nos recuerda que justamente aquí no importan los billetes ni las clases sociales.
1: Exacto, y además es una historia real.
0: Sí.
1: Eso es muy bonito. Si no han visto la película francesa, véanla, y no importa, pueden ver la obra.
0: Claro.
1: La gran mayoría, cuando les digo, estoy en esta obra, ¿te acuerdas de la película? ¡Ay! Claro, o sea, todo el mundo la ha visto y la vuelve a ver, y aterrizada en teatro quedó muy bien. Y hay una versión argentina y una versión griega, ¿tú crees?
0: A ver, ¿tú las viste estas? De repente dices, no me quiero...
1: No, la argentina, quiero ver la argentina porque los argentinos tienen, o sea, como que el tono les...
0: Pero también juega como un alma de dos filos, ¿no? Un alma de dos filos de como que de repente decir...
1: Exacto.
0: ¿Me puedo viciar un poco? ¿Tú eres de las que leen antes o dices, no, mejor ya solito con mi papel y lo que yo tenga?
1: No, depende. Porque
0: luego hay siempre referencias de las películas.
1: Sí, además aquí en este caso como que realmente no importa, y la gran mayoría, o sea, bueno, hay mucha gente que ha visto la película y les encanta. Además es una historia que podrías repetir.
0: Claro.
1: No importa. Está
0: Oye, y hablando de todos estos exitazos, porque se me olvidaba en el bloque pasado que hablábamos de Sexo, Poder y Lágrimas, que hablamos de lo camaleónica que ha sido desde aventarte desde la carcajada hasta lo de repente el terror, porque hay que decirlo, también te aventaste Nada Personal, que fue también un hito en nuestro país, que hay que decir también.
1: También
0: que...
1: de Toño Serrano, es el mismo director.
0: Sí, y tú, Toñito, gracias. Gracias, Toñito.
1: Sí, bueno, primero fue Nada Personal y después hicimos. Pero ahí fue la primera vez que trabajamos juntos.
0: Y ¿no? Es que yo creo que él también, con el colmillo que tiene, que ya rompe banquetas, la gente tan talentosa como tú, yo creo que es lo que se necesita en la historia, porque ya puedes tenerlo todo, pero si no tienes a la gente correcta que ejecute justamente esta visión, pues entonces se pierde todo, ¿no?
1: Sí, y Toño, que era, venía de dirigir teatro, de
0: claro.
1: Hecho, la primera vez que dirigió televisión fue con Nada Personal, y la primera vez que dirigió cine fue con Sexo, Poder y Lágrimas, porque él completamente venía de escribir y de hacer teatro.
0: O sea, qué maravilla también para ti estar en esta posición de privilegio y decir,
1: y
0: oye...
1: besos.
0: Claro, y además decir, oye, exitazo, o sea... Porque,
1: sí, Nada Personal.
0: Porque puedes decir, oye, podemos incursionar en las dos, pero en una nos fue muy bien, en otra nos fue medio más o menos. No, aquí, exitazo.
1: No, y además la gente piensa como que Mirada de Mujer, no, Sexo, Nada Personal fue
0: totalmente
1: antes.
0: Totalmente, fue antes.
1: Y fue, o sea, el quitar...
0: Ese fue, digamos, exitazo. El parteaguas que dio la antesala a este éxito de Nada Personal. ¿No?
1: Exactamente, sí. O sea, la gente, los hombres empezaron a ver novelas.
0: Claro, que no se usaba.
1: Había la cosa política y hacíamos algo bien padre. De repente había cierta noticia que la marcha de los maestros, o no sé, algo relevante del día. Entonces estábamos grabando y veían quién estaba, ¿no? Y escribían una escena que tuviera que ver con la noticia del día para meterla en el capítulo de la noche.
0: Oye, ¿y cómo? Qué bonito. ¿Y cómo no te metiste también al tema periodístico? Porque me chismearon que tenías un programa que se llamaba Esper.
1: ¡Ah, sí!
0: ¿Por qué no te diste por esa ruta? Pero también te veo perfecta presentadora, ¿eh?
1: Pero, bueno, lo he hecho en el Canal 22. Bueno, en el Canal 22 tuve tres programas. Sí. Pero Esper... Yo de niña jugaba y tenía su canción. Esper, es nuestra canción. ¿Qué? ¿No? Y aquí nos vamos a divertir, aquí los vamos a enseñar. Era un programa educativo.
0: ¡Wow!
1: Que yo tenía en mi cuarto. ¿No? Y de repente mi hermana me cachó, entonces ya también la incluí. Pero entonces había
0: secciones,
1: manualidades, había cocina, había, no sé, había diferentes secciones.
0: ¡Qué maravilla!
1: De mi programa de revista.
0: Oye.
1: Y luego, pero con los programas del 22... Estuve también en una cosa muy fallida, que tuvimos un noticiero con Javier Solórzano, pero duramos un mes. Un desastre. Pero en el 22 tuve un programa muy bonito que se llamaba Con Permiso, que era padrísimo, padrísimo, que hablábamos de todo. Lo que pasa es que tenía caducidad, porque era de obra de teatro, pues acababa. Y el 22 quería algo que no tuviera caducidad, ¿no? Pues no producía tanto. Pero sí, igual sí. Lo repetían y era bien padre. Logramos, ahí con José Antonio Cordero y yo, logramos, y José Luis Aguilera, que era el productor, logramos hacer un programa bien padre. Hacíamos un hilo conductor según el tema, y de repente había tal obra, Los Negros de Jeunet. Entonces, vale, era buscar cosas alrededor de lo negro, pero entonces claro. Era una cosa aleatoria. Entonces era el hilo conductor en el chopo de punk, ¿no? Entonces,
0: ¡ay, qué maravilla!
1: Luego el cine negro, ¿no? Los Negros de Jeunet era, ¿no? En fin, era, o sea, así buscábamos temática por alguna cosa.
0: Y alrededor de esa temática se hacía todo.
1: Pero muy aleatorio.
0: Oye, o sea, pero hay que literal, también ¿no? decir no que literal. También, o sea, como actriz tienes también esta capacidad de poder improvisar, que de repente también en los programas pues se necesita, porque pasan N cantidad de cosas que la gente no se imagina, y que de repente tienes que sacar así como de repente el conejo acá del sombrero, ¿no?
1: Pues, bueno, pero tele siempre, bueno, en vivo debe ser súper rudo. Ahorita, bueno, me tocaba en el noticiero.
0: Y lo es, y lo es.
1: Me imagino, sí, eso sí. Pero bueno, no es lo mismo estar platicando, ¿no? Ahí,
0: claro.
1: Pero ahorita, por ejemplo, que me tocó regresar a MasterChef, que es en vivo ahora, híjole.
0: Hijo.
1: ¿Qué cosa?
0: Y que además
1: qué
0: con
1: nervio.
0: La exigencia, ¿cómo has visto esta evolución de la industria, Mónica? Porque te ha tocado, pues, ver, digamos, la digitalización de lo que antes no había. Te ha tocado cambiar y surfear todo esto. Y también en un punto muy álgido, porque de repente hay mucha banda que dices que se desvirtúa todo el trabajo en redes sociales. ¿Tú crees que se desvirtúa, se eleva o qué es lo que pasa?
1: ¿Con las redes sociales? Las redes. Pues no sé, yo es lo que siento, que no se deben de confundir la gimnasia con la magnesia.
0: Sí.
1: No, o sea, como que las redes sociales son una cosa y el trabajo es otra.
0: Claro.
1: Y entonces, ahora digo, especialmente a mí, por suerte, creo que no va. Y de todas maneras, seguramente también entramos, las de mi generación, pero más con los jóvenes, la presión de cuántos seguidores tienes para ver si te doy el trabajo me parece brutal.
0: ¡Qué fuerte!
1: Porque además, ni las redes sociales no creo que garantice el éxito de un proyecto, ni que vayan a verlo, ni que sea mejor actor el que tiene más seguidores.
0: A ver, y tú que ya te has fogueado en los que son verdaderos éxitos, los que te dan nominación a Ariel, los que tienen el proyecto de la visibilidad como Sexo, Poder y Lágrimas, como Nada Personal, ¿tú cuál crees que sea el factor y el común denominador, tanto en teatro como en televisión, que la gente tenga esta conexión? Porque parece ser que es, digamos, la lucha de todo director, de todo productor, de decir, ¿cómo encuentro aquí el santo grial? Y de repente es lo más fácil, lo
1: pues
0: más
1: encontrar
0: básico.
1: Hilo negro está bien difícil, o sea, no hay, o sea,
0: no
1: creo
0: hay.
1: Que... Digo, para empezar tienes que tener una buena historia, ¿no? Algo, una buena historia, sin buena historia no hay nada, ¿no?
0: Sí.
1: Eso es la base. Y de repente la química que se hace, o sea, la virtud de armar un elenco completo que funcione, que haga magia, ¿no? Y un buen tira, o sea, que los elementos se... Pero no hay fórmula.
0: No hay, no existe.
1: No existe. Entonces,
0: oye, a ver, y ahorita ¿no? estás, por supuesto, hay que decirle a toda la gente que te vayan a ver a el Teatro Centenario Coyoacán.
1: Sí.
0: Con Amigos Intocables, porque se nos está acabando el tiempo.
1: Sí,
0: y es una delicia, Mónica.
1: Está Tony Dalton, está Daniela Luján, está Daniel Bretón, y están alternando el personaje del cuidador, dos fantásticos actores, que es Manuel Cruz Vivas y Sebastián Dante. Y estamos los jueves a las 8 de la noche, viernes 7 y 9, sábado 6 y 8 y domingos bien temprano, que está bien padre, 4 y media y 6 y media.
0: Y se puede llevar a toda la familia.
1: A toda la familia.
0: Qué
1: sí,
0: bueno.
1: De adolescentes, ¿no? De adolescentes, pero sí es entrañable la historia. Además estamos en Coyoacán, que además se pueden echar su paseo, o sea...
0: Claro, de ahí se van a comer, lo que quieran,
1: a comer,
0: o a cenar.
1: Exacto, a comer o a cenar. Comen antes o cenan después, está súper a gusto, está muy bien el teatro ahí. Me fui justo al cumpleaños de una amiga el sábado, salí del teatro y me fui caminando al centro de Coyoacán, que ahí
0: es cumpleaños,
1: delicioso.
0: Mónica, querida, gracias, se me acaba el tiempo,
1: ya.
0: Pero...
1: Ay,
0: no
1: apenas,
0: te despedimos
1: yo
0: apenas.
1: Yo sentía que teníamos tiempo y ya se nos acabó.
0: Ya se nos acabó porque nos hemos
1: qué
0: pasado
1: rápido,
0: espectacular.
1: Faltó mucho de platicar.
0: Gracias, guapa, y regresa
1: gracias.
0: Muy pronto porque seguramente nos vas a seguir sorprendiendo.
1: Muchas gracias.

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3: Hay casas que tienen historia. Hay casas que guardan oscuros secretos a la espera de revelarse con un pequeño accidente. Muy cerca del centro histórico de la Ciudad de México, se ubica una vieja residencia deteriorada por el tiempo y el abandono. En ese escenario, habita Eularia Madero, una anciana y misteriosa mujer, apoyada por Ifigenia, trabajadora doméstica quien por casualidad encuentra un diente enterrado en la pared. El hallazgo desata una trama que enlaza lo sobrenatural, el espiritismo y la política a través de oscuros personajes de la historia mexicana. Todo alrededor del velo dorado, rito practicado por hombres poderosos para controlar el destino de una nación. A lo largo de las páginas transitan aristócratas, intelectuales y oportunistas cercanos a virreyes de la Nueva España. Novela escrita por José Manuel Cuellar, juega con el terror y el misterio en una historia que te envuelve para no dejarte ir.
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7: La Fundación Antonio Hagenbeck denunció formalmente a funcionarios de la Procuraduría Ambiental de la Ciudad de México por presunto abuso de funciones y congelar investigaciones sobre maltrato animal en el caso del refugio franciscano. El gobernador de Puebla, Alejandro Armenta, entregó apoyos a los productores del campo de la Mixteca con una inversión histórica de 1.700 millones de pesos. La estrategia busca combatir la pobreza alimentaria en el estado y traer bienestar a los productores locales. Autoridades estadounidenses informaron que Daniel Gordiano, ciudadano de origen mexicano, se declaró culpable de lavar más de 1.9 millones de dólares procedentes del narcotráfico en Estados Unidos. Gordiano introducía el dinero a México a través de criptomonedas. Informó Itzel Vanegas. 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
9: Hola, hola, muy pero muy buenas noches, amigos, amigas y amigues de Ya Salió el Peine. Bueno, pues hoy, 7 de agosto, estamos en un portal casi de lo que vendrá el día de mañana, 8 de agosto, 8 del 8, del 8. Y bueno, pero no me voy a poner mística ni nada de estas cosas, sino les voy a hablar de que mañana, 8 de agosto, conmemoramos el Día Internacional del Orgasmo Femenino. Bueno, pues el día de hoy obviamente no podía hablar de otra cosa sino del orgasmo femenino. Y chicas, esto pues va dirigido a nosotras, a las mujeres y a nuestra sexualidad, a nuestra respuesta sexual. Porque es muy importante decir que el orgasmo es una manifestación de la salud integral de una mujer. No solamente se trata de sexo, no solamente se trata de placer, se trata de una salud integral que se refiere a que también tenemos, digamos, ordenados y organizados nuestras hormonas, que también está nuestra respuesta fisiológica ante el estímulo sexual, que también están nuestras emociones, que también está nuestro equilibrio mental para poder también vivir la experiencia de una manera integral. Y también se refiere incluso a una parte de la conexión con la otra persona cuando se trata de una experiencia compartida en un acto sexual con alguien más. Porque, bueno, pues tenemos que tener muy claro y tomar muy en cuenta que la sexualidad no solamente se trata de tener relaciones sexuales con alguien, sino también tiene que ver con la propia relación que yo tengo con mi cuerpo, la relación que yo tengo con mi sexualidad, con mi sensualidad, con mi capacidad de sentir, que también conozco cada una de las partes en donde yo me siento estimulada, cómo me gusta que me toquen, cómo me gusta tocarme a mí misma y de qué manera vivo también esta experiencia del erotismo. La vivo con miedo, la vivo con angustia, la vivo con culpa o con vergüenza. Siento que yo no soy lo suficientemente buena amante como para que mi pareja disfrute o que yo solamente tengo que estar preocupada u ocupada del placer de la otra persona porque finalmente yo ya me desconecté de allí. O finalmente también ya me desconecté al punto que ni siquiera quiero tener el contacto aún teniendo una pareja. Bueno, todos estos son los temas que nos traen a la reflexión el día del orgasmo femenino. Un orgasmo es una experiencia íntima, es una experiencia personal y es una experiencia subjetiva. ¿A qué se refiere la palabra subjetiva? Que depende de cada persona, que es diferente para cada quien, que no tiene una única explicación, sino que tiene incluso que ver con el momento de tu vida en el que estás pasando. Y también recordar que si bien es una experiencia subjetiva de máximo placer, puede haber grandes orgasmos que casi quedan en tu memoria y para tu diario, o bien puede ser una experiencia rica, sabrosona y punto, que no vaya más allá. ¿Pero en qué consiste y por qué es tan importante esta conmemoración? Porque desafortunadamente muchísimas mujeres, aunque han tenido parejas sexuales, aunque han tenido incluso algunas de ellas también hijos y han tenido ya experiencias afectivas con una o varias parejas, muchas nos cuentan, sobre todo ya estando dentro de la terapia sexual, como es en el caso mío, que llegan muchas mujeres a pedir apoyo, a pedir ayuda, a pedir información y orientación en este tema, no han vivido la experiencia del orgasmo. Muchas se preguntan, ¿habré tenido un orgasmo? ¿Esto que se siente será un orgasmo? ¿O qué hago? Porque yo, la verdad es que tengo también muchas mujeres que dicen, ok, del 100% de las veces que tengo relaciones sexuales con mi pareja, solamente, digamos, un 10% de estas ocasiones yo llego a esta experiencia. Muchas mujeres también tienen la creencia de que esto depende de la pareja y dicen, es que él no me da mi tiempo, es que él no se esfuerza, es que él no me conoce, es que él no me toca de determinada manera. Y bueno, claro que cuando estamos compartiéndonos sexualmente con alguien más, es muy importante esto de dar y recibir, escuchar al otro, que nos escuchen, pero también es fundamental que nosotras mismas podamos decirle a la pareja qué queremos, qué necesitamos, pero sobre todo que nosotras seamos autosuficientes sexualmente. Y esta autosuficiencia sexual se refiere a que tú te conoces también, que tú sabes cómo darte orgasmos, que tú le puedes decir a tu pareja por aquí, por allá, más rápido, más lento, que tienes además esta autoestima suficientemente bien puesta. Fíjate, hablamos incluso de autoestima para poder decirle al otro, a la otra persona, oye, más despacito, oye, ¿por qué no usamos el juguete? Oye, ¿por qué no cambiamos de posición? Oye, ponme la mano aquí, oye, bésame por acá mientras me estimulas. Estos son datos importantísimos, pero tristemente hay mucha vergüenza en la mayoría de las ocasiones de dar esta información, de pedirle a la pareja y esperamos que la pareja adivine, sepa, infiera, suponga y esté como en una conexión extrasensorial en donde le llegue la información, no sé de dónde. Así que bueno, en este día del orgasmo femenino, yo te pregunto, ¿qué tanto tú te conoces física y mentalmente? Porque a veces el cuerpo funciona. Digamos, hay una parte muy importante que tiene que ver con la respuesta sexual, que son nuestras hormonas. Por ejemplo, cuando llegamos a la etapa de la menopausia, nuestra respuesta orgásmica puede disminuir o puede alentizarse, es decir, puede ser que no lleguemos tan rápido al orgasmo o que nos cueste mucho más trabajo, pero también puede suceder que la intensidad de la sensación ya no sea tanta y entonces se haya disminuido. Pero por otro lado, también significa que tenemos alternativas, ¿eh? Porque a nivel hormonal, afortunadamente el día de hoy, hay muchas terapias de reemplazo hormonal bioidéntica que no nos pone en riesgo de ninguna manera y que nos permite tener suficientemente bien reguladas nuestras hormonas, por ejemplo, ya cuando después de la menopausia, 50, 60 años y más, porque podemos pensar incluso en mujeres de 70 y 80 años, que siguen queriendo tener orgasmos, que siguen experimentando placer y deseo, y esto es súper importante también comentarlo, que no es una experiencia para las mujeres jóvenes únicamente, es para todas las mujeres que estamos vivas. Y que bueno, las hormonas bien reguladas nos pueden ayudar muchísimo y hay muchas alternativas. Pero también está esta otra parte que tiene relación también con las hormonas, que es la vascularización. ¿Qué tanta sangre llega de manera así profusa, fuerte, intensa a nuestro piso pélvico? Y entonces podemos sentir esta sensación muy, muy potente, muy, muy poderosa, ¿no? De estos orgasmos que de verdad, pues dices, es como haber destapado la botella de champán, ¿no? Donde hubo una verdadera explosión de placer y que no sea solamente una explosión momentánea, sino que sea una explosión que llega a su máximo, pero que puedes sostener en el tiempo a través de qué movimientos vaginales, movimientos del piso pélvico, fortalecer esa zona es súper, súper importante, porque incluso ahorita hablo de hormonas, pero también podemos hablar, por ejemplo, en el posparto. Mujeres que después de un parto han perdido tonicidad muscular en el piso pélvico o un embarazo que también pues genera mucho peso en esa zona de nuestro cuerpo y que entonces al perder tonicidad también se pierde esta capacidad de tener un orgasmo fuerte y así de estallido, monumental, como el que estoy comentando. Para eso hay alternativas. Bueno, pero antes de terminar, les quiero hablar de por qué es importante que tengamos orgasmos, porque tiene muchos beneficios para nuestra salud física, nuestra salud emocional, e incluso para nuestra salud mental. Uno de los beneficios que tenemos las mujeres cuando tenemos orgasmos es muy importante, porque desata y destapa de alguna manera nuestro deseo sexual. Muchas mujeres hablan de pérdida del deseo sexual, pues curiosamente una manera de enchufarnos, de conectarnos nuevamente con la parte del deseo, es experimentando orgasmos. Irene, pero si no tengo ganas, pues ¿qué crees? No es necesario que tengas ganas, simplemente es ponerte en ese mood, decir como una deliciosa tarea a la que me voy a dedicar. Otra parte importante de tener orgasmos y en una parte fisiológica es que nos permite un mejor descanso. En la noche, ya cuando estás recostadita y, por ejemplo, estás solita, no tienes una pareja que esté allí contigo, pues puedes simplemente utilizar tu mano o un buen vibrador, que también hay vibradores, señoras. Unas cosas maravillosas, incluso los estimuladores de clítoris que son wow, porque allí es donde tenemos mayor capacidad orgásmica. Bueno, pues esto también nos puede dar un placer tan grande que suben nuestros niveles de la oxitocina, por ejemplo, y las endorfinas. Y bueno, con esto podemos dormir delicioso. El GABA es otra de las hormonas que se producen, esta sensación de placer y que nos dan ganas así de irnos ricamente al descanso y al apapacho. También en conexión con la pareja es súper importante porque producimos justamente la oxitocina, esta hormona que conocemos comúnmente como la hormona del amor. Tener orgasmos con nuestra pareja representa esta conexión, esta manera de sentirnos unidos de una manera más allá de lo fisiológico, porque podemos vivir una experiencia energética muy poderosa que nos une y que realmente produce esta sensación de te amo tanto, quiero estar contigo, y yo creo que esto es algo fundamental en nuestras relaciones de pareja. Así que ya lo sabes, al menos por estos tres motivos yo te invito a que experimentes orgasmos frecuentemente. Y quiero decirles además, platicarles que voy a tener un curso el próximo sábado 22 con una amiga muy querida que es una médica experta en rejuvenecimiento vaginal, rejuvenecimiento genital, Y bueno, pues ella conoce de todas la parte anatómica, fisiológica, esto que también interviene en nuestra respuesta sexual. Y yo me enfocaré un poco más en hablar de la parte emocional, afectiva, mental, energética y espiritual, porque también a través de los orgasmos nosotras nos conectamos con nuestra maga interior, con nuestra Afrodita, con esta diosa, que es una diosa alquímica que transforma, y nosotras nos podemos transformar a través de una sexualidad plena. Todo esto, si quieres tener más información y nos quieres acompañar, va a ser un grupo muy pequeñito de mujeres, 10 mujeres. Te pido que por favor me mandes un mensaje al 5540-076843. 5540-076843. Allí me mandas un WhatsApp y te mandamos toda la información para el próximo sábado 22, que es un taller para mujeres sobre orgasmo. Entonces, allá les espero y por lo pronto disfruten el día de mañana, el Día Internacional del Orgasmo Femenino. ¿Y cómo lo van a hacer? Pues teniendo muchos, pero muchos orgasmos. Que tengan un gran fin de semana. Soy Irene Moreno. Recuerda que me puedes seguir en mi Instagram como Irene Moreno Sex, en mi canal de YouTube como Irene Moreno Sexóloga, al igual que en mi fanpage de Facebook. Les mando besos, abrazos y apapachos y nos vemos en la próxima. Chao, chao.
10: Y ahora sí, me despido de ustedes para que vayan a tener un fin de semana espectacular, no sin antes recordarles que les voy a tener a dos sensaciones del internet el día lunes acá a las 10 de la noche, es que no te lo puedes perder. Mientras tanto, te mando besos, descansa y que tengas excelente fin de semana.
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5: Bienvenidas y bienvenidos a Revista del Consumidor Radio. Soy Joy Ramírez y en esta ocasión nos acompaña la chef Erika Fonseca para preparar el platillo Sabio Profeco de este mes. Muchas gracias por acompañarnos, bienvenida.
6: Vamos a preparar unas deliciosas setas al pibil. Para preparar nuestro platillo necesitaremos 4 tazas de setas deshebradas, media cebolla fileteada, 30 gramos de pasta de achiote, un clavo de olor, 2 pimientas gordas, 1/4 de taza de vinagre blanco, 1 taza de jugo de naranja agria, 2 chiles guajillos y 1 cucharada de aceite. Para la cebolla encurtida, media cebolla morada fileteada, 2 chiles habaneros fileteados, 1/4 de taza de vinagre blanco o de manzana, el jugo de 2 limones, 1 cucharadita de comino en polvo, 1 cucharadita de orégano seco, media cucharada de aceite de oliva y sal y pimienta. Para la salsa de habanero que acompañará al platillo vamos a ocupar 5 chiles habaneros, 2 dientes de ajo asados, 1/4 de cebolla, el jugo de 1 limón y 1/4 de taza de aceite de oliva. Y finalmente, para servir nuestro platillo, medio kilogramo de tortillas y 1 taza de frijoles molidos. Para el adobo de nuestras setas al pibil, comenzaremos desvenando nuestros chiles guajillos, retirando el tallo y todas las semillas. Ahora directamente al fuego, llevamos los chiles por aproximadamente 8 segundos para asar. Se darán cuenta que están listos cuando la piel de los chiles se encuentra brillosa. Esto hacemos para liberar todo el aceite de nuestros chiles. Después, los remojamos en agua caliente de 10 a 15 minutos para suavizarlos. Para preparar nuestro adobo, licuamos los chiles guajillos, el achiote, el vinagre, el jugo de naranja, el clavo, la pimienta gorda y un toque de sal. Ojo, si consiguen naranja agria, pueden omitir el vinagre. Licuamos muy bien y reservamos. Ahora, calentamos el aceite vegetal en una sartén y acitronamos la cebolla por un par de minutos. Después, agregamos las setas previamente deshebradas e incorporamos con la cebolla. Antes de que las setas suelten todo su jugo, agregamos el adobo y mezclamos hasta que todas queden cubiertas. Probamos y, de ser necesario, volvemos a salpimentar. Dejamos cocinar por aproximadamente 8 minutos hasta que el adobo haya reducido. Las reservamos y ahora vamos a nuestra salsa de habanero.

0: esté suave y de color morado. Finalmente, para servir nuestro platillo, calentamos muy bien las tortillas y untamos un poco de frijoles negros molidos. Agregamos nuestras setas al pibil y acompañamos con la cebolla encurtida y la salsa habanero al gusto. ¡Listo! Ya podemos disfrutar nuestros tacos de setas al pibil. Recuerden que el platillo Sabio Profeco es muy fácil de preparar, tiene buen sabor, aporta un balance nutricional y rinde para varias porciones. No olviden que también pueden ver esta receta en nuestro canal de YouTube Profeco TV. Yo soy la chef Erika Fonseca y fue un gusto cocinar con ustedes en Revista del Consumidor Radio.
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3: Pero muy buenas noches, bienvenidos a este su programa Estilo de Vida de Jerry Medina. Aquí estamos en Grupo Fórmula, transmitiendo para todos y cada uno de ustedes. Muchas, muchas gracias a nombre de Jerry Medina y de Miriam Díez. Les agradecemos que estén con nosotros el día de hoy. Y bueno, vamos a presentar a nuestro invitado, que él me encanta tenerlo aquí por su disposición, por su conocimiento, por todo lo que él hace. Desde el doctor Víctor López Ocampo. Él es especialista médico de los consultorios que están en la calle de Ferrocarril de Cuernavaca, número 218, ahí en la colonia Polanco. Y buenas noches, doctor, ¿cómo está?
4: Hola, ¿qué tal? Marco Antonio Silva, un placer estar aquí contigo.
3: Doctor, ¿de qué vamos a hablar el día de hoy?
4: Vamos a hablar, Marquito, un tema muy importante, muy relevante, muy actual, no tanto quizá por lo que se está mencionando, sino por su frecuencia, su prevalencia. Vamos a hablar de lo que es el virus del papiloma humano.
3: ¿Qué es el virus del papiloma humano?
4: Vamos a empezar comentando, Marquito, que el papiloma humano en la actualidad viene a ser la principal enfermedad de transmisión sexual. Eso lo hace extremadamente importante porque ya quedó en aquellas etapas anteriores lo que venía a ser la sífilis, la gonorrea, el chancro, otro tipo de enfermedades. En la actualidad, el virus del papiloma humano es la principal enfermedad, la más frecuente, la más recurrente. Estamos mencionando, tiene varias formas de presentación, pero estamos hablando de lo que viene a ser secundario a la cuestión de la transmisión sexual. También la va a ver por contacto de piel, pero ese es otro tipo de papiloma. En este caso de lo que estamos hablando, Marquito, viene a ser de su estrecha relación de lo que viene a ser el virus del papiloma humano con la presencia de cáncer. Estaríamos hablando, si nos saltamos a lo que viene a ser el cáncer cérvico-uterino, efectivamente aquí ya viene a ser totalmente en la mujer, para que nos demos una idea. En el 90% de la presencia de cáncer cérvico-uterino está presente el papiloma. Entonces, si estuviéramos dándonos cuenta, en el cáncer cérvico-uterino regularmente la presencia del papiloma viene a ser algo casi que característico. En el hombre no es con tanta frecuencia, sin embargo, también las tasas están muy elevadas de la aparición de cáncer de pene, pero siempre habiendo un contacto previo del papiloma humano.
3: ¿Cómo se genera este virus del papiloma humano, doctor?
4: Aquí estamos tomando en cuenta de que ya el virus ya lo tenemos presente, ¿verdad? Es un virus, las dimensiones son extremadamente...

0: relativamente pequeñas, estaríamos tomando en cuenta de lo que se ha mencionado, de que los virus vienen a ser estructuras que pueden traspasar barreras muy, muy pequeñas. Aquí estamos hablando de que, por ejemplo, un virus viene a tener un diámetro aproximado entre 52 y 55 nanomilímetros. Estaríamos hablando exactamente de algo que, pues, evidentemente es microscópico. Ahora, para esto, el virus del papiloma humano ya existe. No es algo así que estrictamente se esté formando, se esté creando, sino que ya existe. Hay como algunas bacterias, un estreptococo, parásitos y demás. El virus ya existe y pues anda por ahí latente, ¿verdad? Evidentemente para esto debe de haber reservorios, debe de haber huéspedes, debe de haber personas que lo presenten y que lo transmiten y que así va haciendo su presentación. Ahora, si estamos tomando en cuenta que una de las principales formas de transmisión es la sexual, y nos abocamos un poco, Marquito, a lo que viene a ser en la actualidad la actividad sexual, por eso y de ahí viene entonces que haya tenido una elevación tan importante. Se está viendo que en la actualidad, por ejemplo, los chicos empiezan a tener actividad sexual pues desde los 12, 13, 15 años. Entonces, esto no se veía anterior, o vamos a decirlo, Marquito, cuando menos no lo teníamos registrado. Vale. Pero no, estoy convencido que sí, efectivamente, antes no lo teníamos tan presente. Y ahora, por ejemplo, los chicos, las chicas empiezan a tener actividad sexual a muy temprana edad. También aquí ha pasado otra cuestión, Marquito, en el sentido, y esto a mí siempre me gusta mencionarlo, en el sentido de que luego se dice, pero es que ahora están mucho más preparados para tener actividad sexual. Y es un sí, entre comillas. ¿Qué quiero decir? Que muchas de las veces, y como luego pasa, pues tú no sabes si vas a tener actividad sexual ese día, por vamos a mencionarlo, y luego no llevas el famoso preservativo, o se da la actividad sexual ocasional, no vas preparado, tienes actividad sexual y pues de ahí viene que se vaya a extender de esta forma la presencia de este virus. También se ha visto de que ahora pues hay un poquito de más apertura sexual. Las chicas, los chicos, y estoy hablando de los dos, y esto lo digo con base a estadísticas, luego no tienen una sola pareja sexual, sino puede llegar a tener dos o tres.
1: Oye, doctor, ¿este virus tarda en incubarse dentro del cuerpo?
0: La pregunta es interesante porque estás hablando de incubación. El periodo de incubación, cuando, para las personas que amablemente nos escuchan, el periodo de incubación va a ser un periodo previo a que se empiece a presentar los síntomas, ya sea clínicos o en este caso físicos. Cuando alguna persona ya está infectada, pero no va a tener todavía ningún síntoma. Sí, el periodo de incubación efectivamente puede ser largo en la cuestión del papiloma porque puede que pase desapercibido por semanas o inclusive por meses. Realmente, ¿cuál es la cuestión cuando una persona empieza a sentir o creer que ya está infectado? Cuando se puede dar quizá una verruga, quizá un condiloma en región genital. Entonces, antes de que haya la presencia de estas formaciones, en el periodo de incubación sí es largo, efectivamente, Marquito.
1: Oiga, doctor, y ahora, una vez que ya se contagia alguien del virus del papiloma humano, ¿cuáles son las primeras reacciones una vez ya que después de incubarse empieza a manifestarse?
0: Aquí también hay que tomar en cuenta varias cosas. Muchas de las veces puede pasar totalmente desapercibido, ¿eh? Hay que mencionar de que dentro del problema del virus del papiloma humano vamos a tener varias cepas que son extremadamente agresivas y precursoras de cáncer. Se menciona varias cepas, estaríamos hablando, por ejemplo, un grupo aproximadamente de 120, 150, puede ser hasta 200. Dentro de todos estos grupos vamos a tener algunos tipos virales extremadamente frecuentes de presencia oncológica. Eso estamos mencionando entonces de que son precursores ya de cáncer. Dentro de estos precursores de cáncer, vamos a tener los virus del papiloma humano, principalmente el 16, 18, 31, 33, 35, 39, 45, 51, 52, 56, 58, 59 y 66. Este grupo son de los que se llaman carcinógenos para los humanos y se les menciona, Marquito, tipos de alto riesgo. Si nos damos cuenta, estamos hablando aproximadamente de 12, 15 grupos virales. Y de ahí estamos hablando entonces que para los 120, 130 que nos restan, entonces la mayoría de los grupos, afortunadamente, Marquito, no son oncológicos. Pero de aquí tenemos entonces que si por mala suerte te toca llegar a infectarte de estos grupos, entonces tienes que tener mucho cuidado. Y estamos hablando no nada más de la mujer, sino también del hombre. Entonces, del 16 al 66, con varias pausas, tenemos varios grupos que son extremadamente de alto riesgo cancerígeno para el ser humano.
1: Pero entonces, ¿no son tan visibles? ¿No es visible? Así que
0: al principio no. Al principio no, puede ser que el paciente ya tenga alguna infección y que todavía no tenga ninguna manifestación.
1: ¿Y da comezón, resequedad o quizás lo contrario, a lo mejor mucha como lubricación o cómo?
0: Cuando ya tenemos la presencia en la mujer, ella puede tener efectivamente prurito, o lo que quiere decir comezón, va a tener una secreción importante y diferente.
1: ¿Pero qué les parece si nos vamos a una brevísima pausa y regresamos a este programa Estilo de Vida?
2: Y recordándoles que pueden enviarnos un mensaje de WhatsApp al 55 23 35 47 74.
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2: Vamos a una breve pausa y regresamos a su programa Estilo de Vida.
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9: Dubái, Emiratos Árabes Unidos. Dubái ha emergido en pocas décadas desde el desierto para convertirse en una de las ciudades

0: más hiperconectadas, lujosas y cosmopolitas del siglo XXI. Más del 80% de su población es de origen extranjero. La ciudad es famosa mundialmente por su arquitectura audaz que desafía los límites humanos, albergando el Burj Khalifa, el edificio más alto de la Tierra, e islas artificiales visibles desde el espacio exterior. Dubái funciona como un nexo comercial estratégico entre Europa, Asia y África, atrayendo inversiones, turismo de gran lujo y mentes brillantes orientadas a la innovación tecnológica. Es un oasis de modernidad donde la tradición árabe se enlaza con la ambición futurista más espectacular del planeta.
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0: La Torre Eiffel puede ser 15 centímetros más alta en verano, debido a la expansión térmica del hierro bajo el sol.
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2: Y ya estamos de regreso en este programa Estilo de Vida de Jerry Medina aquí en Grupo Fórmula, abriendo la conversación. Estamos platicando con el doctor Víctor López Ocampo, especialista de los consultorios que están en la calle de Ferrocarril de Cuernavaca, número 218, ahí en la colonia Polanco, y estamos hablando de qué es el virus del papiloma humano. Para todas las personas que nos están escuchando, nos está diciendo que a la mujer puede empezar a dar comezón este virus.
3: Puede empezar a dar comezón, puede tener un flujo más abundante, más importante. También aquí hay que mencionar, Marquito, que luego platicas médicamente con algunas chicas, o mujeres jóvenes o adultas mayores, como quiera que sea, y casi que todas te mencionan que llegan a tener algún flujo normal. Vamos a verlo, también una persona adulta mayor llega a tener algún flujo. Pero aquí viene entonces lo relativo y lo que hay que tener mucho cuidado, ¿a qué le llaman ellas un flujo normal? Estrictamente la vagina es una cavidad húmeda, pero que efectivamente no debe de producirte un flujo mayor, ni siquiera que te manche el protector interno de lo que viene a ser la pantaleta en la mujer. Entonces, tiene uno como médico que interrogar un poquito, ¿no? ¿Qué es ese flujo? Ahora, aparte del flujo, hay que ver las características, si es grumoso, el color, si es amarillento, si es blanquecino. Muchas veces puede ser que simplemente, y digo simplemente, tengas una cándida, hablo en la mujer, porque es una de las infecciones más frecuentes por un hongo que es bastante, bastante inofensivo. Pero ya cuando estamos hablando del papiloma, puede ser que empiecen con lo que viene a ser una leucorrea, que viene a ser un flujo más abundante, que viene a ser un amarillo verdoso, que huele un poquito diferente. Más adelante, Marquito, puede ser que la chica empiece a tener una verruga. No siempre llegan a tener verruga. Esto es importante. Pueden tener el papiloma y no tener verruga, porque luego muchas de las veces se cree que siempre con la aparición del papiloma se van a presentar las verrugas. No todos los tipos virales de papiloma llegan a presentar la verruga. Ahora, cuando se llega a presentar la verruga, no necesariamente está al interior de la vagina. Puede ser que se le presente a la mujer en lo que vienen a ser las paredes externas de la vagina. En el hombre puede ser que se le presente en lo que es el pene, en lo que viene a ser el escroto, en lo que es la bolsa testicular. Entonces, puede ser que a cualquiera de los dos se les lleguen a presentar una especie de verruga en lo que viene a ser estas. Entonces, no necesariamente va a ser al interior de la vagina y no necesariamente también se va a presentar la verruga. Puede ser que ya se tenga la cuestión del papiloma, pero todavía no hay sintomatología. De ahí, Marquito, la presencia, lo importante de cuando ya las chicas están teniendo actividad sexual, que puedan hacerse inclusive el Papa Nicolau.
2: Oiga, doctor, ha habido también mitos en cuestión de que a mayor vida sexual podría ocasionar exactamente ese cáncer cervicouterino o ese virus del papiloma. ¿Eso qué? ¿Por qué dije tanto mito con respecto a esto?
3: Bueno, mira, aquí la cuestión es de que efectivamente se ha visto que en la actualidad ya hay más actividad sexual. Se ha visto que tanto el hombre como la mujer, y yo esto siempre lo digo con todo respeto, pero con base a estadísticas, ya un chico puede tener más de una pareja sexual, y la chica igual puede tener más de una pareja sexual. Entonces, sí se ha visto un incremento en la frecuencia de la actividad sexual, tanto en hombre como en mujer. Y no solamente eso, mencionábamos hace un momento de que, por ejemplo, estamos hablando que hace 30, 40 años, el inicio de la actividad sexual era después de los 20 años. Ahorita se maneja en promedio los 15 años. Entonces, ha habido aumento de la frecuencia de la actividad sexual, de las parejas sexuales. Esto definitivamente, Marquito, sí va con relación al aumento del papiloma. Entonces, más que un mito, se puede decir que sí es una realidad. El aumento de las parejas sexuales y de la frecuencia sexual sí va totalmente en relación y es proporcional a la frecuencia de algunas enfermedades de transmisión sexual y en este caso del papiloma. Entonces, sí es una realidad.
2: Oiga, doctor, ¿y este entonces afecta más a mujeres o a hombres?
3: Afecta igual, pero también hay que tomar en cuenta que la cavidad vaginal es más proclive para poder dar más sintomatología. Estamos hablando de que en el hombre, por ser un órgano, vamos a decirlo de esta forma, externo, puede ser que el hombre no tenga mayor problema. Es más, puede que sí tenga algún tipo de los virus oncológicos agresivos al ser humano y no tenga mayor sintomatología. En cambio, en la mujer, por ser una cavidad, por tener humedad, por tener las características anatómico-fisiológicas, en ella sí se puede presentar con mayor frecuencia tanto la sintomatología como algún tipo de problemas que en el hombre no se van a frecuentar. Entonces, en los dos se puede presentar, pero sigue siendo más frecuente en la mujer en una proporción aproximadamente de 5 a 1.
2: Oiga, ¿este virus del papiloma humano únicamente se presenta en partes genitales o en alguna otra parte del cuerpo?
3: Aquí hay que ver el tipo del virus. El papiloma se te puede presentar en otra parte del cuerpo, ¿sí? Pero estaríamos hablando de que es una variante del papiloma humano. O sea, estamos hablando, por ejemplo, que puede ser que lo llegues a presentar en las manos. Un lugar característico puede ser la región ungueal. La región ungueal es a donde termina la uña hacia arriba, no hacia abajo. Esa es la parte blanquita de la uña, la que se ve por acá arriba, ¿verdad?
2: ¿Ahí se puede presentar?
3: Ahí se puede presentar. También se puede presentar en codos, se puede presentar en rodillas. Ese puede ser una variante, pero sí es del papiloma, pero definitivamente no va a ser de los tipos oncogénicos. Entonces, ahí en el cuerpo se puede llegar a presentar el papiloma. Cuando se presenta en estas regiones, no necesariamente es porque el paciente tiene alguna enfermedad y tampoco necesariamente porque tuvo algún tipo de actividad sexual. Estamos hablando de que es un tipo de papiloma que se presenta corporal, nada que ver con la cuestión sexual. Esto es importante, ¿verdad? Tú puedes llegar a tener un tipo del virus del papiloma en el cuerpo, pero nada que ver con la cuestión sexual. Entonces, a tu pregunta, pero sí se puede presentar en alguna región del cuerpo, Marquito.
2: Oiga, doctor, ¿y esto puede dañar este virus del papiloma humano? ¿Hasta dónde puede llegar de no atenderse a tiempo, doctor?
3: Bueno, cuando estamos tomando en cuenta de que el virus del papiloma humano te puede llegar a presentar verrugas, te puede llegar a presentar formaciones acuminadas, puede llegar a dar mayores problemas muy, muy importantes. Si estamos tomando en cuenta, entonces, sobre todo, si según las estadísticas, nuevamente lo menciono, el grupo etario en donde más se presenta viene a ser entre los 20 y los 30 años. Hacia abajo, antes de esta edad, viene a estar un poquito disminuido y después de los 30 años vuelve a disminuir. disminuir. Pero si estamos tomando en cuenta el grupo de mayor presencia, viene a ser entre los 20 y los 30 años. ¿Esto qué nos quiere decir, Marquito? Pues que ese sería el grupo de mayor riesgo y probablemente el grupo en donde, fíjate, a pesar de que está rebasando los 20 años, ¿por qué se presenta ahí? ¿Qué están teniendo actividad sexual sin protección? ¿Están teniendo diferentes parejas sexuales? ¿Qué está sucediendo? No podríamos decir de que entre los 20 y 30 años sea la presencia de otro tipo de enfermedades, porque también puede estar relacionado con diabetes, con hipertensión, con lupus, con algún tipo de enfermedad que te inmunodeprima. Pero entre los 20 y los 30 años no es lo más frecuente. Entonces, nos lleva directamente, Marquito, a que están teniendo actividad sexual, desafortunadamente, sin protección y probablemente con más de una pareja.
4: Ay, doctor, sí, y como es hoy en día que hay más facilidad también de salir para todos lados, de viaje y todo, pues ya me imagino cómo va a estar toda la población, ¿no? Porque incluso se hablaba mucho que ya hay estas generaciones ya que creen que el VIH y esos virus forman parte como de un mito, ¿no?
3: Sí, no, es que eso que estás diciendo es muy, muy importante. También hay que tomar en cuenta, por ejemplo, del VIH. Por ahí veíamos algunas películas y demás que hacen referencia. Y cuando esto hace su aparición, pues definitivamente el 90% de las personas que se llegaban a infectar en el VIH, pues sí tenían pues un deceso desafortunadamente mortal.
4: ¿Pero qué les parece si nos vamos a una brevísima pausa y regresamos a este programa Estilo de Vida?
1: 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Ácido alfa lipoico. El ácido alfa lipoico es un antioxidante que se produce de forma natural en el cuerpo. También se puede ingerir en alimentos y en suplementos. Es considerado como el antioxidante universal, ya que es tanto soluble en agua como soluble en aceite. Algunos de sus beneficios son brindar protección al cerebro y también ser útil en ciertas enfermedades del hígado, como la neuropatía diabética. El ácido alfa lipoico reduce los síntomas de neuropatía diabética, principalmente dolor, entumecimiento en extremidades inferiores y ardor. En la dieta de diabéticos tipo 2, aumentó un 30% los niveles saludables de insulina, incrementando notablemente la utilización de glucosa en la sangre. Para el caso de los diabéticos en particular, es un nutriente que mejora notablemente su calidad de vida. Vamos a una breve pausa y regresamos a su programa Estilo de Vida. 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
15: Hay casas que tienen historia. Hay casas que guardan oscuros secretos a la espera de revelarse con un pequeño accidente. Muy cerca del centro histórico de la Ciudad de México, se ubica una vieja residencia deteriorada por el tiempo y el abandono. En ese escenario, habita Eulalia Madero, una anciana y misteriosa mujer, apoyada por Ifigenia, trabajadora doméstica quien por casualidad encuentra un diente enterrado en la pared. El hallazgo desata una trama que enlaza lo sobrenatural, el espiritismo y la política a través de oscuros personajes de la historia mexicana. Todo alrededor del velo dorado, rito practicado por hombres poderosos para controlar el destino de una nación. A lo largo de las páginas transitan aristócratas, intelectuales y oportunistas cercanos a virreyes de la Nueva España. Novela escrita por José Manuel Cuellar, juega con el terror y el misterio en una historia que te envuelve para no dejarte ir.
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2: Y ya estamos de regreso en este programa Estilo de Vida de Jerry Medina. Aquí estamos con todos ustedes y el doctor Víctor López Ocampo, especialista médico de los consultorios de Polanco, y nos está hablando sobre el virus del papiloma humano. ¿Este es común de contagiar, doctor?
3: Sí. Desafortunadamente sí. Se menciona que dentro de la población sexualmente activa, aproximadamente hacia los 40 años, son las estadísticas, yo así lo vuelvo a mencionar, más del 60% de las mujeres ya tuvieron contacto con algún tipo del virus del papiloma humano. Entonces, si estamos hablando que más de la mitad de la población en etapa productiva, en el sexo femenino, ya hacia los 40 años ya tuvo contacto con algún tipo de papiloma, pues estaríamos hablando de que es una cifra extremadamente alta. Y aquí hay que mencionar que se dice mucho de que pues es independiente de la cuestión social, de tu actividad académica, de tu cuestión laboral. O sea, aquí nos tendríamos que remitir mucho, Marquito, a que, y eso también me gusta mencionarlo, luego creemos como que la actividad sexual va muy de la mano con la educación sexual. Sí, sí. Y todavía no, o sea, todavía hay muchos huecos que debemos de satisfacer en la información que le damos a los jóvenes, principalmente a las personas sexualmente activas, para que sepan. Aquí, ¿qué te puedo decir, Marquito? ¿Cómo es la mejor forma de protección para que no exista la transmisión? El preservativo. Sencillo, el preservativo. Y luego, en muchas de las ocasiones, aún el preservativo, la pareja no lo utiliza de la forma más adecuada. Entonces, tenemos que ver la forma de minimizar, de disminuir, de cohibir la transmisión, porque no es posible que sea una de las enfermedades con mayor índice de contagio. Entonces, algo nos está fallando en lo que viene a ser la salud pública, pero esto también te lo puedo decir, Marquito, esta es una situación a nivel mundial, ¿eh? No es algo que sea en México, sino según los estudios a nivel mundial, viene a ser el papiloma la principal enfermedad de transmisión sexual. Ahora, bien importante nuevamente mencionar, ¿cuál es el problema real de lo que viene a ser el papiloma? Su estrecha relación de los grupos oncogénicos con la presencia de cáncer cérvico-uterino. Se ha visto que una mujer que tiene cáncer cérvico-uterino y se hace el estudio, la probabilidad de que haya tenido el contacto con el papiloma es arriba del 90%.
4: Altísimo.
3: O sea, no hay que decir que todas las chicas que llegan a tener cáncer cérvico-uterino necesariamente tuvieron papiloma, pero se está viendo que arriba del 80-90% sí tuvieron contacto con el virus del papiloma. Entonces, eso nos lleva a cifras alarmantes. Ahora, también hay que mencionar que en el hombre puede haber cáncer de pene, puede haber cáncer testicular, puede haber cáncer de escroto. También hay que mencionar, Marquito, que por la actividad sexual, no necesariamente en vagina o en pene se puede presentar el papiloma. Se puede presentar en la región anal también, o en la región perineal, en lo que va entre lo que es la vagina y el recto, igual en el hombre. Entonces, anal, perineal, en el escroto, en el pene, la vagina, y una cuestión importante también puede ser en la cavidad orofaringea. Estamos hablando en lo que viene a ser la parte posterior de la boca. Todo esto nos lleva de la mano entonces, Marquito, a tener mucho cuidado y mucha protección. Yo sé que cuando una pareja va a tener relaciones sexuales, y que no tiene mucho que se conocieron, pues no pides antes saber tu certificado, tu constancia de no papiloma y demás, ¿verdad? Aunque sería lo más adecuado.
4: Claro.
3: ¿No? Pero eso te lleva de la mano a tener en cuenta que la posibilidad de infectarte en una relación sexual casual de papiloma es muy alta.
4: Oiga, doctor, ahora, esta enfermedad, por ejemplo, una vez que se adquiere, más o menos como cuántos meses pueden llegar a pasar de que se contagie la persona y a que ya esté primero incubado y después se desarrolle.
3: Para que una persona pueda llegar a tener sintomatología puede pasar hasta un año. Puede pasar hasta un año, e inclusive hay chicos, chicas que pueden tener alguna variante del papiloma y no tener ninguna sintomatología. También es importante decir que quitando las cepas oncológicas, en el 60% o 70% que se hayan infectado de papiloma pueden tener una cura solita, espontánea, porque también aquí hay que ver. Entonces, todos los chicos, chicas que se enferman de papiloma, ¿qué va a pasar? ¿Qué tratamiento? En un alto porcentaje pueden tener una muy buena respuesta inmune y tener una cura sin mayor problema. Pero para eso entonces tenemos que ver qué tipo de cepa estamos presentando, porque si estamos hablando de las cepas oncológicas, ahí no nos podemos esperar a que pueda haber algún tipo de cura espontánea. Entonces el tratamiento podría ser quirúrgico. También hay que mencionar, Marquito, que se manejan vacunas, manejan vacunas para el papiloma. Regularmente se le aplica a las niñas, ¿verdad? Entre los 12 y los 26 años. Se han hecho estudios en donde también, para que también se le pueda aplicar a los varones, estrictamente entre los 15 y los 18 años. En algunos países de Europa ya se les aplica a los hombres. Aquí en México, se puede decir que es alterna. Estamos tomando en cuenta, por ejemplo, que a la mujer va entre los 12 y 26 años, y en el hombre aproximadamente entre los 13 o a los 15 a los 18 años. Pero se está viendo los grupos de alto riesgo, y aparte de los grupos de alto riesgo, la prevalencia de las cuestiones inmunes. Son los grupos en donde se debería de estar aplicando. Pero también tu pregunta es buena en el sentido, y a los demás ya no. Pues se está viendo, se han hecho estudios para que vean si se puede ampliar y que se dé a una población más grande. Pero en la actualidad, y cuando menos en México, está entre los 12 y los 26 años en la mujer, y en el hombre todavía no se aplica.
4: Okay. Oiga, doctor, ¿y esto puede ocasionar esterilidad?
3: Definitivamente sí. ¿Sí? Hay que tomar en cuenta, porque tú has preguntado el cuadro clínico. Dentro del cuadro clínico, si nosotros nos vamos un poquito inclusive antes de la presencia del cáncer, vamos a ver que la mujer principalmente puede tener sangrados transvaginales diferentes a lo que viene a ser la menstruación, un flujo vaginal anormal, o sea, que puede oler mal, que puede tener diferentes características, diferente color, puede tener dolor pélvico, también puede haber dolor al momento de tener actividad sexual, que regularmente no la hay. También la chica o el chico pueden tener frecuentes infecciones de vías urinarias. Ya cuando esto ha avanzado y ya tenemos la sospecha de un probable cáncer, en los dos puede haber edema o hinchazón de miembros inferiores. Ya cuando seguimos con la sospecha, inclusive Marquito, de que se nos esté presentando un cáncer, puede haber fatiga, puede haber pérdida de peso, puede haber falta de apetito. Entonces el cuadro...
4: O sea, ¿todo eso el cuadro provoca el día con el virus?
3: Sí, ya cuando tenemos el virus establecido, avanzado y con el cuadro clínico. E inclusive, por ejemplo, esto se ha visto en diferente presentación del cáncer, Marquito, en donde cuando estamos sospechando... un probable cáncer es porque el paciente te empieza a bajar de peso, De repente tú lo ves y te dice, doctor, en un año he perdido 10 kilos. Definitivamente hay estudios que vas a hacer, la diabetes, hipertensión, alguna enfermedad autoinmune. Pero si por ahí todo anda bien, también tienes que pensar en un cáncer. Y no necesariamente el cervicouterino. Una de las características, Marquito, del cáncer es la pérdida de peso, casi que en cualquier parte del organismo.
4: Fíjense nomás, entonces, ¿y las defensas cómo quedan, doctor?
3: Cuando aquí tenemos buenas defensas, como decíamos, puede ser que el virus del papiloma humano se autolimite. También puede ser que por medio de la vacuna logremos cohibirlo. Pero, por ejemplo, si el aparato inmune no está al 100%, recordemos que, por ejemplo, las cuestiones de la inmunosupresión nos va a llevar a hacer situaciones inesperadas. También hay que tomar en cuenta, por ejemplo, algún tipo de medicamentos, anticonceptivos, que todo eso entra mucho en relación con esta cuestión.
4: ¿Pero qué les parece si nos vamos a una brevísima pausa y regresamos a ese programa Estilo de Vida?
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0: Vamos a una breve pausa y regresamos a su programa Estilo de Vida.
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2: Y ya estamos de regreso en este programa Estilo de Vida de Jerry Medina aquí en Grupo Fórmula, abriendo la conversación. Estamos con el doctor Víctor López Ocampo. Doctor, la gente está preguntando también si para el virus del papiloma humano existe cura o únicamente medicamento para poderlo ir llevando.
3: No, aquí qué bueno que lo preguntas, Marquito, sí existe la cura. Esto es importante porque también muchas de las veces la información no es la adecuada. Cuando se detecta a tiempo el virus del papiloma humano, sí hay cura. Pero también aquí hay que mencionar que hay diferentes cepas, ya lo habíamos dicho, diferentes grupos. Entonces puede ser que tu paciente se te infectó, hombre o mujer, del grupo 20, vamos a pensarlo. Se le dio la cura, se le dio tratamiento, pero sigue teniendo su actividad sexual sin precaución y más adelante se te infecta del 22. Entonces, aquí hay que tener en cuenta de que el que se te dé la cura para un grupo no necesariamente te hace inmune a los demás grupos. Entonces, aquí puede haber lo que se le llama sobreinfección, que puedes tener tú la diferente grupo de papiloma presente. Pero estrictamente, y a tu pregunta, Marquito, sí hay cura. Pero sí, también siempre es bueno hacerse los estudios con la frecuencia adecuada para que entre más pronto se detecte, estamos hablando casi de que cualquier enfermedad, entre más pronto se detecte, y en este caso del papiloma, entre más frecuente y más pronto se detecte, la curación va a ser más importante.
2: Doctor, ahora, ¿qué vacunas hay que ponerse? ¿Y es las tiene el sector salud o no?
3: El sector salud sí tiene una vacuna. Muy efectiva, es muy buena. En el comercio hay una vacuna que pues no juzgo prudente decir el nombre, ¿verdad? Pero sí en el sector, de hecho hay dos. Hay dos ya. En el sector salud tenemos una, pero en el comercio hay dos. Estrictamente tú también puedes ir y pedirla,
2: como
3: ¿verdad?
2: Como particular va y la ve.
3: Sí, como particular. El promedio tengo entendido que está como en 3,000 pesos. Pero en particular tú ya también la consigues. Pero siendo el sector salud, ya, de hecho, ha habido las campañas en donde se les aplica a las niñas entre 12 y 26 años. Muy efectiva, muy buena y sobre todo muy a tono. Hay que tomar en cuenta de que la vacuna te protege dentro de los grupos. Te protege para 3 o 4 grupos oncológicos, que sería lo más importante. No necesariamente te va a proteger para todos, pero sí te protege dentro de 3 o 4 grupos oncológicos, que son de los más frecuentes.
2: ¿Y el VIH, doctor? ¿Ahí también lo protege o no?
3: No, aquí sí estaríamos hablando totalmente de una cuestión muy diferente, aunque sí podemos decir también aquí, y es importante mencionarlo, que hay personas que pueden ser portadoras de las dos cosas, definitivamente, ¿no?
2: Y son tratamientos distintos, me imagino.
3: Totalmente. Son virus diferentes, son tratamientos diferentes, se responde de una manera muy diferente. Tengo pacientes en donde son portadores, ya que se menciona, de VIH. Tú los ves y mira, adelante, totalmente. Mencionábamos hace un ratito en donde cuando esto se descubre, hace la aparición del VIH, pues desafortunadamente casi que todos morían. En la actualidad se puede decir que casi todos viven y llevan una vida muy, muy adecuada, muy sana. Inclusive las tasas y los patrones víricos, muchas de esas veces son indetectables. Tú tienes pacientes en donde te ponen que sus condiciones víricas del VIH, estamos hablando, son indetectables. O sea, que definitivamente los tratamientos actuales, tanto para el VIH, estamos hablando del papiloma, muy, muy eficaces. Probablemente de ahí venga entonces, Marquito, la cuestión de, pues también la cuestión de la apertura sexual, ¿no? Entonces eso nos lleva de la mano a que ahora nos enfrentamos a etapas más tempranas con la presencia de este tipo de enfermedades.
2: Para quienes ya la han adquirido, doctor, entonces es una dosis, dos dosis o dependiendo de cada cuerpo.
3: Estaríamos hablando de la vacuna.
2: De la vacuna del virus del papiloma.
3: Cuando ya adquirieron el virus del papiloma, la vacuna estrictamente ya no es útil. Ya no es útil. Aquí estaríamos hablando que la vacuna debe de ser antes. Antes de que tú te infectes. Tu pregunta también hace un rato fue, por ejemplo, en el sentido de las edades a las cuales se les aplica la vacuna antes de la actividad sexual, es lo que se busca, efectivamente, que se les aplique principalmente a las niñas, por ejemplo, a los 12 años, antes de la actividad sexual, porque pues desafortunadamente ahora lo tienen cada vez más, más jóvenes. Entonces, se debe de aplicar la vacuna antes de la presencia del papiloma. Ya cuando tienes el papiloma, ya estás inoculado, estrictamente la vacuna ya no te va a funcionar.
2: ¿Y entonces qué tratamiento tendría que ser? ¿Otra
3: Aquí
2: cosa?
3: Estamos hablando de que si es, por ejemplo, un virus de los oncológicos que hemos mencionado dentro de los principales del 16, 18, que hacen una aparición muy importante, puede ser quirúrgico. ¿Cuáles? Pues en un momento dado se puede abordar directamente la cavidad vaginal, el pene o el escroto y estar quemándolos. Se puede quemar de alguna forma, se dice, con criocirugía, es uno de los tratamientos, o sea, con hielo. Estrictamente es una terapia en donde se hace la criocirugía para estar tratando de quitar lo que viene a ser el papiloma, lo que viene a ser el condiloma. Cuando una chica llega a tener lo que viene a ser ya este tipo de situaciones, se ve alarmante, ¿eh? O sea, estaríamos hablando que las verrugas llegan a salir de la cavidad vaginal y se ve alarmante. No debemos de tener
2: erupciones.
3: Exactamente, o sea, no nos vayamos con la idea de que te sale uno que otro barrito, ¿eh? No. Cuando te llega a salir mucho, te sale casi como un racimo de uvas. O sea, tampoco quiero alarmar, pero lo que sí debemos de hacer es tener la precaución de atendernos a tiempo, de cuidarnos, tanto el hombre como la mujer, hacerse los estudios, sobre todo la protección al momento de actividad sexual. Y pues bueno, yo en lo particular siempre lo digo, o sea, si van a tener actividad sexual, pues las menos parejas, ¿verdad? Lo ideal por ahí cuando a alguien diabético le digo, reduzca su cantidad de azúcar, y algún otro compañero me dice, es que la indicación no es reduzca su cantidad de azúcar, deje el azúcar. Yo aquí estaría diciendo, reduzca su cantidad de parejas sexuales, pues la indicación sería la monogamia, ¿verdad?
2: Exacto.
3: O sea, una sola pareja sexual.
2: Oiga, doctor, y una cosa, entonces, ¿hay algún suplemento que también podemos tomar?
3: Bueno, aquí lo que nosotros vamos a buscar es el factor de transferencia. El factor de transferencia va a ser un estabilizador del aparato inmune. No es lo mismo, ¿verdad?, que cualquier virus me agreda y me tome en una etapa débil al factor de transferencia. Dependiendo del momento de la infección, es como tú lo vas a administrar, pero mínimo se debe de administrar lunes, miércoles y viernes en ayuno. Regularmente es una hora antes de lo que viene a ser el desayuno. Si tú ya estás presentando la infección, la puedes puedes administrar el factor de transferencia todos los días, de lunes a domingo, sublingual en ayuno. Entonces, aquí sí lo podemos decir definitivamente, el factor de transferencia.
2: Doctor Víctor López Ocampo, ¿qué le parece si nos damos una brevísima pausa y regresamos a este programa
3: Estilo de Vida?
0: Vamos a una breve pausa y regresamos a su programa Estilo de Vida.
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0: ¿Sabes qué están leyendo algunos jóvenes cuando se encierran horas con el celular? No siempre son memes o videos graciosos. En ciertos rincones de internet existe un mundo donde el odio hacia las mujeres se disfraza de fraternidad masculina, donde la frustración se convierte en resentimiento organizado y donde los discursos de odio en línea ya han cruzado la pantalla para convertirse en violencia real. Ese mundo tiene nombre. Se llama Manósfera. La Manósfera es un ecosistema de foros, redes sociales y blogs donde se promueven la misoginia, el antifeminismo y una masculinidad que se siente amenazada. Dentro de ella habitan los llamados incels, que significa célibes involuntarios, hombres que se describen como incapaces de tener pareja y que culpan a las mujeres de su situación. Entre ellos, manejan un lenguaje propio. Llaman Chad al hombre exitoso con las mujeres. Stacy a la mujer atractiva que consideran inalcanzable. Y se llaman entre sí Broncels, hermanos incels. Puede sonar a jerga inofensiva, pero no lo es. En 2018, un hombre influido por esta ideología atropelló a varias personas en Toronto, Canadá, dejando 10 víctimas mortales. En algunos de estos espacios, no solo se comparte frustración, se alienta abiertamente a la violencia. ¿Pero por qué ocurre esto? Los especialistas del Programa Universitario de Estudios sobre Democracia, Justicia y Sociedad de la UNAM identifican tres factores. Primero, la frustración captada por los algoritmos. Las plataformas digitales detectan la dificultad de estos jóvenes para establecer vínculos afectivos y les ofrecen contenido cada vez más radical. Segundo, el mandato patriarcal, la creencia de que el hombre merece el cuerpo de la mujer y que si no hay conquista, surge el deseo de destrucción. Y tercero, el antifeminismo digital, una reacción organizada para frenar el avance de los derechos de las mujeres. Lamentablemente, el discurso de odio ha cobrado vidas en México. La tragedia en el Colegio de Ciencias y Humanidades, Plantel Sur, y la pérdida de dos profesoras en Michoacán son llamadas de atención sobre cómo las ideologías misóginas promovidas en redes sociales se materializan en agresiones letales. La solución no puede ser solo policial. Se necesita desactivar el mandato patriarcal desde la raíz, crear espacios de escucha colectiva para que los jóvenes transiten su dolor y su frustración sin recurrir a la agresión. Atender la salud mental de quienes están en riesgo de radicalización y de construir el mito de la conquista masculina, enseñando a gestionar el rechazo sin convertirlo en odio. La Manósfera no es un problema lejano ni ajeno. Está en el celular de nuestros hijos, alumnos, vecinos. Pregunta, escucha, observa, porque como advierte la ONU, las narrativas de estos espacios ya no se limitan a nichos de internet. Están influyendo en la forma de pensar, de votar y de tratar a los demás. El silencio no es neutralidad, es complicidad. Con información de la doctora Rosaura Martínez Ruiz, de la Facultad de Filosofía y Letras de la UNAM. Un guión de Leonardo Santiago con información del portal Ciencia UNAM. Les saluda Mónica Genis.
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3: El monte Etna, Italia. Localizado en Sicilia, es el volcán activo más alto de Europa. Sus erupciones son frecuentes y ofrecen un espectáculo de fuego constante. La fertilidad de sus laderas permite cultivos de viñedos y cítricos, demostrando cómo la vida florece, incluso cerca del calor del magma.
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0: 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Ya estamos de regreso en Estilo de Vida.
1: Y ya estamos de regreso en este su programa
2: Estilo de Vida.
1: De Jerry Medina aquí en Grupo Fórmula. En estas felices y amables madrugadas, ¿verdad, mi queridísima Miri? Esos pues ojillos, sí. Tapatíos.
2: Pues tú dices que están felices las madrugadas, pero te creeré.
1: Pero bueno, el día de hoy estamos muy contentos, ¿verdad,
2: Miri? Hay que hacer muy zen en esta vida, en esta ciudad. Muy zen.
1: Exactamente. Y para eso tenemos al doctor Víctor López Ocampo. Bienvenido, mi queridísimo doctor. ¿Cómo está usted?
3: ¿Qué tal? Como siempre, me da muchísimo gusto estar con ustedes, Miriam Díaz, Marco Antonio Silva. Qué placer encontrarnos nuevamente.
1: ¿Y de qué vamos a hablar el día de hoy, doctor?
3: Vamos a hablar de una situación que se presenta también con bastante frecuencia. Puede tener los grados alto, mediano, bajo, pero que luego también está mal diagnosticada y por ello tenemos nosotros que estar atentos a hacernos los estudios. Vamos a hablar de lo que es la insuficiencia renal. Vamos a ver algunas de las cuestiones que están alternas, porque ¿por qué se llega o cuál es la situación que te lleva a tener la insuficiencia renal? Quiero adelantarme un poquito, si ustedes me lo permiten, y dos factores muy frecuentes en México que nos pueden llevar a la insuficiencia renal. Primero, desde luego, la diabetes. Pero hay otro factor y hay otra enfermedad, también las tenemos otras variantes, desde luego. Pero tenemos otra cuestión muy frecuente en México que nos puede llevar a insuficiencia renal: hipertensión arterial sistémica. Y a esta parte casi que no le damos la importancia. Regularmente, un paciente que te lleva de la mano a la insuficiencia renal, casi que nos vamos con la idea de que es diabético. Pero hay veces en que no es diabético, es hipertenso.
2: Ándale, es cierto.
3: Y por ahí te viene la insuficiencia renal. Entonces, vamos a hablar de varias cuestiones, pero en especial de estas dos.
2: Y me imagino que debe de haber más causas de una insuficiencia renal, ¿verdad?
3: Las hay varias. Dentro de estas insuficiencia renal podemos tener lo que viene a ser una glomerulonefritis, que viene a ser una mala función propia del riñón. El riñón tiene sus estructuras, el glomérulo renal viene a ser dentro de las estructuras básicas del riñón. Puede ser la infección propia del riñón, puede haber una pielonefritis, una infección generalizada del riñón, una cistitis. Miri, Marquito, tan sencillo por decirlo de esto, una cistitis es una infección recurrente de la vejiga.
2: Ajá.
3: Ya ni siquiera es del riñón, pero es de las estructuras de la excreción urinaria.
2: ¿Y
3: la
2: se
3: cistitis
2: puede subir o qué?
3: Definitivamente, en una infección recurrente de la vejiga que de forma ascendente también te va a llegar al riñón. La hipertensión, como lo estábamos diciendo, quistes renales, hay ocasiones en que los quistes están en una cuestión o en un lugar anatómico que están disminuyendo lo que viene a ser la función renal. Algunas cuestiones inherentes a los tratamientos de otras enfermedades. Al decir tratamiento de otras enfermedades, hay que tomar en cuenta de que un 60-70% de los medicamentos se excretan por orina, entonces salen por el riñón. Y el riñón hay veces que sufre por los tratamientos de otras enfermedades. Definitivamente las drogas, ¿verdad?, que estamos mencionando, que puede ser algo alterno, que algún paciente consuma drogas y que este le dé problemas. Y podría ser también algo que se llega a presentar, la preeclampsia, uh-huh. la chica.

0: chicas embarazadas que se les puede llegar a subir la presión. Sí. Es una de las características definitivamente de la preeclampsia, que se sube la presión y esto afecta directamente al riñón.
1: ¿La deshidratación?
0: La deshidratación viene a ser un factor de lo que viene a ser insuficiencia renal aguda, muy frecuente. Lo que acabas de mencionar, Miri, o sea, estamos hablando de una persona que se deshidrata, definitivamente el primer órgano que va a resentir esta cuestión de la deshidratación es el riñón. Estaríamos hablando de que el promedio de agua que filtra el riñón al día es de 180 litros. O sea, estaríamos hablando de cifras espectaculares de lo que filtra el riñón. ¿Por qué? Porque 180 litros, es una cantidad enorme, sobre todo si lo comparamos, imaginémonos que el riñón que nosotros tenemos es del tamaño de nuestro puño, para decirlo de forma práctica, ¿verdad? Lo que es de la muñeca al puño, entonces estrictamente viene a ser chico. Pero muy, muy funcional. El riñón se encuentra en la parte posterior de la cavidad abdominal, a los lados de lo que viene a ser columna vertebral. El del riñón del lado derecho tiene un contacto estrecho con lo que es el hígado, y el del lado izquierdo tiene un contacto cercano con el vaso. Entonces, aquí tendríamos ya varias cuestiones anatómicas. Fisiológicamente filtra aproximadamente, como digo, casi 180 litros de agua, y dentro de estos 180 litros de agua se recuperan aproximadamente el 99%, y es lo que nosotros vamos a quedar. Ese otro 1% sería de un litro a litro y medio, es lo que una persona adulta en promedio es lo que va a estar orinando al día.
1: Entonces, antes de seguir, quisiera recalcar esto. ¿Cuánto es lo que debe de tomar una persona? ¿Cuántos litros debe de tomar una persona normal diariamente?
0: Se calcula, Miri, que en una persona adulta, pensemos en promedio entre unos 65 o unos 70, y de peso también en una talla y en un peso adecuado, 60 kilos, sería entre litro y medio, 2 litros, okay, de agua. Aquí es importante, de agua es simple, de agua pura, vamos a decirlo así, porque también se ha visto muchas veces en donde se te recomienda que tomes agua con algún tipo de sustancia que tampoco voy a mencionar. Agrégale un poquito de este polvo, agrégale un poquito de este polvo. No, es agua simple y agua pura, nada más. No le agreguen nada más, porque eso es lo que necesita el organismo. Ahora, tú hiciste una pregunta, Miri, en el sentido, por ejemplo, de la deshidratación. Estaríamos hablando que hay insuficiencia renal aguda y crónica. La aguda, todo va en cuestión al tiempo, es la que se te presenta en cuestiones de horas, de 2, 3 días, y la crónica, pues al cabo del tiempo, definitivamente de meses inclusive.
1: O sea, una persona que no toma lo suficiente agua diaria.
0: Estaríamos hablando que puede llegar a tener problemas a largo plazo, porque nunca toma agua, no está alimentando ese riñón. Pero una persona que, sobre todo en épocas de extremo calor, se somete a las temperaturas elevadas y demás, no toma agua, puede tener una deshidratación en ese día, y en ese día, por falta de líquidos, poder tener una insuficiencia renal aguda. Estaríamos hablando que ese día, por no tomar líquidos y por haberse expuesto a temperaturas extremas de calor, puede llegar a tener una insuficiencia renal aguda. En las cuestiones de lo que decíamos de otras enfermedades, regularmente nos iríamos a una insuficiencia renal crónica.
2: ¿Cómo empieza este problema de la insuficiencia renal? ¿Cuáles son, pues obviamente, las primeras cosas que afectan al riñón?
0: Sí, aquí nosotros tenemos que ver, primero que nada, Marquito, ¿para qué sirven los riñones? Ya hemos dicho, por ejemplo, que los riñones van a filtrar la sangre, van a filtrarla, pero ¿para qué sirven? Exacto. Estrictamente, para filtrarla, ¿cuál es la función? Ellos van a dar varias funciones. Dentro de todo ello van a dar, por ejemplo, una regulación del equilibrio del medio interno con el medio externo, lo que nosotros llamamos una homeostasis. Esto va a ser controlando el volumen de los líquidos intra y extracelulares, lo que viene a ser en la piel, por ejemplo, lo que le da la tersura a nuestra piel, a las mucosas que estén bien hidratadas, ¿verdad? Inclusive al movimiento de nuestros intestinos, todo eso, ¿verdad? Estaríamos hablando que le va a dar una osmolaridad adecuada al plasma sanguíneo, que quiere decir que también influyen en la composición de la viscosidad de la sangre. Va a producir no solamente cuestiones de filtración, pero también va a producir, por ejemplo, hormonas. Una de ellas es la eritropoyetina. Esta es una hormona que regula la producción de los glóbulos rojos en la sangre. También va a producir otra hormona que es la renina. La renina tiene mucho que ver en la cuestión del control de la presión arterial.
2: ¿Por qué les parece si nos damos una brevísima pausa y regresamos a ese programa
3: Estilo de Vida?
4: Y recordándoles que pueden enviarnos un mensaje de WhatsApp al 55 23 35 47 74.
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8: Nueva York, Estados Unidos. Nueva York es el epicentro cosmopolita por excelencia y la capital cultural del mundo moderno. Conocida como la Gran Manzana, esta metrópolis congrega a millones de habitantes de todos los rincones del planeta, quienes hablan más de 800 idiomas en sus 5 vibrantes distritos. Caminar por sus calles es realizar un viaje global ininterrumpido. Desde los imponentes rascacielos de Manhattan y las deslumbrantes luces de Times Square, hasta la riqueza comunitaria de sus barrios históricos como Chinatown y Little Italy. Nueva York dicta las tendencias globales en finanzas, arte, moda y gastronomía, gracias a una energía inigualable que nunca duerme. Es un crisol de culturas, donde la diversidad no solo coexiste, sino que define la identidad misma de una ciudad que constantemente se reinventa y da la bienvenida al futuro.
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8: El gato. El gato doméstico es un felino fascinante que combina a la perfección elegancia natural, independencia indomable y un magnetismo misterioso que ha cautivado a la humanidad desde el antiguo Egipto. A diferencia de otros animales de compañía, los gatos conservan intactos sus agudos instintos de cazadores solitarios, lo que se refleja en su agilidad superior, su oído hiperdesarrollado y su visión nocturna impecable. Son mascotas extremadamente limpias, que dedican gran parte del día a su aseo personal y demuestran su afecto de maneras sutiles pero profundas, como el reconfortante ronroneo o el suave roce de su cabeza. Su capacidad para adaptarse a espacios pequeños como apartamentos, sumada a su naturaleza silenciosa y pacífica, los convierten en compañeros ideales para la vida urbana moderna, aportando una serenidad única y un toque de misterio al hogar.
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9: Playa de Arena Verde, Estados Unidos. Conocida oficialmente como Papakolea, esta joya exótica se encuentra en la Isla Grande de Hawái. Es una de las cuatro únicas playas en todo el planeta que posee arena de color verde oliva. Esta tonalidad tan extraña se debe a la presencia masiva de cristales de olivino, un mineral pesado que se desprende del cono volcánico que rodea la bahía tras las constantes erupciones. El mar erosiona la roca volcánica, lavando los materiales ligeros y dejando este espectacular matiz verde que contrasta con el océano.
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2: Y ya estamos de regreso en este su programa
3: Estilo de Vida.
2: Jerry Medina. Aquí estamos en Grupo Forma con el doctor Víctor López Ocampo. Adelante, doctor.
0: Gracias, Marquito. Quise decir lo anterior porque a tu pregunta de el mal funcionamiento de los riñones, ¿a qué nos lleva? Pues entonces, si nos damos cuenta, perdemos totalmente la homeostasis, que es el equilibrio de nosotros con el medio interno y externo. O sea, nosotros debemos de estar en un equilibrio con el medio ambiente, pero también debemos de tener un equilibrio interno.
1: Claro.
0: Nos lleva a la mala producción, por ejemplo, de los eritrocitos. Nos lleva a la mala, cuando el riñón está funcionando mal, al mal control de la presión arterial. O sea, puede ser que la persona no sea ni hipertensa ni hipotensa, pero si el riñón le empieza a mal funcionar, ya no controla bien lo que viene a ser la presión arterial. El riñón tiene un estrecho contacto con la cuestión cardíaca. Si el riñón no te está funcionando bien de forma alterna, porque es casi que subsecuente, luego vamos a tener fallas cardíacas. El riñón tiene la cuestión dentro de la filtración de sacar sustancias como el amoníaco, por ejemplo, tóxicas. Entonces, si estas no se están sacando, podemos llegar a tener una confusión mental importante, podemos tener lo que es el desmayo, va a haber una mala función de todo el organismo. Y pues aquí podemos comentar, para finalizar esta parte, no se concibe la vida sin el riñón. No hay forma. Sin el riñón, no hay vida. Pues estamos tomando en cuenta que sí, cuando claro, el riñón está mal funcionando, debemos de buscar otra alternativa. En el ser humano se buscan alternativas mecánicas como la hemodiálisis, como la diálisis peritoneal o en un momento dado llegar inclusive al trasplante renal. Pero tenemos que ver la forma de estar purificando esta sangre en un momento dado que el riñón ya nos esté fallando.
1: Oiga, doctor, ¿puede explicarnos qué diferencia hay entre la diálisis y el otro que dijiste?
0: Diálisis y hemodiálisis.
1: Y una pregunta, porque me lo dijeron y yo no lo sabía, claro. La ficha negra de la ignorancia basó en mí. Pero un amigo, el hermano de un amigo, le hicieron un trasplante, le pusieron un riñón, pero le dejaron, ahora tiene tres riñones, dos que no le sirven y el que sí sirve. O sea, le quitan el riñón que no sirve.
0: Aquí hay que ver, es una cuestión técnica muy importante. Ahorita vamos a empezar por esta segunda parte de tu pregunta y nos vamos después a lo que es la hemodiálisis y la diálisis. Pero es que esto que estás comentando, por ejemplo, que ahora tiene tres riñones, habría que ver y confirmar si es así, porque también hay que tomar en cuenta...
1: Dos no sirven y uno sí, el que le trasplantaron sí.
0: Pero lo que pasa aquí, se ha visto también, podría ser a criterio del médico, pero se ha visto, mire Marquito, de que cuando un riñón no te sirve, es más el daño que te puede ocasionar si lo dejas a que si lo quitas, ¿verdad? ¿Por qué? Porque viene a ser un elemento muerto que ocupa espacio y que tiene la capacidad y posibilidad de descomponerse. Si esto llegase a suceder, es más el problema que te puede ocasionar. Regularmente, cuando un riñón deja de funcionar, el cirujano opta por extraerlo, por quitarlo. Ahora, en un momento dado que el cirujano haya optado por hacer el trasplante y que se haya conseguido el trasplante, pues necesariamente va a tener que utilizar la infraestructura de uno de los dos riñones, ¿verdad? Exacto. Porque se va a tener que conectar a lo que es el uretero, claro, a lo que viene a ser las cuestiones propias del riñón anterior. Ahí es a donde se va a conectar al nuevo riñón.
1: Entonces, a lo mejor me chorearon.
0: No sabría decirte, pero en la mayoría de las ocasiones, cuando el riñón deja de funcionar, se extrae. Porque viene a ser ya un cuerpo extraño que te es más nocivo que benéfico. Que entonces, regularmente eso se hace.
1: Y para conseguir un riñón, bueno, que te lo den en donación, pueden ser años.
0: Claro. Aquí hay que tomar en cuenta varias cosas. Puede ser de que, para empezar, que encuentres el donador. Aparte de que encuentres el donador, que encuentres que sea compatible, porque no necesariamente pensemos que un hermano te quiere donar un riñón, no necesariamente puede ser compatible. Entonces, es complicado en México todavía, sí lo digo bien, todavía nos falta un poquito adentrarnos más en esta cultura de la donación de órganos, porque sí, efectivamente, como bien lo mencionas, Miri, no necesariamente es tan fácil conseguir un riñón. Yo me he encontrado en casos, para mí, dramáticos, y lo puedo aquí ya mencionar. Sí. A mí no me gusta meterme mucho en eso, pero pues sí lo voy a mencionar. Cuestiones hasta religiosas para cuestiones de trasplante, en donde yo he visto situaciones que para mí han sido dramáticas por cuestiones religiosas que no aceptan un trasplante. Tuve alguna vez algún
1: ni
0: paciente...
1: Ni transfusiones de sangre.
0: No, tuve alguna vez un paciente, me fue a ver y me decía, oiga, doctor, es que pues he sabido que hay cuestiones alternativas. Y la plática y la charla normal, ¿no? Y dentro de ello me dicen, y es que, pues, bueno, tenemos la cuestión del trasplante, y pero pues queremos ver cosas que no sean esas. Y yo sinceramente les dije, bueno, a ver, si ustedes ya tienen un trasplante confirmado y el médico lo acepta y es compatible, pues ya que andan buscando.
2: Claro.
0: Yo se los dije, no, ya no busquen. Sobre trasplante.
1: Claro.
0: Y me dijeron, es que por cuestiones religiosas, que no es el tema, ¿verdad? Pero dijeron, no, no se puede. Yo dije, bueno, no hay más que hablar, yo en eso ya no me meto.
1: Pues no.
0: Pero sí es difícil.
1: No, además verlo, tu ¿no? labor es salvar vidas.
0: Sí, no.
1: A ti la irreligión te viene valiendo sorbete, mientras que puedas salvar una vida, esa es tu religión.
0: Y ahí, efectivamente, Miri, y ahí pues yo dije, no, pues yo, era los que tomaban la decisión eran los papás, ¿eh? Y decían, no, es que a él no se le va a hacer el trasplante. Él era un chico de 20 años, pensemos.
1: Ay, jovencísimo, no, una pues, vida por delante.
0: También aquí hay que tomar en cuenta, Miri, Marquito, por ejemplo, que tú puedes entrar a un programa de lista de espera para trasplante de riñón o de otros órganos.
1: Sí.
0: Pero ya que estamos hablando de eso, hay que mencionar que, por ejemplo, ya cuando se decide en el grupo médico a quién se le va a dar el riñón, se decide a una persona que le sirva, que le funcione, que tenga buen pronóstico de vida. Definitivamente hay personas a donde pues tal vez ya no se oiga del todo bien, ¿verdad? Pero que porque son... que tienen otras enfermedades, que por la edad pues definitivamente dejan de ser candidatos. Entonces, oiga, el grupo médico va a buscar a quién le funciona, quién tiene buen pronóstico de vida y sí, sobre todo.
2: ¿Cuántas funciones realiza el riñón aproximadamente?
0: Muchísimas. Dentro de ellas estábamos mencionando la de filtración, la de secreción. Aquí es importante mencionar, secreción no es lo mismo que excreción. Secreción es que te regula, por ejemplo, las funciones de la eritropoyetina, también de la renina, que regula la presión arterial, la homeostasis. Tiene mucho que ver con la cuestión también de cómo va a funcionar, cómo te vas a desarrollar tú en las cuestiones de la formación de la sangre, en situaciones neurológicas, tiene que ver mucho con el corazón. Entonces, son muchas, muchas las funciones. Ahora, si lo quisiera y lo pudiera yo englobar, pues la sangre circula por todo el organismo, por todo. Entonces, si en un momento dado esta sangre está impura, no tiene las características adecuadas que el riñón le debe de proporcionar, pues las funciones de todo el organismo van a decaer.
1: Caes. Doctor, hablando para terminar lo del trasplante, ¿es cierto o no es cierto? Pregunto. En el momento en el que te trasplantan, ¿después tienes que tomar un medicamento para que no haya rechazo?
0: Regularmente se hace en la mayoría de los trasplantes, no solamente de riñón, sino de otros órganos.
1: Aunque seas compatible.
0: Aunque seas compatible, se te manejan algún tipo de medicamentos, regularmente son un poquito inmunosupresores para que tu organismo no realice la función propia que todos tenemos. Cuando nosotros tenemos una agresión por bacterias, virus, parásitos, lo que tú quieras, nuestro organismo se defiende. ¿Por qué? Porque está detectando un organismo o una estructura ajena. Como está detectando una estructura ajena, el organismo activa su aparato inmune. Entonces, aquí el riñón es una estructura ajena, se tiene que dar inmunosupresores en lo que se reconoce nuevamente este riñón.
2: Okay. ¿Pero qué les parece si nos vamos a una brevísima pausa y regresamos a este programa
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2: Pátzcuaro, Michoacán. Bordeando su célebre lago, este encantador rincón michoacano destaca por sus plazas empedradas, casas de fachadas blancas y tejados de barro. Posee una profunda herencia purépecha que se manifiesta en sus coloridas artesanías y rica gastronomía tradicional. Durante la Noche de Muertos, el pueblo y la isla de Janitzio se iluminan con velas, creando un espectáculo ritual conmovedor.
1: Cuida lo que comes.
3: Tazón de quinoa y vegetales. Combina una base de quinoa cocida con brócoli, zanahoria y pimientos asados a la parrilla. Añade un toque ligero de salsa de soya baja en sodio para sazonar. Es un platillo vegetariano completo, rico en fibra y energía.
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4: La Torre Eiffel puede ser 15 centímetros más alta en verano, debido a la expansión térmica del hierro bajo el sol.
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2: El oro es tan maleable que una sola onza puede estirarse hasta cubrir una distancia de 80 kilómetros de largo.
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4: La lengua de los camaleones es más larga que su propio cuerpo y se desplaza a una velocidad increíblemente alta.
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2: Las mariposas saborean la comida con sus patas traseras para verificar si una planta es apta para sus huevos hoy.
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2: El corazón de una ballena azul es tan enorme que un ser humano podría nadar fácilmente por sus arterias principales.
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4: Los flamencos son rosados porque consumen crustáceos ricos en pigmentos llamados carotenoides, que cambian el color de sus plumas.
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5: Y ya estamos de regreso en este programa Estilo de Vida de Jerry Medina. Y estaba terminando lo de comentar lo del riñón, ¿no?
6: Sí, entonces se dan medicamentos para que el organismo, por reacción natural, definitivamente por reacción natural, no rechace el trasplante. ¿Por qué? Pues porque es normal que nosotros rechacemos un trasplante, aunque sea compatible. Hay que tener en cuenta que el decir compatible es algo que se te acerca, pues que será 50, 60% ya en rangos altos, pero definitivamente no es tu riñón, no es tu corazón, no es tu hígado, entonces tu organismo tiende a causar un rechazo. Y eso es principalmente por lo que se dan estos medicamentos para evitar el rechazo. Puede ser que más adelante bajes las dosis, pero de inicio, tu organismo tiene esa reacción natural propia de hacer un rechazo, y es el rechazo natural. Preguntabas hace un momento también, Marquito, por ejemplo, lo que viene a ser el tamaño del riñón. El tamaño de un riñón mide aproximadamente 12 centímetros de largo por 6 de ancho. Estaríamos hablando, pues como decíamos digamos, del tamaño de tu puño, ¿verdad? 12 centímetros de largo, 6 de ancho, pesa aproximadamente entre 150 y 170 gramos en el adulto promedio, digamos, de 1.60 a 1.70. Si observamos, viene a ser pues una estructura chiquito, más o menos pequeña, pero muy, muy funcional. Sí, también eso que estás mencionando, Miri, pero son dos. Regularmente cuando hablamos del riñón, ¿verdad? Decimos, y es que el riñón por aquí o el riñón por allá, pero viene a ser únicamente la cuestión de semántica, porque, pues sí, efectivamente son dos, pero que funciona como uno solo.
5: Exacto. ¿Qué tan delicado es el riñón?
6: Es delicado, sí es delicado, tenemos que tenerle mucho cuidado, debemos, como también lo mencionaste, Miri, tomar el agua suficiente, debemos de no consumir medicamentos, hay medicamentos ya bien conocidos.
7: Y dice ahí.
6: Bueno, exactamente, esto también que acabas de decir es cierto, ¿verdad? Que luego compramos medicamentos y el medicamento trae la leyenda que puede ser agresivo al riñón. Aquí ya también en otras ocasiones hemos hablado qué tanta o qué tanto beneficio te da a ti como médico mandar, por ejemplo, un medicamento sabiendo que te puede dar el riñón. Ahora, también hay que tomar en cuenta que puede ser un medicamento que lo vas a usar hoy, mañana y lo vas a dejar de usar un mes o dos meses, entonces pues estrictamente no te va a causar daño, pero si lo estás usando con la frecuencia relativa muy oportuna, entonces puede que sí te haga daño. Entonces aquí debemos de tener en cuenta de que hay medicamentos, hay cuestiones elementales, por ejemplo, como un golpe en el abdomen te puede dañar el riñón, un accidente en donde tengas un sangrado, uno de los principales órganos que luego sufre por una hemorragia es el riñón. Mencionaste también hace un rato, Miri, lo que viene a ser la deshidratación, falta de líquidos también te puede dar una mala función del riñón. Entonces, a pesar de que viene a ser un órgano muy funcional, pero le debemos de tener bastante, bastante cuidado. Aquí también nosotros debemos de tomar en cuenta, Miri, Marquito, por ejemplo, de que el riñón lo podemos agredir de varias formas. Cuando empezábamos el programa quise mencionar de algunas enfermedades, pero dentro de estas a mí me preocupa mucho que siempre que tenemos una mala función del riñón, insisto, pensamos diabetes. Y sí es cierto, la diabetes te va a dar el 60%, 65% de una incapacidad funcional del riñón. Pero la hipertensión arterial sistémica no se queda atrás. Te anda dando aproximadamente entre el 30, 35% de también mala función del riñón. Entonces, y a esto no le tomamos en cuenta. Yo he tenido varios pacientes que me van a ver porque tienen ya una incapacidad funcional del riñón y no son diabéticos. No tienen glomerulonefritis, no tienen cistitis, pero son hipertensos. Y no es el medicamento antihipertensivo, sino es la elevación de la presión sistémica en el organismo, lo que te puede llevar también a una mala función del riñón.
7: La sal.
6: Aquí la sal es un... Cuando estábamos hablando hace un rato, ¿verdad? De que si tienes a un paciente diabético, quítale el azúcar. Ahora, también por ahí me dicen, pero a ver, si me quitan el azúcar, ¿de dónde voy a adquirir yo los carbohidratos? Los carbohidratos vienen en todos lados. Una tortilla, el pan, las frutas, en donde quiera vas a encontrar carbohidratos. Entonces, si tú quitas el azúcar a un diabético, la va a obtener de los demás alimentos. La sal, se han hecho estudios estrictamente en donde para una persona hipertensa tienes que quitarle la sal. Quítale la sal, le controlas la presión. Cuando menos, no va a tener que estar tomando tantos medicamentos. Si hablamos de la diabetes, tengo pacientes que te toman 3 o 4 hipoglucemiantes y luego te toman 2 o 3 cosas que les recomendaron por ahí. Te toman de 4 a 5 cuestiones y dentro de ellas 3 o 4 hipoglucemiantes. Si hablamos de la hipertensión arterial, también te toman, en dado caso, de 2 a 3 medicamentos que son para bajar la presión y aparte te toman 1 o 2 diuréticos. ¿A qué voy? ¿O a qué quiero llegar? que si están tomando tanto medicamento para la diabetes y tanto medicamento para la presión, es que no están llevando el control dietético, claro, de su enfermedad. En el caso de la diabetes, quítale la sal. Y en el caso de la hipertensión, perdón, en el caso de la diabetes, quitamos el azúcar. Y en el caso de la hipertensión, quitamos la sal. Y con eso, Miri, Marquito, vamos a darnos cuenta de que vamos a dar la mitad del tratamiento tranquilamente.
5: ¿El alcohol qué función tiene?
6: El alcohol tiene la función principalmente de que cuando está en niveles elevados, porque hasta eso el riñón es muy noble. Muy noble para la cuestión del alcohol. Si un órgano sufre por cuestiones excesivas de alcohol, es el hígado. Pero hasta eso que el riñón no. El riñón te filtra muy bien lo que es el alcohol, no te da tanto problema. Más bien es el tabaco. El tabaco sí tendríamos problemas importantes con el riñón porque el tabaco tiende a producir eventos de hipertensión. Entonces, sería más bien el tabaco lo que te puede alterar un poquito las cuestiones renales. El alcohol se va un poquito más, Marquito, a la cuestión de lo que es el hígado.
5: Oye, y ahora las nuevas sustancias también, doctor, que se están usando, con lo cual, pues, obviamente los adolescentes, sobre todo, están echando mucho mano de esos químicos. ¿Cómo pues, afecta el riñón?
7: Eso hacen pedazos todo el cuerpo, man.
6: Sí, son nocivas definitivamente. Nosotros debemos de tener en cuenta. Para esto hemos hablado de que tantas cuestiones que te pueden dañar, ya sea el riñón, el hígado, el corazón, no sé. Si nos vamos del otro lado, pues es evidentemente llevar una vida sana, tomar agua, hacer ejercicio. Yo creo, por ejemplo, que si un chico, una chica, tiene planeado el fin de semana irse de fiesta, pues bueno, yo no voy a decir que no, están en la juventud, pero así como planean su fiesta, que planeen también, por ejemplo, sus tiempos para hacer ejercicio, para de repente tener una dieta sana. Yo nunca siempre digo, no estoy diciendo, a ver, te puedes ir 2 días de juerga el fin de semana, pero los demás días, cuídate. No lo digo de esa forma, pero a lo mejor en el fondo sí es un poquito, ¿verdad? Que tengan el tiempo para recuperar ese organismo. Una dieta sana, tomar agua, hacer ejercicio, Miri, Marquito, no hay nada mejor que eso.
7: Dormir.
6: Dormir, qué bueno que lo mencionas.
5: Ahora, por ejemplo, ¿qué tanto afecta el ser diabético al riñón?
6: El ser diabético es de las principales causas. De hecho, es la primera, es la primer causa que te puede llevar a una insuficiencia renal. El ser diabético, una persona diabética va a tener 3 características fundamentales. Te va a dañar el riñón, va a hacer que pierdas la vista y te va a dar la neuropatía diabética, que es la falta de sensibilidad y de fuerza en las piernas. Pero dentro de esto, lo más frecuente es la insuficiencia renal crónica. Aquí estaríamos hablando de una insuficiencia renal crónica. Entonces, una persona diabética va a ir de la mano con una disminución de la función renal. Ahora, aquí, ¿qué es lo que tenemos que hacer para que nosotros nos demos cuenta? Si ya tengo diagnosticado a mi paciente como diabético, exámenes de laboratorio. En los exámenes de laboratorio, pues definitivamente en la química, lo primero y que viene siempre hasta arriba, azúcar. Para la mayoría de los laboratorios, porque hay algunos laboratorios que te manejan hasta 115, pero según la literatura, debe de ser hasta 100. Entonces, siempre hasta arriba viene glucosa. En la glucosa, a menos de 100.
5: ¿Por qué les parece si nos vamos a una brevísima pausa y regresamos a este programa
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1: ¿Sabías que evitar el exceso de sal protege tus riñones y reduce el riesgo de hipertensión? Tomar agua es vital para tu salud. Ayuda a hidratarte, mejorar la digestión, regular la temperatura corporal y mantener tu piel saludable. Recuerda, el agua es vida y tu cuerpo la necesita todos los días.
9: El manganeso te ayuda a conservar una buena audición, refuerza los tejidos conjuntivos, conserva los huesos fuertes, ayuda a la función nerviosa y cerebral. El manganeso ayuda a tener buenos niveles de hormonas sexuales y metaboliza de forma óptima todo lo que comemos, las proteínas, los hidratos de carbono y las grasas. El organismo también necesita manganeso para mantener un sistema inmunitario sano.
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2: Rusia tiene una superficie mayor que el planeta enano Plutón, demostrando la enorme extensión territorial del país más grande.
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3: Dubái, Emiratos Árabes Unidos. Dubái ha emergido en pocas décadas desde el desierto para convertirse en una de las ciudades más hiperconectadas, lujosas y cosmopolitas del siglo XXI. Más del 80% de su población es de origen extranjero. La ciudad es famosa mundialmente por su arquitectura audaz que desafía los límites humanos, albergando el Burj Khalifa, el edificio más alto de la Tierra, e islas artificiales visibles desde el espacio exterior. Dubái funciona como un nexo comercial estratégico entre Europa, Asia y África, atrayendo inversiones, turismo de gran lujo y mentes brillantes orientadas a la innovación tecnológica. Es un oasis de modernidad donde la tradición árabe se enlaza con la ambición futurista más espectacular del planeta.
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2: El perezoso de tres dedos. Este mamífero arborícola es famoso por su extrema lentitud al desplazarse por las ramas altas. Su pasividad le permite pasar completamente desapercibido ante peligrosos depredadores como el jaguar.
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2: Las uñas de las manos crecen 4 veces más rápido que las uñas de los pies en el cuerpo humano.
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2: Aunque técnicamente es una gramínea, el bambú cumple funciones de árbol por su altura y dureza. Es la planta de crecimiento más rápido, siendo un recurso renovable extraordinario para la construcción y la industria textil. Actúa como un potente sumidero de carbono y previene la erosión del suelo. Es fundamental en la cultura asiática y esencial para la supervivencia del oso panda.
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5: Y ya estamos de regreso en este su programa Estilo de Vida de Jerry Medina aquí en Grupo Fórmula. Estamos con el doctor Víctor López Ocampo. A mí tú le ibas a preguntar.
7: Pues sí, yo le voy a preguntar también, como ya este es el último bloque, yo quiero preguntarle de qué manera podemos cuidar el riñón. Si ya está dañado, ¿qué podemos hacer? Y si no, ¿qué sí podemos hacer para cuidarlo?
6: Sí, aquí lo que tenemos que hacer, tomando en cuenta que dentro de las principales enfermedades que nos aquejan, hipertensión y diabetes. Si yo tengo antecedentes en la familia de hipertensión o de diabetes, la posibilidad de que yo lo llegue a presentar es alta. Si en la familia hay diabetes, la posibilidad que yo tenga diabetes es de un 20%, igual que de hipertensión. Y entonces en línea se va. Entonces desde joven acostumbrarme a consumir menos azúcar o menos sal, hacer deporte, ¿verdad? Tratar de no fumar y pues llevar una dieta sana. Ahora, hacernos los estudios con la regularidad. Mencionábamos, por ejemplo, que hasta arriba siempre viene el azúcar en menos de 100, después viene la función renal. Cuando un riñón está dañado, empieza a subir la urea y la creatinina. La creatinina debe de estar máximo en 1, la urea en promedio máximo en 45. Si yo veo que poco a poquito está subiendo, poner atención, porque quiere decir que de poco a poquito ese riñón me está empezando a dar lata. El promedio de la urea estaríamos en 25 y la creatinina en .75. Si yo veo que poquito a poquito va subiendo y de la mano, en la mayoría de los estudios de laboratorio también ya te dan la tasa de filtración glomerular. Un riñón debe de estar trabajando según la tasa de filtración arriba del 90. Si yo veo que me empieza a bajar la tasa de filtración, empieza a subir urea y creatinina, quiere decir que ese riñón ya me quiere empezar a dar problemas. Nuevamente, no sal, no azúcar, ejercicio, tomar suficiente agua. Más adelante, en un momento dado, pues no consumir muchos medicamentos que a lo mejor yo luego me automedico, tomar muchas cosas que no debo de estar tomando. Hay que suplementarnos, ¿verdad? Hay que tomar, por ejemplo, el cardo mariano, hay que tomar el MSM, hay que tomar el pre-G, hay que tomar la Q10. Son elementos que son muy, muy buenos para la función del organismo. Eso no te va a evitar que en un momento dado tú puedas presentar algún problema, pero te estás cuidando, estás tomando elementos, estás cuidando tu organismo. El pre-G antes del desayuno y comida, la Q10 antes de comida y cena, el MSM después de desayuno, comida y cena, el ácido alfa-lipoico, puede ser el CG Plus para las personas diabéticas después de desayuno y comida. Tenemos un arsenal importante, Miri y Marquito, para llevar a una buena cuestión de la función de nuestro organismo.
5: Oye, doctor, ¿y la temperatura del riñón?
6: Aquí la temperatura del riñón se maneja con base regularmente a la temperatura corporal. También la pregunta es interesante en el sentido de que, por ejemplo, tú preguntabas hace un rato qué tan lábil o qué tan frágil es el riñón. Te comento que es algo frágil, pero si nosotros nos vamos a la temperatura corporal, ahora sí que de todo el organismo, nosotros nos manejamos en un promedio de 37 grados. Pero ahí te podría decir, y nosotros somos resistentes, somos fuertes, pero súbele a 40 grados a la temperatura, no a la temperatura ambiente, sino a la temperatura corporal, y ya estás con una fiebre tremenda. Estoy hablando 3 grados arriba. Bájale 3 grados de los 37, bájale a los 34 y ya estás con hipotermia. Fíjate. Entonces, ¿qué quiere decir? Que nosotros somos resistentes, pero a la vez debemos de tener cuidado. Ya cuando estamos en 40 grados, ya podemos estar hasta delirando y demás. Entonces, así como el riñón, el corazón, todo el organismo en general, y en eso también influye mucho el riñón, te produce la homeostasis, te produce el equilibrio ácido-base, te produce muchas, muchas funciones.
7: Fíjate que yo a los 37 ya tengo febrícula.
6: Sí, claro, sí.
7: A los 37.
6: Hay personas que son más susceptibles.
7: 36,
6: claro.
7: Y medio de temperatura. Yo creo que casi todas las mujeres estamos más.
6: Se maneja medio grado menos que en el hombre, pero regularmente. Ahora también dependiendo de otras cuestiones, ¿no? ¿Verdad? Cuestiones de tiroides, cuestiones cardíacas y demás. Pero sí, nosotros andamos fluctuando entre 36 y medio y 37 y medio inclusive. Pero a lo que comentábamos, Marquito, Miri, en el sentido de qué tan lábiles somos resistentes. Pero esos cambios de temperatura corporal, no ambiental, sino corporal, son medio agresivas.
5: Oiga, doctor, otra de las preguntas es, ¿qué podemos tomar?
6: Bueno, aquí nosotros debemos de suplementarnos. Uh-huh. Cuidar nuestro consumo de sal, de azúcar, suplementarnos lo que es el cardo mariano, tres veces al día, lo que es el pre-G antes de desayuno, comida, lo que es el MSM después de cada alimento, mantener nuestros los niveles de colesterol, de triglicéridos, también en buenos niveles. Ay, porque también esto se ha visto que colesterol, triglicéridos también van de la mano para una difícil circulación en lo que viene a ser el riñón. Entonces, todo eso, y todo eso si lo vemos nosotros, mire Marquito, vamos a darnos cuenta que vienen los estudios base de laboratorio, lo que es la biometría química general de orina. Por ejemplo, en un general de orina, si yo veo que mi paciente empieza a orinar proteína, el riñón está empezando a sufrir también. Si veo que mi paciente me está orinando 1000 de azúcar, es que probablemente está comiendo azúcar. Si su hemoglobina glucosilada está arriba de 6, es que está comiendo azúcar. Aquí tenemos varias cuestiones. Si yo me voy directamente al paciente diabético, es que tienen una forma de ser un poquito especial, la verdad. Señor, ¿usted me está comiendo azúcar? No, doctor, para
7: no
6: nada.
7: ¿Es cierto?
6: Oiga, pero su hemoglobina sale en 10, hemoglobina glucosilada. Ah, pues no sé, pero yo no como azúcar. Y está en 1000 de azúcar en orina. No, pero yo no como azúcar. Entonces, bueno, aquí viene la cuestión en donde, pues, tú no vas a discutir con tu paciente, pero...
7: La sangre no miente.
6: De alguna manera. En tu general de orina, si estás orinando 1000 de azúcar, tu hemoglobina glucosilada en 10, y pues, bueno, de alguna manera tú te das cuenta de que no estás teniendo el beneficio que esperabas con el tratamiento, y aparte, como lo decíamos hace un rato, a una persona diabética lo tienes con 3 o 4 hipoglucemiantes, pues es que todo te está fallando. Claro. ¿Verdad? Y esto también es bien importante. Diabetes e hipertensión descansan en una buena dieta. Una persona que lleva una buena dieta le está dando a su tratamiento el 50-60% del beneficio, y podríamos quitar medicamentos. O sea, una persona diabética que no te come azúcar, ¿verdad? Le puedes quitar medicamentos hipoglucemiantes, y una persona hipertensa que le quitas la sal, le puedes quitar medicamentos. Bueno, le puedes quitar, pero no todos. Esto es importante que quede claro. Pero si me estaba tomando 3 hipoglucemiantes al diabético, le puedo quitar a lo mejor 2. Y si me está tomando 3 antihipertensivos y me quita la sal y lleva una buena dieta, a lo mejor le quito 2. Pero ella, yo ahí lo veo, ¿no? Si un paciente me está tomando exceso de medicamentos, pues, ahora también aquí hay que otra cosa. Hay pacientes, estamos hablando de diabetes y o hipertensión. La mayoría de los pacientes diabéticos son hipertensos.
7: ¡Astres!
6: Entonces, es lo que yo les digo, a ver, usted como diabético ya está teniendo agresión a su riñón, pero aparte es usted diabético. Entonces, de dos formas está agrediendo a su riñón. Entonces, esto de nosotros tenemos que ver cómo platicamos con el paciente, y yo muchas de las veces me gusta que vaya con un familiar para decirle al familiar, habla con tu papá, habla con tu mamá, con tu hermano.
7: Sí, digo que...
6: Y dile que no coma esto, que no coma esto y que no coma esto.
7: Que se tome sus medicinas, que haga ejercicio, que tome agua, que... ¿No?
6: Totalmente.
7: Que coma bien, que coma sano
6: y
7: qué difícil es cambiar los hábitos, ¿verdad?
6: Es difícil, definitivamente
7: ya
6: es
7: tienes
6: difícil.
7: Tienes que de veras querer hacerlo para cambiarlo.
6: Sí, es difícil, pero aquí la cuestión, Miri, estamos hablando de que quieres vivir, quieres prolongar tu nivel y tu estilo de vida. Pues tienes que cambiar tus hábitos.
7: A fuerza.
6: Lo digo en serio. O sea, si en un momento dado tengo pacientes, por ejemplo, que se comen un rico platillo de carnes rojas en la mañana y en la noche no pueden caminar porque se les disparó el ácido úrico. Entonces, pues, ¿qué les dices? Pues deje de comer carnes rojas.
7: No coma carne.
6: No, porque si no, en la noche ya no va a poder. Así de sencillo, ¿eh? Por ejemplo, un hipertenso se come algún bocadillo salado y en media hora la presión alta. Entonces, esto no es de 3 o 4 meses. Hay que hacer cambios ya.
5: Doctor Víctor López Ocampo, pues le agradecemos en el alma que nos haya acompañado.
6: Como siempre, les agradezco mucho esta invitación. Rocío de la Mora, Miriam Díez, Marco Antonio Silva, David, un abrazo y muchas gracias.
5: Mirita, nos despedimos.
7: Un beso para todos y que tengan un excelente día.
5: A nombre de Jerry Medina, les agradecemos que nos hayan acompañado en este su programa Estilo de Vida.
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12: ¿Sabías que reducir el consumo de azúcar protege tu corazón y ayuda a mantener un peso saludable?

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1: El perfume original se diseñó para ocultar los malos olores corporales en épocas donde la higiene diaria no era común.
0: Una vuelta al mundo.
1: París, Francia. París, la célebre ciudad de la luz, es un faro global de elegancia, arte, intelecto y romanticismo que ha cautivado a viajeros durante siglos. Sus amplios bulevares y la majestuosa Torre Eiffel enmarcan una urbe que es sinónimo de alta costura, diseño vanguardista y alta cocina sofisticada. Más allá de su innegable herencia histórica, el París contemporáneo es un crisol multicultural sumamente diverso, donde comunidades de origen africano, asiático y árabe aportan dinamismo a barrios bohemios como el Belleville y Montmartre. Sus museos de clase mundial como el Louvre y sus icónicos cafés a la orilla del Sena siguen siendo el punto de encuentro de artistas, pensadores y estudiantes internacionales, consolidando su estatus como una de las metrópolis más influyentes del planeta.
0: Territorio animal.
1: El canario. El canario es un ave doméstica pequeña y elegante que ha sido criada en cautiverio durante siglos, siendo mundialmente famosa por el prodigioso y melodioso canto de los machos. Estos pájaros destacan por su variedad de colores vibrantes que van desde el clásico amarillo brillante hasta tonos rojizos y blancos. A diferencia de los loros o las ninfas, los canarios no requieren una interacción física constante ni ser domesticados para el contacto.

0: montañosas templadas.
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1: Bienvenidos a este subprograma Estilo de Vida. Yo soy su amigo Gerardo Medina. Me da muchísimo gusto que nos acompañen el día de hoy a través de esta su casa Grupo Fórmula, donde le damos poder a su voz. Y para compartir conmigo este espacio, la maravillosa compañía de Miriam Díez.
2: Hola, ¿cómo están? Bienvenidos, un abrazo para todos.
1: Y Marquito Silva.
3: Gerrito, muy contento de estar dando cuenta con todos ustedes aquí en Estilo de Vida.
1: Y bueno, quiero contarles que estoy muy contento porque, bueno, les voy a contar mi anécdota personal.
3: Sí, Gerrito.
1: Resulta que yo durante mucho tiempo hice mucho ejercicio. De hecho, hasta
3: te lastimaste de la cantidad de ejercicio que hice.
1: De la cantidad de ejercicio que hice, me lastimé la columna por una mala instrucción. Tengan cuidado cuando van a los gimnasios. No todos los instructores saben qué es lo que necesitas, cómo lo haces. No te checan bien, sobre todo en peso libre. Cuando haces peso libre, es muy fácil que te lastimes. Entonces, yo me lastimé tercera y cuarta vértebra lumbar y me lastimé también los últimos discos que unen con el sacro. Entonces, a mí se me disminuyó por la hernia que me generó el hacer mal el ejercicio, porque yo cargaba una brutalidad de peso. Pues si te acuerdas, sí, ¿no? Que todo el mundo me dice, ¡ay, qué bonito cuerpo! Ya hay el cuerpazo, ya hay los músculos, ya hay los brazotes y la madre. Bueno, pues resulta que pues sí te ves muy bien, pero haces un esfuerzo muy grande, y si no lo estás haciendo bien, pues te puedes lastimar. Yo me lastimé la columna. No lo supe. Yo igual que Rogelio Guerra. Rogelio Guerra, cuando se cayó en el
3: escenario.
1: No en el escenario, sino hacia atrás. Lo que se llama el

0: todos lados la resonancia.
1: Y fui con un médico especialista, es un traumatólogo de especialidad, el doctor Alejandro Tristain, que le mando un saludo. Buenísimo, no sabes qué bueno es, o sea, es increíble. Uh-huh. Es un genio de la cirugía de columna. Entonces le digo, oye Alejandro, porque pues me llevo bien con él, le digo, oye Alejandro, ¿podemos evitar que haya un tratamiento invasivo? Fue cuando me inyectaron la columna, ¿te acuerdas que te dije? Me dijo, te voy a inyectar la columna para que desinflame un poco. Y dice, pero yo veo que tienes un 60% de probabilidades de que te haga un tratamiento de infiltración. Hay un, te están infiltrando cartílago, ¿no? Y un 30% de probabilidades de que si no funciona la infiltración de cartílago, te meta quirófano. Bueno, quedó. Entonces me dio una serie de desinflamatorios y medicamentos, pero yo soy alérgico al tramadol.
2: Mira.
1: Entonces no lo tomé. Y no me gusta usar corticosteroides.
2: Ya me están, te hacen pinolito. Si
1: porque
2: no son así.
1: Ya los ocupé durante la pandemia y me
2: sí,
1: fue muy mal.
2: A mí también.
1: Entonces, el caso es que dije, pues voy a tratar con lo que tengo. Entonces, yo lo único que tomé fue el Cartridol, el NP Max y el PreG. Todos los días, Cartridol, NP Max y PreG. Y pues ustedes saben que me fui de vacaciones y me llegué a aventar hasta 20,000 pasos diarios.
3: Uh-huh. ¿Diario?
1: Durante mes y medio me aventaba yo hasta entre 15,000 y 20,000 pasos diarios.
2: ¿Ya tuviste tu acondicionamiento físico?
1: Bueno, un solo día me aventé casi 32,000 pasos.
2: No, bueno.
1: Eso me acuerdo, fue en Turquía.
2: Ya decía el zapato, ¿me dejas?
1: Y regresando a México, 10,000 pasos los haces en una hora. Uh-huh. Con que te salgas a caminar una hora, haces 10,000 pasos. Uh-huh. Y mi Cartridol, y mi NP Max, y mi PreG. Sí fui me sugirió unas terapias con unos aparatos que te hacen calor y estos rollos, ¿no? Yo la verdad no vi nada. Se me hace más choro que terapia, eso, pero bueno. Como que te dan vibración y calor y alta frecuencia, quién sabe cuánto rollo. Yo salía más golpeado que como entraba. Entonces me daba flojera. Me daba flojera ir desde la casa de ustedes en Ocalpan hasta Liverpool Feliz Cuevas. Uno. Después me daba flojera que me pusieran a hacer ejercicio con una pelota. Levante la pelota y doble las rodillas y levante la cadera y le voy a meter la mano por abajo y le decía, qué flojera. Porque yo no sentía que estuviera mejorando algo con todo ese rollo, no sentía. Entonces, pues total que me fui. Me empezó a doler la semana pasada. Dije, pues lo voy a ir a ver, no voy a hacer que esté reincidiendo el cuadro, ¿no? Y llego con él, pero para esto tiene un aparato que te puede hacer toda la imagenología ahí, y pone el disco de la vez anterior y pone, y me empieza a hacer, dice, vas a sentir frío, ¿no? Y ya te empiezan a pasar como, esas como partes de ultrasonido, pero no sí. Es ultrasonido, es uno más sofisticado. Y entonces me dice, tu conducto lumbar, que se había estrechado a 8.2, se abrió a 12.5.
2: Ay, qué bueno, bendito.
1: La hernia ya no está protuyendo. Sí se ve un chipotito, pero ya se metió toda. Mm-hmm. Te aumentó la masa muscular y reduciste, pues sí, bajé 13 kilos, pero te aumentó la masa muscular. Ya me empezó a analizar y me dice, la infiltración descartada. Y de la operación solamente tienes el 10% de probabilidad.
2: Qué bueno que
1: no sé qué estás haciendo. Le digo, pues tomándome los polvos que dicen que no sirven. Porque siempre que les digo algo de lo que yo tomo, me dicen que eso no sirve, ¿verdad? Pero bueno, pues me estoy tomando lo que no sirve. Eso es lo que estoy haciendo. Y entonces se voltea, pues nos llevamos bien. Y me dice, pues síguetelos tomando. Síguetelos tomando, te voy a dar un tratamiento y te voy a sugerir algo que no le sugiero a nadie. Vete al gimnasio. Mañana te me escribes, ya me dio todos los ejercicios que tengo que hacer en el gimnasio, cómo los tengo que hacer. Espalda alta, espalda baja, ejercicios de fuerza,
2: claro,
1: tono muscular.
2: Claro.
1: Te vas a ir al gimnasio a hacer todos estos ejercicios y me vas a caminar 20,000 pasos diarios. Y te veo dentro de 12 semanas para darte de alta.
2: Ay,
1: ni operación,
2: Dios.
1: Ni infiltración. No,
2: qué bueno.
1: O sea, para que veas cómo sí existe la manera de regenerar esos problemas de columna y que solamente todo mundo quiere meterte a cuchillo.
2: Pues sí.
1: Todo mundo, y mira, me conviene decirte que te opero, pero no te puedo operar.

0: súper bien. No, o sea, no me explico y lo voy a invitar al programa.
1: Sí.
0: Porque es un súper fregón en cirugía de columna.
2: Qué bueno, sí, porque puede
0: De los
2: ayudar mucha gente.
0: mejores que yo conozco. Y me dice, es que no es posible lo que estoy viendo, de que se haya abierto el conducto, de que se haya regenerado la hernia,
2: Ay,
0: de
2: qué
0: que
2: bueno.
0: se haya metido la protrusión, de que ya no tengas la contractura, de que es que va súper bien.
2: Con razón vienes contento.
0: Pues sí, vengo contento porque ya me libré de ese desarrollo.
2: Claro.
0: Pero sí, mañana empiezo a ir al gimnasio y
1: Ya no
0: y
1: lo
0: sigo
1: sueltes, Jeremy.
0: caminando mis 20,000 pasos diarios.
2: Y además ya llevas un chorro de
1: Se te
2: kilos
1: ve
2: abajo.
1: muy, te ves muy
2: ¿Eres
1: bien.
2: Solamente, muy bien?
0: solamente es querer.
2: Sí. Sí.
0: Todo es solamente es querer.
2: Así es.
0: ¿No? Entonces, pues sí, por eso estoy contento. Y yo se los comparto a muchas personas que sí se preocupan mucho porque les dicen que están muy mal, que no hay forma de que mejoren su calidad de vida con respecto a los daños de columna, que pues forzosamente van a estar mal toda la vida, o que los van a tener que intervenir, o que los tienen que infiltrar, o que les tienen que meter un disco. No, yo no tuve necesidad de nada. Y me atienden los mejores especialistas que hay en México. Y él me lo dijo. No sé cómo fue, pero te libraste.
2: Qué bueno.
1: Es que en verdad, Jerry, incluso tu cara, tu demás, tu postura y demás, ¿cómo va cambiando en medida de que vas bajando de peso?
0: Es que ahí sí, le agradezco
2: ¿Cómo
0: al doctor.
2: Camina.
0: Le agradezco al doctor Arevalo, todo el chamaco que me quitó de encima.
1: Sí, es como si te dejas un chamaco cargando 24 horas
0: de. Nomás me faltan bajar 6 más.
1: Fíjate.
2: Qué bueno.
1: Ya estás muy bien.
2: Eso me da mucho gusto.
0: Subir a 20 la masa muscular. Pero bueno, eso lo vamos a ir haciendo poco a poquito. Pero se los quise compartir, porque sí hay muchas personas que se sienten que ya no tienen oportunidad para su columna. Y pues uno de los casos más notorios fue mi hermano también, que quedó casi cuadrapléjico, sí. Y lo dejaron en silla de ruedas y usaba hasta collarín, y ahorita corre, salta, brinca y hace todas sus actividades. Fue con todo el tratamiento de columna. Vámonos un pequeño corte y estamos volando con ustedes aquí en su programa
3: Estilo de Vida.
4: Y recordándoles que pueden enviarnos un mensaje de WhatsApp al 55 23 35 47 74.
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4: Vamos a una breve pausa y regresamos a su programa Estilo de Vida.
6: 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Territorio animal.
7: El canario. El canario es un ave doméstica pequeña y elegante que ha sido criada en cautiverio durante siglos, siendo mundialmente famosa por el prodigioso y melodioso canto de los machos. Estos pájaros destacan por su variedad de colores vibrantes, que van desde el clásico amarillo brillante hasta tonos rojizos y blancos. A diferencia de los loros o las ninfas, los canarios no requieren una interacción física constante, ni ser domesticados para el contacto humano directo. Ellos prefieren la seguridad de su jaula, donde disfrutan saltando entre perchas y balanceándose. Su cuidado es relativamente sencillo, basándose en una buena mezcla de alpiste, agua limpia, baños regulares y un lugar iluminado sin corrientes de aire. Su canto alegre aporta una atmósfera de paz, frescura y naturaleza inigualable a cualquier hogar.
3: Una vuelta al mundo.
7: Hong Kong, China. Hong Kong es una deslumbrante y densa metrópolis vertical donde la energía milenaria del sur de China choca de manera electrizante con la herencia colonial e institucional británica. Como uno de los centros financieros más dinámicos de Asia, su espectacular horizonte de rascacielos se eleva entre el mar y verdes montañas, creando un paisaje visualmente inolvidable. La ciudad funciona bajo el concepto de una doble identidad, donde los mercados tradicionales de medicina china y los templos aromáticos coexisten con centros comerciales de ultralujo y sedes bancarias internacionales. Su población flotante de expatriados y comerciantes de todas las nacionalidades interactúa diariamente en el puerto de Victoria, manteniendo Hong Kong como un portal cosmopolita indispensable, vibrante, rápido y comercial para el comercio global actual.
3: Explorando la naturaleza.
8: Playa de las Cuevas de Benajil, Portugal. Esta playa exótica se encuentra escondida dentro de una colosal cueva marina en la región de Algarve. La erosión del viento y el agua esculpió una impresionante cavidad de piedra caliza que posee una abertura circular en el techo, permitiendo que la luz del sol entre e ilumine la arena dorada del interior. El acceso a este santuario natural se realiza únicamente por vía marítima, ya sea nadando, en kayak o en barco, ofreciendo un refugio de paz verdaderamente espectacular y secreto.
4: Ya estamos de regreso en Estilo de Vida.
0: Y ya estamos nuevamente con César aquí en su programa
2: Estilo de Vida.
0: Bueno, les quiero comentar que el próximo día, viernes 21 de agosto, voy a dar una plática que me han estado pidiendo mucho.
1: Voy a ponerlo.
0: Sobre el duelo. Sobre la tristeza. Sobre el abatimiento. Sobre el abandono. Para todos los que se sienten tristes, agobiados, con un gran duelo, con tristeza enorme, que tuvieron pérdida de seres queridos, que no las han logrado superar, o que tienen muchos conflictos emocionales guardados que carcomen su espíritu y su alma, sobre eso va a ser la plática. Yo los invito, va a ser el próximo viernes 21 de agosto en Las Tertulias. El costo de la entrada es 100 pesos para poner parte del desayuno, porque no cuesta eso, cuesta más. Pero vamos a dar esa plática. Los que gusten ir, los estoy invitando para que nos acompañen y tengan la oportunidad de tomar esa plática, que es parte del taller de manejo de emociones. Es una plática que no damos normalmente en el taller de manejo de emociones, que es sanar el alma como el primer paso para transformar tu vida.
2: Claro, y sí, es cierto.
0: Y bueno, en nuestra rutina diaria nos enfocamos mucho en sanar el cuerpo.
1: Sí, es cierto.
0: Como lo que hago todos los días, ¿no? O calmar la mente.
1: Sí.
0: En eso te enfocas, ¿no? En sanar el cuerpo o calmar la mente. Pero muchas veces olvidamos que lo más importante es sanar el alma.
2: Sí. Sí, porque de ahí vienen todos sus pensamientos, y tus pensamientos son los que van generando emociones fuertes, y también en el cuerpo también te van generando enfermedades.
0: Y deja, más que generar enfermedades y pensamientos fuertes, le van quitando la ilusión, le van quitando el motivo, le van quitando el proyecto a tu vida. Y cuando no tienes tu emoción, cuando tienes un proyecto de vida
2: no tienes
0: sano,
2: ánimo.
0: Cuando no tienes ganas de continuar, cuando no le encuentras el motivo a las cosas, vives una vida hueca. Vives por vivir, te levantas por levantarte, respiras por respirar, ¿no? Entonces, el alma es nuestra esencia. es ese lugar donde habitan nuestras emociones, nuestras heridas no resueltas. Porque todo el mundo tiene muchas heridas no resueltas. ¿No? Nuestros miedos, incluso nuestra luz interior.
2: Estos miedos que paralizan.
0: Y muchas veces no te das cuenta que tienes una gran luz interior.
2: Así es.
0: Que puede alumbrar el camino tuyo y el de muchas personas, ¿no? Y cuando el alma está herida, podemos sentirnos vacíos, estancados, desconectados, incluso como si todo estuviera bien por fuera. ¿Cómo estás? Bien.
2: Sí, siempre respondes, ¿cómo estás? Bien.
0: Y te callas, y te ven bien.
2: Sí, claro.
0: Aprendes a aparentar, aprendes a fingir, aprendes a ponerte tu maquillaje todos los días. ¿Por qué? Porque no te nace compartir con nadie.
2: Con nadie lo que estás teniendo, claro. Somos las mil máscaras, ¿no?
0: Y no, no pasa nada. Te noto un poquito apagada. Ay, el cansancio. Ay, los problemas. Pero no dices, es que tengo algo que me está hiriendo, tengo algo que me está lastimando.
2: Me angustia, ¿no? O que me, ¿no?
0: ¿Y por qué es importante sanar el alma? Sanar el alma nos permite liberar o soltar el pasado. Que mucha gente no suelta el pasado. ¿Cuántas personas no se destruyen todos los días porque se acuerdan de todo lo que les pasó y todo lo que les hicieron?
1: Ay, sí. Y viven así. Sí.
0: Yo se lo decía hoy a alguien, le decía, deja de ser rencoroso, porque todo mundo se va a acostar y le importa nada lo que tú sientas.
2: Así es.
0: O sea, tú puedes detestar a una persona, pero a esa persona no le importas.
2: Y se va a olvidar, a lo mejor ni pelo.
0: A esa persona no le importas.
2: Claro.
0: Y se va a ir a dormir y va a continuar haciendo sus actividades, va a decir, bueno, el otro, pues, allá él y sus rollos, ¿no? Es muy su problema, no el mío, ¿no? Entonces, sí tenemos nosotros que liberar cargas emocionales, cerrar ciclos, reconectar con quienes realmente somos. Nos perdemos.
2: Quererte, como si, aprenderte como si fuéramos, a querer otra vez.
0: Como si fuéramos el llanero vengador.
2: Sí.
0: Como que algo te queda pendiente, como que tienes que lastimar a alguien porque te lastimaron a ti.
2: Así, ándale, luego te desquitas con otros, ¿verdad? ¿No? Sí, es cierto.
0: Entonces, sí, eso no es lo que realmente somos. Y fíjate que a través de la meditación, de la escritura consciente, porque muchas veces les hemos dicho a las personas, lleve un diario, escriba, en
2: todo
0: un cuaderno.
2: Lo que tengas, escríbelo.
0: Y léalo después. Es la mejor manera de hacerte un autoanálisis.
2: Y además vas sacando, cuando escribes, tienes que poner un poquito, no te das cuenta, pero tienes que poner en orden tus pensamientos, entonces lo puedes ir sacando y te puedes dar cuenta de muchas cosas.
0: ¿No? O incluso el contacto con guías espirituales, tu sacerdote, tu pastor,
2: también
0: tu chamán, con quien tú quieras, ¿no? La que te lee el tarot, o sea, lo que tú quieras.
1: En lo que tú creas, claro.
2: Claro.
0: ¿No?
1: Claro.
0: Ahí podemos empezar a iniciar un proceso de sanación profunda. Y pues tiene muchos beneficios sanar el alma, ¿no? El primero es una mayor claridad en tu propósito de vida.
1: ¿Y para qué estoy? ¿Qué? ¿Cuál es el exacto? ¿Por qué estoy aquí? ¿Y qué necesito hacer?
2: Sí.
1: Es cierto.
0: Luego es la paz interior, tu equilibrio emocional. Y luego es la conexión contigo y con tu espiritualidad. Fíjense que eso es algo que a mí me pasó mucho cuando fui a ver a Santa Rita de Casia. Todo ese camino que tuve que recorrer para poder llegar hasta ella era como hacer el camino de Santiago, pero en chiquito.
2: Ajá.
0: ¿No? O sea, el esfuerzo, la motivación, la convicción,
2: tu meta,
0: la fe, el ánimo, llegar hasta donde estaba ella y el regreso, la retribución, la satisfacción y la paz. Todo eso lo podemos manejar. Por eso tanta gente va de rodillas a la villa. Por eso tanta gente hace su peregrinación a San Juan de los Lagos. Por eso tanta gente recorre en bicicleta para ver a tal o cual santo. Entonces, todo eso tiene que ver con esto, ¿no? Y sanar el alma no es un destino. Es como un camino amoroso que tenemos que recorrer paso a paso.
2: Y que siempre no, no hay que cuidarlo, ¿eh?
0: No, no la puedes sanar de hoy a mañana.
2: Exacto.
0: No es posible que la sanes de hoy a mañana. No. Te digo, es un camino amoroso que recorres paso a paso. Y escuchar lo que nuestra alma necesita es el regalo más grande que podemos darnos. Esa es una realidad, ¿no?
2: Sí.
0: Ahora, a medida que avanzamos en el camino espiritual, sanar el alma se vuelve una tarea imprescindible. Porque no puedes hablar de espiritualidad y estar dañado por dentro.
2: Es bien cierto. Y ¿sabes qué, qué te pasa? No sé si a ustedes les ha sucedido, pero cuando logras tener esa paz, cuando logras ver que tienes tu propia luz, diario te van y la vida te va dando acontecimientos y lo puedes perder, pero ya sabes que ese camino existe y es volver a recuperarla y seguir sanando, ¿no?
0: Sí.
2: Porque somos humanos, Ger, y pues nos podemos otra vez irnos...
1: ¿Equivocar?
2: Pues sí. te deprimes o te sientes mal. Recaer. Una noticia de alguna enfermedad horrible o algún... No sé, algo que te duela, que te hicieron.
0: Como
2: ¿no?
0: una reactivación.
2: Exacto.
0: Del punto dañado,
2: le
0: ¿no?
2: diste el clavo, ese es el nombre.
0: No importa cuáles hayan sido tus circunstancias exacto. de vida. Todo mundo tiene distintas circunstancias de
2: así
0: vida.
2: Así es, que te dan emocionalmente un bajón.
0: Todos sufrimos y todos arrastramos heridas.
2: Todos.
0: Más o menos profundas, ¿eh? Porque hay quienes tienen heridas muy profundas, hay quienes, pues, creen que no las tienen y las guardan a escondida.
2: Uh-huh. Sí.
0: Y habrá quien no las tenga realmente, ¿verdad? Dios bendito. Pero eso es nuestra responsabilidad sanar.
2: Sí.
0: Esas heridas es tu responsabilidad sanarlas. Y conforme aprendemos a ver esas heridas como desafíos, ¿para qué? Para desarrollar nuestro espíritu y como fases o escalones de nuestro proceso de evolución y desarrollo interior, los caminos se despejan.
2: Uh-huh.
0: Te voy a poner un ejemplo. Una persona que nunca se ha subido a un bungee casi se muere de un infarto cuando se avienta. Pero una persona después de que se avienta la primera vez, y después de que se avienta la segunda, y después de que se avienta la tercera, ya conoce el camino.
2: Ya sabe lo que pasa, ya está en el...
0: Y ya sabe qué se siente.
2: Claro.
0: Y ya disfruta el camino. No se puede levantar quien nunca se ha caído. Y quien se ha caído varias veces, ya sabe cómo se puede levantar. De brinco, de salto, hincado, de lado, parado. O sea, ya sabe cómo levantarse en todas las caídas. Quien nunca se ha caído, se puede quedar tirado en el piso.
2: Sí.
0: Y ese es un camino en donde evoluciona tu interior.
2: Sí.
0: Vamos a un pequeño corte y estamos volando con ustedes aquí en este programa.
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13: San Cristóbal de las Casas, Chiapas. Este pueblo mágico, envuelto en la neblina de los altos de Chiapas, enamora con su ambiente colonial y bohemio. Sus coloridas casonas, templos barrocos y andadores peatonales conviven con la vibrante riqueza cultural de las comunidades. Disfrutar de un café local mientras se aprecian los textiles tradicionales artesanales envuelven al viajero en una atmósfera mística e inolvidable.
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14: Filete de pescado empapelado. Coloca un filete de pescado blanco sobre papel aluminio junto con rodajas de calabacita, tomate y cebolla. Agrega una pizca de sal y hornea en su propio jugo. Es una opción digestiva, libre de aceites y sumamente saludable.
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15: Las cebras tienen rayas para confundir a los insectos, ya que este patrón visual dificulta el aterrizaje de las moscas.
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15: Las uñas de las manos crecen 4 veces más rápido que las uñas de los pies en el cuerpo humano.
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17: Los ojos de las avestruces son más grandes que sus propios cerebros, lo que les da una visión muy aguda.
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17: Las jirafas duermen solo 20 minutos al día. Esto para mantenerse alerta ante posibles depredadores que acechan en la sabana africana.
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15: El corazón del camarón está localizado en su cabeza, cerca de su sistema digestivo y otros órganos vitales muy importantes.
12: Aprendamos juntos.
17: El primer animal en órbita espacial fue la perra Laika, lanzada por la Unión Soviética en 1957.
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15: La cordillera de los Andes es la cadena montañosa continental más larga de la Tierra, cruzando 7 países de Sudamérica.
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0: Y ya estamos nuevamente con ustedes aquí en su programa
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0: Fíjate que tanto la paz como la claridad interior se vuelven más presentes en nuestras vidas cuando permitimos abrir nuestros niveles de conciencia. Pero hay gentes que no saben ni siquiera que existe un nivel de conciencia. Como que viven atrapados en 4 paredes. Como que viven atrapados en una ignorancia total de las cosas.
2: Y que no encuentran salida.
0: Entonces, todos sabemos reconocer cuando estamos heridos. Todos sabemos reconocer cuando estamos heridos. Y a veces estas heridas se arrastran a través del tiempo y de las diferentes fases de nuestras vidas. ¿Qué es lo que ocurre que esto nos hace sentir mal? Simple y sencillamente cerramos nuestro corazón, produciendo todo tipo de consecuencias para nuestro camino de crecimiento interno y externo. Ya no crecemos.
1: No.
0: Ya nos quedamos ahí atrapados. Las personas se quedan en un estado de involución emocional.
1: Es cierto.
2: Y además ya no te atreves a probar más cosas que te puede dar la vida, ¿no? Con las manos abiertas de...
0: ¿Cuántas personas nos dicen, es que mi mamá es así porque sufrió mucho de chica? Y no va a cambiar. Y toda la vida ha sido así. Y dices, ¿nunca quiso ser feliz? Pues no. Además de caso chica, llegamos nosotros, siempre ha sido muy estricta. O sea, como que te quedas a mitad del camino. No sé cómo crecer, no sé cómo ser feliz, no sé cómo compartir.
2: Te quedas en lo conocido, ¿no?
0: No sé cómo no dejarles reclamar a la vida lo que sufrí. Me quedo en el reclamo, me quedo en el sufrimiento, me quedo en la frustración. Me quedo...
2: En echarle la culpa a otro.
0: En la zona de confort, porque siento que si avanzo un paso más, me van a dar un golpe más. Yo ya no quiero caminar más pasos porque me van a dar más golpes. Fíjate que esto era un... Hay un ejercicio que hizo Pavlov. Él hizo muchos ejercicios con muchos animales. Pero él hizo un ejercicio donde les ponía electricidad a las ratas. Entonces las ratas trataban de huir y les daba toques. Trataban de huir y les daba toques. Y cuando las convenció de que tratar de huir daba toques, les quitó la electricidad.
2: Y ya estaban acondicionadas para no salir.
0: Entonces, aunque ya no había electricidad, ninguna escapó.
1: Sí, ya se veía.
0: Así es, los que se comienzan a convencer o a entrenar de que te va a dar un toque salir. De que te va a doler salir.
2: Ya no te arriesgas, claro.
0: De que te van a dar un golpe al salir. Y te quedas donde estás. Y el primer paso para sanar el alma es reconocer que estamos heridos. Entonces me es más fácil decir que no tengo nada. Me es más fácil esconder el dolor que tengo que aceptarlo. Porque eso puede provocar que sienta otro más grande.
2: Claro.
0: Y hay que aprender a mostrarnos vulnerables. La gente que está muy herida jamás es vulnerable. Jamás se da la oportunidad de llorar. Jamás se da la oportunidad de decir, me duele. Siempre dice, estoy bien. ¿A poco no?
2: Sí. Y fíjate que también algo importante que después ya te vas dando cuenta, ¿no? Con la vida, es a lo mejor sí te vuelven a herir, pero tuviste la oportunidad de volver a sentir amor o tú el poder haber brindado nuevamente amor. ¿Cuántas personas hay que nunca lo han sentido? Y la verdad es que es algo sensacional, ¿no? O sea, el cómo te brinda a tu espíritu, a tu alma, a tu físico, a tu actitud en la vida. Y pues ya no lo quieres soltar, ese amor. Pero sí, pues muchas veces hay personas o circunstancias que te van a doler. Pero lo sientes, te das oportunidad de sentir.
0: Como los, ¿no?, que viven con los narcisistas.
1: Uy, sí. Ahí
0: que les destruyen la autoestima. Okay. Y les destruyen todos sus afectos.
2: Así es.
0: Y les dices, ¿por qué vives en esas condiciones? Pues porque más vale malo conocido, claro, que bueno por conocer.
2: Sí.
0: Prefiero a esta persona capaz que me lastima que buscar otra oportunidad. Porque a lo mejor el que me lastima me va a lastimar más y no voy a encontrar nada.
2: Sí, y eso es parte de la resiliencia, lo que tenemos nosotros que tratar de trabajar en ello, ¿no?
0: Entonces, si aprendemos a mostrarnos vulnerables, aunque sea para nosotros mismos. O sea, a lo mejor no tienes que ser vulnerable con todos, pero sí contigo mismo. Y entendemos que sí, efectivamente, en algún momento nos hicieron daño. Aún tenemos ese dolor adentro. Cuando notas ese dolor, cuando lo encuentras, cuando lo reconoces, te das cuenta que no pasa nada. Uh-huh. Ya te lo hicieron.
1: Ya. Yeah. Uh-huh.
0: Ahí está.
2: Sí.
0: Te sigue doliendo. Pero no porque te duela porque te están repitiendo el dolor, sino te duele porque tú misma lo repites constantemente. Tú eres quien repite ese dolor. Tú eres quien te fustigas.
2: Así es.
0: Tú eres el que no lo suelta porque crees que es parte de ti.
2: Y no es olvidar, ¿eh?
1: Ojo. Ajá.
2: Puedes, eso son las experiencias, uh-huh, para que no vuelvas a caer en lo mismo o para que sepas con quién cuentas y con quién no y busques otras nuevas alternativas, no para que las traigas y te flageles toda la vida con ellas, ¿no?
0: Entonces fíjate que la vulnerabilidad y el dolor, los dos forman parte de la experiencia humana.
2: Así es.
0: Todos hemos sentido vulnerabilidad y dolor.
2: Y uh-huh, sentiremos.
0: Como por ejemplo, me decía una pacientita, usted no sabe el miedo que tengo de que se me muera mi mamá. Y yo le contesté, pues yo ya sé que mi mamá va a morir. No tengo por qué tener miedo a que eso pase, porque va a pasar.
2: Claro, es un momento,
0: que tengo
2: no
0: que
2: quiere
0: aprender,
2: decir que nos lo sientas y que no te duela.
0: Lo
2: duela,
0: que tengo,
2: ¿no?,
0: que aprender es que no es mi culpa.
2: Claro.
0: No es mi responsabilidad. Y no soy una mala persona porque eso ocurra.
2: Porque además son tiempos.
0: Entonces, muchas personas se sienten culpables de ese tipo de cosas. Muchas personas se sienten que pudieran haber hecho algo para evitarlo.
1: Sí.
0: No, tú no puedes evitar ni el dolor, ni la vida, ni la muerte.
1: Uh-huh.
0: Son cosas que nadie puede evitar. Si no las puedes evitar para ti, no las puedes evitar para otros.
2: Claro.
0: ¿No? Entonces, tener heridas en el alma no es algo negativo.
2: No.
0: El crecimiento y la apertura también ayudan a la sanación. Y aquí hay que ver que forma parte de nuestro aprendizaje y de quiénes somos.
2: Así es.
0: Y normalmente esas heridas le dan un rumbo especial a nuestras vidas.
2: Y además, ¿sabes qué? No sé si qué opinas tú, Germarquito, y las personas que nos oyen, pero a veces nosotros pensamos por los demás, o por la otra persona, o por lo que está sucediendo. Pero, y desde tu punto de vista, desde tu experiencia y desde tu reacción, juzgas al otro.
0: Sí.
2: Y cuesta mucho trabajo el entender que no todos son como tú, que no todos piensan ni quieren lo que tú, ni que están pasando por el mismo momento de una debilidad emocional que puedes tener, que te está afectando tanto. Y eso es, cuando hacemos eso nos victimizamos y eso nos deja más tiempo sin poder salir. Cuando tú te das cuenta que quizás la otra persona puede ser tu pareja, tu hijo, porque los hijos duelen mucho, puede ser, no sé, X, porque como dices, Ger, pueden ser miles de circunstancias diferentes, cada quien que le duela, pero te das cuenta que son seres independientes y que tienen sus propias emociones, sus propias debilidades, sus propias fantasías, sus propios sueños. Y que no están ni tienen por qué estar pendiente de ti en todo. Porque cada persona tiene la libertad de sus propios sueños, de sus propias actitudes, de sus propios porqués. Cuando logras entender esto, que cuesta muchísimo trabajo y lo tienes que estar pensando, es cuando empiezas a soltar lo que tú decías de traer cargando siempre y echando la culpa y es que me hizo, es que mi mamá me pegó desde el que tenía yo chiquita, ya tienes 70 años y sigues traumado porque tu mamá te pegó, porque mi pareja me hizo, porque, o sea, ya déjalos, porque no, tú no tienes por qué cargarlo,
0: pero no reconoces las heridas.
2: Exacto.
0: Porque no reconoces las heridas.
2: Así es.
0: ¿Verdad? Y no, lo negativo no son esas heridas. Lo negativo es negar esa realidad. Uh-huh. Entonces, cualquier posibilidad de crecer, sanar, recibir ayuda, se anula.
2: Uh-huh.
0: Y fíjate, muchas veces las heridas del alma se reflejan como patrones o comportamientos mentales tóxicos y negativos. Pero vamos a un pequeño corte y estamos volando con ustedes en este programa.
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23: Caldo de pollo con verduras. Prepara un reconfortante caldo utilizando pechuga de pollo desmenuzada sin piel. Agrega chayote, zanahoria, calabacitas picadas y un toque de cilantro fresco. Es una comida hidratante y perfecta para mantener una digestión ligera.
24: La importancia del saber.
5: Los humanos pierden aproximadamente 40.000 células de piel cada minuto, renovando su superficie externa de manera totalmente constante.
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24: La Torre Eiffel puede ser 15 centímetros más alta en verano debido a la expansión térmica del hierro bajo el sol.
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24: Las plantas experimentan estrés y emiten sonidos ultrasónicos de alta frecuencia cuando sufren por sequía o cortes en sus hojas.
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24: Las liebres nacen con pelaje completo y ojos abiertos, a diferencia de los conejos que nacen ciegos y totalmente desprotegidos.
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5: El corazón del camarón está localizado en su cabeza, cerca de su sistema digestivo y otros órganos vitales muy importantes.
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5: Las mariposas saborean la comida utilizando receptores químicos ubicados en sus patas antes de decidir poner sus huevos allí mismo.
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23: Toronto, Canadá. Toronto es ampliamente reconocida por la Organización de las Naciones Unidas como la ciudad más multicultural del planeta, un verdadero ejemplo de inclusión social. Más de la mitad de sus habitantes nacieron fuera de las fronteras de Canadá, aportando una riqueza lingüística y cultural que se celebra activamente en cada rincón urbano. La metrópolis está perfectamente organizada en barrios étnicos vibrantes, como Greektown, Little India y Chinatown, donde la diversidad se saborea en sus calles. Custodiada por la famosa Torre CN, Toronto es el motor económico, financiero y mediático del país, además de ser un centro cultural de primer nivel gracias a sus festivales de cine y arte internacionales. Su ambiente pacífico, seguro y tolerante demuestran al mundo que la diversidad es la mayor fortaleza para el desarrollo.
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5: La cotorra del sol. Esta pequeña ave destaca por sus vibrantes tonos amarillos, naranjas y verdes. Viven en bandadas sumamente ruidosas y coordinadas, alimentándose principalmente de semillas, frutas frescas y brotes tiernos de plantas.
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0: Y ya estamos nuevamente con ustedes aquí en su programa
2: Estilo de Vida.
0: Bueno, les decía que muchas de esas heridas se reflejan como patrones y comportamientos mentales tóxicos y negativos. Si las heridas del alma no se atienden, los patrones y los comportamientos se van cristalizando y se vuelven crónicos. Como Aurelio. Les voy a comentar, yo tengo un familiar que se llama Aurelio, que su mamá murió 8 días antes de su fiesta de 15 años.
2: ¿Y en Navidad?
0: En Año Nuevo, porque él es del 6 de enero.
2: Ok.
0: 6 días antes de su fiesta de 15 años y en Año Nuevo. Entonces, todo lo que le pasaba malo a él, lo achacaba a que había sufrido la muerte de su madre, a que había sufrido un abandono, a que había sufrido el trauma de no ver también un sueño cristalizado. Porque déjame te cuento, en Hermosillo, por ejemplo, a todos los jóvenes les hacen su fiesta de 15 años. Aquí en México nomás a las niñas. Okay. Ah, sí, claro.
1: Pero ¿y cómo es esa? ¿Cómo se lleva?
0: Una fiesta normal de 15 años, nomás que...
1: Con traje y toda la cosa.
0: Sí.
2: De presentación a la sociedad, sí. Me imagino.
1: Ok, mira, no sabía eso.
0: Sí, les hacen su fiesta. Entonces, ¿qué es lo que sucede? Que no podemos vernos repitiendo situaciones conflictivas de forma cíclica. O si lo hacemos, podemos sentir como determinadas áreas de nuestra vida se quedan estancadas. Y él se quedó muy estancado a nivel emocional. Mucho. Ahora, a mí me pasó con una personita que conocí en una de las reuniones que me dijo, fíjese que mi marido siempre fue una persona, dice, yo decía que era estricto. Después me di cuenta que era malo. No era estricto, era mala persona.
1: Malo.
0: Pero no me quería yo dar cuenta. Y hacía sufrir mucho a nuestros hijos. Dice, durante el COVID murió una de mis hijas.
2: Ay, qué desgracia.
0: Como murieron muchas, ¿eh?
1: Sí, claro.
0: Y yo entendí que el dolor más grande que puede existir en este mundo lo sufrí en ese momento.
2: Sí.
0: El dolor más inmenso que pude haber sufrido en mi vida lo sufrí en ese momento. Y no existe nada que pueda superar eso. A partir de ese momento yo aprendí a perderle el miedo a todo.
1: ¿Mira?
0: En ese momento dejé de tenerle miedo
1: a todo.
0: A todo. Y entonces, después de la muerte de mi hija y después de acordarme todo lo que mi marido la hizo sufrir también,
2: ¿sí?,
0: le dije, yo ya no te tengo miedo y tampoco tengo miedo a matarte. Así se lo dijo. Me vuelves a molestar, a tocar a mí o a mis hijos y tú vas a tener miedo, no yo. ¿Hasta dónde la gente puede enfrentarse a estas heridas y evolucionarlas y entender? No creo que la señora sea capaz de hacer eso, ¿no? Pero era...
2: Pero puso un alto, ¿no?
0: Tanto su coraje, y a lo mejor quién sabe, ¿verdad? Porque nadie sabe lo que traes cargando dentro de,
2: sí, claro,
0: de tu alma, ¿no? Pero en otros casos los patrones mentales negativos se terminan convirtiendo en una actitud negativa automática y inconsciente hacia la vida. Como a mí me hicieron...
1: También.
0: Yo no te doy, ni te comparto, y tú tampoco te lo mereces. ¿Por qué te lo vas a merecer tú si no lo tuve yo? Como los casos de muchas hermanas que a mí me dejaron, a mí no me dieron, a mí no me chiquearon, a mí no me... ¿Por qué te dan a ti? ¿Pero por qué me tienes coraje? Porque tú sí tienes y yo no.
2: Tú sí tuviste el amor de nuestros padres y yo, ¿no?
1: Exacto.
2: O por dinero. Eso tú sí puedes ser feliz y yo, ¿no?
0: O pero dinero. Es que sí pasa. Ajá,
2: ajá. Claro, pues se lo estoy diciendo.
0: Yo tengo un caso en casa. La señora que me ayuda, ajá, a ella la golpeaban casi hasta dejarla tirada en bañada en sangre.
1: Abuela.
0: Y a los hermanos, ¿no?
1: Por ser mujer.
0: No, quién sabe, nunca supo. Ajá. Porque también tenía hermanas.
1: Mira.
0: Pero ella era la que golpeaban, a la que maltrataban, a la que fustigaban.
1: Ay, pobre, imagínate qué infierno. Y eso carga con eso toda la vida, a menos que ella quiera trabajar mucho a nivel terapéutico, eso, porque si no...
2: Es que cuesta mucho trabajo.
0: Es que mira, voy a salir. Es muy fácil decir, trabájalo a nivel terapéutico, ganando el salario mismo, teniendo que ganarte la vida diaria,
2: sí,
0: con hijos atrás,
1: buscar no, terapia,
0: trabajo, si hiciste sexo de primaria,
1: no sabe
0: ni siquiera que es terapéutico.
1: No.
0: ¿Sí? O sea... Es que sí, a veces, lo que dice Miriam, damos nuestra apreciación desde afuera.
1: Claro,
0: ¿sí?
1: Cada quien depende.
0: Y no sabemos, no solamente las heridas que tienen, sino las carencias que tienen.
2: Y es por eso que hay que trabajar en nuestra propia resiliencia.
0: Y mucha gente no sabe ni qué es resiliencia.
1: No.
2: Yo también.
0: Porque tú, ahorita la gente nos está escuchando y va a decir, ¿y qué es eso?
1: Sí, claro.
0: O sea, tenemos que hacerlo con bolitas y palitos para que la gente entienda. Ni palabras bonitas, ni tonos redundantes, la realidad como es. Entonces sí, nosotros tenemos que adoptar un sistema, una postura de cierre de coraza que nos permita a nosotros defendernos de las cosas que nos lastiman. Pero
2: esa es tu manera de actuar.
0: Tenemos que conectarnos a nivel muy profundo con el interior de nuestra vida. Porque si tú nada más te cierras, entonces vas a guardar lo que te está lastimando. O sea, no me vas a lastimar, pero voy a sacar lo que ya me lastimó.
2: Sí.
0: No voy a crear nuevas heridas, pero voy a sanar las que ya hay.
2: Exacto. Y eso te va a dar mucho más fortaleza, claro, para seguir. Y seguir viendo y experimentando, pues la verdad, lo hermoso que es la vida, porque luego por eso te pierdes muchas cosas que te pueden hacer muy feliz, ¿no?
1: Ajá, es cierto. Sí.
2: Mientras tengas ahí la hierba mala dentro de ti, pues no vas a poder experimentar el olor de las verdaderas rosas, ¿no? Sí, es algo que hay que trabajarlo muy profundo y todos los días.
1: Sí, porque pobre señor, como dice Jerry, todos los días la maldad. Ella nunca supo por qué, pero con ella se desquitaron los papás, con ella.
0: Fíjate que a mí me tocó el caso de una amiga que se llamaba Dina. Que, bueno, resulta que ella tenía, ya de grande tenía 3 hijos. Y al más grandecito no lo quería.
1: ¿Qué?
0: A los otros dos sí. Y le decía yo, ¿por qué no lo quieres? Y te voy a contar algo. Los dos chicos son hijos de un novio que quiero mucho, de su novio, de su pareja con quien andaba. Y el más grande lo tuve porque me violó mi papá. O sea, su propio padre la violó y tuvo un hijo. Entonces, el niño le recordaba a ella la violación.
1: Sí, claro.
0: Entonces, tanto ella hería al niño como el niño la hería a ella.
2: Sin querer, el niño, claro.
0: Entonces, tenían que sanar esas heridas. Pero si no reconocía el dolor, sabía que estaba. Y sabía que tenía que trabajarlo. Pero le dolía tanto que no lo quería tocar.
2: Imagínate también para el niño, que nivela en el entierro, no me llegó él aquí, ¿no?
0: Entonces, sí, en casos más difíciles y graves, las heridas del alma que no se atienden se transforman en enfermedades.
2: Claro.
0: Como depresión, ansiedad, odio. Incluso pueden presentar síntomas físicos. Bueno, pues llegamos al final de esta hora. Vámonos a un pequeño corte y después del himno nacional continuamos con ustedes aquí en este programa
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7: El colágeno es la principal proteína componente del tejido conectivo. Constituye de 25 a 35% de las proteínas totales que forma fibras, las fibras colágenas. Es el componente más abundante de la piel y de los huesos. Las moléculas de colágeno tienen distintas formas y funciones. En tendones, forman fibras rígidas encordadas, resistentes a la tensión. Por otro lado, en la piel, permite la expansión en todas direcciones sin deformaciones. El colágeno se encarga de dar estructura, firmeza y elasticidad a la piel y mantiene la salud de tus músculos, ligamentos, tendones y articulaciones.

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1: Playa de las Catedrales, España. Ubicada en la costa de Galicia, el verdadero nombre de este monumento natural es Playa de las Aguas Santas. Su fama global proviene de las impresionantes formaciones rocosas esculpidas por el mar Cantábrico a lo largo de los siglos. Durante la marea baja, los visitantes pueden caminar bajo monumentales arcos de piedra y explorar cuevas marinas que recuerdan a la arquitectura gótica de una catedral. Es un paisaje dinámico y exótico que cambia por completo en cuestión de horas según suba el mar.
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1: Buenas noches, bienvenidos a este su programa
2: Estilo de Vida.
1: Yo soy su amigo Gerardo Medina, me da muchísimo gusto que nos acompañen el día de hoy a través de esta su casa Grupo Fórmula, donde le damos poder a su voz. Y para compartir conmigo este espacio, la gratísima compañía de Miriam Díez.
3: Hola, ¿cómo están? Bienvenidos, espero que la pasen muy bien con nosotros.
1: Y Marquito Silva.
4: Jerrito, muy contento de estar dando cuenta con todos ustedes aquí en Estilo de Vida.
1: Y bueno, hoy estábamos platicando en la primera hora de lo importante que es sanar las heridas del alma.
3: Así es.
1: Y que cuando estas heridas no se atienden, se transforman en enfermedades como la depresión o la ansiedad. Y a veces incluso en enfermedades de origen psicosomático.
3: Así es.
1: Aquí ya comienzas a afectar al cuerpo. Diabetes, tiroides, hipertensión, cuadros de Parkinson, Alzheimer, demencia.
3: Sí.
1: Dolores como migraña, fibromialgia. Todo eso puede desencadenar las emociones. Incluso se dice que el cáncer es producto de una emoción. Es una teoría muy, muy comentada que dicen que las personas que tienen cáncer son personas que han sufrido situaciones muy estresantes o agudas, ¿no? Entonces, digo que ya también se sabe que también la polución, los radicales libres, los elementos que consumes a través de la dieta, pues también te lo puede generar. Pero
3: sí, las emociones tienen todo que ver.
1: Sin orientación y sin ayuda, nunca vamos a encontrar alivio.
4: No.
1: Cuando nos rendimos a nuestro propio dolor y aceptamos que existe ese dolor en el alma, en lugar de tratar de huir de él, la sanación comienza y los procesos se abren. Es como a mí me pasó cuando yo sufrí un secuestro express en un taxi. Entonces, yo tengo una amiga que es terapeuta, psicoanalista, y entonces le hablé para... No para que me dijera qué hacer, sino hablé para chillarle y contarle que me había pasado algo muy feo, ¿no? Y me dijo, ¿sabes qué vas a hacer ahorita? Vas a salir a la calle y vas a tomar un taxi.
3: Para que no te quede el pan.
1: Si no haces eso ahorita, va a ser un rollo que se te quite esa mala impresión. Entonces, sal ahorita y toma un taxi. Y mira, se me caían los pantalones del miedo. Y tomé un taxi y no me pasó nada. Dije, fue solamente una mala experiencia. Por eso muchas personas que no evolucionan esa mala experiencia creen que esa mala experiencia se va a repetir constantemente.
4: Sí, es cierto.
1: Y a lo mejor era una mala experiencia de una sola vez.

0: vamos a curar tus sentimientos a través del estado de conciencia. No es que mis heridas son inconscientes. Lo que se me lastimó fue el alma. Mis ganas de continuar, mis sentimientos de amar, mis anhelos de prosperar. Uh-huh. Eso fue lo que se me lastimó. No estoy mal de mis estados conscientes mentales, sino de mis estados afectivos. Por eso en homeopatía trabajamos primero los estados mentales. ¿Cómo te sientes? ¿Qué sientes? ¿Por qué lo sientes? ¿A qué horas lo sientes? Y en base a eso se elaboran medicamentos muy profundos. Por eso yo he tenido tanto éxito tratando la depresión y el duelo. Y hay veces que llegan y nos dicen, oiga, ¿y ella por qué esas gotas y yo estas y ella esas otras gotas?
1: Son diferentes.
0: Porque es distinto. ¿Cómo lo sientes? ¿Cómo lo trabajas? ¿Cómo lo evolucionas? Es distinto.
1: ¿Y cómo te encuentras tú también?
0: Uh-huh. Entonces, a mí me tocó conocer a una chica que, bueno, yo no sé cómo se desarrollan los cuadros en este aspecto, pero decía, es que fuimos a una fiesta y yo me puse hasta atrás y ya ni supe cómo, pero parece que entre dos chicos la violaron.
1: Ay, claro.
0: ¿Y sabes qué dijo ella?
1: ¿Qué?
0: Ay, pues yo nomás me solté y lo disfruté porque pues ya estábamos ahí.
2: No,
0: o sea,
2: no.
0: Hay quienes tienen la capacidad pues de decir, sí, esto es solo sexo.
2: Uh-huh.
0: Pero hay quienes no, hay quienes dicen, me están violando, me están agrediendo.
2: Claro.
0: O sea, ¿cómo te diré? Conceptualizan
2: uh-huh.
0: la situación de una manera muy profunda, de manera que, además de que le están pasando, se permitan ellas a su vez destrozarse.
2: Uh-huh. Sí, porque ya como dice.
0: O sea, aparte de que me lo hicieron, yo misma también me voy a destrozar por esta situación. Y es muy respetable. Muy respetable, ¿por qué? Porque cada quien
2: su proceso,
0: siente
2: claro.
0: su proceso de vida distinto.
2: Claro.
0: Y la otra chica dijo, yo no me voy a destrozar. Yo voy a poner una coraza y voy a decir, esto solamente fue sexo. Y bueno, a cualquiera le pasa.
2: Uh-huh.
0: Y a lo mejor lo hizo de esa manera porque traía heridas más fuertes
2: claro.
0: que la otra chica, ¿no? Porque una piensa de una manera y otra de la otra. Y ninguna de las dos está mal, ¿eh?
2: Exacto, ¿no?
0: Estamos hablando de que no existe lo bueno ni lo malo, sino como lo sientes en el momento en que te está pasando. Entonces, y habrá...
2: la circunstancia de cada quien.
0: A mí me ha tocado que yo he visto personas, porque con tanta gente que conozco, y no digo nombres porque, bueno, se asombrarían, pero una conocida también me dijo, es que fíjate que en mi luna de miel me agarré a madrazos con mi marido.
2: En plena luna de miel, imagínate.
0: En plena luna de miel no, se agarraron a trancazos.
2: Todo lo que traía ella y el marido para haberse agarrado.
0: No traía nada, le salió un macho de pistola.
2: No.
0: Y se me metió una cachetada y le devolví el trancazo. Y como a nadie le había devuelto el trancazo, me metió el puñetazo. Y no sabes cómo nos fue. ¿Y qué vas a hacer? Nada. Ya me desquité. O sea, ¿sí me entiendes? Dijo, pues voy a continuar, pues ya me casé, pues estoy a gusto, tengo buen dinero, pues me gusta, nomás que no se meta conmigo porque se la devuelvo.
2: Uh-huh.
0: Otro hubiera dicho, llego, me divorcio, no quiero saber nada de él, atento contra mi dignidad. O sea, cada quien trabaja las heridas de distinta manera, y no porque esté mala que se quedó, ni que esté mala que se fue. Porque es el concepto de vida que cada uno tiene y que quiere para sí. Lo que no está bien es que permitas que te quede una herida y te la guardes.
2: Sí, porque te va intoxicando eso.
0: Porque esa herida no te la hiciste muchas veces tú. Hay muchas veces que tú mismo te las haces. Tú mismo te autoinfringes una herida. Porque te autoculpas. Porque justificas la actitud de otros en donde tú fuiste el causante o la causante.
1: Y porque uno te atreves a tomar decisiones tajantes también.
0: Sí, pero normalmente para sanar verdaderamente el alma es necesario abrirte espiritualmente. Porque la sanación requiere de una expansión de la conciencia, que es lo que nos conecta con nuestro verdadero sí,
2: despertar,
0: ser.
2: Claro.
0: De tu ser con el resto del mundo.
2: Pues por
0: ¿y cuántas mamás, Miriam es mamá, y cuántas mamás les dicen a sus hijas, es que yo no entiendo por qué permites esto, o yo no entiendo por qué permites lo otro?
2: Cuando tú tienes tus acuerdos y sabes.
0: No, mamá, es que

0: tú ya eres de otra generación o tú no sabes. O sea, eso a mí me prende. Que se voltee alguien que apenas inicia el camino de vida y le diga a alguien que ya lo sufrió, lo vivió, lo padeció y lo cursó antes que ella, y le digan, es que tú no sabes. ¿No?
1: Ya no es así. Ya no se usa.
0: Ajá.
1: Ya no se usa.
0: Es que tú te quedaste atrás. Es que así era tu mamá, así era tu abuela. Yo ya soy distinta, ¿no?
1: Pero ya tú con experiencia ya nomás te ríes, a ver. ¿Cómo? Los valores son y serán siempre, siempre universales.
0: Como esta niña que salía en el programa, que subía sus fotos al Instagram enseñando el escotazo, con la minifalda hasta arriba, y que decía que andaba en la calle a las 2 de la mañana, con la media de red, y muy, muy sexosa, muy, muy, muy, muy, muy guapa ella, pero muy atrevida en su, en su actitud. Y decía, es que a mí me tienen la obligación de respetarme. Y una vez le dije, la gente que sale a lastimarte y a violarte, le vale gorro lo que tú pienses. Te va a violar. Y te va a lastimar.
2: Sí, porque si sales así en un país como este o en un demás.
0: No, si salen hasta con abrigo, las abuelitas se los hacen. O sea, ¿para qué le picas tú la cola al alacrán?
2: Claro.
0: Vámonos a un pequeño corte y estamos volando con ustedes en su programa.
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4: Vamos a una breve pausa y regresamos a su programa Estilo de Vida.
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6: Territorio Animal.
12: El pez dorado. El pez dorado, también conocido como carpa dorada, es el habitante por excelencia de los acuarios domésticos en todo el mundo, debido a su belleza y sus llamativos colores. Este animal acuático destaca por su resistencia y longevidad, pudiendo vivir muchos años si se le proporciona un tanque espacioso con un sistema de filtración de agua eficiente y un mantenimiento regular. Contrario al mito popular de su mala memoria, los peces dorados son criaturas capaces de reconocer a sus dueños, asociar estímulos y aprender rutinas sencillas de alimentación. Observar su nado pausado y elegante tiene un comprobado efecto relajante y terapéutico, reduciendo los niveles de estrés y ansiedad en las personas. Son la opción de mascota ideal para quienes aprecian la belleza contemplativa de la naturaleza y buscan un compañero silencioso y estético.
3: 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Cuida lo que comes.
12: Brochetas de camarón y pimientos. Ensarta camarones limpios intercalados con trozos de pimiento morrón y cebolla morada en palitos de madera. Cocínalas a la plancha con un toque mínimo de ajo en polvo. Una opción marina elegante, rápida de preparar y muy magra.
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0: Y ya estamos nuevamente con ustedes en este programa
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0: Bueno, sí, fíjate, Marquito. A menudo reconocer y identificar las heridas es necesario para poder trabajar con el perdón.
2: Pues sí, porque si no, no, ¿de qué estamos hechos y hacia dónde vas? Y dices, si no reconoces esto, difícilmente vas a poder salir de ese bache, ¿no?
0: O sea, ¿sabes qué nos da pena? Reconocer que tenemos que perdonarnos.
2: Claro, claro.
0: ¿A ti te ha pasado?
2: Porque culturalmente, claro, culturalmente estamos hechos de eso. Incluso, ¿qué te dicen los papás cuando desde que naces? Los hombres no lloran. Te duela, te lastime, estés en una situación de brutal... No llores, y no llores, y te vas privando y vas reprimiendo de tus sentimientos.
0: Pero también las mujeres, ¿eh? Ah, claro. O sea, como que reconocer que te tienes que perdonar algo, uh-huh, es reconocer que eres débil, uh-huh, que eres por vulnerable, uh-huh, que algo te hicieron. Y fíjate que cuando tú reconoces que eres vulnerable, que ser vulnerable no es ser débil, ¿eh? Uh-huh. Puede ser muy fuerte, pero hay que ser fuerte con uno mismo. Uh-huh. No tienes por qué ser fuerte con todos, ni para todos.
2: Sí, pero ahí viene la presión social, que todo el tiempo la sociedad está indicándote cuál es el patrón correcto que creemos que tiene que ser, seguir, y por eso muchas veces con ese, ¿cómo vivimos, Jerry?
0: O familiar, ¿no? Porque ese es algo más cercano. Más cercano.
2: Y lo que más, con lo que íntimo, te cree, educas,
0: más propio, ¿no?
2: Claro.
0: Entonces, el perdón hacia lo que nos hirió o hacia quienes nos hirieron, uh-huh, es fundamental.
2: Yeah.
0: Pero tienes que reconocer qué fue lo que te hicieron, uh-huh, y hasta dónde te tienes tú que perdonar, y hasta dónde, por algo que tú no querías, te sientes lastimado, aunque no te hayan lastimado realmente. Porque ¿cuántas personas les puede más el ego? Uh-huh. ¿Cuántas personas les puede más el orgullo que la razón?
2: Uy, muchísima, muchísima, Jerry. Y es y la verdad increíble que digas, siguen en esta, que reconocer lo que están pasando y poder reestructurarse en medida que puedan, pero como no, pues, les puede más el ego, les puede más el por qué.
0: Mira, hay muchas personas que se sienten súper heridas, uh-huh, después de una separación. Uh-huh. No voy a decir nombres, pero una persona que se divorció dijo... muy prepotentemente, ¿no? ¿Y sabes cuándo se va a encontrar a una como yo? Y la respuesta fue, porque no quiere una como tú se fue.
2: Tómala, la dijo peor.
0: O sea, precisamente porque no quiere una como tú, uh-huh, es que se fue.
2: Claro.
0: Uh-huh. Entonces, ¿no le interesa encontrarse otra como tú? Uh-huh. Entonces, eso te lastima y no lo perdonas. O sea, y no es tanto lo que tú hayas hecho... que yo digo que me hirió. Porque a lo mejor la persona no la hirió, solamente se hizo a un lado.
2: Exacto.
0: Pero al hacerse a un lado ya se autoinfringió el dolor que le provocaba que él se fuera.
2: Sí.
0: Y eso no lo perdona. Entonces, primero me tengo que perdonar a mí mismo por el haberme hecho daño, por lo que otra persona no hizo, o dejó de hacer, o no me quiso dar. Y que yo utilicé como un arma para fustigarme.
2: Sí, es cierto.
0: Y al después ya podré perdonar a la persona a la que probablemente ni le importe que le perdone o no.
2: Sí, porque hay mucha gente que vive con el rencor toda la vida, pero toda la vida, Jerry. Por ello, además, o sea, han pasado muchos años y yo conozco también pues ahora señora que tendrá, yo que tendrá ahorita como unos 65 años, ya murió la mamá, pero sigue echándole la culpa a la mamá, que por la culpa de la mamá no fue feliz y eligió a un patán de marido, que porque le dijo en aquellos años y demás, pues es el que te tocó y demás. Dice, mis hermanos podían salir libremente, podían conocer otras parejas, podían tener otras demás, podían no llegar a la casa. Ah, pero las dos veces que a mí se me ocurrió llegar a las 4 de la mañana, no sé cómo me cacheteó, me hizo y demás. Ella tiene 65 años actualmente. Y entonces vive odiando a la mamá, porque la mamá le provocó esa vida de desgracia que tiene
0: hoy día. No, nadie te provoca una vida de desgracia. Tú eres suficientemente consciente de que tú puedes salir a ganarte la existencia. Ya después de los 30 años, Marco, ¿quién no sabe ganar el sustento?
2: Claro.
0: Es porque es un inútil.
2: Exactamente, sí.
0: Quien después de los 30 años no se sabe ganar el sustento es porque es un inútil. Entonces, ella pudo haber volado del nido. No quiso.
2: No quiso.
0: No quiso porque como estaba con el rencor contra la mamá, estaba esperando a ver a qué hora la mamá se la pagaba. Y estaba esperando no tener que desgastarse. Casa gratis, comida gratis, refrigerador gratis, luz gratis. Todo, todo, todo en la mano. O sea, yo te voy a aguantar todo lo que me haces como madre, porque no soy capaz de salir a granjearme lo que tú me das. Si tú siendo una mujer mayor lo puedes hacer, yo siendo 30 años más joven, ¿por qué no?
2: Claro.
0: Entonces, si no lo hago, es porque no se me da la gana. Entonces, yo no puedo culparte porque tú estás imponiendo una norma. Si yo la acepto, no hay vuelta de hoja. O sea, si yo acepto que tú me metas una cachetada por llegar tarde, si yo acepto que tú me impongas una norma, si yo acepto que tú no me permites salir con nadie, si yo acepto que tú me pongas un horario, si yo acepto que tú me cierres la puerta, no me puedo quejar.
2: Pues aceptan.
0: Cuando siendo un adulto responsable de tu vida, puedes abrir la puerta e irte con lo que traes puesto.
1: Y salir adelante.
0: Y iniciar tu vida. Yo conozco niñas. Que a los 16, a los 15 años se embarazaron. A los 15 años se embarazaron. Y salieron adelante sin el papá, sin la mamá, rodando de casa en casa, buscando el apoyo, un techo para el día, cómo llevarle la leche a su bebé.
1: Es cierto.
0: Y después de concretamente, tú conoces este caso, pero después de que nació la nena, nacieron dos niños más.
2: Es cierto.
0: Y lo sacó adelante a los tres. Y ahorita es exitosa, feliz, tiene una buena pareja. Los niños están súper bien. Son niños muy talentosos. Son niños que van a ser personas exitosas. Pero ella tenía 15 años cuando se salió de su casa.
2: No, imagínate, una niña todavía.
0: Embarazada. Si una niña de 15 años embarazada logra salir adelante y aparte formar una familia el día de mañana, tú la conoces, tú la conoces.
2: Sí, la conocemos.
0: Que no lo haga una persona de 30.
2: No, bueno.
0: Que no lo haga una persona de 25. Y que viva toda la vida diciendo, por culpa de mi mamá no fui feliz.
1: Pues lo que te digo, que tienes 72 años y empiezas, es que no fui feliz porque mi mamá. Ay, no friegues. ¿No?
0: Es porque no sabes sanar las heridas.
2: Sí, porque aparte decía, ¿qué manera de arruinarme mi vida? ¿Para qué vine? Nada más para que me haya arruinado mi vida. Ahorita a los 65 años, ¿eh? O sea, la señora ya ni está y ella sigue todavía maldiciendo.
0: No, porque ella se arruinó la vida sola.
2: Pues claro, pues es que...
0: Porque así es una persona...
1: No quisiste tomar oportunidades.
0: Es una persona inválida emocional.
1: Siempre hay oportunidades, ¿eh? Siempre, ¿verdad?
0: Sí.
1: Y uno las busca, tampoco llegan por paracaídas.
0: Uh-huh. Entonces, mira, a menudo tenemos que identificar qué es la herida que nos duele. Uh-huh. Y es necesario trabajar con el perdón. Un siguiente paso más profundo es el perdón, primero hacia nosotros mismos, por lo que hemos vivido durante tantos años fustigándonos. Uh-huh. Hemos estado en un estado de guerra más o menos consciente, ¿no? Y luego hemos estado en un estado de guerra hacia la realidad y hacia los demás.
1: Sí.
0: Uh-huh. Entonces, esas dos cosas las tenemos nosotros que conocer. Y cuando la coraza de nuestro corazón se abre, entonces el veneno que nos hacía daño es reconocido y sale a la luz. Es como cuando tú tienes un bulto aquí lleno de pus y te duele y no te permite mover la mano. Uh-huh. Y te duele, uh-huh, y te comienza a correr y se te comienza a inflamar y se te comienza a hinchar y comienza a generarte un dolor intenso. Si tú reconoces que ahí tienes una infección, que ahí tienes una pápula, que ahí tienes un ácido y lo abres y sacas la pus, mm-hmm, y le pones lo que le tienes que poner, se cura, se sana. Mm-hmm. Si tú tienes esa misma herida por dentro y sabes que ahí está,
1: claro,
0: y es el veneno que te está carcomiendo,
1: tienes que sacar.
0: Lo que le decía yo hoy en la mañana a quien les comentaba, el detestar, el odiar, el tener rencor hacia alguien, solamente te daña a ti porque a los demás no les importa.
2: Pues sí, ellos siguen su vida, como si nadie, tú sigues cargando toda esa bola de sentimientos.
1: Sí, tú ni fuiste una...
2: Insanos.
1: Un ajedrez más, hay una ficha más, o sea, no lo estabas, no hizo, no va a hacer nada por ti esa persona.
0: Pero vamos a un pequeño corte, estamos volando con ustedes en su programa
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17: Vamos a una breve pausa y regresamos a su programa Estilo de Vida.
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21: Una vuelta al mundo.
22: Toronto, Canadá. Toronto es ampliamente reconocida por la Organización de las Naciones Unidas como la ciudad más multicultural del planeta. Un verdadero ejemplo de inclusión social. más de la mitad de sus habitantes nacieron fuera de las fronteras de Canadá, aportando una riqueza lingüística y cultural que se celebra activamente en cada rincón urbano. La metrópolis está perfectamente organizada en barrios étnicos vibrantes, como Greektown, Little India y Chinatown, donde la diversidad se saborea en sus calles. Custodiada por la famosa Torre CN, Toronto es el motor económico, financiero y mediático del país, además de ser un centro cultural de primer nivel gracias a sus festivales de cine y arte internacionales. Su ambiente pacífico, seguro y tolerante demuestran al mundo que la diversidad es la mayor fortaleza para el desarrollo.
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5: Taxco Guerrero. Construido de forma caprichosa sobre las laderas de la montaña, este pueblo es mundialmente reconocido por su profunda tradición platera. Sus estrechas calles empedradas y la majestuosa iglesia de Santa Prisca crean un paisaje urbano colonial único. Recorrer sus platerías artesanales y subir a sus miradores regala postales inolvidables llenas de historia viva.
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0: Y ya estamos nuevamente con este programa
24: Estilo de Vida.
0: Fíjate que cuando ese veneno no sale, dejamos de estar preparados espiritualmente para crecer.
2: Te intoxicas con ese veneno.
0: Y cuando tú lo aceptas y te rindes ante lo que te ocurrió sin resentimientos, que dices, bueno, ya pasó, ya.
1: Te das energía nuevamente, claro.
0: Entonces, a mí me tocó ver esto en una nota de una señora que le mataron a su hijo. Era un grupo de estudiantes que le hicieron una novatada y le mataron a su hijo.
1: No, por Dios, te imagínate.
0: Fue en una alberca allá por Tecamac. Fue una nota muy...
1: Esas sí son tragedias. Porque...
0: muy, muy, muy conocida. Y entonces le dijeron a la señora que qué quería hacer. Y dijo, pues yo ya los perdoné porque no me van a devolver a mi hijo. El que yo los odie...
2: Una manera también inteligente salía adelante.
0: El que yo me desquite, el que yo les haga algo, es ponerme a su nivel. Y no me van a devolver a mi hijo.
2: Como pasó con la niña, esto también es de Tamaulipas, que estaba en la escuela militarizada.
0: Y que la mataron.
2: Y que la mataron, y que dijo la señora, la mamá, ya los perdoné. Porque como dijo, no me van a devolver ya a mi hija. Habrá sí la justicia de que los puedan privar de su libertad a los demás, pero con eso no me van a devolver a mí. Mejor yo perdono para no vivir en ese infierno. Los perdono.
1: Imagínate, pero fíjate, qué bueno que pones ese ejemplo. No lo sé a profundidad. Pero por lo que ha pasado, voy a tomar el ejemplo que dice Gerardo. ¿Qué hizo la señora? Lo denunció. O sea, sacó lo que tenía.
2: Claro.
1: ¿No? Para que se encontraran los culpables. No vivió ella ya con todo esto que sino lo sacó. Y además, ¿sabes hasta qué logró? ¿Qué logró? No sé si viste las noticias, que van a prohibir todas esas escuelas.
2: Claro. Ya ella dio un avance para dignificar
1: para todo el país.
2: Esas escuelas que no deben ser militarizadas.
1: Y sin pensarlo, simple y sencillamente con su dolor, con su querer ver qué fue lo que pasó, el reivindicar a su hija, él logró todo esto.
2: Claro.
1: Pero no va cargando, ni tampoco fue con odio a tratar de matarlos, ni, ¿me entiendes? O sea, esto es lo que dice Ger, ¿no? Que tienes que tratar de sacar adelante esas cosas tan dolorosas para darte cuenta, sacar todo lo que te hace daño para poder cicatrizar y salir adelante. Uh-huh. Y ahí es cuando logras muchas cosas. Uh-huh. ¿No?
0: Entonces, pues bueno, son cosas tan difíciles, ¿verdad? Que tenemos nosotros que comenzar a entender.
1: Claro.
0: Pero cuando tú aceptas todos esos eventos, en ese preciso instante, ya podemos comenzar a soltar el dolor del pasado.
1: Es cierto, totalmente.
0: Y a partir de ahí, una paz cada vez más duradera, una comprensión cada vez mayor, ¿no? Y eso se va instalando en la vida de las personas que están sanando.
1: Sí.
0: Fíjate que a mí me toca que le pregunto yo a uno de mis asistentes, porque su niña va a cumplir 15 años. Yo desde que entró a trabajar conmigo hace 9 años, me acuerdo que era un desgaste para él, unos pleitazos con la mamá de la niña, de no quererse, de que ojalá y te vaya mal y te voy a dar en la torre y voy a ver cómo te friego, y pero años.
2: Ah, ya sé quién es.
0: No. Ah. Años. Uh-huh. Entonces, él está en Hermosillo.
2: Okay.
0: Entonces, el caso es que le pregunto, ¿y cómo vas con la mamá de la niña? Pues bien, ya nos hablamos, ya nos saludamos y del único que hablamos es de cosas de la niña. Pero ya no se agrede, ¿no?
1: Soltaron.
0: O sea, llega un momento en que dices, oye, qué flojera. Uh-huh. Estarle destruyendo la vida a este y destruyéndome la
1: vida. Y que te afectan, claro, te van a seguir afectando a ti, ¿no?
0: O sea, qué flojera, ¿no?
1: Sí.
0: O sea, ¿hasta dónde vamos a llegar?
2: Uh-huh. Es cierto. Uh-huh.
0: Porque debo de reconocer que llega un momento en que eso ya no tiene ninguna valía.
1: Y a veces te puede tomar años llegar a la conclusión que estás diciendo.
0: ¿Se acuerdan del caso de mi amiga que les dije que se divorció y que dijo, lo voy a dejar sin nada?
1: Sí.
0: Y que se pelearon la casa y que la remataron y que casi partían la mesa a la mitad, la sala a la mitad, la cama a la mitad, y todo se lo repartieron y todo lo acabaron tirando. Y él lo dejó muy mal, muy, muy, muy, muy mal, anímicamente. Y los hijos se daban cuenta y los hijos querían mucho al papá. Y la mamá de esas mujeres, pues feitas, ¿no? Encarnizadas.
1: Mala leche, ¿cómo se dice?
0: Pues sí. Y me decía, porque yo era amigo de ella, más bien. Y entonces después se casó, tuvo 2 hijos más. Le iba muy bien. Tiene una casa muy bonita, yendo más verdes. Tiene todo, tiene su coche, ya no trabaja. Y dice, no sabes cómo me arrepiento de todo lo que hice. Porque ¿cuánto le pude haber sacado? O sea, ¿cuánto tiempo de mi vida lo eché a la basura por los 3 pesos que nos repartimos?
1: No, y actúas desde el veneno de la venganza y del orgullo dañado, según tú.
0: Pero
1: ¿no?
0: Ella voltea hacia atrás y dice, ¿por qué le quité algo que además era el patrimonio de mis hijos?
1: Pues claro, pero por orgullo y por venganza.
0: ¿Por qué destrocé las cosas que juntos hicimos?
1: Se dejó envenenar el alma.
0: Entonces, y ahora volteo hacia atrás y digo, es que con todo lo que tengo hoy en día, ¿de qué me sirve lo que hice?
1: ¿De nada?
0: ¿De qué me sirve lo que le quité? ¿De qué me sirve lo que no obtuvimos? Lo que desperdicié en tiempo, en esfuerzo. Y ¿sabes qué es lo que más me duele? Dice que mis hijos no me lo perdonan. Porque se dieron cuenta que la que estuve mal fui yo.
2: Pues sí, fíjate.
1: Pero ¿sabes qué? Sabiduría al final, se dio uh-huh. cuenta, lo acepta uh-huh. y se arrepiente de eso. A lo mejor, Ger, es que de verdad uno no sabe por qué en la vida de repente haces un daño uh-huh. y es lo que necesitabas tú.
2: Para poder evolucionar.
1: Para poder evolucionar y saber que lo que estabas haciendo, aparte de dañar a la otra persona X, te estaba deshaciendo a ti por dentro. Porque obviamente tú no vas a querer tener una amiga así, ¿verdad?
0: Pues yo sigo teniendo de amiga, ¿no? Pero de lejecitos.
1: Entonces no es tu amiga, es tu conocida.
0: No, sí somos amigos de secundaria. Pero sabes hasta dónde pones los límites, ¿no?
1: Así es. Cuando la gente es muy venenosa, pues por lo menos yo, ¿eh? Trato de
2: hacerte un lado.
1: Te haces un lado y ya está.
0: Sí, porque hay veces que tú dices, si a sus propios hijos no le importó lastimarlos, tampoco le va a importar lastimarte a ti.
1: Por supuesto. Si habla mal de su marido, si habla mal de sus hijos, si envenena el alma de los hijos, del ¿qué no va a ser contigo? Que no eres ni de la familia, ¿no? O sea, ya serías medio tarado de estar metido ahí para que te toquen también los...
0: Tú sabes hasta dónde, ¿no?
1: Claro.
0: O sea, tú sabes el límite que permites que se cruce.
1: Exactamente.
0: Tú tienes amigas también que te han hecho unas que...
1: ¿Y qué hice?
0: Les pusiste un límite, pero tú las ves y hola, ¿cómo estás?
1: Y con límite. Y... Ya no están en mi vida.
0: Sí.
1: Son mis conocidos ya, no son mis amigas.
0: Entonces, pero... Son procesos...
1: Y sin dolor, ¿eh?
0: Son procesos que tienes que aprender a sanar, ¿no?
1: Así es.
0: Porque muchos dicen, es que no sabes cómo me dolió que fulanita me hiciera. ¿Pero por qué? Tú eres la que le estás invitando a pasar.
2: Uh-huh. Está abriendo la puerta.
0: Tú eres la que le abre la puerta, claro, a que te infrinja una herida.
1: Uh-huh. Así es.
0: Tú eres la que le permite darle el valor al hecho que ella hizo. Si tú no le das ese valor, si tú le das el poder de que lo haga, la que está mal eres tú.
1: Pues sí. Digo, te la pueden hacer una vez, dos veces, pero ya sigues dejando que te apachurren, pues ya el problema lo traes tú.
0: Ahora fíjate, hay una comprensión profunda sobre las circunstancias de vida cuando tú quieres sanar las heridas, ¿no? Pero también hay personas que realmente desean comprender mejor qué es lo que les ocurre para poder trascender.
1: Eso es importante.
0: Para poder curar sus heridas y elevarse. Uh-huh. Hay quienes sí tienen interés en saber qué es lo que les pasa, ¿no? Uh-huh. Y hay información que aporta una claridad que de otra forma sería difícil obtener, como por ejemplo, cuando tú comienzas a dejar de ponerte todos esos muros contigo mismo.
1: Y justificaciones.
0: Cuando dejas de justificar lo malo que te pasa en la vida.
1: ¿Sabes qué? A veces siento que eso es como las adicciones. O sea, yo fumaba, ¿no? Y sabía que me estaba haciendo daño, pero déjame en paz, no me estés juzgando, ¿no? O otra persona come y es lo mismo, ¿no?
0: Sí.
1: Pues déjame en paz.
0: Pero vámonos un pequeño corte y estamos volando con ustedes en su programa
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8: ¿Sabías que caminar 10,000 pasos diarios ayuda a tu corazón, tus articulaciones y tu estado de ánimo?
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24: Las uñas de las manos crecen 4 veces más rápido que las uñas de los pies en el cuerpo humano.
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24: Famoso por su espectacular cambio de color en otoño, el arce es un árbol emblemático de las zonas templadas. Además de su valor ornamental, algunas especies proporcionan savia para producir el famoso jarabe de arce. Su madera es muy apreciada en la fabricación de instrumentos musicales y muebles finos. Representan la belleza estacional y el equilibrio térmico de los bosques.
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24: La letra J es la única que no aparece en ningún elemento de la tabla periódica de la química moderna.
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24: La cordillera de los Andes es la cadena montañosa continental más larga de la Tierra, cruzando 7 países de Sudamérica.
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6: Los antiguos egipcios usaban piedras como almohadas para dormir, algo que hoy nos parecería sumamente incómodo y difícil de usar.
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6: El primer animal en órbita espacial fue la perra Laika, lanzada por la Unión Soviética en 1957.
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7: El número de víctimas mortales en accidentes aéreos en el mundo aumentó de 296 a 387 entre 2024 y 2025, a pesar de registrarse menos accidentes, informó la Organización de Aviación Civil Internacional. La ONU alertó sobre el aumento de trata de personas con fines de criminalidad forzada. Detalló que el uso de inteligencia artificial y ofertas de empleo falsas facilitan la explotación de personas, afectando principalmente a mujeres y niñas, quienes representan el 60% de las víctimas globales. El Instituto Electoral de la Ciudad de México informó que su sistema electrónico por Internet que utilizó en las elecciones de las Comisiones de Participación Comunitaria 2026 y la consulta de presupuesto participativo fue un éxito al registrar 64.960 votos. Informó Itzel Vanegas. 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
0: Y ya estamos nuevamente con ustedes en este programa
1: Estilo de Vida.
0: Bueno, entonces tenemos que entender que con amor, con luz, con una claridad asombrosa a nivel espiritual, podemos sacar adelante pues todas esas heridas inconscientes que fueron producidas en nuestra infancia.
2: Pues agarras tu costal y las vas cargue y cargue para donde vas, ahí las llevas, ahí las llevas.
0: Incluso
2: las
0: durante, llevas. Dicen muchos que durante el trauma del parto y del nacimiento.
2: También, ¿no? Porque desde ahí.
0: Que porque muchos niños sienten el rechazo.
2: Así es. Yo digo desde que sí. Pelean los papás antes de que llegue la criatura, yo no lo quiero, si lo quiero, hace cargo, no te hagas cargo, o sea, son un montón de
1: incluso
2: cosas que
1: hasta,
2: vienen
1: hasta los problemas que estás viviendo, aunque ames a tu pareja y no tengas problemas con eso, pero tienes otras circunstancias, el niño lo resiente, y va a ser alguien o que necesite adrenalina, o es muy depresivo, o es muy nervioso, y pues parte de ello es como tú estabas en el embarazo.
0: Pues fíjate que hay niños que tienen traumas porque sufrieron dolor durante la gestación en el vientre materno. O puede que incluso sean heridos en situaciones que vienen arrastrando pues desde el primer día en que nacieron, ¿no? No fueron amamantados, fueron abandonados, lloraron solos, sufrían el frío, los cuidaban personas extrañas como la abuela, la tía. Eso va marcando a un niño, ¿eh?
2: Claro que te va marcando.
1: ¿Qué hace la persona que eres, claro? Y cómo vas aprendiendo poco a poco a salir adelante en la vida, cómo enfrentarte.
0: O sea, lo primero que necesita un niño cuando nace es el calor materno, el apego, el olor de la madre. Que lo amamanten.
1: El amor, la paz que sientes a tu alrededor, ¿no? Con tu bebé.
0: Entonces, en cualquier caso, siempre hay que tratar de sanar la herida. Y cuando tú comienzas a pensar en todo lo que te pasó, cuando tú lo pones en la mesa, cuando tú lo escribes en un cuaderno, cuando tú lo comienzas a reconocer, cuando te vuelves vulnerable ante eso, cuando te desprendes del orgullo y lo dejas salir, estás haciendo una terapia regresiva. Y cuando los orígenes de nuestras heridas son tan profundos, muchas veces no los recordamos.
1: ¿Sí?
0: ¿Qué te duele? No sé. Es tanto lo que te duele que lo borras.
1: Que lo borras, claro.
0: Lo borras de tu mente. Lo borras de tu inconsciente, de tu consciente. Lo vuelves algo inconsciente. Y eso significa que se alojan en el inconsciente. Y una herida que está ubicada en el inconsciente requiere de mucho para profundizar hasta ese nivel, para liberar el dolor retenido.
1: Sí.
0: Como el perdonar a los papás, por ejemplo.
1: Sí. Uh-huh.
0: El perdonar a los padres de muchas cosas. El perdonar a los abuelos. El perdonarte a ti mismo por haber permitido, uh-huh. ¿no? Y ese es un dolor que en su momento no pudo ser bien gestionado. Lo maravilloso es que no necesitamos conocer los orígenes de lo que nos ocurre, solamente saber qué fue lo que nos pasó.
2: Claro. Uh-huh. Identificar.
0: O sea, yo no tengo por qué entender por qué me lo hicieron. Yo no tengo por qué entender qué los motivó. Yo no tengo por qué entender uh-huh. si yo era culpable o no. Solamente tengo que entender qué es lo que me duele a mí. Uh-huh. Y es la propia mente subconsciente de cada persona la que brinda el material necesario para trabajar en cada decisión.
1: Sí, y otra vez te digo que eso me lo trato yo incluso decir todos los días cuando hay decisiones o cosas que tienes que tomar es... ¿Cuántos fueron ustedes en tu casa, Ger?
0: Cinco.
1: Cinco, con los mismos papás.
0: Sí.
1: Y las mismas circunstancias.
0: Sí.
1: Pero cada uno ha visto la vida diferente.
0: Sí.
1: Cada uno sentimos diferente, incluso siendo en la misma familia y haber sido tratados igual... Tus emociones, tus pensamientos, muchos los heredas, otros los vas adquiriendo, pero te hacen ver la vida diferente al otro. Entonces, a lo mejor tus hermanos te dicen, ay, bájale, no, no, mi mamá era bien linda. Uh-huh. Y tú sientes que contigo, bueno, fue lo peor del universo. Y no es cierto, pero uh-huh. es como tú lo sentiste y lo viste y como aprendiste a enfrentar al mundo. A justificarte en muchas cosas antes de poder ver tu realidad.
0: Así es. Y fíjate que a medida que vas liberando esos pensamientos, los síntomas que se manifiestan a nivel consciente se alivian y desaparecen. Uh-huh. Porque ya los ves desde afuera.
1: Sí.
0: Dicen, te vuelves cínico con tu realidad.
1: Sí. Y aprendes un poco a aceptar a los otros. Yo decía de mis hermanos, ¿no? Pues, ¿cómo son tan desapegados? Pues, porque ellos son así. Yo soy la que una a la familia, la que les habla, la que manda felicitaciones, las que trata de hacer comida. Y ellos no, pero no porque no quieran, sino porque ellos están así en sus mundos también. Pero en el momento en el que yo los necesité, enseguida me hablaron para ver qué necesitaba, ¿no? Uh-huh. Pero no lo aceptas porque crees que deben de ser como tú. Como tú reaccionas, como tú piensas.
0: El mundo nunca va a ser como tú quieres.
2: No, jamás.
0: Entonces, cuando sientes que ha llegado el momento de sanar y de trabajar tus heridas del alma, entonces es cuando comienzas a vivir realmente. Uh-huh. Entonces, sí es importante que entendamos que hay que aprender a sanar el alma.
1: Así es.
0: El alma es algo que no tiene nada que ver ni con el físico, no tiene nada que ver con lo mental.
1: Así es.
0: No tiene nada que ver con las condiciones externas. El alma solamente tiene que ver con el dolor que tú mismo te autoinfringes y que te limita a crecer como ser humano. Y que también te motiva a ser una gran persona y un gran éxito en la vida.
1: Yo creo que cuando te das la oportunidad por fin de sentir y dar amor, ahí te das cuenta del significado de la palabra.
2: Es cierto, uh-huh. sí.
0: Y algo que te ayuda mucho siempre es la oración.
2: La oración sí.
0: No importa si eres cristiano, católico, musulmán, si eres agnóstico. O sea, cuando tú te elevas en la oración, tú comienzas a platicar con lo que tú consideras lo divino, con lo que tú consideras lo sobrenatural, con lo que tú consideras Dios. Entonces, sin darte cuenta, tú estás en un diálogo tan interno cuando estás orando uh-huh. y pides lo que no le pedirías a nadie y le confiesas lo que no le confesarías a nadie y le lloras lo que no le llorarías sí. a nadie. Uh-huh. Y en ese momento tú mismo te escuchas a ti.
2: Es cierto.
0: Y empiezas a encontrar los motivos del dolor y empiezas a encontrar los motivos de tu frustración
1: y darte amor
0: y comienzas a encontrar las trabas que tienes y las limitantes que quieres brincar.
1: Sí.
0: La oración es una manera extraordinaria de irte encontrando con todas esas piedras en el camino.
1: Sí, es cierto.
0: Porque le pides a Dios, le pides al ser mayor, le pides al santo, le pides a quien tú quieras que te lo vaya retirando, que te ayude, que te fortalezca, que no te deje caer, que te permita no sentir, que te permita mejorar, que te permita ser feliz. Y entonces cuando te cae el 20 y dices, esto es lo que tengo yo que trabajar.
2: Es cierto.
0: Lo que le estoy pidiendo,
2: lo que tengo que trabajar,
0: lo que tal vez nunca le diga a nadie, es lo que tengo que hacer.
1: Sí, y te vas aprendiendo a amar. Y el amarte es el mejor limpiador del alma.
0: Sí. Hay una frase muy bonita que dice, gracias no por decirme lo que me estás contando, sino por decirme lo que tal vez nunca me llegues a contar. La actitud, la postura,
2: ay, sí,
0: una mirada, te dicen más que muchas palabras.
1: Sí, claro.
0: ¿Y cuántas mamás te dicen, yo te conozco bien y no me estás diciendo la verdad?
1: Sí, ya le sabes, sí, en el ojillo, que es mentira todo lo que te dicen. Es como yo digo que la sangre es bien chismosa. No, doctor, si ya dejé de fumar. No, doctor, si ya no como nada de dulce. No, doctor. Cuando ves la sangre, a ver, esta no miente, ¿no?
0: Sí.
1: Es igual, los ojitos de los hijos, pues ya los conoces, no pueden decirte mentiras, ¿no?
0: Sí, por más que quieran.
1: Sí.
0: Tratarte de impresionar. Que,
1: hombre, no, mamá, al contrario, ya sabes hasta qué le está pasando, ¿no?
0: Entonces, bueno, los invitamos a que nos acompañen el próximo día, viernes 21 de agosto, a nuestra plática sobre emociones, tristezas y duelo. Sobre emociones, tristezas y duelo. Para todos los que quieran escuchar cómo podemos mejorarlo, cómo podemos salir adelante. ¿Existe una medicina para la felicidad? Sí, sí existe. Sí existe, existe algo que nos ayude a liberarnos de todo lo que nos está estorbando en el camino. Sí existe. Y existe algo que nos ayude a soltar lo que nos está lastimando. Sí existe. Pues llegamos al final de esta hora. Muchísimas gracias por habernos acompañado. Miri, muchísimas gracias.
1: Para todos, un beso muy grande.
0: Marquito, muchísimas gracias.
2: Un placer,
0: y nos vemos en nuestra próxima emisión de este su programa,
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13: GABA es un neurotransmisor que actúa como un tranquilizante natural en el cerebro. Ayuda a reducir la ansiedad, mejorar el sueño y promover la relajación. Algunos suplementos la contienen para apoyar el equilibrio emocional. ¿Sabías que realizar respiraciones profundas por un minuto disminuye la ansiedad y te ayuda a relajarte? Hemos llegado al final de su programa, pero tenemos una cita con usted el día de mañana, aquí en Estilo de Vida.

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9: El desierto del Sahara fue una selva tropical hace miles de años, antes de sufrir un cambio climático drástico.
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9: El ojo humano puede distinguir más de 10 millones de colores diferentes, aunque nuestro cerebro no siempre los procese todos.
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9: El esmalte de los dientes es la sustancia más dura producida por el cuerpo humano, superando incluso a los huesos corporales.
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0: Muy buenos días, muchas gracias por estar con nosotros en este sábado, ya sábado 8 de agosto de 2026. Son las 7 de la mañana en punto y es un gusto iniciar esta jornada sabatina con usted. Estamos transmitiendo en la frecuencia del 94.5 desde Radio Fórmula Yucatán. ¿Y qué le parece si vamos a las noticias? Y es que debido a la temporada de calor, ciertos alimentos tienden a desarrollar parásitos y bacterias. Y es que han aumentado a lo largo de estas últimas semanas los casos de infecciones intestinales. Ya traíamos el tema de la influenza. Hoy las infecciones intestinales hacen su agosto en Yucatán. Hay confirmados, fíjese usted, 1,500 casos.
1: Aproximadamente tenemos 1,500 casos de diarreas en el estado, que es importante que recordemos que durante la temporada de calor, que es justamente donde estamos ahora, es donde observamos el mayor incremento de casos.
0: Bien, en más información local, y es que el gobierno del estado confirma un saldo blanco en el operativo de desalojo del predio del IBEI. Usted recordará que en esta semana tremendo caos vial se hizo en el periférico sur de la ciudad de Mérida. Y es que durante la mesa estatal para la construcción de la paz y la seguridad, el gobernador Joaquín Díaz Mena afirmó que en el estado de Yucatán, el orden se protege con instituciones que actúan con firmeza. Parte de este comentario, de esta declaración, en donde se confirma saldo blanco en el operativo de desalojo del predio del IBEI, allá en Periférico Sur, para mayor ubicación, San José Tecosur, efectivamente.
2: En un operativo coordinado entre la Secretaría de Seguridad Pública y la Fiscalía General del Estado, recuperamos un predio propiedad del Instituto de Vivienda del Estado de Yucatán en la colonia San José Tecó, al sur de Mérida, que estaba ocupado de manera irregular.
0: En información nacional tenemos esto que realmente ha llamado poderosamente la atención, y es que el caso Ayotzinapa da de qué hablar, y es la detención del exgobernador Ángel Aguirre. La Fiscalía General de la República detuvo al exgobernador de Guerrero, Ángel Aguirre Rivero, gobernador en funciones en esas épocas, dentro de estas investigaciones que se hacen por la desaparición de los 43 normalistas de Ayotzinapa. Esta imputación está relacionada con este presunto ocultamiento o destrucción de grabaciones de cámaras que podrían constituir evidencia de lo ocurrido en Iguala en septiembre de

0: duda parcialmente estas inspecciones, y es que Estados Unidos había suspendido actividades de inspección del aguacate mexicano en Michoacán por preocupaciones de seguridad. El gobierno mexicano respondió reforzando el despliegue de seguridad con más de 1.500 elementos militares y de la Guardia Nacional. El 7 de agosto en Washington anunció la reanudación parcial de actividades de las inspecciones estadounidenses. México y Perú restablecen las relaciones diplomáticas después de aproximadamente 4 años de enfrentamientos diplomáticos. México y Perú anunciaron el restablecimiento de sus relaciones. En el entendido, pues estuvo ligado con Betsy Chávez, ex primera ministra peruana, a quien México concedió asilo y que fue trasladada a territorio mexicano. Se reanudan estas relaciones diplomáticas entre México y Perú. En información internacional, esta misma semana, Abelardo de la Espriella es el nuevo presidente de la República de Colombia. Asume el poder en Colombia, esto con la promesa de combatir el narcoterrorismo y este legado que dejó su antecesor, Abelardo de la Espriella.
1: Abelardo de la Espriella asumió el viernes la presidencia de Colombia en una ceremonia celebrada en Cali, una ruptura con más de 2 siglos de tradición de investiduras realizadas en Bogotá. El abogado millonario de 48 años, que también posee la nacionalidad estadounidense, prometió combatir sin tregua a los grupos armados y poner fin a la política de negociación impulsada por su antecesor Gustavo Petro. La ceremonia se realizó en una ciudad situada cerca de territorios bajo influencia de grupos armados, responsables de la peor ola de violencia registrada en Colombia en una década.
2: Reafirmo mi intención de derrotar sin tregua al narcoterrorismo y a todas las organizaciones criminales que amenazan la libertad de Colombia.
1: La llegada de la Espriella marca un giro a la derecha en Colombia y un acercamiento a Washington tras años de tensiones diplomáticas entre Petro y Trump.
0: Y también en información internacional, usted recordará que continúan las guerras en el mundo, particularmente la guerra entre Ucrania y Rusia. Y es que el presidente ucraniano Zelensky pisa por primera vez Serbia y se reúne con Alexander Vučić y el primer ministro Makut en el viaje que pone a prueba el equilibrio de Belgrado entre Bruselas y Moscú. Parte de estas ideas, de estas acciones dentro de esta guerra que aún continúa.
3: El presidente ucraniano Volodymyr Zelensky llegó este viernes a Belgrado para iniciar su primer viaje oficial a Serbia, uno de los pocos países europeos que sigue siendo un aliado cercano de Rusia desde su invasión de Ucrania. Zelensky fue recibido en el aeropuerto por la ministra de Energía serbia Dubravka Jedovic antes de cenar con el presidente serbio Aleksandar Vučić. La visita se produce en un momento en que Serbia intenta equilibrar sus vínculos con Rusia frente a la presión de la Unión Europea para que se alinee con su política exterior. Zelensky afirmó que Ucrania se compromete a trabajar de forma constructiva, en beneficio mutuo y sobre la base del respeto recíproco. Por su parte, Vučić señaló que él y su homólogo debatirían la cooperación en distintos ámbitos, así como en el camino de sus países hacia la adhesión a la Unión Europea. Serbia se encuentra actualmente en proceso de adhesión a la UE, pero dicho proceso se ha estancado en gran medida debido a las políticas de Belgrado hacia Rusia.

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7:08 de este sábado, ya 8 de agosto de 2026. Estamos en plena temporada veraniega aquí en el estado de Yucatán. Y qué mejor, y le comento que estamos en el mejor lugar para pasarla en esta época de agosto, porque estamos transmitiendo desde el municipio, la ciudad de Progreso, Progreso de Castro, aquí muy cerca de la ciudad de Mérida, pero gozando de esta vista inigualable que significa estar enfrente de las costas yucatecas. Más de 350 kilómetros de costas en el

0: estado de Yucatán, pero evidentemente conocido a nivel nacional y mundial, la ciudad de Progreso, Progreso de Castro. Con toda esta infraestructura se va construyendo aquí como parte de esta infraestructura del estado, y evidentemente es para nosotros un enorme gusto poder estar transmitiendo desde aquí. Se siente la brisa marina, se huele la sal de mar. Es rico que se está por aquí. Y saludo a todo el auditorio, pero particularmente a todo el equipo de transmisión. Por supuesto, a don Víctor Tun en la cabina de la 94.5, Óscar Altamirano aquí presente, Tony Paul, por supuesto, en la producción, don Rodrigo Barreras, a quien saludo con mucho gusto, y bueno, pues todo el equipo ya listo y dispuesto de Grupo Fórmula Yucatán para llevar a cabo este programa de 2 horas de duración. Estaremos con usted hasta las 9 de la mañana, dando esta agenda de los asuntos que han sucedido a lo largo de esta semana. Comentarios, información, ya la dimos, ahora viene la opinión por parte de todos nosotros, y también estaremos platicando, por supuesto, con el equipo aquí en la mesa, don Héctor Moreno, quien saludo con mucho gusto antes de irnos a la pausa.
1: Adrián, ¿qué tal? Muy buenos días, un placer, Raúl, muy buenos días. Buen día. Y bueno, sí, efectivamente estamos transmitiendo desde un lugar privilegiado. Vemos un mar precioso, imagínense ustedes, platito, y un calor que ya empieza a sentirse sabroso, mi querido Adrián.
0: Raúl Angulo.
2: Muy buenos días, saludo a todo el auditorio, a la mesa, muchísimas gracias por la invitación y listos para platicar de varias cosas.
0: Pues todos listos, vamos a la primera pausa, ¿qué le parece? Y regresamos porque créame, hoy va a estar muy bueno.
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9: El corazón de una ballena azul es tan enorme que un ser humano podría nadar fácilmente por sus arterias principales.
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10: Playa de los Huevos de Dragón, Nueva Zelanda. La playa de Kuekohe es mundialmente famosa por las esferas de piedra gigantes que descansan sobre su arena, conocidas como las Moeraki Boulders. Según las leyendas maoríes, estas estructuras perfectas son los restos de canastas de comida que naufragaron de una canoa ancestral. Científicamente, son concreciones calcáreas formadas en el fondo marino hace 60 millones de años que la erosión costera ha dejado al descubierto. Su apariencia de huevos de dragón gigantescos otorga al paisaje playero un misticismo primitivo e inolvidable.
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15: ¿Sabe, lo conoce el lugar? Paradisiaco para muchas familias en el estado de Yucatán. Estos en fechas antiguas, anteriores, siempre se veían y se siguen viendo en los bajos del muelle familias que vienen a pasarla bien, a comer el pescado frito, aunque ahorita créeme que por el precio muchas personas también se tienen que habituallar de otro tipo de alimentos. Pero créame que todavía se sigue viendo esta estampa, antes de entrar al aire en esta transmisión, gente que llega muy temprano a la playa, incluso antes del amanecer, y bueno, de diversas comunidades que podemos observar en la carretera, la comunidad de los corredores, la comunidad de las personas que se dedican al ciclismo, que se ven de manera muy profesional andando por la carretera Mérida Progreso y otras vialidades muy cercanas a la playa. Igualmente en el malecón podemos ver que familias llegan muy temprano, quizás en las primeras combis, en los primeros camiones, y buscan este refugio del sol que son los arcos del muelle fiscal, así conocido por muchos de nosotros, el muelle fiscal, y bueno, pues todavía sigue guareciéndolos a muchas familias, y bueno, pues ya están gozando desde esta hora de la mañana muchas personas en estas aguas templadas y tibias del Golfo Mexicano, que es la costa del estado de Yucatán. Bueno, parte de lo que estaremos platicando hoy desde esta ubicación, que es el restaurante Sal Marina, muy bonita edificación. El año pasado estuvimos por estos rumbos y la verdad con muy buen sabor de boca. Ya más adelante estaremos conversando sobre algunos temas importantes del puerto, pero creo que en el resumen semanal hay cosas que son importantes de poder discutir por la cantidad de elementos que conlleva esto, por el discurso que se ha asumido, y bueno, pues esto ha sido el desalojo de estas personas de un predio que pertenece al Instituto de la Vivienda allá por San José Tecó. Creo que fue algo que fue profusamente mencionado en redes sociales, pero por supuesto también en otros medios informativos, don Héctor.
16: Sí, efectivamente. La cuestión es que hay un predio que fue, llegó gente de varios estados del país, principalmente de Tabasco, y bueno, se apoderan de ese predio, como bien dices, del IBEI. Después de un tiempo llega la autoridad, con previo permiso para poder actuar y hacer el desalojo.
15: Con la fuerza pública.
16: Exactamente, como debe de ser, obviamente, ¿no? Conforme a la ley. Y sí, actúan, los despojan, pero pues de inmediato la historia ya la sabemos. Se apoderan de allá del puente de Tsuruncam, en ambos sentidos, sí. Cierran el paso, incendian llantas, palos y demás, y dicen, o nos regresan o no nos movemos. Obviamente que, bueno, pues llegó la autoridad, los automovilistas, publicada el diario Yucatán, acertadamente 4 kilómetros de filas de autos, sí, varados, ambos sentidos. Entonces, bueno, el caos se aumenta, inclusive la tensión, porque los vecinos del lugar, los vecinos, no los que desocuparon o desalojaron, se molestan. Inclusive los automovilistas, los vecinos dicen, bueno, vamos a traer gente pesada, dura, que vive en el sur de Mérida, para que intervengan y corran esas personas. Estuvo así.
15: A nada
16: de que estallara un problema. O sea que, a ver quién aventaba la primera piedra, iba a haber un conflicto mayor. Por fortuna no pasó a mayores, por fortuna, y ya después de casi 20 horas de problemas, bueno, pues se arregla la situación. Después fueron a ver al gobernador, inclusive un pequeño grupo, para pedirle que les apoyara. El gobernador sale por la puerta principal, los escucha y les dice, el IBEI está haciéndose cargo de eso. Claro está que antes había dicho, nada fuera de la ley.
15: Nada fuera de la ley. Efectivamente, creo que fue muy profuso, y sobre todo el nivel de complicación que generó para muchas personas en estos 4 kilómetros de automóviles que estuvieron varados en Periférico Sur. No olvidemos que en esa zona hay hospitales, el Hospital Orán, por ejemplo, para poder llegar a él. Sí. Estamos hablando de la Fiscalía, también por este Periférico Sur. Estamos hablando de
17: aeropuerto,
15: la Ciudad Judicial, en este caso juzgados civiles, los juzgados civiles, penales, juzgados laborales, cuyos términos son pues precisos y exactos, que se tienen que cumplir. Y bueno, la gente que se iba al aeropuerto tuvieron que buscar medidas alternas. Algunas personas quizá no llegaron a su destino en esta mañana, y esto generó una profunda afectación a un segmento de la sociedad yucateca que tiene la necesidad de pasar por esa zona. Eso es uno de los temas. Hay otros temas también. Sí, hay otras aristas.
16: Sí.
15: ¿Cuáles podrían ser estas?
16: Pues, por ejemplo, está documentado, ¿no?, que muchas de esas personas que llegaron a ese lugar no viven ahí. van de visita, buscan un terreno, sí, o una vivienda, pero no viven en el lugar, ¿no? Son casas de cartón ahí, mal hechas, y bueno, pues lo que buscan, y no es la primera vez, mi querido Aldrin, Raúl, que llevan se lleva a cabo algo así. Sin embargo, por eso actúa la autoridad conforme a la ley, apegada a la ley. Pero te quiero comentar, Aldrin, Raúl, sí, está calculado que en el sur de Mérida hay alrededor de 15 asentamientos irregulares como este, invadidos.
15: 15.
16: Alrededor de 15.
15: Muchas personas se preguntaban acerca de que, bueno, pues la autoridad tiene que cumplir con cuando hay una invasión. Esto es algo semejante a lo que muchas personas viven, que es que alguien se meta a tu predio, ¿no? Que tú no sepas quién es. Uh-huh. Bueno, la rapidez con la que corre el trámite por parte del IBEI, que pues muchos particulares quisieran que corriera con la misma rapidez, lograr el apoyo judicial y que la fuerza pública se otorgue para llegar. Y este es un grave problema que hoy por hoy uno puede decir, existe una falta de vivienda en el estado de Yucatán. Hemos crecido de una manera inusitada. Creo que incluso las propias autoridades no veían este crecimiento en los últimos 2 años. ¿Te gusta? 2 años.
16: Más o menos.
15: Aproximadamente, en donde muchas personas pues se han asentado en la ciudad de Mérida. Usted lo ha visto, usted que nos escucha, lo puede ver cotidianamente. ¿Cómo va creciendo la mancha urbana? Y no tan solo en la ciudad de Mérida, sino también en algunas capitales importantes del estado de Yucatán.
16: Progreso, por ejemplo. Los manglares llegando rumbo a
15: Telchac.
16: A Xuxulub.
15: ¿Ah, sí?
16: Bueno, pues resulta que poco a poco fueron rellenando con escombros, con basura, la ciénaga, ¿sí? La ciénaga.
15: ¿Ciénaga?
16: Para poder ganarle. Y construía ahí casas de cartón con el fin de que buscaran, apoyados por algunos candidatos políticos, a fin de que buscaran vivienda. Algunos de ellos les dieron en flamboyanes.
17: Pero no les gustó. Está
16: las
17: muy
16: vendieron
17: lejos.
16: Y regresaron a ver si les daban más. Es uno de tantos ejemplos que podemos poner, mi querido Aldrin.
15: Mira, no podemos poner a todos los casos en la misma canasta. No,
16: claro.
15: Hay gente que se expresa en favor de la importancia de que incluso es un derecho constitucional, de esos derechos aspiracionales que tiene la Constitución, porque si bien te dicen que debes de tener una vivienda digna, no te dicen que también la tienes que trabajar y comprar, ¿no? No, el Estado te tiene que dar los recursos, pero cuando se habla de recursos te debe dar seguridad, te tiene que dar la posibilidad de un empleo digno, que sea bien remunerado, que exista esa posibilidad de desarrollo social en términos de la vivienda. Por eso es que existe el Instituto Nacional del Fomento a la Vivienda, el Infonavit. Claro. Bueno, todo ese tipo de asegúnes no es nada más que sí, te vamos a dar vivienda. No se puede entender de esa forma ni la Constitución ni lo que hemos vivido. Digo, tú cuando empezaste no tenías casa, yo no tenía casa. Quizá Raúl, hay gente que de alguna manera tiene ese beneficio que por medio de una herencia, por medio de alguna cuestión puede tener un lugar donde vivir, pero los demás hemos trabajado para sacar adelante. Entonces, esa es una de las aristas. Otro de los temas es la pobreza no puede volverse un justificante de todo. Así como tampoco la riqueza puede justificar todo. ¿No?
16: Sí, no,
15: o sea, yo creo que esa es una de las cosas que tenemos que poner en el debate y evidentemente generar este diálogo y esta discusión que se tiene que ir haciendo precisamente en atención a lo que sucede en una ciudad que crece con esta rapidez. Qué bueno que la sangre no llegó al río.
16: Efectivamente, no. Fue algo terrible, definitivamente, sobre todo el caos vial. Mucha gente se quedó sin llegar a su trabajo o al hospital. Bueno, hay varios ahí.
17: Algunos iban al CRID igual.
16: Sí, cómo no.
17: Pero bueno, veíamos las dos aristas, comentábamos desde el día de ayer y cómo estuvo pasando. Algunas personas, familiares, pidiendo permiso para pasar, que iban a algún hospital. Y bueno, ahí si tú tienes la alternativa o dar la opción de que pasen, ¿por qué no hacerlo? Cuando te está pidiendo la persona, pero veíamos a esas personas que no, nada más decían nadie pasa. Incluso vimos que un camión que estaba completamente enfrente le dieron chance de pasar, pero 4 kilómetros de personas varadas de ambos lados, sí, fue una cantidad inmensa, terrible, de gente.
18: Terrible.
15: Definitivamente. Bueno, eso es lo que se vivió esta semana en la ciudad de Mérida. Vamos a la pausa, 7:26. Regresamos con más información.
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28: Territorio animal.
29: El conejo. El conejo se ha consolidado en los últimos años como un animal doméstico sumamente popular gracias a su naturaleza dócil, su tierno aspecto y su comportamiento silencioso. Estos pequeños y asombrosos herbívoros son criaturas extremadamente sociables y curiosas que disfrutan explorando su entorno, dando divertidos saltos de alegría cuando se sienten completamente seguros y felices en el hogar. Requieren una alimentación balanceada basada estrictamente en heno fresco, verduras de hoja verde y sustrato específico para mantener su salud digestiva y el desgaste necesario de sus dientes. Con paciencia y un trato delicado, los conejos pueden aprender a usar una caja de arena e interactuar activamente con sus dueños, respondiendo cariñosamente a las caricias en las orejas. Son mascotas perfectas para quienes buscan un compañero dulce, pacífico y visualmente encantador.
28: Cuida lo que comes.
29: Pechuga de pollo a limón. Cocina una pechuga a la plancha sazonada con finas hierbas, ajo y abundante jugo de limón fresco. Acompáñala con una guarnición de espárragos tiernos al vapor. Es una comida alta en proteínas magras, ligera, saciante y deliciosa.
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15: Bien, ya estamos de vuelta, 7:30 a.m. A todas las personas que invaden terrenos, deben ser desalojados. Existen los conductos para obtener de regreso el terreno o la casa. Si siguen permitiéndolo, entonces todos debemos invadir para tener terreno o casas gratis. Nos dice el auditorio en los mensajes. Buena parte del auditorio comenta con respecto a esto y llama poderosamente la atención, porque no olvidemos que todo acto de autoridad también es un acto pedagógico de la autoridad. Enseña qué es lo que se puede o no se puede hacer en atención a las leyes que nos hemos dado todos para poder tener una coexistencia de la mejor forma, ¿no? Y lo que duele no es la aplicación de la ley, sino la aplicación cuando se hace con distingos.
16: Sí.
15: ¿No?
16: Sí, sí, sí.
15: O sea, ahí está el tema de fondo.
16: Pero fíjate que hay otro punto. Mucha gente es engañada.
15: Sí, también.
16: Es engañada por personas que se dedican a eso.
15: Al engaño, al fraude.
16: Al fraude, les dicen, les prometen, vamos a llegar a tal lugar porque después vamos a tener casas o terrenos y caen, ¿eh? Pues la necesidad es grande. Y claro, habría que ver de cuánto les toca cuando reciben algún beneficio, me quedo, Adrián.
15: Muchas gracias a Sal Marina por este rico café. La verdad que...
16: Está rico.
15: Oh, sí, la verdad, hay que reconocerlo. Está bueno el cafecito que amablemente nos dispensan. ¿Y qué le parece si hacemos un cambio en la información y la opinión y los comentarios que estamos dándole esta mañana? Porque se encuentra con nosotros aquí en micrófonos de Agenda Fórmula Luz Giovanna Padrón Martínez. Ella es directora del Instituto Municipal de la Mujer de aquí de la Ciudad de Progreso de Castro. ¿Cómo está, Luz Giovanna? Qué gusto saludarle.
0: ¿Qué tal? Muy buenos días. Muy bien, muchas gracias. Gracias por el bonito recibimiento.
15: Al contrario, un placer tenerla con nosotros, sobre todo por estos avances que se consideran dentro del Instituto Municipal de la Mujer.
0: Sí, de hecho, el Instituto de la Mujer de Progreso ha estado trabajando de manera incansable todo este periodo de la administración. Tenemos la encomienda del alcalde Eric Rihani, que lo primero son las mujeres. La verdad es que ha sido, pues, buscar el punto medio de lo que queremos consolidar en Progreso, pues sí nos llevó también nuestros primeros meses de la administración, pero ya una vez encaminados, la verdad es que ha sido una tarea titánica. Hemos encontrado la fórmula perfecta para que las mujeres empiecen a crear sus propios emprendimientos. Les hemos dado capacitaciones, no solamente capacitaciones, sino también les hemos dado jornadas de salud, les hemos dado asesoría jurídica, les hemos dado asesoría psicológica, hemos creado programas para ellas. Tienen un espacio todos los viernes donde ellas pueden convivir, contar sus historias, crear momentos. Es un lugar de confianza para ellas.
15: ¿Cuántas mujeres estamos hablando que han recibido este beneficio aquí en Progreso en este último año?
0: Pues estamos hablando acerca de unas 400 mujeres o un poco más, porque tenemos varios programas.
16: Nos han comentado por allá que ha habido unos resultados con las emprendedoras a raíz de las capacitaciones. Y hay mujeres que tienen sus propios negocios.
0: Es correcto. A raíz de los talleres que hemos venido dando en el instituto, muchas de ellas se han motivado porque no solamente les damos la herramienta y el recurso, digamos, en material para que ellas puedan emprender y aprender algún negocio, sino que más bien se les ha dado el acompañamiento. Y ellas se les ha motivado y han ya puesto sus pastelerías, reposterías, han puesto sus tiendas. Tienen un grupo en donde venden, hay más de 250 mujeres que se llama Mercadito de la Mujer, en donde ellas ya venden sus emprendimientos que han aprendido a hacer dentro del instituto.
17: ¿Hay alguna forma, Luz, de que en algún momento los inviten a una feria fuera de Progreso?
0: Pues casualmente nos invitaron a la de Tunich, estuvimos ahí en coordinación con otra dirección de aquí de Progreso y la verdad fue bastante exitoso, llevaron sus emprendimientos porque aparte son hechos a mano, sus bolsas son de materiales reciclados, digamos, hacen vestidos, hacen artesanías, aretes, pulseras, se les ha enseñado muchas técnicas de trabajo. Y nos invitaron a la Feria de Tunich y ahí estuvimos, estuvo el módulo de Progreso, en Sitia, así con turismo y emprendedorismo.
15: ¿Cómo ha acercado estos, nos habla de talleres, de estos servicios que se hacen desde el Instituto Municipal de la Mujer? No deben de quedarse únicamente en Progreso, también en las comisarías.
0: Hemos salido a las comisarías. hemos tenido el acercamiento, lo que más nos importa es pararnos y que las mujeres lleguen y nosotros llegar a ellas. Es decir, estamos aquí en la comisaría, vamos a buscar dónde están. Porque muchas veces no...
1: No esperan que lleguen.
0: No, nosotros vamos, tocamos la puerta, caminamos, les ofrecemos y las invitamos. Y la respuesta ha sido buena.
1: ¿Cuál ha sido esa respuesta?
0: Buenísima. Las mujeres están felices. De hecho, ellas están esperando a ver qué va a traer el instituto mañana. Sí, están.
16: Oye, Luz, además están en la puerta de entrada, por supuesto, de Yucatán, vía mar, por este hermoso puerto, en donde llegan constantemente cruceros.
0: Sí.
16: Me imagino que también están encaminadas las mujeres en el instituto para poder y generar recursos.
0: Es correcto. Gracias a la Dirección de Turismo, a la directora Elena Gómez, que nos ha dado muchísimas facilidades, nos ofreció una meseta aquí en el pasillo de las artesanías, en donde ellas están vendiendo sus velas, sus jabones, sus bolsitas hechas por ellas, sus carteras, sus piñatas, porque de hecho una señora tiene un emprendimiento divino con piñatas, doña Marina, que le mando un saludo enorme, la quiero mucho. Ella hicimos un taller de piñatas y en ese taller ella emprendió, o sea, le cruzó una idea. Entonces, en las fiestas infantiles ella vende piñatas como de recuerdo. Entonces, no, que son alcancías y aparte les pega su bonita imagen de las princesas, superhéroes, y les pone sus crayolitas. Entonces, los niños no solamente tienen su piñata para romper, sino también tienen su bonito juguetito ahí para colorear.
16: Una buena idea, sin duda.
0: Sí, una maravillosa idea. Y
16: oye,
0: le va re bien.
16: Aldrin, ya viste a Luz, se le iluminan los ojos cuando habla sobre esto, ¿eh?
1: Como debe de ser, porque al final de cuentas...
0: Lo amo.
1: Estamos platicando con Luz Giovanna Padrón, sí, Martínez, ella es directora del Instituto Municipal de la Mujer. ¿Qué mensaje le darías, Luz, a las mujeres que nos están escuchando, a las mujeres que conozcan, para que conozcan y aprovechen sobre todo los apoyos que tiene este Instituto Municipal de la Mujer que encabezas?
0: Pues que no están solas. Que no están solas y que nuestra principal misión en esta administración es acompañarlas, cuidarlas, hacerlas sentir seguras, que hay un lugar en el Instituto de la Mujer para todas y cada una de las mujeres de Progreso y sus comisarías. Me encantaría abarcar también Mérida. ¿Es cierto?
1: Ándale,
0: ay, me van a regañar en Mérida. No, un saludo.
17: No, sinergia, como sitial.
0: Claro. Claro. No, sí, la verdad es que a mí me encanta y creo que las mujeres sienten eso cuando llegan al instituto. Esto que nosotras ponemos de nosotras en el instituto, mi equipo de trabajo es increíble, impresionante, tratan maravillosamente a las mujeres y tienen la consigna de que las mujeres tienen que sentirse mejor que en su casa, porque ellas van ahí buscando un refugio, buscando una alternativa, buscando el donde puedan aprender, sentirse cómodas, seguras, queridas, amadas, donde nadie las juzgue, donde nadie las cuestione. Entonces nosotros hemos sido eso en el Instituto de la Mujer.
1: Estás en el lugar adecuado, no sé, pero del discurso que se advierte de Luz Giovanna, pues ojalá y los servidores públicos encontraran ese lugar adecuado que les permita pues echar adelante todas estas capacidades, ¿no?
16: Con ese perfil, ¿no?
1: Y con gracias. Este perfil. Muchas gracias a sí. Luz Giovanna Padrón Martínez. Ella es directora del Instituto Municipal de la Mujer aquí en Progreso, Yucatán. Muchísimas gracias por estar con nosotros.
0: Muchísimas gracias a ustedes por darme este espacio y por de verdad considerar el Instituto de la Mujer, porque la mujer de verdad es una persona agradecida siempre. Y yo en el nombre de ellas les agradezco este espacio.
1: Muchísimas gracias, Luz Giovanna Padrón Martínez. Y vamos a continuar con el programa y déjeme comentarle esto que ha causado ámpula, porque ya van 12 años, desde 2014 hasta 2026, que el caso Ayotzinapa sigue dando de qué hablar. Sí, lamentable desaparición de 43 normalistas en una etapa de nuestro país que llama poderosamente la atención y que hoy la Fiscalía General de la República pues detuvo esta misma semana al exgobernador de Guerrero, Ángel Aguirre Rivero. Quizá muchos de ustedes no lo recuerdan, de extracción priista, sí, Ángel claro. Aguirre Rivero, en esas épocas...
17: De Peña Nieto.
1: Sí, evidentemente, en la presidencia de Enrique Peña Nieto, en donde pues se desaparecen a estos 43 normalistas. ¿Por qué es importante? Porque créame usted que hacía mucho tiempo no había un movimiento judicial de este peso político y jurídico, de los dos, en el caso Ayotzinapa. Los padres no han cejado en el intento. El caso de los 43 normalistas sigue siendo una herida en la epidermis política de nuestro país. Y se reabre esta discusión. ¿Hasta dónde vayan a llegar estas investigaciones? Tenemos pues informes periodísticos, investigaciones periodísticas que hablan de la colusión de diversos grados de autoridad.
16: Sí, pero también, mi querido Aldrin, hablamos que después de tantos años, entonces supuestamente consideran que es culpable de alguna manera, sí, el exgobernador de este lugar, pero en momentos en que también se presume ser culpable de tener simpatía con el narcotráfico al gobernador de Sinaloa, cuando hay problemas en Baja California, cuando hay problemas en Chihuahua con gobernadores o exgobernadores, por ejemplo, Rufo Apple, ¿no?
1: Tú estás hablando de las famosas cajas chinas.
16: Entonces, de repente,
17: ¡prum! Revivir a un...
16: Nos mueven los reflectores y detienen a un exgobernador después de 14 años, ¿no?
1: Sí, 14 años, efectivamente. Fue en 2014, 12 años, ¿no?
16: Entonces, 12 años.
1: 12 sí. años, 12 años. Ya estamos corriendo. Y lo interesante en esto es que los padres siempre han continuado con este pues desgarrador denuncia, supuesto, y sobre todo petición de justicia. Tanto tiempo y seguimos todavía con estos asuntos. De los otros, mi querido Héctor, sin lugar a dudas, Estados Unidos también está diciendo lo que será la última palabra. 7:41, vamos a la pausa, regresamos con más información. Ya está aquí a Mariel Urbina.
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7: Filete de pescado empapelado. Coloca un filete de pescado blanco sobre papel aluminio junto con rodajas de calabacita, tomate y cebolla. Agrega una pizca de sal y hornea en su propio jugo. Es una opción digestiva, libre de aceites y sumamente saludable.
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10: La orina de los gatos brilla bajo la luz ultravioleta debido a los componentes químicos específicos que contiene su cuerpo.
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31: El tapir. Este curioso mamífero herbívoro posee una pequeña trompa móvil que utiliza para arrancar hojas y plantas acuáticas. Es un excelente nadador que busca constantemente los ríos de la selva para refrescarse y escapar del acoso de grandes felinos.
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33: La Red por los Derechos de la Infancia reportó que en el país durante los primeros 6 meses del año, 17.511 menores de entre 0 y 17 años de edad fueron víctimas de delitos sexuales como violación, abuso, acoso y hostigamiento. La jefa de gobierno, Clara Brugada, entregó más de 3.500 apoyos a través del programa Mejoramiento de Vivienda con una inversión de 525 millones de pesos en beneficio de 11.000 capitalinos de las 16 alcaldías. Brugada Molina señaló que este programa busca que más familias de la ciudad aseguren su patrimonio. El Sistema de Transporte Colectivo Metro informó que a través del programa Salvemos Vidas, en lo que va del año 2026, se han realizado 46 intervenciones exitosas para prevenir suicidios. Informó Itzel Vanegas. 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
1: Siete de la mañana con 45 minutos y continuamos con este programa especial desde Progreso de Castro. Estamos bañados por el calor de la costa yucateca.
13: ¿Qué tal, efectivamente.
1: Y bueno, ya está aquí con nosotros y en esta mesa de trabajo nuestra querida amiga Mariel Urbina. ¿Cómo estás, Mariel?
14: Buenos días,
1: Aldrin. ¿Llegaste a las audiencias?
14: Hoy sí llegué. Ay, con el tráfico de la carretera Mérida-Progreso, ¿verdad? Y aquí ya disfrutando un bello paisaje.
1: ¿Llegaste a la audiencia el día que cerraron Periférico Sur?
14: No me tocó por ahí, me tocó un día antes.
1: Bueno.
14: Me salvé.
1: Interesante lo que seguramente tiene... Damos un adelanto, ¿de qué vamos a hablar hoy, mi querida Mariel?
14: Pues tenemos muchas clausuras de lotes de inversión que hemos estado viendo a través de esta semana, ¿no? Mucho movimiento de Profepa, Semarnat, ahí tenemos algo.
1: Y es que el desarrollo inmobiliario tiene que estar sujeto siempre, uno no se cierra a ese tipo de inversiones, no se pueden uno cerrar porque son fuentes de empleo.
14: Claro.
1: Pero buscar el equilibrio yo creo que es fundamental, este equilibrio que debe de existir entre... el desarrollo económico, pero también el desarrollo
14: sustentable.
1: Sustentable.
16: Es sencillo. Si se cumple con la ley, no hay problema. Sí. Hablamos de las dunas, si no hay eso de impacto ambiental, pues entonces está fuera de la ley.
1: Pues óigame usted.
16: Si su sistema de agua, de trato de aguas residuales, pues es malo, pues con permiso.
1: ¿Estás de acuerdo que ese es quizá lo que molesta a la gente? Molesta a la gente el hecho de que de pronto se hagan cosas y no se justifiquen esas cosas que se hacen.
14: Claro. Y también, ¿qué
1: porque
14: pasa?
1: Porque la gente no es tonta.
14: No, pero también los asesores son muy listos. Buscan adquirir permisos aparentemente legales, pero cuando empiezan a checar los protocolos y los pasos a seguir, pues se dan cuenta de que de uno nos brincamos al cinco. Y después completamos con el 2 y 3, ¿no? Entonces es ahí donde también... ya es buscar el equilibrio, Aldrin.
1: Más adelante vamos a platicar de ese tema con María Urbina. Antes, mi querido Héctor.
16: Fíjate que nos escribe Armando Escalante y nos hace un recordatorio interesante. Vale recordar, que Aguirre entró a la candidatura como miembro del PRD. ¿Sí? Ya se había salido del PRI ganó la gubernatura de Guerrero cuando AMLO estaba en ese partido.
1: Muchísimas gracias por la aclaración. Fue en la presidencia de Enrique Peña Nieto, efectivamente, pero... fue el de extracción priista, pero ya estaba en el PRD.
16: Como en el PRD ya se había salido.
1: Muchísimas
16: del PRI,
1: gracias.
16: Y entonces es cuando.
1: Gracias al señor Escalante por esta precisión. Y bueno, muchísimas gracias a las personas que amablemente se reportan esta mañana. Tomás García, muchas gracias por el comentario. Igualmente, pues ya tenemos a otras voces. Antonio Borges, muchas gracias. Felicidades a todos los sansebastianeros, nos dice. Y sí, porque ya iniciaron las festividades en este importante barrio de la ciudad de Mérida, así que una felicitación a las personas que habitan y que son partícipes de esta cultura viva que significa estar en San Sebastián. La verdad que vale mucho la pena gozar de estas tradiciones y muchas felicidades a toda la comunidad católica que está siempre ferviente con esta fiesta que significa pues mucho para los meridianos en el barrio de San Sebastián.
16: Qué
1: felicidades.
16: Palabra, frase más bien.
1: ¿Qué, cuál?
16: Cultura viva.
1: Pues sí, ¿no?
16: Claro.
1: Pues están con sus estandartes.
14: Sí,
1: es maravilloso verlo.
14: Son varios días de fiesta, la procesión.
1: Sí, la procesión, pero esta charanga que acompaña a la procesión, son sonidos que desde chicos hemos escuchado, bueno, aunque a algunos no les gusten, cabe decir, pero son parte de esta expresión que nosotros tenemos en el estado de Yucatán. Pero bueno, vamos a cambiar nuevamente de tema, y es que está con nosotros la licenciada Elena Gómez Novelo, ella es directora directora de turismo del Ayuntamiento de Progreso, donde estamos transmitiendo, de Progreso de Castro, y a quien saludamos siempre con mucho gusto. ¿Cómo está, Elena? Gusto en saludarle, directora.
0: Al contrario, muchísimas gracias por el espacio. Un saludo para Héctor, para Aldrin. Gracias por tenerlos acá en Progreso.
1: Al contrario, un verdadero gusto poder estar con usted platicando, porque creo yo que para un municipio como Progreso, la dirección de turismo no tan solo es importante, es vital.
0: Por supuesto, por todo el dinamismo que tiene esta dirección, con todos los eventos que se tienen que hacer.
1: ¿Cómo ha sido la respuesta de los visitantes durante esta temporada vacacional que tenemos pues como tradición, ¿no?
0: Así es, venía a pasar la temporada al Puerto de Progreso. La respuesta ha sido muy positiva. Hemos tenido una gran afluencia de visitantes, tanto las personas que vienen a visitar, que tienen sus casas, sus pedidos acá, pero toda la gente que viene a visitar nuestras playas también.
1: Finalmente es parte de esta tradición y estos atractivos que a lo largo de los últimos años se han estado construyendo, ¿no? Estas calzadas, estos paseos, tanto del lado, por decirlo de alguna manera, del muelle fiscal del lado derecho.
0: Así
1: y
0: es.
1: También del lado izquierdo.
0: Por supuesto, estamos hablando del malecón tradicional. Donde ahorita estamos estrenando un spot fotográfico de las letras del muelle más grande del mundo, que está hermosísimo. Ahí te paras, es como un marco, y vienes y te tomas la foto de fondo el muelle.
1: Es eso que llaman Instagrameable.
0: Sí, exactamente. ¿Cómo? De este lado del malecón internacional estamos estrenando las letras Progreso. Ah, están aquí abajito las pues, unas blancas. No son las de colores, son unas otras. Nuevas blancas.
1: ¿Hay otras?
0: Sí, hay otras, unas nuevas. Y también tenemos un spot incluyente, un corazón, con una banca de tú y yo para la comunidad.
1: Oiga, habíamos visto lamentablemente que, pues como todo, hay que darle mantenimiento a la infraestructura y algunos maderos se veían un poquito fuera del lugar. ¿Qué acciones están haciendo con respecto a eso?
0: Por supuesto, se están renovando para que nuestros paseantes puedan tener con seguridad, dar la vuelta por ese espacio. También hemos renovado las letras en el muelle de Xibxulú Puerto.
1: Ah, mire.
0: Sí, y por supuesto el sendero jurásico, que es un imperdible para todas las familias.
16: Para allá vamos, directora, que además de las hermosas playas, que son varias, hablamos desde Xuburná hasta Xibxulú.
0: Así es.
16: ¿Sí? ¿Qué otros lugares ofrece Progreso, además del museo? Hablamos del
1: museo.
16: Del meteorito.
1: Ah, del meteorito.
0: Bueno, también aquí tenemos el Corchito. Recuerden que tenemos nuestras dos playas que son certificadas Blue Flag. Tenemos en San Ignacio que estamos apostándole también por el turismo comunitario. Tenemos allá un nuevo tipo de turismo. Tenemos mucho ecoturismo en lo que es Chelén, Xuburná, también en nuestras comisarías. Hacemos turismo wellness acá también y mucho turismo deportivo.
1: Ah, excelente. O sea que no para el municipio de Progreso.
0: ¿No?
1: Decíamos que Progreso hay instancias federales metidas, instancias estatales, y el municipio tiene que hacer un trabajo. ¿Y qué impacto tienen estos eventos que se realizan para el turismo y para el beneficio de los progreseños, directora?
0: Claro, por supuesto. El impacto es muy positivo. ¿Por qué? Porque al crear festivales, por ejemplo, como los que hemos tenido ahorita, tuvimos el festival
1: del ceviche.
0: El del ceviche, que estuvo excelente, realmente propicia mucha derrama económica para nuestros comerciantes, para nuestros prestadores de servicios turísticos, aumenta la pernocta. Tuvimos también otro caso de éxito, el festival de papagayos, de dos días, impresionante. Hablamos de 33,000 personas aproximadamente solamente en ese fin de semana. Entonces eso hace que la gente se hospede en el puerto. También tuvimos toda la semana de los festejos del aniversario. Entonces, el estar creando constantemente festivales y aparte de las actividades fijas que ofrece el Puerto de Progreso, como el Sábado de Danzones, el Progreso Familiar en el Parque Independencia, nuestras playas y todo eso, es muy importante crear este tipo de festivales por la derrama económica que nos genera a los progreseños.
1: Estamos hablando con la licenciada Elena Gómez Novelo, ella es directora de turismo del Ayuntamiento de Progreso.
14: Licenciada, ¿siguen los
0: cruceros?
14: Los cruceros, ¿verdad?
0: Sí, por supuesto. Ahorita estamos en temporada baja, martes y jueves, pero a partir de octubre, noviembre, diciembre y febrero, llegamos a tener hasta 28, 30 cruceros por mes.
1: Bueno, pues que la directora de turismo le haga a usted la invitación. Para quien no conoce Progreso, que creo que somos muy pocos en el estado de Yucatán, pero a usted que todavía no viene o no ha venido este año a Progreso.
0: Así es.
1: A ver, directora, hágales esa invitación para que los visiten en estos próximos días. Todavía tenemos hasta el 31.
0: Así es, correcto, sí,
1: ¿verdad? Porque las clases comienzan hasta el 31 de agosto. Así que
0: Adelante. Pues definitivamente, para empezar, los quiero invitar al Festival del Kiwi, que es el domingo 16 a las 9 de la mañana en el malecón tradicional. No se pueden perder. Vamos a tener todo tipo del Festival de la Torta del Kiwi. Entonces imagínense tortas de kiwi rellenas, de camarones, de Filadelfia, de queso de bola, castacán, relleno negro, pollo, carne.
1: Los libaneses del estado entraron por progreso.
0: Así es. Así
1: o sea
0: es.
1: Que aquí debe haber buenas recetas.
0: Pero por supuesto, entonces es un festival que no se pueden perder. Estamos trabajando también próximamente en nuestro Festival de las Ánimas del Mar. Tenemos la convocatoria abierta de los reyes, de los próximos soberanos del Carnaval 2027, que es un evento muy, muy masivo acá en el Puerto de Progreso. Y tienen que venir a Progreso, es un imperdible, es un destino con mucha seguridad. Nuestras playas son limpias y los invitamos a visitar el puerto y ayudarnos a conservar nuestras playas limpias y nuestros espacios públicos para que siga siendo el gran destino que es.
1: Perfectamente, pues ya está la invitación hecha de la licenciada Elena Gómez Novelo. Ella es directora de turismo del Ayuntamiento de Progreso. Muchas gracias por estar con nosotros.
0: Al contrario, gracias a ustedes y bienvenidos al puerto.
16: Ándele. Muy amable, muchas gracias.
1: Así es, gracias. Sol, arena y mar. Ya nos antojó.
16: Hay que subrayar, si trae basura, regresen. Aquí nada de basura, playas limpias.
1: Fíjate que esto es una cultura importantísima, porque si todos hacemos de nuestra parte, pues las cosas salen mucho mejor. Son las 7:56 y antes de irnos a la pausa, muchas gracias también a las personas que se han comunicado al celular del programa, a Jesús Sánchez, gracias también a Lidia Ucán, también de San Sebastián, muchas gracias, saludos. Nos envían saludos también, que dichosos. Que ustedes que están en Progreso, nosotros saludos desde La Bojorques. La Bojorques, sí, bueno, saludos a todos. 7:56, nos vamos a la pausa y regresamos con más.
0: Pues es.
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22: Una vuelta al mundo.
23: Singapur. Singapur es una ciudad-estado futurista que se ha consolidado como el puente financiero y tecnológico más limpio, verde y eficiente entre Oriente y Occidente. Destaca mundialmente por su exitosa convivencia multicultural, uniendo armónicamente a comunidades de origen chino, malayo, indio y una inmensa población de expatriados occidentales. Su arquitectura vanguardista desafía la gravedad de los icónicos invernaderos de Gardens by the Bay y el impresionante complejo Marina Bay Sands. La gastronomía singapurense es el reflejo fiel de su diversidad, combinando mercados callejeros galardonados con los restaurantes más sofisticados. Singapur es, en definitiva, el modelo global de una metrópolis sostenible, próspera y multicultural, orientada con paso firme hacia el desarrollo del mañana.
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1: Ya estamos de vuelta a 8 de la mañana en punto, transmitiendo desde Progreso, muy cerca de la playa de Progreso.
10: A unos metros,
1: aquí estamos transmitiendo desde este restaurante Sal Marina. Bello restaurante, muy ad hoc y sobre todo con una ubicación privilegiada en esta zona del nuevo malecón.
10: La vista, mi querida Adriana.
1: Preciosa. Estamos en un segundo piso, así que observamos la duna costera, observamos también el mar y una gran cantidad de personas que hoy por hoy se encuentran desde muy temprano en la playa. No se olvide usted, los mejores meses para el mar, independientemente cuando está así más tibia, decía un pediatra, son los meses que no tienen R.
10: Sí, es cierto.
1: Eso es lo que, al menos a mi mamá sí le decían, si va usted a llevar al niño, que sean meses que no tienen R, desde mayo, junio, julio, agosto. Ya. Porque después el viento se pone frío o el mar se está frío. Claro que a usted le gusta el mar frío, también puede usted venir. O sea, no hay problema. Está abierto 24 horas, 365 días del año. ¿Y qué le parece si vamos con nuestro querido colaborador José Iván Borges? Hoy trae un tema ad hoc. Usted sabe que siempre habla de los 106 municipios del estado de Yucatán y esa parte histórica que tienen los 106 municipios. Bueno, el caso es que hoy nos habla acerca de la historia de la cochinita pibil. Así que no me hago responsable si se antoja, porque hoy es sábado y bueno, pues hay muchas latas cerca, siempre hay una lata cerca de nuestro domicilio. Vamos con José Iván Borges con este tema, la cochinita pibil y su historia en el estado de Yucatán. Adelante, José Iván.
12: Buenos días, estimados amigos de Agenda Fórmula. Y bueno, por los caminos de Yucatán, hoy vamos a dirigir nuestros pasos hasta la cocina, justo al COBEM. Y bueno, antes de entrar en materia, va el saludo puntual para todos los que nos sintonizan en esta mañana de sábado de agosto y para el buen amigo Alden Briseño, que siempre tiene calificativos muy especiales para nosotros y para nuestro trabajo. Pues bueno, hoy en Por los Caminos de Yucatán vamos a hablar de un tema muy especial, la cochinita pibil. Si bien es cierto que en Yucatán tenemos una muy amplia gastronomía, que pudiéramos estar pasando los 365 días del año comiendo una comida diferente todos los días, así de amplia es nuestra gastronomía, pues bueno, una de esos platillos más importantes es la cochinita pibil, que bueno, es muy común comerla los domingos, los fines de semana, también sábados en la mañana, pero también es un platillo que, si bien es muy propiamente de Yucatán, por eso de los regionalismos, es un platillo de la amplia, es un guiso mexicano que distingue a nuestra amplia nación en la tradición culinaria. Si bien es cierto que la cochinita pibil o la pibicochinita, como se decía a principios del siglo pasado de manera muy popular, destaca desde luego sus ingredientes y todo lo que lo conforma. Es evidente que para hacer este tipo de este platillo se utiliza la carne de cerdo. El cerdo, pues como bien sabemos, fue uno de los animales pues que llegó a América, en especial a Yucatán, con la conquista española por allá de mediados del siglo XVI. Si bien es importante destacar que este platillo contiene también importantes recados y diferentes especies que son muy propiamente tanto de Yucatán como el extranjero, como la pimienta, los tomates, que también en los tomates algo más

0: La cochinita pibil tiene presencia en Yucatán, pues ya desde mediados del siglo XIX podemos encontrar recetarios impresos en Yucatán y referencias, pues indistintamente al uso de la carne de puerco, las vísceras, el pelo quemado, la carne. De hecho, en lengua maya utilizan nombres para definir la carne del cerdo, como el pacnac. En fin, pues ya se usaba. Entonces, a principios del siglo pasado, la cochinita pues va ganando terreno como platillo favorito y especial, ya va a ser el plus, pues, a finales del siglo pasado. Y la cochinita pibil sigue siendo un platillo representativo de Yucatán. Carne de cerdo que llega con la conquista, y el horno, pues ya es herencia prehispánica. De ahí podemos indagar los anales, los orígenes, el acta de nacimiento de este sabroso platillo. Se despide de ustedes su amigo José Iván Borges Castillo. Gracias por escucharme.
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2: Ya estamos de vuelta. Ya estamos de vuelta, ya estamos, listo, es lo que pasa en un programa en vivo, 8:06 a.m, muchas gracias por continuar con nosotros, es que uno está aquí entre las llamadas, entre los mensajes, y muchísimas gracias por los comentarios, me dice la persona que nos habló del rumbo de la Bojorques, que ella vive a la vuelta de la Tutuna. Y porque y uno se pregunta, y usted se preguntará por qué, no sé si se asocia, era una tienda muy conocida en esa zona, es una esquina, creo que todavía existe. Por favor, díganos si todavía existe, porque la señora que nos habla nos dice, yo vivo a la vuelta, en la mero Bojorques, a la vuelta de la esquina de la Tutuna.
3: La Tutuna.
2: Así se llamaba la tienda. Muchísimas gracias a la persona.
3: El tendejón.
2: Pues sí, digo.
4: Tiendita de la esquina.
2: Pues claro. Y cómo van cambiando a mini supers y tantas cosas, ¿no? Bueno, muchas gracias por el comentario. Y créanme que para mí es un enorme gusto recibir, porque la educación, sin lugar a dudas, es un elemento fundante, fundamental, diría yo, en la estructura del Estado mexicano y particularmente en el Estado de Yucatán. Por eso hemos invitado al doctor Juan Enrique Balán Vargas, que es secretario de Educación del Gobierno del Estado de Yucatán, a quien por supuesto agradecemos que se haya trasladado hasta el Puerto de Progreso. No nos cuesta mucho, gozamos de ver el mar, y la verdad que por el tema, muchísimas gracias por su presencia, secretario.
5: Aldrin, pues al contrario, muchas gracias por la invitación y con gusto venimos a Progreso. Nos encanta venir aquí a este bello puerto, sí, para saludar a los amigos, a Héctor, a Mariel, por supuesto a ti, Aldrin, y muchas gracias por la invitación.
2: Al contrario, muchas gracias al secretario de Educación, sobre todo y particularmente porque hoy que la gente se pregunta qué estudiar, existe una muy buena idea, que yo creo que es utilizar las nuevas tecnologías de información, utilizar, por supuesto, la virtualidad y esta posibilidad que cuando uno se quiere educar, uno se quiere formar, uno se quiere superar, siempre hay un camino. Y en este caso, la Universidad Virtual de Yucatán. Platíquenos acerca de eso, secretario.
5: Con todo gusto, Aldrin. Mira, lo primero que hay que decir es que hoy en Yucatán tenemos a un gobernador, el maestro Joaquín Díaz Mena, que va a pasar a la historia, no solamente por los proyectos estratégicos de infraestructura, sino por el gran impulso que le está dando a la educación. Es una visión muy, digamos, integral, en el sentido de que no solamente se trata de generar mejores oportunidades, mejores empleos, propiciar el desarrollo del Estado, si no lo hacemos de la mano con la generación de recursos humanos, de profesionistas, sí, que estén bien preparados y que sean precisamente los yucatecos los que tengamos acceso a esas nuevas oportunidades. De allá que desde que estábamos trabajando en campaña, sí, platicábamos del proyecto educativo, y definitivamente que uno de los proyectos importantes de los que platicamos fue precisamente el de hoy, el de la Universidad Virtual. Aparte de todos los proyectos que tenemos de la creación de nuevos espacios, tanto en media superior como en educación superior. Entonces, ya estamos listos para arrancar esta universidad virtual en las próximas semanas.
2: ¿En las próximas semanas, más o menos?
5: Sí, mira, estamos en las próximas semanas, muy pronto publicaremos una convocatoria.
2: Bien.
5: En donde daremos a conocer todo el proceso que hay que llevar a cabo, porque iniciar una universidad virtual es un proceso totalmente diferente a cualquier experiencia de generar nuevas oportunidades de universidades del sistema escolarizado, porque hay que prever muchas cosas en el sentido de la tecnología que vamos a utilizar, de cómo

0: Vamos a organizar, sí, todo el personal, sí, porque pues la idea es tener personal docente en todos los espacios del estado y sobre todo la creación de diferentes nodos para que el estudiante que de alguna manera no tenga las herramientas, sí, tenga acceso precisamente a través de esos nodos en donde vamos a estar con la universidad virtual aquí en Yucatán.
1: Secretario, dos carreras, ¿no?
0: Para empezar.
1: ¿Y la matrícula estimada para esas dos, para empezar, de cuántos alumnos
0: claro,
1: estamos hablando?
0: Mira, la idea de la universidad virtual es que podamos abrir un espacios educativos que permitan la oportunidad a aquellos que trabajan, aquellos que ya tienen tiempo de haber concluido el bachillerato y que no han podido iniciar una carrera universitaria, y que lo puedan hacer en el tiempo que tengan disponible y desde el lugar donde estén ubicados. Entonces, estamos hablando de dos carreras y estamos buscando tener una matrícula aproximada entre 250 estudiantes, ¿sí? De tal manera que podamos atender pues la demanda que tenemos potencial en este
2: momento. Ahorita nos va a decir el secretario qué carreras son. Antes vamos a la pausa, se queda con nosotros. 8 de la mañana con 11 minutos. Regresamos con Agenda Fórmula.
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10: Pátzcuaro, Michoacán. Bordeando su célebre lago, este encantador rincón michoacano destaca por sus plazas empedradas, casas de fachadas blancas y tejados de barro. Posee una profunda herencia purépecha que se manifiesta en sus coloridas artesanías y rica gastronomía tradicional. Durante la Noche de Muertos, el pueblo y la isla de Janitzio se iluminan con velas, creando un espectáculo ritual conmovedor.
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11: El cerebro de un mosquito contiene unas 100.000 neuronas, permitiéndole navegar de forma precisa y detectar mamíferos para alimentarse.
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13: El estado de Alaska es el lugar de Estados Unidos donde más gente camina hacia su trabajo todos los días.
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11: El perfume original se diseñó para ocultar los malos olores corporales en épocas donde la higiene diaria no era común.
9: Información sorprendente.
11: El hielo seco no se derrite, sino que se convierte directamente en gas en un proceso químico llamado sublimación directa.
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11: Caldo de pollo con verduras. Prepara un reconfortante caldo utilizando pechuga de pollo desmenuzada sin piel. Agrega chayote, zanahoria, calabacitas picadas y un toque de cilantro fresco. Es una comida hidratante y perfecta para mantener una digestión ligera.
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2: Ocho de la mañana con 15 minutos. Muchas gracias por los mensajes que van llegando al cel social del programa de este sábado 8 de agosto de 2026, y continuamos en esta charla, en esta entrevista que tenemos con el doctor Juan Enrique Balán Vargas. Él es secretario de Educación del Gobierno del Estado de Yucatán, por este tema muy puntual, la Universidad Virtual de Yucatán. Dos carreras, secretario, así que la gente que conoce, que sabe, alguna persona que quiera continuar con sus estudios universitarios, ¿sobre qué carreras?
0: Desde luego que sí. Mira, lo primero también, antes de hablar de las carreras, yo sí quisiera comentarte que realmente este es un proyecto innovador. ¿En qué sentido? Efectivamente se han hecho algunos esfuerzos, sí, ya importantes, de la creación de universidades virtuales, pero no todos piensan en la necesidad de establecer nodos en donde los estudiantes puedan acudir incluso a recibir acompañamiento, claro, en sus estudios. Y eso es una de las cuestiones que el gobernador nos pidió. Efectivamente hay que dar acceso al estudiante, pero hay que acompañarlo.
1: No están solos.
0: No hay que dejarlos solos para garantizar su permanencia y conclusión de sus estudios de nivel licenciatura. Con esa idea estamos proponiendo dos carreras, una que es Ingeniería en Inteligencia Artificial Aplicada, que en esta carrera, ¿sí?, se van a formar profesionistas en donde van a tener herramientas como la Machine Learning, la Inteligencia Artificial Generativa, Ciencia de Datos, ¿sí?, todo lo relacionado con la visión computacional que deben de tener hoy, ¿sí?, los profesionales, todo lo relacionado con la nube, que ya hoy sí, ya no trabajar con la nube, de verdad, es no estar actualizado.
1: Exacto.
0: Y no tener, digamos, la capacidad que se requiere para poder incluso innovar en muchas cosas, ¿no? Y la automatización inteligente. O sea, todo esto es lo que le va a permitir al estudiante, ¿sí?, pues obtener herramientas, metodologías, ¿sí?,
2: y temas de vanguardia.
0: Y adecuarse a los entornos de aprendizaje, pero precisamente alineados a la tecnología actual.
15: Secretario, son carreras especializadas. Podríamos decir que es parte de la ingeniería informática, pero especializado en inteligencia artificial.
0: De alguna,
15: ¿verdad?,
0: manera, efectivamente. O sea, hoy, digo, yo todavía recuerdo hace, no sé, 2 años empezabas a escuchar inteligencia artificial y la verdad yo lo veía lejano. Sí, sobre todo por lo que yo pensaba que implicaba y todo, pero hoy ya es una realidad. O sea,
1: son cargas de la actualidad.
0: Sí, no, pero además ha avanzado de manera extraordinaria.
1: Sí, claro. sí.
0: Y esto es lo que nos llevó a definir la importancia de formar a nuestros jóvenes, sí, y a los adultos incluso que tengan nuevamente ganas de estudiar, van a poder hacerlo, sí, desde su casa y en los tiempos libres que puedan tener, ¿no?
2: Entonces, la primera carrera,
0: excelente,
2: es
0: Ingeniería en Inteligencia Artificial Aplicada.
2: ¿Sí? Un tema de vanguardia. ¿Y la segunda carrera?
0: La segunda es la licenciatura en Comunicación y Escritura Digital. Creemos que es importante que los yucatecos nos formemos en esa habilidad de poder, pues, diseñar un guión de podcast, por ejemplo, ¿sí? Que a veces lo hacemos así de manera, pues, de acuerdo a nuestra experiencia empírica. Hoy hay que ver que lo hagan de manera profesional, ¿sí? Sobre todo porque, pues, ahí están los videos, los videojuegos, y lo que queremos es involucrar a los jóvenes y a todos los interesados en esta carrera para que sean creativos y sobre todo vayan generando contenido de valor, ¿sí? De tal manera que vayamos, pues, impulsando una nueva cultura digital, ¿sí? De tal manera que esta es una gran oportunidad que estamos ofreciendo para los estudiantes, ¿sí? Que puedan tener más herramientas para expresarse, ¿sí? En las redes sociales y en de las maneras que hoy es infinita, ¿sí? En este
1: universo.
0: Se están
1: afinando la convocatoria.
0: Efectivamente.
1: ¿Para cuándo sería y qué requisitos?
0: Estamos esperando publicar la convocatoria en las próximas semanas, antes de que concluya el mes de agosto, ¿sí? Uh-huh. Esta es nuestra expectativa. Estamos afinando algunos detalles, sobre todo estamos viendo los perfiles de los maestros que tenemos, ¿sí? Disponibles en las instituciones públicas, y porque yo creo que es lo que hay que aprovechar.
15: Y la logística también,
0: la experiencia
15: también, secretario,
0: ¿no? En toda la logística y sobre todo en el en el proceso de inducción que hay que darle a los estudiantes.
1: ¿Examen de admisión?
0: No va a haber un examen de admisión, sino va a ser un proceso, vamos a decir, de selección. ¿En qué sentido? De ver que los estudiantes tengan las habilidades o tengan esa disposición para generar nuevos hábitos, ¿sí? Que les permita acceder a un modelo que, vamos a decirlo así, requiere habilidades diferentes a las que se tienen Totalmente. Que aplicar en un sistema escolarizado.
2: Habría que entender que si bien la universidad va a ser virtual, va a tener exigencia, va a tener disciplina, va a tener elementos que forman al profesionista.
15: Y acompañamiento, que es muy importante. Sí,
0: efectivamente. Ayer estuve en Junumá entregando el certificado a una persona de 63 años que acababa de concluir el bachillerato. Uh-huh. Sí. Y una cosa que yo les decía a los que se inscribieron a la preparatoria abierta para este proceso, les decía, estudiar, sí, y significa adquirir conocimientos, pero también significa educarse, formar hábitos, carácter, sí, que les permita incluso ir generando esa capacidad de resistencia a la frustración, y todo eso es lo que tenemos que trabajar con nuestros estudiantes de la universidad virtual. O sea, tenemos que generar hábitos, tenemos que generar esa disposición, sí, a dedicarle el tiempo necesario en horas incluso altas de la noche, sí, porque se requiere mucho más esfuerzo, ¿sí? Claro. Sobre todo si es una persona que trabaja, sí, que tiene compromisos familiares, son personas que ya están casadas, ya tienen familia, todavía pueden acceder a una carrera de nivel superior.
2: Yo creo que hay que apostar a la Universidad Virtual de Yucatán. Va a ser interesante ver el crecimiento que tenga esta, una universidad más para el estado de Yucatán, y yo creo que eso tiene un valor importante.
0: Efectivamente, el gobernador en campaña visualizó la importancia de la creación de por lo menos 5 nuevas universidades, instituciones de educación superior. Con la Universidad Rosario Castellanos iniciamos, ¿sí? Sí. Ya está instalada en Canacín, ¿sí? Claro. Con instalaciones maravillosas, hermosas, y además equipadas con alta tecnología. Estamos ya por arrancar la Universidad Tecnológica del Mar, y en este proceso hemos tenido pues una alianza importante con el alcalde, que está por aquí acompañando, ¿sí? Y pronto ella iniciará actividades el 31 de agosto, ¿sí? Iniciarán las clases de la Universidad Tecnológica del Mar. Efectivamente, iniciaremos de manera, ¿sí? En ese momento en el Parque Científico, ¿sí? De tal manera que allá va a iniciar la universidad, y ya una vez que tengamos ya el edificio que vamos a construir aquí junto al CETMAR de aquí de Progreso, entonces ya los alumnos podrán tener también instalaciones modernas y instaladas con alta tecnología de la misma manera.
1: No podemos dejar de preguntarle, dejar pasar la oportunidad de que sea frente a nosotros para que pues nos diga ya prácticamente listos para el arranque del curso escolar el 31 de agosto, más de 400,000 alumnos de diferentes niveles.
0: Efectivamente, ya estamos listos. De hecho, incluso ya el reporte que tengo, que tenemos un avance importante de la entrega de los útiles escolares, de los uniformes, de los zapatos, las mochilas, los libros de texto también, ya estamos a punto de concluir con su entrega, con la idea de que antes del 31 de agosto todo ya esté en las escuelas para iniciar este ciclo escolar el 31 de agosto próximo. Va a ser un ciclo escolar de 185 días, va a concluir el 9 de julio del próximo año. Es un calendario escolar como el que hemos venido teniendo, en donde tenemos los consejos técnicos, que de hecho el 24 de agosto que se incorpora el personal, se incorporan al consejo técnico, sí, en su modalidad intensiva, con el propósito de que ahí pues vayan ya preparándose también con la planeación correspondiente.
15: Afinando detalles,
0: afinando los detalles. Y serán 8 consejos técnicos los viernes últimos de cada mes. Tendremos 3 días para lo que le hemos llamado la descarga administrativa, en donde el maestro tendrá el espacio para el registro de calificaciones, las preinscripciones también. Iniciará el 9 de noviembre y concluirán el 11 de diciembre, que es las preinscripciones en línea, que me tocó también poner en marcha hace años, sí, cuando iniciaba ya el uso de la tecnología. Pusimos en marcha el ingreso a secundaria a través de internet, lo mismo que el bachillerato. Hoy ese sistema se mantiene, sí, se actualiza y se moderniza, ¿no? Perfecto. Y son todas las actividades que estamos previendo, ¿sí? En el calendario solo hay tres fines de semana largos, ¿sí? De tal manera que así viene el calendario del próximo ciclo.
15: O sea, los puentes.
0: Bueno, son fines de semana largos.
2: Muy bien. Verbigracia Puentes. Bueno, le agradecemos mucho al doctor Juan Enrique Balán Vargas su presencia, su disposición y sobre todo el acuerdo de que vamos a discutir estos temas que apasionan porque finalmente es el futuro de Yucatán.
0: Definitivamente el que trabaja en educación y no es apasionado, la verdad se equivocó de
2: profesión. Sí, de gracias profesión. Al secretario de Educación del Gobierno del Estado de Yucatán, el doctor Juan Enrique Balán Vargas, por la disposición y por estar aquí en Agenda Fórmula.
0: Muchas gracias. Mariel, un gusto. Héctor, como siempre, Aldrin, muchas gracias.
2: Gracias al secretario. Y bueno, pues ya para irnos a la pausa, vamos a platicar acerca de este tema que nos dice Mariel, que yo creo que es importante. No caiga usted en manos de defraudadores.
15: Así es. Hemos visto, obviamente, cómo ha crecido el tema de lotes de inversión en el estado, ¿verdad? Por todo Yucatán se han estado vendiendo lotes de inversión. Muchos de ellos han caído en fraudes, han comprado, han tratado de crecer su patrimonio y al final se han topado con la pared y, pues, lamentablemente, con fraudes.
2: Vamos a la pausa, sí, y claro, vamos a regresar, sí, para concluir este tema. Quédese con nosotros. Son las 8:26 de la mañana y regresamos con más.
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20: Playa Punalú, Estados Unidos. Esta es la playa de arena negra más famosa del archipiélago de Hawái. Su intenso color oscuro nació del encuentro violento entre la lava ardiente de los volcanes activos y las gélidas aguas del océano, provocando que la roca se pulverizara instantáneamente. Además de su espectacular contraste visual con las palmeras verdes, Punalú es un refugio vital para las tortugas marinas verdes, que suelen descansar bajo el sol sobre la arena negra calurosa, creando una de las postales silvestres más exóticas de la isla.
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2: Bien, ya estamos de vuelta a 8 de la mañana con 30 minutos transmitiendo desde aquí, desde el puerto de Progreso de Castro. La verdad que ha sido un verdadero gusto poder estar aquí y bueno, en las instalaciones de este restaurante. Para mayor claridad, usted llega a Progreso y vaya usted para la izquierda. Y aquí va a encontrar sal marina. Muchas gracias por la anfitrionía. Y bueno, estábamos platicando antes de entrar a la siguiente entrevista con Mariel con respecto a este tema que evidentemente pues llama la atención porque la importancia que significa la seguridad jurídica, Mariel.
1: Totalmente. Es un tema escabroso, mi querido Aldrin. Muy, muy difícil.
2: Pues al contrario. Pero bueno.
1: Al contrario.
2: Yo no creo que sea escabrosa cuando se trata de cumplir la ley.
1: Sí, pero como mucha gente no lo cumple, ahí vamos a escuchar bueno, para que veas de qué se trata.
2: Ese es el tema. Eso es lo que enoja a veces, es lo que te digo. El problema no es que el pobre por ser pobre, ni el rico por ser rico, es porque simple y sencillamente no se aplican las cosas como se tienen que aplicar.
1: Hay gente abusiva que ve la posibilidad y pues le roba el poco patrimonio que tienen algunas personas.
2: Pero bueno, vamos con
15: Mariel. Ahorros. Pues esta semana vimos que en Celestún, en el puerto de Celestún, hubo una clausura de Profepa, por parte de la Profepa, donde clausuraron desarrollos de lotes de inversión. Fueron dos desarrollos, San Josué y Marta Elena. Son clausuras temporales, hay que estar pendientes a ver cómo se va a ir desarrollando todo esto. Talaron 130 hectáreas, en donde incluía una parte del manglar de la reserva de la biosfera de la ría de Celestún. Pues obviamente los manglares son una barrera al ecosistema, bloquean o nos ayudan para huracanes temporadas de lluvia, ¿verdad? Son barreras naturales. Entonces, en el área, es un área natural protegida desde el 27 de noviembre del 2000. O sea, imagínense cuánto tiempo tiene esto y ya empezaron a hacer pues negocios medios turbios. Llegó la Profepa, clausuró temporalmente y encontró que hay albergan especies protegidas por la norma de Semarnat, la norma 059. Se vio un operativo de 397 elementos, donde obviamente habían 17 inspectores por parte de la Profepa, 45 elementos de la Secretaría de Marina, de la Guardia Nacional y también de la Secretaría de Seguridad del Estado. Bien. O sea, vimos una colaboración conjunta pues para llevar a cabo esta clausura.
2: Pues interesante. A mí se me ocurre imaginarme que el delegado de Profepa se cayó de su hamaca y dijo, ay, ya desperté, ¿no?
15: Ya, sí.
2: Como que algo de eso pasó. Y que de pronto dijo, pues que tengo algunas obligaciones
15: y con pendientes las cumplir, ¿no? Con el estado de Yucatán.
2: Porque al final de cuentas yo creo que eso es fundamental en el trabajo del servicio público. Bueno, Amparito se comunica con nosotros, la señora Amparito, muchas gracias. Buen día, dice, sí funciona todavía la tienda La Tutuna sobre la avenida Canec, dice Amparito. En el reporte, muchas gracias por el comentario. Una pregunta, si mi hijo estaba en escuela particular, nivel primaria. Secretario, a ver, una pregunta. Si mi hijo estaba en escuela particular a nivel primaria y quiero pasarlo a primaria pública, ¿cómo le puedo hacer para el segundo grado de primaria? ¿Tenemos respuesta para eso, secretario? Vamos a aprovechar que se encuentra todavía con nosotros.
0: Sí, desde luego, es un procedimiento muy sencillo de la transferencia del niño a la escuela pública. Únicamente necesitamos que se acerque, sí, con nosotros a las oficinas en García Ginerés y ahí con todo gusto los atendemos.
2: Genial, pues te agradezco mucho.
0: A la orden.
2: Ahí está, del secretario de Educación Pública, no le van a decir que no, así que
1: de primera mano y inmediato me quedo alguien. Qué barbaridad.
2: Y aprovechando que se encuentra con nosotros, así como aprovechamos sobre todo la anfitrionía y que esté presente en Agenda Fórmula Eric José Rijani González, él es presidente municipal de este bello puerto de Progreso. ¿Cómo estás, presidente? Gusto en saludarte.
5: Pues el gusto es mío, el gusto es de tenerles aquí en Progreso. Bienvenidas, bienvenidos. La realidad es que Progreso siempre tiene muchas cosas que ofrecer, pero la anfitrionía de tener un programa como lo es Agenda Fórmula es un gran orgullo.
2: Al contrario, un gusto poder estar transmitiendo desde aquí. Y bueno, la realidad es que los municipios pues no la están pasando bien. porque estamos hablando de recortes presupuestales, estamos hablando también de situaciones en donde pareciera ser que los municipios son los últimos en la lista y que, pues, al final de cuentas, ¿qué se necesita para salir adelante en estas épocas tan complejas en un municipio que además es exigente, es demandante como Progreso?
5: Pues, como bien dices, Progreso es un municipio que tiene muchas capas. Tiene muchas capas, tiene las capas federales, las capas estatales, desde luego las que son de competencia exclusiva municipales, pero siempre hay este mix de cosas. ¿Cuál tu pregunta es qué se debe de hacer?
2: No, es en todo caso, bueno, además de qué se debe hacer.
5: Pues tenemos que fortalecer administrativamente a los municipios. Tenemos que darles capacidades para que puedan tener programas, sistemas, reglamentos que puedan, a los cuales se puedan consultar a la hora de que estos problemas se vayan presentando. El municipio de Progreso hace la semana pasada. Implementamos una serie de nuevos reglamentos en el tema de zonificación y de construcción. El reglamento de construcción en Progreso era de 1993 y desde luego no contempla una gran cantidad de reformas que se han venido dando en cerca de 33 años. Desde luego que era necesario iniciar este tipo de modificaciones para que el ayuntamiento, la administración tenga mayor fortaleza, tenga una mayor capacidad de decisión, más herramientas propias que te permitan tener información. Hoy, pues desde luego se trabaja con lo que la federación, lo del gobierno del estado tienen, como son sus instrumentos de zonificación, vamos a decirle, los programas de desarrollo territorial, pero el municipio tiene que tener los propios, tiene que fortalecerse, obviamente alineados, juntados cada uno de ellos, pero tiene que tener su propia capacidad de decisión en ciertas cosas. Y es lo que estamos trabajando, este reglamento, si bien no nos lo sacamos de la chistera ahorita, esto viene trabajando desde hace más de un año, porque analizando cómo están nuestros reglamentos y desde luego generando nuevos, que vayan a la vanguardia, no solo ponernos al día, sino que nos vayamos un poquito más adelante de lo que estos equilibrios deben de formar, no solo en las competencias federales y estatales como municipales, sino también entre los equilibrios que se debe guardar, como bien estaban hablando hace un rato, entre el desarrollo humano y la naturaleza, nuestros ecosistemas que al final afectan al desarrollo humano. El municipio de Progreso está trabajando en tener una fortaleza administrativa que le permita un círculo virtuoso de aquí para adelante.
1: ¿Cómo estamos en cuanto al pago de agua? Mucha morosidad de repente, el predial, y eso pues afecta severamente al municipio, ¿no?
5: Pues déjame decirte, hay un par de datos muy importantes. Esta administración se ha dado notar. Recibimos un reconocimiento por parte de Hacienda hace un par de meses en el cual del 2024 al 2025 el municipio de Progreso creció su recaudación de predial un 89%. Ojo, no subimos los valores de prediales. Es una eficiencia que tuvo la administración, además de una gran confianza que nos mostró la sociedad. Claro. En la recaudación de agua potable creció un 60%.
1: Buenos números, ¿eh? Sí, claro.
5: Y esto te habla de que hay una eficiencia administrativa, pero hay una confianza. En Progreso, con el tema de agua potable, estamos trabajando con nuestros recursos propios para crecer la infraestructura. Tiene que haber planes de corto plazo, de mediano plazo y de largo plazo. Oye, pues, ¿cuáles son los de mediano plazo? Pues tener una mejor capacidad para tapar fugas. Uh-huh. Los de mediano plazo son las de hacer una ampliación de red. La de largo plazo es tener una infraestructura que va a servir para los siguientes 20 años del municipio. Estamos ahora, hacía nada de hacer las interconexiones del nuevo cárcamo que hicimos en el poniente de Progreso. Ya estamos haciendo toda la tramitología para poder tener un cárcamo más en Xibxulub, que podría liberar muchísimas cosas junto con el gobierno del estado. Los hemos estado trabajando. En Chuburná estamos trabajando para eficientar la carga de nuestros cárcamos. ¿Por qué cárcamos? Porque Progreso no extrae el agua en el mismo Progreso. El agua que llega hacia Xibxulub, hacia el poniente de Progreso y desde luego hacia Guaymitum, llega desde Xibxulub Puerto, desde una red que tenemos allá. La que llega a la cabecera llega de cárcamos que vienen de extracción, que vienen desde Temozón y que se rebombean en Tamanché. Uh-huh. Y lo mismo pasa con Churná, Chelén y Yucalpetén. Todos estos cárcamos vienen de Sierra Papacal.
6: Por eso es muy importante que el municipio tenga capacidad de suministro, es decir, que tenemos capacidad de almacenamiento. En Progreso, como te decía, corto, mediano y largo. En corto estamos mejorando la eficiencia de los rebombeos, estamos cambiando bombas, estamos cambiando tuberías. A mediano plazo tenemos un programa que, esto lo decimos porque es abierto, mientras las capacidades nos las den, estamos dando tinacos de 1.100 litros a todas las casas que necesiten. ¿Por qué tinacos? Les sorprendería saber el número de viviendas que nada más tienen agua directa, que no tienen un almacenamiento, y si tienen algún almacenamiento es en estos tinacos de mampostería casi casi, que si acaso te llevaban 200 litros, no tienen una capacidad. En cambio, al dar tinacos de 1.100 litros, le estás dando a una vivienda una capacidad de almacenamiento a la vivienda, y los hace menos sensibles a los fallos a los cuales el sistema, como está establecido en Progreso, pues somos muy sensibles.
2: Y es que finalmente está sujeto a tantas variables, ¿no?
6: Energía eléctrica, las tuberías que vienen de líneas de conducción que vienen desde los distintos municipios que nos ayudan con el tema de la extracción. Oye, pues pasó una máquina, una constructora, y hicieron un hueco y le dieron en la torre a la línea de conducción. Y automáticamente 40.000 progreseños se quedaron sin agua. Por una constructora.
1: Qué barbaridad.
6: Que no avisó. Y desgraciadamente, como no hay una capacidad de almacenamiento, en el momento que hace eso la constructora, en ese momento todas las familias quedan sin agua.
15: Yo tengo una pregunta.
2: Vamos con esa proyección para lo que viene en Progreso, pero antes vamos a la pausa. Son las 8:41. Te quedas con nosotros en la entrevista.
6: Mucho gusto.
2: El alcalde Eric José Rijani González, él es presidente municipal de Progreso, y créame, hay mucho que platicar en este puerto.
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28: Las ratas se ríen cuando les hacen cosquillas, emitiendo sonidos de alta frecuencia que los humanos no pueden oír nunca.
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28: Un caracol puede dormir hasta 3 años si el clima es demasiado seco o frío para su supervivencia natural diaria.
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29: La Organización Internacional del Trabajo informó que el fenómeno de El Niño no solo provocará climas extremos en América Latina, sino que también amenaza con reducir empleos y empeorar las condiciones laborales, ya que afectará a diversos sectores como la agricultura y la pesca. El gobierno federal hizo entrega de la beca Rita Cetina, la cual beneficiará a casi 15 millones de estudiantes de educación básica, cuya inversión supera los 62 mil millones de pesos y servirá para la compra de útiles escolares y uniformes. El Partido Verde Ecologista alertó sobre los riesgos de la caída de basura espacial de SpaceX en las costas de Tamaulipas. El Instituto Político recordó su iniciativa para considerar graves los delitos ambientales. Advirtió que este problema amenaza la seguridad nacional y especies protegidas como tortugas y delfines.
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2: Ya estamos de vuelta, las 8 de la mañana con 45 minutos. Muchas gracias por los mensajes que van llegando a esta hora de la mañana. Algunos de ellos muy interesantes, los vamos a ir contestando a lo largo después del programa. Pero le agradecemos mucho los mensajes. Son las 8:45, le decíamos, y continuamos con esta entrevista con el presidente municipal de Progreso, Eric José Rijani González. Finalmente estamos hablando de la complejidad de un municipio como Progreso, el esfuerzo que se hace para hacer más con menos, ¿no?
6: Creo que todos los municipios, no solo del estado, sino también del país, tienen esta dinámica, vamos a decirle, reactiva, es la que te porque es la primera autoridad y tienes que buscar cómo estarle respondiendo a la sociedad todo el tiempo. Entonces, cambiar esta dinámica reactiva a una proactiva, donde involucra planeación, donde implica tener de verdad una constancia, es muy difícil. Creo que el primer año fue de una etapa de ordenamiento, de planeación, de saber dónde estamos parados, de iniciar los programas. Este segundo año ha sido un año, el primer semestre, de cómo aterrizar los planes, cómo consolidar los planes. Y el segundo semestre de este año ha sido ya de aplicación. Ya empezamos a ver las cosas que estos grandes proyectos, porque el año pasado, donde ustedes muy amablemente me habían invitado, estuvieron acá el año pasado, yo les hablaba, mira, primero lo básico. Primero tiene que haber un sistema que funcione de recolecta de basura, tiene que haber un sistema de alumbrado, tiene que haber lo que la gente te pide cada día.
2: Y en eso se ha avanzado.
6: Y en eso, desde el primer día. Ahora vienen las cosas extraordinarias. Este programa, como estábamos hablando hace un rato, del tema de los tinacos. Progreso tenía solo un cárcamo, cabecera Progreso tenía un cárcamo de 600 metros cúbicos, 600 mil litros. Ahora estamos, el cárcamo que acabamos de terminar en el poniente de Progreso es de 400 metros cúbicos, ya tiene 1000 metros cúbicos. Tenemos programado entregar cuando menos 500 cárcamos, tinacos de 1100 litros. Cada uno de ellos equivale a un poco más de un metro cúbico. Entonces vamos a pasar, solo en este plan de corto y mediano, a tener de 600 a tener 1500 metros cúbicos, con una planeación. Y eso le está dando certeza a la sociedad, le está dando certeza. Es almacenamiento. Oye, ya tengo agua. Una constructora dañó la línea de conducción. Un tinaco de 1100 litros le da a una familia. Cada persona consume 50 litros al día. 50 más o menos. En una familia de cuatro están consumiendo 200 litros al día. Con un tinaco de 1000 litros le está dando una autonomía de 5 días. Si se rompe la línea de conducción, tiene 5 días para que las familias puedan trabajarlo antes de que se queden sin agua. Le está dando una resiliencia a las familias, para que no desde el primer momento que haya un fallo energético, un fallo por el que sea, o hasta por un tema hidrológico de gran tamaño, que puedan contar con esta cosa que es el líquido vital.
2: El alcalde Rijani, déjeme decirle que es ingeniero, por eso se sabe muy bien el tema de los números y a cuánto da y temas de planeación, y eso yo creo que es importante, Mariel.
15: Yo tengo una pregunta, presidente. El tratamiento de aguas residuales, por ejemplo, de uso doméstico, ¿qué planeación tienen?
6: Te hablaba hace un momento que la semana pasada iniciamos con esta actualización de los reglamentos. Específicamente, el más importante en este tema que me dices es el de construcción. El reglamento de construcción debe prever que cuenten las viviendas que se van a construir, que se van a remodelar, que cuenten con un tratamiento de aguas, el que conlleve que vaya con la normatividad, desde los biodigestores hasta una petar, dependiendo de los tamaños, una planta de tratamiento de aguas residuales, para que no nos quedemos. Y esto es lo que nos va a marcar la pauta de aquí para adelante. Hacia atrás estamos haciendo un trabajo correctivo, sobre todo en zonas donde ya esta disposición de aguas residuales ya no solo es ineficiente, sino que ya se está convirtiendo en un problema de salud.
15: Así es.
6: En Flamboyanes estamos trabajando con Conagua para poder hacer un cambio constante de un sistema de drenaje muy ineficiente que ya les afectaba el agua, se les rebotaba el agua, las aguas negras les salían por la regadera. Entonces, ya estamos trabajando con ellos, esperamos ahora iniciar los trabajos, vamos a empezar a sustituir por biodigestores para cada casa.
15: O sea, Progreso hoy no cuenta con una planta de tratamiento.
6: Progreso tiene tres plantas de tratamiento que se hicieron en los años 2000, pero que necesitan una rehabilitación. Estamos trabajando junto con Conagua para que podamos darles la capacidad para que puedan servirle, pero no solo quedaría allá. Ahora tendríamos que ver interconectar las viviendas, sí, para que puedan acceder a estos servicios. Y de la misma forma, como te digo, de aquí para adelante, ser muy estrictos con todo esto. Progreso, es muy sensible el tema de las aguas residuales, y no solo las de Progreso. En Progreso, vamos a decir, desde Mérida hacia Progreso, es como una gran resbaladilla. Sí. Que el agua que se va absorbiendo, luego va bajando
15: al
6: hacia acá
15: feático,
6: y va mandando al manto freático. Si bien nosotros no somos los únicos que debemos trabajar, lo estamos trabajando, tenemos que trabajarlo, tenemos que hacerlo nosotros.
2: Lo que tenemos adelante es la presentación de este segundo informe de gobierno. ¿Cuándo va a ser? ¿Y vas a continuar con esta idea de salir y escuchar a la gente?
6: El informe de gobierno es un ejercicio de transparencia, de comunicación, de coordinación con la sociedad. Y en ese espíritu salimos a comunicar casa por casa, hablar en las principales colonias, en las principales comisarías, ponernos a tiro de piedra para que las personas se puedan acercar y decirte las cosas buenas, las cosas regulares y las cosas malas. Porque si no conoces en dónde estás fallando, pues no puedes resolver. Si te vas a encerrar una burbujita donde todo vas a decir, todo está bien y todo va a estar bien, y pues ya no vas a querer hacer nada. El año pasado hicimos este ejercicio en el cual salimos a hacer una consulta ciudadana. Si bien les íbamos, les informamos qué hemos hecho, hacia dónde vamos, escuchábamos también, y esas consultas nos permitieron generar políticas públicas. Te pongo un ejemplo, en San Ignacio. Sí. En San Ignacio, pues yo sabía que necesitaban un tema de agua potable, que ya hicimos, pero adicional a ello, pues yo salía, pues yo tenía la idea, oye, pues quieren que se les haga su andador, que se les remodele su andador, quieren un tema de banquetas. Pues está bien, ya lo estábamos planeando. Y después de caminar en San Ignacio, salí con una que no traíamos ni en el radar, que es, oye, pues sabes que necesitamos paraderos. Paraderos, necesitamos paraderos y necesitamos con los paraderos que el transporte se acerque. Y ha sido la tarea que hemos tenido todo este año. Ya tiene sus paraderos, ya tiene su andador remodelado. Y seguimos trabajando con Nati para que podamos hacer las gestiones para San Ignacio. Y así en cada una de las comisarías y así en cada una de las colonias principales de Progreso.
2: La fecha, claro, el contacto con la gente. Pero la fecha entonces del segundo informe...
6: El segundo informe es el 27 de agosto, los invitamos, va a ser aquí en Progreso, y a partir del día 20 vamos a iniciar las caminatas informativas de todo lo que hemos venido haciendo este año, pero sobre todo este ejercicio de participación ciudadana en el cual nos llevaremos todo lo que nos comenten. Tenemos tiempo todavía para poder resolver lo que la sociedad nos pide. Si bien habrá cosas de corto, mediano o largo, para cada uno de ellos se pueden tomar acciones.
2: Pero todo ello fortaleciendo al municipio.
6: Desde luego, la prioridad de este municipio es servirle a la sociedad. Somos servidores públicos y ese es el eje que nos rige todos los días, desde su servidor hasta el que está en ventanilla. Si repetimos esto, estamos para servirles, porque ese es el eje rector de este municipio.
2: Pues te agradecemos mucho la plática y sobre todo estar con nosotros en esta transmisión. Eric José Rijani González, presidente municipal de Progreso, muchas gracias.
6: Muchas gracias a ustedes.
2: Y mucho éxito en ese segundo informe para beneficio de los progreseños, que de hecho, sea de cada quien, la verdad que son celosos de su municipio, y eso siempre es importante.
6: Así es.
2: Muchas gracias al presidente municipal de Progreso. Y bueno, pues ya nos vamos despidiendo. Mi querido Héctor, 2 horas han pasado como agua.
1: Como agua, mi querido Aldrin. Y bueno, pues importante esas entrevistas que hemos tenido en agenda. Y por supuesto el lugar tan maravilloso. Muchas gracias a este restaurante que nos brinda la
2: oportunidad. Sal Marina se llama.
1: Aquí. Un mirador.
2: Una vista.
1: Precioso, mi querido.
6: Dato curioso, yo nací y crecí aquí a la vuelta. Este es el mejor lugar que yo les puedo ofrecer en Progreso el día de hoy. Que vengan y que nos
1: disfruten. Muy amable, gracias. Gracias, Adrián.
2: Al contrario, muchas gracias a Héctor Moreno. Mariel Urbina.
10: Gracias al equipo, a la audiencia, aquí desde Progreso, todo muy bonito, vengan a darse una vuelta, nos acaban las vacaciones para muchos, ¿verdad? Otros ya están trabajando, gracias por la escucha.
2: Nos vemos, Raúl Angulo.
11: Muchísimas gracias, disfruten esta costa tan linda que tiene Progreso, vengan con la familia.
2: Bueno, pues aquí con todo el equipo seguiremos disfrutando de la delicia de estar en el municipio de Progreso de Castro. La verdad que la invitación es para todo el estado de Yucatán. Si usted todavía no conoce o ya conociéndolo, regrese y disfrute de los más de 350 kilómetros de costa, pero particularmente de las bendiciones y sobre todo de la belleza que tiene Progreso para todos los yucatecos. Muchas gracias por el favor de su atención en este sábado y nos despedimos, nos escuchamos el próximo sábado y los dejamos con toda la barra de programación que tiene Grupo Fórmula para usted. A continuación, están de aniversario nuestros queridos compañeros también de Revista Yucatán. Felicidades para ellos y por supuesto para usted. Muchísimas gracias por el favor de acompañarnos. Nos escuchamos el próximo sábado.

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13: Los perros tienen 3 párpados en cada ojo para proteger y mantener lubricada la superficie de su córnea constantemente.
12: Territorio animal.
14: La cobaya o cuyo. La cobaya, conocida popularmente en diversos países como cuyo o conejillo de indias, es un roedor herbívoro, nativo de la región andina que destaca por su temperamento noble, pacífico y asustadizo. Son mascotas excepcionales para los hogares debido a que rara vez muerden y se comunican de una manera sumamente tierna mediante una variedad de sonidos agudos y chirridos con los que expresan entusiasmo o solicitan su comida favorita. Su dieta es estrictamente herbívora y requieren de un aporte indispensable de vitamina C a través de pimientos y verduras frescas, ya que su organismo no la produce por sí mismo. Al ser animales gregarios, disfrutan enormemente de la compañía de otras cobayas y del contacto suave con los humanos, convirtiéndose rápidamente en animales muy apegados, mansos y reconfortantes para compartir la rutina diaria en casa.
12: Cuida lo que comes.
14: Tacos de lechuga con pavo. Utiliza hojas grandes y firmes de lechuga francesa como tortillas. Rellénalas con picadillo de pechuga de pavo, cocinado con tomate, cebolla y sazonado con especias. Un antojito mexicano completamente ligero y muy bajo en grasas.
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0: Muy buenos días, queridos radioescuchas. Qué gusto estar con ustedes una vez más con Revista Yucatán. Les saluda Isabel Juárez. Mucho gusto este sábado ya, 8 de agosto 2026, desde Progreso, desde Sal Marina. Estamos transmitiendo completamente en vivo. Y bueno, pues saludamos en los controles a Víctor Tun. Tenemos a Rodrigo Barreras, Oscar Altamirano, Tony Paul, quien nos hacen el favor de acompañarnos en esta transmisión. Francisco Fernando.
1: Oye, ¿y por qué estás tan contenta?
0: Porque mira dónde estoy, qué mensaje.
1: ¿Y por qué más?
0: Pues porque es nuestro segundo aniversario.
1: Nuestro segundo aniversario. Ya 2 años en radio. Se dice fácil, ¿no? Pero verdaderamente esta constancia, esta parte de estar formando, pues en uno de los principales medios de comunicación que, a pesar del avance de la tecnología, sigue siendo un medio presente y que vive del momento.
0: Es correcto, así es. Agradecemos el espacio. Y nada menos, pues también queremos darles la bienvenida en esta mesa a don José Luis Preciado, también una institución de la radio. Bienvenido, ¿cómo está?
2: Muchas gracias, institución, por antigüedad o por...
0: por todo lo que conlleva la experiencia.
2: Por cierto, 2 años de Revista Yucatán Radio y 40 años de locutor.
1: Exacto. ¿Y cuántos años de la revista?
2: 26 años.
1: ¿Ya? 26 años.
2: 26, 27,
0: 27
2: ya, ¿no?
0: 27 entrando en
2: noviembre. Se vuelven más rápido viejos los niños que los adultos. Los adultos se estacionan y ahí quedan. Pero bueno, es una jornada especial. Muchas gracias por la invitación. Sal Marina es un espacio que nos permite, pues no solamente ponernos contentos, sino también recrear esos entornos maravillosos que tienen las costas de Yucatán. Este
0: es
2: extraordinario color. Y afortunadamente no hemos sido víctimas del sargazo y de otras cosas más que andan por allá por el Caribe, que muy bien conoce don Darío Flota Ocampo, que ya nos acompaña muy temprano aquí en Sal Marina. Darío, ¿cómo estás?
3: Bienvenido, ingeniero.
4: Bienvenido. Muchas gracias, muchas felicidades. Qué gusto poder acompañarles en este aniversario y con esta vista espectacular que tenemos desde aquí arriba. Para describirla, estamos viendo de un lado el muelle, el puerto de altura y nuestra playa, que está con multicolor, azul, verde, turquesa. Así que quienes nos escuchan, se les antoje, vengan a Progreso, vengan a disfrutar de Progreso, todavía quedan unos días de vacaciones.
2: Y no son colores prestados de Bacalar, ni mucho menos, son colores naturales de los 350 kilómetros que tienen las costas yucatecas. ¿Qué hacer con tanto que hay por promover de Yucatán ante el mundo? Darío, entiendo que el mundo anda metido en muchos problemas de tipo económico, bélico, etcétera. Sin embargo, creo que el trabajo hay que hacerlo de manera personal, directa, estado por estado, para poder atraer visitantes.
4: Es correcto, la circunstancia que fue provocando en este año de coincidencia con la Copa del Mundo, que en este año, que una Copa del Mundo donde México fue uno de los 3 organizadores, pues provocó que se dispersaran los visitantes. Normalmente cuando se juega en un país, los fanáticos que vienen siguiendo a su selección se mueven dentro de un mes en el país sede. Pero nosotros tuvimos a Colombia, que jugó 2 partidos en México, 1 en Estados Unidos. España jugó 1 aquí, 2 en Estados Unidos. Lo mismo pasó con Uruguay. Las selecciones que tuvieron más tiempo en México, pues no eran de las que atraen más visitantes. Y el tráfico que se incrementó en los vuelos nacionales en las 3 ciudades sedes provocó un encarecimiento de los vuelos, que ahuyentó y por lo menos retrasó los planes de viaje del viajero tradicional de verano. Nosotros, lejos de tener un impacto positivo, una mayor llegada de visitantes por la Copa del Mundo, tuvimos un descenso. Y eso nos ha llevado a tener que afinar, digamos, estrategias. Adicionalmente a la campaña que corría en Estados Unidos, Canadá, en Europa,

0: Aquí en Progreso.
1: Progreso tiene una serie de actividades, además de ser el puerto favorito de los yucatecos, es el que tiene mayor infraestructura, el que su economía depende en buena parte de la actividad de los visitantes de temporada, pero también tiene una gran oferta turística restaurantera que se aprecia por los pasajeros de los cruceros. El tema de los cruceros para Progreso va a dar un giro enorme, es decir, el año 2025 cerró con cifras ya superiores al 2019, es decir, se superó finalmente la cifra previa a la pandemia, que tardó muchos años en recuperarse. Y para este año, eso fueron alrededor de 470 mil, para este año vamos a rebasar los 500 mil pasajeros de cruceros. Sin embargo, con el proyecto que se está desarrollando aquí en nuestro puerto de altura y la construcción de una nueva terminal de cruceros, va a permitir que no solo lleguen barcos más grandes, sino se pueda triplicar la capacidad de recepción de barcos. Ahora la terminal puede recibir dos. Se espera que al término del 2027 puedan llegar cuatro barcos más, lo cual permitiría triplicar esta cifra. Entonces pasaríamos, estaríamos acercándonos al 1,5 millones de visitantes, por lo cual ya estamos trabajando con autoridades, porque eso significa un reto de qué vamos a hacer con tanta gente cuando lleguen a Progreso.
2: Ahora, Darío, algo muy importante, ¿podemos recuperar al menos en una línea de cruceros que sea Progreso un home, es decir, un sitio donde el yucateco, la gente que viene de Tabasco, de aquí de Quintana Roo, Campeche, pueda comprar su boleto y abordar aquí en Progreso rumbo a, al menos aquí a las islas de Holbox, por lo menos?
1: ¿Sí? Fíjate que sí, ese es un
3: crucero peninsular.
2: Ese es un sueño que
0: estaría
2: hay que
0: muy bien.
2: Digo, ya con la nueva infraestructura del 2028,
1: seguramente eso va a ser. Y ese es uno de los temas que está en la agenda. Nosotros recibimos en las próximas dos semanas una visita de muy alto nivel de la Asociación de Cruceros de Florida y del Caribe, la FCCA. Vienen los máximos directivos de cinco líneas navieras. Tenemos una reunión de trabajo que va a encabezar el gobernador del estado, Joaquín Díaz Mena. Y vienen a conocer ya, porque les hemos presentado y han visto los avances, cómo va evolucionando el crecimiento del puerto. Y vienen a una reunión porque tienen algunos otros temas relacionados con la logística que quieren conocer en persona, de cómo va el proyecto. Así que yo creo que eso es algo que vamos a lograr, porque este puerto va a ser muy importante para ellos, no solo en términos de la parada natural. Fíjense que el puerto que más está creciendo en Estados Unidos como emisor de cruceros es Galveston, en Texas. Está creciendo más de lo que está creciendo Florida. Y para Galveston, está que del otro lado del Golfo de México, el puerto de Progreso está estratégicamente ubicado porque es su primera parada obligada, porque Cozumel le queda muy lejos para navegar, está a 3 días de navegación desde Galveston, y Progreso le queda uno de una infracción, de manera que le queda perfecto para su ruta.
0: Don José Luis.
2: Bueno, pues en el tema también de cruceros, probablemente habría que abordar este tema de más o menos en cuánto tiempo podríamos ver concluido el proyecto de las plataformas, que entiendo que son como 80 hectáreas, ¿no?
1: Son dos plataformas de 40 cada una. Primero se va a hacer la norte, que es la más lejana de la costa, donde está considerada la nueva terminal de cruceros, que esa está a cargo ya. Es la tercera etapa, la primera la hizo el gobierno del estado al dragar el canal de acceso, esa se terminó a finales de mayo. La segunda etapa está en proceso a cargo de la concesionaria, la empresa SSA, que maneja la terminal actual de cruceros. Está alargando su muelle y aumentando la profundidad para recibir barcos más grandes. Y la tercera etapa, que está a cargo de la Secretaría Marina, es la construcción de estas plataformas, que está en proceso de licitación. Recientemente vino el secretario Marina a ratificar el convenio y la colaboración del gobierno federal en este proyecto, así que está previsto, de acuerdo al plan, que a finales de, que para el año 28 ya esté en operación la terminal.
2: En operación, bueno, pues ese es un buen punto. ¿Y llevarlos a dónde? ¿Desde el crucero?
1: Bueno, para todas las rutas de lo que le llaman el Caribe Oriental, que de aquí van a Cozumel, Mahahual, Roatán en Honduras, las Islas Caimán, Jamaica, es la parte cercana, digamos, de nuestras
2: islas. ¿Y en Yucatán a qué destino se están llevando?
1: A Progreso, y a partir de Progreso están saliendo visitantes para Mérida, para El Corchito, para el

0: museo del meteorito que está aquí. Muchos recorren el centro de Progreso, que es algo en lo que estamos trabajando. Y con el ayuntamiento estamos trabajando también para el diseño y la creación de productos nuevos, atractivos, que conozcan San Ignacio, Chivichaltún, que les queda muy cerca. Tenemos una tarea pendiente, que es la reapertura de la zona arqueológica de Mayapán.
1: Muy bien, pues muchísima actividad, don José Luis. Vamos a ir a un breve corte. Estamos transmitiendo completamente en vivo desde Salmarina y regresamos con ustedes. No le cambies, vamos a hacer una breve escala.
2: Enseguida regresamos a Revista Yucatán Radio.
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10: Una vuelta al mundo.
11: Berlín, Alemania. Berlín es una ciudad única cuya identidad cosmopolita está profundamente ligada a la libertad, la resiliencia histórica, la contracultura y la vanguardia artística. Tras la caída de su emblemático muro, la capital alemana se transformó en el refugio predilecto para creativos, programadores informáticos, músicos y estudiantes de todo el mundo. Sus calles son un recordatorio constante de la historia del siglo XX, decoradas hoy con el arte urbano más disruptivo del planeta. Barrios multiculturales, como el Kreuzberg y Neukölln, son famosos por su vibrante vida nocturna y una escena gastronómica diversa que abraza el veganismo y las cocinas globales. Berlín no busca el lujo arquitectónico tradicional. Su verdadero valor radica en una atmósfera inclusiva, tolerante, bohemia y en su incesante capacidad de transformación cultural.
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13: Un caracol puede dormir hasta 3 años si el clima es demasiado seco o frío para su supervivencia natural diaria.
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2: La escala terminó. ¿Ya ves qué rápido?
1: Y seguimos nuestro recorrido por Yucatán. ¡Vámonos!
16: Ya estamos al aire, ya estamos completamente en vivo aquí en Revista Yucatán Radio, transmitiendo completamente en vivo desde Salmarina, aquí en Progreso, celebrando nuestro segundo aniversario. 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
1: Así lo estamos disfrutando. Muy bien, seguimos aquí en la mesa con don José Luis Preciado y con el maestro Darío Flotocampo, secretario de Fomento Turístico, y estábamos hablando acerca de los destinos y principalmente también las ruinas y zonas arqueológicas en Yucatán.
17: Que de hecho hablaba de la reapertura de Mayapán, que sería una buena noticia. 2 años cerrada ya, Darío.
0: Sí, 2 años cerrada, y era uno de los destinos más visitados por los turistas de cruceros, justamente, que se quedaron sin ese producto. Ahora que necesitamos desarrollar más productos para ellos, es una tristeza el que una zona tan bonita y no la puedan visitar. Ojalá pues todos los que estamos involucrados en el tema podamos ponernos otra vez a encontrarle una salida al tema para reabrirla.
17: ¿Habrá fecha? ¿Depende de Lina? ¿Depende de algún factor?
0: Bueno, la negociación directa es entre el ejido y el Instituto de Antropología. Nosotros estamos ahí coadyuvando, pero ojalá podamos nosotros convocar a buscar una solución.
17: Y así tendrías el paquete completo de Chichén. Ekbalanda, dices que va perfecto.
0: Ekbalanda va muy bien. Inclusive sirvió como un desahogo en los días que Chichén tuvo que estar cerrado. Ekbalán recibió a buena parte del turismo que venía hacia Chichén, se fue a Ekbalán y está muy bien, funciona muy bien, ahí hay un buen modelo donde
1: y es bellísimo Ekbalán.
0: Colabora los ejidatarios, donde salen beneficiados todos y se aprecia.
17: Creo
0: y
17: que toda vale esa zona. Vale la pena replicar ese modelo en Mayapán o algún otro, donde involucres a los ejidatarios para que lo sientan suyo. Y claro, puedan también coadyuvar en ello. Digo, no adentro de la zona arqueológica como Chichén Itzá, que es una bronca, pero.
0: Sí, yo creo que debemos encontrar una alternativa que le beneficie a todos y que pueda reabrirse al público.
1: Pues ahí está la invitación. Finalmente, pues son, bueno, y los que están habilitados, obviamente, también para que pueda la gente conocer. Estamos aprovechando lo último del verano que pueda
16: estamos
1: compartir.
16: Estamos en el chis del verano.
0: Sí, bueno, para quien no se quiera alejar mucho, en Izamal, por ejemplo, hay una buena oportunidad de visitar arqueología, el convento. Y el espectáculo de luz y sonido de Izamal, que se reactivó recientemente.
16: Lo están estrenando, sí.
0: Y funciona jueves, viernes, sábado y domingo. Así que hoy y mañana es un día para ir a verlo.
17: A las 8, ¿no?
0: Sí, a las 8 de la noche y además es una modalidad donde se va caminando. Sí. Ve una proyección sobre unas casonas coloniales, avanza, ve otra proyección y finalmente la parte final es sentado frente al convento.
17: ¿Has estado en contacto con el Tren Maya? Porque si no se implica el Tren Maya en todo este traslado de pasajeros.
0: Sí, de hecho, en estos días estaba por iniciar ya su experiencia gastronómica a bordo del tren a cargo del chef David Cetina. Así que, bueno, sí, el Tren Maya sigue haciendo esfuerzos y estamos buscando colaborar para que sea verdaderamente el vínculo de enlace de todos estos atractivos que tenemos cerca de Mérida.
1: Sí, nada menos esa pues posibilidad de que se pueda incluir lo que es la gastronomía, figuras como David Cetina, que tiene ya una gran escuela en
17: tiene
1: este
17: una
1: tema.
17: Tradición.
1: Una tradición, de hecho.
16: Literal, sí.
1: Le mandamos un gran saludo y bueno, pues estas estrategias que ustedes se sientan en la mesa a platicar y salen a campo a practicar, entonces eso nos
0: sí,
1: da
0: y bueno, eso de, es hay un tema muy importante que es a los atractivos de Yucatán se suma la profesionalización de los prestadores de servicio turístico. Nuestra gente es hospitalaria, es amable por naturaleza, pero preocupada por mejorar los estándares de servicio, los estándares de calidad. Este año estamos capacitando a más de 3.700 prestadores de servicio turístico. Son casi 6 millones de pesos de inversión. Esto es inédito. Estamos capacitando camaristas, cocineros, los que manejan lanchas en las áreas naturales protegidas para seguridad marítima. Estamos enseñándoles mercadotecnia turística, inteligencia artificial. Es un programa muy, muy extenso. En más de 28 municipios se está dando esta capacitación. Así que ojalá con esto, no solamente, porque Yucatán no solamente tiene lugares hermosos, también tiene gente que atiende muy bien a los visitantes.
16: Y mucho talento también.
17: Oye, Darío, y bienvenido Jordi Abrán, que se sume al proyecto. Ya
0: claro, Jordi es un dirigente muy activo. Sí. Y es en buen todas gestor. Estas iniciativas. Sí, y es integrante además, él es uno de los 4 miembros del sector privado de nuestro comité de promoción.
1: Así es, ya lo estaremos invitando para que
16: Una tierra de mucho talento, porque pues esto es Yucatán. rápidamente para pasar a la sorpresa musical que tenemos preparados. Secretaria, ¿qué canción le recuerda a usted, Yucatán? Que dice, escucha esta canción y dice, esto es Yucatán. ¿Qué
0: es? Pues es difícil escoger una, tal vez Peregrina es mi canción favorita.
16: Ah, me encanta.
17: José Luis. Pájaro Azul.
16: Me fascina.
17: Sí, ay, qué buena. La Fuente de Pastor Cervera.
16: Ay, está, me encanta. Caminante, sí,
17: Caminante en Mayap, pero con mariachi suena espectacular.
16: Suena muy lleno, sí, suena. Es una canción que se presta mucho para hacer bonitos arreglos.
17: Sí.
1: Pues agradecidos por estar en este segundo aniversario. Ya trajimos al mariachi. Ahorita vamos a cantar nosotros.
0: Muchas felicidades a Revista Yucatán y gracias por la invitación para festejar con ustedes.
1: Gracias, secretario. Siempre bienvenidos. Bienvenido. Pues vamos a Esto es Yucatán y volvemos en unos segunditos.
16: En unos segunditos.
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1: ¿Estamos de vuelta?
16: Ya estamos de vuelta, Isabel. Estamos aquí compartiendo micrófono porque tenemos la mesa llena. Tenemos sorpresitas para toda la gente.
1: Tenemos a Partículas.
16: Tenemos a la banda Partículas. Tenemos casi la banda completa. Tenemos en la mesa a Julia Arcudia. Hola, Julia.
18: Hola, muy buenos
1: bienvenidos.
18: Días.
1: Ana Karen Rodríguez.
16: Ana Karen Rodríguez, hola.
1: Y Francisco Porras.
19: ¿Qué tal?
1: ¿Cómo están, chicos? Días. Bienvenidos. ¿Qué tal este escenario?
16: Y que además, oye, yo quiero hacer una mención muy especial para ellos porque en nuestro anterior ciclo, cuando estábamos en radio en línea, ellos estuvieron en nuestro último programa.
1: Es correcto.
16: Y antes de pasar precisamente aquí a Fórmula. Y entonces, pues la verdad es que son amigos de la casa, son muy queridos de la casa y de la vida. O sea, el auténtico, hemos ido a los cumpleaños de sus hijos.
1: Así.
16: Entonces, pues tenemos aquí para que nos acompañen con un poquito de música. Bienvenidos, por favor. ¿Con qué nos van a deleitar?
18: Bueno, pues ahorita les traemos, está bien, ahorita les traemos lo que va a ser nuestro próximo sencillo. Les estamos compartiendo una canción que se llama Melancolía.
1: Muchas gracias.
16: Por favor, música, maestro.
18: En la... guardo voces antiguas, fotografías

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10: Creel, Chihuahua. Ubicado en las tierras altas de la Sierra Tarahumara, este pueblo es la puerta de entrada principal a las majestuosas barrancas del Cobre. Rodeado de imponentes bosques de pinos, misteriosas formaciones rocosas y hermosas cascadas, es el lugar ancestral de la comunidad Rarámuri. Su estación del tren Chepe añade un encanto nostálgico ideal para la aventura alpina.
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11: Ya estamos de vuelta, aquí en Revista Yucatán Radio, transmitiendo completamente en vivo desde Sal Marina, aquí en Progreso de Castro, pues celebrando nuestro segundo aniversario y también los 155 años de Progreso, que fue el mes pasado, pero la verdad es que esas fechas que son así en números de cinco.
0: No, se extiende el aniversario.
11: Sí, exacto.
0: No alcanzó un mes para poderlo festejar y nada menos por eso les invitamos a seguir nuestras redes sociales como Revista Yucatán, ya que ahí tenemos esta edición especial de Progreso. Y nada menos, pues seguimos aquí transmitiendo en vivo desde este bellísimo lugar con el presidente municipal, Eric José Rijani González, y nos sigue acompañando en la mesa don José Luis Preciado. Bienvenido.
12: Bienvenido. Muy buenos días, es un gusto estar aquí en Revista Yucatán Radio. Segundo aniversario. Muchas gracias a Abel Francisco y desde luego José Luis por tenernos aquí y sobre todo venir acá a Progreso.
0: Nada menos decíamos, ¿cuántos años ya de la revista también?
13: 28 años de la revista, dos años de Revista Yucatán Radio. Y alcalde, bueno, pues aprovechar lo que resta de las vacaciones ya en la costa yucateca.
12: Sí, Progreso, pues creo que vive en el corazón de todos, ¿no? Y cuando relacionas estas épocas de vacaciones, de verano, lo primero que se te viene a la mente a prácticamente todos los yucatecos es la playa.
0: El puerto.
12: y no hay playa más popular que la de Progreso. Y todos tenemos algún tipo, todos los visitantes, como los lugareños, tenemos algún tipo de experiencia que recordamos con anhelo de un verano.
11: Historia, sí, claro,
0: desde
11: claro.
0: La niñez.
11: Un amor de verano incluso.
12: Más de uno.
13: Debajo de los arcos del Progreso. En el muelle.
12: Caminando de la mano por el malecón, sí, jugando futbolitos. ¿Por qué no haciendo una fogata?
11: Haciendo una fogata.
12: Jugando béisbol, fútbol en la playa. Todos estos son los recuerdos y anhelos que tenemos cada uno de los yucatecos al estar en, lo relacionamos con Progreso. Y desde luego, pues que queremos seguir conservando un Progreso, seguir haciendo que crezca con un equilibrio que permita que las próximas generaciones, cuando sean adultas, puedan ver hacia atrás y decir, recuerdo cuando fui a Progreso y... puntos suspensivos.
11: Sí, la experiencia de cada historia, uno. Claro.
13: Y además, playas limpias, decíamos, Domitilo Carballo de COFEPRIS, Secretaría de Salud de Yucatán, comentaba que hicieron monitoreo en 18 puntos de las costas yucatecas y que todas las playas, invariablemente todas, no tienen algas nocivas en este tiempo, mientras que en la Riviera Maya, pues donde te pares, desgraciadamente a ellos les agarró una temporada muy larga, llevan ya como 8 años padeciendo este problema, y aquí mira nada más los colores, parece que se trasladaron de allá
0: hacia acá.
12: Hoy Dios nos bendice con un escenario majestuoso donde vemos aguas azules hasta esmeraldas, y creo que lo que se está viviendo en Quintana Roo y lo que vivimos el día de hoy acá, pues es parte de lo que está viviendo el mundo, es un reordenamiento climático que se está teniendo, y tal vez como hoy bien decías, Quintana Roo lo está pasando mal, pues Progreso no lo está pasando tan mal gracias a ello. Hay consecuencias de otros tipos, como son la erosión costera, como son los tipos de contaminaciones, como son los fenómenos hidrológicos mucho más severos, pero creo que tenemos que trabajar juntos para poder hacer lo que está a nuestro alcance, y nosotros haciendo lo que está a nuestro alcance es mantener este equilibrio que podemos ver, que son las dunas costeras, que es la playa limpia, y hacer trabajo con la comunidad para que podamos mantener estos equilibrios de manera sana, el desarrollo humano y el cuidado de los ecosistemas. ¿Para qué? Para el desarrollo humano del futuro también.
0: Claro.
11: Es correcto.
13: Es que son
11: ¿cuál cree
13: avistas?
11: Que son los principales retos en la actualidad de Progreso, en todos los sentidos, en la actualidad ecológica, pero también turística? Mencionábamos hace un par de bloques de que viene, bueno, mucho turismo y cómo así lo es. Va a sostener.
13: O ¿cómo sea, impacta
11: hay muchos
13: al
11: retos.
13: Municipio,
11: ¿cuáles son
13: ¿no?
11: esos
13: también.
11: Principales retos que están viendo?
12: Pues yo creo que la primera es trabajar con nuestra comunidad. Que nuestra comunidad ya sabe, yo creo que se ha avanzado mucho, que el mantener espacios como este de manera sana, pues permite que haya una economía circular, que este trabajo que se hace como comunidad de mantener nuestros espacios, pues va a atraer a más personas. Y en un segundo nivel, pues siempre exhortar a todas las personas que nos visitan, a todas las personas que vienen a pasar el día, a las personas que vienen a pasar la semana o los días, o los que vienen de temporada, que se unan a esta conciencia, que se unan a mantener lo que muy amablemente las progreseñas y los progreseños comparten con ellos, claro. Porque es de todos y es responsabilidad de todos mantenerlo.
0: Respecto a esta actividad y movimiento que se tiene, ¿cuál es la cartelera que Progreso está preparando para ello?
12: Bueno, seguimos todavía, hemos tenido un verano muy movido. Como bien dijeron, iniciamos con nuestro 155 aniversario de Progreso, que es el 1 de julio. En este marco tuvimos muchísimas actividades que además son el banderazo de nuestro verano.

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7: Las jirafas duermen solo 20 minutos al día. Esto para mantenerse alerta ante posibles depredadores que acechan en la sabana africana.
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9: Los perros tienen 3 párpados en cada ojo para proteger y mantener lubricada la superficie de su córnea constantemente.
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11: Las uñas de las manos crecen 4 veces más rápido que las uñas de los pies en el cuerpo humano.
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13: El olivo es el emblema de la paz y la base de la dieta mediterránea. Estos árboles son extremadamente resistentes a la sequía y pueden producir frutos durante siglos. El aceite extraído de sus aceitunas es valorado mundialmente por sus beneficios a la salud. Su presencia ha moldeado la economía, la historia y el pasaje de las civilizaciones antiguas hasta hoy.
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16: Durante la entrega del programa Pensión Mujeres Bienestar en Naucalpan, Estado de México, la presidenta Claudia Sheinbaum anunció la construcción de la línea 3 del Maxicable en este municipio, así como la reconstrucción de 9 kilómetros de la vía Gustavo Vaz. La Fiscalía de Baja California dio a conocer que fue desarticulada en Tecate una célula del Cártel Jalisco Nueva Generación vinculada a 7 ataques armados. Durante el operativo se detuvo al presunto líder de la banda, Yael N., alias El Bolas. La Fiscalía de Nueva Jersey, Estados Unidos, informó que se encuentran investigando presuntas violaciones a los derechos civiles en el Centro de Detención Migratoria de Delaney Hall. Esto tras confirmarse la muerte de 3 extranjeros en menos de un año en el centro. Informó Itzel Vanegas. 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
1: Ya estamos de vuelta aquí en Revista Yucatán Radio, transmitiendo completamente en vivo desde Sal Marina, aquí en Progreso de Castro, Yucatán, celebrando nuestro segundo aniversario ya en este shish del programa. 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
18: Pues estamos viviendo el momento aquí, pero son muy contentos ya de nuevo con Julia Arcudia, Ana Karen Rodríguez y Francisco Porras de Partículas. Bienvenidos.
19: Gracias, muchas gracias.
18: Oye, esta participación musical que tenemos con ustedes, pues nada menos nos viene a alegrar el día, sobre todo que también estamos celebrando nuestro segundo aniversario, pero cuéntenos acerca de ustedes, Julia, Ana Karen, por
20: Hola.
18: Favor.
20: Buenos días. Pues, bueno, prácticamente somos una banda de... somos 5 integrantes, tocamos pop funk y pues también, bueno, tuvimos una etapa donde tocamos covers y todo, estamos muy metidos con la música original y tratamos ahí de fusionar varios ritmos, entonces... En eso andamos.
1: Ya un recorrido bastante de bastantes años, ¿verdad, Ana Karen? Sobre todo ustedes dos ya tienen rato siendo, más allá de bajista y guitarrista, gestores del proyecto.
20: En eso andamos, sí.
21: Sí, o sea, yo a Ana Karen la conozco más o menos desde hace ya 15 años.
18: Bueno, eso calculamos.
21: Más, sí, más o menos. Más.
20: Como 17.
21: Sí. Hace muchos años. Y justo nos conocemos del ámbito de la música.
1: De la escena local.
21: De la escena local. En ese entonces no era tan común estar tocando covers en bares, porque tampoco había tanta afluencia de bares como hay ahora, ¿no? Entonces había pues... Teníamos cada uno bandas diferentes, ahí nos conocemos. Y pues ahora nos quedó el poch de esa sensación, ¿no? O sea, comenzamos un proyecto propio, pues, que es completamente autogestivo. O sea, pues, tenemos que sacar recursos de dónde. Hemos tenido una evolución de casi 3 años y, pues, ahora ya nos aventamos. Podemos darnos ese lujo de decir, pues, bueno, vamos a acomodarnos para grabar, hacer música, distribuir lo que nosotros queremos hacer.
1: Yo quiero hacer una mención, yo lo sigo desde hace ratito, pero definitivamente un momento que cambió sus vidas para siempre fue cuando llegó Julia al frente de la banda.
21: Sí.
1: Julia, ¿cómo sí. Y la verdad es que, y eso es hablando también de ti, ¿eh? O sea, de que ha habido una sensación de hermandad, de familia. ¿Cómo ha sido esta parte que ya tienes ya también ratito ya?
19: Ya, pues la verdad es que increíble, o sea, yo... Siempre los he admirado, o sea, desde que los veía como desde el otro lado, ¿no? Entonces, cuando me invitan a ser parte del proyecto, pues para mí fue así de wow, sí, sí quiero. Y pues realmente lo que me encanta es que cada uno tiene su esencia, cada uno, pues, o sea, como que nos gusta compartir y nos respetamos y somos empáticos, pero también como que no dejamos que como que se nos vaya el tren, ¿no? O sea, por lo menos Ana Karen siempre está como, vamos, empujando, y Paco también, y aquí estamos, y entonces yo me uní, y no sé, como que ha sido algo muy increíble.
18: Oye, ¿y sus presentaciones para que, bueno, la gente los pueda conocer y pueda seguirlos?
20: ¿Te acuerdas de...?
19: Sí, la que viene es el 29 de agosto en el Parque de Santana a las 8 de la noche.
20: Por el tema de Creadores con Trayectoria, los fondos municipales de Creadores con Trayectoria.
19: Exactamente. Y el próximo, después, en septiembre, vamos a hacer uno en el Parque de la Paz, el 26 de septiembre.
20: Sí,
19: a las 6 de la tarde.
1: Y que sigan naturalmente sus redes, porque siempre pueden haber muchas sorpresas. Oye, ¿y su música? ¿Dónde la podemos encontrar? ¿Dónde la podemos escuchar?
19: Bueno, por el momento estamos en todas las plataformas. Tenemos un sencillo en las plataformas. La idea es que vamos a ir compartiendo más, vamos a entrar al estudio a grabar las que vienen, entonces bueno, pronto vamos a estar subiendo más sencillos, pero estamos en todas las plataformas, pueden buscarnos. Bueno, la canción que tenemos ahí es Vamos al Mar, pero síganos @partículasmusic en Instagram, también estamos en Facebook y en YouTube.
18: Y bueno, para que se puedan seguir deleitando con ello, ¿te parece que nos compartan algo?
1: Por favor, sí, mucho bla bla bla, hay poco trucutru, entonces que suene la música, ¿con qué nos van a deleitar ahora?
19: Dale, pues vamos a cantar una canción que se llama Vino Añejo, y pues rapidito, habla de las amistades que son de mucho tiempo y que a pesar de que de repente la vida nos lleva por caminos distintos, al final pues esta amistad nos vuelve a unir, ¿va? Perdura. Venga.

0: otra vez.
1: ¡Bravo! ¡Bravo!
2: Muchísimas gracias.
1: Muchísimas gracias. Y oye, tenemos muchos saluditos, tenemos antes de cerrar el programa.
2: Así es, le mandamos saludos a Rocío Shah, ingeniero Pedro Espadas, doctor José Enrique Granados, a mi mami Isabel Torres, Rocío Gutiérrez desde Texas.
1: Desde Texas, nos escucha. Montserrat
2: Cantún, Melissa Gamboa, que es su cumpleaños. Muchas felicidades. También tenemos, saludamos igual a Diana Villordo, Gaby Pereira, Melissa Juárez, Rodrigo Barreras, Oscar Altamirano, Tony Paul, y a todos ustedes, queridos radioescuchas, que nos han acompañado durante este segundo aniversario. Muchísimas gracias, y también en cabina a Víctor Tun. Y pues bueno, les invitamos también, por supuesto, a que sigan nuestras redes sociales, Francisco.
1: Que sigan nuestras redes sociales y Revista Yucatán en todos lados. Que sigan también a Isabel en su Instagram, Isabel-Juárez-T, y a mí como Francisco Fernando MX.
2: Ahí está. Y bueno, pues agradecemos, por supuesto, a Sal Marina, esta anfitrionía, estos deliciosos desayunos. No dejen de venir a Progreso. La verdad es que este fin de semana está maravilloso para que lo puedan disfrutar, y todavía este verano. Gracias a Partículas por amenizar este espacio. Gracias. Y bueno, pues siempre bienvenidos, Ana Julia,
1: Francisco, a Porritas.
2: Y también a la Karen. Entonces, pues gracias, chicos, por amenizarnos.
0: Nos muchas vamos. Felicidades.
2: Muchas gracias. Nos vamos, los vemos el próximo fin de semana. Y pues bueno, nada, que se quedan con
1: el, se quedan con el mundo de las marcas. Cuídense.
2: Hasta pronto.
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13: Los cerdos no pueden mirar hacia el cielo físicamente debido a la estructura ósea y muscular de sus cuellos rígidos.
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14: Los osos panda nacen ciegos, rosados y con un tamaño similar al de una barra de mantequilla común de cocina.
12: Información sorprendente.
14: Los pingüinos le proponen matrimonio a sus parejas entregándoles una piedra perfectamente circular que encuentran en las playas de hielo.
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14: Los ojos de un camaleón pueden moverse de forma independiente, permitiéndole ver en dos direcciones distintas al mismo tiempo sin problemas.
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14: El estado de Alaska es el lugar de Estados Unidos donde hay más personas que caminan diariamente hacia su trabajo.
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0: ¿Cómo están? Muy buenos días, bienvenidos al mundo de las marcas versión sabatina. Siguen en la playita, disfruten y protejan mucho a los bebés, a los adultos mayores, buena hidratación, y ustedes protéjanse del sol, usen lentes, por favor, no se quemen las retinas, y sobre todo, aguas con los abusos y los excesos, no sean parte de la estadística. Respetemos a nuestra policía, la mejor policía del país. Oigan, fíjense que hay un mayor exportador de carne en México y se llama Sucarne. Esta marca explora venta valuada en $2,000 millones y tengo entendido que es de tu tierra. Lili Grijalva, ¿cómo estás? Buenos días.
1: Hola, ¿qué tal? ¿Cómo están? Muy buenos días. Gracias por acompañarnos este sabadito alegre.
0: ¿Has escuchado la marca Sucarne?
1: Sí, claro, por supuesto.
0: Tengo entendido que es de tu tierra. Es increíble cómo ha crecido. Imagínate que explora venta valuada ya en $2,000 millones. Yo tuve una anécdota, porque yo consumo mucho arrachera de su carne, en particular la arrachera y las hamburguesas. Cuando en la casa de ustedes hago hamburguesa al carbón, compro los paquetes
1: de esta marca,
0: al igual que de arrachera. Hace un año voy a visitar a un amigo a un lugar que se llama Port San Lucie en la Florida, en Estados Unidos. Y estamos en su casa y me dice, te voy a hacer una carne asada que en tu vida has comido. Pues, ¿cómo que en tu vida has comido? No, hombre, esta carne solamente la venden en Estados Unidos. Pues préndete el carbón, amigo, voy a prender el carbón, te quiero atender como te mereces. Y empieza a sacar unos cortes, Revives, New York's, todo esto. Y bueno, y está exquisita esta carne. ¿En dónde la compraste? Pues la compré aquí en Estados Unidos. Es una carne de aquí. ¿Me permites ver la marca. La envoltura? Sí, y era su carne hecha en México. Estaba que no lo creía. Su ilusión se fue al piso. Le digo, pues, ¿por qué? México tenemos una carne extraordinaria. La carne de Sonora, la carne de Chihuahua, ¿no? Esta gran marca. Ni qué decir aquí en Yucatán, en Tizimín, que es una zona ganadera. Pero fíjate cómo las marcas mexicanas trascienden.
1: Por supuesto, por ejemplo, aquí en Mérida tenemos la de Quequén, que es carne de puerco, uh-huh. Que de verdad es extraordinaria. Es una carne totalmente limpia y es totalmente local, ¿no? Y realmente se ha ido abriendo camino en otros lugares y todo, ya lo podemos encontrar en algunos otros lugares de la República Mexicana. La verdad es que México tiene excelentes productos para poder ofrecer a todos los paladares.
0: Y hablando de puerco, ¿quién te imaginas que sea el principal consumidor de carne de puerco en el mundo?
1: Estados Unidos, ¿no?
0: No, es China.
1: Ah, mira.
0: Y después de China, es Alemania y Polonia.
1: Wow.
0: Consumen muchísimo, seguidos por España, en tercer lugar entra, y por número de habitantes solamente, Estados Unidos. Pero fíjate, Rusia, Vietnam, Brasil y México están entre los 10 mercados más importantes para el consumo de puerco a nivel mundial.
1: Fíjate que me hiciste conectar precisamente con la gastronomía de cada uno de estos países, y sí, efectivamente, su gastronomía principal es a base de la proteína del cerdo.
0: Uh-huh. Sí,
1: entonces, sí, realmente sí, la verdad que interesante.
0: Habría que ver qué país consume más res del mundo, ¿no?
1: Ándale, también. Pero la verdad es que, mira, no es por nada, pero carne como la de mi tierra en Chihuahua y la de Sonora, no hay dos.
0: Híjole, bueno.
1: De verdad es que, ¿yo qué te puedo decir?
0: Yo te puedo decir que sí, porque la he comido, las pampas argentinas, la carne argentina, sí nos supera. Y después me inclino mucho por la de acá, la de Sonora, la de Chihuahua, que es extraordinaria. La carne americana es muy buena. Chihuahua hay un corte que se llama el Hereford, corte Hereford, sí, que claro. Es buenísimo. Pero los argentinos y los uruguayos, wow. Y por cierto, Argentina es el país que más consume carne de res vacuna por persona en el mundo, seguido por Uruguay y Zimbabue.
1: Ah, mira qué tal. Ese corte de asado de tira, qué delicia.
0: Todos. Fíjate que por ahí, una ocasión que tuve oportunidad de estar en Argentina, platiqué con un restaurantero de un lugar que me encanta, que se llama Cabaña Las Lilas o Casa Lilas en Puerto Madero, en Buenos Aires. Y él me dijo, en la Segunda Guerra Mundial migraron muchos nazis a Argentina.
1: Ok.
0: Y bueno, se dieron cuenta de las pampas, se dieron cuenta de todo lo que teníamos para alimentar el ganado y la buena carne que había, y

0: temáticos de cada lugar, de cada región. Habla cada uno de estos platillos de los usos y costumbres de cada lugar, ¿no? Y esto es la verdad maravilloso.
1: Por ejemplo, México ocupa el sexto lugar mundial en el consumo de carne. El consumo promedio del país alcanzó el récord histórico de 85.3 kilogramos por persona al año.
0: Ok, muy interesante.
1: Sí, muy interesantes estos datos. Bueno, ya hablamos que ¿qué país consume más carne? Argentina consume más carne en total y más carne de res. Y bueno, la ética de las empresas, mi querida Lili, ¿qué es para ti la ética?
0: Fíjate que precisamente el día de hoy quiero platicar de este tema y está muy interesante porque yo quiero platicar lo que es la ética y la responsabilidad. Es elegir con conciencia y vivir con integridad. Eso es la ética y la responsabilidad. Y el día de hoy creo que es un muy buen tema que podemos abordar, porque vamos a hablar de la ética y la responsabilidad como pilares del desarrollo personal, como pilares de las relaciones saludables y de la recuperación emocional, promoviendo una vida basada en valores, pero también en decisiones conscientes. Entonces, es muy importante saber que van de la mano. La responsabilidad y la ética siempre van de la mano. ¿Y qué significa, Fer, ser una persona responsable? ¿Qué significa tener ética y tener la responsabilidad de ser este tipo de personas, ¿no? Pues esto nos va a transformar relaciones, esto nos va a transformar en nuestro trabajo, pero sobre todo en la paz interior, porque la ética y la responsabilidad son parte de los valores y son parte de la educación humana que nos permite superarnos a nosotros mismos. Generalmente pensamos que ser responsable solo significa cumplir. Cumplir con un horario, cumplir con obligaciones, pagar mis cuentas, hacer nuestras cosas que debemos ser según el deber ser de cada uno de nosotros. Sin embargo, la verdadera responsabilidad va muchísimo más allá. Ser responsable significa reconocer que cada momento, cada pensamiento, cada acción, cada conducta que yo tengo, cada palabra genera un impacto en nosotros, pero también en la gente que nos rodea. Empezando por nuestra familia, después con nuestros compañeros de trabajo, después en la sociedad, después en nuestro país, etcétera, etcétera, etcétera. Esto se va permeando desde una célula pequeñita que soy yo, cuando tengo ética y responsabilidad conmigo, y poco a poco se va expandiendo hacia todo lo que va hacia alrededor, ¿no? Entonces, la responsabilidad es uno de los valores, Fer, que es muy, muy bueno saber que la responsabilidad son capacidades, Fer. Es la capacidad de cumplir mis compromisos, es la capacidad que yo tengo para tomar decisiones conscientes, para asumir consecuencias de mis actos, para poder ser responsable de las decisiones que yo tomo, sean buenas o malas, siempre va a haber una consecuencia. Y cuando yo me hago responsable de ellos, me va a ayudar a aprender de errores sin huir de ellos. Me va a dar la ética profesional que yo necesito y la ética personal para poder ser una persona responsable que puede elegir cómo responder a cómo quiere vivir.
1: Como persona, pero también como empresa. Sí, fíjate que las empresas más éticas del mundo son reconocidas cada año y los criterios de evaluación se los voy a decir también regresando el corte para complementar contigo y pues unir el programa entre la ética personal y la ética empresarial. Antes tenemos una recomendación.
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1: Gracias, y con esto tenemos el primer corte. Volvemos.
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18: 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Esta opción es rápida, económica, refrescante y aporta proteínas de excelente calidad.
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21: Gracias por continuar con nosotros. Vamos con algunas frases interesantes. Esta de Mahatma Gandhi: el futuro depende de lo que hagas hoy.
22: 100%.
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21: Muchísimas gracias. La confianza en uno mismo es el primer secreto del éxito. Ralph Waldo Emerson.
22: Así es.
21: Hay que tener confianza. Estamos hablando de la ética, pero nos enfocamos la primera parte a la ética personal y ahorita vamos a meternos a la ética empresarial. Así es que seguimos contigo.
22: Claro que sí. Aquí tenemos que darnos cuenta, Fer, que la responsabilidad no consiste en ser perfecto. La responsabilidad consiste en hacerme cargo. ¿Por qué? Porque si yo voy a tirarle a la perfección, nunca voy a llegar a ella y va a haber muchos obstáculos que me van a impedir hacerlo. Entonces, ¿qué es lo que tengo que hacer? Hacerme cargo del camino, hacerme cargo de cómo voy a planear y cómo voy a hacer las cosas para poder lograr lo que quiero. Porque cuando dejamos de culpar constantemente las circunstancias, cuando dejamos de culpar el pasado, a las otras personas, al que me hizo, al que no me hizo, al que no hizo, al que no cumplió, a comenzar otra vez, es cuando empezamos realmente a recuperar nuestro poder personal. Y en ese momento empezamos a hacernos responsable de las cosas. No estamos buscando víctimas, ni tampoco estamos buscando a ver quién nos las paga, sino que realmente me empiezo a ser responsable de lo que yo puedo hacer y de lo que yo puedo cambiar. En psicología generalmente hablamos mucho de lo que es este locus del control, ¿no? El que quiero resolver, el locus interno, esa capacidad de poder reconocer todo lo que sí depende de mí, pero este enfoque también favorece la autonomía. Y esto es súper importante porque eso disminuye esa sensación continua de impotencia y de fortalecer la autoestima. Entonces, aquí tenemos varios tipos de responsabilidad, los cuales necesitamos conocer para poder afrontarlos, enfrentarlos y llevarlos a cabo. Uno de ellos es la responsabilidad personal. Esta responsabilidad, Fer, me va a llevar al autocuidado, a dormir bien, a alimentarme bien, a administrar bien mi tiempo, a hacer ejercicio, a poner límites, a cuidar mi propia palabra. Necesito aprender a ser impecable con mis palabras, pero empezando conmigo, Fer.
0: Los cuatro acuerdos toltecas.
22: Exactamente. Necesitamos empezar a ser impecables con nosotros. ¿Cómo nos hablamos? ¿Cómo nos vemos? ¿Cómo nos motivamos para seguir adelante? Cada pequeña decisión que nosotros tomamos todos los días va a construir una identidad. Por eso es importantísimo trabajar en la responsabilidad personal. La siguiente responsabilidad, que también es muy importante, es la responsabilidad moral. Esta responsabilidad responde a nuestra conciencia. Responde de una manera a que no depende de que alguien nos observe o no. Basta con que me observe yo y que yo sepa que está bien y que está mal. Y si yo tomo una decisión de hacerlo mal en lugar de bien, hacerme responsable de eso mismo, ¿no? Entonces, obviamente aquí implican las preguntas, esas preguntas que decimos cada sábado en nuestros programas, ¿no? De conciencia. ¿Esto que estoy haciendo representa a la persona que realmente quiero ser? ¿O es solo una máscara? ¿Es solo algo que yo quiero que vean los demás para esconderme detrás? La ética comienza cuando hacemos lo correcto, incluso cuando nadie nos está viendo.
0: Incluso.
22: Esto es la responsabilidad moral.
0: Okay.
22: La otra responsabilidad, obviamente, es la legal. Esta responsabilidad se refiere al cumplimiento de las leyes. Las normas existen para proteger derechos y favorecer la convivencia, pero también estas leyes nos dan responsabilidades para poder tener libertad. Tengo que responder a esa libertad. Cuando las incumplimos, pues existen consecuencias.
0: Y todos estas tienen consecuencias.
22: Tenemos que cumplirlas y tenemos que ser responsables de ellas. La última responsabilidad, y no por menos importante, pues obviamente es la responsabilidad social. Y aquí nos topamos con pared, Fer. Aquí nos topamos con pared porque estamos todo el tiempo muy pendientes del qué dirán, de cómo encajo. ¿A quién tengo que agradar para poder estar bien en cierto círculo social? Nuestras acciones siempre van a afectar a otro, para bien o para mal. Entonces, ser responsables socialmente significa respetar las diferencias. Y aquí es algo bien importante, Fer. Hemos hablado mucho del respeto. No puede haber convivencia sin respeto. No puede haber convivencia y no puede haber una comunicación asertiva si no respeto y me respeto. Tenemos que cuidar el medio ambiente. Necesitamos colaborar con nuestra sociedad. Necesitamos participar positivamente ante el entorno donde yo vivo. La responsabilidad no limita la libertad. La responsabilidad la hace posible. Y en esto es en lo que tenemos que trabajar. ¿Cómo respondemos ante las situaciones que nos compete hacernos responsables de ellas? ¿Respondemos de una manera lógica, de una manera en la cual me hace sentir a gusto conmigo mismo? ¿O me hace sentir incómoda esa responsabilidad que yo estoy adquiriendo para ser la persona que no quiero ser? ¿Hacia dónde quieres llevar tu vida? Porque una libertad, si no tiene responsabilidad, siempre se termina convirtiendo en impulsividad, se termina convirtiendo en reacción, no en una acción. Entonces, mientras que una libertad sea responsable, siempre va a construir confianza y bienestar. Y aquí es exactamente en donde encaja el área empresarial. Cuando las empresas son empresas de confianza y de bienestar, la gente no las olvida. Sus trabajadores se ponen la camiseta. Los líderes que quieren salir adelante en ciertos ámbitos laborales toman como ejemplo este tipo de empresas. Estas empresas que realmente tienen un bienestar social, pero que también tienen la confianza de poder darle a sus trabajadores algo especial.
21: Se vuelven socialmente responsables, son éticas, y esto tiene muchos beneficios.
22: Muchísimos.
21: Muchos. Uno de ellos, ¿sabes qué? Prácticamente cero rotación. La gente se siente parte de la institución, la gente se siente parte de esa familia. Y fíjense, las empresas más éticas del mundo son reconocidas cada año y destacan firmas globales como Natura, Capgemini y Grupo Bimbo, orgullosamente mexicana. Estas organizaciones destacan por cumplir con estrictos estándares de integridad, cultura, crecimiento y gobernanza. También Cemex entra. Ahora, ¿cuáles son los criterios de evaluación? ¿O cómo llegan a calificarlas como las más éticas del mundo? El primero, lo que acabas de mencionar, la ética y el cumplimiento. Pesa un 35% e incluye el diseño y operación de controles contra la corrupción.
22: Así es. La ética prácticamente, Fer, es vivir de acuerdo con nuestros valores. Es vivir de acuerdo con los valores que tiene cada una de las empresas, con esas misiones y esas visiones que tiene cada una de ellas, de acuerdo a los valores humanos que tenemos desde nuestra educación. La ética es mucho más que conocer normas. La ética realmente es decidir cada día qué clase de persona quiero ser, qué clase de empresa quiero reflejar, cómo va a reflejar esta empresa lo que soy yo. Porque las empresas no se hacen solas. Las empresas las hace un ser humano. Las hace una persona emprendedora que está haciendo algo para la sociedad.
21: Después viene otro criterio de evaluación, la cultura ética. Evalúa el compromiso real de los empleados con los valores de la empresa. Eso representa el 20%. Entonces ya hablamos de la ética y cumplimiento, que es el 35%, y de la cultura ética, que es el 20%. Tenemos que ir a una recomendación, permítanos tantito.
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21: Muchísimas gracias, los invitamos a que sean parte de la comunidad digital de EMM, el mundo de las marcas, en Facebook, en X, Instagram, YouTube, TikTok y también tenemos podcast. Volvemos.
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42: Las mariposas saborean la comida con sus patas traseras para verificar si una planta es apta para sus huevos hoy.
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0: Muchísimas gracias, qué bonito estar hablando de la ética empresarial, Lili.
1: Sí, la verdad es que me gusta mucho este tema porque habla tanto de cada uno de nosotros que realmente es un tema en el cual podemos ahondar muchísimo y podemos desmenuzar de una manera impresionante.
0: Vamos con esta frase de Nelson Mandela. La educación es el arma más poderosa para cambiar el mundo.
1: Totalmente de acuerdo.
0: Tenemos una recomendación.
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0: Muchísimas gracias. Bien, estamos viendo cuáles son los criterios de evaluación para ver cuáles son las empresas más éticas del mundo, destacando Bimbo, cosa que me da mucho gusto. Hablamos que la ética y el cumplimiento son el 35% e incluye el diseño y la operación de controles contra la corrupción. Uh-huh. Después hablamos de la cultura ética, que es el 20%. Evalúa el compromiso de los empleados con los valores de la empresa. Tienen uh-huh. que ser compatibles. Claro. Ahora viene la responsabilidad social, que aquí hay muy buenas, muy buenas empresas. Bepensa, por uh-huh. ejemplo, ¿no? Mide el impacto positivo en las comunidades y el medio ambiente. Eso representa un 20%.
1: Ok.
0: Y concluimos con gobierno corporativo, que revisa la estructura de los directivos y la transparencia financiera. Es el 15%. ¿Qué empresas destacan a nivel global? Bueno, Grupo Bimbo, única compañía mexicana con 10 años seguidos en el listado global de integridad.
1: Maravilloso. De verdad que México está siempre dejando huella a donde va.
0: Y también Cemex. Son constantes líderes multinacionales premiados por su solidez en prácticas de negocios transparentes.
1: ¿Pero qué es la responsabilidad ética? Aquí te va. Esta ética consiste en actuar de acuerdo con principios morales, buscando el bien propio y el de los demás. Okay. Aquí estamos hablando de personas y de empresarios, no nada más de familias. No se limita a evitar hacer daño, también implica contribuir activamente lo que es el bienestar colectivo. Y aquí es donde tenemos que preguntarnos, ¿esta decisión es justa cuando tomamos alguna decisión? ¿Respeta la dignidad de las personas cuando estoy poniendo un negocio, cuando estoy tratando de hacer algún tipo de empresa? ¿Estoy actuando con honestidad, empezando por ti mismo? ¿Eres una persona realmente honesta? ¿Eres una persona realmente en la cual se puede confiar? Una empresa tiene que tener confianza, y si una persona líder de esta empresa no tiene confiabilidad y honestidad, no va a ser una empresa exitosa. ¿Por qué? Porque no tiene una ética profesional desde la cabeza de esta empresa. ¿Puedo realmente sentirme en paz con las decisiones que yo tomo como dueño o como líder de la empresa? Si es sí a estas respuestas, a estas preguntas, entonces es que tenemos los principios fundamentales de la ética profesional. ¿Cuáles son? Bueno, el número uno es la integridad. La coherencia entre lo que pienso, lo que digo y lo que hago. Cuando vivimos con integridad, dejamos de usar máscaras, porque nuestra palabra adquiere valor. Y si nosotros a nuestra palabra le damos valor a nuestra empresa.
0: Okay.
1: Le damos valor a lo que realmente nosotros somos como una institución.
0: Fíjate que para recibir el conocimiento como una de las empresas más éticas del mundo, tienes que generar un impacto. Y el primer punto es bien importante: construir tu marca, fortalecer tu marca. El reconocimiento mejora tu reputación ante clientes, socios, inversiones y empleados. Y muchas empresas, sobre todo empresas de tecnología que sus nichos son muy, muy targeteados, valga la expresión, no les gusta hacer publicidad. Uh-huh. Y lo más importante es construir una marca, fortalecer la marca. La marca llega a ser el activo más caro de la empresa.
1: Sí, claro, por supuesto.
0: El segundo, celebrar a tu gente. Celebra tus logros con toda tu gente.
1: Fíjate que esto es importantísimo porque la motivación hace que te mimetices con la empresa. La motivación hace que te sientas parte de la misma empresa. Esa motivación y ese reconocimiento personal de tus pequeños grandes logros te van a permitir seguir trabajando hacia lo que tiene que llegar la empresa.
0: El tercer punto, atraer a los mejores talentos. Siempre rodéate a los mejores. Haz un equipo sólido, un equipo competitivo. Haz al mejor.
1: Fíjate que sí. Cuando nosotros nos rodeamos de gente de la cual podemos aprender, nos hace superarnos a nosotros mismos todos los días. Porque queremos lograr algo diferente, porque queremos lograr algo de lo que admiramos de esa persona, porque queremos hacer equipo para lograr juntos alguna meta que tenemos todos como empresa. Entonces es muy, muy importante tener este tipo de acercamiento y de motivación personal en toda nuestra área laboral también. Y otra de las cosas que es bien importante dentro de las empresas, Fer, es el respeto. Hace rato decíamos que el respeto va en dos vías, que es de aquí para allá y de allá para acá, ¿no? Pero cada persona tiene dignidad. Nacemos con ella, con la dignidad. Respetar implica no nada más el buenos días y buenas tardes. Respetar implica escuchar, reconocer, motivar, reconocer todas las diferencias que tenemos como seres humanos y evitar dañarnos entre nosotros en el área laboral. Una manzana podrida pudre todas las demás. Si nosotros tenemos motivación y nosotros tenemos respeto hacia las diferencias de cada uno de nosotros, vamos a poder tener un equipo que se va a consolidar de tal manera que va a llevar a la empresa a tener grandes éxitos. Entonces, no significa estar siempre de acuerdo. Significa reconocer el valor del otro a través del respeto.
0: Siempre.
1: En cada motivación es importante superarme a mí mismo. Y esto es maravilloso.
0: Sí, celebremos los logros juntos.
1: Así es, así es. Otra de las cosas bien importantes dentro de la empresa, Fer, es la transparencia. Cuando una empresa no es transparente, cuando una empresa hace las cosas de manera misteriosa o por debajo del agua, no es una empresa que se gane la confianza de la sociedad o de las personas que la rodean. La transparencia generalmente genera confianza. Es actuar con claridad, sin manipular ni tratar de ocultar información para obtener beneficios personales. Esto es bien importante. ¿Cuántos empresarios y cuántas personas o cuántas empresas no han tronado? Sí. Precisamente porque las cabezas de estas empresas solo piensan en su beneficio personal y no en el beneficio de todos como equipo. Las relaciones sanas necesitan siempre transparencia. Los valores éticos, toda sociedad necesita valores. Y se están perdiendo un montón, Fer. Se están perdiendo porque estamos distraídos. Fíjate, en el camino.
0: Me quedé pensando en el dato que dijiste, y yo conozco muchísimos empresarios así, que nada más ven su beneficio personal. Yo recuerdo estos agricultores de la fresa que les pagaban el kilo en 10 pesos en Tijuana y cruzaban y lo vendían en $80, ¿no? Entonces decían, oye, no puedes ser tan injusto, tienes que pagar lo justo, porque si no vas a perder la justicia y vas a perder a tus socios comerciales. Una empresa enfocada únicamente en el beneficio económico personal, Lili, busca maximizar sus ganancias financieras sin priorizar el bienestar social o ambiental. Este enfoque tradicional prioriza el retorno de inversión para los dueños, la reducción de costos operativos y el crecimiento de los ingresos, pero tiene muchas cosas negativas.
1: Hablaste de algo importantísimo, justicia. Y esto es fundamental en la ética, Fer, porque la justicia es dar a cada persona lo que le corresponde.
0: Tenemos que ir a un corte, aguántanos, está buenísimo. Te voy a hablar de la justicia organizacional o justicia empresarial regresando. Antes, una muy buena recomendación.
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0: Gracias, no tardamos. Vamos al último corte y volvemos.
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8: Aprendamos juntos.
9: Las plantas experimentan estrés y emiten sonidos ultrasónicos de alta frecuencia cuando sufren por sequía o cortes en sus hojas.
8: La importancia del saber.
9: El rugido de un león adulto puede escucharse hasta 8 kilómetros de distancia en una noche clara y despejada.
8: Lo que no sabías.
10: Las ratas se ríen cuando les hacen cosquillas, emitiendo sonidos de alta frecuencia que los humanos no pueden oír nunca.
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12: El tapir. Este curioso mamífero herbívoro posee una pequeña trompa móvil que utiliza para arrancar hojas y plantas acuáticas. Es un excelente nadador que busca constantemente los ríos de la selva para refrescarse y escapar del acoso de grandes felinos.
8: Información sorprendente.
9: Los astronautas no pueden eructar en el espacio porque no hay gravedad para separar el líquido del gas en el estómago.
8: El apunte del día.
12: El corazón de una ballena azul es tan enorme que un ser humano podría nadar fácilmente por sus arterias principales.
13: Fórmula Deportes. La selección mexicana sub-20 logró su boleto a los Juegos Olímpicos después de vencer 2-1 a Canadá en el Estadio Banorte con goles de Cristóbal Alfaro y Hugo Camberos. El tricolor enfrentará el domingo a Estados Unidos por el título del torneo de la CONCACAF. Ambos equipos también aseguraron su clasificación a la Copa del Mundo de la categoría el próximo año. Y al respecto dijo Artemio Olvera, portero azteca.
14: No hay que relajarse para nada, ¿no? Ahora sí que los objetivos que tenemos es... uno, el pase al Mundial, otro, el pase a los Olímpicos, pero el más importante, levantar la copa, ¿no? Entonces, ahorita, nada de relajación, al contrario, es trabajar más y prepararnos para el domingo.
13: Informó Alberto Campos. 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

0: Muchísimas gracias. Vamos con otra frase. El éxito es la suma de pequeños esfuerzos repetidos día a día, Lili.
1: Sí, pequeños. ¿Cómo va?
0: Pequeños cambios, grandes logros. Vamos a la última recomendación del día de hoy, por favor.
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0: Gracias. No dejes que el ayer ocupe mucho espacio en tu hoy. ¿Cómo postergamos, verdad?
1: Uy, sí. Todos los días postergamos y decimos mañana, mañana y el mañana.
0: Oye, ¿esa es la famosa procrastinación?
1: Sí. ¿Postergar? Es exactamente, es postergar y dejar lo importante.
0: Pero, ¿qué está de moda esa palabra, no?
1: Pues sí, pero realmente es eso, es postergar lo importante.
0: Okay. Hablábamos de la justicia empresarial. La justicia empresarial, conocida como justicia organizacional, no cabe duda que... Qué padre es el mundo de las marcas, ¿cómo aprendemos?
1: Sí, la verdad que sí.
0: Se divide en cuatro tipos de participantes. Perdón, en cuatro tipos de principales. El primero es la distributiva. Habla de cómo se reparten los premios, los sueldos y las cosas de valor entre los trabajadores.
1: Así es bien importante lo que hablábamos anteriormente, esa honestidad, esa motivación y esa parte de justicia que necesita cada una de las empresas para poder tener empleados que realmente se casen con la marca y que realmente estén pues mimetizados con ella.
0: Eso lo debe de hacer el dueño, o la dirección general, y decir, a ver, yo estoy ganando, voy a repartir y voy a tener a mi gente bien pagada. Yo trabajé para una empresa que no voy a mencionar nombre, ni nombres de los directores, pero ellos, el dueño daba un bono trimestral. Y el bono se lo daba al director. Y el director le decía, tú distribúyelo como quieras. Y había directores que eran muy bondadosos y distribuían a todos para formar mejor sus equipos y otros que se quedaban con todo. Entonces no era justo. Entonces aguas con la distribución. Después viene otro tipo de justicia empresarial, que es el de procedimental. Revisar si las reglas y los pasos para tomar decisiones son iguales de claros para todos.
1: Y eso es bien importante. ¿Cuántas empresas enormes tienen en los corredores y en los pasillos las reglas de cada uno de los departamentos que hay para que todos los tengamos presente? Eso es parte fundamental de poder conocer tu empresa hasta las entrañas. Es parte de irte tú poco a poco acomodando precisamente a estas normas y reglas que tiene cada una de las empresas.
0: El otro punto es el interpersonal. Es el respeto y el buen trato que dan los jefes a los empleados.
1: Totalmente. Esa motivación de la que hablábamos precisamente, ese reconocimiento de cómo está tu familia, saberte el nombre de tus empleados, si tiene alguien algún problema o algo, ser un poco empáticos con ellos. A lo mejor no puedes resolver su vida, pero el simple hecho de preguntar cómo estás ya hace una diferencia con tus empleados.
0: Y el último es informacional, es dar explicaciones claras y sinceras y a tiempo sobre lo que pasa con el negocio.
1: Así es.
0: A veces es difícil.
1: Sí, ¿no? Sí, es muy difícil, pero son los tipos de justicia que debería de haber dentro de una empresa.
0: ¿Por qué es importante todo esto, Lili? Uno, te genera confianza. Hace que los trabajadores confíen más en sus líderes y en la compañía. Dos, ganas de trabajar. Ayuda a que la gente tenga más ánimo y trabaje mejor. Y tres, que se genere un buen ambiente, evita peleas y ayuda a que los empleados que se queden por más tiempo y sean más productivos. Así es que seamos empresarios justos, seamos éticos y mucho más.
1: Sí, por supuesto. Y recordemos esos valores éticos que toda sociedad necesita, Fer, que son la justicia, dar a cada persona lo que le corresponde, honestidad, hablar con verdad y actuar con sinceridad. Lealtad, ser fieles a nuestros principios y a los compromisos que adquieres. Tolerancia, aceptar que existen diferentes maneras de pensar y que hay que respetarlas. Perseverancia, mantener el esfuerzo aún cuando aparecen obstáculos. Siempre va a haber obstáculos.
0: Hay que perseverar y alcanzar.
1: Así es. Y por último, no menos importante, la gratitud. que reconoce el bien recibido. Uh-huh. Y esta gratitud fortalece el bienestar psicológico y las relaciones humanas entre los trabajadores. ¿Por qué? Porque nos va a llevar a la solidaridad, al respeto y a la reflexión. Los valores, Fer, no se enseñan únicamente con palabras. Los valores se enseñan con hechos. Los valores se transmiten por medio del ejemplo. El ejemplo arrastra. ¿Cómo puedes hablar de honestidad si tú no eres honesto con tus cosas, con tus actos, con tus conductas? ¿Cómo puedes hablar de justicia cuando ni siquiera sabes ser justo contigo mismo y con la gente que te rodea? Todos estos valores empiezan en casa. Si no puedes dar estos valores en casa, ¿cómo pretendes llevarlos a tu empresa? Entonces, yo les invito el día de hoy a que reflexionemos.
0: Los gobiernos.
1: ¿Qué tan éticos son?
0: Los gobiernos.
1: ¿Qué estoy llevando a mi casa? ¿Y mi casa qué está llevando a la sociedad?
0: ¿Cómo puedes hablar de querer tener mejor a un país?
1: Cuando no estás bien ni tú mismo, cuando tu familia está mal. No puedes hablar de honestidad y no puedes hablar de historias congruentes cuando no tienes congruencia entre lo que dices, haces y piensas. La congruencia abre caminos, Fer. La incongruencia lo cierra. Es importantísimo trabajar en los valores, rescatar los valores y llevarlos a las empresas el día de hoy. Hay muchísimos chavos el día de hoy, emprendedores, que están empezando a dar sus primeros pasos. Es importante que no olviden estos valores éticos, que te van a abrir caminos y que te van a dar credibilidad contigo, con las personas que te rodean, y con tus futuros clientes y con tus futuros trabajadores. Tenemos que trabajar en equipo. ¿Por qué? Porque la sociedad trabaja en equipo. Pero tenemos que ser honestos.
0: Nadie puede ser individualista. No hay manera.
1: No hay manera, Fer, porque finalmente al quedarte solo no vas a resolver absolutamente nada. Necesitas alguien con quien desahogarte, necesitas alguien con quien hablar, necesitas alguien que te ayude en lo administrativo, necesitas alguien que te ayude en la organización, en la planeación. O sea, finalmente tú no puedes empezar a hacer absolutamente todo. ¿Por qué? Porque siempre va a haber una persona que nos puede aportar algo más.
0: Claro.
1: Algo más que nos va a llevar hacia un bien común, hacia un éxito en comunidad, hacia mi empresa la va a llevar hacia allá.
0: Fíjate que me invitaron a una conferencia en Refrimar, que le mando un saludo a sus directivos, una gran empresa orgullosamente yucateca, y me hicieron mucho hincapié en que me enfocara a la importancia del trabajo en equipo. No tuve que hacer mucho hincapié porque vi equipos muy formados, uh-huh, y cuando hay un gran liderazgo como esta empresa Refrimar del señor Aguilar, te das cuenta de que cuando eliges a las personas adecuadas, las tienes motivadas, eres una empresa ética y eres una empresa justa, no tienes rotación. Uh-huh. Se tatúan el nombre de la empresa.
1: Uh-huh. Y también tiene que ser en nuestra vida diaria, Fer. Uh-huh. Eso lo puedes llevar a tu empresa, pero en mi vida diaria, realmente soy una persona atractiva ante las personas que me rodean.
0: Sí.
1: O sea, realmente cuando me saluda la gente, veo honestidad en ella de que le dio gusto verme, o veo en ellas el ahí viene otra vez. Es importantísimo aprender a leer nuestro lenguaje corporal. El lenguaje hablado es solo un 7-8% de lo que realmente queremos
0: el
1: decir.
0: El 90% lo dice el lenguaje corporal.
1: Totalmente.
0: Oye, volviendo a Refrimar, saludos a don Jorge Aguilar. No sabes qué bonita plática dimos, Lili. Me hubiera gustado mucho que me acompañaras porque te hubiera encantado. Tiene un lugar dentro de sus oficinas. Estuvieron entre 30 y 40 personas y fue muy motivante poder compartir una hora de plática con ellos, de las diferentes áreas, desde gerentes hasta todos, pero un compañerismo y un trabajo de equipo que solamente se hace bajo el liderazgo de una persona. Y ahí es donde dices, wow, qué buenos empresarios tiene Yucatán.
1: Te aseguro que aquí lo que habla son los valores de la persona.
0: Y una empresa justa.
1: Totalmente.
0: Acuérdense, ya no son empresas socialmente responsables, ahora son empresas generosas, justas y éticas. Lili Grijalva, gracias.
1: Muchas gracias, Fer. Gracias a todos por acompañarnos.
0: Gracias a todos ustedes. Yo los invito a que sigan con la programación y mientras la vida lo permita, de lunes a viernes, 5 a 6, sábados de 10 a 11, todo el tiempo en redes sociales, queridos amigos. Bueno, pues nosotros tenemos que trabajar, no hay crisis que soporte.
1: 10 horas de trabajo al día, pero siempre con actitud positiva.
3: 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Gracias por sintonizarnos y hasta la siguiente emisión.
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15: Londres, Reino Unido. Londres es una metrópolis fascinante, donde la historia milenaria de la realeza británica se funde perfectamente con una modernidad audaz e hiperconectada. Barrios emblemáticos como Soho, Camden Town y Notting Hill muestran una mezcla vibrante de culturas, mercados exóticos, expresiones artísticas callejeras y gastronomía internacional de primer nivel. Museos de renombre mundial con entrada gratuita y monumentos históricos como el Big Ben conviven con rascacielos futuristas a orillas del río Támesis. Londres es un imán intelectual y creativo global, un espacio inclusivo donde conviven pacíficamente tradiciones centenarias y las tendencias más vanguardistas del arte, la música y la tecnología contemporánea.
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18: ¿Qué tal? Muy buenos días. Bienvenidos a Libre Comercio, el fascinante mundo de los negocios internacionales. Muchísimas gracias por acompañarnos este sábado. Estamos transmitiendo completamente en vivo desde los estudios de Grupo Fórmula en la ciudad de Mérida, Yucatán, y a través de nuestras plataformas de Ingenio Networks a toda la República Mexicana y más allá de nuestras fronteras. Muchas gracias por acompañarnos. Hoy agradezco a Víctor Tumberde en los controles de Grupo Fórmula y a Yafet Cos en las plataformas de Ingenio Networks. Muchas gracias por estar con nosotros. Y bueno, hoy nuevamente tengo como invitado y tengo el gusto de tener en la mesa de Libre Comercio a Mario Gamboa Niquete, director general, CEO, dueño de Aditimper, marca yucateca, una marca que ya está permeando mucho, pues en, no solamente en el gusto de los yucatecos, sino también ya en el día a día, en una marca muy, muy bien posicionada, que están haciendo un excelente trabajo. Mi estimado Mario, 30 años, ya estamos próximos, septiembre, 30 años para Aditimper, vienen nuevas tiendas. Y me gustaría platicar hoy contigo, mi estimado Mario, con estos conceptos empresariales que tú tienes, que son muy interesantes, muy, muy buenos. Pues platicar un poquito cómo ha venido la evolución de las tiendas. Y me gustaría mucho platicar para que todos nuestros radioescuchos y sobre todo aquellos que están empezando a generar un proyecto empresarial, ¿cómo desarrollas el tema de proveedores? Que creo que va a ser un tema muy, muy interesante. ¿Cómo?
19: Bueno, es que nada, muy buenas tardes. Gracias por invitarme inmediatamente otra vez después de decirte que me habías abandonado y que ya no me invitabas. Pero bueno, se ve que tuviste rating en el programa anterior, la semana pasada. Vamos a ver a Yafet y a todos. Buenas tardes a todos. Pues sí, René, estamos a 30, a 60 días de cumplir 30 años en Aditimper y de inaugurar dos tiendas simultáneamente. Una se estará inaugurando en la mañana, como a las 10, y la otra como a las 4 o 5 de la tarde. Es lo que queremos. Y eso es gracias a usted. Gracias a usted, cliente, que usted confía en nosotros, que usted de alguna manera nos da la preferencia. Muchas gracias. No tienen idea cómo se los agradezco. A Dios por tantas bendiciones, por todo el equipo que tengo. Estuvimos hablando en el programa pasado, ¿no? Del elemento humano, el capital, sí, claro, humano, qué tan importante es. Somos una empresa que procuramos motivar, capacitar constantemente a nuestro equipo para poder brindar este servicio, para poderle brindar todas las opciones de la cual usted pueda sentirse a gusto, que está con un experto, con una empresa en la que lo va a guiar para que su inversión no se vuelva un gasto, sino sea una inversión en la que lo que usted vaya a hacer en su casa, en su predio, en su edificio, en su obra, en su construcción, le resulte bien, que tenga un buen resultado, porque todos los productos cumplen con normas, con especificaciones, y pues de alguna manera la idea de Aditimper siempre es darle la mejor solución, brindarles las soluciones que usted pueda tener a resolver o dejar su casa bonita, decorada, arreglada y pintada.
18: Y de alguna manera, mi estimado Mario, ese es un poquito pues el objetivo, ¿no? La misión de Aditimper, de existir, la visión de Aditimper, pues es, tu slogan lo dice, ¿no? Construyendo confianza. Y esa confianza solamente se construye cuando el cliente de veras siente que por lo que está adquiriendo, lo que está generando, pues no solamente es un intercambio de una mercancía por un dinero, sino que siempre está dando pues todas esas condiciones que necesita para resaltar su casa, para cuidar su casa, su patrimonio. Mi estimado Mario, son dos tiendas más que se inauguran en septiembre. ¿Con estas cuántas ya serían?
19: Serían 11.
18: Oye, 11.
19: Te quiero hacer un comentario, ¿no? Este año, hace dos meses, cambiamos nuestro eslogan. Lo que pasa es que no he cambiado a mí. Es brindando soluciones. Me di cuenta
17: que la confianza ya se construyó.
18: Ok, ya la tienes.
17: Ya la tengo. Ya nuestros clientes han correspondido a esa confianza. Y entonces decidí, hace en el mes de junio, cambiarlo a brindando soluciones. Somos una empresa que brindamos soluciones. Oye, tengo este problema de humedad, tengo este problema de acabado. ¿Cómo hago ese recubrimiento? Entonces nosotros como Aditimper brindamos soluciones, porque además he recibido en lo personal muchas llamadas de muchos constructores de todo tipo de obra vertical, edificios, naves, bodegas, de todo, y me llaman por un problema específico. Y me dicen, ¿qué solución me das?
18: Claro.
17: Entonces, ¿qué me di cuenta? Que le estoy brindando una solución.
18: Ok.
17: Le digo, te recomiendo este producto, vamos a hacer esto, y normalmente una de las cosas que hago, por la pregunta que dijiste de cómo seleccionar el proveedor, es que vaya de acuerdo también a tu forma de ser y de pensar.
18: Exactamente.
17: Porque si un proveedor, miren, yo les voy a decir, cuando empecé hace 30 años, cuando yo sentí, o sea, uno se puede ir por el precio, pero ¿qué recibes a cambio? Servicio, atención, asesoría, capacitación, información. ¿Quién más lleva ese precio? Porque ¿de qué sirve

0: de ser el precio. Es que es el que tiene el mejor precio. No, ok, pero te da un buen servicio, te da todo lo demás, porque a mí me han ido a visitar empresas de las competencias de las marcas que yo manejo con precios extraordinarios, pero sin ningún respaldo. Entonces, yo no me caso con alguien que porque me están dando un 10% ya la hice. No, yo normalmente le pregunto, ¿y eso es todo? Bueno, pero nada más es así, es el descuento. Bueno, es que ya más no te puedo, o sea, yo no estoy pidiendo más descuento.
1: Claro.
0: Yo solo estoy queriendo saber qué más me brindas, porque yo doy todo por mis clientes y hago que todo mi equipo, tanto en las tiendas como en la consultora, procuremos dar un poco más allá del 100 que tenemos que brindar al cliente, porque usted merece lo mejor. Y esa es mi filosofía.
1: Sí, estimado Mario, ese tema, ¿no? Con los proveedores, eso que tú acabas de decir es importante. Lo que dijiste, mira, si no llevo una filosofía similar a mi negocio o a lo que yo hago, pues obviamente no va a caer en el routing de ser un proveedor certificado. Pues por mí, ¿no? O sea, hoy por hoy estamos hablando de 11 tiendas y estás hablando próximamente de dos más, son 13 tiendas, 14 tiendas con las que vas a cerrar 2026. Ya te estás volviendo una empresa con puntos de distribución muy importantes. Ya estás entrando a algo que se llama cadena de suministro. Entonces, esa cadena de suministro es muy atractiva para cualquier productor, para cualquier fabricante. Entonces, el que llegue contigo y yo, por ejemplo, sea la competencia de las pinturas, o sea, competencia del Chucum o competencia, pues para poder entrar a Ditimper, pues voy a tener que cumplir con una serie de condiciones, no solamente en el producto, en la calidad, en el precio, en la innovación, en la tecnología, lo que tú decías, los servicios postventa, el acompañamiento, el comprometerte con Ditimper. Eso es lo que no sé qué tanto los proveedores.
0: No, definitivamente. Mira, todos hasta hoy, y más, y tú me hablas, tienes una obra y tienes un problema. Cuando escucho el problema, si yo lo domino al 100, voy solo. Pero si lo domino en un 90%, en un 80, en un 70, y me falta el 100, me voy con el proveedor. Y el proveedor me acompaña. Y el proveedor va conmigo. Y antes de que hable el proveedor, yo lo único que le digo, yo hablo, explico y me vuelvo, yo le digo, estoy equivocado, ¿verdad? Y él complementa de tal manera que el cliente queda satisfecho.
1: Ese es el acompañamiento.
0: No todo el mundo lo da.
1: No todas las empresas lo dan.
0: Así es.
1: Porque no todas las empresas lo pueden dar. Esa es otra realidad. Porque habrá empresas que no lo quieren dar y yo lo único que hago es venderte y tú arréglatelas.
0: Así es.
1: Otras no lo puedo dar porque no tengo el respaldo que debo tener, pero afortunadamente en Ditimper pues está el respaldo, quieren y pueden darte ese acompañamiento. Bien, nos vamos a ir a nuestra primera pausa comercial y regresamos para seguir platicando en Libre Comercio.
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3: Territorio Animal.
4: El hurón. El hurón es un mamífero doméstico sumamente enérgico, inteligente y divertido, que ha ganado una inmensa popularidad entre quienes buscan una mascota activa y fuera de lo común. Pertenecientes a la familia de los mustélidos, estos animales poseen un cuerpo alargado y flexible que les permite deslizarse por cualquier rincón, motivados por una curiosidad insaciable que los lleva a explorar y robar pequeños objetos para esconderlos en sus refugios secretos. Los hurones duermen muchas horas al día, pero cuando están despiertos, despliegan una energía desbordante, disfrutando de juegos interactivos y piruetas cómicas que garantizan risas continuas a sus dueños. Son animales muy sociables, que requieren tiempo fuera de su jaula para ejercitarse y convivir con la familia, respondiendo al cariño con una lealtad y un afecto sumamente sorprendentes y gratificantes.
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8: Ya estamos de vuelta en Libre Comercio. Muchísimas gracias por continuar con nosotros. Estoy platicando con Mario Gamboa, que este sábado de Aditim, que ahora sí que ya no
9: es. Primer sábado que me invitas.
8: Ya no es construyendo con
9: aquí a la playa. Sí, sí. Ir tarde a la playa hoy.
8: Hoy era la playa.
9: Ah, pues ya pero estamos, no importa. Pero vale la pena estar acá en este programa que me da gusto, me siento bien. Ya René, y que, bueno, gracias a Dios, mucho nos escuchan.
8: No, qué bueno que estás contento, mi estimado Mario, con nosotros aquí en Libre Comercio. Para nosotros es un gusto siempre estar con estas marcas tan importantes y empresarios tan importantes como tú, que están echándole todos los kilos del mundo para que pues, Yucatán y el Estado salga adelante, la economía de nuestro Estado. Hace un poquito, son aproximadamente... no me acuerdo si decías o lo decías en el programa anterior, son 100 empleados los que ya tengo casi, o sea, 100 familias. De
9: bueno, a partir de septiembre ya vamos a hacer más de 100.
8: Más de 100.
9: Porque imagínate. Ya al estar abriendo más tiendas, sí, vamos reclutando más personal. Ajá. Que obviamente ya por los números que nos hace falta, ya rebasaremos los 100 empleados en la empresa.
8: Ya me imagino tus posadas de Navidad, si va a estar.
9: No, de grande, vamos bien, gracias a Dios, y de verdad.
8: Y ojalá invites a Libre Comercio.
9: Pues están cordialmente invitados, y la cuota es de 500 pesos por persona, y no hay ningún problema.
8: No hay problema.
9: No, de verdad, sí, no, gracias. Gracias, porque de verdad tengo un equipo magnífico. Digo, el de constructora me da un poco más, bueno, me da dolor de cabeza, pero bueno, esa es parte de lo que es una constructora y hay que vivirla, hay que sentirlo para poder brindar, porque digo, en constructora somos una empresa especializada para la aplicación de impermeables, desde una cisterna, una alberca, una jardinera, un entrepiso, los techos, obviamente, cárcamos, tanques de agua. Todo eso hemos impermeabilizado delfinarios, como 4 delfinarios en Quintana Roo. Hemos hecho acabados, tanto para obra vertical como residencial, hacemos pintura, colocamos aislamientos térmicos, tenemos una variedad, una gama amplia de aislamientos térmicos. Entonces, todos estos productos, usted tiene una empresa que se lo puede trabajar, que se lo puede aplicar, y obviamente con gente capacitada, gente que hace muy bien el trabajo y que todos están garantizados. Eso es lo importante.
8: Oye, Mario, y hablando un poquito y regresando un poquito al tema de los proveedores, ¿no? Yo me imagino que todos los días has de tener muchas solicitudes de proveedores de, oye, yo quiero estar en tus tiendas, quiero estar. Entonces, me decías, oye, el tema de la calidad, el tema del servicio y todo, pero yo creo que también debe haber algo más para que ser proveedor de Aditimber.
9: Bueno, ¿cómo ves esto? Mira, hay algo que se me ocurrió y la verdad, les quiero informar a todos que como Aditimber somos una empresa que ve dos vertientes, lo que es la construcción y lo que es la venta. No somos fabricantes. Me han invitado muchas personas a montar fábricas de pintura, de impermeables, de recubrimientos, y por X o por Y no lo hice. No lo hice porque tampoco era mi momento.
8: Claro.
9: Y el que mucho abarca, poco aprieta.
8: Así es.
9: Entonces, no quiero comerme todo. Nada más que hoy, gracias a un fabricante que me hizo una propuesta, y sí les quiero comentar que en una época de esos 30 años que han pasado, tuvimos empresas que hablamos bien, cuidamos la calidad y todo, y bueno, de hecho, proveedores nuestros que traen marcas líderes y certificadas, pues nos estuvieran maquilando nuestras marcas propias.
8: Uh-huh, sí.
9: Por cuestiones de cambios de propietarios de los fabricantes y por el fallecimiento de uno de los dueños de una de los que me maquilaba, ya no seguimos vendiendo la marca Aditimber en pinturas y en impermeabilizantes. Pero a raíz de que un proveedor de otro producto, que es una fibra para concreto, nos ofreció su fibra, venderla pero con maquila, pues entonces ahora tenemos un producto ya en Aditimber con nuestra marca. Ay, y adivinen qué, ya mis proveedores de 30 años me están cotizando para maquilarnos, confiando en la calidad que nos han dado, con los servicios que nos dan, entonces, pero con nuestra marca propia. Entonces, yo espero que antes de que termine este año, ustedes, clientes, ya puedan adquirir productos de la marca Aditimber. Que les voy a ser honesto. La verdad, hay mucha gente que me dice, oye, tu producto Aditimber me encanta. Ok. Es que Aditimber me ha funcionado muy bien. Ah, ok.
8: Es que sí.
9: Pues la gente está comprando en Aditimber, pero se lleva un producto de otra manera. Nada más que
8: dice, es más Aditimber.
9: Y la verdad, gracias. Pues porque gracias a todos sus comentarios, gracias a esas cosas que me dicen. Bueno, pues y ahorita que surgió esta, con esta niña de mercadotecnia, Daniela, pues dije, bueno, pues vamos otra vez a incursionar y que obviamente vamos a tener las mismas marcas que hemos manejado, pero aparte nuestra marca propia.
8: Son marcas Aditimber empoderadas por marcas, de los fabricantes, ¿no?
9: Afirmativo.
8: Entonces eso es muy interesante porque ya estás de alguna manera, como tú bien dices, oye, yo llego a Aditimber y compro, no sé, un saco de cemento Aditimber.
9: Claro.
8: ¿No? O un recubrimiento.
9: No le puede estar haciendo el cemento baño, o sea, una marca sí, de renombre y nada más que es con el
8: logotipo. Por eso te digo, la calidad y la tecnología que va dentro del producto es la misma.
9: Afirmativo.
8: Solamente que ahora ya entra con una marca yucateca o una marca que está desarrollándose muy bien. Y bueno, y al final
9: le cuesta. Ahorita que dijiste yucateca, ya hicimos los diseños de las imágenes. Voy a ver si le pongo la bandera yucateca para que se vea muy. Dice, no voy a pensar, no sé si hay que pedir algún, pero tú que sabes de esas cosas, se pide permiso de utilizar la bandera.
8: Pues más que una marca, una bandera yucateca, mi estimado, yo te recomendaría que Aditimber obtenga
9: 100%
8: el distintivo hecho en México. Sea una
9: producto. Hecho en México.
8: Es una marca mexicana, yucateca obviamente, pero una marca mexicana que pues esperemos que muy pronto y ojalá que con nosotros lo trabajes. Pues ya entrar a mercados internacionales, ¿no? Ya con una
9: Salvador marca. Bukele.
8: Ese es tu primer objetivo,
9: mi
8: ¿no?
9: Mi primer objetivo.
8: Pero bueno, sí, porque son países de Centroamérica que están teniendo ahorita bastante.
9: ¿Sabes cuánto están construyendo?
8: Bastante construcción.
9: ¿Cómo no voy a crecer allá? Por eso no debo de dudarlo ni de pensarlo. Salvador es el país ideal para ir allá.
8: Para ir
9: a abrir tiendas de Ditiembre.
8: Las primeras
9: incursiones. Toma nota, por favor, Ditiembre.
8: Las primeras, los primeros pininos a mercados internacionales. Oye, mi estimado, y te decía, oye, a Ditiembre, tú estás ahorita invirtiendo obviamente en las tiendas y todo, pero el tema tecnológico, ¿qué tan lejano o cercano ya es para Ditiembre? Y hablábamos de que hay muchas cuestiones ya hoy por hoy en lo que, no hablando de una tienda de productos de construcción, sino que en general muchas tiendas ya le están adoptando procesos tecnológicos. ¿Qué es esto? Que desde que entras a Ditiper ya sabes que vas a poder encontrar a lo mejor un igualador de colores, vas a poder encontrar un simulador donde, oye, ya sé más o menos cómo se va a ver este color en mi pared, o cómo voy a poder sentir este texturizado o esta textura. O sea, ya todo eso también ya están dentro de las tiendas.
9: Bueno, ya estamos dentro de las tiendas en dos modalidades. Uno, nosotros llevamos manejando la marca Acuario desde que empezamos. La marca, yo he vivido su trayectoria de crecimiento y de mejoría. Es una empresa exitosa, mexicana, entre las primeras 7 fábricas de pintura a nivel nacional, contando con una buena. Es el número 1 de aerosoles y el segundo lugar a nivel nacional de venta de pintura de tráfico. Uh-huh. Entonces, eso te quiere dar a entender que son empresas fuertes y serias. Con ellos, con su proceso, pues antiguamente teníamos que comprar los colores que fabricaban de línea. Y yo estuve en la fábrica y veía todas las ollas. Este es el color rosado, el color verde, el color rojo y todo. Bueno, hoy ya todas las marcas fabrican bases. La base pastel, la base tin, la base tip, de todo, ¿no? Entonces, sobre esas bases tenemos aproximadamente más de 600 colores que podemos hacer. Y tenemos el sistema de entintado en todas las tiendas. Tenemos una tienda donde tenemos una computadora que con la imagen podemos localizar el color, el tono, uh-huh, y sacar la fórmula para lograr llegar a ese tono. Eso es por un lado en lo que son las pinturas, con nuestros exhibidores, nuestros muebles, donde están todos los colores. Y en el caso de los recubrimientos, hemos procurado que más que verlo en una computadora y ver, claro, sí hay los programas de que cómo se vería mi muro de la sala con este recubriendo. Ahí está. Uh-huh. Eso todavía no lo hemos implementado, sí estamos trabajando en eso, pero lo que hemos hecho es que nuestros proveedores las pongan las muestras de los productos que más comercializan o más ofrecen y en nuestros muros. Un showroom en el que puedan ver la textura, cómo se ve, cómo lo puedes tocar, cómo te queda todo, ¿no? Eso sí lo estamos haciendo, uh-huh, para facilitarle al cliente ya de una vez cómo se... Y hemos cerrado muchas obras porque, así va a quedar, sí, va a ser.
8: Es que, mi estimado Mario, la toma de decisiones es lo más complicado a la hora de elegir un color para tu casa. Claro, claro. Yo quiero un color, Salomón Vizosa quiere otro color, y oye, ¿y cómo lo visualizo, no? Y eso que ustedes están haciendo es excelente. Bien, nos vamos a ir a nuestra siguiente pausa comercial y regresamos a Libre Comercio. 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
8: Ya estamos de vuelta en Libre Comercio. Muchísimas gracias por continuar con nosotros. Estoy platicando con Mario Gamboa Miquete, director general de Aditinter, esa marca yucateca, ya con 30 años. Próximamente 2 aperturas más, mi estimado Mario.
9: Afirmativo, perdón, Dios.
8: Ubicaciones.
9: Bueno, una en la cual, en ambas, como en esta última tienda que estuvimos, que tuviste el honor de
8: estarme
9: allá.
8: Sí. Entonces, muy bonita la tienda.
9: Qué bueno que te gustó, cómo la visitó. Bueno, esa tienda rompió el esquema del tipo de tiendas, de prototipo de tiendas que traíamos, porque lo que me gustó fue la ubicación, el paso y todo, y la verdad ha funcionado muy bien. Ahora, nosotros, con ver el resultado que se está dando en esta tienda, hemos decidido abrir próximamente en Avenida Itzáes, rumbo para el aeropuerto, o viñedo del aeropuerto. Estamos, ¿cómo se llama esto? Cerca del Poder Judicial de la Federación, enfrente, allá vamos a estar poniendo una tienda para que les quede cerca a todos los...
8: Pues toda la parte de Ciudad Industrial va a estar por allá.
9: Exactamente. La otra tienda la estamos poniendo en la colonia Insigna.
8: Ah, okay.
9: Allá vamos a estar, donde hay varias marcas de competencia nuestras, pero pues queremos estar en las grandes ligas.
8: Claro, ¿no? Y fíjate que las colonias gimnasia, así como la García Jiménez, aquí donde se encuentran las instalaciones de Grupo Fórmula, Colonia Centro, pues son colonias que cuentan con casas muy bonitas, casas antiguas, casas coloniales, que siempre requieren ese mantenimiento preventivo y a veces correctivo,
9: claro.
8: ¿No? Pero ese mantenimiento preventivo, que es lo que les da el esplendor, les da la belleza, y es lo que hace que estas colonias pues todavía tengan ese sabor a Mérida, ¿no? A Mérida antigua.
9: Definitivamente, sí, y por eso estamos buscando esos dos puntos. Son los que estamos ya, pues ya rentamos, ya vamos, estamos trabajando para que el día 30 de septiembre, la cual estás cordialmente invitado.
8: Muchísimas
9: a la
8: inauguración,
9: como a todos nuestros magnos eventos que hacemos de Altín, y poder grabar.
8: Sí, pues, claro, programa, ahí grabamos, desde allá vamos a grabar, no vamos a tener que mover.
9: Exactamente.
8: A desplazarse a dos ubicaciones, pero estamos encantados, ¿eh?
9: Y la idea es seguir creciendo, o sea, tener una proyección de también entrar en lo que es el interior del estado, ir a Tizimín, ir a Valladolid, en estar en Umán, o sea, en lugares donde que un momento dado, pues la gente del interior del estado también tenga pues el acceso más rápido, más confortable de comprarnos allá en nuestras tiendas. Entonces, pues estamos muy contentos, mi equipo muy contento, encabezado por César Bagundo, que lo está diseñando, de verdad que tenemos, y Daniela, que es la que también lo apoya en la cuestión de mercadotecnia, uh-huh. Y todo el equipo, estamos muy contentos de que estamos aperturando más tiendas. No, increíblemente. Y agradezco de verdad a todo, a Dios primero que nada, pero pues todo lo que se hace posible de poder a los clientes, el apoyo que recibo de los proveedores para que sea posible seguir creciendo.
8: No, y aquí lo interesante, mi estimado Mario, y yo siempre te lo he comentado, cuando hay una percepción generalizada de que estamos pues, en una especie de bachecito, ¿no? Y particularmente te hablo de lo que es la especialidad de nosotros, el comercio internacional, la logística. Vemos que todo eso va a ir sumando, está sumando, pues toda la... el desarrollo económico y cómo vamos desarrollando una empresa, un empresario yucateco que esté destacando, aperturando tiendas, generando empleos, generando valor, pues eso es importante y eso es siempre digno de estarlo comentando, porque pues primeramente no es fácil, no es nada fácil, ¿no? Al final de cuentas tomar la decisión de abrir una tienda más o hacer algo más, a veces hay la percepción de que, híjole, pues son más problemas, más esto, más lo otro. Y muchos ahí dicen, no, pues hasta acá queda, hasta acá me quedo, ¿no? Este es mi control, de problemas sí. Que puedo atender y todo, ya no tengo problemas. Tú me estás hablando ahora del interior del estado, yo te estoy hablando de temas internacionales, pero el tema del interior del estado también es importante, ¿no? Y,
9: claro.
8: Y ahí vas a necesitar, pues, otra gama, otro tema, pero al final de cuentas, la esencia del tipo sigue siendo lo mismo.
9: Pues mira, ahorita que dijiste en cuestiones internacionales, todo es posible.
8: Ah, no, claro, obviamente.
9: Cuando uno tiene, y mira, tú en tu en libre comercio, que pues tú ves mucho de importación y exportación y todo, ¿quién quita que la marca de Di Timper trascienda a otros países? Que digo, todo con tiempo, los tiempos de Dios son perfectos, y bueno, vamos, ¿no? Ahorita con esas aperturas esperemos tener buen acogimiento por los clientes, que de verdad sean tiendas bien ubicadas para que usted, cliente, le quede con una facilidad de llegar, tener mejor acceso, estar más cerca de usted, porque la idea es estar siempre cerca del cliente.
8: Claro.
9: Para que le podamos brindar soluciones. Entonces, de eso se trata, por eso queremos abrir más tiendas y porque sentimos que es el momento de que ahora sí esta empresa Di Timber se empiece a expandir de tal manera que ahora sí podamos cubrir a los más clientes que podamos.
8: Y que todo esto que te comentaba pues vaya reflejado a que una persona se sienta muy bienvenida dentro de tus tiendas.
9: Sí.
8: Mario, o sea, simple y sencillamente yo llegué a lo mejor llego nada más a comparar precios, nada más llego a, pero que se sienta muy de alguna manera bienvenida, que esté cómoda dentro de la tienda, que le guste la tienda.
9: Yo de verdad, y miren que yo estoy aquí contigo en tu programa, de verdad, todo aquel que de alguna manera sienta o hayas recibido un maltrato, un mal servicio, bueno, estamos para servirle.
8: Claro.
9: A mí me lo pueden decir en la radio y yo aquí poder ver qué fue y cómo resolverlo, porque todos somos seres humanos, no somos perfectos y cometemos errores, pero independientemente, de verdad, si yo me estoy animando a la apertura de más tiendas, es porque de verdad el equipo que traigo es un equipo comprometido, un equipo con ganas de trabajar y que les apasiona también. Yo siempre he dicho que la pasión es lo que motiva o hace que alguien logre algo o desarrolle lo que le guste. Porque si no tienes pasión por lo que haces, pues nada más si lo estás haciendo por un sueldo, nunca vas a estar motivado y a lo mejor estás viviendo una frustración por estar haciendo algo que no te interesa.
8: Sí, joder, levantar, estar... irme al trabajo.
9: Exacto. Todas esas cosas son las que tenemos que eliminar y enfocarnos más en lo que nos apasiona.
8: Eso que acabas de comentar, Mario, yo creo que va en todos los niveles, ¿no? El tema de la pasión. Yo siempre he dicho que el tema de primeramente conocer en dónde estás, cuál es tu mercado, qué es lo que quieres hacer. Segundo, pues enamorarte de tus procesos. A veces muchos esperamos el resultado final y no disfrutamos el proceso. Hay que enamorarse del proceso, de decir, oye, desde el proceso de aperturar una tienda y todo lo que lleva, escoger la ubicación, los permisos, la adecuación, o sea, todo eso es un proceso que también debes disfrutar. El tema de la contratación de las personas y que las personas vayan muy alineadas a tu filosofía. Servicio al cliente, que estén a gusto, que tengan esa visión y esa pasión, que se sientan también parte importante de Aditimple.
9: Claro, ¿no?
8: Y luego escoger, ¿sabes?, a los mejores proveedores.
9: Bueno, eso te iba a decir ahorita, no tienes idea, o sea, me agradeces el sentido. Escoger, ya estamos. Creo que estamos trabajando con los mejores proveedores que Aditimple puede tener. Y quiero aprovechar, mandarle a todos un agradecimiento también de todo su valor, su apoyo, porque solo dije, voy a aperturar, ¿qué se te ofrece? ¿Qué
8: claro?
9: O sea, la atención, qué activación, qué deseas. Bueno, vamos, obviamente el día 30, que cumplimos 30 años y que inauguramos dos tiendas, van a haber ofertas, van a haber promocionales, va a haber muchas cosas que tenemos que hacer para corresponder la preferencia que usted, cliente, nos ha dado. Entonces, eso no se puede hacer nada más uno solo. Tiene que venir acompañado de todo el apoyo que los proveedores nos han dado y que nos dan a lo largo de todos estos años que hemos estado haciendo una sinergia comercial.
8: Que no es solamente que te den calendarios, ¿no?
9: Claro, definitivamente. No,
8: que sí, que ese acompañamiento, que al final de cuentas eso es lo importante, como te decía hace ratito, pues el acompañamiento de esas marcas son las que te van a permitir dar un excelente servicio al cliente, sobre todo cuando se tenga esa necesidad de acudir a un proveedor, ¿no?
9: Definitivamente.
8: Porque como tú dices, no, yo no lo sé todo.
9: Así es.
8: No sé si ese tema va a ser positivo, si va a... Hay muchas cosas que se tienen que
9: analizar,
8: mi estimado Mario. Oye, no, y pues interesante, porque te decía, hoy por hoy, las cadenas de suministro, las cadenas de valor como las que has creado, pues es importante para los proveedores, es importante para la gente, es importante que esos puntos de accesibilidad que hoy por hoy tú estás pensando, no estás pensando nada más, quiero abrir una tienda para, no, sino que estás pensando en la accesibilidad de tu cliente a la tienda. Porque imagínate, yo estoy en Ciudad Industrial, mi tienda más cerca a lo mejor me quedaba en el norte, ¿no? Yo sí quiero a Aditimple, pero...
9: Pero no, pues no voy a ir hasta allá.
8: Exactamente. Entonces ese tema de que la gente tenga acceso a estas tiendas, pues es lo importante. No, pues enhorabuena, Mario, mi estimado Mario, vamos, obviamente, ahí vamos a estar grabando el programa y vamos a estar transmitiendo desde Aditimple, de las nuevas sucursales. Y aquí lo padre es de que así como entres a una tienda en el norte, lo mismo vas a encontrar en la tienda del centro, la tienda de la extensión industrial, etcétera, etcétera. Bien, nos vamos a ir a nuestra siguiente pausa comercial y regresamos a Libre Comercio.
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25: Las secuoyas rojas son los seres vivos más altos del planeta, alcanzando dimensiones monumentales en las costas de California. Su corteza gruesa las protege del fuego, permitiéndoles vivir milenios. Estos gigantes no solo capturan cantidades masivas de carbono, sino que crean ecosistemas verticales donde habitan especies únicas. Son monumentos naturales que nos conectan con la prehistoria y la majestuosidad terrestre.
26: Aprendamos juntos.
27: Las medusas inmortales pueden revertir su ciclo de vida y volver a ser pólipos cuando se enfrentan a crisis ambientales extremas.
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29: Autoridades de la Ciudad de México informaron que la noche del viernes las lluvias superaron los 16.9 millones de metros cúbicos. Las alcaldías Magdalena Contreras y Tlalpan fueron las más afectadas. Ante esto, fue activado el Plan Tlaloque 2.0 para la atención de afectaciones derivadas a las lluvias intensas. La Fiscalía de Tamaulipas informó que Jorge N., director de la Academia Militarizada Duenitz, donde falleció Dafne en un curso de verano, enfrenta una segunda orden de aprehensión por el presunto delito de abuso contra una menor de edad ocurrido hace más de 20 años. Autoridades de Morelos dieron a conocer que la Fiscalía del Estado realiza la investigación para deslindar responsabilidades por los hechos ocasionados por la explosión de una pipa de gas LP. Detallaron que por el momento no pueden hacer ningún señalamiento en contra del conductor de la pipa.
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8: Ya estamos de vuelta en Libre Comercio. Muchísimas gracias por continuar con nosotros. Estoy platicando con Mario Gamboa, director general de Aditimper. Oye, mi estimado Mario, algo que también me ha llamado mucho, mucho la atención en la cuestión de la construcción, en la cuestión de los productos particularmente, es de que ya hay mucha competencia. Yo me acuerdo que cuando se dio el boom del chupum, había una o dos marcas, ¿no? Por lo complicado que es. Hoy hay muchísimas marcas, ¿no? Hay muchísimas marcas de cementos, hay muchísimas marcas de adocretos, muchísimas marcas. Y como en todo, pues cada quien va diferenciando, va encontrando lo que más le satisface de acuerdo a la calidad, al precio, a la accesibilidad, etcétera, etcétera. Pero hoy por hoy, mi estimado Mario, ¿cómo nosotros como no expertos en el área de la construcción, en el área de esos productos, podemos identificar un producto de calidad? Y me refiero a calidad no solamente en relación valor-precio, sino calidad en cuestión de que es un producto que primeramente está muy bien hecho, me va a durar, va a ser satisfactorio y tengo un respaldo. ¿Cómo empiezo a identificar esos productos?
9: Mira, yo te voy a ser honesto. Con el tiempo me he dado cuenta de la calidad de los productos que comercializo. Cuando no tienes reclamaciones, cuando ves un material que lo colocas hace 5 años y está todavía como debe ser. Hace poco Una persona me compartió una publicidad de un impermeabilizante económico traído de China con una versatilidad para impermeabilizar muy buena y que ya te olvides de problemas y 20 años de garantía y todo, y todo. Entonces me dijo, oye, Mario, ¿y en verdad es cierto esto y todo? Le dije, pues no lo sé, porque no lo he probado. No tengo ni la menor idea. Puedes, con la misma sí, con la mía no lo sé, o sea, pero yo sí te puedo decir de las marcas que he manejado, que llevo 30 años colocándolo y me consta los resultados que han dado, ¿no? O sea, obviamente, cuando yo empiezo en el excursionar en la construcción hace 30 años, que no tenía ni idea, de verdad, ni idea que era un impermeabilizante, que era una pintura o cuántas calidades de pintura o de recubrimiento o aditivos para concreto, pues voy conociendo, voy aprendiendo, voy estudiando y voy viendo las bondades, los resultados. Y en verdad, las marcas que en Aditimper están son marcas serias, marcas profesionales, marcas con buena calidad. Y eso es algo que también me ha ayudado a distinguirme. En las empresas anteriores que yo he trabajado, siempre hemos estado con marcas de verdad, de buena calidad, que no tengas ningún problema, que todo funcione correctamente. Entonces, se han acercado mucho, ahí te acabas del Chocón. Definitivamente hoy hay una gran cantidad de fabricantes que fabrican el Chocón, pero el original es de coliander, que ese está hecho a base de la corteza del árbol. Entonces, aquí sí va una referencia para todos. Si lo voy a aplicar en una alberca o en un tanque, yo recomiendo, sugiero el original, porque no está hecho a base de químicos, está hecho a base de la corteza de re, con sus polvos. Se hace la mezcla y te deja tu alberca, tu espejo de agua, ya, o tu fuente con el acabado de Chocón, que luego pues tiene la cuestión de el cloro, el ácido y todos los elementos que se utilizan para el mantenimiento del agua. Pero cuando hay marcas que, como son productos hechos a base de mezcla de productos químicos, pues sí hacen reacción a veces en el caso de las pinturas. También funciona el Chocón para el interior y el exterior de una obra como cualquier otra marca. Aquí solo hay que tener cuidado de qué es, en dónde lo voy a colocar. O sea, todas las demás marcas, si no digo que no funcionan, sí funcionan, dan buenos resultados en tanto muros interiores como exteriores. El Chocón es un producto que es resistente al intemperismo, a las lluvias, pero hay que tener cuidado porque hay que saber cómo está compuesto, cómo está elaborado. Pero bueno, yo creo que hoy, creo que ya hay más marcas preocupadas por dar una buena calidad que ser chafistas, hasta los mismos chinos.
8: Sí, claro.
9: Los chinos ya que dejaron esa imagen, ah, es chino, no va a funcionar. Si es chino, te va a durar poco tiempo. Por eso es verdad. No, hoy si usted va a una expo china, te dicen, hay del económico, el medio y el bueno, el competitivo con calidad internacional. Entonces, ellos sí han tenido que subir sus calidades porque se dieron cuenta que aunque la gente compraba económicamente por ser productos chinos baratos, luego la gente botaba su dinero porque el resultado no era lo que uno esperaba. Entonces, ¿qué hicieron? Bueno, pues entonces dijeron, bueno, pues sí, hay que subir nuestra calidad.
8: Claro.
9: Porque no es... Entonces, sí me explico, fue un efecto diferente.
8: Sí, al final de cuentas tienes que quitar esa imagen que tienes.
9: Porque hoy en día los clientes se han vuelto exigentes. Por ejemplo, yo tengo un mercado que atiendo de clientes donde me dice, toda la vida he construido de la misma manera. ¿Por qué hoy tengo este tipo de problema? Y me lo dice uno, me lo dice otro, me lo dice otro, me lo dice 3, 4, 5, 6 ingenieros yucatecos, y les digo, ¿saben por qué el problema que tienen hoy los reclaman. ¿Por qué? Porque hoy el mercado ha cambiado.
1: Claro.
9: Hoy el que te compras de Guadalajara, de Torreón, de acá,
1: o de otra parte del mundo,
9: ve esos detalles como una cosa natural.
1: Exacto.
9: O normal. Entonces, hay que enfocarnos muy bien a qué mercado queremos atender. Y a ese mercado hay que atenderlo bien y darle lo que pide.
1: Claro.
9: Por eso los chinos tuvieron, no les quedó otra decir, oigan, están hablando mal de nuestra, lo chino es lo más corriente, lo más, no, pues hay que demostrar que no. Y hoy los chinos, pues nada más véanlo cuántos autos chinos hay en Mérida.
1: Sí.
9: Y cómo están funcionando, con toda la tecnología, con toda la electrónica.
1: No, entonces, y inclusive los que no son chinos, o las marcas que no son chinas, traen componentes chinos.
9: Chinos. Entonces, ¿qué está sucediendo? Que hoy el mercado fue el que decidió que China suba su nivel de calidad.
1: Claro.
9: Y eso es lo que hay que cuidar.
1: Y eso es lo que hay que cuidar y lo que tú bien dices. Entonces, cuando tú un producto, sobre todo para el tema de la construcción, pues lo evalúas y dices, oye, sí me va a funcionar. Y tú bien dices, oye, pues a lo largo de tantos años pues han habido muy poquitas reclamaciones o no han habido reclamaciones. Todo está muy bien, todo está bien. Y mucho decías tú, depende también de cómo se aplica el producto. Tienes que conocer el producto. Nosotros somos muy de, como sea, va. No, cuando tú compras, por ejemplo, una televisión o cuando compras algo para lo último que agarras son las instrucciones, ¿no? Eso empieza a ver cómo va y en otros países, por ejemplo, Japón, lo primero que hacen es agarrar el instructivo, cierran la caja, sacas nada más del instructivo y a revisar el instructivo y hasta que ya entendiste el instructivo, lo haces.
9: Yo así lo hago.
1: Sí, mira, tienes ahí filosofía japonesa.
9: Yo así lo hago. Yo compré una cafetera el otro día y compré una licuadora a leer los instructivos, a checar
1: y
9: cómo
1: hasta
9: es.
1: Que
9: cómo
1: ya
9: es.
1: Sé.
9: Hasta que ya veo la caja, veo los pasos, veo todo. Y ya le empiezo a echarle café, le voy a poner eso, voy a poner agua, pero, voy a hacer todo.
1: Pero generalmente.
9: Y miren, como, ahorita que tú dices eso, fíjense, yo la cafetera que compré trae un filtro y luego dice, antes de usarlo hay que lavarlo. ¿Cuánta gente no lo lee y empieza a usar el filtro y no lo lava? Cosas así que son muy importantes. Los instructivos es por algo y yo procuro, por eso, una de las cosas que yo he cuidado en mi empresa y quiero que usted lo sepa, sobre todo los que nos contratan en el constructor Aditimper, cuando usted contrata un acabado, una impermeabilización o una lo que sea, manejo todo de la misma marca. No hago mezcla que el sellador de una marca, que el producto de esa marca, que esto, no. Todo está integrado, ¿para qué? Para dar el resultado que queremos, y si hay algún problema, bueno, le hablo al fabricante, porque el fabricante, ¿qué pasa? No, es que usted es el sellador de fulanito, entonces, por eso no funcionó. No. Aquí no hay eso. En Aditimper cuidamos que todo lo que se haga es desde su origen, todo del mismo fabricante.
1: Es importante, mi estimado Mario, muy, muy importante. Oye, rapidísimo. 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
9: 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Así que no gasten su dinero en la playa.
1: En la playa. Oye, Mario, pues muchísimas gracias.
9: Muchas gracias a todos
1: por estar con nosotros. Gracias. Muchas gracias a todos ustedes por habernos seguido, por habernos acompañado. Se despide su anfitrión René Pedrera, esperando que pase el mejor de los fines de semana y nos vemos y nos escuchamos el próximo lunes. 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Hasta la próxima.
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16: Cada vez es más común ver adolescentes que se sienten profundamente ofendidos ante una corrección, una crítica o una exigencia. Sin embargo, la vida está llena de retos, desacuerdos y momentos incómodos que requieren fortaleza emocional. Como padres y educadores, nuestro objetivo no es evitarles toda frustración, sino enseñarles a enfrentarla de manera saludable. Permitir que resuelvan problemas, asumir responsabilidades y aprender de sus errores fortalece su carácter. No se trata de ser duros, sino de acompañarlos mientras desarrollan resiliencia, tolerancia a la frustración y confianza en sus propias capacidades. Cuando un joven entiende que equivocarse forma parte del aprendizaje y que puede superar las dificultades, se convierte en un adulto más seguro y preparado para enfrentar los desafíos de la vida con equilibrio, perseverancia y una actitud positiva.
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18: El ojo humano puede distinguir más de 10 millones de colores diferentes, aunque nuestro cerebro no siempre los procese todos.
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18: El estado de Alaska es el lugar de Estados Unidos donde hay más personas que caminan diariamente hacia su trabajo.
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0: Muy buenas tardes de sábado 9 de agosto del año 2026. Gracias de nueva cuenta por ser parte de Atmósfera Deportiva. Bienvenidos a una nueva emisión más de este programa que hacemos con mucho gusto para todos ustedes. Cuando son las 12 del día con 2 minutos, arrancamos nuestro programa número 1422, emisión 1422 de Atmósfera Deportiva. Muchos temas que comentar que se han quedado a lo largo de toda la semana. Vamos a arrancar con una buena noticia el programa, eso sí. México está de regreso en fútbol en los Juegos Olímpicos, después del fracaso que significó no ir a París 2024. Ayer la selección mexicana sub-20 viene de atrás y derrota 2-1 a Canadá en el Estadio Azteca. Ese será el primer tema sobre la mesa. Antes agradezco a quienes presentan este programa. Ya los escuchábamos en la introducción de nuestra emisión 1422. A todo el equipo patrocinador de Atmósfera Deportiva, muchas gracias. A Víctor Tun, que se encuentra en nuestra cabina, muchas gracias por tu apoyo, amigo, en el comando técnico y operativo de este programa. Ángel Ricalde, la titularidad de Atmósfera Deportiva, acompañado de Nicolás Quiñones, Adolfo Cabrera y William Castellanos. Una mesa muy completa la que tenemos para ustedes el día de hoy. William Castellanos, qué gusto verte una vez más, amigo. Buena tarde.
1: Ángel, Nico, Adolfo, integrantes de la Atmósfera, qué placer estar con todos ustedes en esta emisión sabatina del programa que ustedes han colocado como su favorito los fines de semana para enterarse en materia de lo más relevante y apasionante del ancho mundo del deporte. Y como lo comenta Ángel, la noticia más importante o la que más llama poderosamente la atención es que México regresa a unos Juegos Olímpicos después de que hace 4 años no pudo asistir a París. Ustedes dirán por qué, si el formato dice que tiene que ser el campeón de este preolímpico el que vaya a los Juegos Olímpicos, es porque Estados Unidos también es finalista, y Estados Unidos, al ser el país sede de estos Juegos Olímpicos de Los Ángeles 2028, le da el pase directo al segundo que entraría a esta final, en este caso la selección mexicana, para tener un boleto ya directo a los Juegos Olímpicos. Ya son todos los invitados a esta justa veraniega que será dentro de 2 años, y de esto vamos a estar platicando en breves momentos aquí en Atmósfera Deportiva. Bienvenidos todos.
0: Correcto, Adolfo Cabrera, sigue y se mantiene la tendencia negativa para los clubes mexicanos en la League Cup. Mayores resultados negativos frente a los equipos de la MLS en esta disputa de la primera fase de un torneo que cada vez me parece importa menos a la afición.
2: Muy buenas tardes, Ángel, Nicolás, Willy, integrantes de la Atmósfera. Qué gusto que nos acompañen una tarde más de sábado. Correcto, continúa la tendencia negativa de los equipos mexicanos allá en la League Cup, ya lo platicaremos más adelante. Cada vez le importa menos a la afición, pero también podemos ir marcando una tendencia a 2 partidos que se han disputado en México y 2 partidos completamente dominados por los locales. Y hay que ponerlo en la mesa para analizarlo más adelante. Hoy continúa la jornada de la League Cup, partidos bastante interesantes. Y recalcar, no dejar pasar por alto el comentario del regreso a los Juegos Olímpicos. La delegación mexicana tiene a su primer clasificado a la justa de Los Ángeles, es precisamente el varonil de fútbol, el último que trajera un oro para casa allá ya en el lejano 2012, cuando dieran la vuelta en el mítico estadio de Wembley. Así que las esperanzas de que el oro vuelva a casa en esta edición de Los Ángeles, que se siente además tan cercana a la afición mexicana, están más que puestas en la mesa.
0: Cuando Nico estaba, ya sabemos dónde, ya estaba entre nosotros Nico para ese entonces del oro mexicano en Londres. Nicolás Quiñones, te tengo una declaración hoy, amigo, del alto comisionado presidente de la Federación Mexicana de Fútbol, Mikel Arriola, que te vas a morir, ¿eh? Tú que tanto quieres y aprecias y estimas y apoyas a la Liga de Expansión, que cada vez se expande menos. Mikel Arriola se aventó una ayer, te la voy a presentar al ratito, ¿eh? Increíble lo de este tipo.
3: Así es, Ángel, ¿qué tal? Buenas tardes a ti, a Adolfo, a Willy, a toda la gente que nos está escuchando en este momento. Efectivamente, pues una liga de extinción, como ya la conocemos prácticamente acá entre amigos, que prácticamente ya está pasando por momentos de crisis. Cada jornada vemos más protestas y más protestas, más equipos se unen a las protestas en contra de, pues prácticamente, el mal manejo que ha tenido y la mala dirección que ha tenido hace unos años para acá esta liga, que pues bien lo mencionaste, Ángel, no expande nada, simple y sencillamente son equipos jugando un torneo en el cual en lo deportivo no se está prácticamente jugando nada. El día de hoy juegan los Venados a las 5 de la tarde contra Tapatío, ya estaremos platicando un poco más adelante. Y efectivamente también en el marco de la League Cup, los únicos que están representando en este momento, los Bravos de Juárez, que ayer vuelven a ganar, y el Atlante, que da un muy buen papel en su primer retorno a un torneo internacional tras tantos años prácticamente fuera de

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2: Muchas gracias, Super Willis, por hacer posible Atmósfera Deportiva. Perdí a México ayer 1-0 frente a Canadá. Y por un momento tuvimos duda, porque hubiera sido un golpe muy doloroso si ayer no concretaba la clasificación a Juegos Olímpicos. El equipo mexicano sub-20 al final, con fútbol, con pundonor, con mucho empuje, termina por darle vuelta al equipo mexicano. Primero, Cristóbal Alfaro hace el empate después de una serie de rebotes, la manda a guardar, y de penal, Hugo Camberos, conocido de aquí, de dos compañeros de Atmósfera Deportiva, de Casa Chiva, termina por hacer desde los 12 pasos el 2-1 para el equipo mexicano. Vamos a escuchar, si les parece, a Hugo Camberos, que se convierte, no sé si en el héroe, pero pues en el jugador que anota un gol que representa el regresar al fútbol en los Juegos Olímpicos, lo cual me parece reivindica hasta cierto punto el fracaso rotundo que fue 2024, en ese momento en donde las cosas iban muy mal para el fútbol mexicano en la ya pasada gestión del Tata Martino. Escuchamos a Hugo Camberos.
3: Creo que veníamos trabajando paso a paso desde el primer partido contra Antigua. Sabíamos que iba a ser un torneo corto, pero de sufrir, de mucha alegría también. Y bueno, aquí estamos dándonos esta alegría, pero aún ahora toca recuperar y pensar en la final. Aunque ya tengamos el Mundial, el pase al Mundial y el pase a los Juegos Olímpicos, nosotros queremos el campeonato y queremos seguir luchando. Sí, sabemos que la rivalidad que hay entre Estados Unidos, eso lo dejamos aparte. Vamos a trabajar ya el partido de Estados Unidos, a recuperar y bueno, queremos que traer esa, que tengamos esa copa aquí, dejarla aquí y nada, celebrar con los nuestros.
2: Hugo Camberos, quien anota el segundo gol de México de penal, cobró muy bien el chamaco, sin ningún tipo de temor, ni nervio, ni mucho menos, con seguridad absoluta. Y México va a enfrentar a Estados Unidos en la final, una muy buena oportunidad para revivir esta rivalidad ahora en una categoría inferior con una sub-20, con chavos que han mostrado mucha seriedad y mucho compromiso para con este torneo, este premundial, Willy. Paso perfecto hasta conseguir la clasificación a Juegos Olímpicos.
4: Y veíamos la lista de los seleccionados nacionales, era prácticamente imposible pensar que no se pudiera lograr ni siquiera el pase al Mundial de la categoría, claro, el próximo año, porque hemos estado hablando mucho, o solamente hemos estado hablando de que se consiguió el pase a Juegos Olímpicos. No se olvide que hace 4 años tampoco se consiguió el pase al Mundial de la Sub-20, un proceso que fue truncado, no solamente por no llegar a Olímpicos, sino por no llegar al Mundial. Ahora sí se consiguen ambos objetivos. Sí es cierto que se juega en México, pero también esa presión de tener que hacer ese buen papel. Estos chamacos lo hicieron de forma excelsa. No se achicaron después de un buen mundial que tuvo la selección mexicana. Seguimos con ese paso ascendente. Sé que faltan 4 años todavía, pero hay que ilusionarse a partir de ahora y llevar este proceso con calma para llegar más adelante a las siguientes Copas del Mundo, tanto juveniles como de la mayor.
2: Tal cual, se perdió una generación en el proceso pasado y se está recuperando un poco del terreno perdido, lo cual es muy positivo. Volvemos en Atmósfera Deportiva.
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11: Explorando la naturaleza.
12: Playa de Arena Rosa, Bahamas.
11: Ubicada en la isla Harbour, esta playa parece salida de un cuento de hadas debido al color rosa pálido de su arena.

0: arena. Este fenómeno óptico tan singular es el resultado de la mezcla de la arena blanca convencional con los restos pulverizados de millones de foraminíferos, unos minúsculos organismos marinos de caparazón rojizo que habitan en los arrecifes de coral cercanos. Con sus aguas tranquilas y cálidas, este destino caribeño ofrece un paisaje visualmente idílico, exótico y sumamente fotogénico para los viajeros.
1: Caminando por México.
0: Pátzcuaro, Michoacán. Bordeando su célebre lago, este encantador rincón michoacano destaca por sus plazas empedradas, casas de fachadas blancas y tejados de barro. Posee una profunda herencia purépecha que se manifiesta en sus coloridas artesanías y rica gastronomía tradicional. Durante la Noche de Muertos, el pueblo y la isla de Janitzio se iluminan con velas, creando un espectáculo ritual conmovedor.
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0: Los ojos de las abejas tienen pelos microscópicos para recolectar polen mientras vuelan de flor en flor por campos.
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2: Los osos panda nacen ciegos, rosados y con un tamaño similar al de una barra de mantequilla común de cocina.
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0: Las mariposas saborean la comida utilizando receptores químicos ubicados en sus patas antes de decidir poner sus huevos allí mismo.
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0: Con End of Beginning de DGO volvemos a Atmósfera Deportiva, emisión número 1422. Tenemos más temas sobre la mesa para comentar con todos ustedes, para compartir con todos ustedes. Quiero escuchar nada más la opinión de clausura de mis compañeros sobre el tema de México Sub-20 que regresa a nuestro país a la disputa del torneo de fútbol en unos Juegos Olímpicos. ¿Vas de Chiva, Adolfo?
1: Completamente, ocho canteranos, lo mencionaba Willy Castellanos ayer, hace rato antes del corte. El Guadalajara haciendo pesar una cantera que creo que ya llevaba bastantes años olvidado, que había quedado como muy rezagada, y por fin la base de la selección, como es lo que busca el Guadalajara al tener únicamente mexicanos entre sus filas, intentar que sean los mejores jugadores mexicanos, o al menos llevar a representar a la selección mexicana. Ayer Hugo Camberos, uno de estos canteranos, es el que anota el gol que termina por meter a la selección mexicana de regreso a una disputa olímpica.
0: Y también ilusiona esto, Nico, en el aspecto de la selección mexicana mayor, ¿no? Porque le da más abanico de opciones a Rafa Márquez, que sabemos está empezando su ciclo, todavía ni siquiera ha dirigido un partido, pero ya es él el técnico de la selección mexicana mayor, para ir observando a estos jóvenes y para ver quién de estos en los siguientes 4 años, conforme vayan cumpliendo su proceso de madurez como futbolistas, pueda también ser considerado para el equipo mexicano.
2: Sin duda alguna, Ángel, bien lo menciona, son jugadores que ya hay algunos, bien mencionado Willy también, previo a iniciar este bloque, que ya tiene en esa formación en primera división. En el caso de los canteranos del Guadalajara, en específico comentado Hugo Camberos y Santiago Sandoval, son jugadores que aparecieron en momentos importantes cuando el Guadalajara se quedó sin varios jugadores por el tema de la Copa del Mundo pasada. Sandoval apareció en la liguilla haciendo goles en momentos importantes, en el partido contra Cruz Azul, en las semifinales contra Tigres, anotando doblete en los cuartos de final. Y el caso de Hugo Camberos es uno de esos jugadores que Gabriel Milito no le ha dado los minutos tal vez que se ha merecido, pero sí ha crecido futbolísticamente hablando. También ahí dentro de la convocatoria y dentro de esta selección sub-20, otros jugadores que han tenido buenas oportunidades en la primera división y que sin duda alguna van a competir para poder meterse a la convocatoria de la mayor en algún punto.
0: Bueno, pues ahí está, ojalá que sigan su proceso de buena manera estos chamacos y que ganen la final, porque todavía falta la final, ya está el boleto tanto al mundial de la categoría, al mundial sub-20, como a los Juegos Olímpicos de 2028. Pero también hay un tema muy importante de rivalidad, de orgullo, de prestigio, de todo esto que involucra siempre cuando se encuentra México y Estados Unidos sobre la cancha de fútbol. La final el día de mañana, ojalá le vaya bien al equipo mexicano, estaremos por supuesto muy pero muy pendientes. 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
0: 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Los atletas mexicanos que participaron en los Juegos Centroamericanos y del Caribe. México o la delegación mexicana intentaba pasar, rebasar el número de 353 medallas obtenidas en los Juegos Centroamericanos pasados en 2023. No solo la pasaron, compañeros, despedazó México su propio récord. Hoy a las 6:00 p.m. iniciará la ceremonia de clausura, terminan ya en cuestión de unas horas las actividades deportivas de los Juegos Centroamericanos, y en este momento, al corte de las 2:15 p.m, México tiene 402 medallas, 167 de oro, 122 de plata, 113 de bronce, muy por encima del segundo lugar Colombia, que cierra con 263 preseas totales, y la nación de Cuba con 155 en el tercer lugar del medallero. Una actuación por demás histórica, William Castellanos. Me da mucho gusto porque, si bien recuerdan, también en el ciclo pasado, si nos abrimos la cooperación más allá del fútbol a otras disciplinas, ¿cuánto no hablamos en la administración pasada de Ana Gabriela Guevara, Willy? Las carencias y los problemas que tenían enorme cantidad de deportistas mexicanos para cumplir con sus disciplinas. Creo, y vamos a darse la buena, creo que lo que lleva la administración al frente de la CONADE, Rommel Pacheco, ha hecho un buen trabajo y se refleja en estos números en los Juegos Centroamericanos, Luis.
6: Un medallero que refleja desde principio a fin quién fue el mandón de estos Juegos Centroamericanos y desde hace 4 años quién había sido el que se había robado prácticamente el medallero. México y Colombia tuvieron una lucha, por no quiero decir encarnizada, pero sí una lucha de poder a poder para saber quién era el país que más medallas, tanto de oro como totales, iba a obtener en estos Juegos Centroamericanos. Y a la mitad de estos Juegos Centroamericanos, México despuntó. México dejó atrás a la selección de Colombia en estos Juegos, que vamos a decirlo también, no son los Juegos importantes, son los Juegos Centroamericanos en donde está México junto con
0: pero los países. Pero son parte del proceso, Willy.
6: Son parte de un proceso porque el próximo año tendremos los Juegos Panamericanos en donde ya entrarán selecciones de países como Brasil,
0: delegaciones.
6: Como Estados Unidos, delegaciones, perdón, Brasil, Estados Unidos, que son las que normalmente están en la parte alta del medallero. Y que seguramente darán todavía más oportunidad a los atletas mexicanos de prepararse para lo que viene y lo importante que es dentro de 2 años los Juegos Olímpicos de Los Ángeles 2028. Felicidades a la delegación mexicana, felicidades a los que están trabajando también de pantalón largo, felicidades especialmente a los atletas. Hay algunos deportes y algunas disciplinas en donde tenemos que apretar un poco más, en donde México normalmente era de los equipos o de las delegaciones que siempre se llevaban medallas. Se me viene ahorita a la mente que solamente ganamos una medalla de oro en estos Juegos Centroamericanos en el boxeo, cuando México normalmente era potencia en esta disciplina. México solamente una medalla de oro en estos Juegos Centroamericanos, todas las demás se ganaron entre plata y bronces, pero hay que apretar un poco más en esos deportes tipo boxeo. Por ahí se me está escapando otro deporte que también quería hacer el comentario, seguramente me acordaré más adelante en este bloque, pero hay que aplaudir, pero también hay que apretar. Vienen las cosas buenas a partir del próximo año en los Juegos Panamericanos.
0: En otras también creo que se recupera terreno. Muchas medallas en el taekwondo, clavados no se diga, Osmar Olvera. Es la máxima carta que tiene hoy el deporte mexicano rumbo a los Juegos Olímpicos de 2028. Hay también medallas en ciclismo. Yo no sé si esto es parte también del boom que ha representado Isaac del Toro en la élite en la que se desempeña. Es una muy buena actuación. Te veo con ganas de comentar y de redondear este tema, Adolfo.
1: Sí, complementar el comentario de Willy, totalmente, a lo mejor no son los países número uno y con los que te vas a enfrentar en los Juegos Olímpicos, pero hay potencias muy puntuales en ciertos deportes. El hecho de que México haya conseguido una cantidad tan amplia en, por ejemplo, disciplinas como atletismo, te habla muy bien de lo que se está haciendo, porque tienes que ir a competir con Jamaica, con las selecciones, con las delegaciones fuertes en el atletismo a nivel mundial, y el haber conseguido tantas medallas, creo que te habla muy bien de este proceso. El análisis tan superficial y tan rápido que se puede hacer antes de la clausura de estos juegos rápidamente es que hay que poner un punto de atención en que se consiguen más medallas de forma individual que por equipos. Creo que es algo que la delegación y que la CONADE tendrá que apuntar rumbo al proceso tanto panamericano como el olímpico en Los Ángeles, que la máxima justa nivel deportiva a nivel mundial, y aparte la idea de traer un oro a casa. Se necesita regresar el oro a casa, el continente, estamos jugando los juegos en este lado del mundo y tienes la localía de tu lado. Creo que México ahí tiene puesto el objetivo en regresar el oro a casa después de tantos años.
6: No sé, Adolfo, Ángel, Nico, integrantes de la atmósfera, si el único oro por equipos que obtuvo México en estos centroamericanos fue el oro femenil en fútbol.
0: Sí, allá iba.
6: Es el único.
0: Sí, muy bien el equipo mexicano femenil, es la cuarta ocasión consecutiva en la que gana medalla de oro en Juegos Centroamericanos. Empata 1-1 en la gran final por el oro frente a Colombia y termina por imponerse en penales 4-2. No así la selección mexicana sub-23 varonil, que termina cayendo ante la selección de Venezuela. Es un fracaso como tal para el fútbol mexicano en Juegos Centroamericanos, donde tendría que ser, si no amplio favorito, definitivamente creo favorito en Juegos Centroamericanos, y no le alcanza al equipo mexicano varonil. Nos como poco el tiempo, pero introducimos, si te parece, y lo completamos en el siguiente bloque, Adolfo. Los Leones se despidieron de la temporada con una alegría, cuando menos, en una de sus peores temporadas de toda la historia. No te escuchamos, Adolfo.
1: Una alegría ya, pero es ya en números la peor temporada en la historia de los Leones de Yucatán. Ya lo platicaremos más adelante.
0: Sí, ahí está la situación. Los Leones se despidieron muy lejos de brindar un buen espectáculo y de ser convincentes para con su afición. Y el día de hoy arrancan los juegos de playoffs, se los comentamos después de la pausa. Y también nos vamos metiendo a la magia de la Leagues Cup, en donde la Liga MX la está pasando muy mal. Ya volvemos.
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9: El canario es un ave doméstica pequeña y elegante que ha sido criada en cautiverio durante siglos, siendo mundialmente famosa por el prodigioso y melodioso canto de los machos. Estos pájaros destacan por su variedad de colores vibrantes, que van desde el clásico amarillo brillante hasta tonos rojizos y blancos. A diferencia de los loros o las ninfas, los canarios no requieren una interacción física constante, ni ser domesticados para el contacto humano directo. Ellos prefieren la seguridad de su jaula, donde disfrutan saltando entre perchas y balanceándose. Su cuidado es relativamente sencillo, basándose en una buena mezcla de alpiste, agua limpia, baños regulares y un lugar iluminado sin corrientes de aire. Su canto alegre aporta una atmósfera de paz, frescura y naturaleza inigualable a cualquier hogar.
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0: Estamos de regreso en Atmósfera Deportiva. Gracias por continuar con nosotros. Quedó pendiente el tema Leones de Yucatán. Se despiden con una victoria en su último juego de la temporada. Último lugar de la zona sur, peor equipo de la Liga Mexicana de Béisbol. Y concretada y sellada, Adolfo, una de las peores temporadas de toda la historia de la franquicia por tercer año consecutivo, muy lejos de las expectativas que alguna vez este club impuso sobre sí mismo.
1: Desde 1987 que en Yucatán no se jugaba tan mal al béisbol, en aquella temporada las Fieras consiguieron un porcentaje de 408, muy pero muy lejos del punto 363 con el cual termina la temporada el equipo melenudo, un récord, ya lo decíamos, de 33 ganados, 55 perdidos, el peor equipo de la Liga Mexicana de Béisbol de lejos este año, Ángel. Muy muy triste el asunto. Creemos, consideramos que ya se está trabajando seguramente para el año 2027. Y lo que se está seguramente apostando es que el softball, la llegada de la Liga Mexicana de Softball el próximo año a Yucatán, pueda ponerle un poquito de reconciliación al tema afición directiva, porque se trajo a la franquicia de los Charros de Jalisco, una muy exitosa en los dos años que lleva la Liga Mexicana de Softball. Entonces creo que hay la oportunidad de construir un proyecto bien interesante para reconectar con una gente que se ha distanciado totalmente de la institución.
0: Eso te iba a decir, Adolfo, se apartó la afición yucateca, la afición yucateca, conocedora como muy pocas del béisbol en nuestro país, entendió que el producto que le estaban ofreciendo no era digno de su presencia y se apartó. Tampoco considero que está completamente bien abandonar por completo al equipo. Hay que estar en buenas y malas. Lo hemos dicho en el pasado, hemos sido muy tajantes y muy duros en la crítica con lo que se ha hecho mal estos últimos años. Pero también hay que reconocer que los Arellano, quienes son los propietarios de la institución, devolvieron protagonismo a Yucatán y por ello se consiguieron los dos últimos títulos que tiene en su historia esta franquicia. Se perdió el rumbo, eso es un hecho. Son 3 años de divagar y cada vez de mal en peor, o sea, no, ni siquiera fluctuante ni mucho menos. Los últimos 3 años han ido de mal en peor hasta este, en el que me parece se toca el punto más bajo de la institución. Terminan ganando 11-10 en su último juego a los Guerreros de Oaxaca, lo cual pues cuando menos cierra de forma digna la temporada. Este es el mensaje que emite Leones de Yucatán en sus redes sociales el día de su último encuentro, su último compromiso de temporada regular con el que cierran su campaña. Cerramos la temporada 2026 gracias a cada aficionado que hizo el parque de béisbol Cuculcán su casa, que alentó, celebró, cuestionó y nunca dejó de demostrar lo que significan nuestros colores. Somos conscientes de que los resultados no estuvieron a la altura de la historia de este club, ni de la pasión con la que ustedes nos acompañan. Asumimos con responsabilidad las enseñanzas que deja esta temporada y valoramos cada voz porque nos impulsa a seguir creciendo como organización y honrar nuestros colores todos los días. Hoy comienza también el trabajo para el 2027 con la misma pasión que ustedes demuestran en cada juego. Gracias por apoyarnos hasta el último out. Me gusta que la directiva y que la franquicia tomen de frente, ¿no?, la crítica, la asuman y que comuniquen a la afición que son completamente conscientes de que han quedado mal una vez más con la afición yucateca, a trabajar, porque esto ya tiene que empezar a cambiar. Ya son 3 años en el fondo, o vaya, sino en el fondo haciendo las cosas muy mal en la Liga Mexicana de Béisbol. ¿Cómo quedaron los duelos de postemporada, Adolfo?
1: Sí, rápidamente, antes de pasar al tema de los juegos de postemporada, todo comunica. Sí. Me parece muy, muy adecuado que la directiva no diga el típico gracias afición, que entiendan que el golpe.
0: Como otros, ¿no?
1: La afición lo comprendió. Y aparte, podemos decir que la afición abandonó, entre comillas, porque en números la de Yucatán sigue siendo la mejor, la tercera en nivel de asistencia a nivel nacional. Entonces eso te habla de mucho de la pasión con la cual se le ve a los Leones aquí en el estado de Yucatán. Vamos a empezar con los juegos de postemporada que arrancan esta tarde en punto de las 4 de la tarde. Los Guerreros de Oaxaca visitan a su hermano mayor, los Diablos Rojos del México.
0: Allá duelazo,
1: en
0: el duelazo.
1: Abrirá Trevor Bauer el día de hoy para los Diablos Rojos en esta su segunda etapa al frente de la institución escarlata. A las 5 de la tarde los Charros enfrentarán a los Sultanes. Estos dos se enfrentaron en 2 series consecutivas en la postemporada pasada y le pasaron por encima a los de Jalisco, a los de Monterrey. Monterrey quiere volver a los primeros planos. A las 6 de la tarde los Acereros de Monclova enfrentarán a Durango de Caliente, a Caliente de Durango, perdón, que es apenas la segunda franquicia de esa entidad en meterse a la postemporada. Están muy ilusionados en Durango de que Caliente pueda hacer algo interesante. Los Pericos van a visitar a los Piratas de Campeche, otra afición que está muy ilusionada con su
0: equipo. Muy buen duelo,
1: Mete, meterán tribunas de estas que se instalan solamente temporales para meter a más afición allá en el Nelson Barrera Romellón. Entonces, es un hecho para expandirlo a 8,000 personas mínimo.
0: Correcto.
1: La capacidad. Los Bravos de León van a enfrentar a los Olmecas de Tabasco, otra franquicia que lo ha hecho muy bien, el número 2 de esta temporada en la zona sur. Y para cerrar, a las 9:35 hora del centro de México, los algodoneros de la Unión Laguna enfrentarán al que en el papel es el otro gran favorito a llevar
0: el
1: título de la Liga Mexicana. Ha venido un poquito para abajo por todo el tema que hubo al final de la temporada, la expulsión de Danry Vázquez, por ese tema de la violencia dentro del terreno de juego, pero los Toros de Tijuana siguen siendo uno de los grandes favoritos a llevarse esta temporada de la Liga Mexicana de Béisbol. Duelazos para este arranque de la postemporada, Ángel.
0: Estaremos pendientes, se antoja muy buena una serie del Rey, hipotética Toros ante Diablos sería fantástica. Recuerden, Diablos es bicampeón, está buscando un tricampeonato que sería histórico en Liga Mexicana de Béisbol. Ojalá no, así lo puedo decir sin ningún problema. Ojalá no se corran los Diablos. ¿Sabes? Y lo he sido muy repetitivo con este comentario a lo largo de los años. Toros de Tijuana y Leones de Yucatán por muchos años fueron a la par los dos equipos que mejor trabajaron en la Liga Mexicana de Béisbol. Punta de lanza deportiva e institucionalmente hablando. En algún momento Yucatán perdió el rumbo, pero Tijuana se ha mantenido. Los Toros de Tijuana son una de las mejores franquicias de toda la Liga Mexicana de Béisbol y una vez más lo están demostrando con un mote de favoritos en esta postemporada. 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

0: 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Nicolás Quiñones, viene el tercer partido para los Venados.
1: Así es, Ángel, en esta ya conocida Liga de Extinción tenemos el día de hoy a los Venados de Yucatán jugando en casa en el Carlos Iturralde Rivero ante Tapatío. Unos Venados que, ojo, mucho está la crítica por el tema del no ascenso y no descenso y por todos los cambios que ha tenido el conjunto yucateco y las polémicas también que pues se presentaron previo al arranque de esta temporada, pero Venados no conoce lo que es la derrota. Sí, cierto que el torneo es muy corto, aún 2 jornadas apenas, pero en calidad de visitante le sacó un empate a Cruz Azul Hidalgo y en la primera jornada sacó un muy buen resultado ante Alebrijes de Oaxaca, que bueno, hay que mencionar, Oaxaca es una de esas instituciones, bueno, prácticamente ya ninguna se salva en esa liga de extinción, pero sin duda alguna en Oaxaca es una de esas que ha quedado de ver por mucho tiempo. Venados se enfrenta hoy a un Tapatío que ha tenido buenos torneos últimamente, ha sido una franquicia regular, lógicamente dándole proyección a jugadores para el primer equipo del Guadalajara en la Liga MX, pero sin duda alguna Venados, aún así, a pesar de todo lo malo que puede tener el no tener ascenso y en general todo lo que ha involucrado al equipo, tratando de sacar los resultados.
0: Y aquí reconocemos, Nico, ¿eh? Aquí hay que reconocer, así como hemos pegado también, no es nada sencillo vivir en este ambiente donde ya no le interesa a nadie, principalmente a la Federación Mexicana de Fútbol, lo cual es muy triste, y Venados sigue haciendo la lucha y el esfuerzo por ser protagonista en una liga que tristemente ha perdido su esencia, porque la esencia de cualquier división inferior del fútbol profesional es poder ascender. Te debía un audio, escucha lo que dijo Mikel Arriola después del partido de México sub-20 derrotando a Canadá, cuando le preguntan, ¿qué va a pasar con la Liga de Expansión? ¿Cuál es el enfoque ahora que no hay ascenso y descenso? Y vean el cinismo, escuchen el cinismo en las palabras del comisionado de la Federación Mexicana de Fútbol, Mikel Arriola.
2: Bueno, mira, la postura es que nosotros consideramos esa liga una liga de desarrollo muy importante. Entonces tenemos jugadores sub-23, por ejemplo las dos filiales que ya tenemos en Guadalajara y Cruz Azul, y vamos a seguir invirtiendo en la liga y vamos a seguir promoviendo también que los equipos de la Liga Premier estén. Gracias.
0: Ahora se supone que la Liga de Expansión es una liga de desarrollo, según Mikel Arriola. No tienen un gramo de madre los directivos de la Federación Mexicana de Fútbol, sobre todo este señor que, como hemos platicado entre nosotros, yo no recuerdo a un personaje que le hiciera tanto daño al fútbol mexicano como personaje único dentro de la Federación, como lo ha hecho Mikel Arriola. ¿Una liga de desarrollo de verdad, Willy? ¿De verdad es una liga de desarrollo la Liga de Expansión?
3: Señor Mikel Arriola, vamos a revisar que tiene sub-23, sub-20. ¿De qué va a servir la Liga de Expansión? ¿Sub-25? Sí. Cuando ya tendrías que estar a las patadas en la primera división a los 25, claro, años. No puedo decir lo que pienso porque me llevan preso. No puedo.
0: Sí, y sin dinero, sin inversión, le vamos a seguir invirtiendo. ¿Qué quieren invertir en la Liga de Expansión? No han invertido nada. Absolutamente, está en paupérrimas condiciones todos y cada una de las franquicias de la Liga de Expansión. Ah, y además los castigan. Si protestan, los castigan. Les ponen multas y demás, como ha pasado en estas últimas semanas. Es una tristeza, ¿eh? Pero a lo mejor la terminamos viendo desaparecer. Pausa, una más en Atmósfera Deportiva. Regresamos, vamos con la League Cup.
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9: El salto ecuestre mexicano sigue conquistando la 25ª edición de los Juegos Centroamericanos y del Caribe. El binomio conformado por escudero SDN y el mayor de caballería de Estado Mayor, Fernando Parroquín Delfín, completaron las jornadas con la puntuación más alta del certamen, alcanzando una medalla de oro más en la prueba de salto, por lo que el mayor Parroquín sumó 3 preseas doradas. El conteo final de la disciplina de ecuestres fue de 11 medallas, 6 de oro, 3 de plata y 2 de bronce. Este logro reafirma el alto nivel de adiestramiento, profesionalismo y la dedicación que caracterizan a los integrantes del Ejército, la Fuerza Aérea y la Guardia Nacional. Informó Alberto Campos. 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

0: 2:46, regresamos con Conexión Psíquica de Aitana. Gracias por seguir con nosotros en Atmósfera Deportiva. ¡Qué bonito día! Bueno, son las... Estamos cerca de que estemos pegando la 1:00 p.m. ¡Qué bonito día tenemos en nuestra ciudad, en Mérida, en nuestro estado, en Yucatán! ¡Mensaje de vacaciones, Willy!
1: Que tengan cuidado, como cada año aquí en Atmósfera Deportiva, servicio a la comunidad. Recuerden que las vacaciones no terminan.
0: ¡Ay, ya!
1: Hasta que usted llega con bien a su hogar. Así que, por favor, no le arruine las vacaciones a nadie más. Cuídese. Disfruten y, por favor, lleguen con bien a casa.
0: Correcto. Nico, ¿qué opiniones te merece o qué opinión te merecen las palabras de Mikel Arriola sobre la Liga de Expansión?
2: Aquí siendo uno de los defensores de esta... Bueno, ni siquiera defensor, simple y sencillamente...
0: Eres el mayor defensor, eres Mister Extinción.
2: Quiero decir que junto al buen Raúl Arana, que le mando un saludo, consumidores fieles del producto de Venados de Yucatán, aún hasta la fecha. Bastante triste, lamentable el hecho de saber que a pesar de todo, las críticas, el golpeteo, las noticias que te vas enterando poco a poco sobre esta franquicia que cada vez parece que llegan sus peores y siguen llegando los peores días para la institución, aún así uno va ilusionado, creo que como cualquier aficionado a algún deporte, no me dejará mentir Adolfo también con la Jaiba Brava, que también ha tenido buenos torneos, inclusive siendo uno de los equipos que yo como invitado y salió campeón y luego llegó a ser protagonista también en otros torneos en la Liga de Expansión. El tema de Venados es complicado, las declaraciones también son bastante duras de digerir por el hecho de que sabes que no va a haber algún cambio a pesar de que puedas pensar en algún momento que Venados pueda tal vez, o ni siquiera Venados ya como franquicia, sino con un proyecto que pueda consolidar a la ciudad con un equipo de primera, se ve bastante complicado y se ve bastante lejos.
0: A tener una cosa, Adolfo Nico, no es solo Venados, así están todos los de la Liga de Expansión. O sea, ya es compartida la sensación, el perfil, la condición en la que se encuentran. Todos tienen problemas económicos, en mayor o menor medida unos a otros, pero todos tienen problemas económicos en la Liga de Expansión. Es verdaderamente muy triste. Vámonos con la Liga Top. Esa tampoco tiene gran cosa que contar, pero se está jugando ahora entre la Liga MX y la MLS. 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
0: 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Los resultados, una vez más, favorecen a los clubes de la MLS, pero hay una tendencia que marcaba bien Adolfo. Los partidos que se han jugado en México, ha dominado México. Hay una declaración que vale mucho la pena del director técnico de San Diego FC, después de que le gane el América 3-1 en el Estadio Azteca, y dice: si los directivos quieren que este torneo crezca y realmente sea importante para las aficiones, se tiene que jugar en ambos países. Y lo dice después de que su equipo había sido derrotado 3-1 por el América, que es lo que hemos dicho desde el principio aquí. Era muy desbalanceado la propuesta y cómo se competía con la gran mayoría de los partidos, como es hasta ahora en Estados Unidos. Bueno, algunos nos tocaron unos poquitos en territorio mexicano esta vez, pero otra vez la tendencia se mantiene, Willy, y la pregunta es: ¿realmente lo superan o no se lo toman tan en serio los equipos mexicanos? Esa es la gran pregunta.
1: Yo creo que no se lo toman tan en serio. Yo creo que sí, los jugadores mismos, porque hemos visto escuadras que salen con su cuadro titular, que se cuidan mucho porque saben que viene todavía la reanudación del torneo local. Y para los Estados Unidos, sí, a ellos les han puesto mucho en la cabeza que la rivalidad entre México y Estados Unidos no solamente va a nivel de selecciones, sino también a nivel de clubes. Entonces ellos como que le echan más ganas a este torneo.
0: De acuerdo.
1: Y los mexicanos, pues a lo mejor equipos de media tabla para abajo, podrás ver que se esfuerzan, algunos de ellos sacan resultados, como lo comentaban mis compañeros en el primer bloque. Atlante es un equipo que ha sacado buenos resultados. El Juárez, que está en el último lugar de la tabla general en México, también ha sacado buenos resultados. Y son esos equipos que tratan de tener participación decorosa en este certamen. Los equipos de arriba, América no sudó para tratar de vencer en su
0: partido. Toluca menos a Seattle.
1: Toluca menos a Seattle en la cancha del Nemesio Díez. Cruz Azul gana con un gol tempranero al equipo de Filadelfia, luego pidiendo la hora, pero a final de cuentas se lleva los tres puntos en territorio norteamericano. Hay muchas cosas que hay que platicar de este torneo que aún no están embonando.
0: Te digo, ¿sabes por qué? Quiero preguntar si a lo mejor a los equipos mexicanos no le interesa tanto, porque mismos directivos y propietarios de clubes ya han expresado que no hay tanto beneficio económico, ni siquiera hay beneficio económico como lo esperaban y como se los vendió la Federación Mexicana de Fútbol, sobre todo Miquel Arriola. En su momento Jesús Martínez criticó esto, básicamente diciendo ya nos está estorbando esta cosa, pero se firmó un contrato a 5 años, vamos en el cuarto, todavía queda uno más hipotético el próximo año. A como van las cosas, yo dudo que se renueve este torneo después de que cumpla su 5º año el próximo año de competencia, Adolfo.
5: Sí, no, y ojalá, creo que al aficionado mexicano le importa todavía menos que al jugador.
0: Sí, de acuerdo.
5: Quiero complementar la información, creo que los propios jugadores, por más que a veces salen con el cuadro titular, deciden no esforzarse tanto porque no te ocurre lo que le pasó, por ejemplo, ayer a Sebastián Córdoba, que sale lesionado con el equipo de Universidad Nacional.
0: Sí, correcto.
5: Y te pierdes el resto de la liga y es realmente el torneo que te importa. Pero más allá de eso, al aficionado mexicano no le importa porque lo siente muy lejos. Además, para el simple hecho de acceder a ver estos partidos es todo un tema aparte, hay que pagar otra suscripción, es un gasto extra.
0: Correcto.
5: Y yo siento que el grueso del aficionado mexicano, el que consume fútbol realmente, te cambiaría mil veces una noche de mágica Copa MX que un partido de League Cup.
0: Y en la jornada, y fíjate qué irónico es esto, en la jornada y media que llevamos de la primera fase, porque hay una primera fase de estos partidos y después se van a jugar entre semana más adelante en la ronda de eliminación directa. La mejor entrada en lo que llevamos de esta primera fase es del Estadio Azteca, 40,000 personas en México, en territorio mexicano. Hay una oportunidad desperdiciada que nunca quisieron aprovechar porque nada más quieren vender los partidos en dólares los directivos mexicanos, eso es una realidad. Y prefieren incomodar y mandar en condiciones complejas a sus clubes de Estados Unidos con tal de cobrar en dólares que hacer un poco más atractivo desde el punto de vista de la competencia equitativa del torneo. Nico.
2: Sin duda alguna, mi respuesta para ustedes, compañeros, sobre si los jugadores mexicanos se lo toman en serio, bueno, si los equipos mexicanos, está en el penal de Luis Romo, solo observen ese penal, por favor. Ahí está.
0: Tú ya
2: me
0: estás pegando a Luis Romo porque ya te cayó mal que falló ese penal.
2: Mi respuesta es esa, pero ya objetivamente hablando, sin duda alguna comparto con todos ustedes, compañeros, un torneo que no funciona para nada, como bien menciona Adolfo, y lógicamente, por el tipo de producto que me gusta consumir de fútbol, lógicamente yo también me gustaría la Copa MX aquí con los equipos de la Liga de Extinción, la ya mencionada y tan duramente criticada Liga de Extinción, pero bueno, la League Cup, que esperemos que ya pronto pues desaparezca este producto que no le beneficia nada al fútbol mexicano.
0: La Copa MX, ¿sabes por qué desapareció? ¿Sabes por qué no funcionó? Porque era una idea muy atractiva. Pensábamos que iba a ser nuestra FA Cup porque le metieron una fase de grupos que era innecesaria. Si la Copa MX hubiera sido desde el inicio a pura eliminación directa, hubiera sido un éxito rotundo, porque los partidos no eran malos, eran buenos, pero finalmente terminó siendo muy cansada la fase de grupos innecesaria. Un torneo copero debe ser así, a eliminación directa desde el principio, eso es un torneo de copa, y me parece que ahí es donde se equivocaron. Pero yo no creo que esta League Cup, la verdad, después de que cumpla su 5º año el próximo año, se mantenga, lo veo muy, pero muy complicado. Ayer, fíjense la retafila de resultados negativos. Charlotte 2-0 al Atlas. Columbus Crew 2-1 al Pachuca. Pumas ya eliminado otra vez de un torneo internacional. Perdió sus dos primeros partidos. Ayer perdió 2-0 contra Cincinnati. Tigres empata 0-0 con Minnesota. Y se lleva el punto extra al equipo mexicano 4-2. Solo ganaron los Bravos de Juárez 3-1 al Vancouver Whitecaps. Equipo al que también derrotó el Atlante en su presentación. Para el día de hoy, Orlando ante León. Inter Miami frente a Monterrey. Chivas ante Dallas. Real Salt Lake ante el Atlante y Toluca frente al LAFC, ese es el más atractivo de todos. Gracias, Adolfo, muy buenas tardes.
5: Gracias, compañeros, pendientes de la jornada de hoy de la League Cup, hay que estar al pendiente a ver qué tal.
0: William Castellanos.
1: Un placer, compañeros, feliz sábado para todos.
0: Nicolás Quiñones.
2: Muchas gracias a todos, excelente sábado y pendientes al fútbol champán el día de hoy.
0: Pendientes a los venaditos, mañana el reporte. Gracias a Víctor Tun en nuestros controles. Ángel Ricalde de la titularidad, pasen excelente sábado, por favor. las vacaciones, como bien dice Willy, no terminan hasta que uno está salvo y salvo de regreso en casa. Muy buena tarde.
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12: Una vuelta al mundo.
13: Nueva York, Estados Unidos. Nueva York es el epicentro cosmopolita por excelencia y la capital cultural del mundo moderno. Conocida como la Gran Manzana, esta metrópolis congrega a millones de habitantes de todos los rincones del planeta, quienes hablan más de 800 idiomas en sus 5 vibrantes distritos. Caminar por sus calles es realizar un viaje global ininterrumpido. Desde los imponentes rascacielos de Manhattan y las deslumbrantes luces de Times Square, hasta la riqueza comunitaria de sus barrios históricos como Chinatown y Little Italy. Nueva York dicta las tendencias globales en finanzas, arte, moda y gastronomía, gracias a una energía inigualable que nunca duerme. Es un crisol de culturas, donde la diversidad no solo coexiste, sino que define la identidad misma de una ciudad que constantemente se reinventa y da la bienvenida al futuro.
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13: Caldo de pollo con verduras. Prepara un reconfortante caldo utilizando pechuga de pollo desmenuzada sin piel. Agrega chayote, zanahoria, calabacitas picadas y un toque de cilantro fresco. Es una comida hidratante y perfecta para mantener una digestión ligera.
12: Lo que no sabías.
13: Las lunas de Marte se llaman Fobos y Deimos, nombres que significan miedo y pánico en la mitología griega antigua clásica.
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0: Venga, bienvenidos a un nuevo episodio de No Hagamos Ruido. Bienvenidos a un nuevo programa. Estamos aquí conectados con ustedes y ya saben que aquí le bajamos al ruido, pero le elevamos a la honestidad, le elevamos a la conversación y a pasarla sobre todo muy bien. Y el día de hoy, siguiendo con esta temporada de modas y generaciones, y que ya hemos hablado de los vicios, ya hablamos un poco de cómo eran esas modas antes y cómo es ahora.
1: De los conceptos, Mitch, ya sabía otros conceptos más.
0: Ya conozco conceptos de generación Z, ya me siento un poco más joven.
1: Ajá.
0: Siempre estar junto a alguien más joven como que te...
1: Me chupa la juventud.
0: Pero no es mi colágeno. Podría ser mi hijo. Y bueno, este tema y el enfoque que hoy le vamos a dar me gusta mucho porque es un enfoque social. Ahí sí es mi área, es mi tema. El tema social, la gente, las
1: interacciones.
0: Las interacciones y todo esto. Pues cómo era antes y cómo es hoy, y que además pues lo he vivido, ¿no? Y hemos crecido con esto. Y justo es que, híjole, pasamos de rezar para que dieran las 8 de la noche para que te hablara el galán y estabas ahí esperando parada en el teléfono a me dejó en visto con el teléfono aquí en la mano, ¿no? Ese tipo de comportamientos y cosas que antes eran una joya y que tenías que darte más a desear a que ahora pues te dejan en visto.
1: Te ghostean.
0: Ese es el término que estaba buscando.
1: Te ghostean, así es.
0: Y para esto tenemos un invitado que también tiene un podcast que se llama Exponente Creativo y que también es muy observador de la vida y que también vivió esta generación más o menos, más joven que yo, ¿verdad, Mau?
2: Poquito más joven.
0: Poquito, pero te ha tocado también.
2: Sí, me tocó que me dejes descolgado el teléfono, el papá, ¿ah, para sí? Que yo no marque, me tocaba.
1: Descolgado el teléfono.
0: Descolgado el teléfono.
2: Descolgado.
0: Es como hablar así en el siglo pasado.
1: Me descolgaron el teléfono.
2: Exactamente, sí, claro.
0: Oigan, pues Mao además fue maestro, o es maestro todavía.
2: Maestro,
0: todavía
2: sí.
0: Es maestro de diseño y pues has vivido muy de cerca también el comportamiento de estas generaciones
2: y las,
0: ¿no?,
2: nuevas generaciones
0: y te, claro, has tenido que acoplar y entender,
2: sí, a entender sus términos, ¿no? Sí. Allá el shipeo que nos han enseñado,
0: sí, y saber cómo conectar porque ahora es distinto, sí, esta interacción,
2: sí, sí, claro,
0: y ahí sí hay respeto por el maestro Mao.
2: Sí.
1: ¿Cómo te llevas con tus alumnos, Mao?
2: Muy bien. Tengo mis redes públicas ahí para que haya transparencia también con los chavos, de que, pues sí, no se esconde nada.
0: Sí, ay, qué padre. Pues eso es lo que vamos a platicar el día de hoy. ¿Cómo han cambiado estas cosas? Y pues entremos justo en este tema de las relaciones en general, ¿no? Uh-huh. Hablamos mucho de que antes todo era como un poquito más inaccesible y ahora todo es más accesible.
1: Demasiado accesible.
0: Mucho por donde incluso cuando vas ahora a una reunión es, sí, nos vamos a tomar un café.
1: Todos con el celular.
0: Y entonces ya nos vamos. Ay, pero espérense, la selfie de que estuvimos juntos. Si no, no cuenta.
1: Claro. Que no toquen la comida porque primero es la foto.
0: Claro.
2: Ah, sí, claro. Primero la foto. Sí,
1: primero es la foto.
2: Sí,
0: eso no pasaba en nuestra generación.
2: No.
0: Yo sí soy de esas de la foto. O sea, sí. Mi esposo es así como que, ¿ya? ¿Ya le tomaste foto?
1: Yo estaba fría la comida.
0: Y sí soy de esas.
2: Sí. Pues a nosotros nos pasa lo mismo. Ahí sí yo he adoptado muchos esos hábitos de los chavos en que tengo el contacto con los alumnos. De repente, pues sí, noto esas tendencias, el ángulo de la foto, el ángulo de la selfie.
0: Sí, sí nos subimos, ¿no?
2: Sí, nos tenemos que subir.
1: Y Mau es muy moderno, sí, para su edad. Es muy moderno para tu edad. Y Mau, tú que estás como más en contacto con los alumnos, en cuestión de aprendizaje y cómo en la escuela, ¿cómo ves como sus círculos sociales? ¿Cómo ves como la comunicación dentro del salón ahorita, como estaba antes en tu época, por ejemplo?
2: Pues pasa algo muy curioso, digo, a mí cuando de repente voy con grupos nuevos que entre ellos todavía no se conocen, es bien curioso que de repente, ya te seguía en Instagram. Y yo, ay, güey. Entonces ellos ya se seguían. O sea, de repente entre ellos se conocen, pero sí, se conocen a través de redes. Y de repente, pues ya hacen amistad ahí. Ah, ya te seguía. Y tú dices, ay, güey, pues cómo funciona, claro, la sociedad hoy en día.
1: Uh-huh. Mira, ahí estoy un primer caso. Por ejemplo, es algo que nosotros en nuestra generación tenemos como muy pensado, de que si conoces a alguien solo por Instagram, cuando lo ves en persona, ¿lo saludas o no? Eso es como algo que siempre he platicado con mis amigos, de que, ay, sí, lo ubico por Instagram, pero nos pasamos aquí en el súper, por ejemplo, y ni nos volteamos a ver, ¿sabes?
0: A mí me ha pasado, de que te conozco y yo, o sea, a veces, ay, pues será del radio, será de redes. Y yo, ah, bueno, o sea, me has visto, es que he visto, veo tus reels y todo eso, entonces se da por un hecho que ya conoces a la otra persona y no necesariamente eso es que conozcas a alguien.
2: No, claro.
0: Te
2: no
0: reconozco, uh-huh, porque estás en los medios, pero no te conozco. Hay una gran diferencia.
2: Sí, o sea, yo creo que igual eso tiene mucho que ver con los hábitos que tienen ahorita los chavos, o sea, la manera en que ellos interactúan.
0: No digas los chavos.
2: No, no, me sigue, bueno, ahí revelo mi edad.
1: Sí, bueno, dijo la chaviza, ya con eso me conformo con los chavos.
2: Sí, porque, pues, por ejemplo, el hecho de marcar, por ejemplo, o sea, el hábito de marcar ya es muy de mi generación o es muy invasivo.
0: Sí.
2: O les digo, oye, ¿por qué no le marcas? No, ¿por qué le voy a marcar?
0: Es, ¿sabes?, como ya, o sea, mucho, ¿no?
1: Que te vayan a tocar a tu casa, eso ya no pasa. El otro día, estábamos con unos amigos y según yo ya estábamos todos y de repente alguien toca y todos, hasta nos asustamos de que ¿quién llegó? O sea, ¿quién rayos llegó a mi casa? Ajá. Y luego dije, ay, no, nos falta Mary, nos faltaba una amiga.
2: Sí,
1: pero es súper raro ya que alguien ya toque a tu casa, cuando me imagino que antes era normal.
2: Sí, sí.
1: ¿Que alguien, claro, llegara a tu casa así, no, nada más?
2: Sí, sí, pues era mucho más habitual que alguien te grite, este fulano, sí, y ya sales, ¿sabes? O sea, era así, así era.
0: Sí, sí, sí. Y por ejemplo, vamos a iniciar con este

0: lo de las cartas.
1: O sea, sí es como raro, ¿no?
0: Sí. Gracias a Dios para mí.
1: Claro. O sea, yo pues, no lo veo tanto ya.
2: A mí me tocó todavía, tuve por ahí como dos amistades que me llegaron a mandar cartas por correo postal.
0: Ah, no, eso no, sí.
2: O sea,
0: sí,
2: amistades no. Que así, amiguitas que estuvieron, por ejemplo, en la primaria y que, pues, por alguna razón se cambiaron de estado. Oh. Y de repente pasan dos, tres meses, seis meses y de repente te llega un correo. Ah, mira, una carta para Mau. Y yo, ajá. ¿Qué está pasando?
1: Pero llegó el correo.
2: ¿Sabes? Ajá, y llega el correo, ¿no? Y lo abres y ves la cartita escrita a mano de alguien, ay, ¿sabes? O sea, eso. Es una experiencia, ¿sabes?
0: Es que hay cada anécdota de, por ejemplo, mis abuelos me cuentan cómo uno de ellos, claro, cuando vivía lejos, que les enviaban cartas que luego dos, tres semanas en lo que te res la llegada, exacto, respondía, de verdad, sí, se me hace muy romántico.
2: Sí,
1: pero claro, eso sí se ha perdido, al menos yo que empecé con Luis hace 25 años, o sea, que eran cartas todos los días, los fines de semana, bla, bla, bla. Lo perdimos incluso cuando entró la parte de los mails. Uh-huh. Entonces, ah, bueno, pues ya no te escribo la carta, pues te mando un mail, ¿no? Entonces empezamos a adoptar esa parte. De,
2: claro.
1: Estaba en la escuela, estaba revisando mis tareas y me llegaba el mail de
2: sí,
1: Luis, ¿no?
2: Sí, sí.
1: O sea, así fuimos evolucionando.
2: Claro, ¿no? Y aquí lo curioso es que todo, pues eso fue como avanzando como muy rápido. O sea, la época del mail, como muy personal, fue un poquito más amplia, porque ya el tema de los mensajes y de los SMS, pues fue como un poquito más rápido, porque pasamos del mensaje de texto que conocemos.
1: ¿El SMS?
2: El SMS, y luego empezaron los mensajes multimedia, ¿eh? Ajá. A lo mejor te acordarás de los mensajes multimedia, que era como un SMS, pero que te permitía adjuntar algo.
0: Okay.
2: Y por ese algo puede ser ya un emoji, ¿sabes? Porque antes no existían los emojis,
0: claro.
2: ¿Sabes? Entonces, eso, pues sí, fue migrando como en muy poco tiempo. O sea, pasamos del SMS a los mensajes multimedia, al pin, uh-huh, de BlackBerry en muy poco tiempo, sí.
1: ¿Sí? Sí, eso fue rápido.
2: Sí, fue
1: hasta
2: muy rápido.
1: Hasta que ya llegamos al WhatsApp, que ya.
2: Que ya, quedó. Exactamente, ya llegó.
1: Eso vino a matar a todos. Ta, ta, ta, ta, ta.
0: Y ahorita que estamos hablando de WhatsApp, ustedes. Bueno, los tres tenemos pareja, ¿no? Esposo, mm-hmm, pareja, lo que sea. Pero.
1: lo que sea.
0: Pero ustedes, por ejemplo, el tema de WhatsApp y de avisarse. O sea, ¿cada cuánto tiempo se están avisando por teléfono? ¿Qué están haciendo? O sea, porque antes yo me imagino que se iban a su trabajo cada quien y pues se veían hasta la hora que regresaban.

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11: Información sorprendente.
12: Las jirafas duermen solo 20 minutos al día. Esto para mantenerse alerta ante posibles depredadores que acechan en la sabana africana.
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14: La llegada de un nuevo bebé transforma la vida de toda la familia, especialmente la de los hermanos mayores. Para un niño pequeño puede ser difícil comprender por qué ahora deberá compartir la atención, el tiempo y el cariño de sus padres. Es normal que experimenten celos, tristeza, enojo o inseguridad. En lugar de juzgarse esas emociones, es importante validarlas y ayudarlo a expresarlas.

0: Empezar con confianza. Hazlo sentir parte de esta nueva etapa. Involúcralo en pequeños preparativos y procura dedicarle momentos exclusivos en los que pueda disfrutar de tu atención sin interrupciones. Recuérdale con palabras y acciones que sigue siendo profundamente amado y que su lugar en la familia nunca, nunca cambiará. Cuando un niño se siente seguro del amor de sus padres, le resulta mucho más fácil recibir a su nuevo hermanito con cariño y con alegría.
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2: Los murciélagos siempre giran a la izquierda cuando salen de una cueva, una conducta curiosa observada por muchos científicos.
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3: Los ojos de las avestruces son más grandes que sus propios cerebros, lo que les da una visión muy aguda.
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2: El sonido no viaja en el espacio porque no hay moléculas de aire para transmitir las vibraciones entre las estrellas.
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0: o y ya. Ahorita sí ya es un constante avisar todo el tiempo qué estás haciendo, dónde estás,
1: sí,
0: ¿no?
1: Sí, hay esas cortesías, ¿sabes? Mira, yo...
2: ¿Es cortesía o es también un poco...
1: control?
2: Como invasivo.
1: ¿Control?
2: Porque tienes más accesibilidad. O sea, a mí sí.
1: A lo mejor me tienen controlado y no lo sé.
0: Y ya que yo soy muy cortés.
2: Acabo de tener una revelación. Sí,
1: es control, no es que lo hice.
2: Si ya pasó más de una hora y no me ha escrito algo...
1: Algo pasa.
0: Okay, una hora es tu límite.
2: Una hora es mi límite de no me ha escrito. Cuando antes era un día. O sea, si a mí un novio un día no me hablaba, algo no andaba bien. Me tenía que hablar diario, por lo menos dos veces al día.
1: ¿Qué?
2: Y ahora Órale. Es una hora.
0: Ahora es una
2: Todo
0: hora.
2: Todo es más Órale. Rápido. Y cuidadito no me conteste rápido.
1: Sí, ¿no? O sea,
2: revelar...
1: Digo, normalmente ya pues son los hábitos, ¿no? De cada quien, ¿no? O sea, por ejemplo, por lo ahorita avisé, voy a grabar. ¿Sabes? Entonces, sí, o sea, sí hay como que esa comunicación de, pues, si necesitas algo, pues, por eso
2: pero
1: no contesto.
2: Que tienes que estar constantemente contestando o mandando.
0: A mí eso me estresa mucho. En serio, sí. General, yo soy muy malo para contestar.
2: ¿Qué necesidad?
0: Y para mi familia, para todo el mundo, sabe que yo soy pésimo contestando. Que le contesto todo el tiempo es a mí.
2: Claro, porque
0: yo la tengo fijada.
1: Sí, claro.
2: Él y yo tenemos diálogo todo el día, ¿no? Porque sí, estamos en la chamba y esto y lo otro. Pero sí, yo igual con la familia. O sea, las tías, los piolines y los buenos días y las buenas noches, que se ha convertido también en un hábito de las tías.
1: Sí, claro.
2: Como que para ellas es.
1: Los piolines.
2: Te tengo de cerca, te tengo pendiente y yo, por favor, está saturando mi teléfono.
1: Mis papás, tengo un grupo de mi familia que está lleno de piolines. Así bien, o sea, hay buenos flores, días, Flor, buenas noches.
2: El gatito todo dándote los buenos días.
1: Sí.
0: Ya con inteligencia artificial, me imagino.
1: No, ya claro. ¿Qué? Sí, que no descubrieron
0: la inteligencia las abuelitas artificial. También sí, modernas. Sí, sí.
2: Mi mamá hace unos videos de cumpleaños súper pro, que ni aquí en la productora.
0: Ni aquí no hagamos ruido.
2: Claro, lo hace con inteligencia artificial. Fotos de las niñas, mariachis, y le pone ganas. O sea, lo hace como con dos o tres días de anticipación.
1: Sí, claro, no. Sí, son hábitos muy diferentes, ¿no?
2: Claro, ¿quién se iba a imaginar que la abuela, o sea, las abuelas de antes, pues eran, pero es eso, o sea, es como, era más estar con los niños, más sí. Me quedo con el niño porque mamá trabaja, o antes pues no trabajaban las mamás, como que no era tan visto que la mujer trabajara, ahora ya se requiere, y era pasar más tiempo con los niños. Ahora como que con el hecho de tener el celular es, ay, mándale este videito a mi nieto y ya estuvo con eso.
1: Sí, claro.
2: No hay tanto contacto.
1: Como que se valora a lo mejor un poquito menos ese contacto. O sea, por eso a lo mejor pasa esa parte de como que estás monitoreando, ¿sabes?
0: Como ya que tienes ese poder.
1: Monitor, ¿sabes? O sea, por ejemplo, hace poco igual he visto que hay parejas de repente que se comparten sus ubicaciones en tiempo real.
0: Yo la tengo compartida.
1: Sí.
0: En tiempo real. ¿Tú
1: sí?
0: ¿No, Mitch?
1: Hay gente.
0: ¿No? ¿Tú lo has tomado? No. Y eso yo lo he escuchado en casi todas mis amigos.
1: Pero es que a lo mejor eso es más generacional.
0: Es de mi generación. Tenemos en Life 360, que es como una aplicación donde te puedes monitorear.
1: Ajá.
0: Y la neta es más por seguridad también.
2: Ajá, sí, claro.
0: Y porque igual ya no tienes que estar avisando tanto si ya estás viendo qué está haciendo la otra persona, ¿no?
2: Pero compartir en tiempo real te deja como 24 horas, creo, ¿no?
0: No, pero ese es Life 360. O sea, esa es una aplicación que la descargas y ya ahí tú tienes la ubicación de la otra persona siempre con su celular. Mis papás también me tienen a mí en Life 360.
1: Que yo conocí esas aplicaciones porque algunos alumnos que son foráneos me decían, no, pues es que estoy así, pues para que mis papás sepan, pues qué onda conmigo.
2: Claro.
1: Y eso aparte yo lo entiendo, pero ya a nivel pareja, no lo sé.
2: Claro.
1: O sea, no me tocó,
2: bueno,
1: no lo sé.
2: Que nada teme.
0: Claro.
2: Porque
0: claro.
2: No, es por un tema de, para no estar avisando, pero es esto, o sea, antes era, mamá, me voy a jugar con mis amigos.
1: Sí.
2: Pues la mamá rezaba. O sea, porque te ibas y tu mamá ni sabía qué estabas haciendo, te metías en la calle más peligrosa, explorabas, vivías.
0: Bueno, tu mamá te iba a buscar, Michi, ya me has contado.
2: Mi mamá pasaba en la puerta de la escuela cada hora, ¿no? Creo que ella hubiera sido muy feliz teniendo esa aplicada. No, yo sí la hubiera tenido aplicada. Pero esa libertad, esa confianza que puedes tener, creo que tiene más valor que el que te tengan como ubicado con una aplicación, ¿no?
1: Es que, buena pregunta, o sea, ¿qué papel juega la confianza cuando... confías en la persona
2: de la palabra,
1: ajá, exactamente, o debo desconfiar porque no sé esa información, o sea, le doy peso a su palabra o tengo como comprobarlo.
2: Claro,
0: es que ya ni siquiera te haces la pregunta, pues porque ya tienes, bueno, en mi caso ya tienes como comprobarlo y aquí me muevo de repente sin avisar también, ¿qué estás haciendo ahí? también un poco, ¿sabes? Y es algo...
2: Te limita un poco también.
0: Sí, claro. Y yo siento que hasta eso de mi parte está un poco tranquilo, porque también hay parejas igual más tóxicas que he escuchado que en mi generación con el tema de la ubicación también.
1: Sí, igual con el tema de estar... monitoreando, ¿sabes? Así, porque una cosa es que uno avise, que eso como a dónde iba, ¿no? O sea, a lo mejor una cosa es que tú sientas, oye, ¿sabes qué? Ya me estoy quitando de acá, estoy yendo a tal lado, o voy a estar en tal lugar, uh-huh. A que te estén marcando, ya te quitaste ahí, oye, ¿sigues todavía allá? ¿Hasta qué punto es?
2: Ajá, puede ser invasivo.
1: Es control o monitoreo de la persona. Esa parte es como que la...
2: Ajá,
1: que,
2: o es por seguridad, no sé. O es por desconfianza.
1: Sí, porque he conocido, tengo gente de mi generación que veo que así se llegan con sus brazos. O sea, la pareja es la que le está marcando. ¿De sigues ahí?
0: Ay, no.
1: Y ahí sí es donde como que no sé, ¿sabes?
2: Sí, es que entra este tema de la ansiedad. De queremos todo rápido, de sí. Que no queremos. Ya vi, es como las palomitas. Ya vi que están las dos palomitas. No me contestaste.
1: Claro.
2: Y empieza esta presión. Y a ver, yo ahorita estoy trabajando. Tenemos aquí los puntos. Los tenemos compartidos a través de un grupo de WhatsApp. Y seguramente la gente me está viendo en línea. Y no los voy a contestar porque estoy... trabajando, porque aunque no lo crean, este es un trabajo.
0: Tú tienes activado el que se vean tus vistos.
2: Pues ni siquiera
0: y todos.
2: Sé. O sea, yo no, ni activado, ni no sé si me siguen, no me siguen.
0: O sea,
2: si
0: pero te aparecen las dos plumitas azules.
2: Sí, de la gente sí.
0: Ah, entonces igual te aparecen las tuyas. Es que, por ejemplo, yo no tengo activado el visto. Entonces, la gente no puede ver si tengo
1: sí,
0: el
1: ya
0: visto,
1: lo viste o no.
0: O ellos igual. Y viceversa, igual mi última vez, mi todo eso, lo quité. Por paz mental.
2: Pero porque es eso, hay esta presión, ¿no? Y antes tú te salías y...
1: Así es.
2: Nadie se entraba, así es, deshacías, claro, pues ya entramos aquí en el tema moral y ético, que son otros temas, ¿no?
1: Claro, pero es que allá es justo como un tema de privacidad. Sí. O sea, por ejemplo, ahí Rogelio dice, es mi privacidad que yo limito que sepan si me leyeron o no.
0: Claro.
1: Me pasa exactamente lo mismo con el tema de la ubicación. ¿Sabes? O sea, esa misma...
0: Es tu privacidad. Es
1: exacto, como,
0: tú te como
1: que al menos yo así lo siento, ¿sabes?
0: Uh-huh. O sea, no es algo que harías.
1: Pues, o sea, yo creo que sí lo pudiese probar, pero sí siento invasivo, ¿sabes? Okay. O sea, me pasa eso, como esa parte de las dos palomitas.
2: Y ahora, ¿sabes? Como padres de familia, o sea, ahora yo tengo hijas y son niñas, está padre como tener esa, pues sí, ese control de saber con quién hablan.
1: Eso sí.
2: De saber,
1: eso sí.
2: De anticiparte, por un lado. Pero por otro lado, hay más acceso. Entonces... Tendrías que estar así pegado 24/7. Antes era el teléfono.
1: Sí.
2: Y contestaba a tu papá y a ver, ¿quién le habla? ¿Por qué? Y si quería, te lo pasaba. Y si no, decía, esta es una tarea. No, claro. Puede contestar. Está haciendo tarea. Bye. Ahorita no hay ese control.
1: No,
2: o sea, estás
1: no
2: en tu cuarto
1: hay.
2: Porque además, que la privacidad, que deja los libres, que deja los que explores, o sea, todas estas tendencias también de educación, déjalos en su cuarto. Y ahí...
1: No
2: sabemos qué pasa.
1: No sabemos qué pasa, ¿no? Es como la película de adolescencia, ¿no?
2: Claro.
1: Tremendo, ¿no? Que los papás decían, no, yo creí que en su cuarto estaba seguro.
2: Estudiando y estaba seguro. Claro, estaba encerrado.
1: Y no, o sea, la verdad, la ventana que representa el internet, digo, pues no por ser fatalista, digo, es una bendición del internet, pero claro. No deja de ser una ventana que tiene, pues, dos vías.
0: Sí. No, y es horrible. Wow. Yo la viví, por ejemplo, en secundaria, y no me van a dejar mentir todos los de mi generación. Pues desgraciadamente hubo una época donde los packs eran todo mundo.
1: Sí.
0: Todo mundo, a tal punto de que nos quitaban los celulares en la secundaria.
1: Sí.
0: A niñas, entre otras niñas que se caían mal, les pegaban impresos así en los lockers. O sea, y está cañón porque, o sea, había niños presumiendo que tenían el pack de todas las niñas.
1: Sí,
0: y tú dices, claro. Oye, ¿qué onda? Y recuerdo que en ese tiempo yo no lo veía bien, pero tampoco decía nada. Hasta que crecí y decía, ¿qué rayos? O sea, éramos niños de 12, 13, 14 años.
1: Oh,
0: está mal, ¿sabes?
2: Y es que la tecnología, claro. Pues, como que hace todo más masivo, ¿no? Antes
1: sí.
2: Era el chavo que tenía su espejito para cuando bajaran las escaleras y les veía los chones a las niñas con la falda. Era así como que, ¡ah! Y acusaban.
1: No,
2: pero ahora ya lo suben a redes sociales, se lo mandan a grupos.
0: Es un tema muy delicado, la verdad.
1: Muy, muy delicado.
2: Es exponencial.
1: Exponencial, ¿no? Y justo, yo creo que esa parte como de qué está sucediendo con la juventud hoy en día, con ese acceso a esa masividad de tecnología, pues es complejo, ¿saben? O sea, esa inmediatez, esa manera de conectar con la gente de manera impersonal y que le damos como más peso a esa identidad digital, es como interesante analizar esa lógica que ocurre en una mente muy joven, ¿sabes?
2: Sí.
1: O sea, eres muy inmaduro. O sea, yo no me imagino tener 12 años, 15 años con las inseguridades de un preadolescente, adolescente, y que encima, además de cuidar mi imagen personal, tenga yo que cuidar mi imagen digital.
0: Ay, sí.
1: ¿Sabes? O sea, ¿cuánta presión? O sea, si hoy en día que estamos, bueno, yo estoy pues incursionando en las redes sociales a mis 37 años, ventilé mi edad, pero no concibo yo eso de chico, ¿sabes? No me imagino de joven lidiar con una identidad digital.

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14: Playa Punalú, Estados Unidos. Esta es la playa de arena negra más famosa del archipiélago de Hawái. Su intenso color oscuro nació del encuentro violento entre la lava ardiente de los volcanes activos y las gélidas aguas del océano, provocando que la roca se pulverizara instantáneamente. Además de su espectacular contraste visual con las palmeras verdes, Punalú es un refugio vital para las tortugas marinas verdes, que suelen descansar bajo el sol sobre la arena negra calurosa, creando una de las postales silvestres más exóticas de la isla.
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16: Bernal, Querétaro. Este pintoresco y tranquilo pueblo colonial está custodiado por la Peña de Bernal, el tercer monolito de piedra más grande del planeta Tierra. Sus calles coloridas invitan a caminar con calma, disfrutar de sus famosas gorditas de maíz quebrado y adquirir hermosas artesanías de lana. Es un destino cargado de energía positiva, misticismo, buen vino y paisajes desérticos espectaculares.
17: Esta refinería.
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0: No, para mí la verdad todo el peso en secundaria era quién tenía más seguidores, quién tenía más likes, quién tenía las fotos más padres. Sí. Y era algo que ya todos teníamos en nuestro imaginario, ¿sabes? O sea, todos estamos como en el mismo campo de batalla y era ver a quién le iba mejor. Yo siento que hoy ya es más una herramienta de trabajo, ya no es más los likes, sino es quién se ve más estético, quién se ve más, como pro. Que no le importa lo que está haciendo, pero se ve padrísima la imagen. Entonces, sí, claro. También es algo que va cambiando.
1: No, claro, y esta parte de cómo te relacionabas, no sé, las niñas era salir a jugar el resorte, salir a montar el baile, salir, aquí le dicen la chácara, el chácara. Avioncito, o sea, eso era la convivencia. Ahora es te mando el reel.
0: A la racha.
1: Tu amigo que te
0: no perder la racha en TikTok.
2: Sí. Sí, justo.
1: Y era tan bonito eso, que de hecho ya hay como muchas publicaciones de eso, ¿no? Como ya es nostálgico, ya eso es como que ya no va a existir.
0: Sí, pues sí, está muy cañón. Y hablando de eso, ya tenemos el tiempo de la primera dinámica, Mau.
1: ¿Qué? ¿Tan rápido?
0: Ya, entonces, está la red flag y la green flag, ¿ok? La bandera verde y la bandera roja. Y vas a tener que sacar un papelito y nos vamos a ir turnando y vas a decir si es una red flag o una green.
1: Si alguna de estas situaciones que te salgan es red flag o es tranqui.
2: O es tranqui. La leo, ¿verdad?
1: Sí.
2: Ok.
0: A ver, léela.
2: Perfecto. Hacer ghosting después de la segunda cita.
0: Segunda cita, ok.
1: O sea, después de la segunda cita.
2: Yo digo que es totalmente una red flag.
0: Claro. Ya ni bandera es porque ya ni.
2: Sí. O sea, esto es.
1: Es
2: sí.
1: Amiga, date cuenta, ¿no?
2: Sí, exacto. Es nivel amiga, date cuenta, ¿sabes? Sí, yo sí creo que totalmente. El tema del ghosting es algo que no se hace. O sea, para mí ya raya la grosería.
0: Sí.
2: O sea, de verdad. O sea, porque justo, o sea, tenemos toda la tecnología como para, oye, sé que estás ocupado, sé que no lo puedo leer. O sea, pues mínimo te desocupas en algún momento y ahí sabes cuando la persona está o no pendiente de ti.
1: Pero es que, por ejemplo, en nuestra generación era así como conociste a alguien y lo que seguía era pues que te hablaba por teléfono. No había otra.
2: Sí, o te pide tu número.
1: No hay tantos de que, ajá, que te, ya si te piden tu número, sí. Ya hay interés, ¿no?
2: Sí, claro.
1: Ya si te habló, pues ya quiere algo más. Ya si te fue a ver y tuvieron una cita, pues ya están saliendo. O sea, antes era así, ya me está enamorando, como dicen aquí en Mérida.
2: Claro.
1: Ya una segunda, y si después de esa primera cita, pues ya no te volvió a hablar, es lo mismo. Nada más que ahora es como que el viaje es distinto, porque no te piden el teléfono, es primero ya te está siguiendo.
2: Sí.
0: Te piden el Insta. Ajá.
1: El Insta.
0: Ponte que se conocieron en persona.
1: Pero además te reacciona al corazón.
0: A la historia.
1: a las historias y a todo lo que subo. Y es así como que, ¡ah! Y el primero en verme. Así como le intereso porque es el primero en ver mis historias. Pero nunca pasa nada, o sea, pasa mucho tiempo para que se dé ese paso de te hablo, te invito a salir, o sea, tiene como que se siente que se pierde mucho el tiempo, ¿no? A lo mejor.
0: Somos menos directos, 100%. Sí. Pues sí. El tema del ghosting es eso, del miedo a decirle a la gente, oye, no quiero estar contigo, bye, gracias. O sea, el ghosting es eso, o sea, no poder, el miedo que tenemos a no decirle a la gente que ya no queremos estar con ella.
1: Sí.
0: Y aparte, yo igual siento que como que está muy de moda ahorita justo eso de no parecer tan urgido. De no parecer. Por eso es que está como los likes en las historias, pero no te hablo. Porque no quiero que pienses que estoy tan como tan enamorado, tan interesado.
1: O sea, sí me gusta verte, pero tampoco no para algo más, ¿no? Uh-huh. O sea, porque tengo otras opciones.
2: Sí. Órale, qué complejo.
0: Es muy complicado ahorita
2: es
0: que lo pienso.
2: Muy complejo.
1: Por eso ahora sí. Ya las relaciones no se quieren comprometer, porque ya hay muchas opciones. Pero antes, pues no veías tantas opciones. Antes era los de tu escuela, los de tu cuadra. No había más opciones. Entonces, si el de la cuadra te gustaba, pues empezabas a salir con él. O si el de la escuela o el chavo que conociste te gustaba, empezabas a salir con él.
2: Sí, claro.
1: Y además, dar tu teléfono no era tan accesible. O me das tu teléfono, o sea, es así como, no. Y no pasaba nada. Ahora estás obligado a dar su teléfono.
0: ¿Cuál era tu manera de ligar en esos tiempos, Mau? En los 17, cuando tenías 17, 16.
2: En los 17, pues era así, era pedir el número.
0: Pedir el número.
2: Sí, digo, ya había celular y pues obviamente pedía su teléfono, ¿sabes? Pedía su teléfono y era pues mandarte mensajes de texto en ese entonces.
0: Mensajes.
1: A mí sí me tocó.
2: Sí.
0: Teléfono.
2: No, claro, sí, teléfono de casa, sí, también.
1: Pero empezaban los celulares.
2: Claro, es que pues que era caro el del celular. O sea, no era, ahí sí era un lujo marcarla, sí. No, sabes que se te iban 50 pesos en una llamada, decías, no.
0: Sí. Hasta hoy cobraban, claro,
2: es que te cobraban por minuto, no por llamada. En ese sí. Entonces, cuando empezó el teléfono, te cobraban por minuto.
1: O sea, era para ay, que digas caro. Lo que tenías que decir.
0: 50 pesos la llamada.
1: Hola, Roger.
2: O sea, es que te cobraban por minuto, así es. Ah, que, bueno, o sea, tú le metías 100 pesos a tu teléfono y si te gastabas los 100 pesos, digo que en ese entonces 100 pesos de antes era mucho, pero.
1: Sí, o sea, no podíamos tener una llamada de esta generación así de, bueno.
2: No.
0: ¿Qué onda, tu FaceTime de hora y media.
1: Sí, no, pues sí. Nada, aquí. A ver, espérame sí. Tantito, porque además ahora, espérame tantito, te pongo el altavoz, ay, sigo sí, haciendo lo que estoy haciendo. No. Ah, sí, ¿qué? ¿Cómo te? Espérame, es que me están dando otra llamada, tienes a alguien más. Sí. Ahora, antes era a lo que vas, porque costaba.
2: Sí, no, y de hecho, cuando empezaron las promos con los paquetes ahí de, ah, tienes tus números frecuentes. Ah, entonces tus números frecuentes metías ahí de repente al novio o al enamorado. Entonces, esa llamada ya no te costaba.
1: Tenías que elegir si era mamá, papá y hermano, novio
2: o. Y mejor se acuerda, pero esas llamadas a veces creo que eran de 5 minutos y tenías que colgar. Ajá. Porque si no te cobraban la llamada. Entonces, a ese número frecuente podías hablarle 5 minutos y colgabas.
1: Y
2: le volvías a marcar otros 5 minutos y volvías a colgar.
1: Sí, o sea, era para comunicar lo que necesitabas. Hola, sí. Vamos a salir, no vamos a salir, ¿qué onda? O sea, si era así. Por eso era un lujo que te hablaran. O sea, si alguien ya te estaba marcando frecuentemente, era así.
2: Sí.
1: No, sí, realmente le interesó.
0: Sí, claro, y no había ni oportunidad de ghostear.
2: Sí.
0: No, entonces, ghostear es una red flag. Nosotros igual pensamos lo mismo, yo sí. Creo, ¿no? Uh-huh.
1: O sea, si alguien te ghostea, es una grosería, es una red flag, no te.
0: Es ser poco.
1: Es un cucaracho.
0: ¿Cómo lo podemos decir? Poco. Poco hombre para mí.
1: Y luego también está en el tema de las relaciones, lo de las apps de las citas.
2: Eso sí no me tocó, eso sí no me tocó.
1: ¿Qué nos íbamos a imaginar? Que ahora ya podías conocer gente sí. En aplicaciones y demás, ¿no? Responder 24 horas después, pero subir historias. Ay, es es una green flag, ¿no?
0: Pero
1: puede ser alguien distraído. No tenemos el depende.
0: Pero aquí, responder 24 horas después, ¿a quién? O sea, tú, a la persona con la que estás dateando, saliendo, en general.
1: O en general, yo creo, ¿no?
2: O sea, que es como ver que estás activo en redes, pero. Sí. Ay, o sea, sí tienen su teléfono, pero no me está contestando.
1: Claro. O sea, es green flag, es red flag. O sea.
0: Bueno, pero nosotros es nuestro trabajo subir historias a veces.
1: Sí, claro.
0: Nos podemos escudar en que es
1: yo
0: green
1: sí.
0: Flag.
1: O no, o también es que no estás obligado a contestar. Así
0: aquí
1: como,
0: está el depende.
1: Depende. Sí, es un tema de trabajo, es un tema familiar. Sí llega un punto en el que tienes que priorizar. O sea, ya es tanto. Tanta gente tiene tu número, las redes sociales, el trabajo, esto, lo otro, la familia, los compromisos, los grupos. O sea, ¿cómo puedes gobernar todo eso?
2: No, hombre.
1: ¿Cómo administras? No hay forma. Alguien se tiene que quedar abajo. Pero a lo mejor tu trabajo es subir una historia o estás en el momento, la estás subiendo, pero ya se te fueron los mensajes, ¿no?
2: Sí, las notificaciones te pueden ir.
1: Se te va y se
2: o sea,
1: te va.
2: Ya hay tantas, ya se agrupan las notificaciones, ya no hay más.
1: Ya te avisa. Yo de repente veo que 152 mensajes sin contestar y yo.
2: Uy.
1: Según yo le contesto a todo mundo, pero es de toda la bola de grupos. Que tengo silenciados o que no puedo participar. Humanamente es imposible. O sea, necesito estar como muy concentrada en las cosas que importan. Mi trabajo, mi familia y mis mejores amigos.
2: Sí.
0: O cuando es tu cumpleaños. Yo sí les digo, me tomo una hora a contestar mensajes. Y gracias a Dios, la verdad que soy agradecido de gente que amo y que me manda mensajes. Pero es una friega contestar mensajes de cumpleaños, de verdad.
2: No,
1: es que tú eres un lindo. Yo ya no contesto los mensajes de cumpleaños.
0: Ah, bueno, y otra cosa hablando de cumpleaños.
1: Si me llaman, sí.
0: Otra de hablando de cumpleaños también de que hoy en día es como nosotros subimos historias para festejar a la gente. O sea, eso es lo malo, o sea, lo de siempre.
2: Y subes una historia, por ejemplo, si fuese tu cumpleaños, subo una foto con Rogelio y felicidades, Rogelio.
1: Ya con eso ya estuvo.
0: Y con eso ya,
1: no.
0: Yo reposteo tu historia. Ay, muchas gracias, no sé sí. Qué.
2: Fíjate, ¿qué pasa si no te repostean?
0: Ah, eso es súper, eso.
2: ¿Eso qué es? ¿Eso qué es? ¿Es
1: red flag?
0: No, deja tu red flag, es súper humillante. No, ¿y sabes qué es más humillante que que no reposteen? Que la reposteen en close y que hayan reposteado otras historias anormal.
2: No.
0: Eso es lo más humillante que te puede pasar cuando festejas a alguien.
1: Ah, pues no festejen, ¿ven? Por eso les digo, yo ni festejo a nadie, ni quiero que me festejen, ni nada, estoy toda amargada. Ajá. No, es que, ¿sabes qué? A mí me parece como que si realmente alguien te quiere y es de tu familia, tus amigos, te echa una llamada. O por lo menos uh-huh. Se ven o lo estás invitando a tu reunión. Lo demás es ruido. Es ruido, es, ay, sí, soy muy popular, soy muy famoso, pero es ruido. Y en Facebook, el Facebook te recuerda. Te recuerdo que fulanito tal. Entonces te sientes como obligado a tener que felicitarlo porque el Facebook ya te avisó que fulano de tal que conoces.
2: ¿Cómo no lo viste? Cumple. No te avisó el Facebook así.
1: Yo no me ofendo si no me felicita.
0: Ay, no, Dios.
1: ¿Por qué? Hacemos una pausa necesaria para tomar aire. Mientras volvemos, te invito a que te sumes a nuestra comunidad. @ no hagamos ruido.
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5: 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Explorando la naturaleza.
6: El castaño ha sido históricamente el árbol del pan en muchas regiones rurales debido al valor nutritivo de sus frutos. Su madera es resistente a la humedad, lo que lo hace ideal para la construcción exterior. Estos árboles forman bosques antiguos que ofrecen refugio a aves y mamíferos pequeños, siendo un componente vital para la biodiversidad de las zonas montañosas templadas.
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7: Toronto, Canadá. Toronto es ampliamente reconocida por la Organización de las Naciones Unidas como la ciudad más multicultural del planeta, un verdadero ejemplo de inclusión social. Más de la mitad de sus habitantes nacieron fuera de las fronteras de Canadá, aportando una riqueza lingüística y cultural que se celebra activamente en cada rincón urbano. La metrópolis está perfectamente organizada en barrios étnicos vibrantes, como Greektown, Little India y Chinatown, donde la diversidad se saborea en sus calles. Custodiada por la famosa Torre CN, Toronto es el motor económico, financiero y mediático del país, además de ser un centro cultural de primer nivel gracias a sus festivales de cine y arte internacionales. Su ambiente pacífico, seguro y tolerante demuestran al mundo que la diversidad es la mayor fortaleza para el desarrollo.
5: Territorio animal.
6: El gorila de montaña. Vive en grupos familiares organizados en las selvas densas del centro de África. Liderados por un imponente macho, estos gentiles gigantes son herbívoros y pasan el día buscando brotes, hojas y ramas tiernas para alimentarse adecuadamente.
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6: Un caracol puede dormir hasta 3 años si el clima es demasiado seco o frío para su supervivencia natural diaria.
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8: Un juez federal dio por terminado el arraigo domiciliario y ordenó el retiro del brazalete electrónico a Brenda Quevedo, quien podrá continuar su proceso penal por el secuestro y homicidio de Hugo Alberto Wallace en libertad. No obstante, el caso no ha concluido. El Partido Verde Ecologista de la Ciudad de México celebró el reconocimiento legal de la figura de persona rescatista independiente para visibilizar a quienes salvan animales callejeros. El diputado Jesús Esma destacó que la iniciativa ofrecerá capacitación y coordinación para profesionalizar su labor. El Senado de Estados Unidos confirmó el nombramiento de Todd Blanchet, ex abogado del presidente Donald Trump, como fiscal general, cargo que ocupaba desde el mes de abril de manera interina tras la destitución de Pamela Bondi. Informó Itzel Vanegas. 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
2: Yo, no, bueno, yo creo que muy al principio.
1: Lo voy a hacer ahora mismo.
2: O sea, cuando empecé a salir con mi esposa, sí empezaba yo a ver ahí. Saludos a Pam.
0: Saludos a Pam.
2: Sí empecé a monitorear porque pues yo no sabía si estaba saliendo con alguien.
0: Okay. Al principio
2: empiezas como a tratar de sondear y ver quién le comenta, porque le comenta y toda la cosa. Sí, pero. Ajá, yo creo que sí tiene mucho que ver como que la etapa en la que te encuentras, ¿no?
0: Y en tema de compartir a tu pareja, Mau, ¿cómo te tomas esa parte en redes sociales?
1: ¿De qué estás hablando? Comparte su pareja.
0: O sea, mostrar a tu pareja en redes, pues.
2: No, pues sí, está fijado, sí. Es más, mi primer post es Pam y yo fijos.
0: Sí, debería ser.
2: Sí, en mi cuenta personal.
1: Pero es que ese es otro tema. Por ejemplo, cuando eres casado y tienes tus redes, no subes tus fotos así muy... ¿Qué es así? Casi no subes con tu pareja. Entonces la pareja a veces sí reclama. O sea, se convierte en todo una dinámica de pareja.
2: Sí, se vuelve.
1: Oye,
2: una
1: ¿por
2: dinámica.
1: Qué no subes?
2: Sí, juntos? Sí, sí.
1: ¿Quién no quieres que nos vea juntos?
0: Ay, no, saben que aparte hablando de eso, luego cuando una sube una historia y la pareja lo reposta en close,
1: también
0: dices,
1: no
0: le está siendo infiel.
1: Sí.
0: O sea, es lo primero que
1: piensa. No quiere que el otro lo
0: le
1: vea.
0: Le está siendo infiel y seguro que esos mejores amigos estamos nada más yo y su novia la que lo vio.
1: Claro. Oye, o sea, y realmente no va a dejar a la esposa amiga. No lo va a dejar. Por eso no lo comparte.
2: Claro. Oye, ¿y en Close Friends a quién pones? ¿La pones a tu pareja en Close Friends?
0: Sí.
2: Sí, ¿no?
0: Obvio.
2: Sí.
1: Se supone que eso de Close Friends es como para cosas muy íntimas.
2: Sí, claro.
1: Hijos y así, pero pues es como lo del WhatsApp, ¿no? También la seguridad.
2: Sí, claro.
1: Es como cifrado extremo a extremo. Y pues puede, como todo, como la tecnología, puede tener su parte negativa y su parte positiva.
2: Claro.
0: Entonces yo creo que agregar a alguien a Close, o sea, más que una red flag, yo diría, esa persona te quiere ligar.
1: Sí, pero además, 100%. O sea, no son buenas las intenciones.
0: Pues está raro.
2: Bueno, si es que si es un desconocido, como dices, sí.
1: ¿Por qué? ¿Por qué no me pides un número y ya, si yo te conozco? Y así, es que antes era eso. Oye, pásame el número fulanita de tal.
2: Sí.
1: Así que yo cuando conocí a Luis le dije a mi amiga, pásame su número.
0: Pues y
1: mi amiga,
0: todos quieren algo formal.
1: Ajá, porque eso era formal.
2: Pero ahorita es que ajá, nuestras generaciones éramos más directos.
0: No, ahorita saben qué. Sí. ¿Saben qué es la situationship?
1: No.
2: La situation.
0: Una situationship.
1: Como una no situación. Así.
0: Una situationship es como que esas personas que no son novios formales, pero que ya llevan rato estando juntos. O sea, que en realidad sí son novios, pero sin el compromiso de que son novios. Okay. Entonces, yo tengo amigas que dicen de que no, es que es mi situationship desde hace 3 años.
2: Mi situationship.
1: Y así te la puedes vivir.
0: Y una situationship es igual como que estás con esa persona, de repente chance entras de novio con alguien más, 2-3 semanas, 1 mes, pero siempre regresas. ¿Sabes? Es como que te situationship es esa persona que siempre está ahí.
1: Tu zona segura.
2: Pero sí es algo, o sea, no es como la friendzone.
1: Ay, lo que dice, en mi época era con derecho era.
2: Bueno, es que el amigo con derechos, pues sí, tiene derechos, pero el friendzone es aquí está la raya y no llegas.
0: A ver, aquí lo pongamos así, es como friendzone, amigos con derecho, situationship, y de ahí a una relación. Una situationship está en ese limbo entre amigos de derecho y una relación.
1: O sea, sí hay derecho.
2: Sí hay.
1: Es eso, nada más que no hay compromiso.
0: Pero en la situationship sí hay un poco de compromiso. Sí. Eso es lo confuso. Porque sí hay cosas de amor, pero no se terminan de afianzar. Uh-huh. Y a mí como me caen mal mis amigas que llevan... Ay, sí, es que llevo 3 años con... Pero en situationship.
2: 3 años, ¿no?
0: Sí, o sea, sí, y aparte, por lo general, las niñas sí siempre quieren algo formal.
1: Claro.
0: Y las que no quieren es el güey.
1: Sí.
0: Porque las está engañando.
1: Porque ahora hay tanto acceso que no están seguros si quieren ya... comprometerse con alguien o esperar otras oportunidades, ¿no?
2: Pero justo yo creo que ahorita mencionaron algo muy padre, o sea, el tema de que nadie quiere compromiso.
1: Uh-huh.
2: Ahora no sabes qué es lo que quiere la gente.
1: Uh-huh. Sí.
2: O sea, yo he notado eso de repente, sobre todo más con las muchachas. O sea, las muchachas tienen como más temor de empezar algo con alguien porque no saben si ese alguien quiere algo serio.
0: Uh-huh.
2: ¿Sabes?
0: Sí, sí, sí.
2: O sea, porque como hay más, pues esa volatilidad de las cosas, de repente como que, pues ahí la llevan.
1: Sí, sí ha cambiado muchísimo, muchísimo el tema de relaciones. Muy
0: el miedo fuerte. De no quedar mal, porque por ejemplo, si yo te mando un mensaje directo de que, ay, oye, salgamos y no sé qué, está también el miedo de que sabes de que esta chava hasta me puede subir en TikTok diciendo de que, ay, este pobre chavo, no sé qué.
1: Ajá, sí, me estás...
2: Claro.
1: Oye, antes en la disco o en el antro o en el bar... era de a que no le hablas a esa chava. O sea, veías a la niña y te la acercabas como claro. para hacer plática o pedir el teléfono y todo eso ya. Ya. Ni pensarlo, ¿no?
0: O sí, no, pasa. Yo de broma luego la agarro a mis amigos y empiezo a likear historias, nada más.
1: De otras personas.
0: De otras personas.
1: Oh, emocionada.
0: Eso es lo máximo, pero ya no.
1: No, pero yo sí me acuerdo que era así padrísimo estar como ahí en el baile y todo, y que de repente ver que alguien te está viendo y como que le da miedito y todo, y por fin se acercó, te hizo plática, vamos a bailar.
2: Sí, justo, es invitar a sacar a bailar a la muchacha.
1: Sí, no, sacar a bailar ya es como...
2: Ya la gente no va a bailar, de verdad.
0: La gente ya no baila, la verdad.
2: La gente ya no baila.
1: ¿Qué vas a bailar? O sea, ¿o perreas?
0: Bueno, yo sí bailo y mi grupo de amigos sí baila. O sea, cuando vamos a Pipiripau y bailamos reggaetón, sí bailamos. Pero ya no es tan común. O sea, sí es cada vez más reducido el grupo de personas, claro. La verdad.
1: ¿Pero qué bailas? O sea, no es bailes. Nomás están ahí moviéndose.
0: Ah, bueno, no nos vamos a poner a hacer así sus coreografías.
1: Eso es bailar.
0: Pero bravito. Tus coreografías así.
1: No estar ahí nada más.
2: Sí, claro, ¿no? Sí.
0: Entonces vamos ya con el dilema.
1: Es que no hemos llegado al mundo el episodio utópico. De la música. Ese va a ser otro episodio.
0: Ah, otro,
1: ¿no?
0: De la música.
1: La música de las generaciones y demás. Vamos a guardar ese.
0: Vamos a guardar ese para otro conversación. Momento. Pero ahorita lo que vamos, Mau, es el dilema de la semana. Es okay. Un mundo utópico donde todo pudiera pasar. Entonces estamos haciendo una pregunta.
1: Wow. ¿Tú que eres creativo? Vayan a escuchar su podcast, Exponente Creativo.
0: Sí, es el dilema de la semana y es ¿qué harías si? ¿Qué harías si una app te avisara cada vez que te mienten por mensaje?
2: Esto es como la sección Black Mirror. ¿Sabes?
1: Exacto,
2: ¿qué
1: sección Black Mirror?
0: ¿Ya ves las entrevistas a famosos que los tienen de que agarrando para ver si es mentira o verdad?
2: Sí, sí, sí.
0: Algo parecido que tomara apunte el pulso de las personas para saber si te están mintiendo o no.
2: Híjole, pues yo creo que deberían de hacer esas cosas.
0: Eso sí debería de haber, ¿no?
1: O sea, saber que te están mintiendo.
2: La mentira es mala.
0: ¿Qué harías, Mao?
2: ¿Qué haría yo si existiera eso?
0: ¿La usaras?
2: Sí, claro.
1: Sí.
2: Sí, sí, sí, sí, totalmente. Sí, yo creo que sí, la mentira es mala, digo, o sea, yo sé que puede haber mentiras.
1: Pero es que sí, pero siento que aquí entra el que busca encuentra, ¿no?
2: Sí, claro.
0: Es que eso justo. Es muy triste.
1: Claro, o sea, es como, ¿busco o no busco? Porque si busco, encuentro, entonces, pues busca, claro, si sabes que vas a encontrar. O sea, es enfrentar a una situación que ya sabes que ahí está.
2: Sí, claro, qué fuerte, oye, qué fuerte que exista eso, ¿no? Qué miedo, pero sí, justo.
0: Sí, la pues, sí las harías.
2: Sí, yo creo que sí. Sí.
1: Ya les dimos una idea.
0: Sí, yo una.
1: La vamos a patentar, ¿eh?
0: ¿Qué harías si solo pudieras ligar por llamadas de voz?
2: Bueno, pues a mí me tocó la época de marcar. Así
0: estás acostumbrado.
2: Sí, claro, señor, páseme a su hija. Era así, me marcaba así.
0: Pásame a su hija.
2: Suena muy feo, pero así se vivía en esas épocas. Así de, ay, quiero hablar con fulanita de tal, ¿quién habla? Soy fulano, estudio con ella.
1: Ponga el teléfono a su
2: hija. Sí, claro, ponga el teléfono a su hija. Sí.
0: Porque hoy en día hasta chance, yo no he escuchado, bueno, que son pidas de matrimonio que se le vaya a pedir permiso al papá. Está haciendo que eso se va quitando.
2: Yo lo hice.
0: ¿Tú sí lo hiciste?
2: Yo lo hice y no quería porque estaba así, ¿cómo que le quieres ir a decir a mi papá? ¿Qué le quieres ir a decir? Y ni siquiera cuando fui a pedir matrimonio. No. Cuando iba a empezar a salir con ella.
0: Querías ir a hablar.
2: ¿Yo? Sí, yo quería ir. Y no se me olvida, estábamos en el coche y le dijo, oye, sí, hoy voy a ir a hablar con tu papá. ¿Y tú qué le vas a ir a decir a mi
1: papá? Ahora que está que las modas regresan y que lo retro está de moda, ojalá que esto sí fuera. Sí. Que regresara. Y está padre, ¿no? A nosotros sí también pedimos permiso para vivir juntos. Pues para andar de novios, ¿no? Pero sí, cuando íbamos a ir juntos, pues sí era así como un no nos vamos a casar, pero mi compromiso, mi responsabilidad y junto a los papás y todo. Y estuvo bonito que fue de su iniciativa.
2: Sí, claro. Pues es que si no, ¿cómo le hacen ahora? O sea, a mí me daría pena que te estén viendo en una casa y ni siquiera has hablado con el papá, ¿sabes? Con el señor. El señor me va a estar viendo por acá todos los días. Entonces,
1: claro.
0: Sí, sean más como Mau, por favor.
1: Sí, sí. Por eso lo invitamos.
0: Por eso lo invitamos.
1: Sabemos que es un hombre de bien, es maestro. Pero está en la tendencia, pero sí. No iba a ser como... Y extremista, ¿no? Con, claro. Con los comentarios, ¿no? Está con la chaviza, pero hay una línea en la que todavía podríamos rescatar.
2: Sí, claro, súper.
1: Así con este tema, y creo que podríamos seguir escarbando con el tema, pero pues la reflexión y el cierre de bajarle al ruido y abrirse un poquito más a lo auténtico, a lo cercano, a regresar a uno, a regresar a esto que antes pasaba. pues esa es la invitación.
2: Pues bueno, muchas gracias, la verdad, por la invitación. Padrísimo el programa. La verdad es que pues los invito a que nos sigan aquí, a no hacer ruido en el Exponente Creativo, ¿no? Pero no, la verdad es que está muy bonito lo que están haciendo. Yo creo que esos momentos para reflexionar, sobre todo, pues gracias por hacerme recordar cosas muy bonitas. Y pues sí, quedémonos con cosas que sumen.
1: Así es.

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16: La cordillera de los Andes es la cadena montañosa continental más larga de la Tierra, cruzando 7 países de Sudamérica.
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18: Una nube promedio pesa aproximadamente 500 toneladas, aunque flota en el cielo gracias a su densidad y al viento.
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20: Ahora sí, gente bonita, mire cómo está. Muy buenas tardes, qué gusto tenerlos por acá. Ahora sí que disfrutando todo el fin de semana. Espero que hayan tenido unas excelentes vacaciones. Si estuvieron ahorita pues trabajando durante esta semanita y están escuchándonos, espero que estén escuchándonos sobre todo descansando. Si me estás escuchando trabajando, pues bueno, es lo que toca también. A todos nos toca trabajar como ahorita, ¿no? Pero hoy tenemos un excelente invitado, un invitado que ya quería mostrar desde hace ratito también. Como bien saben, hemos entrevistado a diferentes empresarios de diferentes sectores, obviamente, por ejemplo, Enrique Peniche, el dueño del concesionario de la Ford, Lincoln Mazda, Guillermo Osorio, el dueño de MacroPay, entre otros líderes también y empresarios. Pero hoy justamente quería traer a un invitado que pues ya tengo el gusto de conocer desde hace un ratito, justamente lo he conocido en diferentes apostolados en donde he participado, y él se llama Félix Torres. ¿Cómo estás, amigo? Buenas tardes.
21: Hola, ¿cómo estás, Rodrigo? Buenas tardes. Antes que nada, muchísimas gracias por la invitación y por este espacio. Me da muchísimo gusto estar aquí contigo.
20: Muchas gracias a ti, amigo, la verdad. Oye, y Félix, sobre todo me gustaría que a la gente que todavía no te conoce, a mí siempre me encanta que los invitados se presenten por sí solos, porque al final creo yo que son, qué mejor que ustedes, que las personas que saben a qué se dedican. Pero sí les voy a dar como un pequeño adelanto. Vamos a hablar un poquito de todo lo que es el negocio de la fruta. Entonces, es un negocio que la verdad es muy volátil y es muy interesante, sobre todo saber por qué en algunos momentos sube cierto, a lo mejor cierto cítrico o cierta fruta. Entonces, creo que vamos a tener una entrevista muy bonita el día de hoy. Félix, si te puedes presentar, amigo, para la gente que no te conoce, ¿quién eres y a qué te dedicas?
21: Claro que sí. Mi nombre es Félix Torres, soy originario de Xuscap, una comunidad ubicada aproximadamente a 100 kilómetros al sur de Mérida. Se conoce como la huerta del estado porque precisamente es una parte muy importante de la producción agrícola de Yucatán, proviene de esa zona.
20: Uh-huh. Oye, Félix, y todo esto, ¿cómo comenzó tu travesía en el negocio de la fruta, amigo? O sea, ¿desde chiquito tus papás iniciaron algún proyecto? Es interesante sobre todo saber que, como bien decías, tus papás empezaron a trabajar justamente desde el campo y hoy por hoy pues ya tienen una empresa pues ya fundada, que incluso pues evidentemente pues él ha salido de muy buenos resultados a todos los que trabajan con ustedes y a tu familia, ¿no?
21: Es correcto, sí, así es. Vengo de una familia profundamente ligada al campo. Uh-huh. Mis padres comenzaron hace más de 35 años, más o menos, en la central de abastos de Xuscap. Uh-huh. Y desde que tengo memoria, el negocio ha formado parte de mi vida. Recuerdo que cuando era muy un chavito, me llevaban a la bodega, ¿no? Entonces, ahí fui aprendiendo el negocio prácticamente desde abajo y pasando por todas las áreas. Me tocó cargar cajas de jitomate, de limones, de cebollas, estar en caja, hacer cobranza, atender a clientes, vender. Y también, por momentos estuve en compras, ¿no? Uh-huh. Tanto con productores locales como con algunos proveedores de distintas partes del país. La verdad es que mis padres siempre me inculcaron mucho ese amor al trabajo. Uh-huh. Pero sobre todo que antes que cualquier negocio, pues están los valores. Tuve la enorme fortuna de crecer con dos padres muy chambeadores. Gracias a ellos aprendí a amar lo que hago y a entender que el trabajo bien hecho también es una forma de servir.
20: Oye, Félix, ¿y te acuerdas justamente de alguna anécdota o algún suceso cuando estabas chiquito y acompañabas a tus papás, por ejemplo, a la central de abastos?
21: Sí, sí, sí. Tengo muchas historias y memorias, pero me acuerdo mucho de una vez, la primera vez que acompañé a mi papá a la central de abastos de Ciudad de México, porque de ahí traemos, o sea, tenemos una parte en producción aquí, en el rancho, y una parte traemos de Ciudad de México, de Iztapalapa, la central de abastos, que de hecho es la central de abastos más grande, perdón, el mercado de abasto más grande del mundo.
20: Wow.
21: Y de hecho se mueve ahí todo tipo de productos, ¿no? Entonces me acuerdo perfectamente la primera vez que fui. Pues es enorme, ¿no? Es, o sea, no sé, creo que son como 350 hectáreas. Bueno, empezamos a caminar, a comprar y demás, y me sorprendió muchísimo ver cómo pues el trato, ¿no?, que mi papá tenía con los proveedores. Siempre como que fue muy, mi papá es un tipo, es mi sensei, lo quiero muchísimo y él ha aprendido pues mucho del negocio, ¿no? Y algo que aprendí mucho es como que el valor de la palabra, el cómo los proveedores pues ya le tenían cierto aprecio, cómo había ese trato, ¿no? Y pues bueno, tiempo después yo empecé a ir por mi cuenta y por ejemplo, por el simple hecho de pues ser hijo pues de mi papá, pues la verdad es que sí, me daban crédito, me daban pues obviamente buenos precios.
20: Por ejemplo, Félix, ¿qué enseñanza es la que más te ha dejado tu papá? Pues ahora sí que en la travesía de lo que estás haciendo ahorita como empresario ya.
21: Creo que lo que más he aprendido de él es en hacer las cosas bien y hacerlo con amor, con fe, y que si haces las cosas derechas, si eres recto, si haces las cosas bien, te va a ir bien. Entonces,
20: y ahorita todos están involucrados en el negocio, están distribuidos de diferentes maneras, o tú lo estás viendo de otra manera. ¿Cómo funciona ahorita el negocio familiar? Sí,
21: digamos que nosotros somos, por así decirlo, como un grupo. Somos cuatro hermanos. Mis padres ambos siguen trabajando ya un poco menos. Yo digamos que funjo como un una administración aparte. Ellos digamos que son mis proveedores. Y pues bueno, yo estoy encargado de atender restaurantes y hoteles. Frutimet significa frutas gourmet. Y es como una división, ¿no?, que yo decidí tomar. Nos enfocamos a atender restaurantes y hoteles. Vendemos frutas, verduras, granos, semillas, condimentos, abarrotes, todo lo que una cocina de un hotel, restaurante o industria necesite, materia prima. Entonces, sí, digamos que estamos juntos, pero no revueltos.
20: Exactamente. Oye, sí. Félix, ¿y alguna vez, por ejemplo, te imaginaste, desde siempre, desde chiquito, pensaste en tú ser parte de este negocio, en emprender, o simplemente se fue dando durante el proceso?
21: Mira, la verdad es que se fue dando. Yo estudié Derecho, es mi profesión, y antes de empezar en este negocio, yo me dedico un tiempo a bienes raíces y tal en la universidad. Y bueno, todo esto empezó porque unos amigos pues sabían que soy de Shuscap, bueno, habían visto mis redes sociales del rancho y demás, y un amigo puso un carrito de tacos, ¿no? De esos que ponen afuera de los antros. Y me dice, oye, Félix, ¿por qué no me traes limones? Tú que tienes ahí producción, ¿no? Y yo, bueno, pues sí, te lo traigo, órale, ¿no? Y ya, en los viajes que iba a Shuscap a visitar a mi familia, pues le traía, ¿no?, el limón. Y luego otro amigo, oye, yo voy a montar otro restaurantito, quiero que tú me surtas. Ah, bueno, pues, y así. Entonces se empezó a correr la voz, y de un amigo pasamos a otro amigo y otro conocido, y así se fue dando, ¿no? Yo empecé realmente en el 2018, en el garage de mi casa. Así empecé. Y bueno, poco a poco fuimos aumentando la venta, a los clientes, nos fuimos dando a conocer, hasta que ya no cabíamos en el garage. Claro. Y de ahí le pedí a mi abuelo, tenía una casa en Francisco Montejo, una casita chiquita que no usaba, ¿no? Y le dijo, ¿sabes qué? Ya tengo, no sé, ya 10 clientes, ¿no? Ya tengo que estar viajando a cada rato, entonces ya no me conviene, pues, sí, la ida y vuelta. Entonces, le pedí a mi abuelo que me prestara la casa.

0: intenté hacer como que ambas cosas, de tanto la parte inmobiliaria como, como este nuevo negocio, pero acabó
1: ganando
0: más terreno el negocio de las verduras, y ya me dediqué full time, porque sí es muy, muy desgastante. O sea, es un negocio que es de madrugada.
1: Eso te iba a preguntar justamente, Félix, pero perdón que te interrumpa ahí. O sea, ¿cómo es un día a día contigo? O sea, ¿cómo es el trabajar y el dedicarse justamente a este modelo de negocios? Porque la realidad es que muchas veces, ¿qué es lo que nosotros los consumidores vemos nada más? Pues que la fruta o la verdura, pues nada más está ahí, ¿sabes? O sea, que tú vas, eliges como que la mejorcita y te la llevas. Pero me imagino que hay algo, pues obviamente, una logística detrás de todo esto, ¿no? O sea,
0: es correcto, sí. Nosotros abrimos a las 3:30 a.m. todos los días. Ahora empezamos a empacar los pedidos. Los camiones nos llegan, digamos que el 6 está en la central abasto, Xuscap, ¿no? Y de ahí nos llega el producto todos los días, en la madrugada, a las 2:00 a.m. Mis empacadores empiezan a empacar todos los pedidos. Se empiezan a trazar las rutas.
1: Y ahorita justamente te voy a interrumpir ahí, Félix, porque vamos a tener un corte comercial, amigo, para que la gente también se quede picada sobre esta historia. No se despeguen, gente bonita, porque vamos a regresar sobre todo a escuchar toda esta increíble historia que tiene Félix para contarnos. Muchas gracias, regresamos en un momentito. Gracias.
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4: El Estado no se salva del fenómeno de la desaparición de personas, así como tampoco del hallazgo e identificación de restos humanos. Recientemente, la Comisión Estatal de Búsqueda de Personas inició el programa de registro de fosas comunes en panteones de la ciudad. Esta jornada concluyó con la prospección no invasiva de 6 cementerios en los municipios de La Paz y Los Cabos. Estas acciones permiten actualizar el registro de fosas comunes con información arqueológica, geológica y geofísica especializada, lo que fortalece el programa de exhumaciones e identificación forense. Durante las jornadas se efectuaron recorridos técnicos, levantamientos topográficos, registro topográfico con dron y estudios especializados del subsuelo. Hasta julio del 2026 permanecían más de 1.200 personas desaparecidas.
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14: La rana flecha azul. Este diminuto y exótico anfibio posee una piel de color azul brillante que advierte a los depredadores sobre su potente veneno letal.

0: Los indígenas locales utilizaban históricamente sus secreciones para impregnar las puntas de sus flechas de caza.
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2: Los astronautas pueden crecer hasta 5 centímetros en el espacio porque la columna vertebral se expande sin la gravedad terrestre.
3: Esta tubería.
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6: Ahora sí, gente bonita de Mérida, ¿cómo están? Buenas tardes. Regresamos aquí a su programa favorito, Mentores de Grandeza con Rodrigo Deep. Y justamente estamos platicando con Félix Torres, pues todo lo que es Frutimed. Es impresionante cómo la historia que nos compartía hace un momentito cuando estábamos arrancando, de cómo pues él vio cómo trabajaban sus papás justamente en la central de abastos de Oshkoshcap, hasta que empezaron a tener pues obviamente un negocio más consolidado. Él se metió justamente al negocio por su parte, obviamente logró que incluso sus propios papás fuesen sus proveedores, pero lo más interesante es lo que hoy por hoy está haciendo en Frutimed. Pero antes de entrar al corte justamente le preguntaba a Félix, y retomo la pregunta, amigo, es, o sea, ¿cómo es ese día a día del dueño de negocios de Frutimed, donde pues obviamente nosotros como consumidores pues vemos nada más, como lo había platicado, en el anaquel, pues solamente la fruta y la verdura que ya está lista para que tú elijas la mejor, ¿no? Pero sé que hay algo tras bambalinas. ¿Cómo es ese proceso, amigo?
7: Así es, Rodrigo. Sí, detrás de una fruta, una verdura que vemos en una mesa, hay muchísimo trabajo. Está el productor, la cosecha, la selección, el transporte, la compra, la venta y finalmente el cliente, ¿no? Justo con los años, pues fui entendiendo un poco que también había una oportunidad de tomar todo ese conocimiento que había adquirido desde niño y llevarlo a un modelo más profesional de distribución. Ahí es donde empieza mi propia historia como emprendedor y eventualmente el desarrollo de Frutimed. Nosotros empezamos todos los días, de lunes a sábado, a las 3:30 de la mañana. El producto nos llega de nuestro CEDIS, de la central de abastos. Y bueno, aquí nosotros a las 3:30 empezamos a empacar. Tenemos rutas, tenemos diferentes clientes. Hoy tenemos aproximadamente unas 60, 70 entregas todos los días. Wow. Y pues bueno, vamos armando los pedidos en base a las rutas, ¿no? Tenemos 6 rutas diarias. Y se empiezan a armar unos pedidos por kilos. O sea, el cliente al final es un restaurantero, hotelero, y nos pide, pues en su pedido, pues bueno, nos pide por kilo, por piezas, ¿no? Entonces se le hace muy a la medida. Sabemos perfectamente cuáles son las necesidades de los chefs de hoy en día, ¿no? Nos ajustamos mucho a sus necesidades, sus requerimientos, y se empaca y después sale a... Hay un control de calidad también. Tenemos 3 filtros de calidad, que es el empacador primero. Luego tenemos un gerente de calidad. Uh-huh. Y después el chofer tiene que hacer todavía una revisión más, ¿no? De ahí salen las rutas y, bueno, entregan. Van entregando. Tenemos cobertura en el centro de Mérida y en el norte, y Progreso también.
6: A ver, Félix, regresando un poquito más de todo lo que estábamos platicando, la verdad es que está muy interesante, porque sobre todo es impresionante cómo una persona que vio, que se dedicaba justamente a otra cosa, y yo me incluyo, justamente la gente que nos escucha sabe que pues yo tengo una agencia de marketing, nos enfocamos en desarrollos inmobiliarios, pero que justamente yo estudié derecho, y siempre han habido estas historias impresionantes donde gente que se dedica o que estudia una cosa, se empieza a dedicar a algo que incluso le termina apasionando y se vuelve pues ahora sí que un hobby y toda esta parte, ¿no? Me gustaría justamente preguntarte sobre este tema, amigo, ¿quién crees que fue esa persona que creyó en ti cuando a lo mejor tú dudabas de ti mismo, a lo mejor?
7: Pues bueno, creo que la persona que creyó en mí siempre fue mi madre y, bueno, mis papás. Cuando les comenté que quería hacer esto un poquito más en forma, profesionalizarlo, hacerlo con más estándares y demás, siempre me apoyaron desde el principio con todo este conocimiento, con todo este tema de logística, proceso, servicio, tecnología, o sea, como que siempre me estuvieron apoyando y creyeron en mí. Y algo que comentas es totalmente cierto. O sea, al final yo no venía, yo me dedicaba a otra cosa. Pero yo creo que si haces algo con... Tienes que hacer lo que te apasiona para que realmente lo hagas bien. Porque si no, o sea, en el tema, por ejemplo, inmobiliario, sí me gustaba. Nos iba bastante bien, de hecho. Teníamos, nos dedicamos específicamente a la renta de departamentos para estudiantes.
6: Wow.
7: Y nos iba muy bien. Teníamos hasta una operación diaria de renta bastante bien. Pero algo no me acaba de llenar, ¿no? Entonces, sí lo hacía porque, pues, era, me iba bien, ¿no? O sea, al final...
6: Es el negocio, claro.
7: Era buen negocio, pero no me apasionaba y no me llenaba al 100%. O sea, al final, creo que esa es la sí, lo más importante. O sea.
6: Justo eso te iba a preguntar, Félix. A ver, para la gente, por ejemplo, que nos está escuchando, amigo, y justamente está en ese inter o en ese proceso de a lo mejor está haciendo algo que lo hace, pues obviamente, pues porque a lo mejor es un buen negocio o porque también le deja buenos ingresos, ya llámese también empleado, emprendedor, etcétera. ¿Qué consejo le darías a esta persona que está dudando a lo mejor en dar ese salto de confianza para pasar algo que... Uno siente que es a lo mejor es ese camino, pero el miedo no le permite a lo mejor dar ese salto.
7: Claro. En mi experiencia, creo que no lo pienses tanto. O sea, sí piénsalo y sí, a ver, tienes que conocer tu negocio de pies a cabeza, eso es súper importante, ¿no? Pero es muchas veces el confiar en ti, en creer en ti y aventarte, ¿no? Yo, la verdad es que fui aprendiendo sobre la marcha. Tuvimos muchísimos errores y demás, pero fuimos aprendiendo de ellos, ¿no? Entonces, lo principal es no le tengas miedo, o sea, a emprender. Si algo te apasiona realmente, hazlo. Y si, obviamente, si tiene que ser buen negocio, ¿no? Tiene que, los números tienen que... Por eso también es súper importante conocer tus números bien, conocer todos los aspectos del negocio para que puedas liderar, para que puedas... crecer y empezar a delegar. Y yo creo que es eso, animarse, dar ese salto de fe y ahora sí que sobre la marcha ir haciendo ajustes, ¿no?
6: Félix, justamente hablando de esto, amigo, ¿qué te decías a ti mismo en los días donde, pues a lo mejor nadie creía en ti o tú pensabas que no iba a jalar ese proyecto? Porque incluso pues tú sabes que llegan veces que la misma voz te autotratas de autosabotear. Entonces, ¿qué te decías a ti mismo en esos momentos, amigo?
7: Pues mira, fue, por ejemplo, el inicio para mí fue muy difícil. Empecé solo, básicamente, con una persona que me ayudaba. Pero yo, pues, me levantaba a las 3 de la mañana, viajaba a Xuscap, cargaba la camioneta, regresaba, tenía que descargar, entregaba los pedidos. Yo hacía todo, ¿no? Y sí, pues, pasan cosas que de repente, pues, no están en tu control. Uh-huh. Pero siempre confié en mí. O sea, como que siempre dije, tengo que seguir adelante, ¿no? De hecho... Creo que mi historia más, o sea, no es de éxito, o sea, estoy en el proceso, pero es de perseverancia y de resiliencia, porque, o sea, te digo, o sea, el trabajar desde las 3:30 de la mañana hasta las 9:10 de la noche, todos los días, pues sí, te tiene que gustar, te tienes que creer en ti, porque muchas veces vas a caer, muchas veces te van a pasar N cantidad de cosas, pero tienes que seguir adelante, aprender del error, levantarte. Y pues también tener fe.
6: Eso es algo muy importante, amigo. De hecho, aquí muchas veces, digo, parte del proceso de las entrevistas que tenemos, pues la verdad es que se sabe abiertamente que pues creemos mucho en el tema de Dios, ¿no? Y la realidad es que me gustaría sobre todo saber si tuviste, cuando estuviste a lo mejor en un momento complicado, ¿cómo saliste adelante de ese momento complicado? O sea, ¿tuviste un libro a lo mejor que te ayudó a salir adelante, un mentor, o a lo mejor un tema más espiritual? O sea, ¿cómo? O sea, ¿tienes justamente una anécdota así? ¿A qué le invitarías a la gente justamente que a lo mejor está pasando por un proceso un poco complicado en esos momentos?
7: Sí, o sea, yo siempre digo, el tema de religión, como que lo tengo separado. Uh-huh. O sea, el otro día escuchaba un podcast. Uh-huh. Que decía...
6: Espero que Mentores de Grandeza, espero.
7: Mentores de Grandeza. pero le decía a una persona, había una persona orando, ¿no? Y le decía, ay Dios, por favor, que me gane 5,000 pesos, ¿no? Había otro al lado y que le decía, oye Dios, por favor, que me gane la lotería. Y el otro, no, pues 5,000 pesos. Entonces ya le da los 5,000 pesos la otra persona y dice, oye, ya, hombre, deja de distrármelo, ¿no? Entonces, sí, yo siempre he tenido a Dios muy presente. Para mí es súper importante. Digo, el tema del negocio lo tengo uh-huh. aparte. Uh-huh. Normalmente no pido, yo pido por otras cosas, no pido por tema de chamba, claro, ¿no? Pido más por tema de salud, por mi uh-huh. familia, por mis amigos. Uh-huh. Pero sí, justo, eso en el centro pues me ha ayudado muchísimo, ¿no? A cuando me siento decaído, cuando me siento sí, desganado, pues uh-huh. siempre tengo a Jesús, que es mi uh-huh. cuatazo.
6: Y tu socio, ¿no?
7: Mi socio, mi hermano, mi brother, ¿no? Entonces, él, soy bastante guadalupano, muy guadalupano, uh-huh. y también Espíritu uh-huh. Santo, que siempre él puede recurrir a él para esa fortaleza, para ese discernimiento, el que puedas, en una decisión importante, poder hacer esa oración para que el Espíritu Santo te pueda guiar, ¿no?
6: Perfecto. Bonito, muy bonito la verdad, amigo, porque pues digo, creo yo que es algo muy importante compartir ese tipo de experiencias para que obviamente la gente que le interesa y sobre todo le haga sentido, pues obviamente pueda escuchar qué es lo que otras personas hacen para sentirse un poquito más en paz, ¿no? Pues gente, vamos a hacer un corte comercial, regresamos en un momentito, gracias.
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7: ¿Qué es?
6: Ahora sí, gente bonita de Mérida, ¿cómo están? Buenas tardes, regresamos aquí a su programa favorito, Mentores de Grandeza con Rodrigo Deep. Y justamente estamos con un súper invitado el día de hoy, Félix, que está con todo platicándonos de la historia de emprendimiento, cómo comenzó viendo a sus papás, pues obviamente originarios de Oxcuzcap. Obviamente Oxcuzcap, que sabemos todos que es ahora sí que el top en cuestión de cítricos. Cómo él vio cómo sus papás empezaron a formar un negocio que hoy por hoy, pues obviamente ya está consolidado, ¿no? Y a raíz de eso, pues evidentemente él quiso emprender. Y es algo muy interesante porque platicamos igual un poco de pues lo que él le llena, lo que él le da paz, y justamente yéndonos por esa parte, Félix, te quería preguntar, ¿qué es algo que no estás dispuesto a negociar sin importar lo que cueste, amigo?
7: Yo creo que los valores. Para mí es súper importante, como te mencionaba hace rato, o sea, es algo que vi mucho en mi familia, vi mucho en mis padres. Algo que admiro muchísimo de ellos, ¿no? Entonces, para mí, creo que no podría negociar el tema, los valores, el hacer las cosas bien, la honestidad, la responsabilidad. Creo que yo pienso que, por ejemplo, tu reputación, volviendo a la historia de la central Abastos en Ciudad de México, cuando fui con mi papá muy chiquito. Yo creo que eso tardas años en ganártela y construir una buena reputación, ¿no? En ser constante, coherente. Y basta un minuto o un segundo que hagas a lo mejor un negocio chueco o irte por la más fácil. Tratar de acortar, ¿no? O sea, haciendo un negocio chueco, claro. O sea, o un negocio, sí. Creo que eso para mí es lo más importante. O sea, el tema de tu nombre, tus valores, 100% bien estructurados. Y creo que si eres fiel a eso, te va a ir bien. O sea, es que no hay manera de que no. O sea, si tú eres una buena persona, si tú haces las cosas bien y si dentro de eso tienes la posibilidad de a lo mejor ayudar al de al lado, o es que eso inclusive es en un negocio, por ejemplo, ambas partes tienen que ganar, ¿no? O sea, no es pensar a lo mejor solo en ti, sino en una buena negociación ambas partes tienen que ganar, porque si no, no es un buen negocio.
6: Claro.
7: ¿No? Entonces, eso hemos visto. O sea, el hacer las cosas, si quieres algo para largo plazo, es hazlo bien. Es sus valores firmes y siempre poniendo eso como primer lugar antes de cualquier negociación, en cualquier trato con proveedores, clientes, incluso con tus empleados.
6: Justo, Félix, y esa es otra pregunta que te quería hacer y que estábamos llenos un poquito para ahí. ¿Qué has aprendido de ti mismo en todo este proceso que a lo mejor no sabías pues antes de empezar?
7: Wow, pues he aprendido muchísimo, pero creo que lo que más me ha dado lecciones es esa capacidad de sobreponerse. Porque sí, o sea, por ejemplo, no sé, el año pasado se volcaron dos camionetas, ¿no? O sea, en accidentes. Y digo, son cosas que pasan, ¿no? Entonces es la resiliencia, el levantarte todos los días y decir, oye, encomendarse, seguir adelante, o sea, levantarse todos los días y echarle todas las ganas y tratar de hacer lo mejor posible. Esa resiliencia y esa constancia a lo largo de 8 años que llevamos, pues es lo que creo que más.
6: Oye, Félix, y una preguntota, por ejemplo, cuando arrancabas justamente todo el tema de Frutimed y pues obviamente a lo mejor pues eras nuevo emprendiendo y necesitabas pues tener a colaboradores que estén contigo, o sea, ¿en algún momento no te jugó un poco para mal la edad? ¿Cómo lo solucionaste? ¿Cómo viviste ese proceso? Porque pues muchas veces los colaboradores con los que necesitabas trabajar, me imagino, pues eran gente más grande que tú, ¿no? En la mayoría de las ocasiones. ¿Cómo lograste controlar esa situación, amigo?
7: Pues mira, gracias a Dios he tenido la fortuna de tener grandes colaboradores. La gente que trabaja con nosotros Somos 10 gentes, ¿no? Uh-huh. Las que actualmente trabajan en la empresa. Todos ya llevan más de 5 años trabajando. Y gracias a Dios, me han llegado muy buenas personas. Nunca he tenido un problema con nadie, ningún tema legal, nada. Y yo creo que fuera de la edad, yo creo que ellos vean que le echas ganas, que también los tratas bien, que los escuchas, que son vistos. Muchas veces les preguntaba a ellos, oigan, en juntas, ¿no? ¿Qué podemos hacer para mejorar? A ustedes aporten lluvia de ideas. Entonces, realmente he tenido buenas personas. Y bueno, el tema de la edad nunca fue un tema para mí. O sea, me llevo muy bien con ellos. O sea, realmente los aprecio muchísimo. Uh-huh. Y creo que ellos también a mí. Entonces hacemos un gran equipo. Es importantísima. Para mí el capital humano es lo uh-huh. más importante.
6: Sí, de hecho para mí es, creo que justo lo que más importa en todo esto. Digo, hemos tenido la oportunidad de entrevistar a diferentes empresarios y recuerdo que algo que uno me decía es, o sea, si quieres una empresa, pues obviamente que genere ingresos buenos, tienes que tener primero a gente interna que se sienta feliz y contento, ¿no? O sea, lo más importante en cualquier negocio, pues al final, y lo platicamos también un poco con tú como dueño de negocio, tú le transmites a la gente lo que sientes, lo que estás pasando. Entonces, que siempre, obviamente, le puedas dar esa sonrisa a tu colaborador. Justamente me platicaba en el dueño de los trompos, Guillermo Mendicuti, que para él, por ejemplo, la cadena de los trompos es una manera de poder ayudar a sus colaboradores, ¿no? O sea, si a lo mejor tienen alguna situación complicada en cuestión de no sé, una universidad, de algún hijo, etcétera, siempre se les ha abierto las puertas de esa manera, ¿no? Y lo que obviamente genera eso es en reciprocidad, o sea, lealtad, el compromiso de la gente. Y es algo muy bonito porque qué padre que, sobre todo tú que estás en este modelo de negocios en donde muchas veces hay rotación de personal, que tengas la oportunidad de tener a colaboradores que están contigo ya desde hace ya bastante tiempo. Habla muy bien de cómo está consolidándose cada vez mucho más la empresa, ¿no? Oye, Félix, y te quiero preguntar, amigo, ¿qué es eso que te hace sentir más orgulloso? ¿Lo que has logrado o lo que has tenido que superar para lograr lo que has logrado hasta el día de hoy, por ejemplo?
7: No, definitivamente lo que me ha tocado superar. Sí, o sea, el poder seguir adelante, ¿no? A pesar de todos los retos, pasamos una pandemia, tuvimos que, por ejemplo, en esa ocasión reinventarnos, el poder, mantener a toda la gente, el poder irme a dormir todos los días y despertar todos los días con, oye, qué padre que hoy voy a ir a mi empresa, o uh-huh. qué bueno que hicimos esto bien hoy, o sea, creo que todo lo que nos ha tocado vivir y todo lo que hemos pasado y todo lo que hemos podido superar es lo que más orgullo me da. O sea, sí han sido bastante perseverancia.
6: Qué bueno, la verdad. Y justo, o sea, este es el sentido de esas entrevistas, ¿no? O sea, realmente la gente que nos está escuchando pues sabe muy bien que aquí buscamos dar como que estos ejemplos. A veces estamos un poco acostumbrados a ver las películas donde ya el héroe está al final de la película, donde ya logró todo y a veces pues no sabemos el detrás, ¿no? O sea, todo lo que tuvo que pasar, porque la realidad es que todos los que han emprendido, todos los que están haciendo cualquier cosa, han pasado por momentos complicados y hay que normalizar justamente el saber que se puede salir adelante. Es por eso que la persona que nos está escuchando, obviamente, como siempre lo he mencionado, esto es un apapacho al alma, lo que buscamos dar siempre. Si tú estás pasando por un momento complicado, quiero que sepas que todo va a pasar en su debido momento. Te quiero agradecer por todo el esfuerzo que has estado haciendo. Si a lo mejor a veces no recibimos justamente esos apapachos o esos aplausos que a lo mejor pues requerimos o que necesitamos para cargar más gasolina, este es justamente el espacio donde quiero agradecerte por todo lo que estás haciendo, ¿no? Porque pues solo venimos una vez al mundo, o sea, no hay más, solo tenemos una vida y la realidad es que hay que dar lo mejor de nosotros. O sea, siempre lo he pensado así, siempre he creído que de eso se trata esta parte. Lo que tú decías, Félix, es muy importante, ver de qué manera podemos ayudar a los que nos rodean, ¿no? Entonces, Félix, me gustaría sobre todo que aterrizáramos incluso un poquito más al tema de todo lo que has pasado, amigo, pues obviamente situaciones incómodas, a lo mejor como tú dijiste, ¿no? Se volcaron dos coches, y se fueron pérdidas materiales, gracias a Dios, no pérdidas humanas. ¿Qué le recomendarías a las personas que justamente está pasando por un momento complicado para salir adelante, amigo? ¿Qué es lo que a ti te ha servido para salir adelante de esos momentos complicados, a lo mejor?
7: Sí, creo que es algo que es inevitable, ¿no? O sea, la persona que vaya a emprender tiene que saber que van a pasar cosas complicadas. No es fácil. El emprender realmente no es fácil. Les recomendaría que trabajen muchísimo, muchísimo, muchísimo en ellos mismos. Que sean fieles a ellos mismos. A los valores, lo que comentabas, o sea, a los valores, el hacer las cosas bien. Van a pasar errores, van a pasar cosas que hay que levantarse, aprender de ellas y seguir adelante. No podemos quedarnos y agachados, lamentándonos, ¿no? Sí, hay que seguir adelante.
6: Perfecto. Pues, gente buena, bienvenida. Vamos a entrar en un corte comercial. No se despeguen, que nos queda la última cápsula. Entonces, nos vemos un ratito y nos escuchamos en un momentito. Gracias.
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24: Las uñas de las manos crecen 4 veces más rápido que las uñas de los pies en el cuerpo humano.
23: Aprendamos juntos.
25: El desierto del Sahara era una región verde cubierta de lagos y praderas hace apenas unos 6.000 años atrás.
23: Caminando por México.
26: Bacalar, Quintana Roo. Famoso por su espectacular laguna de 7 colores, este pueblo mágico caribeño ofrece un descanso paradisiaco inigualable. Sus aguas cristalinas de variados tonos azulados, alimentadas por cenotes submarinos, son perfectas para nadar y relajarse. El histórico fuerte de San Felipe añade una dosis de mística pirata a este entorno natural virgen, ideal para los amantes de la tranquilidad.
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30: Territorio Animal.
31: El perezoso de 3 dedos. Este mamífero arborícola es famoso por su extrema lentitud al desplazarse por las ramas altas. Su pasividad le permite pasar completamente desapercibido ante peligrosos depredadores como el jaguar.
32: Sabemos que tienes...
33: La Comisión Nacional de Honor y Justicia de Morena suspendió temporalmente los derechos partidistas de las diputadas de Puebla Nayeli Salvatori y Graciela Palomares, quienes son señaladas de discriminación contra adultos mayores. El presidente municipal de Morelia, Michoacán, Alfonso Martínez, confirmó el asesinato por parte de un grupo de hombres armados del jefe de la tenencia de Santiago Udameo, Arturo Herrera. El IMSS en Tamaulipas informó que brinda atención médica a una menor de 11 años con 5 meses de embarazo. El caso también está siendo investigado por las autoridades. De acuerdo con el Consejo Nacional de Población, durante 2025 se registraron 7.887 partos en niñas de 10 a 14 años en el país. Informó Itzel Vanegas. 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
6: Ahora sí, gente bonita de Mérida, ¿cómo estamos? Regresamos aquí a su programa favorito, Mentores de Grandeza con Rodrigo Dip. Y estamos justamente en la última cápsula con Félix, que nos estaba platicando todo el tema de Frutimed, que es una empresa que justamente ha estado consolidándose cada vez mucho más entre hoteles, restaurantes. Es interesante sobre todo saber el tema de los limones, que muchas veces tenemos ciertas ideas de que, oye, pues en esta época está barata, en esta época cara. Y me gustaría justamente preguntarte, Félix, ¿por qué el limón sube de precio pues en ciertas épocas del año, amigo?
7: Claro, sí. Bueno, el limón es un producto obviamente muy se consume en todo, en todo México, en Estados Unidos. Es un producto básico, ¿no? Entonces, realmente el precio depende muchísimo de la oferta y la demanda que hay en ese momento. Hay ciertas épocas del año en las que pues hay poca producción, no en Yucatán, porque Yucatán se mantiene bastante la producción, sino en Estados Unidos. Por ejemplo, cuando hay heladas en Florida, en California, pues baja la producción. Y eso hace que porque al final el limón nunca se va a dejar de consumir. O sea, es algo básico, ¿no? Entonces, esa oferta, ¿no? Baja y la demanda, pues bueno, pasa a México, ¿no? Y lo mismo, a veces hay temas de clima o temas meteorológicos, ¿no? Uh-huh. Que a veces pasan, o plagas y demás, que pueden afectar la producción, y eso hace que, bueno, las empresas o los exportadores tengan que venir acá a Yucatán, uh-huh, para poder abastecer a sus clientes en Estados Unidos, Canadá y pues todo el mundo, ¿no? Donde México es justamente el principal proveedor, ¿no?
6: ¿Y ustedes alguna vez han exportado, amigo? ¿O tienen intenciones de en un futuro exportar? O
7: realmente no. En un futuro hay un plan para exportar. Todavía está a largo plazo. Uh-huh. Estamos primero consolidando. Queremos estructurar bien la empresa aquí, profesionalizarla bien, hacer todo como ya un poquito más estandarizado. Uh-huh. Y a partir de ahí poder expandirnos a otras áreas, así es.
6: Oye, Félix, justo te quería preguntar también, amigo, el modelo como tal es un modelo muy padre, pero que justamente puede ser que haya competencia, ¿no? En este caso, ¿qué es lo que hace diferente a Frutimed de la competencia, amigo?
7: Claro, sí, como dices, lo que nosotros hacemos, no es nada, no estamos inventando nada, pero yo siempre digo o pienso, ¿no? Dentro de un negocio tradicional como es el mío, siempre hay la posibilidad de innovar. Uh-huh. Siempre hay la posibilidad de hacer cosas diferentes, ¿no? Entonces, sí, justo nosotros lo que nos hace diferente es que combinamos pues dos mundos. Por un lado tenemos el conocimiento del campo y del producto. Yo crecí en ese negocio, conozco pues cómo se compra, los proveedores, cómo se selecciona, uh-huh, las temporadas, cómo se comportan los mercados. Pero al mismo tiempo, estamos tratando de llevar un giro muy tradicional a un nivel cada vez más profesional. Uh-huh. O sea, mejores procesos, cadena de frío, logística, control de inventarios, un servicio mucho más cercano al cliente también. Entonces, no queremos simplemente ser un proveedor que te vende limones. Uh-huh. Queremos convertirnos en un aliado para que nuestros clientes puedan resolver parte importante de la operación diaria, ¿no? Y pues al final puedes tener el mejor producto, pero si no llegas a tiempo, si no eres constante, uh-huh, o si existe un problema y no se soluciona, pues bueno, no estás dando un excelente servicio. Creo que ahí está nuestra diferencia. en el tema de conocer bien el producto, el mercado, acompañado de excelente servicio, logística y profesionalizar y estandarizar procesos.
6: Y actualmente pues estás también siendo proveedor de chefs y restaurantes. ¿Y cómo ha sido este caminar en el mundo, sobre todo restaurantero, amigo? O sea, porque imagino que cada chef tiene a lo mejor una especificación o cada quien tiene algo diferente, ¿no?
7: Es correcto, sí, cada chef tiene su manera de trabajar. Algo que nosotros hacemos al inicio con todos nuestros clientes es tener como una entrevista, un primer contacto, uh-huh, donde les pedimos que nos especifiquen todo. O sea, porque todo tiene que ser, es como un traje hecho a la medida. Uh-huh. Cada restaurante, por ejemplo, yo quiero el aguacate para sushi, yo quiero el aguacate, que es muy diferente para el aguacate para guacamole, el aguacate para ceviche, si es a la maduración, o por ejemplo el jitomate para un ceviche, pues tiene que ser firme, no puede quedar como muy aguado. Okay. Diferente es el que es para salsa, entonces, si nos enfocamos mucho en esa atención al cliente y cada chef, digo, tiene sus especificaciones, entonces nos enfocamos mucho en esa parte. Queremos que nos cuenten todo, nos metemos a la cocina, hacemos una anotación y en nuestra bodega tenemos ya todo eso como manuales. Entonces tenemos manuales por cada restaurante. Hay un manual con fotos de cómo quieren cada producto. O sea, de repente me toca gente que quiere, no sé, el pepino de tal grosor o para ensaladas o la lechuga la quiero así, ya sea. Entonces sí nos enfocamos mucho en personalizar cada pedido. Y de hecho, todo lo que nosotros mandamos es hecho a la medida. O sea, se selecciona pieza por pieza.
6: ¡Wow! Oye, la verdad es que está impresionante. ¿Y cómo visualizas a Frutimed de aquí a 5 años, amigo? ¿Dónde quieren estar, por ejemplo?
7: Uf, pues la verdad es que me encantaría que sea una empresa ya consolidada, con procesos, con un estándar de calidad, que tengamos un modelo de negocio que se pueda replicar, uh-huh, a lo mejor expandirnos a otras áreas. Para mí es que Frutimed esté en los mejores restaurantes, en los mejores platos de los mejores restaurantes en Mérida.
6: Oye, ¿qué significa Frutimed? Aprovechando.
7: Frutas gourmet.
6: Frutas gourmet.
7: Sí, estamos enfocados en el sector gourmet. O sea, es decir, vendemos productos que no se consiguen en un supermercado, en un mercado, en una central de abastos. Es decir, o sea, tenemos productos de especialidad. Por ejemplo,
6: ¿cuál es la fruta más rara que te ha tocado, pues, por ejemplo, a lo mejor conseguir?
7: Por ejemplo, vendemos rábano sandía, vendemos acelgas de colores, zanahorias de colores, brotes, una gran variedad de hongos, flores comestibles.
6: Wow.
7: O sea, manejamos cosas, sí, que no encuentras.
6: Uh-huh. En tu tienda de conveniencia.
7: En tu tienda de conveniencia, sí. Ah. Por eso nuestro mercado está enfocado más al restaurante gourmet.
6: Ah, ok. Oye, está padrísimo, porque digo, la verdad es que ese es el diferenciador que ustedes manejan, obviamente, ¿no? Y algunas de esas frutas que has probado, que has comprado, que más bien has vendido, ¿hay alguna que pues se volvió tu favorita?
7: Pues realmente, o sea, yo soy muy básico. Ajá. O sea, me encanta el mango, las berries.
6: Buenísimo el mango.
7: Sí.
6: Oye, Félix, y ahorita con todo esto que estamos platicando, amigo, ¿cómo te sientes con lo que has estado logrando? Con lo que ya, pues, obviamente conseguiste. Porque, pues, digo, como tú bien dijiste en un principio, pues, tú empezaste, pues sí. O sea, a lo mejor tus papás tenían ya un negocio, pues, de frutas, ¿no? Pero tú arrancaste un proyecto diferente. O sea, tú arrancaste desde cero. Esos chefs que hoy por hoy son tus clientes, pues, tus papás no te los presentaron. O sea, realmente, tú fuiste a buscarlos muchas veces, tocaste puerta. O sea, ¿cómo fue? ¿Cómo te sientes de vivir esos procesos?
7: Pues la verdad, muy muy contento, muy agradecido también con Dios por permitirme el servir, el poder servir a muchos, muchas mesas, muchos clientes, muchos comensales. Y justo, o sea, agradecido, contento, pero también emocionado por lo que viene, ¿no? O sea, muchas veces creo que, bueno, a mí algo que me pasa es que, no sé, logro algo y ya estoy pensando en lo que sigue, ¿no? O sea, muchas veces no me doy esos aplausos o no me doy esa palmadita en la espalda, como que siempre es, ¿ahora qué? O sea, ya logramos esto, ahora que sigue, ¿no? Entonces, bueno, no, ahí peco a lo mejor un poco de autoexigente, pero...
6: No, ya me pasa lo mismo, te entiendo completamente, amigo. Oye, Félix, ¿qué te gustaría que la gente sintiera más que pensara cuando escuche tu historia, amigo?
7: Pues mira, a mí me encantaría el día de mañana poder inspirar a más emprendedores. Y por ejemplo, yo veo mucha gente en mi comunidad o en mi zona, toda la parte sur del estado, Y decirles, oye, sí se puede. O sea, oye, sí, o sea, el no abandonar el campo, el tener una empresa orgullosamente yucateca, de Shuscap, que haga las cosas bien, que haga las cosas diferente. Me gustaría poder ser esa inspiración para alguien más, el poder ayudar a otros emprendedores a que, o sea, que crean en sí mismos, que se avienten, que puedan, recorrer este camino, ¿no? El campo es muy bonito, es un negocio muy noble, siempre se va a necesitar la comida y nada, eso me encantaría.
6: A ver, justo, ya para ir cerrando, amigo, ¿dónde puede localizar la gente? ¿Dónde pueden tus contactos?
7: Sí, estamos en redes sociales como Frutimed, el teléfono es 9999-951115 y bueno, las oficinas, las bodegas están en Montes de Mé, en la calle 40, número 202, por 63 y 65 y trabajamos de lunes a sábado, ahí estamos todo el tiempo.
6: Perfecto, ¿algo más que quieras agregar, amigo?
7: Pues muchísimas gracias por la invitación, un gustazo haber compartido este momento contigo y saludos a toda la audiencia.
6: Muchísimas gracias, gente bonita de Mérida. Disfruten su fin de semana. Gracias, Félix, por estar aquí con nosotros. Recuerden que pueden seguirnos en redes sociales con Mentores de Grandeza y Rodrigo Deep. Que sigan disfrutando su fin de semana. Que Dios los acompañe y pues nos estamos viendo la siguiente semanita. Abrazote. Muchas gracias.
7: Muchas gracias.
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15: Rusia tiene una superficie mayor que el planeta enano Plutón, demostrando la enorme extensión territorial del país más grande.
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15: Los pinos son las coníferas más extendidas del hemisferio norte, fundamentales para la industria maderera y la reforestación. Su resina y piñones son recursos valiosos, mientras que sus hojas en forma de aguja les permiten resistir climas helados. Forman bosques densos que actúan como pulmones vitales, albergando una biodiversidad inmensa y protegiendo los suelos de la erosión hídrica.
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1: Cuida lo que comes.
2: Ensalada fresca de atún. Mezcla una lata de atún en agua con cubos de pepino, jitomate, hojas de espinaca y cilantro picado. Adereza únicamente con limón y sal de mar. Esta opción es rápida, económica, refrescante y aporta proteínas de excelente calidad.
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17: El estado de Alaska es el lugar de Estados Unidos donde hay más personas que caminan diariamente hacia su trabajo.
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24: Muy buenas tardes, tenga usted muy buenas tardes. Son las 3 de la tarde en punto, pero en punto tiempo del centro de México y yo soy Joaquín López Dóriga, transmitiendo para usted con mucho gusto, como todos los días, desde la Ciudad de México, para toda la República Mexicana, a través de 97, sí, a través de 97 estaciones de radio en todo el país, y a través de otras 30 estaciones de radio más en Estados Unidos, para todos nuestros paisanos. Y hoy es sábado 8 de agosto de este año de 2026, y esto es algo de lo más importante que ocurrió esta semana en México y en el resto del mundo. La noticia estuvo en la UNAM. El martes la UNAM dio a conocer fechas y lugares para realizar el examen de admisión a licenciatura, ahora de forma presencial, tras la trampa cibernética.
25: La UNAM dio a conocer esta información acerca de las fechas para el examen de control. Los aspirantes que cumplan con el puntaje requerido, es decir, el puntaje mínimo, pueden ingresar con su clave personal a tu sitio en la página de www.degae.unam.mx. En esa página les van a dar la cita, la fecha, la hora para su examen presencial de control. Además, también, de acuerdo a lo que informa la UNAM, les darán un croquis de ubicación y ahí también les van a proporcionar cuál es la documentación que necesitan presentar. Es decir, en cuanto a las fechas, efectivamente, la aplicación de este examen es del 12 al 19 de agosto y las fechas y sedes son las siguientes: Joaquín, en León, Guanajuato, 12 y 13 de agosto, en Oaxaca, el 13 de agosto, únicamente una fecha, en Tijuana, Baja California, 15 y 16 de agosto, y por último, la Ciudad de México con tres fechas, 17, 18 y 19 de agosto.
24: Ese mismo martes, un grupo de aspirantes interpuso 4 juicios de amparo contra la decisión de la UNAM de cancelar los resultados del examen en línea. También sigue siendo noticia el despojo y robo de propiedades que se ha disparado en el Valle de México, mientras las autoridades empiezan a atenderlo. Aquí, Alicia Camps, integrante de la Comisión de Participación Comunitaria del Valle Centro, reveló que existe una colusión, imagínese, entre particulares, jueces, notarios y autoridades en el despojo de viviendas en la alcaldía Benito Juárez. A ver, ¿desde cuándo empezó esto?
26: Pues mira, nosotros tenemos un chat vecinal que creamos a partir de del agua contaminada.
24: Sí.
26: Y de ahí fue creciendo y ya somos más de 1,500 vecinos.
24: Hijo.
26: Entonces, pues por ahí llegó la petición de auxilio de Daneira y acudimos todos los vecinos. Y cuando vimos que, por ejemplo, no se las querían llevar los policías, pese a la flagrancia, pese a los testimonios de los vecinos, desde ahí empezó así como a botarnos cosas raras, porque decíamos, ¿por qué no se las quieren llevar? Entonces sí, ya tuvimos que presionar al servicio de público para que se las llevara. La llevan, la dejan ir, y es entonces cuando realmente nos indignamos todos y salimos a la calle a plantarnos. Yo creo que las autoridades no esperaban que duráramos ni 6 horas, y pues ya para el día 3 se dieron cuenta que la cosa era en serio. Y se nos empezaron a acercar ahí al plantón cantidad de personas de la colonia y de fuera de la colonia. Entonces pues nos llega una invitación de parte de la fiscal, Berta Alcalde, para hacer una mesa de trabajo, la cual tomamos junto con César Cravioto, y pues fuimos y pedimos lo que todo mundo queríamos en ese momento, que es que se detuviera a las invasoras. Y ya ahorita, transcurridos los días, han salido que está involucrada esta señora Virginia en 6 casos más, Joaquín. Sí. Entonces, de ahí pues empezamos ahora sí que a conectar los puntitos. Y pues esto viene con una colusión y una corrupción terrible, porque pues no puede ser nada más así como que, ay, sí pasó, no. Aquí hay notarios, hay jueces, hay el registro público de la sociedad. Esto trasciende a todo lo que nosotros inicialmente habíamos pensado. Es como que nos tropezamos con una cosa grande, pero que ha servido para ayudar a mucha gente. De hecho, ya se nos unió el licenciado Arturo Santana Alfaro, el hijo de doña Carlota, que logró promover una ley en el Estado de México, la ley Carlota, y gracias a eso se ha logrado recuperar 2,000 predios. Entonces, pues esto ya también tiene que tocar el terreno jurídico, porque ahorita como están las cosas, en el despojado cae el peso de la prueba, y no es rápido el asunto, no. Joaquín. O sea, mientras te quedas sin casa, muchas veces sin tu vida, porque llegan con un camión de mudanza, cambian la chapa, y en el mismo camión de mudanza avientan todos tus papeles, tu mesa, tu ropa interior, tus fotos, tus recuerdos, todo. Cuando tú llegas con la fuerza pública para decir, pues mira, si me abres, yo te enseño que ahí está mi mesa, ahí está mi cuadro, pues ya no hay nada. Traen cuadrillas de albañiles y empiezan a remodelar, que es el caso en el que está ahorita Adriana González Camarena, que le están destruyendo la casa. Y eso fue uno de los puntos que también somos muy específicos, que por lo menos se resguardara el inmueble en lo que se dirimía de manera legal, y no lo han hecho. Y eso es algo que hoy, a través de las cámaras, le pedimos a la fiscal que por favor asegure ese inmueble, porque lo siguen destruyendo, o renovando, si tú quieres, ¿no?
24: Oye, yo creo que aquí hay parte de crimen organizado, porque no puede ser una organización tan estructurada que operen desde hace tanto tiempo y de modo tan impune.
26: Sí, no, es terrible, porque yo tengo una amiga que se vino a vivir aquí a México de Venezuela, porque así sucedía, Joaquín. Te ibas al súper, literal al súper, 1 hora, 2 horas, y regresabas y ya no tenías casa. Las casas tenían que estar permanentemente con alguien adentro para que no se te metieran. ¿En qué momento llegamos a esto, Dios mío? Es terrible. Gente que pierde todo ahí, en cuando fuimos a lo de la fiscalía con la fiscal Berta Alcalde, se nos acercó, pero no sabes qué cantidad de gente, adultos de la tercera edad, que son las presas más fáciles, gente con discapacidades, gente que de bajos recursos, que además no tienen, porque se te va la vida y se te va el dinero tratando, y muchos de esos abogados también están coludidos.
24: Claro.
26: Entonces, ¿a dónde vas? ¿A quién le pides ayuda? ¿Qué haces en esos casos? Entonces hoy nos ofrecen, de parte de la estructura panista, nos están ofreciendo poner a disposición de la gente que así lo necesite. Ojo, no únicamente de Benito Juárez, sino de toda la ciudad, a un grupo de abogados para ayudarles a ver sus casos de manera individual.
24: Oye, Alicia Ganfi, un grupo de panistas. ¿Y el alcalde, que es panista, qué dice, qué hace? Nada.
26: No, eso es una canción muy triste, Joaquín, que de verdad lloro cuando la escucho. No se apersonó, no se acercó, no mandó a alguien para, o sea, sabemos que no es competencia de la alcaldía, ¿no? Obviamente es competencia de la fiscalía, pero vaya, un apoyito, ¿no? Un aunque sea un espaldarazo moral, si tú así quieres verlo, decir, bueno, aquí está su alcalde. No, ni mandó gente ni nada. Nada.
24: Oye, y ustedes votaron por él, seguramente.
26: Pues sí, pero estamos tomando nota, Joaquín. Estamos tomando, así que como dice el dicho, soy guarín, pero me fijo. Ya vendrán el año que entra a pedirnos el voto y pues ya lo pensaremos. Lo pensaremos mucho, Joaquín.
24: Bueno, ¿y mientras qué van a hacer?
26: Pues mira, ahorita te digo que a través de Federico Dorin y vino Luisa Gutiérrez y el diputado local Federico Chávez, pues explorar la vía jurídica, que es lo que queda, ¿no? Hacer que que todo esto sea menos cruento, menos desgastante para la víctima, que se reduzcan los tiempos, porque la verdad te juegan a cansarte, ya cansarte. Y estamos dispuestos de no ver realmente una acción contundente de parte de las autoridades, pues ya dijimos que estamos dispuestos a cerrar Eje 6 e Insurgentes, que no nos gusta causar ese daño a los ciudadanos, a los vecinos,

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5: Una vuelta al mundo.
6: Berlín, Alemania. Berlín es una ciudad única cuya identidad cosmopolita está profundamente ligada a la libertad, la resiliencia histórica, la contracultura y la vanguardia artística. Tras la caída de su emblemático muro, la capital alemana se transformó en el refugio predilecto para creativos, programadores informáticos, músicos y estudiantes de todo el mundo. Sus calles son un recordatorio constante de la historia del siglo XX, decoradas hoy con el arte urbano más disruptivo del planeta. Barrios multiculturales, como el Kreuzberg y Neukölln, son famosos por su vibrante vida nocturna y una escena gastronómica diversa que abraza el veganismo y las cocinas globales. Berlín no busca el lujo arquitectónico tradicional. Su verdadero valor radica en una atmósfera inclusiva, tolerante, bohemia y en su incesante capacidad de transformación cultural.
7: Hablemos de mamá a mamá y también a papá, con Gina Ibarra.
8: Cada vez es más común ver adolescentes que se sienten profundamente ofendidos ante una corrección, una crítica o una exigencia. Sin embargo, la vida está llena de retos, desacuerdos y momentos incómodos que requieren fortaleza emocional. Como padres y educadores, nuestro objetivo no es evitarles toda frustración, sino enseñarles a enfrentarla de manera saludable. Permitir que resuelvan problemas, asumir responsabilidades y aprender de sus errores fortalece su carácter. No se trata de ser duros, sino de acompañarlos mientras desarrollan resiliencia, tolerancia a la frustración y confianza en sus propias capacidades. Cuando un joven entiende que equivocarse forma parte del aprendizaje y que puede superar las dificultades, se convierte en un adulto más seguro y preparado para enfrentar los desafíos de la vida con equilibrio, perseverancia y una actitud positiva.
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9: El lunes le informé a usted este importante decomiso de la Marina de más de 4 toneladas de cocaína frente a costas de Chiapas y Oaxaca.
10: ¿Qué tal, Joaquín? Y en esta acción implementada por los elementos navales en funciones de Guardia Costera, ocurrieron frente a los estados de Chiapas y Oaxaca y permitieron a la Armada de México asegurar 4 embarcaciones con aproximadamente 4.4 toneladas de cocaína. Esto es parte de las operaciones de vigilancia marítima que implementa la Secretaría de Marina, y en una primera acción ocurrió frente a las costas de Oaxaca, donde fueron localizadas 2 embarcaciones menores que navegaban de manera sospechosa. Al realizar la inspección correspondiente, los efectivos aseguraron 127 bultos y 42 tabiques de cocaína, cuyo peso aproximado era de 3 toneladas, por lo que se detuvo a los 10 tripulantes de estos navíos. La segunda operación costera frente al estado de Chiapas llevó al aseguramiento de otros 2 navíos con 6 personas a bordo, y una de las cuales transportaba 24 bultos con presunta cocaína. La droga, con un peso aproximado de 1.423 kilos, fue decomisada, y junto con los más de 2.000 litros de combustible que llevaban, fueron llevados al puerto más cercano para ponerlos a disposición del Ministerio Público. Y te comento también, Joaquín, que hubo otra acción de la Armada de México que comentó el secretario de Seguridad y Protección Ciudadana en sus redes, Omar García Harfuch. Durante un recorrido de vigilancia terrestre en Nayarit, personal de la Marina fue agredido a tiros en el poblado de Aguamilpa del municipio de Bahía de Banderas, por lo que los efectivos repelieron el ataque, pero desafortunadamente un efectivo naval resultó herido. Los elementos de las Fuerzas Armadas lograron abatir a uno de los agresores, procediendo al aseguramiento de un arma de fuego, cartuchos y cargadores. Es la información que tenemos, Joaquín, respecto a estas acciones de la Armada de México.
9: El martes fue detenido un conductor.

0: conductor que llevaba en su camioneta 217 kilos de cocaína. Esto fue aquí en la autopista México-Cuernavaca. En Michoacán, las fuerzas federales desmantelaron un narcolaboratorio valuado en más de 4 mil millones de pesos. Un golpazo al bolsillo de los cárteles. De la mano con esto, desarticularon 4 mini refinerías en San Luis Potosí, en Hidalgo y en Morelos, donde incautaron más de 1 millón de litros de petrolíferos y químicos. Además, fue ingresado al altiplano el jefe del cártel de Los Reyes, Ramón Ángel Álvarez, el R1, acusado de ser autor intelectual del asesinato del entonces alcalde de Uruapan, Carlos Manso.
1: Minutos después de las 8 de la mañana dio inicio esta continuación de audiencia en contra de Ramón Ángel Álvarez Ayala, alias el R1, líder de una célula del cártel Jalisco Nueva Generación. A él precisamente se le ha estado relacionando con haber sido uno de los autores del homicidio de precisamente este regidor de Uruapan, Carlos Manso. Sin embargo, cabe destacar que en esta diligencia se le está acusando por delitos contra la salud, así como también por portación de arma de fuego y posesión de cartuchos. Y que bueno, pues también lo que ha trascendido es de que ya se libró una orden de captura precisamente ya por este delito de homicidio. Hay que destacar que precisamente esta audiencia se iba a llevar a cabo en la noche de este lunes. Sin embargo, debido a que la defensa del R1 solicitó un poco más de tiempo al descubrir algunas situaciones en la carpeta de investigación.
0: También hablé con el titular de la Unidad de Gobierno, Seguridad Pública y Justicia del INEGI, Dwight Dyer, sobre una reducción de más del 16% en los asesinatos en 2025 respecto a 2024. Y doctor, gracias por contestarme. Buenas tardes.
2: Hola, Joaquín. Muchas gracias por la invitación.
0: Al contrario. A ver, doctor, ¿qué cifras tienen ustedes de baja en el número de homicidios y en qué plazos y en qué tiempos?
2: Sí, mira, hoy publicamos los datos preliminares de defunciones para homicidio para 2015. Es importante subrayar que todavía son preliminares. Los datos finales se publicarán en la primera mitad de noviembre. Pero con estos datos preliminares tenemos que en 2025 en todo el país hubo 21.989 homicidios. Esto se compara con el dato del año anterior. Una disminución. En 2024 se contabilizaron 33.550, en 2025 preliminar 21.989, es decir, una disminución de 11.561 homicidios, o una diferencia porcentual de una disminución de 34.5%. Obviamente esto varía entre estados. Hay estados donde creció, donde disminuyó, pero para el país en general, este es el dato.
0: Ahora, ¿esto cómo se empata con las cifras que da el Gabinete de Seguridad de una reducción de 48-49%, de 48 homicidios diarios, con la estadística porcentual del INEGI?
2: Bueno, primero, la información que te acabo de compartir es para 2025.
0: Sí.
2: Y en el gabinete, bueno, utilizan otro periodo, lo están dando así como prácticamente todas las semanas. Esta es información para todo el año anterior. Ahora, hay algunas diferencias en la metodología que se usa. Para hacer el conteo de homicidios o de funciones por homicidio, el INEGI primero compara todos los certificados de defunción del país en este año. Los compara también con las actas de defunción, es decir, el certificado es el que firma el médico. El acta de defunción es la que te entrega el registro civil, y además se comparan con los cuadernillos estadísticos que llevan las fiscalías estatales. Entonces tenemos que hacer un proceso de confronta muy minucioso durante pues todos estos ocho o nueve meses del año, antes de tener una cifra preliminar, y bueno, con ese ya pronto tendremos la definitiva. Mientras que en el Gabinete de Seguridad se basan en las cifras del Secretariado Ejecutivo del Sistema Nacional de Seguridad Pública, que son las cifras que reportan las fiscalías. Entonces, ellos tienen, digamos, más oportunidad, pero nosotros nos tardamos más, pero tenemos alta precisión.
0: O sea, también podría ser que ellos hacen el comparativo de este mes con el anterior y ustedes hacen el porcentaje de homicidios por 100,000 habitantes.
2: Sí, porque además de dar el dato, digamos, total de 21,989 homicidios, nosotros también calculamos la tasa bruta por cada 100,000 habitantes, que es la manera, digamos, la mejor manera de hacer comparaciones en el tiempo, ya sea para el país o para los estados. En esta ocasión, la tasa para 2025 preliminar fue de 21.4 homicidios por cada 100,000 habitantes, comparada con una tasa de 25.8 homicidios por cada 100,000 habitantes en 2024. Entonces, tenemos una reducción de un poquito más de 4.4% puntos porcentuales entre estos dos años.
0: Bien, en algún momento tendrá que comparar, que emparejarse las dos informaciones, ¿no?
2: Mira, por lo general, como te comentaba, las cifras del secretariado son de alta oportunidad, las pueden tener prácticamente ese mismo mes. Pero ocurre que, pues por diferencias en el registro, en los tiempos en los que se llegan a hacer registros de homicidios, siempre va a haber una diferencia respecto de las cifras que publica el INEGI. El INEGI, como te comentaba, hacemos un trabajo súper minucioso de ver todos los certificados, todas las actas y compararlas con Secretaría de Salud en particular, porque ellos son quienes emiten los certificados y los registros civiles. Entonces, siempre va a haber diferencias, particularmente porque nosotros acá en el INEGI hacemos este trabajo de confrontar distintas fuentes y de resolver diferencias.
0: La coincidencia es que en ambas fuentes, INEGI y Gabinete de Seguridad, la tendencia es a la baja.
2: Correcto. Sí, en este caso para el país la tendencia es a la baja. Hay diferencias entre estados, por ejemplo, Baja California Sur y Sinaloa tuvieron un incremento en, digamos, en el cambio porcentual en estos dos estados fue hacia arriba en 2025. Baja California Sur pasó de 85 defunciones por homicidio en 2024 a 203 en 2025. Puede ser que este número parezca pequeño en el total, pero para un estado con poca población como Baja California Sur es un cambio significativo, es un incremento de 138%. Sinaloa pasó de 1,032 defunciones por homicidio en 2024 a 1,805 en 2025, lo que representa un incremento de 75%. En el otro extremo, tenemos estados como Nuevo León, que pasaron de 1,678 a 732, es decir, una reducción de 56.4%, Chiapas una reducción de 54.2% o Zacatecas una reducción de 52.7%. Entonces hay patrones, digamos, regionales y obviamente entre los estados que pueden o ayudan a explicar el incremento o en este caso el decremento para todo el país.
0: Bien, doctor, pues te aprecio mucho que me hayas contestado el teléfono esta tarde.
2: Al contrario, Joaquín, te agradezco mucho la invitación.
0: Al contrario, agradecido. Soy yo, el doctor Dwight Dyer, titular de la Unidad de Gobierno, Seguridad Pública y Justicia del INEGI. Todo esto documenta los cuentos de López Obrador sobre su estrategia de abrazos y no balazos que había acabado, decía, con el huachicol fiscal. Al regresar, pues que Morena no hace actos anticipados de campaña. ¿Cómo que no?
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15: Orizaba, Veracruz. Custodiado por el majestuoso e imponente Pico de Orizaba, este pueblo mágico combina una arquitectura señorial con una naturaleza desbordante. Su teleférico, el paseo del río con su reserva natural y el clima templado convierten a esta urbe en una joya veracruzana.
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16: La cobaya o cuyo. La cobaya, conocida popularmente en diversos países como cuyo o conejillo de indias, es un roedor herbívoro, nativo de la región andina que destaca por su temperamento noble, pacífico y asustadizo. Son mascotas excepcionales para los hogares debido a que rara vez muerden y se comunican de una manera sumamente tierna mediante una variedad de sonidos agudos y chirridos con los que expresan entusiasmo o solicitan su comida favorita. Su dieta es estrictamente herbívora y requieren de un aporte indispensable de vitamina C a través de pimientos y verduras frescas, ya que su organismo no la produce por sí mismo. Al ser animales gregarios, disfrutan enormemente de la compañía de otras cobayas y del contacto suave con los humanos, convirtiéndose rápidamente en animales muy apegados, mansos y reconfortantes para compartir la rutina diaria en casa.
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17: Un estornudo viaja a 160 kilómetros por hora, expulsando aire y bacterias hacia el exterior a una velocidad increíble.
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0: En este espacio, Citlali Hernández, quien es la presidenta de la Comisión de Elecciones y Alianzas de Morena, me aseguró que no están llamando al voto y negó que los recorridos de sus políticos, incluidos los de Andy López Beltrán, sean actos anticipados de campaña porque dijo, no están pidiendo el voto. ¿Cómo están los tiempos? ¿Cuándo calcula Morena? Sé que es agosto, tener las encuestas para estos llamados defensores de la transformación y de la soberanía nacional.
18: Mira, como lo hemos estado haciendo público, se registraron aproximadamente 300 personas para las 17 coordinaciones, en algunos estados más, en otros menos. Hemos estado dialogando con todas ellas, revisando quién cumple los requisitos y vamos a realizar una encuesta telefónica ya lo más pronto posible para descartar algunos y ver quiénes son las personas con mayor posicionamiento, con mayor conocimiento público. Y a raíz de eso, pues ya estamos, no en este mes necesariamente, pero estamos ya a semanas, un mes por mucho, de definir estas 17 coordinaciones. Lo hemos estado tratando de hacer, estimado Joaquín, con mucho cuidado, con mucho diálogo, que este proceso interno pues no se convierta en un conflicto interno y que todo salga en unidad. Parece que vamos bien. Y a finales de este mes vamos a emitir convocatorias ya para coordinaciones en distritos federales y en municipios, y pues cada vez se acelera más nuestro proceso interno rumbo al proceso electoral.
0: O sea, este fin de mes ya estarán las convocatorias para los 500 coordinadores, para los que van a ser diputados, que buscarán ser diputados.
18: Son para las 300,
0: los 300 de voto directo, los de los 300 distritos.
18: Sí, para 300 distritos federales, digamos, queremos en esta estrategia preelectoral, digamos, interna, definir coordinaciones en cada uno de los distritos federales, en los municipios más importantes, y con esto nuestra aspiración es cerrar el año con las 17 coordinaciones, los 300 distritos federales, la mayoría de los municipios. A la par va avanzando el partido encabezado por Ariadna Montiel en el proceso organizativo en las asambleas, en pues en toda la construcción territorial que siempre ha caracterizado a Morena. A la par estoy yo también pues en diálogos para conformar la coalición, de tal manera que ahora que ya pronto inicia el proceso electoral, pues estemos lo más armados, lo más listos posible, y ya el próximo año, pues digamos, ya no tener nada interno que procesar.
0: Ah, pero Citlali, aquí entre tú y yo, digo, nos conocemos hace muchos años, yo sabes sí. que tengo respeto, que te quiero, pero yo no puedo entender, yo lo entiendo como una violación a la ley, pues porque ya estaría en campaña.
18: Pues no, yo creo que es una discusión importante, querido Joaquín, porque mira, nosotros somos un movimiento que todo el tiempo, nuestra militancia, nuestros dirigentes, nuestros diputados, todo el tiempo estamos en territorio, todo el tiempo estamos haciendo actividades, digamos, del partido. Un partido, desde nuestro punto de vista, no solo existe en elecciones, un partido todo el tiempo está con tareas. No estamos llamando al voto, no hay un proceso electoral, no hay una campaña electoral. Es un proceso abierto, sí, a diferencia de como antes se tomaban las decisiones, no, pues se tomaban en una oficina cerrada.
0: Sí, pero ¿no? eso era antes. Ustedes son diferentes y ya llevan 8 años.
18: Sí, y desde que nacimos hemos decidido así. Hemos tenido tareas. Mira, yo fui diputada local en el 2015 y desde el 2014 fui coordinadora de mi distrito. Cumplí con las tareas y fui candidata después, pero hubo personas que no cumplieron con las tareas y no fueron candidatos. Es decir, siempre nos hemos preparado previamente a las elecciones, porque además es el origen de Morena. Antes no teníamos presupuesto, antes no teníamos acceso a muchos medios de comunicación. Yo creo que la discusión es de fondo, te decía, porque a lo mejor habrá que discutir pronto una reforma electoral para las nuevas condiciones democráticas. Y mira, el PRI y el PAN pues intentan copiar procesos similares.
0: Citlali, el PRI y el PAN, el PRI y el PAN existen electoralmente. ¿Qué están haciendo? Nada, por favor. Aquí el único tema es Morena.
18: Bueno, pero ellos tienen su derecho. Ellos tienen su derecho, sí, pero una cosa que lo intentan tenga, hacerlo. Yo coincido contigo. Sí. Cada vez van a la baja. Yo no sé por qué no ha habido autocrítica ni han tratado de... Porque hay gente que no piensa como nosotros, Joaquín, y merece una representatividad electoral. No creo, con todo respeto, que ni Alito ni Jorge Romero les representen. Intentan copiar nuestro proceso, decir que lo van a abrir a la ciudadanía. La verdad es que yo creo que va a ser otra farsa, que sus militancias no están felices. Se fue la alcaldesa de León en Guanajuato, se le fue del PAN, se le fue a Movimiento Ciudadano. Coincido contigo, la oposición no sé qué está entendiendo por rumbo, pero bueno, están en su derecho de tener actividades partidistas todo el tiempo. Y sí decirte, no violamos la ley electoral porque no hay proceso electoral, no estamos llamando al voto, no estamos en una campaña de promoción electoral. Sí, nuestros aspirantes, y cada vez tenemos más, pues están haciendo un activismo. Se nota más porque somos más aspirantes, pero por ejemplo, cuando yo fui mi primera participación, nadie me pelaba, porque no se notaba tanto, no había tantos aspirantes. Hoy, como Morena ha crecido mucho, por eso es que se nota la presencia. Pero bueno, todos los partidos tenemos derechos a hacer actividades ordinarias.
0: Oh, oye, a ver, mira, déjame enseñarte a ver si esto no es campaña. Andrea Chávez en Chihuahua este fin de semana. A ver.
18: A ver.
0: Sí, eso

0: vez para radio. Ahí están. Pues es un mitin electoral, Citlali, ¿no?
1: Pues no, es que hay una tarea partidista.
0: Es Andrea.
1: Sí, hay una promoción de simpatizantes con el liderazgo de Andrea. Mira, yo creo que tenemos que ser muy cuidadosos justamente, Joaquín, para no cruzar ninguna línea delgada.
0: Por eso.
1: Pero todos, yo misma estuve el domingo en una asamblea, que es un meeting, y no solo me escucharon a mí, escuché también participaciones. O sea, estas actividades de Morena están pues constantes en territorio. Ahora, es real, tú viste que en los últimos días convocamos a la mayoría de los aspirantes justo para decirles que se concentraran en las tareas territoriales del partido y no solamente en la promoción personalizada, que también nuestros militantes, nuestros simpatizantes. Mira, yo ayer fui a una asamblea en Iztacalco, yo soy de allá, y llegaron personas con cartulinas y mi nombre. A mí eso no me gusta, pero no puedo controlar que haya personas que lo hagan, ¿no?
0: Sí, pero sí, a ver, en este caso tuyo es diferente. No.
1: Sí, porque yo no aspiro a nada.
0: Por eso.
1: En este momento. Sí.
0: Lo de allá fue un mitin para electoral. Ahora, lo que yo te digo es que tú me dices, en agosto estarán resueltos los 17 coordinadores, los 17 coordinadores de la defensa y de la defensa de
1: en septiembre, de la transformación. En agosto, septiembre, sí, es la proyección.
0: Sí, en agosto, sí, lo que yo tengo es por ahí el 22 de agosto. ¿No?
1: Todavía es que depende del procesamiento, porque estamos por tener encuestas telefónicas. Puede ser por ahí del 22 o puede ser en septiembre, digamos, todavía no.
0: Bueno, a principios de septiembre.
1: Pero bueno, sí, exacto.
0: ¿No es muy prematuro cuando las campañas tienen que arrancar 2 meses antes de las elecciones del primer domingo de junio? Bueno, menos los 4 días estos de que dicen que son para meditación, ¿no? Son 2 meses para las campañas de diputados y ya están.
1: Mira,
0: en campaña.
1: Es que estamos en tareas partidistas, o sea, igual están personas como Andrea, que por supuesto aspiran a algo, pero igual estoy yo, igual está el militante de base. O sea, es que Morena tiene una vida. Yo sé que a veces es difícil entender las dinámicas de Morena,
0: no,
1: porque no son tradicionales a lo que hemos visto.
0: No, lo que pasa es, no.
1: Sí, yo nos sé. Estamos preparando para el proceso electoral, sí, pero
0: yo creo que es que hay un punto, una línea donde no se distingue entre las actividades que dices de Morena y la violación de la ley por actos anticipados de campaña, para mí.
1: Sí, sí, lo entiendo, y es una discusión abierta, pero para mí no es así, porque no estamos haciendo
0: bien
1: un llamado al voto, no estamos haciendo nada electoral, estamos haciendo presencia territorial, estamos atendiendo tareas, asambleas informativas en defensa de la soberanía.
2: Al día siguiente, el martes, la presidenta Sheinbaum advertía que nadie podía hacer actos anticipados de campaña y que quien lo hiciera debería ser denunciado ante la autoridad electoral.
3: Sobre actos anticipados de campaña, presidenta, hemos visto algunas personas que están buscando...
4: Ya son como 20 preguntas, Alila.
3: Que están buscando algún cargo, bueno, pues es que después de un mes, están buscando algún cargo público. Quisiera preguntarle si está de acuerdo con este asunto, el proceso electoral...
4: Que lo
3: electoral,
4: determine el INE.
3: Es que las campañas...
4: La ley es muy clara y que lo determine el INE y el tribunal. Así de sencillo. Nosotros siempre vamos a cumplir con la ley, siempre, siempre. Y si hay alguien que pide a la fiscalía que se investigue, al gabinete de seguridad... Cuando hay un tema se investiga.
3: Porque ha habido algunos casos como el de...
4: A ver cuándo investigó Calderón a García Luna. Digo, solo pregunto, ¿no? O aquella vez que firmaron con todos los medios que nadie iba a hablar de nada relacionado con la violencia y los narcos. Y todos hablaron, decir, sí, tenemos que cuidar a las audiencias, no se vayan a molestar porque digamos algo que... Ya de eso ya no se habla.
3: Ah, no, yo le preguntaba por los actos anticipados de campaña para los procesos electorales.
4: Por eso, que lo determina el INE, Dalila.
3: Porque
4: ha habido... si hay alguien que está haciendo acto anticipado de campaña, pues que el INE lo determine y el tribunal lo determine y que se cumpla con la ley. Esa siempre va a ser nuestra posición.
2: Y al llamado de atención vino la corrección. La dirigente de Morena, Ariadna Montiel, anunció que se aplaza para finales de este mes el registro de personas que buscan ser aspirantes a diputados federales y alcaldes en 2027. Después de los anuncios, la alerta por el uso de celulares en la escuela.
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7: Considerada un árbol sagrado por los antiguos mayas, la ceiba es un gigante de las selvas tropicales americanas. Sus ramas se extienden hacia el cielo, formando una sombrilla natural que protege el sotobosque. De sus semillas se extrae el capoc, una fibra ligera utilizada en textiles. Es un símbolo de conexión entre el cielo, la tierra y el inframundo.
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7: Las ratas se ríen cuando les hacen cosquillas, emitiendo sonidos de alta frecuencia que los humanos no pueden oír nunca.
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9: El embajador de Estados Unidos en México, Ron Johnson, agradeció el compromiso de la presidenta Claudia Sheinbaum y el secretario de Seguridad, Omar García Harfuch, para reforzar la seguridad en el estado de Michoacán con el objetivo de reanudar las actividades del gobierno de su país en la entidad y la exportación de aguacate. La Fiscalía General de la República detuvo a Guadalupe N., apoderada legal de una empresa vinculada al exgobernador de Baja California, Ernesto Rufo Appel, por su presunta participación en una red de contrabando de combustible. Con este arresto suman 9 los detenidos por el caso de huachicol fiscal. El hijo del expresidente Joe Biden, Hunter Biden, dio a conocer que el cáncer de próstata que padece el expresidente de Estados Unidos ha hecho metástasis en sus huesos, lo que es muy doloroso y muy debilitante. Esto a pesar de estar en tratamiento. Informó Itzel Vanegas. 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
2: En más información, la presidenta Sheinbaum anunció foros para analizar cómo resolver el uso de teléfonos celulares en menores de todo el país, porque se está cayendo en un problema de salud pública.
10: Justamente, Joaquín, para atender esta problemática que ya ha provocado adicciones en las niñas y en los niños, adicciones, por supuesto, Joaquín, al uso del teléfono celular y de las plataformas digitales, hoy dijo la presidenta Sheinbaum Pardo que, de acuerdo a que el 70% de padres de familia de todo nuestro país está de acuerdo con esta prohibición, la medida podría aplicar para el próximo ciclo escolar, que inicia a finales de este mes de agosto y septiembre. No llevar los teléfonos celulares a las escuelas por parte de los niños en el nivel básico y también es reducir el empleo de esta tecnología por parte de los maestros. En muchas de las escuelas actualmente, Joaquín, se les envía la tarea o las calificaciones a través de los teléfonos celulares, de las tabletas, reducir al mínimo el empleo de la tecnología. Regresar, dijo la presidenta Sheinbaum Pardo, a escribir en papel, a leer los libros y no solamente limitarse al avance que proporcionan las redes sociales o también los teléfonos celulares, las computadoras o bien las tabletas. Afirma la presidenta Sheinbaum Pardo que esta situación debe de tratarse como un problema de salud pública, tal y como en su momento se ha enfrentado el consumo del alcohol, del tabaco y también de las drogas.
11: Es un asunto de salud pública. Es como las drogas. Si el asunto de las drogas lo vemos exclusivamente como el tema de la comercialización, la distribución y la producción, se vuelve un asunto solamente de seguridad nacional y pública. Si no vemos la parte del consumo, que es un asunto de salud pública, pues entonces nos está faltando una parte. En este caso es lo mismo. Este es un tema que tiene que ver con la salud de las niñas y los niños de México, de las y los adolescentes. Y por eso es muy pertinente que hagamos esta discusión, este debate, y normemos cómo decidamos el uso o la aplicación o a las propias plataformas.
2: Y sobre los riesgos y consecuencias por el uso de celulares y pantallas en niño, esta es la reflexión del doctor José Antonio Lozano Díez, presidente de la Junta de Gobierno de la Universidad Panamericana y del IPADE.
12: Bueno, pues este creo que es un tema complejo, Joaquín, y que está marcando un cambio de era en el mundo. O sea, no es un tema simple, es un tema, me parece, que de la mayor trascendencia para los niños, para los padres, para las escuelas. Fíjate que hace un par de meses nos visitó aquí en México, en el IPADE, uno de los grandes expertos en América Latina en inteligencia artificial, Santiago Vilinkis. Y yo le hice la pregunta, Joaquín, que ahora la iré desglosando un poco, pero le preguntaba yo, oye, ¿cuál es tu opinión sobre la pantalla, los niños, los celulares? Y la respuesta fue, me parece impresionante. Me dijo, en unos años vamos a comprender que haberle dado pantallas a los menores es la gran anomalía de nuestro tiempo. Lo vamos a reconocer como un error porque no supimos exactamente el efecto que tenía, la potencialidad que tenía y lo que eso significó para toda una generación, Joaquín. Y sí lo menciono porque los efectos en los niños, cada vez hay más estudios, ya lo sabía antes de la pandemia, pero después de la pandemia esto se disparó, son impresionantes. Hoy, por ejemplo, más de la mitad de los sistemas educativos del mundo ya tienen o prohibiciones parciales o baja para las pantallas. También hay un estudio en The Lancet, hace reciente, una revista, un journal muy importante, científico, que dice la pura prohibición no termina de cumplir con el cometido. Tú no puedes, a través de una simple prohibición, pensar que lo ha solucionado, pero hay que tener la prohibición. Ahora, yo te diría...
0: A ver, repíteme esto, porque yo siempre he creído que las prohibiciones no resuelven nada. Sin embargo, me estás diciendo que la revista Lancet dice que la prohibición no es lo mejor, pero que hay que prohibir.
12: El tema es, la prohibición para los efectos que estamos viendo en los niños no es suficiente. Si no se acompaña, yo te diría, de cuatro acciones muy importantes. O sea, no se trata solamente de decir que en los colegios va a haber una restricción de pantallas, cosa que ya ocurre en países nórdicos, cosa que ya ocurre en Brasil, cosa que ya ocurre en varios países de Asia, incluida China. No se trata solo de eso. ¿Por qué? Porque el niño regresa a su casa y puede llegar a tener hasta 6 a 8 horas efectivas de pantalla. Entonces, lo que por un lado no se tiene, por otro lado se tiene y no se alcanza el objetivo. Por eso, no solamente se trata de bajar las pantallas en el colegio, sino de una política familiar que tenga, yo creo que la propuesta más sensata, cuatro verbos muy importantes. Primero, para los padres de familia es retrasar. Retrasar quiere decir que un niño, sobre todo menor de edad, no tiene el derecho a tener una pantalla de un smartphone. Puede tener un celular simple, pero tener eso significa abrirle las puertas al mundo, a un cerebro que todavía no está del todo desarrollado. Y esto lo digo con mucha claridad, porque no podemos pensar en tratar a un niño como adulto, no solamente por una cuestión de carácter filosófico, sino porque neurológicamente no somos lo mismo, todavía no ha desarrollado el uso de razón. Hay que recordar que un cerebro humano empieza a desarrollarse desde lo que se llama la zona límbica, que es la que de alguna manera tienen los bebés desarrollada, que lo que ve de alguna manera son sonidos, luces y movimiento. Eso es lo que capta. Luego viene el desarrollo de la corteza un poco más reptiliana, que es la adolescencia, cuando empezamos a tener una identidad. Y finalmente, el verdadero uso de razón, que es la corteza prefrontal del cerebro. Pero eso se alcanza después de los 20 años. Entonces, cuando uno expone a horas de pantalla a un niño, lo que hace es inhibir el desarrollo del cerebro. Y eso también trae una adicción en conjunto. O sea, este es un tema que me parece que en la limitación es muy importante en la casa entender qué estamos haciendo con nuestros hijos. O sea, no es neutral dar un celular, no solamente para que se entretengan, sino el tema de retrasar el uso de la pantalla hasta que estén en capacidad de poder usar una pantalla.
0: ¿Eso sería como en qué edad o depende del caso?
12: Eso sería, Joaquín, después de la adolescencia temprana. O sea, después de los 13 o 14 años de edad. ¿Por qué? Porque el proceso hacia la parte de la identidad que tiene la corteza reptiliana está más o menos por esas edades. Intentarlo antes, me parece, o hacerlo antes, deja en un enorme riesgo de exposición a un niño. ¿Qué pasaría si nos dijeran ahora en la vida, oye, te voy a dejar una herramienta que a tus hijos les puede causar tres cosas? Puede acabar con su atención, o sea que su capacidad de pensamiento, como ha pasado a nivel global, una caída de 7 puntos del IQ, y esos son datos cruzados de muchas estadísticas. Puede suceder que además tenga problemas serios emocionales. Hoy el 25% de los adolescentes en el mundo sufren ciberacoso, por ejemplo. O no va a tener voluntad. Va a ser una persona que no va a tener la fuerza para sobreponerse a los problemas de la vida porque está en la inmediatez. Estos son los riesgos de que tome este producto. ¿Tú qué dirías como padre de familia? Oye, espérame. Vamos a analizar primero ese producto por los riesgos que tiene para mi hijo y luego vamos viendo. Entonces, lo primero es retrasarlo. Lo segundo, Joaquín, es limitarlo en la casa. Hay espacios en la casa, alguna vez lo he mencionado aquí en el programa, que deben de ser sagrados. La sobremesa, algo tan importante en cualquier comunidad, en cualquier familia, no puede haber pantallas. Necesitamos hablarnos a la cara, necesitamos esa conexión personal, esa empatía, esa conversación de la que alguna vez también aquí hemos hablado. La limitación es muy importante. Luego el acompañamiento. No se trata de decir, bueno, ahí tienes el celular, solo lo tienes por este espacio y que te vaya bien. No tienen la capacidad los niños para eso. Hay que ver qué aplicaciones tienen, exactamente en qué sitios están entrando. El crimen organizado, Joaquín, se ha metido en las pantallas de los celulares de una manera impresionante, no solo en México, en el mundo. ¿Con quién estás hablando? ¿Quiénes son tus amigos? Tú como padre proteges a tu hijo para que no vaya solo a la calle, a una región peligrosa, etcétera. Bien, pero lo metes a su cuarto, se encierra y tiene acceso a cualquier pillo, a cualquier bandido del mundo. Tú no sabes si esa niña con la que está hablando tu hija en realidad es un señor de más de 40 años que se está haciendo pasar por esa niña. Entonces, esto me parece que es un tema también delicado. Y, por supuesto, la formación. Nosotros requerimos enseñar valores a nuestros hijos para que entiendan cómo se usa responsablemente un celular. Si estas cuatro acciones, retrasar, limitar, acompañar y formar, no las damos, la sola restricción de la pantalla se queda incompleta. No nos termina de ayudar a alcanzar el objetivo. Pero hay que hacerlo, Joaquín. ¿Por qué? ¿Qué nos pasó en los sistemas educativos? Vimos las pantallas y sobre todo con la pandemia nos pareció una maravilla. Dijimos, oye, pues ahora toda la educación se tiene que ir a lo digital. Y de repente nos empezamos a encontrar con no solamente déficit de atención, que hoy un agente joven no puede tener más de 60, 65 segundos de atención en una sola pantalla sin cambiar la pantalla, el famoso scrolleo. Hoy, por ejemplo, no tienen la capacidad del paso del tiempo. El tiempo nos pasa mucho más rápido, se nos va de las manos porque no captamos lo que está pasando alrededor. Hemos perdido la capacidad de disfrutar la vida. Es otra de las características que todos los estímulos de la pantalla están haciendo a las personas, la anedonia. Porque por otro lado también nos están acabando la posibilidad de la espera, de la paciencia, de la voluntad. Y porque, y quizás esto es lo más fuerte, Joaquín, nos están haciendo perder el sentido de la vida. Yo creo que hoy las pantallas lo que están haciendo es darnos mucha información, pero lo que hemos perdido en realidad es para qué nuestra vida, dónde estamos parados y hacia dónde queremos ir. Entonces, claro, son alarmas que ya venían desde el año 2019-2020, nos pasó la pandemia y han empezado a emerger en el mundo, porque el tema no es, bueno, pues es un problema más. Es que el problema no ha acabado de crecer. Yo te diría hoy, vivimos en un mundo con muchas adicciones. ¿Y cuál es la principal adicción hoy en el mundo? Por mucho, la adicción digital. Más que cualquier droga, más que el alcohol. Está comprobado que la adicción digital produce dopamina en el cerebro. Casi como si te tomaras cualquier cosa, cualquier droga fuerte. Es impresionante.
0: Bueno, sí, pues vamos a seguir con esto, doctor, porque es algo que está creciendo, sí, que se está extendiendo, que yo repito, no veo una solución, sí. no veo una solución, una solución que resuelva.
12: Sí.
0: Sí. No creo en las prohibiciones, aunque tú me acabas de dejar en claro que hay prohibiciones que sí funcionan.
12: Ayudan, Joaquín, lo que no puedes dejar. A ver, aquí el punto es el siguiente. Hay cosas que para un menor de edad sí deben de funcionar como prohibición, porque no es lo mismo la prohibición de un menor de edad que de un adulto.
0: Gracias, doctor Lozano. Bien, eso es todo. Muchas gracias. Buenas tardes. Yo soy Joaquín López Dóriga y como siempre le agradezco a usted que me escriba, que me llame, pero sobre todo y en especial le agradezco, usted lo sabe, y además lo sabe muy bien, que me escuche y que me siga en las redes. Gracias, pues, por eso. Buenas tardes, que tenga un extraordinario fin de semana y nos vemos mañana aquí, como todos los domingos, a las 3 de la tarde. Que le vaya muy bien.

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6: Las uñas de las manos crecen 4 veces más rápido que las uñas de los pies en el cuerpo humano.
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9: Los perros tienen 3 párpados en cada ojo para proteger y mantener lubricada la superficie de su córnea constantemente.
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12: El desierto del Sahara era una región verde cubierta de lagos y praderas hace apenas unos 6.000 años atrás.
11: Cuida lo que comes.
12: Caldo de pollo con verduras. Prepara un reconfortante caldo utilizando pechuga de pollo desmenuzada sin piel. Agrega chayote, zanahoria, calabacitas picadas y un toque de cilantro fresco. Es una comida hidratante y perfecta para mantener una digestión ligera.
11: Información sorprendente.
12: Los diamantes son trozos de carbón que soportaron presiones y temperaturas extremas bajo la superficie de la Tierra por siglos.
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12: Los antiguos egipcios usaban piedras como almohadas para dormir, algo que hoy nos parecería sumamente incómodo y difícil de usar.

0: ¿Qué tal? Buenas tardes, ¿cómo están? Bienvenidos a Fórmula Espectacular, el espacio de Flor Rubio. Yo soy Gabriel Cuevas y entramos con esta música que está brutalmente hermosa, Madonna. La vi en unos videos que estaban circulando en redes sociales que anduvo ahí en esta ciudad donde toda la planta verde es legal. Bueno, ahí justamente, Ámsterdam para ser exactos. Pero bueno, como pues todos los fines de semana que está nuestra jefa Flor Rubio ausente, porque usted sabe que anda celebrando su cumple, pues nos está acompañando aquí mi compañero César Romero. Cesarín, ¿cómo estás? Bienvenido.
1: Oye, primero feliz cumpleaños a Flor, por supuesto, que la está gozando y pues aquí hay un montón de información, ¿eh? Hay mucha información.
0: Ella como sirena y nosotros aquí bien informados, amigo, como debe de ser.
1: Y contándole a toda la gente para que no se pierdan nada.
0: Oye, pero fíjate que me impresiona hablando de que uno cuando cumple años cree como que ya da un paso más adelante para verse un poquito peor, ¿no? Pero ves a Madonna. ¿Cómo? ¿Cómo? No, pero ves a Madonna y dices, Dios, esta mujer que se pone.
1: Ay, no, bueno, es que es Madonna. Madonna está de plano y además muy vigente, ¿eh? Muy vigente con todos.
0: 100%. Yo la verdad es que cuando vi a Madonna ahora que estuvo justamente en un evento de la comunidad en Ámsterdam, yo decía, Dios mío, qué cosas espectaculares hace esta mujer. Está en otro nivel. Y aquí en México tenemos a nuestra Madonna que se llama Yuri. ¿Estás
1: Yuri,
0: de acuerdo?
1: Yuri, la Madonna desde siempre.
0: La Madonna desde siempre. A mí me gusta mucho Yuri, la verdad, pero sí creo que es de las mujeres que se cuidan demasiado y que se ven espectaculares. Vi que Madonna, pues últimamente igual hasta ya DJ es, amigo.
1: Y hace poquito estuvo en una colaboración, una presentación con Kylie Minogue. Uh-huh. Y hicieron el trend en redes que con la canción de Kylie estuvieron juntas, se agradecieron mutuamente de haber compartido este escenario. Y sin duda Madonna es esta gran estrella del pop que está vigente con las generaciones nuevas que lo que vimos ahorita y más, o sea.
0: Oye, César, okay. ¿Qué te parece si empezamos con la información rápidamente? Porque esto es como el previo. El previo a la Casa de los Famosos, vaya que está dando mucha conversación, pero los números de ratings que está registrando.
1: Está pasando.
0: Está asustando a la producción. A ver, tú que eres un experto también en realities, ¿qué opinas de todo esto que está sucediendo, César?
1: ¿Sabes qué pasa? Mira, las primeras semanas es cuando la gente se engancha o
0: sí,
1: no.
0: Sí.
1: Y entonces aquí obviamente muchas de las personas y de estas nuevas generaciones de la Casa de los Famosos que van entrando se cuidan muchísimo y entonces pues todos somos amigos y tal, pero eso obviamente la producción va manejando los hilos para que haya enfrentamientos y demás, no el grado de la de Telemundo en donde sí se peleaban segundo uno y tal, pero ya hace falta estos enfrentamientos de y estas rivalidades que aquí han sido a cuentagotas.
0: ¿Crees que el casting fue el correcto?
1: Me parece que está bueno el casting, también hay que dar oportunidad porque a veces a los que pensamos que ni son conocidos o que
0: son los que destacan.
1: Son los que sacan el fuá, pero habría que darles, yo creo que tienen esta semana máximo para que ya empiece a generar clipeos en redes sociales y los resumen.
0: Imagínate que el martes pasado Survivor y Masterchef le ganaron en audiencia a la gala de la Casa de los Famosos. Un porcentaje que yo creo que preocupa a la producción y por eso están haciendo algunos cambios y ajustes. Pero bueno, vamos a una pequeña pausa comercial y más adelante estaremos hablando de estos formatos realities que a nosotros nos encantan. Bienvenidos, acompáñenos.

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8: Playa de los Cerdos, Bahamas. Situada en el cayo deshabitado de Big Mayor Cay, esta playa caribeña destaca mundialmente por sus habitantes más populares, una colonia de cerdos asilvestrados que adoran nadar en el mar. Aunque no son nativos de la isla, se han adaptado perfectamente al entorno tropical. Los animales son sumamente sociables y nadan amistosamente hacia los botes de turistas para recibir comida. Ver a estos mamíferos flotando plácidamente en aguas cristalinas de color turquesa convierte este destino en una rareza sumamente divertida.
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8: El corazón del camarón está localizado en su cabeza, cerca de su sistema digestivo y otros órganos vitales muy importantes.

0: gustan estos ritmos, espero que a usted también les guste porque es algo distinto a lo que normalmente escuchamos. Pero bueno, vamos a arrancar con la información, César, porque estábamos hablando del reality de la Casa de los Famosos. Pero sí, fíjate que como hoy es sábado y no está Flor, puedo hablar de la granja VIP. Entonces no me puedo quedar con esta información que te lo juro que esta mañana que me llegó a través de WhatsApp dije, no me puedo quedar callado. Lo voy a manejar
1: con un supuesto. Porque tu pecho no es bodega.
0: Para todos los amantes del reality show, bueno, estábamos hablando en el anterior bloque de la Casa de los Famosos, sí, que justamente pues el rating no ha sido guau, o sea, como para decir que se está posicionando como el reality más poderoso en este momento de la televisión, pues como que no tanto. Pero Televisión Azteca viene con su contrapropuesta, que es la granja VIP, ya revelaron a Carlos Trejo, sí, y se han dicho muchos nombres. Esta semana les cuento que me enteré nada más y nada menos que a Imelda Garza Tuñón la bajaron del casting, ella estaba, y es la segunda vez que nos las bajan de los formatos 24-7. Acuérdate que no pasó los exámenes psicológicos en Endemol para la Casa de Telemundo.
1: Que más allá de los exámenes psicológicos, es todo un diligence, todo un proceso de papeleos que les hacen, en donde de tus bienes económicos, cómo estás, de salud física, de salud mental.
0: Legales también cuentan, ¿sí?
1: Todo. O sea, si tienes un tema legal, también puede haber. Tienen que revisar si es viable que permanezca, porque a veces son requeridos por las autoridades, etcétera. Okay. Entonces también es un tema también legal. Son muchos, muchos procesos que tienen que pasar.
0: Mira, nuestra productora está saboteando mi información porque no he dicho ni los nombres y mi productora ya me está arruinando

0: No, aunque ella es conocida. Por eso ahorita está haciendo teatro justamente.
1: Sí.
0: Les ha ido bien. Pero la verdad es que en este formato, en las actividades de la granja, no me la imagino. O sea, no imagino a
1: Es
0: Mane.
1: muy competitiva.
0: Es muy competitiva y lo va a hacer bien, pero justo como es una personalidad glamurosa
1: Sí.
0: y tal, que eso ha llevado su imagen, creo que es muy interesante verla ahí dentro de la
1: ¿Podrías
0: granja,
1: pensar que es muy frágil? ¿A eso te refieres,
0: ¿eh? Pues
1: quizás?
0: no, más bien como que de pronto podría decir, uy,
1: Como que
0: no,
1: no va a limpiar las haces de las
0: ajá,
1: vacas.
0: pero yo creo que por lo competitiva que es, va a decir, yo voy a ganar. Yo
1: Oye,
0: creo que
1: pero
0: sí.
1: ¿sabes qué? A mí me sorprendió que me dijeran que Manelik iba a entrar.
0: Está.
1: Está cañón, pero aparte Ivonne Montero. O sea, Ivonne Montero ganó la casa de los famosos Telemundo 3 o 2,
0: Ajá,
1: no me
0: otra
1: acuerdo.
0: personalidad
1: Creo que fue la
0: competitiva.
1: 2.
0: No, fue la 3, fue la
1: ¿La
0: 3.
1: 3?
0: Ajá.
1: La 3. O sea, ella gana la casa de los famosos y bueno, es una mujer que siempre la vemos en teatro y haciendo cosas, pero como que ya es una chica reality, literalmente.
0: Es
1: Ya
0: una
1: es una
0: chica
1: chica
0: real.
1: reality y me gusta, no sé a ti.
0: Y también muy competitiva. Yo recuerdo justo en la Casa de los Famosos, era ella contra la casa o la casa contra ella. Y ella enfocada, ella es una personalidad que también para realities se enfoca en el objetivo. Siempre ha tenido esta constancia en todos los juegos que ha hecho en televisión y demás. Y creo que lo va a hacer muy bien. Ella me gusta mucho también para esto, ¿eh? Para la
1: A
0: granja.
1: mí me sorprende que estas dos mujeres que han sido estrellas importantes en los formatos de Telemundo le hayan dado el sí a Azteca. En el caso de Ivonne ya la habíamos visto en
0: Sí,
1: Masterchef.
0: ya
1: En el
0: la.
1: caso de Manelik, hizo un reality similar que se llamaba Resistiré. Cuando
0: Resistiré.
1: hicieron la fusión de Azteca, un canal chileno,
0: Sí.
1: Mega, no me acuerdo
0: No me
1: si es
0: acuerdo cómo se llama, pero
1: Mega
0: sí.
1: algo así. Creo que es Mega, de hecho. Y pues la pasaron en Azteca 7, no fue tan boom, estuvo Eleazar en ese
0: Exacto.
1: programa y estuvo, si no mal recuerdo, Aída, la española, la periodista muy famosa,
0: Sí.
1: pero ellas entrarían e Imelda se quedaría una vez más afuera de estos formatos. Tengo entendido que lo que pasó con Imelda es que Imelda le iban a meter como la infiltrada de la casa, que el año pasado no iba infiltrado en la granja, ahora
0: Okay.
1: sí.
0: Habrá un
1: Existiría un
0: infiltrado.
1: infiltrado que
0: Okay.
1: en los formatos de la granja existe. No van a decir, ay, no, se
0: Le
1: están
0: copió.
1: copiando la idea a Televisa. No, existe. De hecho, en México no se hizo la vez pasada, pero sí existió en Perú, existió en Brasil, o sea, en todos los países que se ha hecho este formato. Y me sorprende mucho que Imelda se quede afuera. Ahora, que realmente fue un tema como de, ¿sabes qué? No podemos prestarnos tanto a que te demos algunas excepciones de que tengas algún tema legal y tengas que salir, porque
0: Sí,
1: el
0: es
1: acuerdo era como
0: complicado.
1: de que te puedes ausentar unas horas. Pero lo plantearon y dijeron, ¿sabes qué? Muchas gracias. A mí me hubiera gustado ver a Imelda.
0: Es muy complicado y yo difiero un poco, ¿eh? Para el infiltrado me gustaría una personalidad diferente. Me hubiera gustado verla a ella, pero como participante y de infiltrado, a alguien más que tuviera este dinamismo y que pudiera ganarse a todos, porque no sé cómo le hubiera ido a
1: Ya.
0: ella.
1: O sea, ¿tú crees que la personalidad del infiltrado es alguien que tiene que caerle bien a todos?
0: Tiene que ser esta personalidad neutra hasta cierto punto
1: Ok.
0: para poder mover a todos y no estar de un solo lado.
1: Que en la Casa de los Famosos lo está haciendo Fede Vigevani, muy mal, a mi punto de vista no es el tuyo.
0: Es
1: Siento que me queda de
0: complicado.
1: ver mucho,
0: Sí.
1: pero pues miren, esa es la novedad en cuestión del formato de la Granja VIP, que ya estamos a semanas seguramente de que nos den más detalles. Se suponía que el viernes iban a revelar a alguien más, no vi
0: Se
1: en
0: quedó
1: Venga la
0: nada más uno,
1: Alegría.
0: ¿no?
1: Ajá, hasta el momento oficial, Carlos Trejo. Vamos a ver qué pasa con los siguientes nombres que se han dicho. Se dice Sol León, se dice Brenda Zambrano, Leslie Gallardo,
0: Okay.
1: Ferca,
0: Ferca también sería
1: Fer
0: bueno, ¿eh?
1: Lozada. Sí, está bueno el
0: Fer
1: cast, suena.
0: Lozada,
1: Polo
0: oye,
1: Morín.
0: Fer Lozada, por favor, que entre. Polo Morín también es buen
1: Polo
0: elemento.
1: Morín. Polo Morín va a estar. Y de hecho, yo me enteré que Polo iba a estar en la obra que actualmente protagoniza David Ortega y
0: William
1: William
0: Valdés.
1: Valdés, que él estaba en ese proyecto y por aceptar la granja dijo: No, ¿saben qué? No puedo estar.
0: Sí, es que también antes de entrar a un reality tienes que preparar un montón de cosas y no es de
1: Claro,
0: una semana, es de
1: claro.
0: meses con
1: Bueno,
0: anterioridad.
1: y esta obra en la que iba a estar Polo tiene que 3 semanas, 2 semanas que debutaron. O sea,
0: Sí.
1: iba a ver mal dejar la obra a las 2 semanas
0: Sí.
1: que está.
0: Y levanta más sospechas, ¿no?
1: Sí,
0: Si no lo hubiera
1: justo.
0: dicho Gabo, todavía no
1: Bueno,
0: sabes.
1: eso dicen, eso dicen, eso dicen. Pero bueno,
0: El rumor.
1: oye, pero fíjate, César, que hablando de realities, pues hace poco. Todos hablamos de la tragedia que vivió Aileen Mujica, ¿verdad?
0: Sí.
1: Con el tema del fallecimiento de su hijo. Y nos sorprendió mucho que en la semana Aileen

0: De hecho, la semana pasada ella mandó un videíto a su grupo de difusión de Telegram donde decía, chicos, estoy con el uniforme de Top Chef y quiero decirles que sí voy a regresar a la competencia. Me sorprendió que dijera que iba a regresar a la competencia, sobre todo porque, no sé, cada quien lleva su duelo y su dolor de diferente manera.
1: Totalmente.
0: ¿Estás de acuerdo?
1: Totalmente. Y para una madre, la pérdida de un hijo, por supuesto que es muy complicado, pero esta decisión que ella toma seguramente es la mejor. Ella sabrá por qué la habrá tomado. Y el tema de tener ocupación, de tener la mente, y ella que obviamente ama hacer entretenimiento, hacer realities, estar trabajando, yo creo que es algo importantísimo. Y por supuesto que debería de tener el apoyo de toda su familia y de todos sus seguidores, ¿no? Porque
0: los seguidores la están apoyando mucho, déjame decirte, pero la noticia también ha generado como mucha, pues digamos que ha abierto la conversación en diferentes personas, ¿no? Algunos seguidores están de acuerdo, otros dicen, te falta como igual procesar, no es tan sano irte inmediatamente a trabajar a un formato donde tú sabes que un reality saca las emociones de ti de muchas maneras.
1: Sí, debe tener también el apoyo de todos los compañeros que están ahí dentro del reality y de, obviamente de la producción, y debe tener esta empatía de en el momento en que ella necesite un soporte 100% emocional, ahí estarán para apoyarla.
0: Bueno, pues ella regresó a las grabaciones. Recuerden ustedes que justo hoy, ¿qué día es? Pues se acaba el domingo, mañana se acabaría la final de Operación
1: Triunfo.
0: Empieza
1: la otra semana ya, Top Chef.
0: Y empieza, es el 10. El 10.
1: Es domingo 9, lunes 10.
0: Lunes 10. El martes 11 empezaría.
1: Es el martes, tienes razón.
0: Top Chef.
1: Sí, que es donde el lunes acaba
0: Operación Triunfo, que fue una operación al fracaso una vez más, ¿verdad? Ya había pasado aquí en México, ahora pasa en Estados Unidos.
1: Sí, como que ese proyecto no logra.
0: Es que tiene su esencia, y siento yo que en España ya está como muy perfilado, tiene unas dinámicas que los españoles entienden, aquí en México quizás ha costado tanto, y el exponer a los chavitos de lunes a domingo era demasiado.
1: Sí, es complicado.
0: Era demasiado, se enfermaban brutales, y por eso Telemundo dijo, ¿saben qué? Pues el rating no está padre, los chavos se me están enfermando, vamos a recortar, y metemos Top Chef, que para no salirnos del tema, fíjate que Aileen ha platicado con muchos amigos, y uno de sus amigos es Cristian de la Fuente. Cristian de la Fuente, en una entrevista que les vamos a presentar en el siguiente bloque, sale a defenderla de todas las críticas que le están diciendo, que cómo es posible que una mamá que acaba de perder a su hijo ya esté trabajando. Pero chicos, todos tienen sus historias, todas tienen sus esfuerzos y nadie le paga la renta a ella como a ti.
1: Sí, cada quien sus procesos.
0: Exactamente. Pero bueno, esa información te la vamos a presentar en el siguiente bloque, porque de verdad que esta entrevista, se los juro, yo me quedé sorprendido. Qué bueno por esos amigos que alzan la voz, que no se quedan callados y que dicen, no hay que atacarla. Vamos a una pausa comercial y regresamos.

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18: Izamal, Yucatán, conocida como la ciudad de las tres culturas, esta bellísima localidad yucateca destaca porque prácticamente todos sus edificios y templos están pintados de un radiante color amarillo. El majestuoso convento de San Antonio de Padua, construido sobre una antigua pirámide maya, domina un entorno donde el pasado prehispánico, la época colonial y la vida moderna coexisten con absoluta armonía.
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19: Las cebras tienen rayas para confundir a los insectos, ya que este patrón visual dificulta el aterrizaje de las moscas.
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0: ese video me da miedo, me da miedo, me hace pensar cosas de humanos. No, no, oye, Aitana, ¿cómo la está rompiendo, no?
1: Está cañón. Es que esa canción, mira, ya tiene su ratito. Ya sí. Tiene un ratito en donde
0: como
1: está.
0: Como unos 3-4 meses.
1: Se hizo tren, todo el mundo la cantaba, sí. La bailaba.
0: Bueno, hasta Sebastián ya tras su ex, imagínate.
1: Todos. También vi que por ahí, creo que Sebastián Rulli y su hijo la hicieron en redes y tal. Y sigue vigente. Es que tiene algo. El sonidito está súper pegajosa. Queremos que venga Aitana una vez.
0: Te voy a contar algo. A mí alguna vez me la ofrecieron para entrevistar y no voy a decir quién, pero me dijeron, ay, ¿ella quién es?
1: No.
0: Y ahorita no. Ella triunfando y yo, oh, no la entrevisté por obedecer estas indicaciones. Pero bueno, eso pasa. Que llegan artistas que los peluceas y luego se vuelven las figuras del momento. Por eso, compañeros reporteros, hay que entrevistar a todos. Nunca sabemos dónde está el próximo Juan Gabriel, ¿eh? Nunca sabremos. Pero bueno, fíjense que les estábamos contando del caso de Aileen Mujica, que bueno, regresó a trabajar a Top Chef, retomó las grabaciones de este reality de cocina que ya se estrena esta semana a través de la señal de Telemundo. Y Cristian de la Fuente es muy amigo de ella. Ella y Cristian hicieron una gran amistad a raíz, bueno, desde hace muchos años, pero la reforzaron cuando trabajaron en Perfume de Gardenia. Recuerden que ella participó en la gira, Aileen. Entonces, Aileen es muy amiga de Araceli Arámbula y le tocó hacer a Araceli Arámbula la gira junto con ella y Cristian de la Fuente. Escuche cómo le responde a todas esas personas que dicen que no está bien que Aileen regrese a trabajar después de haber perdido a un hijo hace unas 3 semanas.
2: Lo decía, uno pierde un padre, queda huérfano, pierde una pareja, queda viudo, y cuando pierde un hijo pues no hay una palabra en el diccionario para ese dolor. Pero cualquier cosa que le tenga que decir, se lo he dicho por mensaje, por directo, creo que no es como la forma de decir cosas que son tan, tan personales.
0: Hay muchas personas que consideran que el regresar a trabajar también te ayuda a superar el duelo, y hay otros que critican, en el caso de Aileen, que regresó a Top Chef. ¿Qué
2: opinas? Los que critiquen. A mí se me murió mi papá un jueves y yo el domingo tenía un show en vivo. El papá de mi mejor amigo se me murió entre medio del primer y el segundo acto de una obra de teatro. Un amigo mío se mató un día antes que yo tenía que conducir los Latin Grammy. La vida sigue y creo yo que sobre todo en nuestro espectáculo, como me lo dijo una vez un director de televisión, me dijo, tienes que ponerte la nariz de payaso y hacer reír. Claro. Y eso es, nosotros actuamos y trabajamos con emociones, y creo que es la única forma de hacer una catarsis y de seguir adelante. Los que critican, pues que critiquen, pero yo creo que Aileen tiene el poder de hacer lo que ella crea que es mejor para ella.
0: Es admirable esta parte, Cristian.
3: Ese sentido de humanidad.
2: Sentido de humanidad, no. Te fuiste como para otro lado. Lo que yo te estoy diciendo es que si yo tengo que conducir los Latin Grammy pasado mañana en vivo frente a todo el mundo y se muere un amigo, tengo que seguir trabajando, tengo algo que cumplir. Si yo tengo un show en vivo que va los domingos y mi papá se murió un jueves, tengo que seguir. Si entre el primer acto y el segundo acto se muere el papá de mi primer amigo, la gente del teatro merece que yo dé mi mejor esfuerzo y después me voy a mi casa y me voy a llorar. Yo creo que nadie es nada para opinar en la vida del resto. Cada uno puede hacer lo que quiere. Si a alguien le sirve ir a trabajar, que vaya a trabajar. Si a alguien le sirve quedarse en su casa, que se quede en su casa. Si a alguien le sirve llorar, que llore. Si a alguien le sirve reír, que reír. Nadie es nadie para decir lo que el otro tiene que hacer.
0: Perdón. Ahí estoy al aire, echándome de cabeza. Bueno, le decía a César que a mí me sorprende que Aileen vaya a trabajar después de haber vivido lo que está pasando.
1: Sí, que es un tema también personal de manejo de emociones. Seguramente ella tomó esta decisión también, y yo creo que hasta tiene el tema del profesionalismo 100%. De decir, no voy a dejar colgado este proyecto. Es algo muy complicado, es algo muy difícil, pero hacerlo debe ser absolutamente respetable porque cada uno tiene sus procesos en estos temas.
0: Así es. Oigan, y vamos a cambiar de información porque tenemos un invitado. David Ortega está con nosotros. ¿Cómo estás, mi David? Me da mucho gusto
4: saludarte.
0: Bienvenido.
4: Bienvenido. Muchas gracias. Contento de estar con ustedes aquí para compartir y echar el chal un ratito.
0: Me encanta. Pero aparte, David viene de dar función, ¿eh? Porque ahorita estás promocionando una obra. Así que es. Le está yendo muy bien. Cuéntale al público de qué
4: se trata. El deseo de lo prohibido es una obra de teatro que produce Omar Suárez. Sí. Es la primera vez que tengo la fortuna de trabajar en una producción de él. Y muy contento con el recibimiento que estamos teniendo. La gente está gustando mucho de esta historia, que es una historia real. Es una historia que narra lo que sucede en la actualidad en las parejas, no solo del mismo sexo, sino en las parejas en general, cuando no hay una buena comunicación, ¿qué? Cuando no hay confianza entre ellos y sobre todo cuando a veces nos dejamos llevar por lo que nos dice la sociedad que está bien hecho y realmente estamos escondiendo lo que nos hace felices o lo que queremos hacer realmente de nuestra vida.
0: Oye, yo he leído muchas críticas positivas, pero por me han contado que sí es un poco fuerte, o sea, fuerte la trama, más allá de lo de los desnudos o de lo que hay, de lo visual, la historia, o sea, sí hay algo con el que conectas con el público, David.
4: Es fuerte, lo acabas de decir. Yo vi primero la obscenidad de la carne, que esta es como... Es una adaptación de esta historia, es diferente, está trazada diferente, tiene un desenlace diferente, pero sin embargo nace de esta historia de la
0: obsesión. Está inspirada.
4: Exacto. Okay, está inspirada en esta. Y yo la vi y dije, wow, está fuerte, pero es muy real. O sea, yo no había visto otra obra que narrara cruda la realidad que pasa con las parejas. Y me gusta formar parte de este proyecto porque... Dejamos a la gente pensando, la gente se regresa a casa con un mensaje, a lo mejor de introspección, porque van muchas parejas y nos escriben mensajitos por ahí en redes sociales de que, wow, gracias por el mensaje, gracias por contarnos esta historia y me dejaron pensando, o sea, me dejaron pensando si todos estos años que estoy compartiendo con esta persona realmente... han valido la pena.
1: Oye, tu personaje, cuéntanos brevemente de qué va, o sea, sin hacer spoiler ni nada, para que obviamente la gente vaya.
4: Mi personaje es muy frío, es un personaje que ha tenido todo en la vida, que sí viene de una familia de rancho, donde su padre es ganadero. Realmente
0: similar a tu vida.
4: Sí, similar, o sea, a mi vida, yo vengo de un rancho.
0: A David lo ve muy guapo, gente, pero él viene así del rancho, de las vacas, del ganado, de todo.
4: Sí, claro. Mi papá era lechero del rancho y yo le ayudaba a él a ordeñar, mi mamá hacía panelas y quesos y demás. Entonces he trabajado mucho a lo largo de mis años para llegar hasta donde estoy, ¿no? Para alcanzar mis sueños. Y que me llegue este personaje donde digo, wow, tiene cosas en común con el David Ortega y es muy interesante, ¿no? Es bonito también y este personaje, yo no soy frío como persona que David Ortega, pero el personaje lo es prepotente, es altanero, incluso se porta muy, muy cruel con su pareja. Que
1: o sea, un poco el villano, ¿será? Un poco
4: se podría decir es el villano de la historia de los cuatro. Somos dos parejas. Okay. Es el villano.
0: ¿Pero es un intercambio de parejas?
4: Sí.
0: ¡Ya se antoja, gente!
4: Exacto. Empieza, les voy a decir nada más el comienzo. Vienen de un bar de intercambio de parejas.
0: Me suena de un bar muy swinger. Similar esa historia.
4: Sí. ¿Dónde Gabo. La he contado? ¿Dónde la he visto?
0: La he vivido,
4: sí. Sí, llegan y todo esto empieza con un juego de cartas.
1: Ok.
4: Y aquí hay castigos, hay revelaciones, hay un poquito de todo. Y mencionabas que sí, efectivamente, hay desnudos, la gente se echa un taco de ojo. Pero no...
0: ¿Con quiénes compartes escenario, por cierto?
4: No es lo importante, no es el meollo del asunto,
1: ¿no? Sí,
4: no,
1: claro, la historia. La historia. Y la reflexión que se lleva al final.
4: Comparto escenario con William Valdés, con Hugo Catalán, con Silverio Rocky... Y la verdad ha sido muy grato para mí, una sorpresa porque nos hemos llevado muy bien. Entonces esto se ve reflejado en escena y hay esa sinergia y el público se engancha, el público siempre está muy, muy reaccionando a los estímulos que les estamos dando y por eso hacemos este proyecto con mucha pasión y con mucha alegría.
0: Oye, David, si me permites, quiero preguntar esto porque justamente veo que le has dado un giro a tu carrera. Estás más enfocado ahorita en el teatro y quieres trabajar más, posicionarte como actor.
4: Así es.
0: Pero la gente que te conocemos en redes o que mucha gente que te sigue, te ha seguido también porque eres un hombre con un atractivo físico que inclusive, pues digamos que estabas en la plataforma azul. ¿Ya dejaste la plataforma azul?
4: Así es, Gabo. Ya mi vida tomó un giro. retiro.
0: Qué padre.
4: Cerré el capítulo de la plataforma azul, donde sí me fue muy bien, donde estuve casi 8 años, uh-huh. Estuve en los primeros lugares a nivel
0: construyó
4: internacional.
0: Una casa, imagines.
4: Sí, sí, muy sí, bien. Ahí hicimos muchas cosas, invertí, ¿no? Tengo mi empresa, hasta a mi papá le regalé una camioneta en un cumpleaños. Estoy ayudándoles a construir su casa a mis papás. Pero el dinero no lo es todo en la vida.
1: Claro.
4: Sí, todavía seguía ganando bastante en esta plataforma, pero no quería llegar a viejo luego y tener a lo mejor un momento de arrepentimiento o donde me encontraba con mi realidad de que, oh my God, me dejé llevar por el dinero y no hice lo que realmente me apasionaba, ¿no? Yo llegué aquí a Ciudad de México con un sueño, era ser actor. Me vine a estudiar actuación, a Televisa, además, y lo he estado haciendo, ¿no? Ahora que retomo la actuación, estoy muy contento porque han ido los proyectos surgiendo de uno a uno y los tiempos de Dios son perfectos, exacto, ¿no? Se ha ido dando todo, entonces yo tengo también la oportunidad de demostrar que también hay talento, no nada más soy un físico, ¿no? No solo soy un trozo de carne. Si bien soy una persona que le gusta cuidarse, le gusta hacer ejercicio, no nada más por verme bien, sino también por estar bien yo mismo por dentro y poder trabajar, poder hacer lo que me apasiona, que es la actuación. Ahora me encuentro en un momento en mi vida donde me siento pleno y muy feliz.
0: Eso, mi David. Rápidamente, para que no nos gane el corte, ¿dónde, a qué horas y en qué teatro? Perfectamente.
4: Así es, estamos los jueves, los viernes y los domingos en el Teatro Renacimiento, en el Manolo Fábregas.
0: Sí.
4: Los boletos están a la venta en Ticketmaster, ahí los pueden adquirir. Los jueves estamos a las 8, los viernes a las 6:40 y los domingos a las 7 de la tarde.
0: Perfecto, vamos a una pausa y regresamos.
5: 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Conocido como el árbol de la vida, el baobab es un gigante africano capaz de almacenar miles de litros de agua en su tronco hinchado. Esta adaptación le permite sobrevivir en zonas áridas extremas. Sus frutos son nutritivos y sus troncos huecos sirven de refugio. Son ejemplares milenarios que representan la resiliencia de la naturaleza ante el cambio climático global. Territorio animal. La cotorra del sol. Esta pequeña ave destaca por sus vibrantes tonos amarillos, naranjas y verdes. Viven en bandadas sumamente ruidosas y coordinadas, alimentándose principalmente de semillas, frutas frescas y brotes tiernos de plantas. Información sorprendente.
6: Los pingüinos le proponen matrimonio a sus parejas entregándoles una piedra perfectamente circular que encuentran en las playas de hielo.
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6: La bandera de Dinamarca es la más antigua del mundo. Tiene más de 800 años y todavía se encuentra en uso.
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7: Rusia tiene una superficie mayor que el planeta enano Plutón, demostrando la enorme extensión territorial del país más grande.
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7: Las uñas de las manos crecen 4 veces más rápido que las uñas de los pies en el cuerpo humano.
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8: Autoridades de la Ciudad de México informaron que la noche del viernes las lluvias superaron los 16.9 millones de metros cúbicos. Las alcaldías Magdalena Contreras y Tlalpan fueron las más afectadas. Ante esto, fue activado el Plan Tlaloque 2.0 para la atención de afectaciones derivadas a las lluvias intensas. La Fiscalía de Tamaulipas informó que Jorge N., director de la Academia Militarizada Duenitz, donde falleció Dafne en un curso de verano, enfrenta una segunda orden de aprehensión por el presunto delito de abuso contra una menor de edad ocurrido hace más de 20 años. Autoridades de Morelos dieron a conocer que la Fiscalía del Estado realiza la investigación para deslindar responsabilidades por los hechos ocasionados por la explosión de una pipa de gas LP. Detallaron que por el momento no pueden hacer ningún señalamiento en contra del conductor de la pipa.
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0: Cada vez que veo esos videos digo, Dios mío, son mensajes subliminales y nadie me cree.
1: ¿Pero mensaje subliminal de qué?
0: Yo siento que son demoníacos.
1: Ay,
0: yo,
1: no,
0: yo me asusto.
1: No
0: me escuche Flor. La buena es que Flor no está hoy aquí.
1: No,
0: porque si estuviera Rafita, me canta el precio. Esos videos, Rafita, el hijo de 15 años de Flor.
1: La gente joven somos fans.
0: Ay, ajá. Dijo que la gente joven somos fan.
1: Nosotros los de entre 15 y somos.
0: Ahora ya.
1: Me las sé completas.
0: ¿Sí? Ahora ya eres fan de las bandas coreanas y todo esto.
1: A mí me encantan.
0: A mí más o menos, la verdad, pero no soy tan fan. Pero sí, ¿sabes de qué sí soy fan?
1: ¿De qué?
0: De Araceli Arámbula.
1: Ok.
0: Y es que fíjate que Araceli Arámbula, al parecer, va a regresar a Perfume de Gardenia. Y es que hace unos días el productor Omar Suárez, quien lleva este proyecto desde hace 20 años, creo, 10 y tantos años, ya ni sé cuántos años lleva esta obra, ahora sí que presente, pues me compartió a mí y a mis compañeros que al parecer Araceli sí regresa a Perfume de Gardenia. ¿Cuándo? ¿A quién lo dice?
2: A ver.
3: Ay, muy contento. La verdad es que creo que son obras que estamos tratando de tener como diferentes factores y diferentes tipo de proyectos. Así que muy agradecidos y el público ha respondido muy bien. Traemos muchas cosas nuevas que quisiera compartir con ustedes, pero sí quisiera hacerlo como por respeto a los organizadores del premio en el lugar que ellos designen.
4: El éxito de Perfume de Gardenia, todos los
5: domingos. Oye, los domingos sí, otra me vez siento, ya regresan.
3: Ya regresamos a partir del 15 de agosto. Ya regresamos no solo los domingos, también los viernes. El público ha sido encantador, la verdad me siento muy afortunado.
0: ¿Con Araceli cómo está, Omar?
3: Mucho que súper bien. Hay novedades con Araceli.
5: Ay,
3: Aileen, por ahora creo que está muy concentrada en lo que está haciendo y bueno, pues nosotros con mucho respeto hacia ella.
5: ¿La gira en Estados Unidos va a ser con Araceli?
6: Gracias,
3: chicos. Sí.
5: Confiésalo.
3: No,
0: Araceli la queremos de regreso.
3: Todos queremos a Araceli.
5: No,
3: claro que sí, pero hay buena relación con Araceli. Araceli siempre va a ser Gardenia y obviamente en este momento Marjorie es Gardenia.
0: Claro, Marjorie es una Gardenia que le ha ido muy bien. Miren, déjenme decirles que también le ha ido, que la obra ya nomás estaba presentando viernes y sábados, pues ahora ya va a regresar los domingos.
1: O sea, todo el fin completo.
0: Ya va a estar fin completo para todos aquellos. De repente han tenido que, cuando fue el evento deportivo más importante, como que dijeron, vamos a tener nomás una pausita. Algunos días dieron funciones, otros días no. Pero siempre que yo he ido, y miren que yo no voy a mentir, teatro lleno y todos pagan. O sea, antes Omar nos regalaba hasta boletitos. No me has regalado, Omar Suárez. Te acuso públicamente.
1: Qué bueno que lo van a hacer más días porque yo soy uno de esos pocos que no la he visto.
0: Pero tienes que ir. Yo te recomiendo que vayas con alguien que le guste el teatro, pues, vodevil y todo este tipo de cabareteo y todo esto.
1: Pues a mí me gusta.
0: ¿A ti te gusta? Sí. Pues algún amigo que te acompañe para que la disfrutes más, porque la verdad está padre la obra. Okay. Está muy bien dirigida, muy bien montada, chistosa, ves caras conocidas. El éxito de Perfumes que tiene un repertorio de actores que todo mundo ubica. Está La Tesoro, está Rosa Gloria Chagoyán, Maribel Guardia.
1: Es muy bueno.
0: Hay un buen elenco. Y luego muchos guapos, Arturo Carmona.
1: Oye, lo que sí es que no creo ir a verla a Estados Unidos, donde dijo que es donde va a estar Araceli Arámbula.
0: Pero aquí la puedes ver en San Rafael. Oye, fíjate que también en esta obra de teatro está Arturo Carmona, que yo me enteré de muy buena fuente, les cuento. Ustedes recordarán que hace poco hubo un tema en que la hija de Alicia Villarreal y de Arturo Carmona, Melanie Carmona, se había molestado con su papá porque supuestamente él compartió que ella está embarazada. ¿Qué sucede? Que yo me entero por una fuente regia muy importante que el novio de Melanie, el que supuestamente el papá de ese bebé que viene en camino, si es que esta noticia es real, es menor que ella. Y se dedica la familia de este cuate a las empresas, tienen una vida de empresarios, o sea, gente que tiene un nivel económico alto.
1: Okay.
0: Y que el chavo pues le dijo, ¿sabes qué? Yo quiero estar contigo, pero con una condición, no me gusta que seas pública. Y le quitó el motivo o las ganas de seguir construyendo su carrera como cantante, porque ella es lo que estaba haciendo. La chava se aleja del ambiente, del medio, y pues conocemos muchas historias que la pareja te dice, no me gusta ese estilo de vida.
1: Que eso es complicado y de pronto es debatible porque se puede decir que quieren apagar la luz del otro, ¿no?
0: 100%.
1: Siento que debería ser al revés de, yo te quiero tal como eres porque así te conocí, sí. Te apoyo, si tú te quieres dedicar a esto, te apoyo, no es nada malo, al contrario, genera buenas emociones con el público, cantando, haciendo entretenimiento, y yo creo que la carrera de ella estaba avanzando bien con Juego de Voces, en donde la vimos.
0: Tuvo
1: muy
0: mucha
1: activa.
0: Proyección con eso, reality.
1: Exacto. ¿Eh? Entonces creo que eso también será una decisión personal. A lo mejor ella también dijo, ahorita quiero pausar, quiero dedicarme más a mi familia o a la familia que quiero construir.
0: Cierto.
1: Y es respetable, pero creo que el apoyo en pareja mutuo es importantísimo.
0: Así es, esa. Pero mira, platiqué con Arturo Carmona de este tema y escuche como papá, ¿qué opina de que al parecer pues su yerno le dijo a su hija, ¿sabes qué? No continúes con la carrera artística. Escuche.
2: Mi hija está muy bien, siempre ha estado muy bien. La verdad es que somos muy unidos, siempre lo hemos estado, mi hija, su familia, mi familia. Hay muchas cosas que hay de pronto en entorno que parece que es un poco escandaloso, pero realmente cuando suceden ciertas cosas hay que estar siempre en comunicación para precisamente hacer más sólida la relación.
0: Pero ¿qué tan cierto es?
6: Gran bache, ¿no? Porque de alguna forma te llegamos a ver como nunca, molesto en algún momento por todas estas...
2: Ah, bueno, por una situación que hubo por ahí, pero bueno, al final todo se aclara, siempre hay derechos de réplica y siempre hay oportunidades de poder estar bien, que es lo más importante.
0: Y Arturo, ¿en algún momento te ha pasado que, por ejemplo, la parte de tu hija que ha desaparecido de los medios, es verdad que porque a la pareja no le gusta que ella tenga una carrera tan pública?
2: No, mi hija respeta muchísimo la opinión y la postura de él como él la de mi hija, ¿no? Mi hija tomó una pausa porque precisamente de tanto bullicio, está un poco como, no espantada, pero sí quiere tomar una pausa en su carrera porque sí ha habido muchas cosas en el entorno, la situación de su mamá, la situación de Cruz, la situación en mi caso. Entonces yo lo que le inculco a mi hija es que no necesariamente el medio tiene que ser así, ¿no? Hay una carrera maravillosa que ella puede retomar y esperemos que sea pronto que la retome, pero no es por temas de su pareja. Mi hija respeta que él no quiere hacer público, cosa que se respeta y la apoyo, okay. Y él apoya en lo que mi hija también decide hacer.
7: ¿Estaría listo en este momento, Cruz
8: Martínez, en este proceso de la denuncia laboral?
2: Bueno, es una situación compleja de la cual yo puedo hablar porque es una situación precisamente tal cual laboral desde antes de que yo entrara, pero yo apoyo la causa, apoyo la justicia y si se requiere que yo esté presente para poder aclarar ciertas cosas, ahí voy a estar.
0: Bueno, es que también abordó el tema de Cruz Martínez. Acuérdense que Cruz Martínez y él son socios. Ellos son socios. O sea, increíble. Dos personas que formaron parte de la vida amorosa de Alicia Villarreal son socios del proyecto musical que Cruz avanza. Pero regresando al tema de la hija, a mí se me hace feo que te quieran decir, ¿sabes qué? No me gusta que seas periodista, Gabo, y tengo que dejar lo que más me gusta. O sea, se me hace algo...
1: Es que es complicado. Esa. A veces las costumbres y la educación de algunas familias pues tienen ciertos códigos que pues no es que tengan que prohibir, pero ellos no usan las figuras, no usan este tema de relacionarse con figuras públicas. Pero más allá de eso, es creo que lo que decía hace un momento, el respeto mutuo para lo que sea, y si a ti te gusta ser conducción y ser reportero y tal, pues que tu pareja te apoye, ¿no? Eso es como lo que...
0: Los años que le apagó Juan Collado la carrera de Yadira Carrillo.
1: Mira, son como ejemplos en donde...
0: Qué fuerte.
1: Pero ahí veíamos de pronto como apoyo, ¿no? O sea...
0: No, ella lo dijo que él le dijo...
1: Le dijo que...
0: Despídete de los escenarios, de los foros, porque vas a ser... Una esposa nada más.
1: Una esposa y te dedicas a mí, le digo.
0: O sea, tu personaje va a ser interpretar a una esposa, casi.
1: Ay,
0: casi.
1: No. Yo creo que el apoyo debe ser incondicional.
0: 100%. Oye, César, y tú nos traes buenas noticias porque alguien cumplió años también, aparte de nuestra madre Flor Rubio.
1: Exacto.
0: Un personaje guapo, exitoso, buen hijo y huele rico.
1: Muchos leo en estos días y huele rico, tienes razón. El pasado 6, pues cumplió años José Ron, que pues lo está celebrando. celebrando en Marruecos, mira nada
0: con
1: más.
0: Con la grabación de la novela.
1: Con la grabación, y entonces le tocó festejar allá entre arena, entre esta comida exótica que de pronto tienen por allá, que le celebraron con un pastel chocolate amargo, y pues estuvo rodeado de la gente, obviamente el equipo de trabajo, esta familia, y su mamá que lo está acompañando.
0: Por eso su mamá se fue con él.
1: Se fue con él y así pasaron el cumpleaños juntos.
0: Qué bien.
1: Porque sabes que ahora Ron está soltero y entonces obviamente está disfrutando mucho a su mamá y obviamente en el equipo de trabajo en el que está haciendo esta novela de Corazón de Marruecos, le tocó celebrarlo allá y obviamente le organizaron Rocío Campo, los productores todos por allá le organizaron el elenco, África Zavala que está con él. Pues esta celebración muy marroquí.
0: ¿Cuántos cumplió, por cierto?
1: 45 años.
0: 45.
1: Años. Entonces, pues bueno, pues enhorabuena, ¿no? Porque con proyecto, disfrutando a su mamá en Marruecos, ¿qué más le puedes pedir?
0: Sofía Aragón, ya dale el sí.
1: ¿No?
0: No, no, o sea, es que yo me contaron el otro día que ellos en algún momento salieron, pero como que se dieron cuenta que mejor de amigos, ¿sabes? Pero,
1: sí, yo creo que son amigos.
0: Pero ¿no? Sí, son amigos, pero yo creo que Ron es un buen candidato para cualquier chica, ¿eh?
1: Y además, fíjate que también está muy enfocado con el proyecto de cóctel. Sí. Que justo estando allá no para, ¿eh? Está trabajando y haciendo historias de... Y no sé qué, me voy a presentar aquí, voy a estar allá y estoy en la novela y estoy y tal.
0: Pero vieras qué bueno está su proyecto musical.
1: Está bueno, ¿eh?
0: Hanna, que es una de las cantantes, de verdad, hermana, qué gran voz tiene. Gente, de verdad, si quieren escuchar una buena... porque aparte tiene buenos músicos, buenos cantantes. Ron toca la batería. De repente igual agarra el micrófono. Pero tiene un repertorio brutal, una energía arriba, los vestuarios. Yo hace 2 semanas tuve la oportunidad de ir un viernes. Me quedé en shock, dije, órale.
1: Buenos covers, ¿no?
0: Órale, también, sí. Todo, sí. Muy similar a lo de Mist, pero una versión obviamente con menos integrantes, con menos, pues digamos que producción en el sentido de que Mist te aparece en las luces y los vestuarios de Disney y todo, ¿no? Pero sí,
1: es una banda.
0: Es una banda, una banda que va evolucionando, que empieza suave y termina demasiado alta y tocan temas en inglés y en español. Entonces sí. Vale mucho la pena para la gente que quiera ir a ver a José Ron en esta faceta. Se los juro, él sí. Canta, no solo actúa, canta,
1: toca la batería
0: y huele rico, lo vuelvo a repetir. Oye, ya para irnos, César, fíjate que me enteré que Marichelo ya soltó el bite con respecto a qué pasó, por qué terminó su relación con César D'Alessio. Si hubo infidelidad
1: con Jorge.
0: César es el hermano.
1: El hermano.
0: Con Jorge. Sí. ¿Pero hubo infidelidad?
1: Pues mira, en esta entrevista que dio a una publicación, no lo maneja como tal, no usan esas palabras, pero sí habla de traición, habla de que están separados desde principios de año y que apenas hace poco están divorciados ya oficialmente. Se llevan muy bien, lo maneja también abiertamente que ella pues estaría feliz de que él encontrara a alguien. Pero en este proceso obviamente dice que no es que esté feliz de la noche a la mañana con esto, porque obviamente involucra muchas emociones y sentimientos. Y esta relación que tienen ellos, 15 años de casados, 16 de andar, pero muchos más de amistad. Entonces, que ella cuando tomó la determinación, conociéndola a ella, como es de cuando dice no es no y hasta aquí es hasta aquí. Entonces... lo maneja como fue un proceso complicado, pero ahora mismo se llevan bien, son socios por tener hijos en común claramente y que ella también habló de que está abierta a encontrar el amor nuevamente y sigue creyendo también fervientemente en el matrimonio.
0: Fíjate que me sorprende mucho porque ahorita que dices tú que desde el principio no, pues ¿cuándo le mordió el tiburón la piernita a su hijo? Fue como
1: también es
0: como en el mes de marzo o febrero, porque yo recuerdo perfectamente que las historias de Jorge decía, mi mujer, o sea, mi esposa, e incluso compartí historias, hubo una reunión en alguna ocasión donde varios integrantes... inclusive Eric Rubín fue a esa fiesta y dijo, hoy es una reunión de parejas, pero mi mujer no puede venir porque está cuidando a mi campeón.
1: Pues habría más bien que revisar fechas, pero también sabes que como imagen pública... cuando estás en un proceso de separación y tal, no es que hoy te peleas y mañana lo anuncias, sino es un proceso en donde también pues intentan arreglarlo y tal. Yo creo que si por ahí coinciden las fechas, era este momento en el que estaban en el estir y afloje, pero al final lo importante es que ellos ahora mismo están bien. Creo que nada es para siempre y lo que han manejado las figuras públicas es este tema de acabar desde el amor, ¿no? Entonces...
0: Que se me hace muy ridículo, o sea, desde el amor. No, desde el amor no se está, miente, gente.
1: No, no está ridículo.
0: Desde el amor no se miente, perdóname. Desde el amor nomás si le pones el cuerno a tu pareja como este cuate al parecer lo hizo. Porque también hay que recordar que se dijo que ella descubrió que al parecer él estaba con un caballero, no con una señorita.
1: Sobre temas así en donde hablaban de que los medios tenían sus diferentes versiones y tal. Ella dijo que no va a aclarar nada, que ella sabe la verdad y tal, y no es necesario entrar en detalles. Pero lo dejó como claro, sin tener que ser específica en las palabras.
0: Miren, vean cómo mienten los artistas. El día del tiburón fue exactamente en el mes de febrero 2026. Y marzo todavía seguía diciendo mi mujer. Y la hermana acaba de decir que hay, casi el primero de enero, perdón, el primero de enero de 2026, ya terminamos. O sea, ¿por qué nos quieren ver siempre la cara de payasitos de estos de WhatsApp?
1: No, pero te digo, seguramente las fechas estaban en un proceso y también no es que te pelees hoy y mañana digas, pues ya no andamos y ya estamos divorciados, ¿no?
0: Pues no, miren, si terminaron desde el amor, no mientan, chicos, porque el que miente se vuelve esclavo de sus mentiras. Ay. Luego les decimos, ustedes mienten y se ofenden, como otra persona que también decía, no, yo no me echo nada, yo estoy bien, me ves mal, Galilea Montijo. Y ahora salió esta semana ya con un podcast bajo la piel con su doctora que la ayudó a pues apoyarle en esta parte. Si pues podemos ver las imágenes de este podcast, me lo eché completo. En pocas palabras, Galilea iba por un tema de la parte del cuello para que no se viera la edad en el cuello y al momento...
1: Era la ceja y unas glándulas, ¿no?
0: Y al momento de hacerlo, pues le dejan una herida. Le dan un líquido, se pone el líquido, se le quema. Imagínense quemaduras del segundo y tercer grado.
1: Que ese líquido es lo que le quemó, ¿no? Que se lo tenía que poner para que cerrara.
0: Exacto, y no cerraba. Y entonces resulta ser que mi Gali, de repente, pues la ceja le quedó levantadita y la boca se le iba de lado. Dice que hasta que un día, cuando revelaron a Ernesto La Guardia en el programa Hoy como para integrante de la Casa de los Famosos, fue cuando ella dijo, algo raro está pasando. En efecto, algo raro está pasando. Luego contó también que gracias a un aparato que la doctora con la que está haciendo este podcast le recomendó, que se encontraba en Barcelona, ha podido evolucionar positivamente. Dijo que no va a decir quién fue el doctor que le hizo este tratamiento y que lamentaba que muchos doctores dieran opiniones en redes sociales para que hablaran de ella. Pero bueno, si usted quiere ver el video completo y la historia de viva voz, búsquela bajo la piel, ahí aparece Galilea Montijo. César, se nos acabó el tiempo. Despídete de tu público conocedor.
1: Oigan, pues muchas gracias por estar aquí. Mañana nos vemos.
0: Mañana a las 4 de la tarde, domingo. Completamente en vivo. Por favor, no nos dejen porque hay que levantar este evento. Gracias a la productora Paulina. Inge, muchas gracias a todo el equipo de producción por estar con nosotros. Yo soy Gabo Cuevas, el espacio de Flor Rubio. Nos vemos mañana, 4 de la tarde. Ya está usted citado con nosotros. Bye, bye.
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14: Una vuelta al mundo.
15: Nueva York, Estados Unidos. Nueva York es el epicentro cosmopolita por excelencia y la capital cultural del mundo moderno. Conocida como la Gran Manzana, esta metrópolis congrega a millones de habitantes de todos los rincones del planeta, quienes hablan más de 800 idiomas en sus 5 vibrantes distritos. Caminar por sus calles es realizar un viaje global ininterrumpido. Desde los imponentes rascacielos de Manhattan y las deslumbrantes luces de Times Square, hasta la riqueza comunitaria de sus barrios históricos como Chinatown y Little Italy. Nueva York dicta las tendencias globales en finanzas, arte, moda y gastronomía, gracias a una energía inigualable que nunca duerme. Es un crisol de culturas, donde la diversidad no solo coexiste, sino que define la identidad misma de una ciudad que constantemente se reinventa y da la bienvenida al futuro.
14: Territorio animal.
16: El tapir. Este curioso mamífero herbívoro posee una pequeña trompa móvil que utiliza para arrancar hojas y plantas acuáticas. Es un excelente nadador que busca constantemente los ríos de la selva para refrescarse y escapar del acoso de grandes felinos.
14: Cuida lo que comes.
15: Filete de pescado empapelado. Coloca un filete de pescado blanco sobre papel aluminio junto con rodajas de calabacita, tomate y cebolla. Agrega una pizca de sal y hornea en su propio jugo. Es una opción digestiva, libre de aceites y sumamente saludable.
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18: Buenas tardes, son las 5 de la tarde en punto y nada, absolutamente nada, nos hace más feliz que encontrarnos, que saludarnos, que platicar, que conversar, pero sobre todo que abrir la conversación. Yo soy Marifer Centeno y esto se llama Grafos y Gestos. En la producción, el señor Brian Santos Coy. Marce, que yo no crea que llegué así, de ninguna forma y bajo ninguna circunstancia, peinado y maquillaje. Mi comisionado de La Paz, nuestro protagonista de novelas, Alex Daniel, y Ceci Durán en el equipo. Oiga, no sabe qué gran programa hemos preparado hoy, porque si bien es cierto, la realidad nacional nos obliga a cuestionarnos, nos obliga a debatir, también el mundo del entretenimiento abre nuevos cuestionamientos. ¿Usted sabe quién es Rorro? ¿Usted sabe quién es la Rivers? ¿Usted sabe qué es la Gran Velada? Pues yo tampoco lo sabía, pero ahora soy una experta. ¿Qué le puedo yo decir? Una gran experta. Rorro y la Rivers, usted, bueno, a ver, mi productor se va a atacar con lo que voy a decir. Pero resulta que la Gran Velada haga de cuenta que es como nuestro Ring Royal. La versión española con la versión latina, que es el Ring Royal. En donde celebridades, en este caso gamers, se pelean y se suben al ring y que Dios quiera gane la mejor. ¿Pero qué cree? Que en este caso no ganó la mejor, sino la que tenía un casco más poderoso. Y esta ha sido una gran, gran polémica en las redes sociales, porque se sabe que lo que utilizó Rorro fue ruborcito en lugar de, bueno, con el fin de justificar por qué usaría un casco que no le permitiría ningún golpe. Bueno, esta controversia llevó a otras. Y nos llevó a conocer a una muchacha que se llama Galitari en las redes sociales. Y Galitari es una muchacha que denuncia que le quieren bajar la cuenta. Y dirá usted, ¿por qué estamos hablando en Grafos y Gestos de esto? Porque hoy por hoy tus redes sociales, aunque representen un intangible, son parte de tu marca. Cuando tú tienes una empresa y le abres un Facebook, cuando tú tienes una cuenta y subes contenido, cuando tú eres una persona y tienes tu vida, esas fotografías, es tu contenido, es tu material, y que alguien use tu nombre, tu imagen y tu contenido podría ser el delito de plagio. Pues resulta que Galitari acusó a Rorro porque además los videos que hacen muy viral a Rorro son igualitos a los que en un principio hacía Galitari. Y entonces esto detona e incluso se descubrió que cuando entrevistan a Rorro etiquetaron a una cuenta que era Rorro que te llevaba al perfil de Galitari. Que son cosas que uno no acaba de comprender y que creo que sí nos obligan hoy por hoy a cuestionarnos sobre temas de derechos de autor. ¿Por qué es importante registrar tu marca y tu contenido? Así hagas muebles, así seas contador, así seas una persona que considere que no es público. Hoy por hoy, registrar tus derechos es fundamental. Yo le pido que escuche la voz de Galitari y después vamos a escuchar la voz de Rorro. Porque este tema va más allá de un tema de gamers o de una situación de redes sociales. Es una realidad que hoy por hoy el plagio de propiedad intelectual es tremendo. Y que tenemos que legislar. Pero escúchelo, por favor. Escuche cómo hablaba Galitari y cómo habla Rorro.
9: El primer vídeo empezó. Le preguntó a mi novio qué le apetecía para comer y me dijo que pasta.
19: Hoy le pregunté a mi hermano lo que le apetecía comer y me ha dicho que le gustaría una pasta.
18: Rorro, que es la que es muy famosa, le dice que le gustaría comer, que le gustaría a su novio comer y le dice que pasta. Y ese es su primer video. Pero ese video existió de forma anterior con Galitari diciéndole a su hermano que qué quería comer, que qué le apetecía comer y es pasta. Hoy por hoy las redes sociales y a lo mejor pensamos que es un mundo lejano a nosotros y que con apagar el celular se resuelve el problema. No. Todo tiene que ver no solamente con el dispositivo que usted utilice, sino con las redes sociales como tal, Instagram, TikTok, Facebook, X, YouTube. Este contenido está registrado, son nombres, son marcas y en el fondo se trata de tu vida, se trata de tu contenido, se trata de tu trabajo, se trata de tu marca, se trata de tus ideas. Antes tus ideas podían quedarse en privado en tu casa. Hoy, al subirlo a una red social, tus ideas ya no son tuyas por completo, sino que ese contenido pertenece a una red social. Por eso cada vez que usted entra a una red social va a firmar un contrato de adhesión, es decir, tú te estás adheriendo a la voluntad de las redes sociales. Y entonces, bueno, creo que valdría la pena reflexionar sobre qué contenido estás subiendo a tus redes y si ese contenido está protegido, porque si no, lo pueden usar, hacerse famosos y virales como Rorro. Pero resulta que Rorro tiene parecida con uno de nuestras personalidades favoritas, Ángel Aguilar. Y dirá usted, ¿por qué favoritas? Bueno, porque las dos tienen unos novios como Cristian Nodal y Pablo, porque las dos parece ser que han... Que se han inspirado, por no decir plagiar, en otras personas, por ejemplo, latinoamericanas además. Galitari es latinoamericana y Cazú es latinoamericana. Creo que no estamos listos para... Y creo que además estos paralelismos los han... A ver, en redes sociales hay un profundo análisis y es que parece que Ángel Aguilar no se cansa de estar en la polémica o que la polémica la busca porque de una u otra forma estamos hablando de ella. Y es que la polémica también genera una adicción. ¿Y cómo no va a generar una adicción? ¿Usted recuerda el caso de Paris Hilton? Paris Hilton es un creador de contenido en inglés y en español. Y este creador en contenido en inglés y en español se hizo tremendamente viral por hablar mal de ciertas celebridades como Paris Hilton, Britney Britney Spears y grandes estrellas. Desafortunadamente, hace 3 días intentó quitarse la vida en un live, con una sonrisa que para algunos daba miedo debido al estado emocional en el que estaba, y es justamente en vivo cuando lo hace. Y esto una vez más nos obliga a cuestionarnos si todo mundo debe tener redes sociales. Si bien es cierto, todo mundo tiene derecho a expresar su opinión, a decir lo que piensa, esta libertad de expresión y esta libertad tendría que tener una reserva muy importante, no dañar a otros. ¿Qué tal si alguien que está viendo esto piensa que para hacerse famoso hay que caer en esta clase de excesos y de riesgos gigantescos? Y es que de riesgos gigantescos la cosa no para. El día de ayer y el día de hoy está siendo viral en las redes sociales el caso de una niña que seguramente usted ya vio. Esta niña de nombre Noemí, de 11 años, de Tamaulipas, que cuando la llevan al doctor descubren que está embarazada. Sí, 11 años, embarazada. Y esto nos llama la atención a propios y extraños, porque ¿cómo puede ser posible que una niña de 11 años esté embarazada? ¿Qué dice la niña? La niña dice que fue un tío. ¿Qué dice la familia? La familia dice que fue el padrastro. ¿Qué dice el padrastro? Que no asuman hasta que se investigue, pero que él no hizo absolutamente nada. Lo que es una realidad es que la abuelita dio una declaración que lo va a dejar a usted asustadísimo. Una declaración que lo va a dejar cuestionándose acerca de una posible participación de la abuelita. Dice que desde los 4 años ella sabía de esta situación de violencia en contra de la niña. Me asombra y me duele pensar que es un encubrimiento, pensar que es una omisión de cuidados. Una niña de 11 años embarazada y una niña que, por supuesto que es un tema que me gustaría no tocar, porque me gustaría que no existiera. Pero si es nuestro trabajo hablar de temas de entretenimiento, también creo que es nuestro trabajo darle visibilidad a una tragedia de esta naturaleza. La llevan por dolores de estómago y descubren que está embarazada de 5 meses. No de 1, no de 2, no de 3, de 4, de 5 meses. Y que la niña tiene profundos dolores. A mí lo que más me preocupa de esto es que ya se lo había advertido a su abuelita, que ya se lo había dicho a su abuelita. Y la abuelita lo declara ante los medios de comunicación. No crea usted que estamos hablando de un tema que no se ha hecho público. Es un tema completamente público. Lo que me sorprende es nuestra normalización. ¿En qué momento hemos dejado de asombrarnos? ¿En qué momento hemos dejado de indignarnos? ¿En qué momento hemos permitido que el tejido social acabe de esta forma? La información todavía está en proceso, pero aunque la información todavía está en proceso, creo que sí es necesario darle visibilidad a este tema. Es más, le quiero decir que este tema ni siquiera estaba dentro de nuestra escaleta. Lo que sucede es que nos pareció relevante, y al parecernos relevante y al tener un micrófono, no solamente está la responsabilidad de entretener, sino también la responsabilidad de informar, de generar un debate y de darle visibilidad a casos tan terribles. Hoy por hoy hay una carpeta de investigación por el delito de violación y de abuso sexual infantil. Esto se detectó en la zona 13 del IMSS de Matamoros, Tamaulipas. Sí, el embarazo fue descubierto de forma sorpresiva por los médicos, pero de acuerdo a la información pública, ni para la abuelita ni para la madre fue una sorpresa. ¿Es en serio lo que estamos viviendo? ¿No le parece a usted vergonzoso? ¿No le parece a usted que esto no debería suceder? ¿No cree usted que este tipo de noticias no deberían existir? Esto se acaba de dar a conocer, y sí, ya se activaron los protocolos del sistema DIF para salvaguardar la integridad física y psicológica de Noemí, para evaluar el entorno familiar en el que está. Lo único que yo le puedo decir es que ojalá que se haga justicia y que se investigue a fondo, pero sobre todo que la pequeña Noemí esté bien, de tan solo 11 años, 11 añitos, 11 añitos debería estar jugando.

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7: La llegada de un nuevo bebé transforma la vida de toda la familia, especialmente la de los hermanos mayores. Para un niño pequeño puede ser difícil comprender por qué ahora deberá compartir la atención, el tiempo y el cariño de sus padres. Es normal que experimenten celos, tristeza, enojo o inseguridad. En lugar de juzgarse esas emociones, es importante validarlas y ayudarlo a expresar con confianza. Hazlo sentir parte de esta nueva etapa, involúcralo en pequeños preparativos y procura dedicarle momentos exclusivos en los que pueda disfrutar de tu atención sin interrupciones. Recuérdale con palabras y acciones que sigue siendo profundamente amado y que su lugar en la familia nunca, nunca cambiará. Cuando un niño se siente seguro del amor de sus padres, le resulta mucho más fácil recibir a su nuevo hermanito con cariño y con alegría.
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9: Los flamencos son rosados porque consumen crustáceos ricos en pigmentos llamados carotenoides, que cambian el color de sus plumas.
10: Estamos de regreso en Grafos y Gestos.
11: Estamos de vuelta en Grafos y Gestos y de verdad que nos vestimos de manteles largos porque tenemos el inmenso honor de tener a Silvia Lozada Vadillo, presidenta del Patronato de la Escuela para Entrenamientos de los Perros Guías para Ciego, y también a Katy García, pues que es la mera mera en comunicación y formatos
12: accesibles.
11: Accesibles. No. Yo nunca había escuchado el tema de formatos accesibles, pero ya nos lo tendrás que explicar.
12: Claro.
11: Bienvenidas. Querida Silvia, querida Katy, cuéntenme por favor, ¿cuál es la misión de una escuela de entrenamiento de perros guías para ciegos?
13: Contribuir al bienestar, independencia, movilidad y autoestima de personas ciegas de escasos recursos que requieren mejorar su movilidad gracias al inmenso apoyo que un perro guía le puede dar a una persona ciega.
11: ¿Qué hace un perro guía, querida Katy? ¿Qué?
12: Pues es un perro de asistencia, entrenado para brindar apoyo a una persona con discapacidad visual. El perro guía desvía obstáculos, puede conducir a la persona a puertas, elevadores, rampas, la banqueta, y aplica una habilidad que se llama desobediencia inteligente. Si le dan una orden que puede ponerles en riesgo, el perro decide desobedecer.
11: Wow.
12: Y busca otra alternativa o se niega a avanzar.
11: ¿Cuánto tiempo dura el entrenamiento de un perro guía de esta naturaleza?
12: Pues comienza desde la crianza responsable, desde la selección de los papás caninos, y desde los primeros días de nacido ya se comienza con estimulación temprana. Luego viene socialización y luego el entrenamiento especializado. Todo el proceso va a durar alrededor de año y medio, 2 años.
11: ¿A cuánta gente han ayudado, querida Katy, estos perros guías?

0: Hemos formado 157 binomios, o sea, equipos de persona ciega con perro guía. Y también apoyamos a personas que están adquiriendo la discapacidad a través de rehabilitación. Ahí hemos atendido a más de 300 familias.
1: Querida Silvia, yo te quiero preguntar, hay más de 300 familias beneficiadas, 154 perritos, pero me comentaba mi equipo que desafortunadamente están atravesando una crisis económica muy severa.
2: Así es, desde 2015 la escasez de donaciones ha colocado en una situación complicada. Cada año se da un déficit en la operación de la escuela. En pandemia fue mucho más grave esta situación y actualmente la institución tiene deudas con proveedores, colaboradores que tienen la camiseta superpuesta y que son la verdad súper solidarios, pero ya no podemos seguir así, y también con dependencias de gobierno. Por eso estamos haciendo un llamado a la sociedad para salvar a la escuela de perros guía, porque nuestra labor es de vital importancia. Es la primera escuela en América Latina y la única en México especializada en apoyar a las personas a través de esta ayuda que puede dar un perro guía. Yo soy la fundadora de la escuela y la verdad es que contamos con instalaciones, equipo, mobiliario, personal calificado, y no puedo quedarme quieta esperando que pues no se cierre la escuela. No debemos permitirlo. Hay que salvar a la institución.
1: ¿Qué podemos hacer para salvar a la institución? Porque además yo considero que las personas débiles visuales y las personas ciegas necesitan a un perro guía cerca. ¿Qué podemos hacer para salvar a la institución?
0: Pues creamos una campaña en GoFundMe, es gofundme.com/perrosguía. Y ahí tenemos una meta de 5 millones de pesos. Estamos muy cerca de alcanzar el primer escalón o la primera meta, que es de 500,000. Y luego vendrá una siguiente y una siguiente meta. También se puede donar por PayPal. Vendemos productos con causa, como
1: ¿qué peluches?
0: Vendemos peluches de perro guía.
2: Si nos permiten mostrártelos.
1: Con sí, su que arnesito. Además veo que traes a Rina.
2: Sí.
1: Ajá. A ver, ¿puedo conocer a Rina? Que
2: claro,
1: me dieron ganas de llorar cuando
2: supuesto,
1: la vi.
2: Por supuesto, sí.
1: Porque Rina es una perrita, es la perrita guía de Silvia, ¿cierto?
2: Cierto.
1: ¿Cuánto tiempo tienes con Rina? Cuéntanos, por
2: ¿un
1: favor.
2: Un año.
1: Hola, Rina, ¿puedes venir tantito con nosotros?
2: Sí, a ver si la llamas.
1: Rina, ven. Por favor, vamos, Rina, ven. Aquí viene, aquí ya viene Rina. Ajá. Ya viene.
0: Un poquito más.
1: Hola, ya llegó.
0: Está.
1: Ya
0: ahí
1: está Rina. Perfecto. Rina es una perrita labrador.
2: Sí.
1: De color negro.
2: Así es.
1: De color negro, que tiene ¿cuántos años?
2: Va a cumplir 3 años. Conmigo tiene 1 año. Y es mi séptima perra guía. La primera la obtuve en Estados Unidos hace 44 años. Fue una pastora alemán. Y eso me impactó tanto que por eso se creó la escuela de perros guía.
1: ¿Cómo te cambió la vida, Silvia, tu perrita guía, y cómo se llamó esa perrita guía?
2: Una manera extraordinaria. La movilidad que se tiene con el bastón, pues es lenta. Hay que tocar los obstáculos para evadirlos. Y con el perro guía recuperas la libertad y autonomía. Y la perrita se llamó Doches.
1: ¿Doches?
2: Sí.
1: ¿Por qué le pusiste Doches o ya se llamaba Doches?
2: Ya tenía ese nombre cuando me la dieron en la escuela de Rochester, Michigan.
1: Oye, ¿no sabes qué bonito se siente? Además, qué suavidad, qué inteligencia la de Rina.
2: Sí.
1: ¿Cómo es el entrenamiento de un perro guía?
0: Pues te contaba que comienza desde la estimulación temprana, desde que son cachorros. Se acostumbran a escuchar toda clase de ruidos, mucha socialización, socializan con personas, con otros animales. Luego al año de edad el entrenamiento especializado, en donde aprende a utilizar su arnés de perro guía, a desviar los obstáculos, a seguir comandos como derecha, izquierda, ve de frente, encuentra la puerta, el elevador, la rampa, etcétera, pero premiándole cuando aplica la desobediencia inteligente.
1: Y además me llama la atención, aquí están los peluches.
2: Sí.
1: Mi productor me hizo favor de traerlos de unas formas muy exóticas. Haga de cuenta Catherine Zeta-Jones en esa película que tenían que pasar objetos, pero lo logró. Y aquí están. cuestan 650 pesos. Así es. Uh-huh. Son de muy buena calidad, además, uh-huh, que también creo, uh-huh, que hay que decirlo. Están preciosos. Este es igualita a Rina, este que ven aquí es igualita a Rina. Son como labradorcitos de, exacto, peluche, ¿no? La tenemos con en color arnés dorado, ¿no? La tenemos con su arnés.
2: Exacto.
1: No, ve nada más qué preciosidad.
2: Y el letrero de no distraer.
1: El terreno, claro, ya vi, tiene incluso el letrero de no distraer, trae el arnés, la pechera que utilizan, que además son tremendamente sociables, sí, son muy limpios, que yo creo que esto es muy importante, porque sí, dentro de su educación está también la limpieza.
2: Exacto. Claro,
1: y creo que vale toda la pena del mundo. ¿Dónde podemos, por ejemplo, hay gente que no puede, o que, sobre todo yo pienso en mi abuelita, ¿no? Que va a querer peluches, pero que si le dices a mi abuelita, búscate el GoFundMe, y me va a decir,
0: ¿qué es eso,
1: no? ¿A, sí, dónde, claro, voy? Las personas que no están tan familiarizadas con las redes sociales, ¿dónde pueden ayudar para que no se cierre la escuela?
0: Bueno, nos pueden visitar en Avenida Canal Nacional 1075, Villa Quietud, Coyoacán. Estamos a un costado de la UAM Xochimilco. Ofrecemos visitas guiadas al público con desayunos a ciegas, socialización con nuestros perros, clase de braille.
1: ¿Cómo es un desayuno a ciegas?
0: Pues es un desayuno sorpresa. La mitad de los asistentes se coloca antifaz y la otra mitad unos lentes que simulan un tipo de baja visión. Entonces van a ver un poquito y van a caminar así a ciegas o viendo poquito, tomar su lugar y van a ir descubriendo qué es lo que tienen para desayunar.
1: Que este, de alguna forma, conocer un poco la experiencia de lo que vive una persona que no ve y que no tiene la vista. Uh-huh. ¿Hay algún teléfono? Porque sí, también creo que a lo mejor no se van a personar. Digo, sí, yo estoy pensando en todos los escenarios,
0: sí, claro,
1: posibles.
0: Claro.
1: ¿Cuál sería el teléfono para poderlos localizar?
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1: 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Uh-huh. 55-56-73-15-87. Uh-huh. Y si va en el coche, trate de aprendérselo, porque además es excelente para estimular la memoria.
0: Claro.
1: 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Ya a mi edad ya todo empieza a pasar. Ya, oye, pero están preciosos.
2: Uh-huh. Sí, los
1: gracias
2: peluches,
1: de verdad,
2: sí,
1: por...
0: Y ahí en las instalaciones los tenemos a la venta.
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0: Uh-huh.
2: Sí.
1: Ya está en pantalla para que usted pueda comunicarse, para que usted pueda además conocer la experiencia, pero también en caso de que tuvieras algún familiar con problemas, sí, de visión, débiles visuales, querida Silvia, ¿pueden ir contigo?
2: Por supuesto, en la escuela ofrecemos un programa de rehabilitación que va desde la terapia psicológica, pasando por las clases de movilidad para aprender a usar el bastón, clase de braille y de actividades de la vida diaria, y también el uso de la tecnología para que puedan utilizar las computadoras o los celulares o las tabletas con aplicaciones parlantes. Y de esta manera la persona recupera su capacidad de estar incluida en la sociedad, volver a trabajar, volver a estudiar, y si desea mejorar su desplazamiento con el perro guía, lo logra.
1: Yo tengo una pregunta, ¿cuál es? Bueno, entonces tenemos que acudir contigo, contigo, sí, Silvia, contigo, Katy, uh-huh, a la escuela para entrenamiento de perros guía para ciegos, y que han formado 154 binomios, que son equipos de personas ciegas,
2: y
1: con sus perritos guías.
2: Sí.
1: Y qué bueno que vino Rina, les, sí, pase si vamos a corte comercial, sí. Gracias por estar aquí esta tarde, gracias por estar con nosotros, y yo les digo que, ay, no, yo quiero todos, están, sí, preciosos.
0: Se pueden, sí, coleccionar.
1: Sí. Se pueden, no, seguro que sí, porque además son de tres, y sí, ahorita compro uno, pero por, sí, supuesto que sí. Ah, por cierto, aceptan transferencia, ¿verdad?
0: Sí, sí, sí.
1: Hoy están, vamos a corte comercial y regresamos.

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5: Playa bioluminiscente de Badú, Maldivas. Esta playa ofrece uno de los espectáculos naturales nocturnos más hermosos del mundo, conocido popularmente como el Mar de Estrellas. Al caer la noche, las olas que rompen en la orilla brillan con una intensa luz azul neón. Este fenómeno es causado por el fitoplancton marino que habita en estas aguas, el cual emite luz propia como un mecanismo de defensa cuando es agitado por el movimiento del mar. Caminar por la costa dejando huellas luminosas es una experiencia surrealista, exótica y completamente mágica.
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0: 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Estamos de regreso en Grafos y Gestos.
7: Estamos de vuelta en Grafos y Gestos, y es que estábamos platicando de lo bonito que están los perritos y además lo importante que es no solamente hacer un activismo digital de compartir, que por supuesto es necesario, es importantísimo para darle visibilidad a los temas, sino poder que esta ayuda se vaya al mundo real, donde realmente podamos hacer las transformaciones y los cambios necesarios. Hoy tenemos la oportunidad de cambiar la vida no solamente de perritos, sino también de personas en esta escuela para entrenamiento de perros guía para ciegos. Que hablando de cosas que cambian la vida, yo le quiero comentar algo que me tiene asombrada. ¿Usted recuerda el tema de Kenia Oz, Mibeli y Dana? Bueno, pues Kenia Oz se había mantenido en el más absoluto de los silencios. ¿Pero qué cree que pasó con Kenia Oz? Hoy Kenia Oz mandó un mensaje en sus redes sociales diciendo lo siguiente, diciendo que había sido víctima de una campaña de desprestigio, que tomará las acciones legales que considere pertinentes o que tendrá consecuencias, con las consecuencias que traigan, que tampoco será responsable de las acciones de otra persona y que esta campaña de desprestigio nueva busca dañar a su persona como creadora de contenido, pero también como artista. Sin embargo, no soy partidaria de promover el hate y nunca lo he sido, pero no seré tampoco responsable de las acciones. Quiero aclarar que siempre he intentado darle a las televisoras, medios masivos de comunicación, el tiempo, nota y espacio, a pesar de que siempre he elegido que comparto mi vida personal y seguiré haciéndolo. Esto es muy fuerte, sobre todo para los fans que en algún momento veíamos a Belinda, Kenia Oz y Dana Paola juntas, pues parece ser que esta ruptura es para siempre. No menciona el nombre de Belinda, no menciona el nombre de Dana Paola, pero me parece a mí que toda lógica indica que está relacionado con eso. 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Dicho esto, si hay un caso que a mí me tiene preocupada, atenta y al pendiente, es el caso de mi amiga Pamela Trueba, bienvenida. Yo sé lo que estás viviendo, yo sé que es dolorosísimo lo que estás viviendo, que no hay palabras. Lola se perdió hace ya 26 días.
8: 31 ya hoy, Marifer.
7: 31 días que se perdió Lola y que yo he visto que has movido cielo, mar y tierra.
8: Así es, y mil gracias por invitarme,
7: gracias a ti,
8: de verdad.
7: Gracias a ti, este es tu espacio, esta es tu casa. ¿Qué pasó?
8: Pues fue un accidente de una persona que me ayuda, digamos, ¿no? Mucha gente me comenta que investigue esta persona, que esto, que el otro, pero realmente no fue con dolo.
7: Fue un accidente.
8: Fue un accidente, ¿sí me explico? O sea, que me está costando horrible física, emocionalmente y todo, pero fue un accidente. Y yo me enteré, suponte, una hora después, y haz de cuenta que a Lola se la tragó la tierra. O sea, 31 días, no sé nada.
7: Me dice mi productor que él con mucho gusto te puede prestar uno de sus drones para tratar de ver hacia arriba que dónde puede estar Lola, en los lugares que consideres que pudiera estar.
8: Sí, no, se lo agradecería muchísimo. De hecho, ya lo he hecho, pero al no saber nada, ya no sé a dónde ir. Si
7: ¿dónde
8: me explico?
7: Se perdió, o sea, Lola? ¿Cómo es Lola físicamente?
8: Tengo aquí su... no sé si te...
7: Sí, pásamela, por favor. Está Lola. A Lola se perdió en la zona de Huixquilucan, en Estado de México. Tiene collar, tiene placa, necesita medicamentos. Para nosotros, los que no tenemos hijos humanos, nuestros perros son todo, absolutamente todo. Lola es tu hija.
8: Sí.
7: Lola es, no solamente es a la gente que dice mascota, no se da cuenta de la importancia que tienen los perros para nosotros. Son una extensión de nuestro corazón, de nuestra alma. Ve hasta la forma en la que está sentada, se sienta como alguien consentido.
8: Así,
7: ¿no?
8: Es.
7: Tú me dices que ella es temerosa.
8: Sí, sí, yo la rescaté.
7: ¿Cómo es de carácter?
8: Cuando tenía 5 meses. Me costó mucho rehabilitarla, no sé qué le habría pasado. Ahora va a cumplir 6 años y perdón.
7: No, por favor, tú lo que tengas que hacer, este es tu espacio.
8: Va a cumplir 6 años. Pues sí, es mi hija.
7: Yo rescato
8: animalitos de la calle. Y ella, al enseñarle yo a tener confianza, es la que me ayuda a rescatar. cuando ellos tienen miedo.
7: Lola tiene, es una recompensa de 25,000 pesos, la zona en la que se perdió es Whisky Lucan. Me comentaste que tuviste contacto con una asociación, con una empresa que se dedica a buscar perritos.
8: Sí.
7: Pero que la empresa no ha sido lo que tú esperabas que fuera.
8: No, para nada. De hecho, abandonaron la búsqueda de Lola de un día para otro. Me vendieron cosas caras, la verdad. O sea, ahorita me ha costado, no importa, no es material, y digo, ya veré, hay gente que me dice, yo te apoyo con rentar esto, esto, pero sí, o sea, me vendieron cosas. No creo que sea correcto lucrar con lo que uno pasa cuando ama un animal.
7: ¿Qué te vendieron que no te dieron?
8: Pues, por ejemplo, un dron disque infrarrojo que veía en la noche. Y ahora que ya renté un dron infrarrojo que detecte el calor y no sé qué, ellos me nada más lo que hicieron fue enseñarme, le cambiaban el tono a la pantalla para que se viera rojo. Pero ahora que ya renté uno real...
7: Ya sabes cómo es.
8: Ya sé cómo es. Y la misma persona que ahora me está apoyando con los drones me dijo,
7: por ejemplo,
8: eso
7: tú
8: no
7: me habías comentado que te decían que iban a cierto sitio, pero sabes que no fueron a ciertos sitios.
8: Pues sí, o me los encontraba sentados en la banqueta, por ejemplo, ¿no? O sea, en vez de estar pegando flyers o... Y no les pareció, porque, a ver, Lola es mi hija, ¿sí me explico? Entiendo que haya mucha gente que ha pasado por esto y que quizá no tenga tiempo de ir a las búsquedas, pero yo es mi prioridad.
7: A mí lo que me impacta es que dices que mucha, yo veo que mucha gente te escribe,
8: sí.
7: Sin embargo, cuando se trata de ir a las búsquedas, nadie va.
8: Pues va poca gente, sí ha ido poca gente que me ha ayudado mucho, por ejemplo, un grupo de ciclistas de montaña, pues para recorrer el bosque, porque al no saber nada de ella, digo, quizás siga internada en el bosque, ¿no? Y pues lo hemos estado recorriendo, no todo, porque es una zona inmensa, hay partes...
7: Para quien nos está viendo, ¿nos podrías dar específicamente la zona en la que se perdió, la calle, para que usted que ande por ahí, si conoce? Porque además, si bien es cierto, Whisky Lucan hay una parte que es muy tecnológica y muy bonita y muy moderna, hay otra parte que sigue siendo muy popular, que sigue siendo, pues, incluso de casas muy antiguas.
8: Así es, esto fue en camino a San Juan Yautepec. Es la zona se llama La Cañada y es cerca de la Marquesa.
7: Camino a San Juan.
8: A San Juan Yautepec.
7: Yautepec, okay. Uh-huh. Y también me comentabas que parece ser que podría ser que la hayan agarrado unas personas malas, por decirlo menos.
8: Sí, es lo que me han comentado y no sé, yo ya les dije, les ofrezco en mis videos, ¿no? Lo que quieran, no hay investigación, no hay represalias, pero ni así me contactan.
7: Es en La Cañada, camino a San Juan de Yautepec. Cualquier información que se tenga sobre Lola, ¿es una perrita pitbull?
8: Sí, pero no es una pitbull común. Me han hecho favor de compartirme varios pitbulls.
7: Sí, sí, sí.
8: Pero Lola es muy chaparrita.
7: Ayer una amiga mía, Alice, te mandó una, pero no es ella.
8: No, de hecho la vi por videollamada, pero no era Lola. No. Lola es chaparrita, como del tamaño de un schnauzer. Y es fuerte, tiene las patas cortitas y las manos gordas, muy distinto, como que la raya que tiene
7: aquí. Tiene una línea blanca aquí.
8: Ajá, pero se le va a la derecha, si tú la ves de frente. Y es tímida, no le hace nada a la gente ni a los animales, nada. Es más, se les acerca, si ve que yo le, como que se da cuenta que no hay problema. Si no, se queda nada más viéndote, o sea.
7: A ver, querida Pamela, te podemos encontrar, cualquier información se agradece. El teléfono es 55 85 34 37 37.
8: Sí.
7: Quien lo está viendo en la televisión, ya la producción ya puso todo completo. Quien nos está escuchando, yo le pido por favor que si sabe algo, que se le apiade el corazón. De verdad estamos sufriendo mucho. Repito el teléfono, 55 85 34 37 37. Pamela, muchísimas gracias por estar aquí.
8: Gracias a ti por
7: que
8: tu
7: Dios
8: apoyo.
7: Que Dios te bendiga. Va a aparecer porque no nos vamos a rendir hasta que aparezca Lola.
8: No.
7: Gracias a todos, de verdad. ¿Le parece a usted si ahora vamos con la entrevista con Jesús Sesma? Que además, fíjese usted que es una entrevista muy interesante porque habla justamente del impacto ambiental y de cómo tiene que haber estas iniciativas y cómo tiene que haber estas consecuencias jurídicas para quien maltrate no solamente a un animal, sino también al medio ambiente. Él nos explica que es la tercera causa más... Bueno, ya lo verá usted. Vamos a corte comercial y regresamos a Grafos y Gestos. Gracias, mami.
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5: Las uñas de las manos crecen 4 veces más rápido que las uñas de los pies en el cuerpo humano.
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5: San Cristóbal de las Casas, Chiapas. Este pueblo mágico, envuelto en la neblina de los altos de Chiapas, enamora con su ambiente colonial y bohemio. Sus coloridas casonas, templos barrocos y andadores peatonales conviven con la vibrante riqueza cultural de las comunidades. Disfrutar de un café local mientras se aprecian los textiles tradicionales artesanales envuelven al viajero en una atmósfera mística e inolvidable.
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5: El gorila de montaña. Vive en grupos familiares organizados en las selvas densas del centro de África. Liderados por un imponente macho, estos gentiles gigantes son herbívoros y pasan el día buscando brotes, hojas y ramas tiernas para alimentarse adecuadamente.
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11: El corazón de un camarón se encuentra ubicado en su cabeza, cerca de su sistema digestivo y otros órganos vitales.
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12: Durante la inauguración del Bachillerato Tecnológico Agropecuario en Texcoco, Estado de México, la presidenta Claudia Sheinbaum anunció que se duplicará la meta nacional para crear 400.000 nuevos lugares para educación media superior en todo el país. Cerca de 4.000 habitantes de la zona centro de Tamaulipas marcharon pacíficamente para exigir la liberación de Octavio Leal, fundador de la columna cívica Pedro J. Méndez. Alcaldes y líderes sociales calificaron al dirigente como un preso político de la administración estatal anterior y aseguraron que esta demanda no busca confrontar al gobierno actual de Américo Villarreal. La Fiscalía de Jalisco confirmó la localización en Zapopan del automóvil del empresario Ricardo Cabezas, desaparecido el pasado 30 de julio. Además, las autoridades señalaron que se detectaron movimientos en sus cuentas bancarias tras su desaparición.
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7: Muy buenas tardes, estamos de vuelta en Grafos y Gestos con el gran Jesús Sesma. Bienvenido, Chucho, gracias por estar con nosotros.
13: Marifer, siempre es un gusto estar contigo, te mando un beso y un saludo a toda tu audiencia.
7: Es una tontería lo que te voy a preguntar, pero ¿cómo te gusta más que te digan, Jesús o Chucho?
13: Chucho, fíjate que de chiquito no me gustaba mucho el Chucho porque mi hermano me hacía bullying, porque en el norte de nuestro país a los perros les decían chuchos o les dicen chuchos, entonces de chiquito no. Pero la verdad es que ahorita ya me acomodé, me gusta mucho, se ve más personal y bienvenido a mi nombre.
7: Yo creo que con el tiempo te vas adaptando a tu nombre. Creo que todos pasamos por un momento donde decimos como que ese nombre no va conmigo y después algo pasa que es parte de tu piel, tu nombre. Chucho, ¿en qué momento de tu vida estás como político? Porque yo creo que ha habido una evolución muy importante de aquel joven que empezó al hombre que hoy sale siempre a dar la cara, que es muy conciso.
13: Pues mira, yo te podría decir que sí ha habido mucha metamorfosis, evidentemente. Yo lo veo como un tema de evolución. Cuando yo inicié aquí en la política, pues tenía 19 años. Fue hace 27 años que inicié. Tienes esa energía, esas ganas de comerte el mundo. Y hoy, con mucha mesura, con mucha madurez, pues eres más analítico de las cosas, pero sobre todo más paciente. Ese es, yo siempre he dicho que la paciencia se gana con los años. Y yo creo que una de las grandes virtudes que he aprendido es aceptar los errores, hacer una introspección, evidentemente, de las situaciones que uno hace, y siempre viendo cómo mejorar y hablándole con mucha certeza y honestidad a la gente.
7: Como profesional, como político, ¿ha habido algún momento que consideras que te ha sensibilizado? Que digas, yo creo que era más frío hasta que vi esto, o esto me sensibilizó de este tema.
13: Pues yo creo que tuve dos parteaguas en mi vida. La primera fue la primera ocasión que fui diputado, hace muchos, muchos años. Fui diputado federal y cometí el error. Fue en el 2006, no, hace bastante.
7: Hace 20 años.
13: Sí, hace 20 años fui diputado federal y pues me dio el mareo del diputado. Gracias a Dios, las personas que estuvieron alrededor de mí no se alejaron, es lo que y eso me ayudó mucho a ser más consciente que todo esto es efímero, como en la vida, que a veces estás arriba, que a veces estás abajo, que tienes que tener mucha empatía, mucho gesto con las personas que te rodean, pero sobre todo tienes que tener esa vocación de querer ayudar. A lo mejor suena muy trillado decirlo como político, pero tienes que tener ese estómago de aceptarlos. Las críticas, de saber que no tienes vida privada. Al minuto que entres a la vida pública, todo lo tuyo se hace público y tienes que aceptarlo, reconocerlo, abrazarlo y que te dé gusto hacer las cosas que haces.
7: ¿Cómo se maneja la falta de privacidad? Porque yo entiendo que si eres actor, de alguna forma decides abrir tu vida. Si eres influencer, estás buscando contar tu vida. Si eres cantante, pues es una consecuencia. Pero tú, como político, cuando quisiste dedicarte al servicio público, ¿contemplaste esto de ya no voy a tener privacidad o te vas dando cuenta con el tiempo?
13: Te vas dando cuenta con el tiempo. La verdad es que nunca me lo imaginé. Siempre estás en el escrutinio público. Evidentemente, el enojo, el hartazgo, el desinterés de la gente con la clase política, pues hace que sea una relación muy tensa, pero tienes que tener mucha mesura, mucha paciencia. Y bueno, la verdad es que sí te vas alejando un poquito de la, digamos, de los reflectores sociales. Yo trato de equilibrarlo, porque aparte de todo, pues sí me gusta ser muy sociable, pero pues, sí hay lugares donde evito estar para no generar controversia, pero lo vas aprendiendo con el tiempo.
7: Y yo creo que también a través del error, y creo que los seres humanos, incluso las poblaciones humanas, aprendemos a través del error. Hoy justamente platicaba con Brian de esta iniciativa que se tiene en el tema del daño ambiental, que yo creo que es importantísima lo que estás proponiendo, lo que estás incentivando.
13: Pues mira, es una propuesta que llevamos muchos años en el Partido Verde, a hacer entender que tenemos que agravar los delitos, y ahorita te voy a explicar por qué, los delitos que van en contra del medio ambiente. El año pasado, en noviembre, en la Cámara de Diputados se aprobó esta reforma para poder aumentar las penas a delitos ambientales. ¿Cuáles son los delitos ambientales? La tala ilegal, el tráfico de especies, el poder construir en manglares, el devastamiento de los bosques, la contaminación del suelo y del subsuelo. Son temas que a lo mejor la gente que nos escucha dice, bueno, pues yo no los percibo, entonces si no los percibo no existe.
7: Es lejano.
13: Es lejano. Y la realidad es otra. La realidad es que viene interconectado con todo lo que vivimos. Ya estés, vivas en una urbe, digamos, en una ciudad, o vivas con acceso a la naturaleza. Y lo digo porque tiene efectos, evidentemente, que contraponen o que perjudican a la salud, a la economía. Tan solo en la degradación ambiental en nuestro país se genera, según datos del INEGI, son 1.2 billones de pesos. Para que la gente pueda interpretar cuánto es esto de dinero, es 4% del PIB de nuestro país, es lo que se degrada anualmente en este tipo de delitos. Se pierden más de 500 mil hectáreas en el país al año. Y yo, el agravar nosotros las penas o el intentar agravar lo que ya se aprobó en la Cámara de Diputados, pasó al Senado, hicieron unas modificaciones, y es por eso tan importante estar en espacios como el tuyo, Marifer, para poder incitar a la gente que siga reforzando...
7: A ver, el tráfico de especies.
13: El tráfico de especies, mira, el crimen organizado lo entendemos como narcotráfico.
7: Así es.
13: Así es como normalmente lo entendemos, algo violento. Pero el crimen organizado, pues es... se organizan, como lo dice su nombre.
7: Es más de tres, dice el código, más de tres personas.
13: Sí, pero van mutando en su, digamos, en su ejercicio, es decir, la drogadicción les genera mucha complicación. Después de la drogadicción está la trata de personas, y después de la trata de personas está la venta de animales en especie de extinción, y después la tala ilegal de lo más que más rendimiento económico tiene, es decir, se van mutando porque...
7: Es el tercer negocio más lucrativo, el tráfico de especies, por decirlo de alguna forma.
13: Tercero y cuarto, la tala. Entonces, si tienes penas muy menores, el crimen organizado va y tala o vende especies en peligro de extinción y sabe que nunca se va a ir a la cárcel, que con una pena económica, digamos, está solventado su delito. Entonces, nosotros creemos que cuando aumentamos las penas de estos delitos, evidentemente va a ayudar a inhibir a los delincuentes a querer delinquir en esto, y obviamente damos una gran responsabilidad al Poder Judicial para que de manera contundente impongan las sanciones más severas a aquellos que traten de o que intenten o que hagan algún delito ambiental, porque los delitos ambientales también tienen la mala noticia de que para poder resarcir ese delito, pues tardas décadas o siglos. Si una empresa contamina el subsuelo o el suelo o el subsuelo, podría tardar 30, 40 años. Para que se puedan recuperar nuestros bosques de las talas ilegales, pues pueden ser 100 años. Evidentemente, la venta de especies en peligro de extinción, que son exóticas, pues podemos perder esas especies, que son casi 906 especies,
7: no.
13: Las que se pierden. Entonces, es grave lo que estamos hablando.
7: Y el maltrato que conlleva, ¿no? Porque hemos visto a especies en extinción, aves, por ejemplo, que las tienen en bolsas de plástico para venderlas, leones a los cuales los tienen en casas. A lo que voy es que el destino de estos seres es un infierno.
13: Es un infierno. Nosotros todavía hace unos par de años... hicimos una investigación en el mercado de Sonora, algo conocido que por fin logramos cerrar, gracias a Dios, pero se podían comprar osos ahí, tigres, leones, por catálogo. Era una cosa impresionante. Y bueno, nos dimos a la tarea de poder cerrar este mercado. Siguen existiendo, evidentemente, lugares donde...
7: Y fue un logro extraordinario, ¿eh?
13: Pues la verdad...
7: Porque era el más grande.
13: Era el más grande, con mucho poder económico, con mucha injerencia en la violencia, lamentablemente. Tardamos más de 10 años en lograrlo, pero el chiste es no bajar el dedo del renglón, y nosotros en el Partido Verde no vamos a bajar el dedo del renglón para poder asegurarnos que estas penas se puedan aumentar a estos delitos ambientales que
7: creemos. ¿Cuáles van a ser estas penas, Jesús?
13: Pues van de 2 a 10 años, a 15 años, dependiendo el delito. En el tema de la contaminación y suelo de cuerpos de agua, nosotros lo que estamos proponiendo es que vaya por más de 10 años. El tráfico de flora y de fauna, que vaya también por más de 10 años, igual a tal ilegal con esto. Independientemente de que haya cárcel, también hay un tema pecuniario que puede ir pues de 3,000 UMAS, o hasta 6,000. Entonces, la verdadera...
7: ¿Cuánto tiempo será de cárcel ahora?
13: Pues mira, ya se aprobó en la Cámara de Diputados, repito, se fue al Senado, hicieron unas modificaciones, y el proceso legislativo obliga a que se regrese a la Cámara de Diputados. Nosotros esperamos que en el mes de septiembre se pueda lograr esto, pero también necesitamos mucho del apoyo ciudadano, de que sigan insistiendo, de que suban sus comentarios.
7: Historias, contenido, compartir, generar conciencia.
13: No sabe la gente lo importante que es el llamado y la voz ciudadana.
7: Chucho, para concluir, ¿dónde podemos encontrarte para apoyar esta iniciativa y para que se haga una realidad?
13: Pues mira, yo tengo mis redes sociales que son Chucho Sesma, tanto en Instagram como en Facebook. Está la página de internet que es pbm.org.mx. Ahí tenemos la página del partido, ahí pueden dar sus comentarios directamente conmigo. Yo solo contesto, no tengo personas que me contesten, a lo mejor me tardo un poquito, pero siempre trato de contestarles absolutamente a todas las personas que nos escriben.
7: Muchas gracias, querido Jesús. Esto es Grafos y Gestos. Los dejamos con el gran Juan Pablo Pérez Díaz. Chucho, gracias de verdad y vamos a estar apoyando porque es un tema de interés público.
13: Claro que sí, te agradezco mucho este interés y este apoyo que nos brindas. Muchísimas gracias.
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17: Bernal, Querétaro. Este pintoresco y tranquilo pueblo colonial está custodiado por la Peña de Bernal, el tercer monolito de piedra más grande del planeta Tierra. Sus calles coloridas invitan a caminar con calma, disfrutar de sus famosas gorditas de maíz quebrado y adquirir hermosas artesanías de lana. Es un destino cargado de energía positiva, misticismo, buen vino y paisajes desérticos espectaculares.
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18: Las lunas de Marte se llaman Fobos y Deimos, nombres que significan miedo y pánico en la mitología griega antigua clásica.
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18: El rugido de un león adulto puede escucharse hasta 8 kilómetros de distancia en una noche clara y despejada.
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19: 6:00 p.m, tiempo del centro de la República. ¿En qué momento se volvió tan fácil matar en México? Dos historias de los últimos días lo retratan de una manera brutal. En Culiacán, Sinaloa, el influencer César Gastelum estaba transmitiendo en vivo afuera de un negocio cuando dos hombres llegaron en motocicleta. Uno de ellos lo ubica, se acerca y con la frialdad y la agilidad de un pistolero a sueldo, saca un arma y le da un tiro en la cabeza.
20: Perdón, más el que me callé,
21: pero yo perdí. No.
19: Ocurrió en segundos en una zona transitada en plena capital de Sinaloa, a unos metros de la Fiscalía Estatal. Disparan, matan y escapan. Eso en Culiacán, pero a cientos de kilómetros en la comunidad de La Regina, en Chihuahua. Otra escena igual de terrible, pero completamente distinta. No hay sicarios en motocicleta, no hay un aparente ataque planeado. Hay una discusión entre pobladores, entre vecinos, al parecer por una tierra, por un camino. Dos adultos mayores y el hijo de uno de ellos discuten, hasta que uno saca un arma, dispara, y la bronca terminó con un hombre muerto y su hijo herido.
1: Ja, que saque la pistola que trae.
19: ¿Qué está pasando? Mientras en Culiacán aparentemente mataron a un joven influencer por encargo, en este pueblo de Chihuahua, una discusión cotidiana terminó con un asesinato. Dos escenarios, varias coincidencias. La facilidad de tener un arma, la facilidad para usarla y sobre todo la seguridad es que después de jalar el gatillo, pues no pasará absolutamente nada. La impunidad que existe en este país le dice al siguiente asesino que puede intentarlo. La impunidad le dice al siguiente sicario